0: ¿Cuáles son las palabras que usas para contigo? Y obviamente, pues vamos a ver qué nos dice la gente, pero sí es bien importante que vayamos explorando este tema un poquito, a desmenuzarlo, porque ¿cómo te hablas? Como alguien que te quieres ayudar, como alguien que quieres que te a superarte, o te hablas como alguien que te castigas, alguien que te minimizas o que te anulas. Esa es la cuestión. Y sobre todo porque a veces, ¿quién no ha cometido? Yo creo que todos los seres humanos hemos cometido errores en algún momento de nuestra vida y en alguna área de nuestra vida, en el área académica, en el área profesional, en el área de pareja, en el área de padres o en el área de hijos. Hemos cometido algún error. Y la cuestión es que no vemos eso como simple error, sino que a veces lo convertimos como en algo más propio y decimos, yo soy el error. O sea, claro. No sé si me explico, ¿no?
1: Sí,
0: o sea,
1: sí.
0: No vemos el error como error que pude haber cometido por inexperiencia, por falta de capacidad, por acelerado, por lo que tú quieras. Y decimos, bueno, es un error y lo supero. No, a veces decimos, es que yo soy el error, es que yo siempre cometo errores, yo siempre estoy así. Y entonces, obviamente, ese discurso interno se te va convirtiendo en una realidad. Y vamos a ir desmenuzando a través de este tiempo, desde cuándo empezamos y cómo le hacemos para irlo un poquito contrarrestando y a ver si logramos, no sé, a través del tiempo, a que nos empecemos a cambiar de narrativa. Porque también no vamos a ir al otro extremo, es decir, siempre háblate bonito, siempre di cosas bonitas de ti, porque también sería otra cuestión, otro, siempre todos los extremos o todos los excesos son malos, aunque sean
1: así
0: los buenos.
1: Es.
0: Entonces, cuando te hables demasiado bonito y digas, sí se puede, yo puedo todo, lo voy a lograr y todo, sí está bien, pero hay que ver hasta dónde, porque en este tenor de discurso, si llegas a cometer un error o si no llegas a lograr algún objetivo, la caída va a ser peor. Porque entonces
1: y
0: vas
1: más
0: a
1: decir, dolorosa.
0: Y más doloroso porque estás volando más alto según tus expectativas o según tu nuevo discurso interior. Y entonces cuando o cometas un error o no logres una meta o le falles a alguien, entonces va a ser peor porque vas a decir, no sirve de nada. Y ese es un círculo vicioso en el que a veces luego caemos. Porque decimos, sí, me voy a hablar bonito, lo voy a lograr y todo esto. Y sabemos, y bueno, ha habido discusión aquí en esta mesa de cuánto se tarda un hábito en establecerse. Hay quienes han dicho que 21 días, otras personas han dicho que 28 días, total. Pero si en este intento de hablarme bonito, de cambiar mi discurso, mi narrativa interior, y voy así como que bien, y pum, me falla, es más peligroso todavía. Porque esta cuestión, y ahorita vamos a hablar de cómo cambiar, es más peligroso una caída cuando estamos en este intento vertiginoso y así como que a conciencia decir, es que tengo que hablarme mejor, tengo que hablarme más bonito, y ese tengo o debo también me está condicionando.
1: Híjole, claro,
0: muchas cosas.
1: Y pesa bastante, diría
0: muchísimo.
1: Yo.
0: Entonces, hay que entender que sí, sí vamos a tener que ir cambiando algunas cosas, pero gradualmente. Un poquito a poquito, ¿sí? Porque si lo tratamos de hacer de golpe, es como cuando empiezas a hacer una dieta para bajar, no sé, 5, 10, 15 kilos, 20, y en cuanto fallas, dices, no sirve para nada.
1: Afuera, ¿sí?, la dieta.
0: Fuera la dieta.
1: Seguimos
0: y chin,
1: comiendo.
0: Pues, sigo comiendo igual, ¿no?
1: Claro.
0: Entonces, yo creo que, y aquí no es cuestión, como las dietas, no es cuestión de decir, voy a estar a dieta para esto, sino quiero cambiar mi estilo de vida. Una vida más saludable, una vida que incluya una alimentación sana, una alimentación nutritiva, ejercicio y todo esto. El pensamiento interno, este discurso, claro, interno, también tiene que ir así, de manera gradual.
1: Fíjate que puede ser o es a veces, Jorge, esta motivación, no solo de arranque, sino de que nos permite mantenernos.
0: Así es.
1: Con estas ganas de hacer estos cambios en nuestra vida.
0: Así es, sí. Y una pregunta para nuestro auditorio, quienes nos ven, saludos, y quienes nos escuchan. Una pregunta muy, muy simple, pero al mismo tiempo muy profunda. Dice, ¿es verdad que si nos hablamos positivamente, nos transformamos en algo positivo? O sea, ¿qué diría la gente que nos está escuchando? ¿Qué dirías tú? Si nos hablamos positivamente, ¿nos transformamos en algo positivo?
1: Sí, claro. De hecho, ¿sí? Hasta científicamente está comprobado. Okay. Si recuerdas, bueno, ahorita lo busco en el corte, pero esta parte relacionada con hablarle al agua.
0: Ah,
1: ¿te
0: claro.
1: acuerdas sí, que por ahí es algo que científicamente
0: está investigación,
1: comprobado?
0: Sí, claro. Esta investigación que hizo un científico japonés, donde sí se sometía a vasos de agua, a recipientes con agua,
1: sí.
0: a estímulos negativos fuertes, incluso a groserías,
1: claro, sí.
0: incluso a maltratos, todo, y cómo las células del agua se transformaban en algo feo, en algo amorfo.
1: Cambiaba inclusive hasta el olor.
0: Hasta el olor.
1: Agua natural, ¿eh?
0: Sí. Y el agua que se sometía a estímulos positivos, a hablarles bonito, hablarles bien, pacíficamente, ponerles música tranquila, los cristales eran bellísimos, ¿no? Son bellísimos cuando se ven en el microscopio. Uh-huh. Entonces, obviamente, la forma en que nos hablamos claro. va a influir en cómo nos sentimos, en cómo y fíjate, esta parte me gusta mucho porque es cómo interpretamos lo que sucede. Sí, porque muchas veces pasan cosas, incluso creo, si por ahí una de mis hijas me está escuchando, en alguna ocasión, y me acordé ahorita, les digo, es que pasan cosas, no es que te pasen cosas, ¿sí? Pero tú cómo las interpretas, ¿sí? Y muchas gentes, o muchas personas, incluyéndome, a veces interpretamos las situaciones personales a veces,
1: sí, claro.
0: y no son. Y obviamente el cómo nos hablamos también nos influye en las decisiones que tomamos. O sea, cómo decido a través de esta voz interna o qué me aconseja. Y aquí pues recordemos a estos diablitos, que
1: claro, el diablo,
0: y el diablo, que en realidad sí suceden. También neurológicamente se ha visto, ¿no? Que hay por ahí algunas partes, decía el doctor Noel Lunes, algunas partes del cerebro que se iluminan cuando estás en modo bondadoso, en modo empático,
1: claro.
0: y otras cuando estás enojado. Esto también es un poquito ese discurso interno, esta narrativa interior que nos está dictando algunas cosas. Pero, ojo, esta voz interior no determina nuestra realidad.
1: Totalmente.
0: Definitivamente. Pongo un ejemplo cortito. Dos personas que van a iniciar una tarea complicada. Y la persona número uno empieza en su cabeza, no soy capaz, la voy a regar, siempre echo a perder todo. Y entonces decide y no empieza, ¿no? Así como que, pues, ¿para qué intentarlo si no puedo? La segunda persona podría decir, ok, no sé si voy a conseguirlo, me da un poco de miedo comenzar, pero voy a aprender poco a poco y a lograr el objetivo. ¿Te imaginas? O sea, son dos cosas, dos personas ante una misma situación, y una interpreta con su voz interior, no soy capaz, no estoy bien,
1: claro.
0: no lo voy a lograr, y entonces mejor no lo inicia. ¿Y cuántas personas sabemos en este mundo que no arrancamos por esa voz interior?
1: Sí.
0: Sí, tengo un proyecto y lo tengo años y años y años y no me animo a hacerlo. ¿Por qué? Pues porque mi voz interior me dice, creo que no puedo. ¿Sí?
1: Sobre todo con esta parte de cómo interpretamos lo que sucede.
0: Así es.
1: Es algo que va a determinar sobre todo en el sentido de poder de alguna manera evidenciar
0: ¿sí?
1: o remarcar o resaltar pues estas heridas, estas frases que bueno ahorita
0: así
1: exploraremos.
0: Es. Vamos
1: esta
0: a ver
1: parte
0: de dónde
1: tan
0: viene.
1: Importante.
0: Claro que sí.
1: Pues vámonos a nuestra primera pausa. Seguimos hablando de voz interna, aliada o enemiga, el tema de hoy aquí en Para Vivir Mejor.
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2: En Radio BI son las 6 con 14 minutos.
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2: Temperatura, 25 grados. 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
1: Seguimos hablando con Jorge Bernal Robledo, maestro en educación familiar, acerca de esta voz interna y de cómo muchas veces hablábamos, bueno, de las dos polaridades, pero ajá, cerraba yo el bloque diciendo que a veces esta interpretación de lo que sucede, híjole, nos va a generar bastantes conflictos en nuestras relaciones con nosotros mismos, pero también con la gente que está a nuestro alrededor, Jorge.
0: Y precisamente lo que dices, primero es con nosotros mismos, ¿no? En el ejemplo que ponía en el bloque pasado de estas dos personas ante uh-huh, una situación igual, el primero interpreta la situación como una muestra más de su incapacidad. De su incapacidad para enfrentar las cosas. Es como, me ponen enfrente esto para que yo me dé cuenta que soy incapaz. La segunda persona en este ejemplo es, esta prueba es, o más bien esta situación es como para ver qué tan capaz soy, o sea, qué tanto puedo aprender de la situación. Y si te fijas, son dos interpretaciones de una misma situación. ¿Cuántas veces en la vida cotidiana interpretamos estas cosas o interpretamos una situación y depende cómo estemos ese día, el estado de ánimo y todo, y cómo esta voz sí, nos claro, vaya ganando, es la forma en que interpretamos algo, ¿no? Yo me imagino, quiero suponer, cuando me voy a ir muy lejos, hace 2 años y medio, cuando te hicieron la invitación a conducir el programa, ¿qué pasó por tu cabeza?
1: Pues obviamente no me la creía, ¿no?
0: Sí, así.
1: Dices, sorpresivamente, caray, fue algo, ¿no?, muy sorpresivo.
0: Sí, pero dijiste, bueno, va, es un reto, ¿no?
1: Sí, claro.
0: A lo mejor alguna persona habrá dicho, oye, no, pero ¿por qué me consideraron? Si ni siquiera, o sea, hasta me da miedo estar frente a un micrófono y todo, sin antes saberlo, ¿no? Entonces, esa anticipación de un evento catastrófico y de una cuestión emocional adversa te hace interpretar las situaciones de manera distinta. Sí. Y obviamente, pues aquí te ayuda y nos ayuda a todos, sí, nuestra historia, nuestros acontecimientos anteriores, nuestra anticipación a las cosas y que me han salido bien. Entonces yo creo que sí es importante, porque no es lo mismo decir con todo optimismo, todo va a salir muy bien, aunque no haya razones, a decir, pase lo que pase, buscaré una forma de solucionarlo y de afrontar la situación.
1: Yes, claro.
0: Y entonces empezamos a buscar alternativas y empezamos a buscar que, incluso de mi historia, qué otras situaciones parecidas he tenido y qué herramientas me ha dejado eso.
1: Claro. ¿Sí?
0: Entonces, fíjate que hay un podcast muy, muy bonito del doctor Mario Alonso Puig, especialista en desarrollo humano, que habla de esto precisamente, de decir cómo a veces algunas personas van al pasado a sufrirlo. O sea, Se acuerdan tanto de su pasado, pero de las cosas negativas, de las cosas que le salieron mal, de las cosas que no pudieron resolver. Y entonces dicen, no te castigues tanto por ese pasado. Más bien, si vas al pasado, que no es recomendable, o si lo haces, ve al pasado a ver qué aprendiste. ¿Qué aprendiste de ese pasado? ¿Qué herramientas puedes recuperar al día de hoy para que pueda eso ayudarte a esta interpretación que estás haciendo? Y entonces obviamente tú te acuerdas, ah, pues cuando yo era estudiante hice esto y me salió bien, o cuando atendí a una persona, intenté por este lado, jalé este hilo y me resultó bien. Entonces, con este, en este caso, por ejemplo, un paciente tuyo, pues esos recuerdos exitosos te van a dar herramientas para que en el pasado tengas esto, ¿no? Y entonces ahí se convierte esa voz en aliada, como bien dice el título.
1: Claro, y en resiliencia.
0: Claro, entonces obviamente hay que entender que las palabras no tienen poderes mágicos. Las palabras son palabras neutrales, son palabras que no, pero sí pueden influir en nuestros pensamientos. Sí. Pueden influir en nuestras emociones, que también nos marcan, nos manejan mucho. Y pueden influir nuestro pensamiento y nuestra emoción en nuestro comportamiento.
1: Totalmente de acuerdo.
0: Entonces, obviamente, pues tendríamos que empezar a ver qué tipo de palabras me digo, qué tipo de emociones me generan esas palabras que me digo, y obviamente cómo estoy preparado para emprender esto.
1: Ahí estamos hablando también del significado que yo le doy a una palabra.
0: Exacto, sí, definitivamente.
1: Porque podemos emplear, no sé, alguna palabra a nivel general, ¿no? A nivel mundial inclusive, y no va a tener el mismo significado que tiene tal vez para mí o para ti inclusive.
0: No, no, sí, por eso te digo, las palabras en términos generales son neutrales, no tienen poderes mágicos ni nada. La cuestión aquí es la intencionalidad, claro, con la que se diga y la interpretación que yo haga de eso que me están diciendo. Yo puedo haber tenido, o pude haber tenido a lo mejor un jefe que era muy duro, que era muy
1: exigente.
0: Que era muy exigente, pero que al mismo tiempo me enseñó muchas cosas. Uh-huh. Sí, entonces ahí van, es esta polaridad, es decir, a ver, me decía cosas muy duras, muy, muy contundentes, pero la interpretación que yo hacía de ello me ayudaba a salir adelante. Y entonces, y puede ser que algunas otras personas digan, es que me exige más de lo que yo puedo dar, o está loco.
1: Oye, o el cómo me lo dice, ¿no?
0: El cómo me lo dice,
1: pero nuevamente, ahí estamos cayendo en esta parte de la interpretación que yo le doy
0: y sobre todo
1: a esa entonación.
0: Exacto, ¿y ¿no? qué poder le estás dando al otro?
1: Así es.
0: Sí, el poder, o sea, no que lo vayas a ignorar, porque hay jerarquías en el trabajo, en, no sé, muchas cosas, pero sí, definitivamente los pensamientos y las interpretaciones sí nos influyen en cómo, cómo nos sentimos. Incluso nuestro estado de ánimo está un poquito determinado por varios factores. Ya sabemos, la neurociencia nos ha enseñado mucho, pero también incluso la biología, ¿no? Cuando estás en una situación de amenaza y todo, pues obviamente lo que interpretas es diferente a cuando estás tranquilamente en tu casa o en un lugar seguro, y es una situación similar, pero la interpretación cambia. Y entonces obviamente sí influye mucho las palabras y el entorno en cómo nos sentimos. Y el cómo nos sentimos va a influir en cómo actuamos. Entonces, obviamente, pues hay que ir viéndonos. ¿Y por qué estamos hablando de todo esto? Pues porque esa voz interior que nos acompaña siempre, no la podemos acallar nunca. Yo creo que es algo que siempre nos va a estar ahí taladrando. Entonces, pues hay que empezar a convivir con ella, ¿no? Y hacerla, como bien dice el título, una aliada en vez de una enemiga.
1: Pues nos vamos a pausa, quédese, porque estamos viendo que estas palabras finalmente pueden influir bastante en poder vivir mejor el día de hoy.
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18: En Radio BI son las 6:24.
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1: Seguimos platicando con Jorge Bernal acerca, pues, precisamente de esta voz interna, aliada o enemiga. Y cerrando el bloque, decíamos, estas palabras influyen en nuestro estilo de vida. En nuestra manera de vivir.
0: En la manera de vivir y sobre todo, fíjate que... leí un poquito al doctor Mario Alonso Puig en esto de la cuestión de la... De hecho, tiene un libro muy interesante que es como Nuestro Héroe Interior, algo así. La próxima vez les traigo bien el título. Pero sí, él dice que no se trata de luchar contra nuestros pensamientos negativos, porque si luchamos con estos pensamientos negativos, es probable que caigamos en este círculo vicioso, porque luego a veces... pensamos en algo así como que no puedo, y luego nos damos cuenta que estamos pensando, hacemos como una metacognición, decía el doctor Noé, y entonces nos enojamos con nosotros mismos por pensar en eso, y entonces obviamente pensamos, es que no puedo hacer esto, me doy cuenta que estoy pensando que me niego o que no puedo hacer esto, y entonces me enojo conmigo mismo y pienso, es que no debería pensar así. Es un pensamiento sobre mi pensamiento. Y entonces vamos más allá y decimos, es que algo está mal conmigo, porque no puedo hacer esto y no puedo pensar en esto. Y entonces ahí empezamos a caer en esta desesperación, porque en vez de callar la voz interior,
1: no, pues estamos
0: en le damos echando gasolina. Decías, y les estamos echando un poquito más de gasolina al fuego, porque entonces si caemos en este círculo de decir, es que no puedo, pero ¿por qué pienso en esto? Está mal que piense en esto.
1: Y ya nos bloqueamos.
0: Y nos bloqueamos. Y sí, entonces, totalmente. ¿Qué necesitamos hacer? Pues obviamente necesitamos primero parar, ¿no? Decir, a ver, tranquilo, ¿no? Ahorita vamos a dar algunos tips o algunos... No son remedios de cocina, ni mucho menos, pero sí algunos tips para ver qué podemos hacer. Pero entonces cuando quedamos en este círculo, sufrimos más por nuestros pensamientos que se reciclan, que de la situación original por la que caímos en
1: Ay,
0: eso.
1: Sí, claro.
0: Se nos olvida. ya ni siquiera sabemos por qué estamos pensando en eso. Ay, sí. Porque se nos olvida. Haz de cuenta que te enojas con alguien y duras mucho tiempo sin hablarle o sin dirigirle o sin tener una conversación seria y sana sobre lo que pasó, y al final ni siquiera te sabes por qué te enojaste. O sea, oye, pero ¿por qué no se hablan? ¿O por qué no se reúnen?
1: Pues ya ni me acuerdo.
0: Pues quién sabe, no, es porque ya no me acuerdo. ¿Por qué? Y eso pasa con estos pensamientos negativos. Empezamos a reciclarlos y entonces obviamente pues empezamos a perder foco y empezamos a castigarnos por cosas que ni siquiera tienen nada que ver con la situación que estamos malinterpretando. Y entonces obviamente eso en el presente nos hace tener miedo al futuro. ¿Por qué? Pues porque empezamos a crear escenarios catastróficos. Una situación, no sé, a lo mejor voy a ir a ver a alguien con quien no me encontraba hace mucho tiempo, y entonces nuestros pensamientos, nuestro inconsciente, o más bien nuestros pensamientos, porque no es inconsciente, nuestros pensamientos conscientes empiezan a crear estos escenarios. Entonces empezamos a decir, seguro se va a enojar otra vez, seguro me va a recordar las otras veces que nos peleamos, seguro no sabré ni qué contestarle, y obviamente pues esto va a terminar mal. ¿Y cuántas personas se devuelven antes de llegar a comenzar una conversación?
1: Sí, sí, sí.
0: ¿Por qué? Pues por ese miedo al futuro catastrófico
1: y la que ansiedad, te inventaste. Oye, sí, aparte, claro. Aparte la ansiedad que se genera, ya todo esto es como de, híjole, bueno, a mí se me empezaron a sudar las manos, como el hecho de decir, híjole, ¿cuántos pensamientos en catarata pueden detonar esta parte de neuroquímicos en mi cerebro?
0: Muchísimos.
1: Y generar estas reacciones físicas.
0: Ajá, sí. Y obviamente esto vuelve a caer en este círculo, es decir, y te vuelve a paralizar. Y obviamente sí. Aquí estamos viendo que la forma en que pensamos influye directamente en tus emociones. ¿Sí? Te empiezas a asustar de nuevo, uh-huh. Te empiezas a enojar de nuevo, te empiezas a retraer de nuevo, y entonces va directo a cómo actuamos. Y puedes tener dos salidas. El estrés y la ansiedad te pueden dar dos salidas. O enfrento la situación y la afronto.
1: O mejor digo adiós.
0: ¿No? Huyo. Y pues mejor en otra ocasión nos volvemos a poner de acuerdo y nos juntamos, ¿no? Y cuántas relaciones personales que se pueden salvar o que se pudieron haber salvado siguen estancadas por este pensamiento repetitivo, es decir, va a salir mal. A lo mejor la otra persona ni siquiera está pensando en eso, a lo mejor tiene alternativas de solución, a lo mejor me va a decir cosas que son benéficas, claro, para los dos, pero no le doy la oportunidad de que también se exprese. Entonces, sí. Y ya entonces le pasamos un poquito ese pensamiento, decir, ¿por qué no vino? ¿Por qué no llegó? ¿Estaré mal yo?
1: O sea, claro, y ahí está la cadenita.
0: Sí, y ahí está. Entonces sí podemos decir, híjole, pues vivimos anticipadamente situaciones emocionales adversas que ni siquiera tendrían que suceder.
1: Claro.
0: Entonces, obviamente, pues tendríamos que ir revisando esto, ¿no? Y entonces no podemos controlar el primer pensamiento negativo que venga. No lo podemos controlar. Ese va a llegar en automático porque somos seres humanos y porque siempre los vamos a tener.
1: Y porque traemos una historia también.
0: Así es, siempre. Pero lo que sí podemos aprender es qué hacer con este pensamiento positivo, digo negativo.
1: Pues vámonos a corte nuevamente y retomamos esta pregunta, respuesta a esta pregunta. Quédese, seguimos hablando. Esa voz interna, aliada o enemiga, el tema de hoy.
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1: En Radio BI son las 6:33.
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6: Seguimos platicando con Jorge Bernal Robledo acerca de esta voz como una aliada o por el contrario, ¿verdad? Como una enemiga. Así es. ¿Qué pudiéramos aprender de esa voz?
7: Híjole, yo creo que se puede aprender mucho. Voy a aprovechar así rapidito a mandar saludos y agradecer que nos están viendo a Gabriela Bernal, a Coco Martínez, a Rosabella Jaime, saludos y gracias por estar siguiendo.
6: Y a la familia
7: Ruiz Bernal también, que nos está mandando un mensaje a través de WhatsApp. ¿Qué podemos aprender esa voz? Fíjate que yo creo que primero tendríamos que empezar a escucharla. Porque muchas veces luchamos contra ella. Uh-huh. Muchas veces la queremos ignorar y va a ser bien complicado. Entonces, la primera pregunta que yo haría, que me haría y que le haría a las personas que nos están escuchando y viendo, sería ¿cómo me hablo cuando nadie me escucha? O sea, ¿cómo me hablo a mí mismo? Esa vocecita interior que soy yo precisamente, y a veces, ahorita vamos a ver que a veces no somos, esa voz interior me puede decir, no vas a poder, ya es demasiado tarde, para que lo intentas, seguro lo vas a hacer mal. Esa voz me puede decir eso. O por el contrario, esa voz también me podría decir, inténtalo, todavía puedes, no tienes por qué hacerlo perfecto, da el primer paso y confía en ti. ¿Te fijas? Esas polaridades se presentan dependiendo qué hayamos aprendido y cómo lo vayamos interpretando y cómo vamos interpretando este entorno en el que estamos. Pero muchas veces esa voz no es nuestra. La mayoría de las veces viene de más lejos, viene de más allá. Y son voces que aunque están dentro de nosotros, pueden ser, por ejemplo, de padres autoritarios en nuestra infancia. Que nos dijeron no puedes, que nos dijeron que estás... Fíjate, ahorita que venía acá para la estación, coincidió y ni modo, lo escuché. Una señora le estaba diciendo a su hija, supongo, por la forma en que le habló, y lo alcancé a escuchar así de pasadita, tengo muy buen oído. Salieron de un establecimiento y la muchachita, no sé, 12, 13 años, se quería regresar. Y entonces la señora le dijo, ¿qué dejaste? Y la niña se quedó así como pasmada, ¿no? Y entonces la señora le dijo, es que eres una tonta. Fue todo lo que escuché.
6: Híjole.
7: Pero me bastó para este ejemplo, ¿no? O sea, ¿cómo somos un poquito inconscientes a veces de las voces que les grabamos a nuestros hijos en su infancia, en su primera infancia, en su adolescencia, cuando están buscando esa identidad?
6: Oye, finalmente, pues todos podemos y tenemos de repente olvidos, ¿no?
7: Claro, sí, definitivamente. Entonces, pero fíjate, algo se le olvidó a esta niña y la señora le dice, eres una tonta. O sea, en vez de decir, a ver, vamos viendo, ¿qué se te olvidó? O sea, no, ¿por qué etiquetarla y decirles que eres una tonta? ¿No? Entonces, bueno, aguas, porque esa voz, cuando se las decimos a nuestros hijos, se las estamos grabando a lumbre. Con lo que podemos, ¿no? Entonces, pero no solamente nuestros padres, también en la escuela los maestros a veces tratan a sus alumnos muy mal, muy, muy mal. Y eso también se les queda muy grabado. También hay, y a través de la vida, no solamente en la infancia, fracasos que nos marcan, ¿sí? Tuve un fracaso amoroso y entonces todas mis relaciones posteriores van a ser un fracaso.
6: Caemos en estas generalizaciones.
7: Así es.
6: Y como tú decías, esta parte de cómo interpretamos tiene mucho que ver también con la parte de separar las emociones de las acciones.
7: Así es.
6: Para poder ser un poco más objetivos.
7: Definitivamente, pero a veces no somos capaces porque uh-huh. no hemos aprendido.
6: Claro.
7: También las comparaciones. Solemos ser muy buenos para comparar a veces una persona y otra, y se los decimos a veces, ¿sí? ¿Por qué no eres como tu hermano? Es bien ordenado. ¿Por qué no eres como tu...?
6: Ay, sí, esas
7: mira, esto, sí, ¿no? Entonces es bien complicado porque es todo eso se les queda muy grabado a nuestros hijos, a nuestros sobrinos, a quienes les vayamos. Las experiencias negativas que a veces hemos tenido todos en algún momento de nuestra vida, esas experiencias negativas, y como estamos un poquito formados en el hacerle más caso a lo negativo que a lo positivo, ¿sí? Simplemente ponen un ejemplo cuando des clase o cuando estés con un grupo de personas, pon un punto negro en una hoja blanca y pregúntales, ¿qué ven acá?
6: Pues el punto negro,
7: el
6: te
7: punto
6: van a
7: negro.
6: Decir, por supuesto.
7: Todos vemos lo negativo, todos vemos lo malo, lo que no está bien. Entonces, obviamente, ya estamos

0: No me pidas otra cosa, así soy. No, aprendiste esto, te grabaron esto y entonces por eso eres así.
1: Claro, aquí la noticia es que podemos desaprender. Claro.
0: Sí, y justamente es eso, podemos aprender a cambiar esa narrativa. Uh-huh. Y entonces obviamente no va a ser con frases bonitas, ay, cómo me quiero y todo, que sería bonito. O negando lo que duele, ¿sí? Negando lo que duele, no. Yo creo que aquí hay que desarrollar una voz interna mía que sea honesta, o sea, que me hable con la verdad, aunque me duela, que sea una voz compasiva. Ya hablaba Noé de qué es la compasión. Es el amor, según él, el amor a nosotros. Y sobre todo que sea realista. O sea, uh-huh. Que sea realista en el sentido de decir, a ver, con esto no pude hoy, pero voy a intentarlo mañana. O sea, no tanto el...
1: Y también reconocer cuáles son nuestros límites, Jorge. Exacto. Porque si no caemos en el positivismo tóxico.
0: Definitivamente. Entonces, cuando algo te suceda y no puedas, vas a volver a caer en el soy un fracasado. Uh-huh. En vez de decir, tuve un error, tuve una caída, pero no soy un fracasado. O sea, no soy el error que cometí. El error que cometí no me define. Soy una persona con capacidades, con limitaciones, que cometí un error, que sufrí una caída, pero que eso no me define. No soy el error, soy una persona que cometió el error. Y muchas veces como papás, como maestros, como jefes, le decimos a la otra persona, es que eres el error.
1: Y lo remarcamos.
0: Eres el error, ¿sí? Uh-huh. No tendió la cama hoy, es que eres un flojo. A ver, espérame, ¿por qué no tendiste hoy la cama? O sea, tú eres una persona que sí lo puede hacer.
1: Y a lo mejor
0: hacer.
1: Fue una excepción, por sí, ejemplo. Pero sí, ya volvimos a caer en la generalización.
0: No le dio tiempo. Entonces, obviamente, pues tenemos que hacer esto, no decir, a ver, no te define eso, pero sí tienes que reflexionarlo. Tienes que hacer pararte un poquito y reflexionar, a ver, ¿qué está pasando? Esa voz que me está diciendo, no puedes, ¿es mía? O la aprendí desde hace mucho y me viene repitiendo.
1: Es que fíjate, estos mandatos, estaba ahorita reflexionando cuántas veces los podemos hacer conscientes y ahorita lo que tú decías, ¿no? A lo mejor yo sé que el orden en mi vida es importante, pero pareciera que algo sucede en mi interior que me hace ser lo contrario. Porque digo, no, bueno, no sé, si soy ordenado, posiblemente le esté dando de qué hablar a mi mamá, como en esta comparativa de, okay, sí, estoy aceptando lo que viene, ese mandato de parte de.
0: Sí, es una herencia que a lo mejor no puedes romper tan fácilmente.
1: Sí.
0: Porque además que la traes, y quién sabe si tu mamá la trajera desde antes.
1: Probablemente.
0: Que ni siquiera era propia, sino que la aprendió o se la instalaron también a ella y que nada más la transmitió. Sí, entonces obviamente pues habría que ver y romper ese tipo de líneas que nos vienen dando, ¿no? Y bueno, ¿cómo transformar esta narrativa o cómo empezar a transformar esta narrativa? La primera sería disciplina sin maltratarme. O sea, empezar a tener pequeñitos. Hablamos en algún programa lejano de los microhábitos. O sea, empezar a tener estos microhábitos de decir, a ver, ¿qué quiero lograr? Mario Alonso Puig puso un ejemplo muy bonito que decía, a ver, tienes que pensar, ¿qué quieres lograr dentro de 2 años? ¿Sí? No hacer un futuro soñador ni nada, sino un futuro realista. Construir tu futuro realista desde el presente. Entonces decir, a ver, dentro de 2 años quiero tocar muy bien la guitarra. Ahorita no la toco en absoluto, pero dentro de 2 años quiero no dar un concierto, no ser un concertista.
1: Pero dominarla,
0: ¿no? Uh-huh. Entonces, ¿qué quiero hacer? En 2 años quiero hacer esto. Entonces, ¿qué tendría que estar haciendo en 1 año? Bueno, a lo mejor ya dominarla medianamente, a lo mejor ya animarme a tocarla un poquito más. ¿Qué tendría que estar haciendo dentro de 6 meses? ¿Sí? Ah, pues entonces a lo mejor leyendo
1: ya
0: música.
1: Estar inscrito. ¿No? En una clase.
0: ¿Qué tendría que hacer en 1 mes? ¿Sí? ¿Qué tendría que hacer dentro de 1 mes? ¿Qué tendría que estar haciendo para llegar a estos 2 años? Eso es realista, pero tienes que tener disciplina sin castigarte. La segunda es movimiento. O sea, de nada te sirve tener muchos planes si no te haces...
1: Si no te mueves.
0: Y entonces, obviamente, movimiento sin perseguir la perfección. O sea, es decir, me voy a mover, pero a lo mejor en 2 años no va a ser el guitarrista, no va a ser Paco de Lucía, pero sí alguien que toque bonito la guitarra. Alguien que se satisfaga. Es un ejemplo, ¿no? Pueden ser mil cosas, ¿no? Pero podría ser movimiento sin perseguir la perfección. Y el tercero sería confiar en mí mismo. Confiar en mí, aceptando los resultados que voy alcanzando paulatinamente. Y esto puede ser desde, no sé, a lo mejor se me ocurre algo muy, muy sencillo, bajarle a las azúcares y a las grasas en mi alimentación, ¿sí? O sea, a lo mejor hoy ya me doy cuenta de que consumo mucho azúcar, muchas harinas, muchas grasas, y entonces voy a ir aceptando poco a poco estos resultados, estos avances poquitos, ¿no? Como moviéndome y teniendo disciplina.
1: Sobre todo yo creo que este punto de confiar en nosotros, Jorge, también implica este reconocimiento de percibir lo que sí estamos haciendo. ¿Sí? Ahora sí, como dice Carla, de mi inclusión, lo que sí se puede.
0: Lo que sí se puede, claro, definitivamente.
1: Pues nos vamos nuevamente a una pausa. Quédese, voz interna, aliada o enemiga, el tema de hoy.
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2: En Radio BI son las 6 con 47 minutos.
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1: Seguimos platicando con Jorge Bernal y antes de continuar, me encantaría hacerles a toda nuestra audiencia, a todo nuestro auditorio del día de hoy, una invitación. A partir del día de mañana tenemos una puesta de teatro aquí en la clínica, bueno, el teatro del IMSS, aquí en la, cerca de la Clínica 1, bueno, más bien en la Clínica 1 del Seguro Social. Es una obra de teatro que se llama Miedos Paranormales, es completamente gratuita. Es presentada por La Colectiva, es un grupo de chicos egresados de la Universidad Autónoma de Aguascalientes. Aquí lo interesante es que, bueno, es parte de su titulación y, bueno, la invitación es a que asistan porque, bueno, La Colectiva trabaja todos estos miedos que nosotros podemos sentirnos identificados y, bueno, también aprender cómo podemos enfrentar justamente estos miedos. Hay tres funciones el día de mañana jueves 15 a las 12 horas, es única función, se presentan una vez al día. El viernes 16 también es a las 12 y el último día es el sábado 17 de octubre, igual a las 12 del mediodía. Ojalá que puedan asistir, la entrada es completamente libre, gratuita, es apta para menores de edad, así que vayan en familia y pues aprendamos también, Jorge, cómo es, ciertas maneras de trabajar nuestros miedos.
0: Así es. Sí, yo creo que esto es bien interesante porque muchas veces estos miedos, como bien lo decías con la hora y con esta invitación, ojalá que mucha gente pudiera darse el tiempo, de asistir. Esos miedos a veces son más internos que externos.
1: Y son esas voces.
0: Y son esas voces que nos están dando. Y esas voces a veces nos determinan cómo me relaciono con los demás.
1: Claro.
0: Sí, y entonces obviamente hay esas comparaciones que hacemos. Por ejemplo, cuando vamos avanzando en edad, no importa si tienes 25 o 60 años, a veces dices, a mi edad ya debería de haber logrado algo. Es una voz interior que te está exigiendo.
1: Híjole, pero qué
0: ¿no?
1: fuerte.
0: Sí, o sea, ¿cómo es posible que...? Yo he escuchado a muchos padres, o algunos padres, que luego hacen un poco una crítica a los hijos de decir, es que yo a tu edad yo ya tenía esto, yo ya tenía aquello, y mira nada más tú. A ver, espéreme, señor, son dos historias totalmente diferentes, pero esa voz interna ya se la grabó. Entonces, cuando ese hijo crezca, va a decir, híjole, a mi edad mi papá ya había hecho esto. A mi edad y todavía no logro aquello. A mi edad, pero también hay una cosa. A mi edad y los demás ya avanzaron más que yo. No sabemos la realidad de los demás.
1: La comparativa.
0: La comparación, ¿sí? Y entonces ahí empezamos a decir, si me detengo voy a perder contra fulano. Si me detengo me va a ganar fulano, ¿sí? Y sobre todo también si descanso, y eso es el agotamiento mental y físico que tenemos casi todos o muchos tienen. De decir, si descanso, pierdo tiempo. O sea, no me doy tiempo ni siquiera de descansar un fin de semana porque si no, no voy a lograr los objetivos. Y a veces también es bien importante ver cuáles son tus objetivos. O sea, ¿tienes claro cuáles son tus objetivos? No las voces que te instalaron, no las voces que te están contando todos los días que estás haciendo, sino cuáles son realmente tus objetivos y en qué áreas de tus objetivos. En tus objetivos físicos, tu salud física, tu salud emocional, dedicada este mes a ello. Uh-huh. Y entonces, obviamente, casi siempre estas voces nos están tratando de demostrar que somos suficientes, que hemos dado la talla en todas las áreas de la vida. Y entonces, obviamente, pues esto nos va a traer un trauma un poquito en ese sentido de decir, no he logrado lo que yo esperaba, no tengo lo que yo quería, ¿sí? Y entonces devaloras o desvaloras o le quitas
1: o minimizas,
0: valor,
1: claro.
0: Minimizas lo que sí has logrado.
1: Sí, sí, sí.
0: ¿Sí? Muchas veces, a lo mejor, algunas personas se sientan y dicen, híjole, es que no he hecho nada en la vida, a ver, espérame. Concluiste una carrera universitaria, quizás. Tienes un buen trabajo, tuviste un buen trabajo. Tienes una pareja, tienes
1: Oye,
0: tu familia.
1: Oye, te mantienes a ti mismo.
0: Claro, o sea, no dependes de nadie económicamente. Claro. Todo eso son logros que a veces minimizas porque te comparas con algo, ¿no? Decía Fernando Sabater, este filósofo español, decía, muchas personas que entre más dinero tienen, más infelices son. No es una regla general. Pero sí, muchas veces esta ansia de tener más, más, y en todos los sentidos. ¿De dónde viene esto? ¿Es tu voz interior o es una realidad que te quieres construir o es una interpretación de tu realidad? Que también eso es bien importante. ¿Cómo interpretas tu realidad y qué emociones te hace sentir? ¿Qué emociones te hace tener? Porque entonces, uh-huh, obviamente, hay que aclararlo, hay que recordar. Un pensamiento no es un hecho. Si yo pienso negativamente, no es que ya esté sucediendo, ¿sí? También pensar, no voy a poder, en vez de pensar, a veces tengo fallas, ¿sí? Decir, a veces tengo fallas, no es que nunca vaya a poder, ¿sí? Sentir miedo a veces no es estar en peligro. Tú puedes sentir miedo por alguna cosa, pero no es que estés realmente en peligro. Pero si lo piensas, lo analizas, dices, realmente no estoy en peligro, porque este miedo, ¿de dónde viene este miedo?
1: Ajá.
0: ¿Sí? Entonces, obviamente, pues hay que ver esto, ¿no? Y tener un mal día no significa que hayas tenido mala vida. O sea, si un día Totalmente. Te fue mal, si un día no se te dieron las cosas, no lograste los objetivos que tenías para ese día, no es que hayas fracasado en toda tu vida. Sí, entonces,
1: quitar de nuestro vocabulario, Jorge, la palabra, las generalizaciones sobre todo.
0: Así es.
1: Siempre, todos,
0: sí,
1: nunca.
0: Sí, debo, tengo, siempre, todo esto, ¿no? Entonces, vamos a aprender un poquito a reconciliarnos con esta voz interior. Yo decía hace un momentito, ¿qué podemos hacer? Una invitación. Son cuatro puntos breves. Escuchar nuestra voz, ¿sí? Escuchar nuestra voz, no las voces que nos hayan instalado, ¿sí? Entonces, observemos qué decimos cuando tenemos un error o una crítica de alguien. No juzgarnos duramente nosotros, sino ¿qué nos decimos? A ver, cometí un error, cierto, pero no me define el error. Segundo, distinguir entre el hecho y la interpretación.
1: Claro.
0: O sea, pasó algo, ¿cómo lo interpreto? ¿Sí? ¿Cómo lo interpreto? Entonces, por ejemplo, hoy no terminé la tarea que tenía planeada. ¿sí? Ese es el hecho. La interpretación, soy un irresponsable. Nunca termino las cosas. Uh-huh. Imagínate, el hecho es, hoy no terminé, hoy. Pero la interpretación es, soy un fracaso. O sea, nunca termino, soy irresponsable. Imagínate esa voz interna que te está diciendo, soy irresponsable.
1: Y ahí está el mandato, nunca Exacto. concluyas.
0: Nunca concluyes. Sí, claro. Entonces, por eso, ¿no? Cambiar el tono. Y también cambiar el tono, no solo las palabras, porque a veces nos decimos, soy un inútil. Entonces hay que preguntarnos, a ver, ¿qué necesito aprender? ¿Y qué me cuesta tanto trabajo? Uh-huh. ¿Y cómo lo puedo resolver? En vez de decir, soy un inútil, ¿sí? No me castigo, me cuestiono, lo analizo y empiezo a buscar soluciones.
1: Gran diferencia.
0: Es mucha la diferencia. Y al final, ¿cómo le hablaríamos a alguien a quien queremos? Porque es nuestra voz, ¿sí? Finalmente somos nosotros. Entonces, imagínate que alguien que tú quieres mucho cometió un error. ¿Qué le dirías? Eres un estúpido, no sabes hacer las cosas, siempre te equivocas, eres un inútil. Recuerda que te estás hablando a ti mismo. Porque te quieres mucho, se supone que te debes de querer mucho. Entonces, obviamente, le dirías, oye, sí, cometiste un error, sí, a lo mejor era un poquito complicado, pero le ayudarías a comprender un poquito y le ayudarías a cómo seguir adelante.
1: Claro, como identificar en dónde nos atoramos.
0: Claro, entonces yo me invito y los invito a quienes nos escuchan y ven a que nos empecemos a suavizar esa voz interior y cambiar esta narrativa que tenemos de castigo por una de ayuda, de comprensión, de decir, vaya, si me hablo bien, lógico, sano. Entonces, obviamente, la voz que nos contemos, que se convierta poco a poco en la vida que nos permitamos vivir.
1: Excelente invitación. Pues a trabajar.
0: A trabajar.
1: Mucho trabajo para nosotros esta tarde. Jorge Bernal, ¿dónde podemos localizarte?
0: Pues yo a través del WhatsApp, es en el 449-119-5270. Ahí estamos para conversar con ustedes. Saludos a Tere Bernal, Julio, que nos mandaron saludos en WhatsApp.
1: Un gran saludo. Muchísimas gracias, Jorge.
0: Al contrario,
1: muchas
0: gracias.
1: Como siempre, un tema muy, muy interesante. Y nosotros hemos llegado al final del programa. Recuerden que para vivir mejor hay que saber vivir. Soy Ana Luisa Medina y nos sintonizamos el día de mañana. Pase una excelente tarde.
2: 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Radio Bay presenta Expandiendo el Conocimiento. ¿Por qué los pájaros no se caen de los árboles cuando duermen? Los pájaros tienen una habilidad única y asombrosa para dormir en las ramas de los árboles sin caerse. Esto es gracias a una serie de adaptaciones físicas y comportamentales. Una de las claves radica en sus patas y garras, las cuales tienen un sistema de sujeción automático que se activa cuando se posan en una rama, asegurando un agarre firme, incluso cuando están dormidos. Un dato curioso es que muchos pájaros adoptan una posición de descanso que les permite engancharse en la rama de manera más segura, como doblar una pata y esconder el pico entre las plumas. Otro dato interesante es que algunos pájaros tienen la capacidad de dormir con un ojo abierto y un hemisferio cerebral activo, lo que les permite estar alerta ante posibles peligros mientras descansan. Estas adaptaciones les permiten descansar de manera más segura en su entorno natural, minimizando el riesgo de caídas accidentales. ¡Qué interesantes son las aves! Mucho más cuando se trata de su descanso profundo. 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

0: 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Estas son las noticias más importantes. En 2 meses detienen a una docena de integrantes de cárteles de Jalisco y Sinaloa con presencia en Aguascalientes. Buscan al líder de célula criminal. Aguascalientes compró luminarias por 15 millones de pesos mientras pagaba megacontrato con MD Iluminación. Municipio compró luminarias adicionales para atender zonas fuera del alcance de MD Iluminación. Esto es lo que responde Leo Montañez, empresa impugna terminación de contrato. Aguascalientes oculta al INEGI más de una veintena de fosas clandestinas halladas entre 2018 y 2024. Fiscalía de Aguascalientes rastrea amenazas contra actores políticos en redes sociales, incluso fuera del país. Aguascalientes no está exento de amenazas de la delincuencia organizada, pero está listo para hacerle frente, es lo que asegura la Secretaría de Seguridad Pública del Estado. Padres de familia exigen reinstalar a genetista del Hospital Hidalgo. Director asegura que la atención continuará. 7 años sin Rubén Yosafat. Su madre pide justicia tras accidente automovilístico. IMSS Bienestar no ha madurado como para pensar en integrarse. Esto es lo que señala el secretario de Salud. Operadores de la Ruta 511 exponen inconformidades laborales. Agencia de Movilidad dará seguimiento. En la policíaca roban dinero y alhajas en vivienda de Jesús María. Detienen a jovencita que dio una golpiza a una mujer embarazada. En Nacional e Internacional suman 8 muertos en Ensenada tras daño por ciclón Rachel. PGR desmiente presunta incineración masiva en el rancho Izaguirre. Miles marchan en Colombia en primera protesta contra el gobierno. UTIs dicen haber atacado nuevamente el aeropuerto de Riad. Y en los espectáculos, Laura Bozzo habla de situación de salud.
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0: Qué gusto es saludarle nuevamente en este miércoles 14 de octubre. Gracias por el favor de su preferencia y permitirnos cerrar este día con usted, aquellas personas que nos escuchan a través de su vehículo, de sus viviendas, que se dirigen a su domicilio a realizar alguna actividad recreativa. Gracias por estarnos escuchando y estar muy bien informado de qué es lo que pasa en Aguascalientes, México y el mundo. Por supuesto, también comunicarle que ya está nuestra línea para que usted nos haga llegar cualquiera de sus mensajes, algún reporte y, claro, por supuesto, su comentario y opinión acerca de la información que vamos a ir abarcando a lo largo de los siguientes 57 minutos, información importante y destacada. Asimismo, cualquier reporte, denuncia que usted tenga, algo que le aqueje, ya sea en su domicilio, en su calle, en su colonia, de camino al trabajo, llevar a los pequeños a las escuelas o algún lugar al que usted acuda y haya una situación que le esté afectando, considere que sea importante canalizar con la autoridad, hágalo al 449-910-3508. Darle la bienvenida a aquellas personas que se están empezando a conectar, a nuestros usuarios de redes sociales. Usted puede vernos y escucharnos desde las instalaciones del edificio de Radio Grupo en la zona centro de la ciudad de Aguascalientes. Puede hacerlo a través de nuestra página de YouTube o en Facebook. Puede tal cual en el buscador colocar Radio BI para estar muy atento de esta información. Asimismo, nuestros televidentes de Gigacable e Easy, tanto para nuestros radioescuchas, aquellos que nos escuchan a través de la 88.7 FM. Y sin más preámbulos, vamos con información importante y destacada, y es que están dando a conocer acerca de las detenciones que se han realizado en Aguascalientes. Son integrantes, y algo que se mencionaba o que se suele escuchar a veces hasta en los reportes, se pelean la plaza. Eso es lo que se menciona, integrantes tanto de un grupo criminal como de otro. Se ha dado a conocer que en 2 meses detienen a docenas de integrantes tanto de Jalisco como de Sinaloa con presencia aquí en Aguascalientes, por lo que se está buscando al líder de la célula criminal. Estas personas han sido identificadas como generadores de violencia o están relacionados principalmente con delitos contra la salud, lesiones y homicidios. 3 de los detenidos fueron identificados como generadores de violencia en Zacatecas y se ha identificado al líder de un brazo del cártel jalisciense de nombre Juan N., alias Juan Perros. Autoridades de la región es lo que están o están mencionando que están buscando a este líder.
2: En 2 meses detienen a una docena de integrantes de cárteles de Jalisco y Sinaloa con presencia en Aguascalientes. Buscan al líder de célula criminal. Entre agosto y septiembre, la Fiscalía General del Estado logró la detención de una docena de personas vinculadas con cárteles de Jalisco y Sinaloa, con presencia en el estado de Aguascalientes. Estas personas han sido identificadas como generadores de violencia o están relacionadas principalmente con delitos contra la salud, lesiones y homicidios. De estas, 10 pertenecen al grupo delictivo jalisciense y solo 2 al cártel sinaloense. Entre las detenciones más destacables, el fiscal general del estado, Manuel Alonso García, informa de la detención de 3 personas consideradas como generadoras de violencia y que participaban de las actividades criminales del cártel originario de Jalisco en el vecino estado de Zacatecas. A principios del mes de septiembre se logró la detención de 2 personas presuntamente vinculadas con los recientes hechos violentos registrados en Zacatecas, donde se reportó la presencia de explosivos. Se trata de Miguel N., alias Niño Concepción, originario de ese estado, señalado de labores de halconeo para grupos delictivos. También está relacionado con el homicidio de 2 personas registrado el pasado 10 de agosto en Urbivillas del Vergel. Además, se detuvo a Hipólito N., alias Pollo, por delitos contra la salud e integrante del mismo cártel.
3: Y con trabajos de inteligencia se pudo lograr la detención junto con Hipólito N., alias El Pollo, los cuales conforman la misma célula, tienen la misma participación, el segundo no en el homicidio, pero sí los actos de violencia que se venían suscitando en el vecino estado de Zacatecas.
2: También el pasado 21 de septiembre se logró la detención de una persona de origen guatemalteco de nombre Edgar N., alias El Mo, Mou y O Guatemala, en el municipio de Cocío, considerado como objetivo prioritario, integrante del mismo grupo criminal que genera violencia en municipios del vecino estado de Zacatecas. Asimismo, el fiscal revela que se ha identificado al líder de un brazo del cártel jalisciense de nombre Juan N., alias Juan Perros. De este grupo se ha logrado la detención de su hermano Salvador N., el pasado 26 de agosto, ambos identificados como generadores de violencia al oriente de la capital.
3: Este sujeto pertenece a este grupo delictivo de alias El Perro, cual él es su hermano, que se dedican a generar violencia en algunas partes del oriente de la capital, a la venta de narcótico y andar alineando a presuntos narcomenudistas. Se logra asegurar a este sujeto y con esta camioneta, que también se logró identificar que tenía alteraciones en los números de identificación, y ya se logró que tenía reporte de robo. Entonces fue asegurado este objetivo.
2: Otro miembro del mismo grupo, identificado como Jesús N., alias Buchacas, oriundo de Aguascalientes, fue detenido el 11 de septiembre mediante orden de aprehensión por lesiones dolosas, amenazas y tentativa de homicidio, derivado de hechos ocurridos el 10 de abril de 2026 en Mirador de las Culturas. Esta persona también pertenece a la célula liderada por Juan Perros. Alonso García informa que se giró una orden de aprehensión en contra de Juan N. y se colabora con las autoridades de la región para su captura.
3: Pero es el que en algunos momentos ya lo tenemos plenamente identificado, que gente de él, pues sigue con el tema del narcomenudeo, que trata de alinear gente para que trabajen para él, y eso ha conllevado a una tentativa de homicidio, a una privación. Para nosotros ya son temas graves, que si dejamos crecer este grupo delictivo, pues después se nos va a ser muy generador de violencia. Por eso estamos en la búsqueda y probable detención con orden de aprehensión, y todos los 3 niveles de gobierno estamos trabajando en este tema.
2: El fiscal descarta que estos grupos criminales están ganando territorio en Aguascalientes, pues las detenciones han permitido acotar la presencia de los mismos en la entidad y reducir la incidencia delictiva, particularmente la relacionada con los delitos por homicidio, en más de un 40%.
3: No es que ganen terreno, al contrario, creo que el mostrarles a ustedes cuántas personas hemos detenido judicializadas es que precisamente cada vez les vamos acotando más el tema de la operación. Tanto es así que también están en algunos años muy vinculados al tema de ajuste de cuentas, de privar de la vida a narcomenudistas que se salían de su contexto, que no les pagaban. Como ustedes han visto, también se han logrado detener cuando han cometido homicidios. Y esto nos ha permitido pues hacer una disminución casi del 50% de los homicidios dolosos.
2: Yalma Arronte, BI Noticias.
0: Vamos a más de la información. Le tenemos esta investigación especial acerca sobre la compra de luminarias por 15 millones de pesos. Mientras todavía se pagaba este megacontrato con MD Iluminación, las compras ascienden a 15.3 millones de pesos. 2 empresas comparten el socio y esto ocurrió entre 2023 y 2025, mientras ya se hacían pagos millonarios a MD Iluminación. 2 de las 3 compras fueron por licitación, pero no hubo competencia y Aguascalientes en estos momentos eroga 7.5 millones a MD Iluminación. El contrato tuvo que ser cancelado. escuchemos.
4: Entre 2023 y 2025, el municipio de Aguascalientes compró por poco más de 15 millones de pesos luminarias a tres empresas distintas a la proveedora con la que ya se había comprometido para garantizar el servicio de alumbrado público. Las adquisiciones ocurrieron mientras el gobierno todavía tenía el megacontrato con MD Iluminación, una compañía vinculada al PAN encargada de dotar de luminarias a la capital bajo un esquema de millonarios pagos mensuales acordados hasta el 2030. El compromiso con MD Iluminación fue cancelado este año, dado que la empresa, propiedad de Eugenio Domene, socio de Next Energy, estaba dando un servicio deficiente y el municipio consideró tener la capacidad para garantizar la iluminación de la capital. De acuerdo a una solicitud de información hecha por Bay Noticias, las compras extras de luminarias a las otras tres empresas ascienden a 15.3 millones de pesos y se hicieron en 2023, 2024 y 2025. Aunque las tres son distintas, dos de ellas comparten los mismos socios. El primer contrato de compraventa se hizo a HT2 Iluminación por 757 mil pesos para la adquisición de material eléctrico y fue solicitada por la Secretaría de Servicios Públicos según el contrato consultado por este reportero. La segunda se hizo en 2024 a la proveedora de suministros Chipsa, a quien se le otorgó un contrato de compra mediante una licitación para la adquisición de luminarias por un monto de 2.599.000 pesos. La última y más grande se concretó en 2025 con una compañía llamada Crosswalk, a quien se le compraron luminarias por 11.993.000 pesos, también derivado de un proceso de licitación. En ninguno de los contratos de compraventa se estableció específicamente cuántas luminarias se iban a adquirir, y en todos se aseguró que el municipio contaba con recursos suficientes para hacerlo. Si bien las empresas a las que se les compró luminarias en 2024 y 2025 son diferentes, ambas fueron constituidas por las mismas personas. En la sociedad tanto de Chipsa como de Crosswalk aparecen Marta Ivette Guerrero Herrera y Juan Carlos Salas Cervantes, de acuerdo a una revisión en el Sistema de Registro Público del Comercio. Los dos contratos de compraventa otorgados a dichas compañías, que en conjunto suman poco más de 14 millones de pesos, se hicieron a partir de dos licitaciones públicas, la GMA-041-2024 y la GMA-038-2025. De acuerdo a los fallos de las dos licitaciones, en estas no participaron más que las empresas ganadoras. Es decir, en el 2024 solo se inscribió Chipsa y en el 2025 solo Crosswalk. No hubo competencia. Desde julio del 2026, este medio de comunicación reveló que el municipio de Aguascalientes analizaba terminar anticipadamente su relación con MD Iluminación, contratada para la modernización del alumbrado público de la ciudad. Dicho compromiso representaba un endeudamiento de 900.5 millones de pesos a pagar en 10 años hasta el 2030 e implicaba comprometer el 14% del Fondo General de Participaciones. Para saldar esta deuda, el gobierno pactó pagar una contraprestación mensual de poco más de 7.5 millones de pesos. La terminación del contrato con MD Iluminación se formalizó el 26 de julio de este mismo año. Entre otros motivos, el contrato se rescindió porque el gobierno aseguró contar con capacidades operativas para brindar el servicio de alumbrado público. Además, se reveló que había luminarias afectadas por deficiencias de fábrica. De las 55.703 luminarias instaladas, el ayuntamiento identificó que 3.693 tenían fallas y también se demostró que el sistema de telegestión ya había sido superado por el avance tecnológico. Este es un fragmento de un trabajo más amplio publicado ya en beynoticias.com. Adrián Flores, Bey Noticias.
0: Y en respuesta, el municipio de Aguascalientes ya está mencionando, es el propio alcalde de Aguascalientes, Leonardo Montañez, que menciona o refirió no tener información sobre el número de luminarias adquiridas con estas otras tres empresas. MD Iluminación ya presentó una impugnación contra la terminación anticipada del contrato con el ayuntamiento. Escuchemos.
2: Luego de que Bey Noticias revelara que entre 2023 y 2025 el municipio de Aguascalientes compró luminarias a tres empresas diferentes por un monto cercano a los 15 millones de pesos, mientras sostenía un contrato millonario con MD Iluminación para tal fin, es el presidente municipal Leonardo Montañez Castro quien explica que estos contratos se realizaron para atender la demanda de alumbrado público en polígonos que se encontraban fuera del alcance de lo establecido con MD Iluminación. Cuestionado al respecto, el primer edil refirió no tener información sobre el número de luminarias adquiridas con estas otras tres empresas.
5: ¿Incumpliendo MD Iluminación?
6: No, recuerden que
5: Recuerden que en este tema cubría un polígono, pero hay muchos polígonos, sobre todo los de reciente creación, que no son parte en este caso del proyecto. Indistintamente de eso, se tienen que seguir reponiendo luminarias y sobre todo también por accidentes, sobre todo por vandalismo, pero sobre todo por el hecho de que donde no cubría el proyecto, pues ahí hasta ese momento es una responsabilidad del municipio de Aguascalientes, porque no era, porque era fuera del polígono que digamos que había una cobertura. Entonces, por eso es que es esa situación. Pero finalmente también se comentaba que hay zonas que aunque se cubrieran, pero el tema de vandalismo, el tema de accidentes, ese es un tema que el municipio se hace cargo.
6: ¿Cuántas luminarias se compraron con estas tres empresas aparte que no eran?
5: Híjole, en este momento, permítame, reviso el dato y se los proporciono hasta con mucho gusto.
2: Asimismo, informó que la empresa MD Iluminación ya presentó una impugnación contra la terminación anticipada del contrato con el ayuntamiento, aprobada por el Cabildo el pasado 26 de julio, y refirió que el tema continúa su curso legal.
6: ¿Terminación anticipada del contrato entonces tampoco?
5: Sí.
6: ¿Sí ya impugnó?
5: Sí. Y bueno, pues está siguiendo el curso legal.
2: Cabe señalar que el dueño de Next Energy, Eugenio Maíz Domene, quien recién salió del Cerezo Varonil tras un cambio en sus medidas cautelares, también es socio de MD Iluminación, Yalma Arronte, BI Noticias.
0: Pues bueno, usted tiene la última opinión acerca de esta información que le estamos presentando, una investigación especial y, por supuesto, las respuestas del alcalde Leonardo Montañez. Son las 7:17. Vamos a la primera pausa de este espacio de noticias. Regresamos con más de la información.
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1: En Radio BI son las 7:18.
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1: Temperatura, 23 grados.
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0: Y como le mencioné, para nosotros su opinión es la más importante. Voy a dar lectura a 3 mensajes que nos hacen llegar. Gracias, invitándole a que lo siga haciendo al 449-910-3508. Mira, el primero de ellos dice así: muy buenas noches, licenciado. ¿Usted cree todas las mentiras que dicen? Él mismo se pone nervioso, no sabe ni qué decir. ¿Cómo no voy a saber cuántas luminarias compré si él fue el que autorizó? O sea, él mismo, que en sus propias mentiras, de verdad. que creen que uno es tonto, pero mire, acuérdese que todo lo que va para arriba tiende a caer. Gracias. También nos dicen por acá qué fácil se echan la bolita. Si no es Chana, es Juana, pero mientras se desaparecen millones y millones. Ah, no, ahora es el polígono o hexágono. Gracias por su comentario. Otro más nos dice por acá: cada día nos toman más el pelo con el megafraude de Next Energy. Ni los que firmaron los contratos saben nada. Pura toma de pelo, puro atolito con el dedo pobre Aguascalientes. Muchísimas gracias por sus comentarios. Y acá también nos dicen: buenas noches, licenciada. Qué incongruencia decir que las lámparas para 15 millones eran para otros polígonos alumbrados y siguen varias calles en la oscuridad total o parcialmente. Saludos atentamente. En este caso nos deja su nombre. Jesús, gracias por hacernos llegar su comentario. Yo le preguntaba qué era lo que opinaba usted. Al final usted tiene la última palabra acerca también de la información, y para nosotros esto es importante y es crecimiento para nosotros como medio de comunicación saber cuáles son los temas de interés que a usted también le atañen. Son las 7 de la noche con 21 minutos. También hay un comentario aquí, déjele doy lectura. Dice: ¿cuántas fosas clandestinas han encontrado durante esta administración desde que gobierna el municipio hasta la actualidad? Mire, justo le voy a presentar esta información. Es acerca sobre una investigación que se realiza también por parte de nuestros compañeros de BI. Aguascalientes oculta al INEGI más de una veintena de fosas clandestinas. Esto entre el 2018 y 2025. El informe que Data Cívica revela que Aguascalientes reportó al INEGI 36 fosas, pero omitió 22 de ellas. Las inconsistencias en las cifras no son exclusivas de la entidad. Otros 13 estados también omitieron esta información. 10 estados de la República aseguraron ante el INEGI que no se habían identificado fosas clandestinas, pero vía transparencia acumula hasta 43 fosas. Mire la información.
2: Aguascalientes oculta al INEGI más de una veintena de fosas clandestinas halladas entre 2018 y 2024. La Fiscalía General del Estado de Aguascalientes omitió reportar ante el Instituto Nacional de Estadística y Geografía más de una veintena de fosas clandestinas o sitios de inhumación clandestina que fueron localizados en la entidad entre 2018 y 2024. De acuerdo con un ejercicio elaborado por la organización Data Cívica, que contrasta la información proporcionada por las autoridades ministeriales de los estados del país con datos de la Plataforma Nacional de Transparencia. Según el informe, se identificó que el estado de Aguascalientes reportó ante el INEGI el hallazgo de 36 fosas clandestinas en el periodo antes mencionado. No obstante, a través de transparencia, se reveló que el estado habría omitido reportar otros 22 sitios de inhumación clandestina localizados en la entidad. Se reveló que el estado habría omitido reportar otros 22 sitios descubiertos en la entidad, por lo que entre 2018 y 2024, Aguascalientes acumula en realidad al menos 58 hallazgos de este tipo. Las inconsistencias en las cifras no son exclusivas de la entidad. Otros 3 estados también omitieron información en este sentido, entre los que figuran Michoacán, Veracruz, Tamaulipas, Sonora, Oaxaca, Chihuahua, San Luis Potosí, Coahuila, Estado de México, Baja California Sur, Durango, Guanajuato y Tabasco. En conjunto reportaron 2,269 fosas, pero ocultaron 750. El estado con mayores omisiones fue Michoacán, que reportó ante el instituto el hallazgo de 207 sitios. Sin embargo, en el ejercicio se identificó que la entidad ocultó otros 223, mientras que 10 estados de la República aseguraron ante el INEGI que no se habían identificado fosas clandestinas en sus territorios durante el periodo antes mencionado, entre los que se encuentran Jalisco, Guerrero, Puebla, Hidalgo, Ciudad de México, Tlaxcala, Campeche, Baja California, Querétaro y Yucatán. Sin embargo, de acuerdo con información proporcionada vía transparencia, estas omisiones revelan que las entidades omitieron en total 439 sitios de inhumación clandestinos que no se reportaron ante el instituto. Dentro de esta lista destacan Jalisco, Guerrero y Puebla, que en el periodo antes mencionado, acumularon 192, 150 y 39 descubrimientos de este tipo respectivamente. Lo anterior revela que en un lapso de 6 años, en el país se localizaron al menos 5,274 fosas clandestinas, pero de estas, 1,189 no fueron incorporadas a los informes proporcionados al INEGI. Yalma Arronte, BI Noticias.
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1: En Radio BI son las 7:27.
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0: En estos momentos la temperatura actual es de 23 grados, se pronostica que la mínima para esta noche sea de 13, chubascos a primera hora es el pronóstico que hay hasta este momento a partir de las 8 p.m. y un 30% de probabilidad de lluvia, la humedad estará en 76%, asimismo se pronostican vientos suaves y variables. Para el día de mañana, jueves 15 de octubre, la máxima será de 27 con una mínima de 13, un cielo mayormente despejado, vientos elevados que alcanzarán ráfagas en promedio entre los 15 a 25 kilómetros por hora y la humedad estará en 55%. El indicador de rayos ultravioleta hasta este momento es en la escala 10 de 11, si bien no es el punto extremo, le invitamos a que esté muy precavido acerca del momento de exponerse a los rayos del sol, ya que es una escala elevada. Para la información nacional, con respecto al área a la que pertenece a Aguascalientes, usted, como ya le hemos informado, está de acuerdo con el Sistema Meteorológico Nacional en la Mesa del Norte. Para mañana el frente frío número 2 sobre el norte del país, en interacción con un canal de baja presión sobre el noroeste de México, traerá inestabilidad atmosférica, originará lluvias fuertes en esta región, asimismo lluvias intensas en zonas de Chihuahua, Coahuila y Durango. Asimismo, también se prevé que una masa de aire polar refuerce el frente frío, ocasionando vientos de componente norte de componente norte, con ráfagas de hasta 100 kilómetros por hora, esto en Chihuahua y Durango. Por su parte, también el ciclón tropical Trudy, al sur de las costas de Guerrero, incrementará la probabilidad de lluvia de muy fuertes a intensas en el sur y sureste mexicano. Asimismo, finalmente se espera que, por ejemplo, también el ciclón tropical Simón continúe frente a las costas de Jalisco, reforzando la probabilidad de lluvia fuerte a muy fuerte en el occidente de México. De acuerdo con la información, las lluvias intensas se van a registrar en Chihuahua, Coahuila y Durango, fuertes en Zacatecas, Nayarit, Jalisco y Michoacán, chubascos con lluvia en Sinaloa, San Luis Potosí, Colima, Estado de México y Ciudad de México, intervalos de chubascos en Nuevo León, Aguascalientes y Guanajuato y Querétaro, y lluvias aisladas en Sonora. Así que ese es el pronóstico para el día de mañana. Tome sus precauciones. Si bien se está pronosticando posible cielo despejado, podrían registrarse en algunas zonas del estado de Aguascalientes estos intervalos de chubascos. Son las 7 de la noche con 31 minutos. El día de hoy, padres de familia se manifestaron, esto a las afueras del Congreso del Estado, para exigir la reinstitución de la genetista del Hospital Hidalgo. Padres de familia de estos niños y niñas con distintos síndromes, algunos con algunas discapacidades, reciben atención en el Hospital Hidalgo, solicitan la reinstalación de la doctora Cristian Irela Aranda Sánchez, luego de que, según sus testimonios, se le informara que el especialista dejó de pertenecer a la institución sin que hasta el momento conozcan los motivos de su salida. Karina Rodríguez y Gustavo Adrián, padres de familia, señalan que la decisión genera incertidumbre entre quienes tienen a sus hijas e hijos bajo el cuidado del especialista, debido a que conocen los antecedentes clínicos, la evolución y la necesidad que cada niño, cada paciente tiene. Por ello, las familias consideran importante que se garantice la continuidad de la atención médica. Asimismo, relatan que la separación de la doctora ocurría mientras realizaba actividades en el hospital. Esto de acuerdo con testimonios, sin que se les explicara las razones. ¿Le parece bien? Escuchemos a ambos padres de familia sus testimonios.
3: Porque a pesar de que ella no la tenemos siempre, le mandamos un mensaje y nos da la atención como si fuera privado. Uh-huh. Y siempre está al pendiente de cada uno de nuestros niños.
4: La doctora Irela estaba dando unas altas en el Hospital Hidalgo y llegó el doctor Farfán y le dijo que ella ya no pertenece al hospital. Entonces la sacó, que esas órdenes venían de más arriba. Desconocemos el motivo, el por qué la hayan corrido. Uh-huh.
0: De acuerdo con los padres de familia, la genetista atendía más de 2,000 niñas y niños con diferentes síndromes y condiciones asociados a discapacidades. Ante su salida, pues expresan esta preocupación por la continuidad de las valoraciones y el seguimiento médico, especialmente porque señalan el otro genetista, que también trabaja en el Hospital Hidalgo, tiene una carga de trabajo elevada. Y otro, tercer genetista, pues este está en el ámbito privado, entonces prácticamente descartable para que puedan atender a sus pequeños. Al respecto, el director del Hospital Hidalgo, Francisco Javier Magos Vázquez, asegura que los pacientes continuarán recibiendo atención médica y que las consultas pendientes serán regularizadas en caso de que algunos pacientes hayan quedado sin cita. Magos Vázquez explica que la doctora tenía un contrato temporal y que su situación laboral deberá ser revisada conforme a los procedimientos correspondientes. Escuchemos.
5: La atención que debe de continuar con los pacientes, como toda institución, está asegurada, tiene la certidumbre de que la atención por el especialista o su especialista en genética la van a tener, y si tienen ahorita algún pendiente por alguna cita que tengan cercana que no recibieron, se les está regularizando.
0: No obstante, los padres de familia mantienen su petición de que la doctora sea reinstalada, al considerar que su experiencia con los pacientes y el seguimiento que les brindaba son importantes para sus hijos. 7 de la noche con 34 minutos. Y vamos rápidamente a información nacional. El gobierno de Baja California informa acerca del fallecimiento de 8 personas y 4 de ellas son menores de edad, tras el impacto de los remanentes de la tormenta tropical Rachel durante el fin de semana, esto en Ensenada. A través de una conferencia de prensa conjunta con autoridades federales, se reportó también que otras 4 personas siguen como no localizadas tras ser arrastradas por la corriente de agua tras la crecida de arroyos en la región. Además de las víctimas, también se reportaron afectaciones en al menos 370 casas, esto en Ensenada, y 258 en San Quintín, de acuerdo con el último corte realizado por la Secretaría del Bienestar Estatal. E Iván Sánchez Santiago, alias El Cromo, este detenido en Jalisco, fue identificado por la autoridad federal como uno de los principales jefes criminales, esto en

0: Los Cromos, una organización vinculada al cártel Jalisco Nueva Generación que convirtió a Juchitán y otros municipios del Istmo de Tehuantepec en centros de operaciones para la extorsión, el cobro de piso, el narcotráfico, el tráfico de armas y el secuestro. El presunto mando criminal acumuló 2 órdenes de aprehensión por homicidio calificado relacionadas con 3 víctimas, además de una tercera orden por el mismo delito, esto correspondiente a 2020, referida en regiones de inteligencia. Y la Fiscalía General de la República desmiente presunta incineración masiva en el rancho Izaguirre. El peritaje alcanza el 92%. Rechazan esta versión que fue difundida en un video sobre una presunta incineración masiva de personas en el rancho Izaguirre en Jalisco y reportó un avance del 92% en los trabajos de procedimientos pericial del predio. A través de un mensaje publicado en redes sociales, la institución califica como falsa la afirmación de un presunto integrante de un grupo criminal quien asegura haber participado en las incineraciones masivas de personas en ese lugar. El rancho Izaguirre ha sido identificado como un presunto campo de adiestramiento, esto por un cártel en Jalisco. En relación con las investigaciones sobre las actividades realizadas en este sitio, la Fiscalía Especializada en Derechos Humanos ha llevado a proceso a 15 personas posiblemente vinculadas con los hechos. Y regresamos a Aguascalientes con información importante, y es que es el secretario de Seguridad Pública del Estado de Aguascalientes quien menciona que Aguascalientes no está exento de amenazas de la delincuencia organizada, pero está listo para hacerles frente. Escuche.
1: Aseveró el titular de la Secretaría de Seguridad Pública del Estado, Antonio Martínez Romo, durante su comparecencia por el cuarto informe de gobierno ante el Congreso del Estado, que ninguna entidad en el país se puede decir libre de las amenazas de la delincuencia organizada. No obstante, señala que Aguascalientes está listo en las diversas materias, desde explosivos, antidrones, cibernética y demás áreas, para hacerle frente.
2: Y debemos ser claros, ningún estado puede afirmar que está completamente exento de amenazas, pero sí podemos demostrar que cuenta con instituciones preparadas, mecanismos de prevención y capacidad de reacción. Blindaje Aguascalientes significa anticiparnos, cerrar espacios de oportunidades a la delincuencia y actuar con oportunidad para proteger a la población. Me pregunta si la Policía del Estado está preparada. Sí, señor, está preparada para enfrentar cualquier amenaza de las diversas áreas o divisiones con las que cuenta la Secretaría de Seguridad Pública. Tenemos personal altamente capacitado en tema de explosivos. La unidad de cibernética también tiene equipo suficiente para poder intervenir. Tenemos drones para la vigilancia o sistemas antidrón. Es por ello que sí puedo informar que en una situación de reacción, como lo hemos hecho en otras ocasiones, hemos brindado el apoyo cuando Zacatecas así lo ha requerido y hemos estado presentes para poder apoyar. Cuando también se le requiere la presencia a la Guardia y a Defensa, están con nosotros. Aguascalientes se puede sentir seguro y con una policía altamente capacitada para tener reacciones en el tema de la delincuencia organizada.
1: Asimismo, señala que la zona de principales incidencias es la carretera que conecta Calvillo con Jalpa, Zacatecas, por lo que se debe señalar que el sistema de blindaje Aguascalientes está dando resultados.
2: Y se intensifican los recorridos en los tramos que pueda corresponder hacia Aguascalientes con zona limítrofe de cualquiera de estos estados que requieren de mayor atención. Esto se ha aplicado, por ejemplo, en la zona limítrofe de Zacatecas y en la carretera Calvillo-Jalpa, principalmente, donde hemos tenido mayor incidencia de reportes.
1: De la misma manera, ante cuestionamientos de los legisladores, el funcionario estatal reconoce que aún hay falta de cobertura en cuanto al sistema de videovigilancia, seguimiento y monitoreo, pero que este opera al 97% de su capacidad.
2: Nosotros.
0: 7:39, vamos a una pausa comercial. Regresamos. Al regresar, le tenemos todo lo importante en la nota policiaca.
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9: Y te saludo con muchísimo gusto, Lorena. Muy buenas noches.
10: ¿Qué tal, Diana? Muy buenas noches y buenas noches también para todo el auditorio. En información policíaca, una joven que actualmente cuenta con 23 años de edad acudió a la fiscalía a denunciar el infierno que durante 3 años vivió en manos de su tío, a quien señala como responsable de haberla mancillado en repetidas ocasiones hasta dejarla embarazada. Las agresiones sucedieron mientras la víctima era una menor de edad, tenía entre 13 y 14 años de edad y ocurrió en un periodo comprendido entre el 2017 y el 2020. Recientemente, ya en edad adulta, la víctima decidió presentar una denuncia formal ante las autoridades ministeriales y gracias a ello, el sospechoso identificado como Darío fue detenido mediante una orden de aprehensión, ya fue enviado al Cerezo a disposición de un juez y tras celebrarse la audiencia inicial, el juez determinó dictar el auto de vinculación a proceso en contra de Darío por el delito de violación y determinó imponerle la medida cautelar de prisión preventiva. La investigación revela que la víctima vivía bajo el mismo techo que su tío y convivía con él entre 24 horas del día y los 7 días de la semana. Debido a que su mamá pues prácticamente se la entregó para que él la cuidara a este sujeto, sin embargo, pues Darío, lejos de proteger y cuidar al adolescente, se aprovechó de este en repetidas ocasiones sin que hubiera alguien que pudiera ayudar a la menor de edad. La captura de Darío ocurrió mediante una orden de aprehensión, eso en el municipio de Rincón de Romos, y actualmente ya se encuentra en el Cerezo en espera de conocer cuál será la sentencia que deberá de enfrentar. Ya en auditorio, ese es el reporte, Lorena Treviño, de Noticias.
9: Gracias, Lorena. Te escuchamos en punto de las 6 a.m. del día de mañana. Voy rápidamente a dar lectura a cada uno de sus mensajes, gracias a aquellas personas que se están comunicando con nosotros. Nos preguntan por acá, hola día, ¿lloverá hoy en la noche o en la madrugada? Sí, el pronóstico que nos está en estos momentos mostrando la aplicación es que posiblemente a partir de las 8 de la noche empiece a llover, posibles intervalos de chubascos, solamente que esto es incierto, entonces para que tome sus precauciones y esté muy bien prevenida. Nos preguntan por acá, hola, ¿pasó algo en Avenida de los Maestros por HIV? Hay ministeriales, policías y Guardia Nacional. Déjame pasar este comentario a nuestros compañeros de policía, si es que tienen algún reporte para que poderle informar qué es lo que está pasando en calles de la ciudad de Aguascalientes. Nos dicen por acá, ¿qué tal? Buenas tardes. Para reportar un árbol que está ladeado, se está deteniendo con unos cables. Esto en calle Cordillera, a la altura del 127, en municipio Libre. Gracias, lo canalizo con servicios públicos para su atención, para saber qué es lo que se puede realizar en este espacio. Nos dicen por acá, en Electra no admiten pago con tarjeta. Hoy pretendí pagarle 39,000 y me dijeron que solo en efectivo. ¿Cómo voy a andar en la calle con esa cantidad exponiéndome a un asalto? Gracias por su comentario. Vamos a investigar. Pues sí, así como usted menciona, imagínese andar con esa cantidad importante de dinero. Nos dicen por acá, no llega agua a República de Honduras entre República de Chile y República Mexicana. Que manden agua, gracias. Si me puede confirmar, esto es en el fraccionamiento Las Américas, y sí, más o menos a qué altura, cuál sería su domicilio. Vamos con uno más. Buenas noches, por favor, pasen mi reporte. Somos vecinos de la colonia Las Flores, ya tenemos tiempo reportando casa de vicio. Esto es en la calle Begonias. Ya hemos pedido la intervención de la policía, ya que a diario hay peleas entre los viciosos. Ayuda, por favor, atentamente vecinos, y reportar. Mil gracias. Claro que sí, lo canalizamos con seguridad pública para su atención y evitar que esto se siga repitiendo. Vamos en estos momentos con información importante local. Esto es acerca de las elecciones, las amenazas contra actores políticos a través de redes sociales representan en estos momentos. Uno de los principales retos para las autoridades electorales en Aguascalientes es lo que señala el fiscal especializado en delitos electorales, Daniel Omar Gutiérrez Rubalcaba. Explica que las investigaciones se complican cuando las agresiones provienen de perfiles falsos o la misma plataforma donde se difunden estos mensajes para amenazar a ciertos actores políticos no proporcionan información que les permita identificar a estos responsables. De acuerdo con Gutiérrez Rubalcaba, para rastrear el origen de las publicaciones, la Fiscalía trabaja en coordinación con la Policía Cibernética y recurren al análisis de información digital, además de solicitar datos de la plataforma, en este caso para Facebook sería Meta, cuando es necesario. Sin embargo, pues reconoce que esto puede llegar a tardar hasta semanas. Sin embargo, también el esclarecimiento de los casos depende de la información que hay disponible y de las particularidades de cada investigación. De cara al proceso electoral de 2027, en el que se renovará la gubernatura, el Congreso local y los ayuntamientos de Aguascalientes, advierte que la violencia política no se limita solamente también a figuras políticas, sino también a mujeres, o en este caso amenazas, violencia de género contra mujeres que participan en la vida pública. Escuchemos.
11: Puede haber un rastreo de la geolocalización de las personas. Muchas veces ni siquiera son en este estado, ¿no? Tenemos una carpeta que ni siquiera está en este país, ¿no? Entonces, eso va haciendo más complejo el tema del rastreo, pero podemos dar y podemos llegar, ¿no? Bueno, ahí es dejar claro el mensaje, que no se escondan, ¿no? A través de perfiles falsos o de redes falsas, ¿no? Si nosotros conocemos, nosotros podemos hacer algunas investigaciones en coordinación con policías cibernéticas y con nuestros departamento de análisis cibernético, precisamente para tratar de encontrar o rastrear la ubicación del IP, llegar a su geolocalización y poder descubrir quién está cometiendo la conducta.
9: Vamos rápidamente a información internacional. Miles marchan en Colombia. Es la primera manifestación o la primera protesta contra el gobierno este día en las principales ciudades de Colombia, en rechazo a las políticas del presidente Abelardo de la Espriella, en la primera jornada de protestas contra su gobierno, convocados por la oposición, esta liderada por el expresidente izquierdista Gustavo Petro. Fueron sindicatos, comunidades indígenas y estudiantes quienes se manifestaron con cánticos y consignas como "va a caer", en alusión al gobierno. Y los rebeldes hutíes de Yemen afirman este día que atacaron nuevamente el aeropuerto internacional de Riad con un misil balístico y aseguraron que golpearon con otros 3 misiles a las fuerzas respaldadas por Arabia Saudita en el sur yemení. Según un comunicado del portavoz militar, el ataque contra el aeropuerto de la capital saudí fue preciso y directo, sin aportar pruebas de daños o víctimas. Y Ovidio Guzmán comparecerá en abril de 2027. Estados Unidos evalúa beneficios por su cooperación. El hijo de Joaquín "El Chapo" Guzmán y uno de los líderes de la facción criminal de los Chapitos volverá a comparecer ante la justicia de Estados Unidos, esto hasta el 14 de abril de 2027, mientras la Fiscalía estadounidense continúa evaluando su cooperación con las autoridades para determinar si pueden obtener una reducción de su condena. De acuerdo con una minuta de la Corte Federal de Chicago, presentada ante la jueza Sharon Johnson, la audiencia, que estaba programada para el próximo 7 de diciembre, fue reprogramada para abril de 2027. Y vámonos a la última pausa comercial. Al regresar le tenemos todos los detalles de los espectáculos y deportes.
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17: En Radio BI son las 7:51 minutos.
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9: Y vamos con los espectáculos. Muy buenas noches, Ray. ¿Qué chismecitos nuevos traes?
22: Hola, hola, Día. ¿Cómo estás? Buenas noches. Les cuento que hay información destacada, hay chismecitos. Fíjense que, pues, Laura Bozzo fue el día de hoy noticia. Desde incluso ayer en la noche fue noticia esta famosa presentadora de televisión, ya que desafortunadamente, pues, se dio a conocer que estaba hospitalizada en una situación bastante complicada. Se mencionaba justamente que tenía problemas intestinales. Es lo que se mencionaba justamente como parte de la información que se empezó a difundir, principalmente por la periodista María Luisa Valdés Doria, quien justamente mencionaba que incluso Laura había sido intubada y que también se mencionaba que estaba a las afueras de Acapulco y que estaba justamente tratando de llevarse a un lugar privado. Pues fíjense que ahora lo que se da a conocer es que pues la presentadora está justamente sí en el hospital, según lo que se mencionaba en la publicación, pero ahora ya hay actualizaciones con respecto a esta información, y es que ahora ella compartió en redes sociales un comunicado donde escribe lo siguiente: muchas gracias por las muestras de cariño del público que tanto quiero. Quiero que sepan que estoy bien y que estoy tranquila en familia y con los mejores doctores de Acapulco. Y además, bueno, ponía como parte del juego que de esta momia no se van a librar. Además, también se ha mencionado en las últimas horas que al parecer la presentadora ya estaba justamente trasladándose para Ciudad de México, que ya estaba llevada por una ambulancia a su domicilio, y pues espera que se dé más información más adelante por parte de la misma presentadora, que pues ya está bien de salud. No, al momento ella no mencionó nada, no desmintió si estaba intubada, si tenía temas intestinales. Lo que se sabe es que pues sí estaba en el hospital allá en Acapulco. Y también los invito a checar la página de BeiNoticias.com en la sección de espectáculos, que hay información destacada con respecto a Russell Brand, y es que está señalado como depredador sexual durante un juicio por violación, según lo que ha presentado pues algunas de las víctimas. Esta figura importante, quien recordemos que fue pareja de Katy Perry, pues está enfrentando 7 cargos relacionados con hechos que habrían ocurrido entre el 99 y 2009, según las acusaciones que están presentadas ante la fiscalía allá, pues justamente en el Reino Unido, ¿no? Según lo que se ha mencionado. Es todo en espectáculos. Día, Ray Macías, Bay Noticias.
9: Gracias, Ray, que tengas una excelente noche. Y vámonos con información importante en deportes. Muy buenas noches, Emiliano Jiménez.
23: ¿Qué tal, Día? Buenas noches. Saludos para ti y para toda la audiencia.
9: Vamos a restablecer comunicación con Emiliano Jiménez, también invitándole, como ya escuchó, a Ray Macías. De esta información y más usted la puede encontrar en nuestro portal de binoticias.com, en la sección de Aguascalientes. Hay notas nacionales, investigaciones importantes de los compañeros de redacción, información en internacional y, por supuesto, también Patrulla 790 con todo lo policíaco y, por supuesto, espectáculos y deportes en binoticias.com. Vamos contigo, Emiliano. Muy buenas noches.
0: Sí, ya te comentaba a ti y a toda la audiencia que el día de hoy concluyó la segunda jornada de esta fase de liga de la UEFA Champions League, donde tuvimos resultados variados alrededor de lo que fue pues esta mañana y tarde de miércoles. En los resultados del día, el Liverpool se impuso 6-3 con autoridad al equipo del AS. Luego de esto, el Feyenoord le ganó 3-2 al Como. Shakhtar se impuso 3-1 al AEK de Atenas, gran resultado para el equipo del Shakhtar. El Betis se impuso 3-2 al Porto, mientras que el Real Madrid tuvo pues el resultado de la noche. El Real Madrid estaba perdiendo contra la Roma 3-1 y de la nada los merengues lograron sacar adelante una victoria espectacular para terminar imponiéndose por marcador de 4-3, esto con goles de Kylian Mbappé, Carlos Cespi, Endrick y también uno más de Rudiger, por cierto, el de Rudiger, un festejo eufórico ya que se trató precisamente del tanto que le dio la victoria al equipo del Real Madrid. El Stuttgart le pegó 3-0 al Slovan Bratislava. Aston Villa se impuso 6-0 al Fenerbahce. PSG le gana en lluvia de goles 4-2 al Manchester City, mientras que el Bodo Glimt hizo el resultado de la noche al imponerse 1-0 al Borussia Dortmund. De esta manera habrá pues una pausa pues muy pequeña, la verdad, de actividad en cuanto a la Champions League se refiere, ya que la jornada 3 arrancará este próximo martes 20 de octubre con el resto de las jornadas precisamente por jugarse, las cuales, recuerden, son 8 antes de las fases eliminatorias. Vía aquí con información deportiva, Emiliano Jiménez, BEI Noticias.
9: Gracias, Emiliano, por esta información destacada y, por supuesto, agradecer a usted el favor de su preferencia. Gracias por acompañarnos en este cierre de miércoles y, por supuesto, también agradecer al equipo de radio y televisión que hacen posible este espacio. Mi nombre es Díaz Álvarez y yo le deseo una excelente noche.
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29: Buenas noches. Estas son las noticias más importantes. Suman 8 muertos en Ensenada tras daño por ciclón Rachel. El Cromo, el aliado de un cártel que azotó al Istmo. Houthis dicen haber atacado nuevamente el aeropuerto de Riad. Miles marchan en Colombia en primera protesta contra gobierno. El gobierno de Baja California informa que suman 8 personas muertas, 4 de ellas menores de edad, tras el impacto de los remanentes de la tormenta tropical Rachel durante el fin de semana en Ensenada. A través de una conferencia de prensa conjunta con autoridades federales, se reportó también que otras 4 personas siguen como no localizadas tras ser arrastradas por la corriente de agua tras la crecida de arroyos en la región. Además de las víctimas, también se reportaron afectaciones en al menos 370 casas en Ensenada y 258 en San Quintín, de acuerdo con el último corte realizado por la Secretaría del Bienestar Estatal. Iván Sánchez Santiago, alias El Cromo, detenido en Jalisco, fue identificado por las autoridades federales como uno de los principales jefes criminales de Los Cromos, organización vinculada al cártel Jalisco Nueva Generación, que convirtió a Juchitán y otros municipios del Istmo de Tehuantepec en centros de operación para la extorsión, el cobro de piso, el narcotráfico, el tráfico de armas y el secuestro. El presunto mando criminal acumuló 2 órdenes de aprehensión por homicidio calificado, relacionadas con 3 víctimas, además de una tercera orden por el mismo delito, correspondiente a 2020, referida en registros de inteligencia.
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29: Los rebeldes hutíes de Yemen afirman que atacaron nuevamente el aeropuerto internacional Rey Khaled de Riad con un misil balístico y aseguran que golpearon con otros 3 misiles a las fuerzas respaldadas por Arabia Saudita en el sur yemení. Según un comunicado del portavoz militar hutí, Yahya Sarea, el ataque contra el aeropuerto de la capital saudí fue preciso y directo, sin portar pruebas de daños o víctimas. Tales afirmaciones no pudieron ser verificadas de forma independiente y no hubo comentarios inmediatos por parte de las autoridades saudíes ni la coalición que lidera Arabia Saudita en apoyo al gobierno yemení internacionalmente reconocido. Miles de personas marchan este miércoles en las primeras ciudades de Colombia en rechazo a las políticas del presidente Abelardo de la Espriella, en las primeras jornadas de protestas contra su gobierno. Convocados por la oposición liderada por el expresidente izquierdista Gustavo Petro, sindicatos, comunidades indígenas, estudiantes y feministas se manifestaron con cánticos y consignas como "va a caer" en alusión al gobierno. Apenas 2 meses después de haber asumido el poder, de la Espriella enfrenta diversas críticas. La oposición ve amenazados los derechos humanos por sus políticas de mano dura y temer retroceder en las reformas sociales alcanzadas por Petro, el primer presidente de izquierda en la historia de Colombia. Hasta aquí la información. Gracias. Día Álvarez, BI Noticias.
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11: Concluye la actividad de la segunda jornada de la fase de liga de la UEFA Champions League. En los resultados del día, Liverpool derrotó 6-3 a LASK, mientras que el Feyenoord se impuso 3-2 a Como. Shakhtar se impuso 3-1 al AEK de Atenas, mientras que el Real Betis se impuso 3-2 al Porto. Real Madrid remontó y se impuso 4-3 a la Roma. El Stuttgart se impuso 3-0 al Slovan Bratislava. Aston Villa se impuso 6-0 al Fenerbahce, mientras que el PSG derrotó 4-2 al Manchester City. Finalmente, la gran sorpresa del día fue la victoria del Bodo Glimt 1-0 sobre el Borussia Dortmund. Dodgers por la remontada. En ese momento se llevan a cabo las últimas entradas del tercer compromiso de la serie de campeonato entre Dodgers y Cerveceros de Milwaukee. En caso de que pierdan los Dodgers, la serie se pondría 3-0. Una marca que en el mundo del deporte ha sido casi imposible de remontar. Para este compromiso, el abridor por parte de los Cerveceros fue el joven zurdo Robert Gasser, mientras que por los Dodgers, el experimentado as y dos veces ganador del premio Cy Young Blake Snell fue el encargado de inaugurar las acciones en la lomita. Emiliano Jiménez, BI Noticias.
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1: Muy buenas noches, bienvenidos a Panorama Global. Yo soy José María León Lara y les saludo completamente en vivo a través de la multiplataforma de Bein Noticias. Les saludo a usted que está en Radio Bein 88.7 de FM. Saludo a quien está en Bein Televisión, Canal 102, Ya Cable, 75 en Easy. Transmisión también completamente en vivo en nuestras redes sociales, Facebook, YouTube y X. Ya saben, nos encuentra como Bein Noticias. Saludo a quien está en radio por internet, quien está en nuestra app Bein Noticias y, por supuesto, en nuestro sitio web, beinnoticias.com. Los medios de contacto, está el WhatsApp, 449-910-3508, así como nuestras redes sociales. Hoy es miércoles, son las 8:07. Bienvenidos a una emisión más de Panorama Global.
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0: Hoy la noticia que atraviesa al mundo católico y también a la geopolítica es la salud del Papa León XIV. El domingo, al concluir el rezo del Ángelus en la Plaza de San Pedro, el propio pontífice anunció con una naturalidad poco habitual que los médicos le habían encontrado un nódulo en el pulmón durante una revisión de rutina. Dijo que estaba en una fase muy temprana y bien localizado, y que, siguiendo el consejo de sus médicos, había decidido operarse para extirparlo. En ese momento no se habló de cáncer, se habló de un nódulo. Ayer martes, en el Policlínico Universitario Agostino Gemelli de Roma, se realizó la intervención. Los cirujanos, liderados por el profesor Stefano Margaritona, le extirparon el lóbulo inferior del pulmón derecho mediante cirugía videoasistida. La operación propiamente dicha duró unos 90 minutos. El examen histológico realizado durante la cirugía confirmó lo que ya se sospechaba en los estudios preparatorios. Se trataba de un adenocarcinoma pulmonar, un tipo de cáncer de pulmón. El adenocarcinoma pulmonar es el subtipo más frecuente de cáncer de pulmón de células no pequeñas. Se origina en las células glandulares del tejido pulmonar y puede localizarse en zonas más periféricas del órgano. Cuando se detecta en etapa temprana y está bien localizado, como se informó en el caso del Papa, el tratamiento principal es la cirugía, preferentemente la lobectomía, es decir, la extirpación del lóbulo afectado, que es lo que se le practicó al Papa. En etapas muy iniciales, esta intervención puede ser suficiente y con intención curativa. En otros casos, según el estudio definitivo y las características moleculares del tumor, se puede complementar con quimioterapia, inmunoterapia o terapias dirigidas. Los resultados definitivos de los estudios complementarios, que determinarán si hace falta algún tratamiento adicional, se esperan en los próximos días. El diagnóstico llega en un contexto familiar delicado. La madre del Papa, Mildred Agnes Martínez, falleció en 1990 a causa de un cáncer tras haber recibido tratamiento de quimioterapia. Su hermano mayor, Luis Prevost, de 74 años, también padece cáncer. Fue diagnosticado en 2017 de mieloma múltiple, un tipo de cáncer en la sangre, y actualmente atraviesa una recaída y se encuentra en tratamiento en el estado de Florida, según confirmó su esposa. Aunque se trata de tipos distintos de cáncer y no hay información pública que establezca una relación hereditaria directa entre ellos, el antecedente familiar es notable. El Vaticano informó que el procedimiento fue exitoso, sin complicaciones. El Santo Padre despertó con normalidad y regresó a su habitación en la décima planta del hospital. Hoy ya se informa que ha comenzado a caminar, come con normalidad y realiza fisioterapia respiratoria. Se estima una estancia hospitalaria de aproximadamente una semana. Su agenda, incluida la gira por Uruguay, Argentina y Perú, prevista para noviembre, aparentemente sigue en pie, de acuerdo con el Vaticano. Hablemos un momento de quién es León XIV. Se trata de Robert Francis Prevost, nacido en Chicago en 1955. Agustino, misionero en Perú durante muchos años, en Chulucanas, en Trujillo, y más tarde obispo de Chiclayo. Tiene doble nacionalidad, estadounidense y peruano. Fue elegido el 8 de mayo de 2025, convirtiéndose en el primer papa nacido en los Estados Unidos y el primer de la Orden de San Agustín. Ayer cumplía apenas 17 meses de pontificado y esta es su primera hospitalización. En Panorama Global ya hemos hablado de él. Recordamos su primera encíclica Magnífica Humanitas, dedicada a la inteligencia artificial, en la que llega a regularla con marcos legales sólidos, pero que no termine dominando a lo humano. También hemos seguido sus viajes, el reciente a España y hace unas semanas a Francia, donde advirtió sobre el riesgo de perder la humanidad en medio de lo que él llamó el paraíso de las máquinas. El Gemelli vuelve a ser escenario de un pontificado. Juan Pablo II estuvo en este hospital allí en numerosas ocasiones. La más conocida fue tras el atentado del 13 de mayo de 1981 en la Plaza de San Pedro. Después tuvo otras internaciones, incluida una muy larga por una infección. Él mismo llegó a llamarlo el Vaticano III. Francisco ingresó varias veces, la última en febrero de 2025. Fue de 38 días por una neumonía bilateral que puso en riesgo su vida en más de una ocasión. Salió a finales de marzo y falleció el 21 de abril. De Benedicto XVI no hay registro de hospitalizaciones públicas en el Gemelli durante su pontificado. Lo que llama la atención esta vez es el tono del comunicado vaticano. Normalmente los partes médicos de la Santa Sede son escuetos, a veces deliberadamente ambiguos. En esta ocasión fueron claros y precisos. Nombraron el tipo de cáncer, detallaron el procedimiento, confirmaron que la naturaleza maligna ya se sospechaba y dieron el resultado sin rodeos. Esta transparencia ha sido señalada por la prensa especializada. Más allá de la salud de León XIV, se está consolidando como un un actor internacional. La Santa Sede no tiene ejércitos ni grandes recursos económicos, pero conserva un poder de facto considerable en la geopolítica mundial. Su voz, especialmente en temas como la inteligencia artificial, la dignidad humana y los conflictos, sigue teniendo peso. La recuperación del pontífice será seguida de cerca no solo por los fieles, sino también por los gobiernos del mundo. Al regresar del corte, me acompaña el analista político internacional Luis Maldonado Manzanilla, como todos los miércoles, con su análisis estratégico. Son las 8:12. Voy a una pausa, no se vaya.
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3: En Radio BI son las 8:15.
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0: Estamos de vuelta ya en Panorama Global. Luis Maldonado Manzanilla con su análisis estratégico como todos los miércoles. Luis, bienvenido.
1: Hola, Chema, ¿cómo estás?
0: Gracias, Luis. Muy bien. Y pues platiquemos de la salud del Papa. Particularmente, a mí lo que me llama la atención desde el punto de vista periodístico es que siempre los comunicados de prensa o los partes médicos cuando un Papa está hospitalizado tradicionalmente en el Policlínico Gemelli, pues son bastante escuetos o deliberadamente confusos. Y en este caso se habló específicamente de todo lo que hay. Y llama la atención a los vaticanistas de la claridad del Vaticano específicamente en este tema.
1: Yo creo que no solo a ellos, sino que desde los años 70 se puso en vigor una cosa que se llaman los cuartos de guerra. Y se refieren a que personajes, líderes mundiales, presidentes, primeros ministros, cuando enfrentan algún problema de cualquier índole, se reúnen previamente con gente que hace un análisis de la situación para manejarla de la manera más conveniente para los intereses de ese personaje. No hay que olvidar que el Papa, a pesar de que es un líder religioso, el más importante del mundo, tiene también la función de ser un jefe de Estado, y su presencia pues marca en el mundo geopolítico una diferencia clara, ¿no? Es un líder mundial. Entonces, él no es ajeno, los anteriores pontífices no lo han sido, a tener un manejo dosificado de las informaciones para poderles dar un manejo político y un manejo de comunicación social acorde a la problemática que vayan enfrentando. Esta vez creo que la Iglesia Católica, o específicamente las instrucciones del Papa, fueron derribar esa prudencia y hacer un tipo de comunicación distinto, mucho más abierto, mucho más sincero, como mucho más moderno, creo yo. Esa impresión fue la que me dio de primer rebote.
0: Ahora, claramente bien lo dices, la salud de un jefe de Estado puede ser interpretada como un tema de seguridad nacional. En la práctica no creo que haya ataques o riesgos a la seguridad nacional de la Ciudad de Estado Vaticano. No obstante, la figura del pontífice como un líder geopolítico, evidentemente, pues tiene una trascendencia no solo para los 1.400 millones de católicos que habemos en el mundo, sino que también, y por las visitas que ha tenido, particularmente en Francia y en España, y cómo doblegó a Macron, y Macron terminó yendo a la última misa, a pesar de que no iba a ir, la presencia de los reyes en España, es decir,
1: la manera en que enfrentó a Trump, porque Trump quiso como que fuese un aliado natural, alguien que reprodujera sus opiniones, y el Papa León XIV fue muy claro en decir: soy estadounidense, pero no comparto esta política tan agresiva, estos pronunciamientos tan radicales, y marcó un camino propio, sin duda alguna.
0: De hecho, recientemente, no me acuerdo si fue CBS, es una de las cadenas grandes estadounidenses, publicó una entrevista con el Papa, y el periodista americano le dice que se siente ser el primer Papa estadounidense. Y la respuesta de León XIV es bastante interesante, porque, parafraseando, dice: me gusta pensar que soy el Papa para todo el mundo. ¿Qué sucede? Que soy americano. Es decir, no pierdo esa identidad de haber nacido en los Estados Unidos, pero no soy un papa de los Estados Unidos, soy un papa para la Iglesia Universal.
1: Y es sin duda probablemente el personaje vivo más importante del planeta. Entonces, mediáticamente, todo lo que él haga, todo lo que acontezca, pues tiene una repercusión y tiene consecuencias que son muy notables.
0: A ver, yo ayer realmente me enteré de la noticia en el portal de Reuters. Finalmente, Reuters pues es una agencia de noticias más importantes y más grandes del mundo. Y el hecho de que en primera plana había una foto del Papa que decía: el Papa tiene cáncer, llama la atención la importancia que tiene León XIV, que quizás como un actor donde tiene, quisiera compararlo con su antecesor, creo que es mucho más claro, es menos ambiguo, y los posicionamientos que ha hecho de manera pública, tanto en tipos doctrinales como políticos o sociales, pues ha sido palabra dura, ¿no?
1: Y otro factor es su edad, porque la mayoría de los pontífices son elegidos con edades mayores que la de él. Él recién cumplió los 70 años.
0: 71, sí.
1: Entonces estábamos viendo o preveíamos un papado que iba a tener una duración mayor que los anteriores, ¿no? Que iba a ser un hombre que iba a estar al frente de la Iglesia Católica mucho tiempo. No digo que no lo va a estar, pero pues es una noticia lamentable, ¿no? Que pues cimbró, yo creo, a todo el mundo.
0: Si no me recuerdo, Juan Pablo II tuvo que haber sido electo papa a los 58, 59 años de edad. Pero, por ejemplo, Benedicto XVI era un hombre ya casi de 80 años cuando fue nombrado y, curiosamente, duró más tiempo como papa emérito que como pontífice. Y el caso de Francisco, pues sí se vio muy claro su deterioro físico y de salud, pues en los pocos, casi 11 años que fue pontífice, sobre todo por lo que dices, fue un hombre electo ya de manera mayor.
1: Sí, y tiene que ver, hay una relación directa entre la edad en la que eligen al papa y más o menos el planteamiento que él hace de su papado. Cuando tienen más tiempo enfrente, por juventud, por estar menos viejos, planean una especie de ruta de cuestiones que quieren cumplir y que quieren hacer como labor pontificia, ¿no? En este papa en particular se le veía un hombre muy vigoroso, muy lúcido, muy entero, y creo que las distintas encíclicas que han ido saliendo tienen una enorme coherencia doctrinal. Se ve que tienen un propósito muy claramente dirigido para hacer la iglesia del siglo XXI, con mucha seriedad, con, digamos, un apego muy grande a la ortodoxia vaticana, pero reformando aquello que necesita ponerse al día.
0: Fíjate, llama la atención ahora que dices de la elección de los cardenales ya viejos. A Angelo Roncalli, pues lo pensaban como un papa de transición, y Juan XXIII terminó convocando el Concilio Vaticano II. Pero esta continuidad doctrinal, y que es a lo que viene, ¿no? ¿Por qué elige el papa cardenal Prevost el nombre de León XIV? Y pues bueno, queda muy claro que el antecesor, León XIII, y su famosa encíclica Renovarum. Que habla de tanto una crítica al capitalismo como al socialismo, pero pues en este auge de la revolución industrial. Y creo que pues la idea de León XIV, estamos hablando de la nueva revolución ahora con la inteligencia artificial, y cuál es el papel de la iglesia y cuál es el papel del católico frente a esto, ¿no?
1: Sí, desde luego, desde el punto de vista laboral, porque va a ser donde tenga un impacto mayor y más cercano la inteligencia artificial, la gobernanza electrónica, en fin, una serie de cuestiones y de temas que son muy importantes a nivel global, y que este papa no ha rehuido, sino que al contrario, los ha abordado desde la perspectiva vaticanista, que es algo muy interesante.
0: Finalmente, pues es una tradición de 2000 años, pero que en los últimos 11 años con el Papa Francisco hubo ciertos vaivenes de poca claridad, y claramente con el Papa León XIV como que otra vez hay una línea recta respecto hacia dónde va.
1: Es un papa absolutamente ajeno a la estridencia. En todo momento se ha conservado ecuánime, en todo momento ha mantenido una línea de seriedad y de cercanía con la gente, que creo que es muy valioso.
0: ¿Tú podrías compararlo con un carisma parecido al de Carlos Wojtyła?
1: No. Creo que no es lo suyo. Creo que lo de él es la seriedad, y creo que lo de él es la efectividad en la implementación de políticas que van a ser duraderas en el Vaticano. Yo deseo que el Papa pues pueda saltar este problema de salud, para que viva muchos años y pueda consumar este esfuerzo tan importante y tan serio que está emprendiendo.
0: Y que además que es bien sabido que es un hombre deportista, retomó una vieja tradición del uso semanal de Castel Gandolfo, la residencia de descanso a las afueras de Roma. Y la agenda del Papa es todos los lunes está en Castel Gandolfo, y lo que se sabe es que juega tenis, es decir, que siempre ha jugado a gustar tenis, y evidentemente pues en la protección del palacio apostólico de Castel Gandolfo, pues el Papa está en la tranquilidad para poder jugar tenis y que nadie le esté molestando, ¿no?
1: Sí, claro, y es pues, o así lo pensábamos, una persona que iba, como te decía, a estar muchos años al frente del trono de San Pedro.
0: Y antes de entrar a la entrevista, Luis, a tu sección de análisis estratégico, comentabas de una película mexicana que hace como una suerte de profecía.
1: Sí, muy curiosa, es una película que se llama El Habitante, seguramente tu experto en cine la conoce y nuestros radioescuchas podrán buscarla en internet. Es una película del año 2017, hecha aquí en México, escrita y dirigida por un director uruguayo. Y entonces, en las primeras escenas de la película, aparece una televisión y se está escuchando un noticiero, 2017, y dice: el Papa León XIV fue internado por problemas pulmonares y murió a la semana siguiente. Que no deja de ser una cosa curiosísima, ¿no? Una casualidad tremenda. A partir de lo que ha ocurrido ahora, este director fue entrevistado por muchos medios y le dijeron: ¿por qué se le ocurrió decir a usted que el siguiente papa sería León XIV? En 2017 nadie lo imaginaba. Y dijo: pues me basé en algunas profecías que encontré por ahí en libros perdidos y demás. Y lo otro pues fue una ocurrencia, la verdad es que no puedo decir más. Pero queda ahí apuntado como una curiosidad, ¿no?
0: Fíjate, el nombre, yo que tuve la oportunidad de que Bay Noticias confiara en mí para ir al cónclave precisamente, pues platicando con los periodistas allá en el Vaticano, tanto los que éramos internacionales para la ocasión como aquellos que cubren el Vaticano, los famosos vaticanistas, el nombre de León XIV, o sea, como tal, el hecho de que el cardenal que obtuviera pues los votos suficientes del conclave, no se escuchaba el nombre de León XIV. Podría, algunos decían Benedicto XVII, Juan Pablo III, algunos inclusive Francisco II. Pero pues yo pensaba quizás un Juan 24, un Pablo VII, inclusive un Pío XIII, inclusive yo podría decir un Gregorio XVII. Pero León XIII, León XIV nunca pasó por mi mente. Y al momento de escuchar la fórmula romana de la Habemus Papam y que termina con León Decimum Quartum, dije, inmediatamente es un papa que busca el siglo XIX.
1: Sí, y que no fue casual, fue una cuestión muy bien meditada por él para, como dices tú, retomar la idea de encíclicas que se ocupen de grandes temas sociales en un momento en que la Iglesia requiere dar definiciones para lo que vamos a enfrentar como sociedad tecnológica.
0: A mí me llamó mucho la atención una cosa, porque de hecho, de que salió el humo blanco de la chimenea de la Capilla Sixtina a que verdaderamente fue presentado en la logia central de la Basílica de San Pedro, fue más de una hora. Y curiosamente, lo que hemos visto desde Juan Pablo II, al menos los videos que tenemos, es que una vez que es presentado, el Papa da una suerte de discurso improvisado. Y me llamó la atención que Robert Prevost, ya hecho León XIV, salió ya con un discurso impreso. Es decir, se tomó el tiempo para poder escribir unas líneas y no llegar a improvisar. Eso me parece tan gringo. Es decir, llegar tan estructurado a todo, completamente dedicado, saber qué voy a decir. El Papa es muy gringo.
1: Incluso las personas que siguen toda la actividad del Vaticano decían: saldrá con la misma vestimenta que usualmente usaba Francisco. Ajá. Porque Francisco quitó una serie de...
0: Sí, de la vestimenta coral, porque Francisco decía que se acabó el carnaval.
1: Pero... Exactamente, y entonces creo que eso también fue una declaración política de parte de
0: inmediatamente, que, de León XIV. Que sale, pues que le llaman el roquete, la museta roja y la estola que bordada en oro que tiene a San Pedro de San Pablo, una estola muy bonita, que es con la que tradicionalmente se da la bendición urbe Torbe, tanto en Navidad como en Pascua.
1: Y que te habla del respeto de una tradición.
0: Exacto.
1: Aunque el discurso hable de modernidad y abra una serie de canales hacia una realidad diferente, pero creo que toda esa simbología habla mucho de una persona que piensa muy profundamente.
0: Y respeta la tradición.
1: Respeta la tradición y, como te dije, se aleja en todo momento de la estridencia.
0: Que te llama la atención también como la fascia, que es esta faja que baja después de la sotana. Francisco pues la llevaba como cualquier otro papa, pero se acostumbraba a que la fascia tenía el escudo papal. Francisco nunca lo tuvo. Y León XIV, aproximadamente como de diciembre, no sé, no me recuerdo que fue la misa de Navidad, donde ya salió con la fascia bordada. Es decir, está regresando a las tradiciones o ese respeto al pasado y sobre todo, digamos, a la institución papal o a la investidura petrina, ¿no?
1: Sí, absolutamente. Lo del crucifijo también fue una cuestión que se notó mucho.
0: Exactamente, lo que es la cruz pectoral. Luis, nos vemos la próxima semana.
1: Claro que sí.
0: Muchas gracias.
1: Y mucha salud para el Papa.
0: Sin lugar a dudas. Deseo. Luis Maldonado Manzanilla, todos los miércoles aquí en Panorama Global con su sección Análisis Estratégico. Voy una pausa, no se vaya.
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2: En Radio BI son las 8:34.
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0: vuelta en Panorama Global. Me acompaña aquí en el estudio Fernando Covarrubias Tejeda. Él es profesor en la Universidad Panamericana, experto en materia de finanzas. Fer, ¿cómo estás? Buenas noches.
1: Chema, un gusto siempre estar en tu programa, sobre todo cuando hablamos de finanzas.
0: Muchas gracias, Fer. Y bueno, a ver, hay países en el norte del mundo, particularmente,

0: Los países nórdicos, donde el efectivo prácticamente es cosa del pasado, es decir, el tema de que los gobiernos estén orillando a las personas a puramente dinero electrónico, que se está acabando el cash, pues prende ciertas alarmas, y en México se empieza a manejar esta idea en un país con tanta economía informal y con tanto flujo de efectivo, creo que sería imposible. Pero, ¿qué tiene sus beneficios y sus contrariedades el hecho de pasar del efectivo al electrónico?
1: Es todo un tema y tiene razón. Nos lleva una ventaja ya grande países de Europa del Norte, como con nombres concretos, Suecia y Dinamarca y Noruega, sobre todo el primero y el tercero, prácticamente ya no usan efectivo en el día a día. Incluso los establecimientos tienen letreros que dicen no aceptamos efectivo. Han llegado a una evolución de estar pagando siempre con plásticos, que la economía, la seguridad, temas cibernéticos le permiten, ¿no? Y el acceso a sistema financiero, ¿no? La inclusión financiera tiene otro nivel. Aquí en México todavía estamos muy lejos de una buena inclusión financiera. Y efectivamente, la informalidad, que supera el 50% en México, pues obliga a que pagues en efectivo, porque si no me van a cachar y registran mis cuentas y ven cuánto estoy ganando y cuánto estoy cobrando y va a una cuenta directa. Entonces, pues la informalidad, por supuesto que quiere permanecer en la informalidad porque es más rentable para ellos. O visto de otro lado, no están las condiciones económicas, por un lado, para que se pueda desarrollar en un sistema, en un ecosistema, mejor dicho, buenas condiciones para que alguien, un emprendedor, esté dentro de la formalidad con toda la materia, ¿no? Y sí, sigue utilizando más efectivo. Un dato interesante, aprovechando los recientes datos del INEGI, el 85% de las personas en este país pagan con efectivo cantidades que están por debajo de los 500 pesos. Ese es casi la mayoría de los gastos, ¿no, Chema?
0: Por debajo de los 500 pesos es efectivo.
1: Es efectivo, prácticamente en su totalidad es efectivo. Hay un 30-35 que incluso prefieren seguir en efectivo, aunque la cantidad sea mayor a los 500 pesos. Entonces, sí, en México estamos acostumbrados al efectivo. Esa frase famosa de el efectivo es rey.
0: Aplica.
1: Cash is king. Exactamente, aplica a la perfección en México por muchos factores. Pero el mundo va cada vez más a un sistema digital. Y México tendrá que ir en esa línea. ¿Qué tan pronto? Es una cosa que tendremos que discutir, por supuesto.
0: Ahora, también hay un control más claro del gobierno respecto a cuánto ingresas y qué gastas. No solo es estar en la formalidad y pagándole al SAT, es que el dinero electrónico deja una huella y el efectivo no.
1: Por supuesto, justamente en ese sentido, creo que los países, un país como México lo aceptaría, lo vería con buenos ojos. Sabemos que el martes pasado se propuso en la Cámara y se votó a favor, por lo menos en la Cámara de Diputados, tiene que pasar al Senado, la ley de pagos digitales, ¿no? Y esa controversia que además la presidenta Claudia Sheinbaum sacó de que sería obligatorio, subrayo obligatorio, pagos como gasolina y casetas. La parte de obligatoriedad no me gusta porque los países que han llegado a estos niveles en Europa no ha sido obligatorio, ha sido porque han encontrado incentivos para que los pagos sean digitales y nos manejemos en esa línea. Prefiero que busquemos incentivos en la economía a una obligatoriedad. Suena como un gobierno un poco más autoritario, ¿no? Y justamente los detractores de los sistemas totalmente digitales, a lo que le tienen miedo es a los gobiernos completamente autoritarios, porque te vuelves un Big Brother financiero. Sabes todo. Esa trazabilidad, como tú decías, Chema, se aplica para todos lados, ¿no? Sabes tu posición, dónde tiene dinero, en qué gastan, cuánto reciben. Sabes las personas comunes y corrientes dónde tienen su dinero. Sí, por supuesto que hay beneficios de disminuir el lavado de dinero, disminuir la corrupción en muchos sentidos, que se maneja por otras fuentes, otro tipo de transacciones o en efectivo. Y aquí tenemos esa posibilidad de transacciones que son rastreables, con todos sus beneficios, pero en un país como México dices, híjole, ¿a quién le estoy dejando el poder de que vea toda mi información y todos mis movimientos? Creo que también tiene un interés fiscal, aunque no es el primero porque no sería inmediato, pues sí, a medida que hagas mayores cantidades de pagos digitales, la cantidad del IVA será más rastreable, será más recibible, por supuesto que otro tipo de pagos, la cantidad de impuestos que se pagan. Entonces, eso a la postre irá reflejando en una base de contribuyentes un poco más alta, quizá una formalidad también de las empresas y una recaudación. No es inmediata, pero en mediano plazo que hará una recaudación. Y también más dinerito para los bancos. Los bancos en el corto plazo son los beneficiados.

0: moneda digital. Nos ahorramos la impresión, la pérdida, que alguien lo queme, trasladar los valores para un otro lado, se vuelve todavía más rastreable, y emitir moneda digital los bancos centrales de los países, que igual es una moneda válida, completamente sellada, encriptada, pero que ya no la traes en la cartera, no la traes en la tarjeta como tal. Queda registrada por el Banco Central y tú puedes perfectamente comercializar con ella, Chema. Esta moneda digital todavía es muchísimo mejor que la otra porque te permite que el respaldo siga estando del Banco Central. Hay países como Bahamas que ya prácticamente la utilizan en un 90%. El yuan chino pretenden también ser nuestra moneda digital. Creo que es uno de los grandes conflictos entre Estados Unidos, no solamente la inteligencia artificial, de trasfondo también tenemos el que si se vuelve una moneda digital, yuan puede comerle terreno al dólar. Estados Unidos se niega que el dólar sea digital, justamente porque tendrías que contarlo, trazarlo, y sabremos cuántos dólares hay en el mundo, que es una cosa que a Estados Unidos no le gusta para nada, y te estoy hablando desde el final de la Segunda Guerra Mundial. Bretton Woods y el acuerdo smithsoniano no quieren que se sepa cuántos dólares hay. Si se sepa cuántos dólares hay, seguramente perdería valor el dólar por la cantidad exagerada que hay de dólares, ¿no? Pero esta moneda digital como tal tenderá a suplir a la moneda física. ¿Cuál será un escenario interesante, no inmediato, pero sí interesante, que los países mantengan una relación híbrida? Sí que tengas dinero efectivo, sí que se mueva, pero con una gran cantidad de dinero digital. Me gusta 80%, me gusta 90%, quizá muy avanzado. Tengas más seguridad en tus transacciones, sean transacciones también con ciberseguridad para que no te estén haciendo fraude, robo de identidad y todas esas cosas a las que tenemos miedo los mexicanos particularmente, y sea una economía un poco más ordenada. De hecho, Suiza y Noruega, que mencionabas al principio, le recomiendan a sus ciudadanos que tengan un guardadito en sus hogares. Les recomiendan que tengan 1,000 coronas suizas, que es alrededor de 90 euros, que lo tengan en digital. Sobre todo lo han hecho recientemente los meses de este año, porque tienen miedo a apagones cibernéticos, tienen miedo a que se vaya la luz y que se congele un país por completo. Entonces, ten un poco de efectivo para que siga existiendo movimiento.
1: Justo te iba a comentar, ayer curiosamente estaba viendo un pequeño documental en YouTube que hablaba de los pulsos electromagnéticos, que de hecho en un tema de guerra fuerte, claro, puedes mandar a un país a la edad de piedra, porque un pulso electromagnético puede quemar cualquier tipo de chip. Entonces, si te quedas sin acceso a internet, a computadoras, digo, incluso en el electromagnético nos quedamos hasta sin agua porque los pozos utilizan electricidad, lo
0: por
1: que tú
0: supuesto,
1: quieres.
0: Todo.
1: Pero poner todos los huevos en una canasta y decir que ahora todo el gobierno, todo el dinero es digital, la gente se queda sin nada.
0: En un apagón total, sí, en por un apagón, supuesto.
1: Y finalmente, volvemos a lo que decíamos otra cosa, cash is king. El efectivo siempre va a ser el efectivo.
0: Manda, sí, por supuesto. Digo, más allá de finanzas corporativas, que tienes un sustento financiero técnico, pero sí, en la realidad, en el día a día, el efectivo es el rey, efectivamente. Y bueno, ¿qué pasaría? Me encantan las personas que piensan en teorías de conspiración, incluso a veces un poco hasta apocalípticas, porque la imaginación es una cosa maravillosa. Pensar fuera del bloque, más allá de que sea realidad o no, ese ejercicio mental de qué cosas podrían pasar y escenarios, me parece un ejercicio de imaginación bastante, bastante interesante. Y de repente de ahí salen, ya han salido muchas ideas que revolucionan el mundo. Entonces, pensar en todas esas cosas pues no es ocioso. Hay que contemplarlas porque la legislación, tú como abogado debes de saberlo, tenemos que cubrir varios aspectos para que no nos pasen esas cosas. México ha evolucionado y es de los países más adelantados en fintech, en la ley fintech, con Mercado Pago, Wespin.
1: Sí, lo habíamos platicado contigo aquí en el
0: programa. En algún momento, claro que sí. Y ahora están pensando en fases. Han escuchado hablar de mecanismos para hacer transferencias a través de SPEI, y uno muy concreto que se llama DIMO, que es la primera fase únicamente para volver más digital. Ya son casi 9 millones que están inscritos al sistema DIMO. DIMO es que tú das, tú registras tu teléfono a una cuenta bancaria y puedes mandar transferencias electrónicas poniendo el número telefónico de tu contacto. Se lo mandas al contacto que tienes registrado. Y eso es maravilloso porque puedes tener más accesibilidad financiera para todos, ¿no? Poco a poco, paso a paso. ¿Tienes un celular? Tienes acceso al sistema financiero, que es una maravilla. con los datos del INEGI recientes, nos decían que hay 103 millones de mexicanos con un teléfono celular. Y el 97% de esos teléfonos son smartphones, o sea, permiten aplicaciones. De los países más altos que tenemos smartphones somos los mexicanos. Y 105 millones de mexicanos tienen acceso a internet. La conectividad existe. Quizá no en todas las zonas, por supuesto, de la República, pero hay una suficiente base de conectividad para ampliar la accesibilidad financiera en este país, cosa que es urgente. Ya iremos pensando poco, paulatinamente, cómo el dinero digital vaya tomando camino y sacando un poco el físico. Tendrá que ser poco a poco y esperemos que no sea tan obligatorio como lo está manejando el gobierno.
1: Fer, muchas gracias.
0: Un placer, Cheva, siempre.
1: Siempre bienvenido. Fernando Covarrubias, experto en finanzas, profesor de la Universidad Panamericana Coloya. Profesor, gracias, Fer, muy buenas noches. Un momento, una pausa, no se vaya, ya regreso con usted.
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4: En Radio BI son las 8 con 49 minutos.
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0: Estamos de vuelta, no solo de toros, con Juan Antonio de Labra, como todos los miércoles. Juan Antonio, ¿cómo estás? Muy buenas noches.
1: Chema, buenas noches. Qué gusto saludarte y a toda la gente que escucha el programa. Si el comentario va en ese tenor, me pareció algo grotesco, sinceramente, que Televisión Española, que goza de un prestigio desde hace tantos años y que fue la primera cadena y la única de televisión que hubo y que se fundó en la era de la dictadura de Franco, pues haya puesto unos pajaritos a cantar y truquear el audio del momento en el que el Día de la Hispanidad, durante el desfile militar, el rey Felipe VI estaba saludando a la plana mayor del gobierno de Pedro Sánchez, este gobierno que encabeza un presidente del que ya muchos españoles están cansados, están hartos, literalmente, lo que podemos percibir acá, y que ya convocó elecciones el 29 de noviembre. Vamos a ver qué sucede, hay una enorme expectación por esta elección en particular, después de este hartazgo del que te comento. Y esos pajaritos que se escucharon durante la transmisión oficial, digámoslo así, pues atendían a que durante este saludo del rey, que es el jefe del Estado, el presidente es el presidente del gobierno, que hay estas dos figuras políticas tan marcadas y en un momento dado complementarias en el gobierno español, pues literalmente le estaban haciendo recordatorios familiares, a coro, muy duros. Y bueno, imagínate que de pronto el jefe de prensa de la presidencia decide o se toma esa atribución de decirle a la gente que trabaja en la realización de ese evento especial, de esa transmisión en vivo a toda España y ahora pues a todo el mundo con las plataformas en las que se replica de manera inmediata todo lo que se puede ver en un lugar y en otro a través de distintos canales, de que no se escucharan las mentadas de madre y a cambio pusieran unos pajaritos cantando ahí muy tranquilos en medio del bosque. Ridículo, la verdad es que es inadmisible. Yo creo que este tipo de censura es muy torpe, porque pues ya no estamos a mediados del siglo pasado, sino en pleno año 2026, en que tanta gente con un teléfono graba y reproduce, inclusive en tiempo real o en live, cualquier evento. Y entonces parece irrisorio que pretenda la Televisión Española acallar esas protestas poniendo los pajaritos esos que se escuchaban, que parecía muy extraño, como un sonido ambiente muy raro. Bueno, en la Plaza de Toros, cuando se tocó el himno de España por la tarde en la corrida de la Hispanidad, que por cierto toreó el torero hidrocálido Héctor Gutiérrez al lado de Morante de la Puebla y de Aarón Palacio, que confirmó la alternativa. Igual, después del himno, pues se oyeron protestas a coro en contra de Pedro Sánchez, literalmente mentadas de madre. Así que bueno, está muy polarizada la sociedad española, pero se entiende que ya hay un cansancio. Estos problemas recientes en Ceuta, en Melilla, en África, en estos territorios africanos de los que hemos estado hablando, con todos los muertos que hubo que intentaron cruzar a nado y meterse a ese territorio español en África para tratar de conseguir entrar en España, esta España africana, por decirlo así, y perecieron, pues se tocó un minuto de silencio, se tocó una marcha y luego el himno. Y precisamente pues toda esa problemática sumada a la que hay, al plantón que ya lleva varios días, a la acampada esta en la Puerta del Sol, de quienes protestan por una vivienda digna, pues son estos problemas últimos, más recientes, que han obligado a Pedro Sánchez, Chema, a convocar a elecciones.
0: Juan, muchas gracias. Perdón, tenemos... ¿Seguimos con Juan? Juan, perdón, se nos... No te escuchaba, una disculpa. Pues bien, la verdad es que como bien lo tienes presente, la situación de las elecciones adelantadas en España, que sin lugar a dudas son interesantes, pero al mismo tiempo también llama la atención este intento de censura, utilizar el canal de Televisión Española con... no sé, sonitos de pajaritos para que no se escucharan los reclamos al gobierno de Sánchez. Definitivamente es algo tan arcaico hoy en día, como bien lo mencionas, con el hecho de que cualquier persona con un celular, con un live en redes sociales, evidentemente puede evidenciarlo. Es como seguir pensando que en las grandes televisoras van a seguir engañando o nos seguir viendo a cara de bobos.
1: Sí, hablando de este tipo de censura, bueno, recordarás tú que en el Mundial de México 86... a la hora de hacer la presentación del entonces presidente de la República, Miguel de la Madrid Hurtado, que estaba en el palco, en un palco habilitado como palco presidencial, pues en el partido inaugural. La chifliza que se llevó fue tremenda, y la mentadera de madres, ¿no?, en esa ocasión, que también recuerdo que en su día Televisa buscó minimizar aquel audio, reducirlo, rebajarlo, pero no de una manera tan grotesca como lo que ha hecho la televisión española recientemente, de suprimir por completo el audio y de poner los pajaritos. No obstante que de pronto, Chema, los comentaristas, creo que con buen sentido común y ética profesional, dijeron, ¿no?, hay protestas de la gente, hay abucheos, ahora que el rey está saludando a toda la plana mayor de este gobierno, a todos los ministros que estaban formados en fila, precisamente al lado de su presidente, de Pedro Sánchez. Así que este tipo de censura, volviendo a ese tema, Chema, en los días que corren, viniendo de un gobierno europeo que se supone que debe de tener un nivel, una estructura, igual en comunicación, pues me parece totalmente...
0: Sí, no, a ver, Juan, estoy completamente de acuerdo contigo. Es una situación que llama la atención, y quiero insistir en esa parte. O sea, estamos hablando de que en pleno siglo XXI se está buscando este tipo de censura. Me parece un verdadero absurdo, y vale la pena estar al pendiente de lo que pasa. Y también, como bien decías, creo que, y es algo que hemos estado hablando aquí en Panorama Global, sobre las elecciones adelantadas en España, y precisamente el próximo viernes tengo una entrevista respecto a ello, y quiénes serán pues los actores en busca de este gobierno de Sánchez, y sobre todo de todas las críticas que ha habido específicamente hacia él.
1: Y ahora vamos a esperar a ver qué pasa. Digo, a diferencia de lo que ocurre en México, que las elecciones son un día determinado y se tiene tiempo para planificar una estrategia de campañas tan importantes como en este caso votar para el gobierno, para la presidencia, que se tengan que improvisar en alguna medida, aunque seguramente hay estrategias que ya están planificadas con tiempo atrás, para que si el presidente un mes y medio, como ha ocurrido, dice tal día voy a convocar elecciones, pues se lleve a cabo la elección. Y está muy interesante lo que pueda pasar en este momento con el futuro de Pedro Sánchez, que ya tiene 8 años en el poder, y con una España que no avanza, que no crece, que está envuelta en muchos problemas, que parece ser que este gobierno que encabeza el PSOE, el Partido Socialista Obrero Español, que fue un partido tan emblemático cuando en la transición gobernó durante largos 14 años Felipe González, que llegó también a un punto de desgaste tremendo, lo mismo que antes, mucho antes, Pedro Sánchez, por todas estas políticas que ha aplicado de unirse con los separatistas para sus intereses personales y para seguir mandando y seguir controlando y teniendo el poder y tratando de cooptar a las instituciones, que eso es lo más grave que puede pasar, Chema, en una democracia, que las instituciones se debiliten, como ha ocurrido recientemente en México en distintos aspectos que ahora no merece la pena mencionar. Pero circunscribiéndonos este asunto de la censura a ese audio y a ese pueblo que estaba mentándole la madre, pues sí, la verdad fue lamentable, y más que nada fue totalmente irrisorio. Te mando un abrazo desde Madrid, y ya el próximo comentario lo haremos estando en México. Buenas noches, saludos.
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8: En Radio BI son las 8:59. 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
10: IMSS Bienestar no ha madurado como para pensar en integrarse. Esto fue aseverado por el titular de la Secretaría de Salud de la entidad, Rubén Galaviz Tristán, durante su comparecencia ante el Congreso del Estado por la glosa del cuarto informe de gobierno, quien agregó las expectativas generadas en la realidad no se han cumplido en las entidades que se integraron a dicho esquema. No obstante, reconoce que muy probablemente el próximo año el afiliar a la entidad sea obligatorio por decreto presidencial, por lo que señala Aguascalientes seguirá trabajando de la mano del gobierno federal sin controversias. En 2 meses detienen a 12 de integrantes de cárteles de Jalisco y Sinaloa con presencia en Aguascalientes. Buscan al líder de la célula criminal. Entre agosto y septiembre, la Fiscalía General del Estado logró la detención de 12 de personas vinculadas con los cárteles de Jalisco y Sinaloa, con presencia en el estado de Aguascalientes. Estas personas han sido identificadas como generadores de violencia o están relacionadas principalmente con delitos contra la salud, lesiones y homicidios. De estas, 10 pertenecen al grupo delictivo jalisciense y solo 2 al cártel sinaloense. Aguascalientes no está exento de amenazas de la delincuencia organizada, pero está listo para hacerles frente, señala la Secretaría de Seguridad Pública del Estado. No obstante, el titular de la dependencia, Antonio Martínez Romo, durante su comparecencia por el cuarto informe de gobierno ante el Congreso del Estado, subraya que Aguascalientes está listo en las diversas materias, desde explosivos, antidrones, cibernética y demás áreas. Aguascalientes oculta al INEGI más de 20 de fosas clandestinas halladas entre 2018 y 2024. La Fiscalía General del Estado de Aguascalientes omitió reportar ante el Instituto Nacional de Estadística y Geografía más de 20 de fosas clandestinas o sitios de inhumación clandestina que fueron localizados en la entidad entre 2018 y 2024, de acuerdo con un ejercicio elaborado por la organización Data Cívica, que contrasta la información proporcionada por las autoridades ministeriales de los estados del país con datos de la Plataforma Nacional de Transparencia. Fiscalía de Aguascalientes rastrea amenazas contra actores políticos en redes sociales, incluso fuera del país. Las investigaciones se complican cuando las agresiones provienen de perfiles falsos. En ocasiones, las plataformas digitales no proporcionan información para dar con los responsables. Lamenta e indica que las conductas denunciadas pueden constituir una infracción electoral o incluso un delito. Jesús Alberto Rodríguez, BI Noticias.
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0: Hola, ¿qué tal, amigas, amigos? Bienvenidos aquí entre nos. ¿Qué sucede cuando a una mujer a determinado tiempo o por determinadas circunstancias se empiezan a caer los senos? Hay mujeres que dicen, híjole, yo quisiera nada más levantármelos porque tengo mucha masa, mucha, no sé si son ganglios o qué. Qué es lo que está dentro de nuestros senos, mucho músculo, y dicen, no, yo nada más necesito un levantón, yo no necesito prótesis. Hay mujeres que dicen, yo terminé de amamantar y pues esto se quedó vacío, vacío. Hablaremos de este tema con el doctor Sergio Jaime, así de que si tú tienes alguna duda, alguna pregunta, mándanos tu mensaje o márcanos al 449-910-3508. Nos vamos a poner guapas, ¿con qué? Dicen que la elegancia está en el estilo, accesorios y color para mejorar tu apariencia. ¿Quién nos dice esto? Mi querido Gilberto Vadillo. Y bueno, pues he de decirles que las mujeres tenemos una gran trascendencia en la historia de la Biblia. Algunas no tienen nombre, varias no tienen nombre, pero los hechos, lo que hicieron, nombre, se sigue comentando. Esto y más aquí entre nos. Comenzamos.
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0: ¡Qué volé! Deseando que tengan una bonita mañana, permítanme acompañarles. Yo soy Mari Carmen, para mí es un verdadero placer estar con ustedes en esta bonita mañana de otoño. Doctor Sergio Jaime, ¿cómo estás?
1: Hola Mari Carmen, buenos días a todos. Pues ella empezó como que quiere hacer frío y no quiere, quiere hacer calor y no quiere, llueve y no quiere.
0: Entonces... ¡Es el otoño! Sí. Oye, y hablando de otoño, ¿cuántas mujeres en esta época otoñal, vamos, arriba de los que te gusta? ¿50, 40 años?
1: De los 40, 50. Es que mira, en las mujeres aquí depende mucho también si subieron y luego bajaron de peso, si tuvieron muchos embarazos, porque después de amamantar, obviamente, si no me van a dejar mentir, empiezan a perder, después de cada embarazo y amamantar, van perdiendo volumen. Uh-huh. Aparte que se van cayendo, van perdiendo volumen. Entonces, son las...
0: Aquí yo quiero hacerte una pregunta, doctor. ¿Mujeres que no amamantan, mujeres que no se le caen los senos?
1: Depende del tamaño. También, si no tiene nada, no se le cae nada. No, pero eso es buena pregunta porque, por ejemplo, hay jovencitas que les creció mucho el busto. Ajá. Y se hacen este procedimiento para reducir porque ya les molesta la espalda. O sea, ya es por salud, no por estética. O sea, que las tienen tan grandes que pues, el peso, obviamente, claro, mientras más peso, más se caen. Y alguien que tiene muy poco busto, pues no se va a caer porque no hay nada que se caiga, ¿no? Pero si no necesariamente. Pero si se embarazan y amamantan mucho, van perdiendo cada vez más tejido glandular y se van cayendo y se van así como ponchaditas. Porque generalmente el volumen que se va perdiendo, si dividimos el busto en mitad superior y mitad inferior, la mitad superior, si se fijan, es que está así, arriba ya no tienen y todo el volumen ya lo tienen en la parte de abajo. O sea, más o menos de la areola hacia abajo. Arriba ya no tienen nada. Entonces es lo que quieren recuperar. Entonces es o perder mucho peso, haber amamantado o tener muy grandes que la gravedad hace que se caigan.
0: Cuando no hayan amamantado.
1: Aunque no, pues, por el tamaño nada más. O sea, obviamente si amamantan se cae más rápido, pero si no, pues por el puro tamaño, si Newton tenía razón, peso y gravedad, pues van para abajo, ¿no?
0: Entonces, y hay mujeres, doctor, que tienen, vamos, muchita, que es masa, glándula, músculo.
1: Es glándula.
0: ¿Grasa también?
1: Sí, bueno, es que también hay que aclarar. Hay veces que piensan que es pura mama y hay veces que si están con sobrepeso también es glándula y grasa. Entonces ahí habría que hacer un tratamiento integral, hacer la cirugía y aparte también una lipo alrededor. Uh-huh. Porque no todo es no todo es glándula, ¿no? Pero músculo sí, nunca es. ¿Es grasa o músculo? Grasa o glándula.
0: No, nada, no hay exacto. Músculo como en las pompis.
1: No. Aquí es el pectoral, sí está hasta abajo, pero ese no se toca. Uh-huh. Ese es, por ejemplo, si quisiéramos poner implantes, ahí sí se puede poner abajo del músculo, pero el músculo no tiene nada que ver con que se hayan caído el busto, ¿no? De hecho, pues cuando se pone el implante abajo del músculo, queda arriba el implante y por eso hay que acomodar el busto alrededor del implante para que quede arriba.
0: Y fíjate, doctor, hay mujeres que se ponen implantes y se les nota que es un implante. Y hay mujeres que se ponen implantes y no se les nota. ¿Tiene que ver esto que tú dices, el procedimiento del músculo?
1: No, bueno, es que, por ejemplo, si no tienen absolutamente nada, si hay que poner abajo el músculo para que el músculo dé un poquito de colchoncito, porque si no, pues si lo ponemos abajo de la poquita glándula que tienen, se ve mucho el implante. Entonces ya el músculo da un poco de colchón para que no se note tanto que es implante. Entonces,
0: ¿y cuando está estética? Muy delgada.
1: La estética, bueno, es que cuando está muy delgada sí se nota mucho. O sea, porque literalmente no tiene nada y se pone abajo el músculo y sí caen así como dicen que quedan así como naranjas así puestas. Pero eso generalmente pasa cuando tienen muy poca glándula. Cuando tienen glándula, se pone abajo la glándula y se suma su glándula con el implante, entonces ahí se ve mucho más natural. Entonces, uh-huh, cuando tienen pocas veces que podemos complementarlo con grasita para que se vea un poco menos el bloque del implante, para que se diluya, como quien dice, el implante. Pero en el levantamiento hay dos tipos. Bueno, la mastopexia es cirugía de levantamiento y reducción. Siempre para levantar hay que cortar, aunque sea piel, pero hay que levantar y acomodar en donde estaba. Uh-huh. Hay dos tipos, puede ser con implante o sin implante. Nosotros generalmente con implante recomendamos cuando tienen muy poco tejido glandular y hay que acomodarlo, entonces lo acomodamos y le ponemos el implante para que dé el volumen y quede redondita, entonces ya nomás lo que le sobró de glándula y de piel lo acomodamos alrededor del implante. Cuando sí tienen mucha, entonces es reducir, levantar y con lo mismo que tienen ellas se acomoda para que quede como implante. Haz de cuenta, con su misma glándula se le reposiciona para que quede como cuando tenían 20.
0: No todas tienen... No, o no a todas las mujeres se les hace este procedimiento. No, porque tienes que valorarlo.
1: No, tienen que tener algo. Haz de cuenta, cuando tiene muy poquito, pues ahí es implante o implante. Hay gente que dice, ¿sabes qué? Yo no quiero que me pongas nada, quítame todo lo que puedas y nomás acomódamelas. Uh-huh. Ya, pues es muy, muy válido, ¿no? Porque siempre para levantar y acomodar siempre hay que reducir. Siempre, aunque sea piel, entonces siempre hay que reducir. O sea, lo que quieren es levantar, ¿no? Cuando tienen mucho, se dicen, ¿sabes qué? A mí sí quítame una o dos copas porque yo quiero menos tamaño. Pero honestamente quedan más padres cuando se pone el implante porque se te acomoda tu bubia al lugar donde es y con el implante ya queda redondita, ¿no? Entonces tu bubia alrededor del implante ya hecho redondito, quedan mucho más padres, el escotazo así brasileño como les gusta, pero hay gente que ya dice, ¿sabes qué? Quítame lo más que se pueda, bájame tallas porque ya, como en todo, las que no tienen quieren ponerse y las que tienen se quieren quitar. Entonces ya lo menos que se pueda, quítame una o dos copas para que quede arriba acomodada y se me va bien el escote, los vestidos, pero yo ya no quiero tener mucho.
0: La recuperación, doctor. Siempre, alguna mujer siempre dice, oye, tengo trabajo, ¿cuánto tiempo voy a estar en casa? ¿Voy a poder usar escotes luego? ¿Hay una recuperación, vamos, de que tú digas un mes, dos meses?
1: ¿O? Bueno, para estar al 100 sí es un mes. Es que sí es una cirugía grande. Bueno, son dos, una de cada lado, obviamente. Y, por ejemplo, lo que siempre reclaman es las que no quieren cicatrices, pero aquí no hay forma, ¿no? Es la famosa ancla. O sea, se hace una alrededor de la areola, una incisión hacia abajo vertical y otra alrededor de del surco, porque es lo que tienes que reducir y acomodar. Yo siempre les digo que es como si agarráramos una naranja y le quitáramos dos gajos y la levantábamos. Entonces, no hay forma de levantar sin cicatriz. Entonces, es imposible.
0: ¿Es diferente, doctor, a una mujer que quiere seguir amamantando a una mujer que ya decidió ya no tener bebés?
1: Es que generalmente esta se hace en personas que ya no quieren tener bebés, ¿no? Que ya tuvieron muchos embarazos y ya después de que acaban de tener bebés. En teoría no tiene por qué haber problema, pero sí puede haber una afectación. Entonces se recomienda más en personas que ya no...
0: Que ya decidieron tener los
1: exactamente.
0: Hijos.
1: Exactamente. Por ejemplo, en jovencitas sí se hace una cirugía un poco diferente porque queremos conservar toda la función, ¿verdad? En las que quieren hacer reducción por el peso y eso, ahí sí se hace un poco diferente, tratando de cuidar en eso. Ya cuando ya no quieren tener bebés, entonces ya no tanto problema, porque ya solo buscamos la estética y la funcionalidad, ya no queremos la función de amamantar, ¿no? O sea, ya no nos interesa que tengan eso porque ya no van a querer más bebés.
0: Y esto es muy importante que se platique.
1: Ah, claro.
0: O imagínate después, por angas o mangas o por el destino... O Dios, si quieres, y ándale, que se embarazan.
1: Y a los 45 se embarazan, y yo pensaba que no.
0: Ahí puede haber alguna afectación, doctor.
1: Pues no, en teoría no. O sea, es que se supone que todo se hace anatómicamente, ¿no? Pero sí puede haber, a lo mejor que sea un poco menos, porque estás quitando glándula. Uh-huh. Entonces, sí puede haber una afectación, pero claramente no hay problema. Esta gente ya... Hablas con ellas y ya como se hizo tan chiquita la glándula después de haber tenido varios embarazos, entonces ya queda muy poco. Entonces, probablemente ya no iban a poder... porque se hipotrofia la glándula.
0: La glándula.
1: Exactamente.
0: Pero bueno, quedan súper bien.
1: No, sí. Esa es la idea.
0: Como un renacer.
1: Exactamente. Ya, la verdad, ya dicen que ya perdían la confianza, ya no querían ponerse, ya que mejor se ponían ropa floja para que no quieran que se les viera. Y después ya se empiezan a poner ropa sin tallada, escote, traje de baño, exactamente. Ya los vestidos ya enseñando ahora sí, ya lo que nunca antes enseñaban. Y les da muchísima seguridad esto.
0: Oye, pues, ¿dónde te encontramos, doctor?
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0: Él es el doctor Sergio Jaime, que se queda aquí entre nos. Regresa.
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2: En Radio BI son las 9:15. 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
7: Los triglicéridos son un tipo de grasa también presente en la sangre. Una parte lo produce el hígado, otra se obtiene de las harinas y azúcares que consumimos en nuestra dieta diaria. Se puede elevar con el sobrepeso, la edad avanzada, la diabetes y con el uso de algunos medicamentos. El tener los triglicéridos elevados en sangre puede originar la enfermedad de ateroesclerosis, que obstruye la circulación. Y esta es la responsable de los infartos cardíacos, la enfermedad vascular cerebral y las amputaciones en las piernas. Para reducir los niveles de triglicéridos, su médico le indicará medicamentos, bajar de peso, hacer ejercicio y evitar el consumo de bebidas alcohólicas, azúcar, harinas, refrescos y jugo. Soy su amigo el Dr. Carlos Huerta. Ya sabe que a buenos cuidados, buena salud.
2: 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Temperatura 20 grados.
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0: Toca el icón. Y bueno, pues antes que nada, pueden mandarle su abrazo a mi querido Chema, que él es el encargado de traer a los invitados, a las invitadas que vienen a compartir lo que van a platicar cada sábado allá en la Universidad Autónoma de Aguascalientes. En este caso, bueno, nos acompaña la doctora Ana Ekaterina Retes Pruneda, y pues mandarle y abrazarlo aquí a mi querido Chema, que es su cumpleaños. Felicidades, Chema, un abrazo y que la vida nos siga bendiciendo, ¿verdad? Así es. Felicidades. Y bueno, yo creo que el abrazo de todo este mundo microscópico, Ana Ekaterina, qué interesante tema, el mundo que no vemos pero que existe y solamente lo podemos apreciar a través de un microscopio.
3: Así es. Sí, hay todo un mundo que precisamente por el tamaño que tienen todos estos organismos no podemos observar con nuestros ojos, no tienen la capacidad para poder observarlo, pero para la lente del microscopio ahí sí es posible. Entonces hay todo un mundo de organismos de diferentes grupos con funciones muy importantes en el ecosistema que ahí están sin ser observados, pero cumpliendo funciones muy importantes.
0: Y los podemos ver en cualquier charquito.
3: Así es. A veces pensamos, cuando nosotros pensamos en un ecosistema, ¿qué nos imaginamos a primer pensamiento?
0: Árboles.
3: Exacto,
0: o la playa.
3: El bosque, todo el
0: o
3: desierto.
0: La selva.
3: Exactamente. Sin embargo, debido a la escala en la que se manejan estos organismos de ser tan pequeñitos, una pequeña gotita de un charquito, de un estanque, es todo un ecosistema, ¿sí? ¿A qué me refiero con ello? Que hay variables ambientales que los afectan, hay dinámicas poblacionales, hay depredadores, entonces hay todos los elementos.
0: O sea,
3: que
0: es todo
3: están,
0: un mundo.
3: Por supuesto, todos esos elementos que vemos en esas grandes selvas, por ejemplo, está en escala muy chiquitita en cualquier ecosistema acuático o en cualquier cuerpo de agua.
0: Oye, ¿y esto solamente a través de un microscopio?
3: Sí, así es. Cuando nosotros tomamos una muestra de esos lugares.
0: ¿De una gota?
3: Sí, una muestra. Puede ser, por ejemplo, un frasquito, y entonces ya cuando la observamos en el microscopio solo tomamos una gota.
0: Sí.
3: Y cuando la vemos en el frasquito o en la bolsita donde la almacenamos, podemos ver algunos puntitos, que son algunos, se le llaman microcrustáceos, que son los que tienen un tamaño un poquito más grande, que andan por ahí, por toda la muestra. Los podemos ver a lo mejor de esa manera, como pequeñas pelucitas que andan ahí deambulando en el agua, pero realmente sí necesitamos un microscopio. Para que se den una idea más o menos del tamaño que manejamos, estos organismos los manejamos en micras. Una micra es una milésima parte de un milímetro. ¿Qué quiere decir esto? Si un milímetro lo medimos en mil partes, cada una de esas mil partes es una micra. Entonces son muy pequeñitos.
0: Esto es asombroso. Fíjate que yo he visto en redes sociales como pequeños binoculares, o sería como un lente grande.
3: Sí.
0: Que puede ser un excelente regalo para nuestros niños.
3: Sí, por supuesto, así es.
0: Y puede observar todo.
3: Sí.
0: ¿Así incluso empezaste tú de chiquita?
3: Sí se relaciona con eso. Comentando lo que mencionas, todos estos juguetes que venden, que pequeños microscopios, en esos pequeños microscopios sí se pueden ver esta clase de organismos. Y yo cuando estaba precisamente en la secundaria, ahí en mis clases de biología, llamada biología, fue cuando yo empecé a interesarme por esto, este asunto de la naturaleza, los organismos y todo esto, pero ya cuando tuve el interés específicamente por estudiar este grupo de organismos microscópicos ya fue en la universidad con el doctor Marcelo Silva Briano, que es un especialista a nivel mundial de este tema. Entonces así fue cuando empezamos a ver en las prácticas de laboratorio, empezamos a ver muestras de los charcos de ahí mismo de la universidad, y entonces quedé asombrada precisamente de todos estos organismos y no todo, no solo la cantidad, sino todas estas estructuras que tienen. Ellos también están compuestos por células como nosotros, células que después se organizan en tejidos y después en órganos y después en pequeños sistemas, y todo esto en una escala que ni siquiera podemos observar.
0: Uy, va a estar súper interesante esta sí, claro, plática.
3: Les voy a mostrar muchas fotos de distintos tipos de microscopía donde pueden observar más específicamente cada detalle y estructura que tienen estos organismos.
0: Pues invítanos próximo sábado.
3: Sí, claro. Los invito el próximo sábado 17 en punto de las 11 de la mañana en la Infoteca Alfonso Pérez Romo, en la Universidad Autónoma de Aguascalientes. Es gratuito, es a todo público. No necesitan tener conocimientos ni ser científicos, nada. Es una plática que es accesible para todo el mundo. Les voy a mostrar muchas fotos que se obtuvieron a través de distintos tipos de microscopía. Y no aprovechen la oportunidad de poder ver estos organismos.
0: Muchas gracias.
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4: En Radio BI son las 9:25.
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12: Continuamos con más de la información, y justo son los diputados los que están buscando incrementar las penas por la muerte de Andrés a manos de un borracho, o al menos los casos similares. Solo uno de cada 9 feminicidios son los que han alcanzado sentencia hasta este momento, y en Aguascalientes, bueno, estas son las cifras. Escuchen.
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1: Mi querido Gilberto Vadillo, ¿cómo estás?
2: Muy bien, aquí visitándote.
1: Yo encantada que vengas a visitarnos y que nos hables del detalle de un buen accesorio. A veces nos ponemos un vestido para una fiesta, no sé, si es de día, pues colores claritos, pero dices, no tengo accesorios, tengo el aretito que es muy grande y es de brillitos, la bolsa... Y ay, se convierte esto en una terrible decisión. Y luego le preguntas a tu pareja, a tu marido, y le dices, ¿cómo me veo?
2: No sabe qué contestar.
1: No sabe qué contestar.
2: Pues tenemos una solución muy, muy fácil, que todos tenemos a la mano. Abres tu celular, buscas el círculo cromático. ¿Qué es un círculo cromático?
1: ¿Lo traes aquí, mi querido Gil?
2: Aquí lo traigo rápidamente. Es algo así. Entonces, si tú tienes un vestido en cualquiera de estas gamas...
1: A ver, ¿qué te gusta? ¿Un color morado?
2: A un color morado nos vamos a ir a los tonos de verde. Del círculo cromático trazamos una línea recta y...
1: Y enfrente está el color.
2: Enfrente está el color, el idóneo con el que lo puedes combinar.
1: Yo quiero que la gente que nos está escuchando se imagine de verdad una... Un gran círculo.
2: Es correcto.
1: Que tiene el arco iris. Este círculo tiene el arco iris, todos los colores, desde el morado, pasando, degradándose hasta llegar a un azul y luego se convierte en verde, el verde en amarillo, el amarillo en naranja hasta llegar al rojo y del rojo otra vez al morado.
2: Es correcto.
1: Entonces el morado tiene enfrente de sí,
2: el
1: así
2: amarillo.
1: Como cuando jugamos al stop. Le declaro la guerra en contra de él y el de enfrente
2: es
1: el verde.
2: Es correcto.
1: Y esto no hace como que choque.
2: No, ahora sí que son tendencias que tenemos ahorita, lo que es toda la temporada de otoño, sobre todo en las fiestas de día, un bautizo o alguna despedida de soltera. Entonces, todas las invitadas podemos crear también como un triángulo. Entonces, los colores que están a un costado también se llevan bien con el color que vas a usar.
1: O sea, el
2: si
1: morado.
2: Si tienes un morado, puedes elegir un magenta o un azul.
1: Un azul violeta, un azul violeta. Azul moradito,
2: intenso.
1: Un azul intenso.
2: Entonces, se hace cuenta que creas como un triángulo y ajá, esos tres, las tres paletas de colores que tienes al los dos de los costados, izquierdo y derecho, y el de enfrente son los idóneos.
1: Oye, y luego es que hay quienes dicen, hay colores difíciles, un rojo, por ejemplo. Entonces alguien dice, el rojo no a todo mundo le va, ¿qué vas a tener de accesorio para el rojo?
2: En rojo, estamos hablando, si estamos en verano, podemos escoger o un naranja o un fucsia. Si estamos en invierno o otoño, que es el caso ahorita, nos vamos a los colores turquesa o loción. O sea, jugamos ahora sí que con las estaciones del año y entonces esto nos ayuda perfectamente.
1: Oye, y luego está el dicho de quien de amarillo se viste, a su belleza se atiene o de sinvergüenza no pasa. Entonces, ¿el amarillo con qué lo vamos a combinar?
2: Si estamos en primavera-verano, puede ser naranja o verde, o si estamos en otoño, nos vamos a los violetas.
1: ¿Y se vale? O sea, por ejemplo, un vestido amarillo y unos zapatos morados.
2: Sí. Puede ser. Tanto el arete, puede ser algún dije que tenga...
1: ¿O la bolsa?
2: La bolsa, el zapato, o hay veces, ya ahorita que estamos en otoño-invierno, hay abrigos o hay
1: ¿un chal?
2: Un chal, un accesorio, puede ser para en la noche ya que está haciendo frío, el abrigo de peluche, o sea, ajá, a los tonos. Entonces, es arriesgado, no todas se atreven, pero está en tendencia.
1: Oh, sí, sí está en tendencia. Oye, ¿y sabes qué? Algo también muy importante que yo lo veo y ahora está súper de moda. Cuando vas con tu pareja y que tu pareja tenga que estar vestido del mismo color o puede ser que se vaya al extremo. Por ejemplo, que el traje, ¿no? O sea, y dice, pues a lo mejor me pongo el pañuelito que ella va de, como decíamos, de, ¿qué te gusta? De amarillo. Y entonces... él se puede llevar ya sea un pañuelo amarillo en la solapa o vestirse de azul violeta.
2: Nos podemos ir, como te expliqué, nos podemos ir a los tonos más claros, para que sea un contraste no tan fuerte, y aparte que el hombre también a veces no se atreve a llevar colores tan chillantes. Entonces, pero en esta misma gama, pues llevar un color violeta.
1: Una corbata o un corbatín. Corbata,
2: o
1: el pañuelito de solapa.
2: Es correcto. O hay veces que ya es algo más informal y la camisa la puedes llevar en un tono pastel de la misma gama que está enfrente.
1: Ah, sí, si ella va de amarillo, él puede ir de un azul pastel o de un violeta.
2: Mira, en este caso, yo traigo un pantalón tinto con una camisa color lila. Entonces puede ser para algo más informal, pero también puede ser un rosa.
1: Pero fíjate, aquí este hombre, como es muy atrevido y me encanta cómo se viste, el pantalón tinto tiene rayas color amarillo mostaza. Ajá. Entonces estás dentro de la gama.
2: O sea, está dentro de las gamas.
1: Ay, oye, hay que tener... Bueno, ¿y este círculo de color está en redes sociales?
2: En cualquier buscador, buscas un círculo cromático y te
1: aparecen... En eso te basas.
2: Miles de...
1: De ideas.
2: De opciones.
1: Entonces, excelente.
2: Ya no tienen excusas, busquen su círculo cromático, vean los accesorios que tienen y váyanse al contraste.
1: Y ya le armamos.
2: Un look nuevo.
1: ¿Dónde te encontramos?
2: Estamos en Morelos 301 en el 7 Ceremonial, en todas nuestras redes, Instagram, Facebook y TikTok, 7 Ceremonial.
1: ¿Teléfono?
2: 449-145-0945.
1: Muchas gracias, Gil.
2: Mil gracias.
1: Un gusto. Vámonos a una pausa.
3: 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En Radio BI son las 9:35. 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
4: Millones de adultos sufren de baja autoestima y se arrastran por la vida con una innecesaria y extenuante carga de insuficiencia. Si usted forma parte del extenso número de personas que nunca se han aceptado a sí mismas, permítame decirle algo que puede serle muy útil. El Dr. Maxwell Maltz, cirujano plástico que escribió el libro Psicocibernética, dijo que en la década de 1920 las mujeres iban a él para que les redujera el tamaño de los senos. Hoy en día le piden que se los agranden con silicona a pesar de los riesgos para la salud. Esos son valores falsos. En Cantar de los Cantares del rey Salomón, su esposa le pidió a las mujeres de Jerusalén que no tomaran en cuenta el color oscuro de su piel porque había sido causado por el sol. Pero hoy, la morena esposa de Salomón sería la envidia de todas las mujeres en cualquier playa. Nuevamente, esos son valores falsos. Su valor personal no depende realmente de las opiniones de los demás

0: ni de los valores temporales y fluctuantes que esas opiniones representan. Mientras más pronto usted pueda aceptar el valor trascendental de su naturaleza como ser humano, que no depende de los antojos de la opinión social, más pronto se podrá librar de la carga de la baja autoestima. Les habla el Dr. Dobson.
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0: Pues les tengo sorpresas. He de decirles que, bueno, el día de hoy me visitan como cada mes mi querida Lucy Martínez. ¿Cómo estás?
2: Hola, buenos días. Bien, gracias.
0: Yo encantada de que estés con nosotros. Y Tere Peregrina, que vamos a hablar. Me encanta porque cuando vienen ellas a hablar acerca de las mujeres de la Biblia, pues son grandes enseñanzas. No se sabe el nombre de esta mujer, una viuda, que cuando se quedaban viudas quedaban desamparadas. Y vamos, yo creo que ella ni siquiera se imaginó que Jesús iba a hablar de ella. Ella nada más cedió, ¿verdad? Y esto inspiró a Jesús a decir, vean lo que hace esta mujer. Pero bueno, ustedes son expertas en estos menesteres, platíquenos.
3: Bueno, pues yo creo que la parte más importante aquí que cabe mencionar, yo soy viuda. Yo soy viuda.
0: Tú eres viuda.
3: Yo soy viuda y en esta parte tan importante me identifico con la parte que dice nuestro Señor, que habla de su gesto. Efectivamente las tenían como personas como desvalidas, como que ocupaban, y a veces son las primeras a veces que nos dan los ejemplos de cómo transformar, pero no desde nosotras, yo te lo digo como esa parte que soy vida, sino desde la parte de la fe. Yo creo que aquí es muy importante mencionar que efectivamente la generosidad de la viuda es visible y es notable como catequesis, pero lo más importante es que esta generosidad, si no se da desde la fe como virtud, la gracia de Dios no puede actuar. Y entonces ahí se da la respuesta en concreto y bien segurito de que no se da nada más porque das, sino porque ya sabes en quién crees y en quién confías.
0: Platícanos, Lucy, el hecho.
2: El hecho, bueno, es de Lucas.
0: Está en la Biblia, en el capítulo, bueno, de Lucas.
2: Capítulo de Lucas. Está Jesús en el templo y llega a esta viuda a dejar su diezmo en esas
0: canastitas.
2: Bueno, es que en aquel entonces eran
3: cestos
2: o no, y se habla de una alcancía en especie de espiral. Deja las monedas. En aquel entonces quien echaba las monedas más grandes, pues se oía la caída de la moneda. Y en esto

0: de la fe, como dices tú, te...
1: Sí.
0: Sí, yo creo que es mucho de reflexionar de esta mujer, ¿no? Cómo ella fue ejemplo para que Jesús dijera, voltéenla a ver.
1: Así es. No es quién es, sino de dónde viene y de dónde se hace la persona. Porque podemos tener todo lo del mundo, pero si no tenemos la verdadera generosidad desde la fe, pues como dice también el Evangelio, puede ser que algo que hace ruido pero no suena, pero algo como que está pero no está. Entonces hay muchos ejemplos en la palabra de Dios que nos dicen que podemos hacer muchas cosas, pero sin Dios, sin la fe,
0: nada se puede.
1: Nada resuena, nada suena, nada se ve.
0: Pues he de decirles que estas mujeres van a tener una segunda fecha. Ahora en octubre van a tener su experiencia de encuentro de mujeres, pero se abre otra en diciembre.
2: Sí, gracias a Dios.
0: Sí, qué bueno.
2: La demanda que tuvimos en este 22, vamos a abrir otra fecha, 4, 5 y 6 de diciembre, igual en Casa de la Familia, en Casa Guadalupe Victoria. Y el teléfono es 449-197-7040. No se esperen a última hora porque puede pasar lo que pasó en este.
0: De que ya se llenó la de octubre.
2: Se llenó y ya no había
0: espacio. Cupo.
2: Entonces, si te es llamado a vivir esta experiencia, date la oportunidad. Es un fin de semana para ti, mujer.
0: ¿Teléfono?
2: 449-197-7040 con Diana.
0: Muchísimas gracias, Tere, y mi querida
1: gracias,
0: Lucy.
1: Gracias.
0: ¿Qué nos tienes que decir, Carlos?
3: Hay carreras en las que la meta es llegar primero y otras en las que lo verdaderamente importante es que nadie se quede sin comer.
0: Y pues bueno, viene el... Antes que nada, ¿por qué corres tú? Cuando tú sales a hacer ejercicio, cuando tú sales a trabajar tu cuerpo, ¿qué es lo que te motiva? Y cuando te metes a una competencia, a una carrera, bueno, pues... es contigo mismo, pero hay carreras que tienen un fin y el día de hoy el padre Mario Serrano nos viene a hacer una invitación a una carrera cero hambre. Bienvenido, padre, ¿cómo estás?
4: Gracias por la invitación, por este espacio y como bien dices, ¿no? Es riquísimo correr, es encontrarte contigo mismo, es despejar la mente, es sentir que simplemente vuelas y como que todo el mundo queda atrás y tú vas adelante, ¿no? Pero cuando corres con causa, cuando ese sentimiento no solamente es contigo mismo, sino que quieres otorgar ese esfuerzo y hacer una obra de caridad, se convierte en una experiencia de caridad, una experiencia de amor, que es justo lo que nosotros queremos lograr con esta carrera con causa, que hemos titulado Carrera Hambre Cero, porque es una carrera que todo lo que se recaude va para apoyar a Banco de Alimentos, que es una bella institución, que busca el rescate alimentario, busca apoyar con despensas a las familias de escasos recursos. Y tenemos una labor, puesto que ahorita actualmente apoyamos a 7,000 familias cada 15 días. Y esta carrera nos va a ayudar a poder recaudar recursos para seguir llevando su alimento a estas personas que confían en nosotros. Y es una carrera bonita, realmente bonita, de
0: ¿cuándo
4: corazón.
0: ¿Cuándo va a ser?
4: Ya es este sábado, así que no perdamos el tiempo, inscribámonos.
0: ¿En dónde?
4: En la isla San Marcos, ahí va a ser el punto de inicio, ahí va a ser la banderazo de salida y la meta, pero salimos a correr por todo el bulevar San Marcos, es a las 7 de la noche, este sábado, y es una carrera que tiene este tinte de disfrutar, pero disfrutar también el encuentro con Dios, ya que queremos hacer una experiencia espiritual. Iniciamos con oración, vamos a darles una palabra a Dios para que la mediten. El primer punto que te vas a encontrar va a ser un grupo católico que va a estar alabando para que tu carrera tenga este espíritu de entregársela a Dios y terminas con otros en el circuito, con otro grupo que va a seguir cantando alabanzas a Dios para que sea el inicio y el final de tu carrera. Pero durante la carrera vamos a tener danza, vamos a tener banda de guerra, un chico con violín tocando en vivo y dos, tres sorpresas muy interesantes para que sea una experiencia donde realmente disfrutes, pero también descubras que el correr, encontrarte con Dios, también es hacerlo a través de la ayuda de tu hermano, ¿sabes?
0: Sí, lo creo. Y cuando te inscribas, o sea, el dinero que das... va al Banco de Alimentos.
4: Exacto, todo lo recaudado va para Banco de Alimentos. Y puedes inscribirte con recurso económico, que son 300 pesos, o con 15 kilogramos de ayuda, porque a final de cuentas, Banco de Alimentos transforma el recurso en alimento. Y si quieres llevar tus 15 kilos de arroz, azúcar, si quieres...

0: decirle a tu familia, oye, un kilo, juntas tus 15 kilos, pues mira, tu carrera pues te sale redondo. Gratis y haces una obra bellísima de caridad.
1: ¿Informes, padre, algún teléfono?
0: Sí, claro, informes al 449-14-23-173.
1: Y 449-14-23-173.
0: Uh-huh. Y tenemos ya puntos de inscripción de diferentes lugares. El más práctico podría ser la parroquia donde yo estoy, Nuestra Señora de Fátima, en un área de oficina. También tenemos al buen Basilo, que presta su tiendita, que es como muy emblemática para todos los runners, ¿eh? Uh-huh. Esta tiendita, Barrotes La Pelotita, que está en Estrella Polar, 209 Fraccionamiento Bonayens, y en el despacho jurídico La Purísima, Ezequiel Chávez, 160. Y ese día en la carrera, antes de la carrera, también vamos a tener inscripciones por si se te hace también práctico ese momento.
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2: En Radio BI son las 9:49. 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
7: Los océanos. ¿Los conocemos tan bien como creemos? Más del 97% del agua de todo nuestro planeta se encuentra en el océano. Los océanos albergan una enorme diversidad de vida, desde microorganismos hasta grandes mamíferos como las ballenas. Pero una terrible amenaza los acecha. Ese hermoso paisaje azul que abraza a la Tierra está siendo contaminado por plásticos, productos químicos y otros desechos humanos. Otro factor que afecta a los océanos es el calentamiento global, ya que está provocando el aumento del nivel del mar, cambios en su temperatura y salinidad. Lo que afecta a los ecosistemas marinos. La preservación de los océanos es crucial para el bienestar del planeta y de las futuras generaciones. Uno de los datos sobre el mar más desconocidos es que menos del 10% del océano ha sido explorado. Así que se podría decir que conocemos más sobre lo que ocurre en el espacio exterior que lo que acontece en las profundidades del fondo marino.
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1: Regresamos aquí entre nos y los quiero invitar el fin de semana pasado, el jueves, fui a la inauguración de una exposición que está en el Museo Regional de Historia, muy interesante. Le mandamos un saludo pues a toda la gente que participa.
2: A todo el equipo, sí.
1: Cristian Medina, habla de esto, tú eres el experto.
2: Gracias, Mari Carmen. Pues fíjate que dentro del INAH, el Instituto Nacional de Antropología e Historia, el Museo Regional es una parte muy importante. A fin de cuentas es en el museo donde se muestran las investigaciones, los rescates, las restauraciones que se hacen pues de todo nuestro patrimonio. Y últimamente la directora Calliope Martínez pues se ha esforzado en hacer cosas muy, muy interesantes, devolverle su sentido de Museo Regional de Historia a este espacio. Y el jueves pasado estábamos ahí en la inauguración de una exposición temporal que se llama Caridad, Fe y Poder. ¿De qué se trata? En términos muy sencillos. Bueno, yo creo que tenemos que partir de que en la actualidad tenemos una serie de instituciones que nos permiten conservar una buena salud. Nutriólogos, hospitales, Cruz Roja, instituciones públicas de salud. Y de lo que se trata esta exposición es de saber qué pasaba en Aguascalientes, cómo se atendían los temas de salud, los temas de caridad, antes de que estas instituciones que tenemos en la actualidad aparecieran. En el siglo XVIII en Aguascalientes, pues no había consultorios médicos, no existía el ISSSTE, el IMSS y todo esto. Y lo que va a hacer la exposición...
1: Pero se ve a médicos.
2: Efectivamente, lo que va a hacer la exposición es platicarnos a través de diferentes núcleos cómo era que la gente del siglo XVIII en Aguascalientes podía tener acceso a las diferentes instituciones que se ocupaban de la salud. Vamos a ver que es una mirada muy distinta. Por ejemplo, en el primer bloque nos habla un poco de los santos que estaban relacionados con la salud. Era un momento en que la religión estaba muy cercana a la cuestión de la salud. Yo les digo que esto no ha cambiado. Podemos ser muy ateos y el día que nos mandan a hacer un estudio por alguna posible enfermedad, hasta los más ateos quieren bajar a la corte celestial, ¿no? Uh-huh. De modo que en ese sentido, bueno, la exposición habla de estos santos patronos de la salud. También nos lleva a pasear por lo que fueron los hospitales de aquella época en Aguascalientes. Les va a sorprender que para el siglo XVIII en Aguascalientes existían dos hospitales, el Hospital de San Juan de Dios o de San José y el Hospital de Indios de San Marcos.
1: ¿Dónde se encontraban?
2: Uno de ellos atrás del actual Templo de San José, el Hospital de San Juan de Dios y el Hospital de Indios de San Marcos a un lado de lo que actualmente es el templo.
1: A ver,
2: lamentablemente Cristian, ese desapareció.
1: Ajá.
2: No, lo tumbaron.
1: Pero entonces está muy relacionado esta exposición y uh-huh. la reflexión de, okay, sí había médicos, pero yo creo también tanto religiosos como religiosas tenían a bien el cuidado de los enfermos.
2: Así es, algo que descubriremos en la exposición es que, por ejemplo, quien se encargaba de uno de estos hospitales era una orden religiosa, conocida como la Orden de San Juan de Dios o Juaninos, especializada en enfermeros, frailes que estudiaban enfermería para aquella época y que se dedicaban a asistir en las diferentes cuestiones médicas.
1: Entonces, ¿había frailes o monjas que estaban dedicados a la educación, por ejemplo?
2: Había frailes dedicados a la educación, otros a predicar y a confesar, y había órdenes específicas. En el caso de la Nueva España, estaban los juaninos, estaban los betlemitas, que eran órdenes exclusivas para atender hospitales. Fíjate, curiosamente, para el siglo XVIII son órdenes masculinas. Las mujeres van a incursionar en la ayuda de los hospitales hasta tiempo después, ya en el siglo XIX, pero
1: o sea, por ahí de los 1800,
2: ¿y antes eran casi varones, exclusivamente hombres los que se encargaban? Y bueno, en una última parte de la exposición nos hablará de qué instituciones, así como ahora hay instituciones de beneficencia que juntan dinero, lo veíamos ahorita que nos hablaba el padre del Banco de Alimentos para estas obras de caridad, pues vamos a hacer un recorrido por estas instituciones, estas órdenes terceras, estas cofradías que en el siglo XVIII se dedicaban a cuidar de los enfermos, a ver por los menos favorecidos bajo un título de que no era precisamente una cuestión social, sino la caridad. La caridad entendida como este deber de todo cristiano para atender a los menesterosos. Y cerramos la exposición con una parte muy interesante donde nos va a hablar de familias muy importantes en Aguascalientes, los Larrañaga, los Rincón Gallardo, que en su momento fueron grandes benefactores de las instituciones de caridad. Construían los hospitales, financiaban a los médicos, apoyaban a las cofradías que se encargaban de los enfermos. Y así a lo largo de esta exposición, pues vamos a darnos una asomadita a lo que fue la cuestión de la caridad en el Aguascalientes del siglo XVIII.
1: Que es una muy bella exposición.
2: Fíjate que ¿sí? Gracias a algunas colecciones particulares que participaron, la familia Rincón Gallardo, el maestro Jorge Campos,
1: Prestando obra,
2: y algunos otros, se logró una exposición donde van a ver ustedes, aparte del tema que les estoy hablando, escultura y pintura bellísima. ¿Qué nos habla de ese patrimonio que tenemos en la región de Aguascalientes?
1: Registros, también el archivo histórico.
2: Registros, el archivo histórico participó prestándonos varios documentos que hablan de los enfermos, de las familias que se dedicaban a apoyar a los enfermos. Y bueno, creo que para este fin de semana o los siguientes, va a durar el resto del año la exposición, visitar este espacio puede ser una buena opción.
1: Ya lo saben, que se encuentra en el Museo Regional de Historia.
2: En el Museo Regional de Historia, en la calle Venustiano Carranza.
1: Siempre es un placer escuchar al maestro Cristian Medina.
2: Muchas gracias.
1: Saludos desde Zaguayo, Michoacán, nos dice Flavio Contreras.
2: Ah, muy amable.
1: Saludos
2: desde Zaguayo,
1: Michoacán. ¿Dónde te encontramos, Cristian?
2: Gracias, Mari Carmen. Me encuentran en el Centro INA Aguascalientes, Juan de Montoro 226, o al teléfono 449-915-1853.
1: Muchísimas gracias,
2: Cristian.
1: Gracias
2: a ti.
1: Vámonos, se quedan disfrutando una excelente barra de programación. Yo estoy feliz de haber compartido con ustedes una hora de su tiempo, gracias al super equipo de producción de radio y televisión de Radio BI, la estación que da las noticias.
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7: El día de hoy tenemos un súper programa porque se abre el telón y nos acompañan los actores Manuel Román y Ana Acuña para invitarnos a disfrutar de su próxima obra de teatro con mucha, mucha reflexión. Y también el día de hoy vamos a hablar acerca de la piel. ¿La estás cuidando como se necesita? Comenzamos el día de hoy hablando de esos cuidados esenciales para todos los días. Y vamos a poner a Cristóbal Colón bajo la lupa. ¿Qué podrá revelar su escritura sobre su personalidad? El día de hoy Gustavo Hernández nos hablará acerca de este tema. ¿Se encendió la luz de tu vehículo? ¿Alguna lucecita ahí que no identificas en ese tablero? Bueno, ¿ahora qué vamos a hacer? Francisco Carlos, nuestro instructor de manejo, nos va a enseñar cómo es que podemos identificar las señales de nuestro automóvil y que el dolor no te quite la movilidad. El día de hoy hablaremos de la artritis, de la inflamación y darle las alternativas complementarias para tu bienestar con Rubén Jiménez Lozano. Quédate con nosotros, comenzamos.
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7: Así es, aquí estamos contigo y me encanta tener la oportunidad de compartir como siempre y cada mañana esta chance de compartirnos buena vibra, consejos, y el día de hoy no va a ser la excepción. Hoy miércoles, déjame decirte que la luna siempre será nuestra aliada. Y tenemos esta luna creciente en el signo de Sagitario. ¿Qué quiere decir? Porque va a estar todo el día. Entonces, aquí te van las actividades que puedes hacer cuando la luna se encuentre en Sagitario, como lo es el día de hoy. Tinte sí, corte favorable para crecimiento rápido, porque aparte estamos en luna creciente, limpieza facial, manicure, pedicure, exfoliación y tratamiento para la piel. En cuanto a jardinería, te conviene deshiervar y cosechar y guardar. No así regar ni trasplantar, no te recomiendo eso. Recuerda que cuando estamos en Sagitario, Sagitario nos invita a salir de nuestros límites mentales y aprender algo nuevo, explorar posibilidades y recordar que siempre existen caminos que todavía no hemos considerado. Así que pon atención a tu vida y como Sagitario, con esa flecha, ten esa visión hacia dónde te quieres dirigir. Porque si tú te levantas todos los días con esa consigna y con esa visión hacia dónde quieres caminar, es difícil que te pierdas. Cuando nos levantamos y no sabemos ni qué onda, ahí sí, pues puede ser un día desperdiciado. Más hoy es el día en que tú tienes esa oportunidad de poder decir, a ver, hacia dónde quiero caminar, yo sé que lo vas a poder lograr. ¿Quieres el calendario lunar? Te lo comparto con todo gusto. 449-910-3508 es nuestro WhatsApp. Está abierto para ti y te lo comparto. Ya sabes que es un regalo que tenemos aquí en Hogar y Salud y que además me encanta que podamos tener esta oportunidad. Y bueno, como te decía, te vamos a invitar al teatro. Te vamos a invitar al teatro y yo el día de hoy estoy muy agradecida de que me tomen en cuenta para poder difundir esta información y todas estas propuestas que se están generando aquí en Aguascalientes. Y antes de comenzar con la entrevista, quiero reconocer a una persona que fue muy importante en mi vida y que me enteré que el día de ayer trascendió, el maestro Jesús Velasco, precisamente maestro de teatro, y que él... Estuve con él compartiendo muchos, muchos años en la universidad y después de la universidad, y que me ha fortalecido y me fortaleció mucho para hablar como hablo ahora y para poder improvisar y para poder hacer un montón de cosas. Su legado siempre quedará, maestro. Muchas, muchas gracias. Y bueno, pues vamos al teatro. Bienvenidos, me da muchísimo gusto, Manuel. Toma tus micros, por favor. Ana, bienvenida. También toma tus micros. Bienvenidos a Hogar y Salud. Gracias porque nos van a invitar a su obra.
8: Sí, claro que sí, estamos aquí para invitarlos y que justo prueben cosas nuevas. Ir al teatro muchas veces nos impide que si el dinero, que si el tiempo, pero esta vez no hay excusa. Vamos a estar 3 días, mañana empezamos jueves, viernes, sábado, y es entrada gratuita, o sea, tampoco tienen excusa de que no tienen dinero, es entrada gratuita. Y es una obra que se llama Miedos Paranormales. Trata sobre la vida de Carmela. Cabe aclarar que no es de miedo, para que no se asusten.
7: Entonces sí.
9: Sí habla de miedos. Ajá. Pero no de estos miedos que espantan, como la, no sé, la Llorona, sí, sí. O leyendas. Son miedos más personales. Esos miedos que...
7: A veces espantan más.
9: Sí. A veces sí. Esos miedos que incluso nos da un poquito de vergüenza hablar de ellos por miedo a ser juzgados. Entonces, en esta obra los abordamos para ser escuchados, para saber que no somos las únicas personas que tenemos esos miedos. Entonces, de ahí el nombre, Miedos Paranormales, para que no se confundan. Muchas personas van pensando que es de terror y van esperando
7: bueno,
9: algo.
7: Bueno, es que
9: y...
7: es la época aparte donde sí, se presentan también este tipo de obras, ¿no?
8: Uh-huh. Y es para toda la familia, o sea, pueden llevar a sus hijos, a sus abuelos, los adultos, y yo creo que todos se van a sentir identificados y se van a divertir.
7: A mí lo que me gusta de las obras de teatro, precisamente, y el tiempo que estudié y lo que voy a disfrutarlas, es la propuesta que tienen para que salgas tú con tu propia reflexión. Porque hay veces que, bueno, lo puedes comentar, pero hay veces que te quedas simplemente observando todas las escenas y cómo se va desarrollando todo, y ahí vas teniendo una terapia, literal. Entonces me imagino que su obra debe ser algo parecido.
9: Sí, claro. Es todo este viaje que tenemos y que vemos del personaje el que nos hace reflexionar. Andale. Porque nos sentimos identificados. Al final de cuentas, el teatro es eso, ¿no? Es vernos reflejados en el personaje.
8: Sí. Y ya vernos reflejados, siento que también es como un abrazo, ¿no? Como de, no soy la única, no soy el único. Como que me siento ahí con alguien.
7: Me gusta, me gusta su propuesta. ¿Cuándo es la obra? Mañana me dicen. Jueves, viernes y sábado.
9: Jueves, viernes, sábado, que sería... 15, 16 y 17.
7: ¿En dónde?
9: En el Teatro del IMSS.
7: ¿En el Teatro del Seguro Social de la 1?
8: Sí.
7: ¿En el Teatro del
8: IMSS? Sí, ahí estaremos.
7: ¿A qué hora?
8: A las 12 de la tarde.
7: A las
8: 12
7: del día. Ándale. Sí. Bueno, dése la oportunidad de darse ese espacio para poder hacer esa reflexión. Y si lo puedo hacer con la familia, pues adelante. Y además me dicen es entrada libre.
8: Sí, para que vaya, no hay excusas, ¿eh?
7: ¿Cómo se llama su grupo de teatro?
8: Se llama La Colectiva. También nos pueden encontrar en Instagram como la.colectiva. Ahí estamos. También para que vean, porque tenemos otras funciones en Guanajuato, por si tienen familia allá que también se la quieran recomendar, ahí vamos a estar. Los días...
9: Los días 22, 23 y 24.
7: Allá en Guanajuato,
9: a partir de las 6.
7: ¿En Guanajuato?
9: En León.
7: En León. Muy bien, ¿no? Pues también aquí cerquita. Qué maravilla poder apoyar esto y que ustedes jóvenes estén haciendo esta reflexión y este apoyo para que otros jóvenes, desde niños, adultos o quien le guste este tema del teatro, pueda acudir y realmente hacer sus autorreflexiones. Miedos paranormales, 15, 16, 17, Teatro del Seguro Social, entrada libre a las 12 del día. Muchísimas gracias, chicos.
8: Gracias a ti.
9: Gracias.
7: Y aquí siempre está abierto para cuando tengan algo que compartir. Vamos a una pausa, quédate con nosotros, regresamos.
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3: 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En Radio BI son las 10 con 8 minutos. 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
13: El aroma personal. ¿Sabías que nuestro aroma personal es tan único como nuestras huellas digitales? Sí. Esta afirmación sugiere que el aroma de cada persona es tan distintivo y único como sus huellas dactilares. Tanto las huellas digitales como los olores corporales son características únicas de cada individuo. Las huellas dactilares se utilizan comúnmente para la identificación personal. Esto es debido a su singularidad. Cada persona tiene patrones únicos en sus dedos, ya que no se repiten en ninguna otra persona. Lo que las hace una forma confiable de identificación. Comparar el aroma con las huellas digitales destaca la singularidad de los olores corporales. Se cree que factores como la genética, la dieta, la salud y el entorno contribuyen al olor característico de cada persona. Incluso los gemelos idénticos, que comparten la mayoría de sus genes, pueden tener olores corporales distintos. Esto debido a los factores ambientales y alimenticios. Es interesante esta comparación, ya que al igual que nuestras huellas digitales, nuestro aroma es único e identificable.
3: 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Temperatura, 20 grados. 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
7: Vamos a poner a Cristóbal Colón bajo la lupa, vamos a observar su firma, analizar qué pensaba, cómo sentía.
14: Así es.
7: Qué visualizaba. Bienvenido, Gustavo Hernández.
14: Buenos días, Marta. Buenos días a todos.
7: Buenos días.
14: Sí, acaba de pasar el Día de la Hispanidad, entonces vamos a hablar de Cristóbal Colón. Uh-huh. ¿Quién fue el curioso que llegó a México? ¿Quién fue el terco que buscó patrocinio en Inglaterra, en Portugal, en España para llegar a México? Entonces,
7: para descubrir otras
14: Sí, claro. Él pensaba que iba a llegar a Japón, quería llegar a Japón, a China. Entonces, que se llamaba San Pau, San Pau, algo así
7: y
14: se
7: llamaba.
14: Y que
7: se le atraviesa América.
14: Y que se le atraviesa América. Llegó a Guanajaní, luego llegó a, bueno, a las islas, a Cuba, y luego ya finalmente a México. Uh-huh. Sí,
7: o sea, literal sí desembarcó en México.
14: Sí, sí, claro, uh-huh. Sí. Él, vamos a empezar con su firma, ¿no? Es una firma que está hecha a base de cuatro niveles, es decir, como si estuviera hecho en cuatro renglones. Tiene algunas letras, algunos puntos, y en la parte izquierda, esa es una de las firmas que tiene. Ah. Digo, está muy complicada, y si se fijan, está un poco temblorosa.
7: Parece
14: es
7: más un sello.
14: Exactamente, esas son las últimas firmas que se tienen registradas, uh-huh. Porque también padecía artritis.
7: Ah, dale.
14: Y por el hecho de haber estado tanto tiempo en el sol y en agua salina, pues, porque desde los 15 años se le gustó estar en los barcos, tenía problemas de párpados, tenía inflamación de párpados, ¿sí? Que es parte de lo que nos dice su firma, que tenía esas manías, que sabía que le estaban haciendo daño y continuaba haciéndolas. Uh-huh. Él no usaba sombrero, prácticamente estaba así, entonces, bueno, sus sombreros no le servían de nada, pero era una de sus manías que podemos detectar en su firma. Y esa firma, que la primera, si se fijan, es temblorosa por la artritis que también tenía, padecía artritis. Entonces, ya es de las últimas que... Él muere a los 54 años.
7: Joven.
14: Joven. Y de hecho, llega a los 41 años, es cuando llega a América.
7: Ah, dale.
14: Sí, sí, sí. De hecho, hizo solo cuatro viajes. Y obviamente, una firma tan complicada, pues tenía mucho tiempo para hacerlo. Cada viaje duraba dos meses. Ajá. Entonces, pues tenía todo el tiempo para firmar los papeles que quisiera, ¿no? Cuantas copias sean necesarias.
7: Pero entonces tenía varias firmas.
14: Va evolucionando la firma conforme va viviendo. ¿Sí? Uh-huh. Si te fijas, ahí están los cuatro renglones, uh-huh, o cuatro niveles que tiene esa firma. Uh-huh. Toda la firma se genera un triángulo y ese triángulo significa curiosidad. La parte superior siempre...
7: Sí, curioso.
14: Curioso, metiche, entrometido. Pero en el aspecto intelectual era muy, siempre buscó estar bien informado. Por eso es que estuvo neceando o
7: decir,
14: terqueando. Así es. Lo bateó el rey Juan de Portugal, lo batearon los reyes de España... Él lo bateó, no me acuerdo cómo se llama el rey de ese momento, en Inglaterra también, y le dieron largas hasta que él, pues, siguió insistiendo.
7: Bueno.
14: Tanto insistió que llegó a la toma de Granada con los reyes para platicar con ellos. La toma de Granada es cuando se finiquita el imperio árabe en España. Esa invasión de 800 años se finiquita ese día, y Cristóbal Colón estuvo ahí neceando para que lo atendieran.
7: ¿Dónde está el rasgo de necedad? Yo la quiero.
14: Ah, no. Es ese triángulo enorme que él hace, y la punta superior es esa terquedad.
7: ¿Dónde tiene la S? O sea, porque
14: la primera S con los puntos, exactamente. Mm. Y la parte baja, que está mucho, muy amplia, eso nos dice que era sumamente ambicioso y materialista. Era lo que él buscaba, dinero a toda costa.
7: Porque ahí no dice Cristóbal Colón, ahí parece un 5, una S, y luego dice, parece que dice SAS, y luego abajo trae una X, una M, una Y.
14: Sí, hay...
7: Y luego X, P, O, E, E, R, E, N, S, o sea, ¿eso qué?
14: Eran como símbolos o contracciones. Acuérdate que ellos, en aquella época, entre más rimbombante sonara el nombre, eras de mayor prestigio, mayor garbo. ¿Sí? Entre más estirpe, era para impresionar, ¿no? Ajá. ¿Sí? Entonces le ponías muchos símbolos y le ponías muchos significados, sobre todo en latín. Entonces, eso es. Ahora, en la parte izquierda, siempre él ponía, bueno, al menos no aparece en esta firma, unos infinitos, y eso significa tener una buena familia. Y él siempre buscó el proteger a su familia, aun cuando ya hubiese muerto. Uh-huh. Él pidió y negoció antes de partir que todos los títulos nobiliarios que se generaran fueran heredados hacia sus familiares.
7: ¿Y si tuvo hijos y todo?
14: Sí, tuvo dos hijos. Tuvo, uh-huh, tuvo un matrimonio. La esposa Felipa murió de...
7: Murió.
14: No me acuerdo, pero uh-huh, murió la primera esposa. Después no se casó, pero tuvo un hijo. Y fueron los dos hijos que tuvo, con los que estuvo hasta el final.
7: Orale.
14: Hasta el final, cuando murió de un paro cardíaco, a los 54 años.
7: Pues sí,
14: y pensando que había llegado a tierras orientales.
7: Él todavía creía.
14: Sí, él no se enteró. De hecho, acuérdate que en aquel entonces se pensaba que la tierra era plana. Entonces, él trataba de dar.
7: No hay quien todavía lo cree.
14: Sí, claro. Que en esa tortilla que había de tierra, pues tú iba a tomar otra ruta. Pero casualmente, en enero de 1492. Un navegante que era su competencia de Portugal logra llegar a Cabo de Hornos, en el sur de África. Entonces se le cae el proyecto en Portugal, manda su mano a Inglaterra y también lo batean. Lo dejaron en visto, entonces, o sea, tuvo que regresar a España a buscar ese patrocinio.
7: Me gusta la firma de Cristóbal Colón, rara, porque es diferentísima a todas las demás.
14: Totalmente. Y yo creo que lo que hemos dicho aquí varias veces, hay que buscar.
7: Diferente.
14: Claro, hay que buscar copiar los rasgos positivos de cada una de estas firmas.
7: Por eso
14: ¿no?
7: te digo, ¿dónde está la de la terquedad? Creo que algo me está haciendo falta de eso, de decir, voy para allá.
14: Sí, por ejemplo, hay gente que es muy terca, pero imagínate una firma con un triángulo superior que con mucha terquedad o un cuchillo superior. Pero aparte, lo envuelves. O sea, desconfiado, ideático, difícil de convencer. O sea, hay firmas sumamente complicadas. Esta está muy clara. Y de hecho, parte de lo que tiene él es que era muy claro y muy honesto. Él desde el principio dijo, yo quiero negociar mis títulos nobiliarios, quiero el título de almirante, quiero el de virrey y quiero el 10% de todo lo que se obtenga de estas tierras.
7: Wow.
14: O sea, desde el principio él fue muy claro y es lo que muestra su firma. Una firma, entre más complicada sea, entre más enmarañada sea, es más difícil la toma de decisiones. Entre más legible, es mayor el grado de honestidad de la persona. Okay. Y él era demasiado claro. Ya no había complicaciones.
7: No tenía. O sea, estaban las letras claras, nada más temblorosas, como dices tú, por la artritis.
14: Pero al final, y lo que vemos en la base, es que lo único que le interesaba era dinero y poder. Pero con esos infinitos que hace al principio de la firma, es la protección para su familia, que fue lo que quiso heredar.
7: Muchas gracias, Gustavo Hernández. Interesante radiografía de Cristóbal Colón a través de su firma. ¿Dónde te encuentran las personas que quieran conocer su firma o quieran hacer alguna modificación, como así, a un rasgo que nos ayude a
14: sí, que puedan avanzar, que puedan cambiar su firma que sí. pueda, para mejorar? A ver, claro. ¿Quiero ser más creativo? Ok, hay que modificar esto en tu firma. 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
7: 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Vamos a una pausa, quédate.
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3: 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En Radio BI son las 10 con 19 minutos. 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
7: Seguimos contigo aquí en Hogar y Salud. ¿Y sabes qué? A mí me encantan los emprendimientos. Me encanta cuando la gente dice, yo le voy a poner mi alma, mi vida y mi corazón a las cosas que me están haciendo hacer. Y yo aquí estoy teniendo a una invitada que vaya que le ha puesto el corazón a varias cosas y le han salido. Porque también se vale... Hoy nos va a venir a platicar de su historia, precisamente con el tema de la belleza. Bienvenida, Cecilia Rosales. Vuéltate un poquito más para que estés más derecha a los micros. Ándale. Bienvenida, ¿cómo estás?
17: Muy bien, gracias, Marta.
7: Qué gusto. ¿De dónde te nace el gusto por la estética, por la belleza y todo eso?
17: Uy, pues mira, eso realmente desde niña me ha gustado cuidarme. En la cuestión personal, pero a raíz de una necesidad, fue el emprendimiento hace ya más de 26 años, donde uno de mis hijos no le gustaba que le cortaran el cabello. Entonces, pues ya sabes, los niños con el berrinche. Entonces, tomé la decisión de iniciar a aprender a la rama, ahora sí que de la belleza. Y fue una necesidad la que me llevó, e incluso lo hice solo para la familia. Pero un vecino se enteró que estaba estudiando y ahora sí que fue el que me impulsó.
7: Mira.
17: Y me dijo, yo quiero que usted me corte mi cabello.
7: ¿Quién menos crees de repente?
17: Exactamente. Okay. Y de ahí inició todo el proyecto.
7: Empezaste con tu hijo y después seguiste, y luego después le seguiste no solamente a la estética, sino también a la cosmetología.
17: Sí, soy estetocosmiatra, uh-huh. Literalmente es la rama de estilismo, cosmetología y cosmiatría. Cosmiatría generalmente viene siendo después que terminas la carrera de cosmetóloga. El diplomado de cosmiatría es un año, hice 5 o 6, porque son diferentes temas. Entonces uh-huh. llegaba un maestro o me enteraba de México, no, pues, Guadalajara. Exacto, y ahora me iba porque eran nuevos temas, otros temas, y claro, entonces también abarqué la cosmiatría.
7: ¿Y qué es lo que más te ha gustado de todo lo que has estudiado en el tema del apoyo a las personas?
17: Fíjate que eso, me encanta todo, o sea, porque es un complemento, o sea, no nada más, pues la estética, estamos hablando lo superficial, uh-huh, uh-huh. ¿sí? Estamos viendo cambios inmediatos. La cosmetología no es tan visible porque es cuidado de la piel precisamente, y pues lleva un proceso, porque generalmente cuando no me llegan a la clínica, o sea, pues quieren ver magia instantánea, y son hábitos de todas nuestras vidas sí. que llevamos atrás, buenas o malas.
7: Ahora sí se ve reflejado todo.
17: Ahí se va a ver las consecuencias uh-huh. si tuviste buenos hábitos o malos hábitos. Uh-huh.
7: Eso sí es muy cierto. Sí hay cosas que te pueden hacer un cambio como rápido, pero no duradero. O sea, hay cosas que sí requieren una mancha, o es cuando tienes una mancha, o cuando tienes, no sé, ya la piel muy seca, mucha arruga o cosas de esas, también hay que tener cuidado.
17: Esos son los factores más comunes uh-huh. Y ya no solo en la mujeres, flacidez. Sino también en hombres. Sí. Y ahora cada día pues ya van teniendo más cultura también los hombres de cuidarse, porque realmente es una cultura, hablando de más que vanidad, es cultura de salud. ¿Por qué? Porque ya al día estamos con el cáncer de piel también. Entonces, el que tú tengas buenos hábitos de limpieza de la mañana y de la noche,
7: ya con eso,
17: te va a cambiar totalmente tu piel. Eso te va a ayudar a que la piel no envejezca prematuramente. Sí, o sea, podemos tener, yo siempre les digo a mis pacientes en la rama de la cosmetología, puedes tener la edad que tú quieras, pero con calidad de vida, con calidad de piel, ¿sí? Por eso algunas personas dicen, es que no aparenta esa edad. Uh-huh. Lo que pasa es de que tuvo unos buenos hábitos.
7: Claro, un buen cuidado.
17: Y hablando, no solamente hablando de exteriores, interiores también, o sea, recordemos que lo que comemos
7: sí, claro.
17: se refleja cabello, piel e uñas. O sea, ay. Es lo último, último que vamos a ver, los nutrientes que comemos.
7: Y nosotros tenemos una edad cronológica y una biológica.
17: Claro.
7: O sea, la cronológica es la que tienes por tu año de nacimiento, pero la biológica ahí sí a veces andamos unos añitos más arriba o puede ser más abajo. ¿Cuál ha sido tu principal reto en este emprendimiento?
17: Ay, pues yo creo que el hábito de las personas, o sea, el que abran su mente a que no es algo de vanidad, sino es salud. Eso, yo tengo 29 años que empecé en la rama de la belleza, entonces ha sido muy difícil. Y cuando entré a la rama de la, más enfocado a la salud con la cosmetología, o sea,
7: no, es que se abre cada vez más el panorama.
17: Pero
7: ¿Y cómo ha cambiado?
17: Exacto. Ya, por eso te decía, hoy en día, pero a las que yo veo cuando vamos a capacitación, porque estamos en constante capacitación, Ahora volteo y me encuentro una colega así de nuestros tiempos de estudio. Y le digo, ay, es que hay puras jovencitas ahora. Somos las cosmetólogas viejitas, de cierta manera.
7: Bueno, pero
17: entonces,
7: las cosmetólogas con varios años, pero mucha experiencia.
17: Sí, exacto. Sí. Entonces, pero es muy grato, fíjate, porque anteriormente ni siquiera para estudiar aperturaban la mente, porque ahora no nada más hay mujeres, también hay hombres que estudian. Tengo compañeros que también están estudiando la rama o que ya tienen su cabina. ¿Sí? Nosotros, la rama de cosmetología, pues, como tú dijiste, abre muchísimo el campo y es un tema muy largo, muy complejo, porque pues una cosmetóloga pues tiene su cabina generalmente. Nosotros tenemos una clínica porque manejamos la rama de la belleza, la cosmetología y algunas alternativas. Salud. Y ya cuando le llaman spa es porque ya tienen un circuito de agua, entonces ya cambia el tema, claro. Entonces yo no le puedo poner...
7: De hecho, spa quiere decir salud por agua.
17: Salud por el agua. Entonces,
7: pero ahorita ya todo el mundo le pone spa, perdón.
17: Exactamente, era donde iba. Un día en una capacitación platicando con una jovencita, me dice, yo tengo mi spa en tal lugar, y entonces le dije, ok, y tienes todo el circuito. Bueno, nosotras también necesitamos consentirnos. Sí, claro. Sabemos dar el servicio, pero no lo podemos dar solas, ¿no? Entonces a veces investigo y me voy a ciertos lugares y también me voy a consentir. Uh-huh. Y me decía, no, pues tengo mi cabina. Entonces sí hay un poquito difiero en la información. Cuando le ponemos spa es que manejamos los circuitos de agua.
7: ¿Qué es un circuito de agua?
17: Un circuito de agua, pues llámale la regadera Vichy, la tina de hidro, el vapor, el sauna, todo eso es un circuito. Okay. Eso también, bueno, en mi tiempo que es de estudio, era una especialidad hacerlo aparte de la carrera. O sea, todo eso eran diferentes aliados de la cosmetología.
7: Y es que ahora sí, de verdad, yo donde quiera escucho, tengo un spa y entonces...
17: Es cabina.
7: Solo son cabinas, no importa. Bueno, el chiste es que den un buen servicio y que estén bien preparadas. Eso es a lo que tú debes de observar. Y a mí me encanta que haya personas como tú que no hayan soltado. Así como decía hace rato Gustavo, como Cristóbal Colón. Ahí estás, conquistando este mundo de la cosmetología y tantos más, porque eres una mujer con mucha visión y con muchos emprendimientos. También tienes manejas los bienes raíces. Bueno, haces un montón de cosas.
17: Taller autoeléctrico, taller en la misma familia, que eso lo iniciamos mi esposo y yo hace como 30 años también. Fíjate. Y ahí está también.
7: Y ahí sigue. Y has podido con todo. A veces dicen que no es tan saludable, hay veces que hay personas que pueden, hay quien no, tú lo has podido hacer y te felicito. Y dinos dónde te podemos encontrar.
17: Mira, la clínica la tenemos en Avenida Aguascalientes, 1305, Interior 5, es en la plaza de Casablanca. Uh-huh. Y ahí tenemos todos los servicios.
7: Muy bien.
17: Y también estamos incrementando cursos y talleres precisamente... Son cursos y talleres, no la carrera tumultual, porque ya he dado clases con un doctor en el Instituto del Seguro, di 5 años ahí en la rama de belleza, pero no, me di cuenta que no a todo mundo le gusta toda la carrera, incluso a mí.
7: Okay.
17: Hay temas que no nos gustan, entonces por eso es que ahora estamos incrementando cursos y talleres ahí mismo en la clínica.
7: ¿Teléfono?
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7: 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Gracias, muchas gracias, Cecilia.
17: Al contrario,
7: un gusto.
17: Muchas gracias.
7: Vamos a una pausa, quédate.
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19: En Radio BI son las 10:33.
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25: ¿Alguna vez se ha preguntado por qué un niño pequeño no puede extender la mano y agarrar un objeto o controlar el movimiento de las manos o de los pies? Es porque al nacer, el sistema nervioso del ser humano está aislado inadecuadamente y los impulsos eléctricos se pierden cuando están yendo entre el cerebro y las otras partes del cuerpo. Gradualmente, una sustancia llamada mielina comienza a revestir las fibras de los nervios, permitiendo el control de la acción muscular. La mielinización típicamente procede desde la cabeza hacia abajo y desde el centro del cuerpo hacia afuera. Un niño puede controlar el movimiento de la cabeza antes que el del resto del cuerpo y el de los hombros antes que el de los dedos. Ahora bien, el aparato visual de un niño es uno de los últimos en ser aislados, lo cual puede hacer que él sea incapaz de leer, escribir o deletrear por algún tiempo. Esto ayuda a explicar por qué frecuentemente los niños que están atrasados en su desarrollo tienen problemas de aprendizaje en la escuela. Tenga cuidado con lo que exige del niño que es lento para desarrollarse. Estar a la altura de los logros de sus compañeros puede ser fisiológicamente imposible para él. Les habla el Dr. Dobson.
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7: Seguimos contigo aquí en Hogar y Salud y toca el turno de hablar de nuestro auto. Porque, ¿qué sucede cuando empiezan a prender los foquitos del tablero? Y no sabemos ni de qué se trata. Francisco Carlos, bienvenido. Y entonces hay que identificar y luego a veces que ni les queremos hacer caso.
26: Así es. Buenos días. Muy buenos días a ti, buenos días a nuestra audiencia. Y sí, vamos a hablar de este tema importante que muchas de las veces, como dices, o no lo conocemos, o lo omitimos, o simplemente pues pasa por desapercibido y no lo tomamos en cuenta y no le damos la importancia que tiene que tener. Antes de nosotros llegar a este punto en el que prenda a lo mejor alguno de estos foquitos, es importante resaltar que tenemos que hacer la revisión diaria de nuestro vehículo, como lo hemos dicho en bloques anteriores para nosotros garantizar que nuestro vehículo va a funcionar de manera correcta. O sea, cerciorarnos que los elementos del motor, como es anticongelante, aceite, líquido de frenos, darle una vuelta completa al coche, porque, ¿sabes? No tenemos esa cultura de revisar nuestro coche, de darle esa vueltecita completa para no solamente ver el estado de las llantas, sino también cerciorarnos que no exista nada peligroso antes de arrancar, porque muchas de las veces o hay un ladrillo, o hay una piedra, o hay un bloque de madera, o una persona, inclusive un animal, y nosotros arrancamos y no tenemos la certeza de que no haya nada alrededor, exactamente. Entonces tenemos que tener esa costumbre de hacer esa revisión, y iríamos a la parte, entonces, ¿cómo nos habla el coche? O sea, más allá de escuchar a lo mejor un ruidito, a lo mejor sentir algo diferente en las ruedas, en el volante, vamos a ver cómo nos habla el coche, y nos va a hablar por medio del tablero. El tablero tiene diferentes colorcitos, lo vamos a ver como si fuera un semáforo, tiene color rojo, tiene color amarillo, tiene color verde, azul y blanco. Los colores, el color principal o el color más llamativo sería el color rojo, porque aquí nos está indicando alguna situación de peligro o de atención inmediata, porque muchas de las veces vemos a lo mejor algún indicador que ahorita los vamos a identificar y no le tomamos la atención importante que tiene que ser. Los amarillos nos indican alguna situación que requiere alguna prevención, una anomalía que requiere alguna revisión, ya sea inmediata o no tan inmediata. Y los azules, verdes y blancos nos indican que está pasando algo en el coche, o sea, que está funcionando, pero que no pone en peligro el funcionamiento.
7: Pero que lo revisemos.
26: Exactamente, o que nos está haciendo una indicación de que algo está funcionando. Por ejemplo, alguna situación especial, por ejemplo. O sea, que podemos llegar a tener ahí en el coche. Y vamos a ver los diferentes indicadores y cuál es el significado y qué hacer cuando nos aparecen alguno de esos. Vamos a empezar con los rojitos, que dijimos que son como los prioritarios. Empezamos con el del freno de mano, que es ese circulito de color rojo con un signo de admiración y tiene como unos paréntesis o a veces viene acompañado de la leyenda brake. Cuando lo tenemos activado o qué hacer para que desaparezca, pues hay que bajar el del freno, el dispositivo de freno.
7: Es que a veces llegamos y se lo ponemos y no nos damos cuenta de que no se la... queremos arrancar y está pesado el carro.
26: Avanzamos, exactamente. Ajá. O hay mucha gente que no lo baja por completo, ¿sabes? A veces se lo deja medio mal puesto. O sea, pensaron que ya lo quitaron y lo dejaron mal puesto. Entonces, hay que hacer que desaparezca. ¿Qué hacer? Porque muchas de las veces llega a pasar si lo desactivas y empieza a parpadear. ¿Se ha pasado?
7: No.
26: ¿Te ha pasado esa situación?
7: No.
26: Ok. A veces a lo mejor lo desactivas. Uh-huh. Tú desactivaste el freno de mano, o sea, te cercioraste que estuviera hasta la parte de abajo.
7: Pero parpadea.
26: Y empieza a parpadear. Eso nos indica que no tenemos el suficiente líquido de frenos.
7: Ok.
26: Entonces, cuando pase eso, que a lo mejor nosotros llegamos a desactivar el freno de mano, empieza a destellar, nos está indicando que tenemos un problemita ahí, ojo, una fuga, o que no tenemos el suficiente líquido de frenos. Entonces, ahí tenemos que revisar esa partecita. Indicador de falta del aceite, es esa lamparita la lamparita de genio.
7: Gotita.
26: Exactamente, que está llorando. Esa sería el indicador de falta del aceite. Si a veces no tenemos esa cultura o esa prevención de hacer directamente la revisión física, vamos a llegar al punto en el que el carro nos va a decir aguas, ya no tienes el suficiente nivel de aceite o
7: no puede desvielar.
26: Exactamente, llega una reparación bastante costosa, sí. Entonces sí es importante que nosotros tengamos esta prevención, o sea, si no lo hicimos físicamente, el coche nos va a mandar esa alerta inmediata, de que es una atención inmediata que tenemos que hacer, y si nos prende, lo que tenemos que hacer es ahorillarnos de manera segura y apagar el vehículo, porque como bien lo dijiste, si lo seguimos trabajando de esa manera, va a llegar el punto en el que se va a desvielar, que es el que se desviela el coche, el que los fierros trabajen fierro con fierro, no hay esa lubricación y hace que el vehículo tenga una falla bastante, bastante costosa y pues devastadora para el motor de nuestro auto. Temperatura, la parte de la temperatura de nuestro vehículo es ese termometrito que nos llega a aparecer con unas comolitas, nos indica que la temperatura del auto ya rebasó los 90 grados centígrados.
7: Y ese está en rojo normalmente, ¿verdad?
26: Ese está en rojo o puede aparecer en azul o puede aparecer completamente apagado. Los coches nuevos ya no tienen el aparatito ese como el de la gasolina, que nos indicaba frío, temperatura normal o temperatura muy caliente. Ya lo tienen apagado, o en la mañana que lo prendes está frío, está azul. Se desaparece cuando agarra cierta temperatura. Si no sobrepasa los 90 grados centígrados, va a quedar apagado. Si tú manejaste 2, 3, 5, 10 horas seguidas, va a estar apagado. Pero si se empieza a prender, entonces ya tenemos un problema, ya sea que no esté funcionando el ventilador o que no tengamos el suficiente nivel de anticongelante. Entonces va a prender, ¿qué hacer? Igual, detenernos y revisar qué es lo que está pasando con nuestro vehículo. En caso de que a lo mejor sea por falta de anticongelante, como prevención rápida ponemos agua y podemos mover el coche. Pero si a lo mejor sí tiene el suficiente nivel de anticongelante o agua, hay que moverlo con una grúa porque a lo mejor el ventilador de nuestro auto no está funcionando de manera correcta. Y si lo trabajamos así, sobrecalentándose, es como si le diera la temperatura a cualquier ser humano. No. Y pues obviamente le pasa algo grave a nuestro vehículo.
7: hay que observar eso.
26: Y la batería, cuando nuestra batería llega a tener algún problemita interno, que a lo mejor no se ve, no sé, como inflamada, o no se ve como un escurrimiento, o algo físico que nosotros le lleguemos a detectar, vamos a tener ese pilotito prendiéndonos. Nos está indicando aguas porque la batería a lo mejor ya no tiene el suficiente nivel de vida y nos está indicando que tenemos un problema con el sistema eléctrico.
7: Y es fácil de identificarla porque es el...
26: el rectangulito.
7: Se nota la batería y un más y un menos.
26: Exactamente. O sea, no es tan difícil. De hecho, la mayoría de los elementos o los símbolos no son complicados. O sea, se han hecho con la finalidad de que sean fáciles de entender. Y de todos modos, muchas de las veces no tenemos la cultura.
7: Pero son un montón.
26: De darle una checada al manual. Porque, por ejemplo, yo les voy a decir aquí a lo mejor los más básicos y más comunes.
7: Cheque su manual.
26: Hay que checar el manual, exactamente. Porque todos los carros, así como cualquier aparato que llegamos a comprar, tiene un manual de usuario. Entonces, tiene diferentes, a lo mejor, elementos que son importantes. O tiene sistemas diferentes que tenemos que revisar y que tenemos que tener la certeza de cómo funcionan. ¿O qué nos va a indicar cuando aparece?
7: Pues yo el que más conozco es el de la gasolina. Ah, no. Ya ves, tú no hacerle caso, no te creas.
26: No.
7: No, pero sí, o sea, pues sí, son como los comunes, el motorcito, la...
26: Sí, exacto. Sigue, por ejemplo, el de las puertas mal cerradas. De la puerta mal cerrada. Es importante, por ejemplo, si tú llevas una puerta mal cerrada, das una vuelta, se abre la puerta. Si la persona no va sujeta al cinturón de seguridad, pues se va a salir la persona. En el caso de que no lleves a alguien, que cerraste mal la puerta, se abre la puerta y ¿qué va a pasar? Va a chocar contra algo que esté cerca. Otro coche, una bici, un camión, algo que pueda hacer daño directamente a la puerta. Entonces sí es importante que nosotros revisemos que todas las puertas, todos los accesos y descensos de nuestro vehículo estén bien cerrados. Cinturón de seguridad, el rojo. ¿Por qué está en rojo? Porque compromete la vida.

0: y se acaban casi los 80 kilómetros. Exactamente. Entonces sí es importante que más o menos al cuarto de gasolina nosotros le pongamos combustible para que no lleguemos a estarlo trabajando constantemente en esa parte, ¿vale? Y tenemos el del check, que sería la silueta del motor. A muchos, mucha gente...
1: ¿Parece como un helicóptero?
0: Exactamente, el del helicóptero. Mucha gente está acostumbrada a trabajar sus coches así porque es una indicación de atención no tan inmediata, pero que sí puede comprometer el funcionamiento del motor si lo trabajamos constantemente así. Entonces, lo que tendremos que hacer es llevarlo con nuestro mecánico que determine cuál es la falla de nuestro vehículo y posteriormente, al resolverla, pues va a apagar ese pilotito. Dato importante, cuando se queda fija, quiere decir que a lo mejor no es tan grave, pero cuando está parpadeando, sí requiere atención más inmediata. Entonces, para que tengamos en cuenta esa partecita. Y los otros, que serían los verdes, azules y blancos. Los verdes serían los que nos indican las luces encendidas, que sería como una medusita de color verde, una silueta de un faro con unos destellos, nos indica las luces encendidas. Luces altas encendidas sería el del color azul, la medusa de color azul. Y toda la información blanca de nuestro coche, que nos dice velocidad, nivel de gasolina, revoluciones a las que aceleramos nuestro coche, son información del coche, pero que no compromete el funcionamiento del mismo.
1: Un día dedíquele ahí un ratito a estar checando su manual, sobre todo pues es importante para poder conocerlo. Si ya anda todo el día en él o sus hijos, enséñele también esto, es parte de la educación.
0: Sí, real. Exacto, porque muchas de las veces nada más, o sea, nos subimos al coche y le damos y se prenden y pues no sabemos ni siquiera qué nos está indicando. Entonces sí es muy importante que, como lo dices, le demos una checada a nuestro manual y de todos modos pongamos atención a todos esos indicadores, y es la forma en que el coche nos va a hablar.
1: Muchas gracias, Francisco Carlos. ¿Dónde te encontramos? ¿Dónde aprendemos a manejar?
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1: 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Empezar a manejar, si quieres que tus hijos lo hagan, que sepan moverse literalmente por la ciudad, pero ahora sí que con una educación vial. Aquí está Francisco Carlos. Vámonos a una pausa y regresamos.
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3: 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En Radio BI son las 10 con 46 minutos. 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
1: Y te quiero compartir rapidísimo mi herramienta que te quiero recomendar este día. Esta herramienta que se llama el experimento de las tres opciones. Y es que a veces sentimos que estamos atrapados nada más entre dos alternativas. Y déjame decirte que buscar una tercera opción siempre nos va a abrir otro panorama. No importa si al principio parece poco probable. Por ejemplo, no necesariamente tienes que renunciar que renunciar mañana o soportar indefinidamente un trabajo que no disfrutes. Quizá puedas comenzar a buscar otra oportunidad mientras conservas tu empleo. No necesariamente tienes que aceptar todo lo que alguien te pide o negarte completamente. Quizá puedas negociar alguna parte. O sea, siempre hay una opción más en la que tú puedes estar trabajando. A veces estamos tan concentrados en elegir entre A y el B que ni siquiera consideramos el C. Así que hoy piensa en una decisión que tengas pendiente, escribe las dos alternativas que conoces y pues no tienes que elegir. Después, yo sé que a veces suena un poquito complicado porque se cierra como el mundo, pero búscate la tercera. De verdad, no tienes que elegirla, simplemente abrir esa posibilidad y solamente descubrirla, porque cuando ampliamos nuestras opciones también ampliamos nuestra libertad para decidir. Rubén Jiménez, bienvenido, ¿cómo estás?
7: Hola, muy buen día, Marta, muchas gracias por el espacio, muy bien, gracias a Dios.
1: Siempre bienvenido, por supuesto.
7: Muchas gracias. Y es que, como bien lo dices, movernos, tener esa capacidad de decisión, poder darle un abrazo a alguien, mover una silla, poder tomar las decisiones que nosotros creamos pertinentes, es algo que es de nuestra vida diaria, de nuestros hábitos. Uh-huh. ¿Qué pasa si el dolor no lo impide? Si ya no nos deja poder tener toda esa libertad que nosotros necesitamos como seres independientes. Y eso es lo que pasa cuando una persona tiene artritis. Y en marco del 12 de octubre, que es el Día Mundial de la Artritis, queremos hablar de este tema.
1: ¿Será porque Cristóbal Colón tenía artritis? Dijo Gustavo hace rato.
7: También.
1: ¿Por qué sería?
7: Muchos en nuestra historia también han tenido artritis y hemos visto cómo la ciencia ha buscado avanzar e implementar nuevas estrategias para poder dar una solución y mejorar la calidad de vida de las personas que padecen esta condición de vida, que puede ser muy frustrante, y también desarrollar problemas psicoemocionales como consecuencia de ella. Entonces, este 12 de octubre tratamos de concientizar sobre cómo podemos cuidarnos, qué es la artritis, qué es un dolor y una afectación que no solamente afecta a una articulación, sino varias articulaciones de nuestro cuerpo, inflamándolas y presentando una cantidad de dolor considerable que puede ser incapacitante.
1: Y luego, por tratar de minimizar eso, empezamos a tomar esos famosos antiinflamatorios que después dañan riñones, dañan hígado, porque pues es algo que es diario, porque ¿cómo vives un día con tanto dolor? O sea, nos acostumbramos a eso.
7: Se vuelve frustrante. Sí. Y se vuelve una situación en donde eres una persona que tiende mucho a irritarse. Sí. Y entonces esto afecta tu condición de vida y todas las personas que están a tu alrededor. Entonces, tenemos que aprender a observar nuestro cuerpo, da señales como hinchazón, dolor persistente en una articulación, inflamación principalmente. Todas estas señales podemos irlas comprendiendo y asistir con la persona del sector salud que nos diagnostique oportunamente y nos dé los tratamientos adecuados. Uh-huh. Pero que a su vez tenemos bastantes alternativas naturales y de condiciones de hábitos en donde podemos mejorar nuestra calidad de vida. Por ejemplo, podemos asistir a fisioterapia, hacer ejercicios que no sean impactantes dentro de nuestro cuerpo, entendiendo que nuestras articulaciones son más susceptibles a este tipo de ejercicios. Uh-huh. También, a su vez, no debemos de dejar de movernos, porque muchas veces cuando presentamos el dolor o la inflamación, tendemos a dejar de movernos, y esto desde un punto de vista está mal. ¿Por qué? Porque al momento de que nosotros nos dejamos de mover, nuestros músculos también se empiezan a atrofiar. Y entonces entras en un círculo vicioso en donde generas más dolor y te empiezas a mover todavía menos. También existen alternativas naturales como es la herbolaria y el CBD. Ya conocemos desde tiempos ancestrales cómo diferentes plantas nos ayudan con la inflamación y el dolor de las articulaciones. Una cúrcuma, un jengibre, combinados con el CBD, que tienen excelente información emergente de investigaciones donde se ha comprobado que ayuda mucho con el dolor y la inflamación, podemos actuar de una manera integral para mejorar nuestra calidad de vida. Si sumamos la fisioterapia, el movimiento constante, alguna actividad de ejercicio no impactante en nuestras articulaciones, el tratamiento de salud adecuado para no tener una degeneración más progresiva en ellas, y a su vez un coadyuvante que puede ser natural como es el CBD o la herbolaria, podemos tener una calidad de vida muy aceptable. Y aquí pues tendré que platicarles una situación personal en donde mi mamá, que fue por la que empezamos este tipo de proyectos, que tiene artritis reumatoide, hace 6 años que empezamos este proyecto, hoy en día fue dada de alta por parte del Seguro Social. en donde ya nada más le van a hacer una revisión cada año y van a poder estar revisando sus signos. Pero ella ha tenido hoy en día ya una mejor calidad de vida.
1: O sea, ya se puede mover libremente, no depende tanto de los antiinflamatorios o de los...
7: Sí, sigue llevando un tratamiento de salud adecuado para no tener degeneración en los huesos.
1: Pero tanto, digo yo.
7: Pero ya no toma tanto medicamento. Exacto, ya no toma tanto medicamento.
1: Está controlado el asunto.
7: Sí, de una cierta manera ella ya puede tener una calidad de vida en donde pueda desplazarse con libertad, en donde pueda hacer la mayoría de sus actividades, claro, aceptando ciertas actividades que ya no puede realizar de la misma manera, pero en donde todo su entorno se ha visto beneficiado para que ella pueda desarrollarse de una manera normal y natural.
1: Entonces, en tus investigaciones acerca del herbolario, el CBD, ¿has logrado conjuntar todo aquello que pueda apoyar a las articulaciones para dejar de estar tomando tanta pastilla?
7: Exacto. Ella, por ejemplo, toma un producto sublingual, usa una pomada y aparte toma sus tratamientos para no degenerar más las articulaciones, asiste a fisioterapia constantemente y hace ejercicio, sobre todo natación, por ejemplo. Entonces, todo esto conjunto le ha ayudado a tener la libertad para poder decir hoy en día, y por un médico, que tiene una calidad de vida aceptable como para poderla dar de alta.
1: Porque cuántas personas que nos están escuchando en este momento se levantan con dolor, ya nada más por levantarte, o a veces ni siquiera duermes por el dolor. Qué bueno que existan alternativas, además complementarias a los tratamientos médicos que nos puedan ayudar a esto. Ya me están pidiendo tus datos, Rubén. ¿Dónde te encuentran?
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7: Claro que sí, que nos manden un mensajito y les mandamos la información y la ficha técnica.
1: Gracias.
7: Gracias a ti, hasta luego.
1: Gracias por acompañarnos en este muy nutrido programa, muy, muy nutrido programa tuvimos el día de hoy. Gracias por estar con nosotros. Espero que mañana también nos sintonices a través de este el 88.7 de FM. Soy Marta Velasco, te espero.
3: 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El corazón. El corazón humano es un órgano muscular ubicado en el centro del pecho, ligeramente inclinado hacia la izquierda. Su función principal es bombear la sangre a través del sistema circulatorio, suministrando oxígeno y nutrientes a todas las células del cuerpo. El corazón es esencial para la vida y su funcionamiento adecuado es crucial para mantener la salud del organismo, ya que problemas cardíacos pueden tener consecuencias graves y en algunos casos, requerir atención médica especializada. El corazón es el centro de la vida misma, ya que a lo largo de una vida promedio, el corazón humano late aproximadamente 2.5 mil millones de veces. Este número puede variar según la frecuencia cardíaca de cada persona. Otro dato del corazón humano es que puede bombear alrededor de 70 mililitros de sangre en cada latido. Esto se traduce en unos 5 litros por minuto en un adulto promedio en reposo. El corazón es el centro simbólico de las emociones en muchas culturas, ya que se relacionan los sentimientos con sus latidos. Así que a la próxima vez que te emociones o te enamores, recuerda que tu corazón es parte importantísima de este acontecimiento. 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En Radio BI son las 10 con 57 minutos. 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
8: Las abejas. Las abejas son insectos voladores conocidos por su importancia en la polinización de las plantas y la producción de miel. Ellas son pieza clave en el complejo engranaje de la naturaleza. Su función principal en la polinización es esencial para la reproducción de muchas plantas, incluyendo aquellas que producen frutas, verduras y semillas. Se estima que alrededor del 75% de los cultivos alimentarios del mundo dependen en cierta medida de la polinización de las abejas. Además de su contribución a la seguridad alimentaria, las abejas también son indispensables para mantener la biodiversidad y el equilibrio de los ecosistemas naturales, ya que su incansable labor de recolección de néctar y polen no solo sostiene la vida de numerosas especies de plantas, sino que también proporciona alimento para otros animales, como pájaros e insectos. Sin embargo, las poblaciones de abejas están disminuyendo alarmantemente debido a amenazas como el uso indiscriminado de pesticidas, la pérdida de hábitat y el cambio climático. Por lo tanto, proteger a las abejas y su hábitat es fundamental, no solo para nuestra seguridad alimentaria, sino también para preservar la biodiversidad y el equilibrio de nuestros ecosistemas en nuestro planeta.
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0: Hola, hola, ¿cómo están? Yo estoy súper feliz de estar aquí de nuevo con ustedes. Bienvenidos a un nuevo episodio de Ya Oíste. Yo soy Génesis Sainez y hoy vamos a hablar de un tema que la verdad hasta a mí me tiene confundida, porque a veces no sabemos de qué estamos hablando, qué realmente nos duele, y aquí nos vamos a enfocar sobre el dolor torácico. Para eso el día de hoy nos acompaña de nuevo, yo estoy muy contenta, el doctor Oscar Reyes García.
4: Hola, buenas tardes, muchas gracias.
0: Pues vamos a un poquito a desmenuzar, doctor, este tema. En realidad, ¿qué es el dolor torácico, doctor?
4: Como bien mencionas tú, hay en el sector público en general, hay esa confusión. En ocasiones lo toman inclusive como sinónimo, ¿no? Dolor torácico o angina de pecho.
0: Exacto.
4: Ya propiamente ya en el ámbito de la salud, pues son relativamente dos cosas diferentes. Pero en general el dolor torácico, como su nombre lo indica, es dolor en el tórax o propiamente dolor en el pecho, ¿no?
0: Ok.
4: La mayoría de la población refiere o lo que más le preocupa es que ese dolor de pecho lo relaciona o cree que es derivado a algún problema cardiovascular, en especial un infarto, ¿no? Agudo al miocardio. Entonces, pero sí es como bien mencionas, hacer el hincapié de que el dolor torácico no es propiamente de origen cardiológico, sino también puede tener algunas otras causas.
0: Entonces, la angina de pecho es ya relacionado más a la parte del corazón.
4: Sí, bueno, las clasificaciones y los términos a través del tiempo han ido cambiando. Antes se le conocía como angina de pecho a todo dolor, pero enfocado a origen cardiológico.
0: Ah.
4: Ajá. O en nosotros le llamamos angor pectoris, que es en latín. Entonces, actualmente a nosotros como médicos se nos da el término dolor torácico para englobar lo que antes se le conocía como angina de pecho. Y ya dentro del dolor torácico existe una patología que es propiamente el infarto, que actualmente se le conoce como síndrome isquémico coronario agudo.
0: Oh.
4: Ajá. Cuando eso quiere decir cuando alguna arteria del corazón se tapa y disminuye la circulación, ahí es cuando se da propiamente el infarto. Entonces, para resumir, el síndrome coronario agudo involucra tres situaciones, que es el infarto agudo al miocardio, que le conocemos como sin elevación del ST, o sea que tiene cambios en el electrocardiograma. Está el infarto agudo sin elevación del ST, que no tiene cambios en el electrocardiograma, y aquí entra propiamente la angina. La angina inestable.
0: ¿Cuáles son como esos síntomas de, por así decirlo, el dolor torácico y de la angina de pecho? O sea, ¿qué, cómo saber qué es uno y qué es otro ya cuando llegan con usted, doctor?
4: El hablar de dolor torácico, hay muchas etiologías o muchas causas, ¿no? Normalmente nos la gente lo relaciona que si te duele el pecho, pues te estás infartando. Pero en promedio, un paciente que llega a urgencias, para que te des una idea, con dolor torácico, solamente entre el 20 y el 30% de esos pacientes se estará infartando. En el otro 70, 80% tendrá otra situación.
0: Por ejemplo, ¿solamente se presenta un dolor físico, claro, en el tórax o en esta parte, o hay otras cosas que vienen junto con ese dolor?
4: Enfocándonos a lo que es el síndrome isquémico coronario agudo o infarto, ese tipo de, inclusive a veces el paciente no refiere como tal dolor, lo refiere como un malestar o un disconfort.
0: Okay.
4: Haz de cuenta que nosotros le preguntamos al paciente, oye, ¿cómo es tu dolor en el pecho? Y muchas veces te dicen, no, es que no me duele, simplemente siento como si me estuvieran oprimiendo. Ajá.
0: Okay.
4: O sea, no es como tal un dolor, sino sienten una opresión o inclusive un malestar, un disconfort. Ajá. Y ese dolor normalmente se va hacia, o se irradia, o se va hacia mandíbula, hacia el brazo izquierdo. Se acompaña de náusea, vómito, sudoración.
0: Ajá.
4: Okay. El paciente se pone pálido.
0: Uy.
4: Entonces, ya cuando el paciente nos va dando más de sus síntomas, nosotros vamos sospechando más de un infarto. Por ejemplo, nosotros ahí tenemos también que evaluar los antecedentes cardiovasculares.
0: Okay.
4: Los antecedentes cardiovasculares nos orientan mucho para sospechar de un infarto. ¿Y cuáles son estos factores de riesgo? Por ejemplo, la diabetes, la hipertensión, el tabaquismo,
0: claro,
4: la obesidad, el sedentarismo, la edad. Entonces, un paciente entre más factores que de estos que te estoy mencionando presente, pues más riesgo tiene de tener un infarto. O como te mencioné, si ya tuvo un infarto previo, pues la probabilidad de que se esté infartando es alta. Entonces, si es un paciente que no tiene tantos factores de riesgo cardiovascular, como que ya no lo sospechas, ¿no? El dolor torácico también puede ser de origen respiratorio. Te pongo un ejemplo, por ejemplo, la neumonía puede dar dolor torácico. Hay otra enfermedad que también es grave y puede presentarse con dolor torácico. No sé si hayas escuchado la tromboembolia pulmonar.
0: Ah, sí.
4: Ajá, eso consiste en que un coágulo tapa una vena del pulmón y el pulmón se infarta. Eso también puede causar dolor en el tórax. Las pericarditis, que la pericarditis es una inflamación de una capa que envuelve al corazón. Eso cuando se inflama causa dolor y también digamos que es de origen cardiológico, pero no es un infarto. Hay otro cuadro grave que se llama, lo englobamos en los síndromes aórticos, porque hay una arteria muy gruesa que se llama la aorta.
0: Ah, sí.
4: Que está dentro del tórax, entonces cuando se desgarra esa aorta, cuando tiene algo que se llama un aneurisma, también causa dolor en el tórax. Inclusive una gastritis, una enfermedad acidopéptica, te puede dar dolor en tórax porque el esófago pasa dentro del tórax. Ya que hayas descartado todas esas situaciones, pasamos a las que llamamos psicógenas o de origen psicológico.
0: Okay.
4: Y como bien tú dices, la ansiedad muchas veces puede dar dolor en el tórax, pero es como que ya hayas descartado, bueno, nosotros como médicos ya hayamos descartado todo lo demás, porque al final de cuentas,
0: okay,
4: una crisis de ansiedad que cursa con dolor torácico no es tan grave como las demás que te mencioné.
0: Claro.
4: Pero sí, o sea, sí, una crisis de ansiedad puede cursar con dolor torácico. O inclusive puede ser de origen muscular. Hay algo que se llama costocondritis, que es un dolor en los cartílagos del tórax y causa dolor.
0: Pasando un poquito ya más a la parte que, ok, ya sabemos que tengo esto. ¿Cómo es el tratamiento que manejan para estas personas?
4: Casi a todas las personas que llegan con dolor torácico urgencias, se les hace un electrocardiograma. Ajá, en sus primeros minutos se hace un electrocardiograma y aquí se dividiría en dos grupos, los que no tienen alteraciones en el electrocardiograma y los que pues ya vemos que por electrocardiograma se están infartando. Obviamente pues el infarto agudo al miocardio pues para nosotros y para cualquier personal de la salud es una urgencia, ¿no? Entonces obviamente se pasa directo a urgencias, se empieza a monitorizar, se le toman muestras de sangre y aquí hay dos tratamientos. Uno es un fármaco que se puede usar, un fármaco que disuelva el trombo o el coágulo.
0: Okay.
4: Ese se pone dentro de la vena y o lo que es lo que está en mayor o digamos más actualizado es hacerle un cateterismo cardíaco.
0: Okay.
4: Y si está disponible la sala de cateterismo o de hemodinamia, pasan directamente a esta sala donde un subespecialista, un cardiólogo hemodinamista, digamos para que se dé a entender, destapa la arteria, mete un catéter ya sea por la pierna o por el brazo y por medio de una pantalla de fluoroscopio va viendo las arterias y ahí él logra visualizar cuál es la arteria afectada. Con este catéter, como te digo, la quita el trombo o la destapa.
0: Okay.
4: Entonces el tratamiento de elección actualmente.
0: Hoy aprendimos algo muy curioso, muy importante. Me encantó el tema porque ya, ahora sí que voy a ser experta en angina de pecho y dolor torácico. No, ese es el punto de estos podcasts. Y le agradecemos, doctor, por su tiempo, por el apoyo, por brindarnos esta información.
4: Bueno, muchas gracias a ustedes.
0: Pues muchas gracias a todos a ustedes que también nos están escuchando del otro lado, de ya sea una plataforma, de la radio, donde ustedes se encuentren. Saben que aquí tenemos este programa, este espacio para compartirles, para que ustedes prevengan, para que se informen. Yo muy feliz me voy, soy Génesis Sainz y nos escuchamos en un próximo episodio de Ya Oíste. Cuídense mucho, hasta luego.
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5: 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En Radio BI son las 11 con 10 minutos.
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5: Temperatura 19 grados.
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8: Existe una conversación constante que todos los seres humanos llevan por dentro. Una voz silenciosa capaz de dar el impulso necesario para salir adelante en los momentos difíciles, pero que también puede transformarse en el juez más severo frente a las propias dudas. Ese diálogo íntimo moldea la perspectiva con la que cada persona camina por el mundo. Hoy se abre un espacio para comprender las dos caras de la voz interior y descubrir la manera de convertirla en un refugio de paz. Voz interna, aliada o enemiga, el tema de hoy aquí en Para Vivir Mejor. Comenzamos.
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8: Hola, hola, ¿qué tal? Muy buenas tardes, soy Ana Luisa Medina, feliz de poder compartir esta mitad de semana con todos ustedes. Y bueno, invítanos a que nos acompañe. El día de hoy estaremos abordando este tema que sé que a muchos de nosotros nos pasa, yo creo que la mayor parte del tiempo, y es esa voz que muchas veces escuchamos, otras veces ignoramos, pero ¿qué importancia tiene que el día de hoy aprendamos justamente a distinguir esa voz para escucharla en estos momentos que nos van a permitir crecer y dejarla de lado cuando están impidiendo nuestro caminar, este crecimiento personal o inclusive esta evolución? Y bueno, es miércoles, hoy me acompaña Jorge Bernal Robledo. ¿Cómo estás, Jorge?
9: Pues mira, aquí muy bien, muchas gracias. Anduvimos por allá ausentes un ratito.
8: Ay, sí, te extrañé.
9: Pero, muchas gracias. Mucho. Yo también extrañaba por acá venir. Y sobre todo en este mes que es el de la salud mental. Bueno, yo creo que siempre tenemos que cuidarnos. Yo ahorita estaba pensando cuando tu introducción, en esto de estas voces internas y de que luego a veces nos hablamos y haciendo un sondeo un poquito así rápido en con algunos conocidos, fíjate que el común denominador es que luego a veces nos regañamos más que felicitarnos.
8: Ah, sí, claro.
9: Casi siempre o la mayoría de las veces andamos diciéndonos, ay, qué tonto, ay, o más feo, ¿no? Y generalmente dejamos los halagos y todo esto como para otra persona o para alguien más que no seamos nosotros. Pero ¿por qué pasa esto? ¿De dónde nace este castigarnos, este estarnos recriminando a veces muchas cosas? ¿Y por qué no nos permitimos hablarnos bonito, ni siquiera cuando estamos solos? O sea, es una de las preguntas que yo haría al auditorio. ¿Cómo te hablas cuando estás solo, cuando no hay nadie junto a ti? ¿Cuáles son las palabras que usas para contigo? Y obviamente, pues vamos a ver qué nos dice la gente, pero sí es bien importante que vayamos explorando este tema un poquito, a desmenuzarlo, porque ¿cómo te hablas? Como alguien que te quieres ayudar, como alguien que quieres a superarte, o te hablas como alguien que te castigas, alguien que te minimizas o que te anulas. Esa es la cuestión. Y sobre todo porque a veces, ¿quién no ha cometido? Yo creo que todos los seres humanos hemos cometido errores en algún momento de nuestra vida y en alguna área de nuestra vida, en el área académica, en el área profesional, en el área de pareja, en el área de padres o en el área de hijos. Hemos cometido algún error. Y la cuestión es que no vemos eso como simple error, sino que a veces lo convertimos como en algo más propio y decimos, yo soy el error. O sea, claro. No sé si me explico, ¿no?
8: Sí,
9: o sea,
8: sí, sí.
9: No vemos el error como error que pude haber cometido por inexperiencia, por falta de capacidad, por acelerado, por lo que tú quieras. Y decimos, bueno, es un error y lo supero. No, a veces decimos, es que yo soy el error, es que yo siempre cometo errores, yo siempre estoy así. Y entonces, obviamente, ese discurso interno se te va convirtiendo en una realidad. Y vamos a ir desmenuzando a través de este tiempo, desde cuándo empezamos y cómo le hacemos para irlo un poquito contrarrestando y a ver si logramos, no sé, a través del tiempo, a que nos empecemos a cambiar de narrativa. Porque también no vamos a ir al otro extremo, decir, siempre háblate bonito, siempre di cosas bonitas de ti, porque también sería otra cuestión, otro siempre todos los extremos o todos los excesos son malos, aunque sean los buenos. Entonces, cuando te hables demasiado bonito y digas, sí se puede, yo puedo todo, lo voy a lograr y todo, sí está bien, pero hay que ver hasta dónde, porque en este tenor de discurso, si llegas a cometer un error o si no llegas a lograr algún objetivo, la caída va a ser peor. Porque entonces vas a decir,
8: más dolorosa.
9: Y más doloroso porque estás volando más alto según tus expectativas o según tu nuevo discurso interior. Y entonces cuando o cometas un error o no logres una meta o le falles a alguien, entonces va a ser peor porque vas a decir, no sirve de nada. Y ese es un círculo vicioso en el que a veces luego caemos. Porque decimos, sí, me voy a hablar bonito, lo voy a lograr y todo esto. Y sabemos, y bueno, ha habido discusión aquí en esta mesa de cuánto se tarda un hábito en establecerse. Hay quienes han dicho que 21 días, otras personas han dicho que 28 días, total. Pero si en este intento de hablarme bonito, de cambiar mi discurso, mi narrativa interior, y voy así como que bien, bien, bien, bien, y pum, me falla, es más peligroso todavía. Porque esta cuestión, y ahorita vamos a hablar de cómo cambiar, es más peligroso una caída cuando estamos en este intento vertiginoso y así como que a conciencia decir, es que tengo que hablarme mejor, tengo que hablarme más bonito, y ese tengo o debo también me está condicionando.
8: Híjole, claro,
9: muchas cosas.
8: Y pesa bastante, diría
9: muchísimo.
8: Yo.
9: Entonces, hay que entender que sí, sí vamos a tener que ir cambiando algunas cosas, pero gradualmente. Un poquito a poquito, sí, porque si lo tratamos de hacer de golpe, es como cuando empiezas a hacer una dieta para bajar, no sé, 5, 10, 15 kilos, 20, y en cuanto fallas, dices, no sirve para nada.
8: ¿Afuera, sí? La dieta.
9: Fuera la dieta.
8: Seguimos
9: y chin,
8: comiendo.
9: Pues sigo comiendo igual, ¿no?
8: Claro.
9: Entonces, yo creo que, y aquí no es cuestión, como las dietas, no es cuestión de decir, voy a estar a dieta para esto, sino quiero cambiar mi estilo de vida. Una vida más saludable, una vida que incluya una alimentación sana, una alimentación nutritiva, ejercicio y todo esto. El pensamiento interno, este discurso, claro, interno, también tiene que ir así, de manera gradual.
8: Fíjate que puede ser, o es a veces, Jorge, esta motivación, no solo de arranque, sino de que nos permite mantenernos.
9: Así es.
8: Con estas ganas de hacer estos cambios en nuestra vida.
9: Así es, sí. Y una pregunta para nuestro auditorio, quienes nos ven, saludos, y quienes nos escuchan. Una pregunta muy, muy simple, pero al mismo tiempo muy profunda. Dice, ¿es verdad que si nos hablamos positivamente, nos transformamos en algo positivo? O sea, ¿qué diría la gente que nos está escuchando? ¿Qué dirías tú? Si nos hablamos positivamente, ¿nos transformamos en algo positivo?
8: Sí, claro. De hecho, ¿sí? Hasta científicamente está comprobado.
9: Okay.
8: Si recuerdas, bueno, ahorita ahorita lo busco en el corte, pero esta parte relacionada con hablarle al agua.
9: Ah,
8: ¿te
9: claro.
8: acuerdas?
9: Sí, sí,
8: que
9: sí,
8: por
9: sí,
8: ahí
9: sí.
8: Es algo que científicamente
9: sí, esta
8: está
9: investigación,
8: comprobado.
9: Sí,
8: claro.
9: Esta investigación que hizo un científico japonés.
8: Ajá.
9: Donde sí se sometía a vasos de agua, a recipientes con agua.
8: Sí, sí, sí.
9: A estímulos negativos, fuertes, incluso a groserías.
8: Claro, sí.
9: Incluso
8: maltratos.
9: A maltratos, todo. Y cómo las células del agua se transformaban en algo feo, en algo amorfo.
8: Cambiaba inclusive hasta el olor.
9: Hasta el olor.
8: Agua natural, ¿eh?
9: Sí. Y el agua que se sometía a estímulos positivos, a hablarles bonito, hablarles bien, pacíficamente, ponerles música tranquila, los cristales eran bellísimos, ¿no? Son bellísimos cuando se ven en el microscopio.
8: Uh-huh.
9: Entonces, obviamente, la forma en que nos hablamos claro, va a influir en cómo nos sentimos, en cómo y fíjate, esta parte me gusta mucho porque es cómo interpretamos lo que sucede. Sí, porque muchas veces pasan cosas, incluso creo, si por ahí una de mis hijas me está escuchando, en alguna ocasión, y me acordé ahorita, les digo, es que pasan cosas, no es que te pasen cosas, ¿sí? Pero tú cómo las interpretas, ¿sí? Y muchas gentes o muchas personas, incluyéndome, a veces interpretamos las situaciones personales a veces, sí, claro, y no son. Y obviamente el cómo nos hablamos también nos influye en las decisiones que tomamos. O sea, ¿cómo decido a través de esta voz interna o qué me aconseja? Y aquí pues recordemos a estos diablitos, que claro, el diablo que en realidad sí suceden. También neurológicamente se ha visto, ¿no?, que hay por ahí algunas partes, decía el doctor Noel Lunes, algunas partes del cerebro que se iluminan cuando estás en modo bondadoso, en modo empático, claro, y otras cuando estás enojado. Esto también es un poquito ese discurso interno, esta narrativa interior que nos está dictando algunas cosas. Pero, ojo, esta voz interior no determina nuestra realidad.
8: Totalmente.
9: Definitivamente. Pongo un ejemplo cortito. Dos personas que van a iniciar una tarea complicada. Y la persona número uno empieza en su cabeza, no soy capaz, la voy a regar, siempre he hecho a perder todo. Y entonces decide y no empieza, ¿no? Así como que, pues, ¿para qué intentarlo si no puedo? La segunda persona podría decir, ok, no sé si voy a conseguirlo, me da un poco de miedo comenzar, pero voy a aprender poco a poco y a lograr el objetivo. ¿Te imaginas? O sea, son dos cosas, dos personas ante una misma situación y una interpreta con su voz interior, no soy capaz, no estoy bien, claro, no lo voy a lograr, y entonces mejor no lo inicia. ¿Y cuántas personas sabemos en este mundo que no arrancamos por esa voz interior? Sí, tengo un proyecto y lo tengo años y años y años y no me animo a hacerlo. ¿Por qué? Pues porque mi voz interior me dice, creo que no puedo, ¿sí?
8: Sobre todo con esta parte de cómo interpretamos lo que sucede.
9: Así es.
8: Es algo que va a determinar sobre todo en el sentido de poder de alguna manera evidenciar, sí, o remarcar o resaltar pues estas heridas, estas frases que, bueno, ahorita así exploraremos.
9: Es. Vamos
8: esta
9: a ver de dónde
8: tan
9: viene.
8: Importante.
9: Claro que sí.
8: Pues vámonos a nuestra primera pausa. Seguimos hablando de voz interna, aliada o enemiga, el tema de hoy aquí en Para Vivir Mejor.
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5: En Radio BI son las 11:24.
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17: ¿Por qué los pájaros no se caen de los árboles cuando duermen? Los pájaros tienen una habilidad única y asombrosa para dormir en las ramas de los árboles sin caerse. Esto es gracias a una serie de adaptaciones físicas y comportamentales. Una de las claves radica en sus patas y garras, las cuales tienen un sistema de sujeción automático que se activa cuando se posan en una rama, asegurando un agarre firme, incluso cuando están dormidos. Un dato curioso es que muchos pájaros adoptan una posición de descanso que les permite engancharse en la rama de manera más segura, como doblar una pata y esconder el pico entre las plumas. Otro dato interesante es que algunos pájaros tienen la capacidad de dormir con un ojo abierto y un hemisferio cerebral activo, lo que les permite estar alerta ante posibles peligros mientras descansan. Estas adaptaciones les permiten descansar de manera más segura en su entorno natural, minimizando el riesgo de caídas accidentales. ¡Qué interesantes son las aves! Mucho más cuando se trata de su descanso profundo.
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8: Seguimos hablando con Jorge Bernal Robledo, maestro en educación familiar, acerca de esta voz interna y de cómo muchas veces hablábamos, bueno, de las dos polaridades, pero cerraba yo el bloque diciendo que a veces esta interpretación de lo que sucede, híjole, nos va a generar bastantes conflictos en nuestras relaciones con nosotros mismos, pero también con la gente que está a nuestro alrededor, Jorge.
9: Y precisamente lo que dices, primero es el con nosotros mismos, ¿no? En el ejemplo que ponía en el bloque pasado de estas dos personas ante una situación igual, el primero interpreta la situación como una muestra más de su incapacidad, de su incapacidad para enfrentar las cosas. Es como me ponen enfrente esto para que yo me dé cuenta que soy incapaz. La segunda persona en este ejemplo es, esta prueba es, o más bien esta situación es como para ver qué tan capaz soy. O sea, ¿qué tanto puedo aprender de la situación? Y si te fijas, son dos interpretaciones de una misma situación. ¿Cuántas veces en la vida cotidiana interpretamos estas cosas? O interpretamos una situación y depende cómo estemos ese día, el estado de ánimo y todo, y cómo esta voz vaya ganando, es la forma en que interpretamos algo, ¿no? Yo me imagino, quiero suponer, cuando... Me voy a ir muy lejos. Hace 2 años y medio, cuando te hicieron la invitación a conducir el programa, ¿qué pasó por tu cabeza?
8: Pues obviamente no me la creía, ¿no?
9: Sí, así.
8: Sorpresivamente, caray, fue algo, ¿no?, muy sorpresivo.
9: Sí, pero dijiste, bueno, va, es un reto, ¿no?
8: Sí, claro.
9: A lo mejor alguna persona habrá dicho, oye, no, pero ¿por qué me consideraron? Si ni siquiera, o sea, hasta me da miedo estar frente a un micrófono y todo sin antes saberlo, ¿no? Entonces, esa anticipación de un evento catastrófico y de una cuestión emocional adversa te hace interpretar las situaciones de manera distinta. Y obviamente, pues aquí te ayuda y nos ayuda a todos, sí, nuestra historia, nuestros acontecimientos anteriores, nuestra anticipación a las cosas y que me han salido bien. Entonces yo creo que sí es importante, porque no es lo mismo decir con todo optimismo todo va a salir muy bien aunque no haya razones, a decir pase lo que pase buscaré una forma de solucionarlo y de afrontar la situación.
8: Yes, claro.
9: Y entonces empezamos a buscar alternativas y empezamos a buscar que incluso de mi historia qué otras situaciones parecidas he tenido ¿Y qué herramientas me ha dejado eso?
8: Claro. ¿Sí?
9: Entonces, fíjate que hay un podcast muy, muy bonito del doctor Mario Alonso Puig, especialista en desarrollo humano, que habla de esto precisamente, de decir cómo a veces algunas personas van al pasado a sufrirlo. O sea, se acuerdan tanto de su pasado, pero de las cosas negativas, de las cosas que le salieron mal, de las cosas que no pudieron resolver. Y entonces dicen, no te castigues tanto por ese pasado. Más bien, si vas al pasado, que no es recomendable, o si lo haces, ve al pasado a ver qué aprendiste. ¿Qué aprendiste de ese pasado? ¿Qué herramientas puedes recuperar al día de hoy para que pueda eso ayudarte a esta interpretación que estás haciendo? Y entonces obviamente tú te acuerdas, ah, pues cuando yo era estudiante hice esto y me salió bien, o cuando atendí a una persona, intenté por este lado, jalé este hilo y me resultó bien. Entonces, con este, en este caso, por ejemplo, un paciente tuyo, pues esos recuerdos exitosos te van a dar herramientas para que en el pasado tengas esto, ¿no? Y entonces ahí se convierte esa voz en aliada, como bien dice el título.
8: Claro, y en resiliencia.
9: Claro, entonces obviamente hay que entender que las palabras no tienen poderes mágicos. Las palabras son palabras neutrales, son palabras que no, pero sí pueden influir en nuestros pensamientos. Sí. Pueden influir en nuestras emociones, que también nos marcan, nos manejan mucho, y pueden influir nuestro pensamiento y nuestra emoción en nuestro comportamiento.
8: Totalmente de acuerdo.
9: Entonces, obviamente, pues tendríamos que empezar a ver qué tipo de palabras me digo, qué tipo de emociones me generan esas palabras que me digo, y obviamente cómo estoy preparado para emprender esto.
8: Ahí estamos hablando también del significado que yo le doy a una palabra.
9: Exacto, sí, definitivamente.
8: Porque podemos emplear, no sé, alguna palabra a nivel general, ¿no? A nivel mundial inclusive, y no va a tener el mismo significado que tiene tal vez para mí o para ti inclusive.
9: No. Sí, por eso te digo, las palabras en términos generales son neutrales, no tienen poderes mágicos ni nada. La cuestión aquí es la intencionalidad, claro, con la que se diga y la interpretación que yo haga de eso que me están diciendo. Yo pude haber tenido a lo mejor un jefe que era muy duro, que era muy exigente, pero que al mismo tiempo me enseñó muchas cosas. Uh-huh. Sí, entonces ahí van, es esta polaridad, es decir, a ver, me decía cosas muy duras, muy, muy contundentes, pero la interpretación que yo hacía de ello me ayudaba a salir adelante. Y entonces, y puede ser que algunas otras personas digan, es que me exige más de lo que yo puedo dar, o está loco.
8: Oye, o el cómo me lo dice, ¿no?
9: El cómo me lo dice.
8: Pero nuevamente, ahí estamos cayendo en esta parte de la interpretación que yo le doy.
9: Y sobre todo
8: a esa que, entonación.
9: Exacto, ¿y ¿no? qué poder le estás dando al otro?
8: Así es.
9: Sí, el poder, o sea, no que lo vayas a ignorar, porque hay jerarquías en el trabajo, en no sé, muchas cosas, pero sí, definitivamente los pensamientos y las interpretaciones sí nos influyen en cómo, uh-huh. cómo nos sentimos. Incluso nuestro estado de ánimo está un poquito determinado por varios factores. Ya sabemos, la neurociencia nos ha enseñado mucho, pero también incluso la biología, ¿no? Cuando estás en una situación de amenaza y todo, pues obviamente lo que interpretas es diferente a cuando estás tranquilamente en tu casa o en un lugar seguro, y es una situación similar, pero la interpretación cambia. Y entonces, obviamente, sí influye mucho las palabras y el entorno en cómo nos sentimos. Y el cómo nos sentimos va a influir en cómo actuamos. Entonces, obviamente, pues hay que ir viéndonos. ¿Y por qué estamos hablando de todo esto? Pues porque esa voz interior que nos acompaña siempre, no la podemos acallar nunca. Yo creo que es algo que siempre nos va a estar ahí taladrando. Entonces, pues hay que empezar a convivir con ella, ¿no? Y hacerla, como bien dice el título, una aliada en vez de una enemiga.
8: Pues nos vamos a pausa, quédese, porque estamos viendo que estas palabras finalmente pueden influir bastante en poder vivir mejor el día de hoy.
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23: En Radio BI son las 11:35. 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
24: Una de las maneras más seguras para que los padres dañen la autoestima de sus hijos es haciendo comparaciones. Es parte de la naturaleza humana que midamos nuestras habilidades y nuestro valor personal comparándonos con otras personas, y en ningún otro momento son más frecuentes estas comparaciones que durante la niñez. Cada niño o niña se compara a sí mismo con sus compañeros y determina su capacidad y valor personal de acuerdo con la forma en que él los iguala o supera. Y el problema es mayor cuando los padres hacen lo mismo. Cuando quieren saber qué lugar ocupa su hijo en los exámenes de la escuela, o quién tiene el mejor promedio de batear en el equipo de béisbol infantil. Yo creo que este tipo de comparación es la raíz de todos los sentimientos de inferioridad. Le enseña al niño a comparar sus puntos más débiles con los puntos más fuertes de sus compañeros, y eso, inevitablemente, hace resaltar su propia insuficiencia. Es mucho mejor hacer énfasis en los puntos fuertes y las habilidades singulares de su hijo, felicitándolo por su crecimiento y su desarrollo basados únicamente en sus propios méritos. En la búsqueda de la edificación de la autoestima, comúnmente el niño que ha sido sometido a comparaciones sale perdiendo, mientras que los ganadores son los que han sido alabados por su propio progreso. Les habla el Dr. Thompson.
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8: Seguimos platicando con Jorge Bernal Robledo acerca de esta voz como una aliada, o por el contrario, ¿verdad?, como una enemiga. Así es. ¿Qué pudiéramos aprender de esa voz?
9: Híjole, yo creo que se puede aprender mucho. Voy a aprovechar así rapidito a mandar saludos y agradecer que nos están viendo a Gabriela Bernal, a Coco Martínez, a Rosabella Jaime, saludos y gracias por estar siguiendo.
8: Y a la familia Ruiz Bernal
9: también, que nos está mandando un mensaje a través de WhatsApp. ¿Qué podemos aprender de esa voz? Fíjate que yo creo que primero tendríamos que empezar a escucharla, porque muchas veces luchamos contra ella. Uh-huh. Muchas veces la queremos ignorar y va a ser bien complicado. Entonces, la primera pregunta que yo haría, que me haría y que le haría a las personas que nos están escuchando y viendo, sería: ¿cómo me hablo cuando nadie me escucha? O sea, ¿cómo me hablo a mí mismo? Esa vocecita interior que soy yo precisamente, y a veces, ahorita vamos a ver que a veces no somos, esa voz interior me puede decir: no vas a poder, ya es demasiado tarde, ¿para qué lo intentas? Seguro lo vas a hacer mal. Esa voz me puede decir eso. O por el contrario, esa voz también me podría decir: inténtalo, todavía puedes, no tienes por qué hacerlo perfecto, da el primer paso y confía en ti. ¿Te fijas? Esas polaridades sí. Se presentan dependiendo qué hayamos aprendido y cómo lo vayamos interpretando y cómo vamos interpretando este entorno.

0: en el que estamos. Pero muchas veces esa voz no es nuestra. La mayoría de las veces viene de más lejos, viene de más allá. Y son voces que, aunque están dentro de nosotros, pueden ser, por ejemplo, de padres autoritarios en nuestra infancia, que nos dijeron no puedes, que nos dijeron que estás... Fíjate, ahorita que venía acá para la estación, coincidió y ni modo, lo escuché. Una señora le estaba diciendo a su hija, supongo, por la forma en que le habló, y lo alcancé a escuchar así de pasadita, tengo un muy buen oído. Salieron de un establecimiento y la muchachita, no sé, 12, 13 años, se quería regresar. Y entonces la señora le dijo, ¿qué dejaste? Y la niña se quedó así como pasmada, ¿no? Y entonces la señora le dijo, es que eres una tonta. Fue todo lo que escuché.
1: Híjole.
0: Pero me bastó para este ejemplo, ¿no? O sea, ¿cómo somos un poquito inconscientes a veces de las voces que les grabamos a nuestros hijos en su infancia, en su primera infancia, en su adolescencia, cuando están buscando esa identidad?
1: Oye, finalmente, pues todos podemos y tenemos de repente olvidos, ¿no?
0: Claro, sí, definitivamente. Entonces, pero fíjate, algo se le olvidó a esta niña y la señora le dice, eres una tonta. O sea, en vez de decir, a ver, vamos viendo, ¿qué se te olvidó? O sea, no, ¿por qué etiquetarla y decirles que eres una tonta, ¿no? Entonces, bueno, aguas, porque esa voz, cuando se las decimos a nuestros hijos, se las estamos grabando a lumbre, con lo que podemos, ¿no? Entonces, pero no solamente nuestros padres, también en la escuela los maestros a veces tratan a sus alumnos muy mal, muy, muy mal, y eso también se les queda muy grabado. También hay, y a través de la vida, no solamente en la infancia, fracasos que nos marcan, ¿sí? Tuve un fracaso amoroso y entonces todas mis relaciones posteriores van a ser un fracaso.
1: Caemos en estas generalizaciones.
0: Así es.
1: Y como tú decías, esta parte de cómo interpretamos tiene mucho que ver también con la parte de separar las emociones de las acciones.
0: Así es.
1: Para poder ser un poco más objetivos.
0: Definitivamente, pero a veces no somos capaces porque uh-huh. no hemos aprendido.
1: Claro.
0: También las comparaciones. Solemos ser muy buenos para comparar a veces una persona y otra, y se los decimos a veces, ¿sí? ¿Por qué no eres como tu hermano? Es bien ordenado. ¿Por qué no eres como tu...?
1: Ay, sí, esas
0: mira esto. Sí, ¿no? Entonces es bien complicado porque es todo eso, se les queda muy grabado a nuestros hijos, a nuestros sobrinos, a quienes les vayamos. Las experiencias negativas que a veces hemos tenido todos en algún momento de nuestra vida, esas experiencias negativas... Y como estamos un poquito formados en el hacerle más caso a lo negativo que a lo positivo, ¿sí? Simplemente ponen un ejemplo cuando des clase o cuando estés con un grupo de personas, pon un punto negro en una hoja blanca y pregúntales, ¿qué ven acá?
1: Pues el punto negro,
0: el
1: te
0: punto
1: van a
0: negro.
1: Decir, por supuesto.
0: Todos vemos lo negativo, todos vemos lo malo, lo que no está bien. Entonces, obviamente, ya estamos como condicionados a ver lo que está mal y uh-huh. no a lo que está bien, ¿no? O sea, tenemos todo un campo blanco alrededor del punto negro, pero nos fijamos en ese punto negro, ¿no? Y también las exigencias en todas las áreas, en mi familia, con mis compañeros, con mis jefes en el trabajo. Todo esto ha hecho que esa voz a lo mejor no sea la mía. A lo mejor es una voz que yo aprendí. A lo mejor es una voz que me instalaron y que le he hecho caso todos estos años. Entonces, obviamente, cuando reflexionamos sobre esta voz, más bien cuando no reflexionamos, cuando no le hacemos caso o no la cuestionamos, la salida más corta y más obvia y más lógica para nosotros es, pues, así soy. ¿Sí? Y hay gente que se escude en eso, ¿sí? Así soy, entonces no me pidas otra cosa, así soy. No. Aprendiste esto, te grabaron esto y entonces por eso eres así.
1: Claro, aquí la noticia es que podemos desaprender.
0: Claro. Sí, y justamente es eso, podemos aprender a cambiar esa narrativa.
1: Uh-huh.
0: Y entonces obviamente no va a ser con frases bonitas, ay, cómo me quiero y todo, que sería bonito. O negando lo que duele, ¿sí? Negando lo que duele, no. Yo creo que aquí hay que desarrollar una voz interna mía que sea honesta, o sea, que me hable con la verdad, aunque me duela, que sea una voz compasiva. Ya hablaba Noé de qué es la compasión, es el amor, según el amor a nosotros, y sobre todo que sea realista, o sea, uh-huh. que sea realista en el sentido de decir, a ver, con esto no pude hoy, pero voy a intentarlo mañana. O sea, no tanto el...
1: Y también reconocer cuáles son nuestros límites, Jorge.
0: Exacto.
1: Porque si no caemos
0: sí,
1: en el positivismo tóxico.
0: Definitivamente. Entonces, cuando algo te sucede,

0: obviamente, pues tenemos que hacer esto, ¿no? Decir, a ver, no te define eso, pero sí tienes que reflexionarlo. Tienes que hacer pararte un poquito y reflexionar, a ver, ¿qué está pasando? Esa voz que me está diciendo, no puedes, es mía, o la aprendí desde hace mucho y me viene repitiendo.
1: Es que fíjate, estos mandatos, estaba ahorita reflexionando, ¿cuántas veces los podemos hacer conscientes? Y ahorita lo que tú decías, ¿no? A lo mejor yo sé que el orden en mi vida es importante, pero pareciera que algo sucede en mi interior que me hace ser lo contrario. Porque digo, no, bueno, no sé, si soy ordenado, posiblemente le esté dando de qué hablar a mi mamá, como en esta comparativa de, okay, sí, estoy aceptando lo que viene, ese mandato de parte de...
0: Sí, es una herencia que a lo mejor no puedes romper tan fácilmente.
1: Sí.
0: Porque además que la traes, y quién sabe si tu mamá la trajera desde antes.
1: Probablemente.
0: Que ni siquiera era propia, sino que la aprendió o se la instalaron también a ella y que nada más la transmitió. Sí, entonces obviamente pues habría que ver y romper ese tipo de líneas que nos vienen dando, ¿no? Y bueno, ¿cómo transformar esta narrativa o cómo empezar a transformar esta narrativa? La primera sería disciplina sin maltratarme. O sea, empezar a tener pequeñitos. Hablamos en algún programa lejano de los microhábitos. O sea, empezar a tener estos microhábitos de decir, a ver, ¿qué quiero lograr? Mario Alonso Puig puso un ejemplo muy bonito que decía, a ver, tienes que pensar, ¿qué quieres lograr dentro de 2 años? ¿Sí? No hacer un futuro soñador ni nada, sino un futuro realista. Construir tu futuro realista desde el presente. Entonces decir, a ver, dentro de 2 años quiero tocar muy bien la guitarra. Ahorita no la toco en absoluto, pero dentro de 2 años quiero no dar un concierto, no ser un concertista.
1: Pero dominarla,
0: ¿no? Uh-huh. Entonces, ¿qué quiero hacer? En 2 años quiero hacer esto. Entonces, ¿qué tendría que estar haciendo en 1 año? Bueno, a lo mejor ya dominarla medianamente, a lo mejor ya animarme a tocarla un poquito más. ¿Qué tendría que estar haciendo dentro de 6 meses? ¿Sí? Ah, pues entonces a lo mejor leyendo
1: ya
0: música.
1: Estar inscrito. ¿No?
0: ¿Qué tendría que hacer en 1 mes? ¿Sí? ¿Qué tendría que hacer dentro de 1 mes? ¿Qué tendría que estar haciendo para llegar a estos 2 años? Eso es realista, pero tienes que tener disciplina sin castigarte. La segunda es movimiento. O sea, de nada te sirve tener muchos planes si no te haces...
1: Si no te mueves.
0: Y entonces, obviamente, movimiento sin perseguir la perfección. O sea, es decir, me voy a mover, pero a lo mejor en 2 años no va a ser el guitarrista, no va a ser Paco de Lucía. Pero si alguien que toque bonito la guitarra, alguien que se satisfaga, es un ejemplo, ¿no? Pueden ser mil cosas, ¿no? Pero podría ser movimiento sin perseguir la perfección. Y el tercero sería confiar en mí mismo. Confiar en mí, aceptando los resultados que voy alcanzando paulatinamente. Y esto puede ser desde, no sé, a lo mejor se me ocurre algo muy, muy sencillo, bajarle a las azúcares y a las grasas en mi alimentación, ¿sí? O sea, a lo mejor hoy ya me doy cuenta de que consumo mucho azúcar, muchas harinas, muchas grasas, y entonces voy a ir aceptando poco a poco estos resultados, estos avances poquitos, ¿no? Como moviéndome y teniendo disciplina.
1: Sobre todo yo creo que este punto de confiar en nosotros, Jorge, también implica este reconocimiento de percibir lo que sí estamos haciendo.
0: ¿Sí?
1: Ahora sí, como dice Carla, de mi inclusión, lo que sí se puede.
0: Lo que sí se puede, claro, definitivamente.
1: Pues nos vamos nuevamente a una pausa. Quédese, voz interna, aliada o enemiga, el tema de hoy.
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2: 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En Radio BI son las 11:48.
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1: Seguimos platicando con Jorge Bernal y antes de continuar, me encantaría hacerles a toda nuestra audiencia, a todo nuestro auditorio del día de hoy, una invitación. A partir del día de mañana tenemos una puesta de teatro aquí en la clínica, bueno, el teatro del IMSS, aquí en la, cerca de la Clínica 1, bueno, más bien en la Clínica 1 del Seguro Social. Es una obra de teatro que se llama Miedos Paranormales, es completamente gratuita. Es presentada por La Colectiva, es un grupo de chicos egresados de la Universidad Autónoma de Aguascalientes. Aquí lo interesante es que, bueno, es parte de su titulación y, bueno, la invitación es a que asistan porque, bueno, La Colectiva trabaja todos estos miedos que nosotros podemos sentirnos identificados y, bueno, también aprender cómo podemos enfrentar justamente estos miedos. Hay tres funciones el día de mañana jueves 15 a las 12 horas, es única función, se presentan una vez al día. El viernes 16 también es a las 12 y el último día es el sábado 17 de octubre, igual a las 12 del mediodía. Ojalá que puedan asistir, la entrada es completamente libre, gratuita, es apta para menores de edad, así que vayan en familia y pues aprendamos también, Jorge, cómo es ciertas maneras de trabajar nuestros miedos.
0: Así es. Sí, yo creo que esto es bien interesante porque muchas veces estos miedos, como bien lo decís con la hora y con esta invitación, ojalá que mucha gente pudiera darse el tiempo de asistir. Esos miedos a veces son más internos que externos.
1: Y son esas voces.
0: Y son esas voces que nos están dando. Y esas voces a veces nos determinan cómo me relaciono con los demás.
1: Claro.
0: Sí, y entonces obviamente hay esas comparaciones que hacemos. Por ejemplo, cuando vamos avanzando en edad, no importa si tienes 25 o 60 años, a veces dices, a mi edad ya debería de haber logrado algo. Es una voz interior que te está
1: exigiendo. Híjole, pero qué fuerte.
0: Sí, o sea, ¿cómo es posible que...? Yo he escuchado muchos padres, o algunos padres, que luego hacen un poco una crítica a los hijos de decir, es que yo a tu edad yo ya tenía esto, yo ya tenía aquello, y mira nada más tú. A ver, espéreme, señor, son dos historias totalmente diferentes, pero esa voz interna ya se la grabó. Entonces, cuando ese hijo crezca, va a decir, híjole, a mi edad mi papá ya había hecho esto, a mi edad y todavía no logró aquello, a mi edad. Pero también hay una cosa, a mi edad y los demás ya avanzaron más que yo. No sabemos la realidad de los demás.
1: Ahí está nuevamente la comparativa.
0: La comparación, ¿sí? Y entonces ahí empezamos a decir, si me detengo voy a perder contra fulano. Si me detengo, me va a ganar fulano, ¿sí? Y sobre todo también, si descanso, y eso es el agotamiento mental y físico que tenemos casi todos, o muchos tienen, de decir, si descanso, pierdo tiempo. O sea, no me doy tiempo ni siquiera de descansar un fin de semana, porque si no, no voy a lograr los objetivos. Y a veces también es bien importante ver, ¿cuáles son tus objetivos? O sea, ¿tienes claro cuáles son tus objetivos? No las voces que te instalaron, no las voces que te están contando todos los días que estás haciendo, sino cuáles son realmente tus objetivos y en qué áreas de tus objetivos. En tus objetivos físicos, tu salud física, tu salud emocional, dedicada este mes a ello. Uh-huh. Y entonces, obviamente, casi siempre estas voces nos están tratando de demostrar que somos suficientes, que hemos dado la talla en todas las áreas de la vida. Y entonces, obviamente, pues esto nos va a traer un trauma un poquito en ese sentido de decir, no he logrado lo que yo esperaba, no tengo lo que yo quería, ¿sí? Y entonces devaloras o desvaloras o le quitas
1: minimizas,
0: valor,
1: claro.
0: Minimizas lo que sí has logrado.
1: Sí, sí, sí,
0: sí. Muchas veces, a lo mejor, algunas personas se sientan y dicen, híjole, es que no he hecho nada en la vida, a ver, espérame. Concluiste una carrera universitaria, quizás, tienes un buen trabajo, tuviste un buen trabajo, tienes una pareja, tienes
1: Oye,
0: tu familia.
1: Oye, te mantienes a ti mismo.
0: Claro, o sea, no dependes de nadie económicamente. Claro. Todo eso son logros que a veces minimizas porque te comparas con algo, ¿no? Decía Fernando Sabater, este filósofo español, decía, muchas personas que entre más dinero tienen, más infelices son. No es una regla general. Pero sí, muchas veces esta ansia de tener más, y en todos los sentidos. ¿De dónde viene esto? ¿Es tu voz interior o es una realidad que te quieres construir o es una interpretación de tu realidad? que también eso es bien importante. ¿Cómo interpretas tu realidad y qué emociones te hace sentir? ¿Qué emociones te hace tener? Porque entonces, uh-huh, obviamente, hay que aclararlo, hay que recordar. Un pensamiento no es un hecho. Si yo pienso negativamente, no es que ya esté sucediendo. ¿Sí? También pensar, no voy a poder, en vez de pensar, a veces tengo fallas, ¿sí? Decir, a veces tengo fallas, no es que nunca vaya a poder, ¿sí? Sentir miedo a veces no es estar en peligro. Tú puedes sentir miedo por alguna cosa, pero no es que estés realmente en peligro. Pero si lo piensas, lo analizas, dices, realmente no estoy en peligro, ¿por qué este miedo? ¿De dónde viene este miedo?
1: Ajá.
0: ¿Sí? Entonces, obviamente, pues hay que ver esto, ¿no? Y tener un mal día no significa que hayas tenido mala vida. O sea, si un día te fue mal, si un día no se te dieron las cosas, no lograste los objetivos que tenías para ese día, no es que hayas fracasado en toda tu vida. Sí, entonces,
1: y tarde tienes... nuestro vocabulario, Jorge, la palabra, las generalizaciones sobre todo.
0: Así es.
1: Siempre, todos,
0: sí,
1: nunca.
0: Sí, debo, tengo, siempre, todo esto, ¿no? Entonces, vamos a aprender un poquito a reconciliarnos con esta voz interior. Yo decía hace un momentito, ¿qué podemos hacer? Una invitación, son 4 puntos breves. Escuchar nuestra voz, ¿sí? Escuchar nuestra voz, no las voces que nos hayan instalado, ¿sí? Entonces, observemos qué decimos cuando tenemos un error o una crítica de alguien. No juzgarnos duramente nosotros, sino qué nos decimos. A ver, cometí un error, cierto, pero no me define el error. Segundo, distinguir entre el hecho y la interpretación.
1: Claro.
0: O sea, pasó algo, ¿cómo lo interpreto? ¿Sí? ¿Cómo lo interpreto? Entonces, por ejemplo, hoy no terminé la tarea que tenía planeada, ¿sí? Ese es el hecho. La interpretación, soy un irresponsable, nunca termino las cosas.
1: Uh-huh.
0: Imagínate, el hecho es, hoy no terminé, hoy, pero la interpretación es, soy un fracaso, o sea, nunca termino, soy irresponsable. Imagínate esa voz interna que te está diciendo, soy irresponsable.
1: Y ahí está el mandato, nunca concluyas.
0: Nunca concluyes,
1: sí, claro.
0: Entonces, por eso, ¿no? Cambiar el tono. Y también cambiar el tono, no solo las palabras, porque a veces nos decimos, soy un inútil. Entonces hay que preguntarnos, a ver, ¿qué necesito aprender? ¿Y qué me cuesta tanto trabajo?
1: Uh-huh.
0: ¿Y cómo lo puedo resolver? En vez de decir, soy un inútil, ¿sí? No me castigo, me cuestiono, lo analizo y empiezo a
1: Por
0: buscar
1: supuesto.
0: Soluciones.
1: Gran diferencia.
0: Es mucha la diferencia. Y al final, ¿cómo le hablaríamos a alguien a quien queremos? Porque es nuestra voz, ¿sí? Finalmente somos nosotros. Entonces, imagínate que alguien que tú quieres mucho cometió un error. ¿Qué le dirías? Eres un estúpido, no sabes hacer las cosas, siempre te equivocas, eres un inútil. Recuerda que te estás hablando a ti mismo. Porque te quieres mucho, se supone que te debes de querer mucho. Entonces, obviamente, le dirías, oye, sí, cometiste un error, sí, a lo mejor era un poquito complicado, pero le ayudarías a comprender un poquito y le ayudarías a cómo seguir adelante.
1: Claro, como identificar en dónde nos atoramos.
0: Claro, entonces yo me invito y los invito a quienes nos escuchan y ven a que nos empecemos a suavizar esa voz interior y cambiar esta narrativa que tenemos de castigo por una de ayuda, de comprensión, de decir, vaya, si me hablo bien, lógico, sano. Entonces, obviamente, la voz que nos contemos, que se convierta poco a poco en la vida que nos permitamos vivir.
1: Excelente invitación. Pues a trabajar.
0: A trabajar.
1: Mucho trabajo para nosotros esta tarde. Jorge Bernal, ¿dónde podemos localizarte?
0: Pues yo a través del WhatsApp, es en el 449-119-5270. Ahí estamos para conversar con ustedes. Saludos a Tere Bernal y Julio, que nos mandaron saludos en WhatsApp.
1: Un gran saludo. Muchísimas gracias,
0: Jorge. Al contrario,
1: muchas gracias.
0: Como siempre,
1: un tema muy, muy interesante. Y nosotros hemos llegado al final del programa. Recuerden que para vivir mejor hay que saber vivir. Soy Ana Luisa Medina y nos sintonizamos el día de mañana. Pase una excelente tarde.
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5: ¿Qué es el genu valgo? es una enfermedad de las rodillas, cuando estas se desvían hacia adentro formando una X. No se pueden juntar los tobillos, pues las rodillas acaban chocando entre sí. Esta desviación puede llevar a lesiones del menisco externo y dar inestabilidad de los ligamentos. Los adolescentes con pie plano y obesidad tienen muchas posibilidades de padecer el genuvalgo. Si usted observa que su hijo mayor de 10 años tiene este problema, llévelo a revisión con un traumatólogo ortopedista, ya que un tratamiento a tiempo evitará lesiones irreversibles a futuro. 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

0: Muy, pero muy buenas tardes. Son las 2 de la tarde con 6 minutos. Arrancamos con toda la información aquí en la cancha. Anuncian la carrera nocturna Copa Aguascalientes 2026. Además, oficialmente Gilberto Mora ya puede fichar por cualquier equipo europeo. Y en las grandes ligas, Tampa Bay cobra venganza en Tropicana y empata la serie ante Cleveland. Todo esto y mucho más aquí en la cancha. Quédense con nosotros.
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0: Bonito miércoles tengan todos ustedes. ¿Cómo están? Muy buenas tardes. Bienvenidos a este espacio deportivo En la Cancha, el lugar donde nos pondremos al corriente con todo lo más importante del mundo del deporte, lo que pasó, está pasando y está por pasar a nivel local, nacional y por supuesto en el ambiente internacional. El día de hoy, como todos los días, con mucha información, hay mucho de qué platicar, así que quédese con nosotros, pero no solamente quédese con nosotros, participe en este su programa En la Cancha. Mándame un WhatsApp al 449-910-3508. Acá le vemos todos tus mensajes, platicaremos acerca de, en verdad se los digo, mucha información. Hay muchísimo en el ámbito local, hay muchísimo en el ámbito internacional, en el béisbol, en el fútbol, así que quédese con nosotros, porque además también hay un cumpleañero que desde hace tiempo ha estado bajo la lupa de grandes equipos en Europa y ahora podría ser fichado, ahora sí, por cualquiera de estos clubes que le han dado seguimiento al proceso de Gilberto Mora. Insisto, 449-910-3508. Acá estaremos leyendo todos sus mensajes. Como todos los días, no estoy solo. Al contrario, estoy muy bien acompañado. Se encuentra conmigo mi buen amigo Tony. Antonio León, ¿cómo estás? Bienvenido.
2: Emiliano Jiménez, quiero saludarte a ti, a la gente que nos ven y nos escuchan. Bienvenidos En la Cancha. Bastante información y obviamente bastantes partidos de la UEFA Champions League. Otra gran cartelera, la de este miércoles. Y bueno, obviamente el partido que más está llamando la atención completamente en vivo es una sorpresa absoluta, porque el todopoderoso Manchester City en su casa, con su gente, está cayendo por goleada de 3-0 en contra del Paris Saint-Germain, amigo, y esto va arrancando en la segunda parte, un resultado que nadie esperaba y que, bueno, nos demuestra el por qué el equipo parisino hoy en día es el bicampeón de la UEFA Champions League. Y ojo, que no está Carabaskelia en el terreno de juego. Si no, bueno, ¿qué te cuento, no? Podrían ser más anotaciones, porque la verdad que la primera parte fue un auténtico baile en contra del Club Citizen.
0: Sí, exactamente. Tendremos obviamente los segundo tiempos de todos los compromisos en estos momentos que se están dando pues a lo largo y ancho de esta competencia. Y pues una vez que acabe el programa En la Cancha ya conoceremos evidentemente también los resultados finales. Sin más preámbulo, vámonos con información deportiva y en este caso vamos a arrancar con información local, porque hoy por hoy, y nos hemos dado cuenta porque cada vez hay más gente que se suma a esta onda del running, de hacer maratones, de prepararse para correr cierto kilometraje. Acá lo vivimos obviamente en el medio maratón Radio Grupo, que muy seguramente regresará el próximo año. Amenazamos con volver, en efecto, como dice mi buen amigo Fer Vargas. Y la realidad es que a lo largo y ancho del país se hacen maratones, se hacen carreras, literal cada fin de semana, y en este caso como parte de la celebración de lo que significa la Copa Aguascalientes 2026, el Instituto del Deporte del Estado de Aguascalientes junto con la Asociación Aguascalientense de Atletismo han anunciado la carrera atlética nocturna Copa Aguascalientes 2026, la cual lo voy adelantando para que usted ya vaya tomando en cuenta absolutamente todo. Es completamente gratis. Usted bien lo sabe que la Copa Aguascalientes es un evento deportivo completamente gratuito. No paga arbitraje, no paga uniformes, no paga nada. Y esta carrera nocturna, al ser parte justamente del marco de la Copa Aguascalientes 2026, también es todo gratis y para toda la familia, para todas las edades y para cualquier tipo de nivel de preparación, mucha o nula, que usted pueda tener en el running.
2: Sí, no, enhorabuena obviamente para para esta gran iniciativa. Bien lo dices, ¿no? Hoy en día la verdad que es mucha la fanaticada, los amantes del atletismo. Y bueno, para muestra también lo que pasó hace poco con nuestro gran medio maratón. Y ahora, pues bueno, no es la excepción. Esta gran carrera que además, pues bueno, se va a disputar el próximo sábado 14 de noviembre en punto de las 20 horas. Una carrera nocturna, amigo, que también es algo atípico y me parece es un acierto porque, pues bueno, ya lo veíamos, ¿no? Al iniciar un medio maratón, el acá de Radio Grupo, que fue obviamente pues prácticamente antes de que amaneciera, favorece mucho al tema de los competidores, el tema del clima, que luego por las tardes hace bastante, bastante calor. Y ahora, obviamente, al ser nocturna, pues bueno, va a ser otro plus. Y pues ya esperando, obviamente, que llegue la fecha para esta gran carrera, que insisto, pues incluso va a ser un éxito rotundo, porque ya bastante gente está obviamente entusiasmada y lista para poder disputarla. Y va a ser, obviamente, en dos categorías, tengo entendido, Emiliano.
0: Sí, hermano, así es. Son dos categorías, obviamente varonil y femenil. De ahí se despliegan muchísimas, obviamente, variantes. Literalmente de todas las edades para que cualquiera se pueda inscribir. Y las distancias son tres: 2.5, 5 y 10 kilómetros. Insisto, todas son gratuitas, ¿eh? Todas son gratuitas. Ahora, la diferencia, Tony, y lo que ayer nos comentaban justamente en conferencia de prensa, saludos obviamente a todos allá los que saluden la conferencia de prensa, fue de que la de 2.5 es meramente recreativa, para que vayas con la familia, si quieres correr, trotar, caminar, adelante, es literalmente recreativa. 5 y 10 kilómetros, pues ya sabemos que es una exigencia mayor. Lo que nos comentaban ayer es que la ruta de 5 y 10 kilómetros, que todo va a ser aquí en la zona centro de Aguascalientes, pues es literalmente la misma ruta. Si corres 10 kilómetros, vas a darle dos vueltas. Es básicamente lo que se aclaró. Ahora, una cuestión bien importante, Tony, más allá de que la participación sea gratuita, las primeras 1,200 personas que se inscriban a esta carrera nocturna, pues básicamente no solamente tienen pues para correr, ¿no? O sea, les van a dar playera, les van a dar una pulsera al neón, le van a dar medalla y les van a dar también su chip para que pues obviamente vayan midiendo absolutamente todo. Entonces, ojo, 1,200 personas, las primeras 1,200 en las categorías de 5 y 10 kilómetros. Entonces, ahora sí que si no se ha inscrito, pues ya está la nota, mi Tony, y ahí les dejé el link de Cronochip, que justamente nos estuvo también asistiendo acá con el Medio Maratón Radio Grupo, para que se puedan inscribir y pues le metan amor, hermano, porque esos 1,200 lugares estoy seguro que se van a acabar rapidísimo. La respuesta fue buenísima el año pasado y este año, con las buenas experiencias, buenos comentarios que dejó la carrera nocturna del año pasado, muy seguramente va a tener una respuesta aún mayor.
2: Sí, ¿no? Y es lo que platicábamos, que la verdad que ha crecido bastante todo el tema de las carreras y demás, y es muy bueno, ¿no? Para que también, obviamente, al ser estas distancias que mencionas, pues también le permite a la gente que a lo mejor no está habituada o que no es experto en la disciplina, pues que se anime, ¿no? A comenzar con distancias cortas para que pues, próximamente se haga más sencillo el hecho de poder disputar carreras de mayor distancia. Y pues bueno, ya bien mencionas, ya está obviamente en la página la nota para que usted se pueda inscribir, es www.cronochip.com.mx/nocturna Copa Aguascalientes.php, todo eso, pero bueno, usted lo puede encontrar en la página para que no batalle y pues también para que agarre su lugar, ¿no? Porque obviamente sí, también al ser gratuito como Megufi, pues se imagino que también hay un cupo límite y pues podría quedarse fuera, aunque por lo que se pronostica, mi hermano, yo creo que va a haber bastante chance para que la gente compita.
0: Sí, la verdad es que sí, la verdad es que sí, y aprovechen, evidentemente. Ahora, una cuestión importante: los participantes deberán de recoger su kit los días viernes 13 y sábado 14 de noviembre en el Jardín de los Palacios, en un horario de 12 del día a 5 de la tarde. Insisto, este paquete incluye número de corredor, playera, pulsera neón y chip. También al momento que ustedes se inscriban, que insisto, es completamente gratis, pues van a obtener también toda esta información para que pueda disfrutar esta carrera nocturna a lo máximo que usted pueda hacerlo en 2.5 kilómetros, 5 kilómetros o incluso 10 kilómetros. Y insisto, la invitación para todo público. De hecho, ayer se dijo tal cual: clubes, equipos, instituciones, corredores y público en general, todos, todos se pueden inscribir a este evento de la Copa Aguascalientes 2026. Y si usted nos sigue a través de las pantallas de BI Televisión, se estará dando cuenta en estos momentos de las playeras del evento, que por cierto, ayer fueron presentadas y modeladas por algunos de los nombres más destacados del deporte aguascalientense en este 2026. Ahí están las playeras, hay de distintos colores, ahora sí que hay absolutamente de todo. Muchas gracias, mi estimado Jorge Moctezuma, por estas imágenes que está poniendo en estos momentos para que usted vea las playeras, que son gratuitas, hermano, que son gratuitas. Y qué es lo bueno de la Copa Aguascalientes, que básicamente todo es gratis. Lo único que usted tiene que hacer es poner su voluntad para practicar el deporte que más le guste.
2: Sí, correcto. Y pues bueno, si gustan checar obviamente toda la información para que se anime, e insisto, ¿no? Importante también que sea una carrera en la cual pues es básicamente acá en el centro de la ciudad, va a poder disfrutar de nuestro bonito centro, la gente que es de aquí, la gente que es de fuera, no importa. Y pues bueno, ya obviamente esperando esta fecha, mencionabas, es en noviembre, mi hermano. Uh-huh. La gran carrera, el 14 de noviembre a las 20 horas, para que obviamente pues con tiempo vaya tomando y vaya formando parte de ella, ¿no?
0: Exactamente, mi hermano, ahí está la información alrededor de esta carrera nocturna Copa Aguascalientes 2026. Son las 2 de la tarde con 17 minutos, no se despegue porque si hay una historia que le hemos dado seguimiento, no solamente aquí en la cancha, en absolutamente todo el mundo, es cuando era mayor de edad Gilberto Mora, porque eso iba a definir muchísimo, muchísimo en su carrera. Y damas y caballeros, vamos a hablar, cuando regresemos de esta pausa, del futuro de Gilberto Mora, que ya cumplió 18, ya puede ser fichado por cualquier equipo europeo. Ya volvemos.
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4: El ruido o zumbido en el oído, también llamado tinnitus, no es una enfermedad, sino un síntoma relacionado con el sistema de audición. Lo puede ocasionar las infecciones del oído medio, la edad avanzada, exposición a ruidos intensos, el insomnio, la depresión, la ansiedad, el estrés, el consumo excesivo de cafeína, la deshidratación y también algunos medicamentos. Es necesario ir con su otorrinolaringólogo para que mediante exámenes pueda detectar la causa del zumbido y así poder dar un tratamiento adecuado. Usted puede ayudar a prevenirlo, evitando ruidos fuertes, reduciendo el consumo de cafeína. Libere la tensión muscular en el cuello y mandíbula y manténgase bien hidratado. Soy su amigo el doctor Carlos Huerta y ya sabe que a buenos cuidados, buena salud.
1: 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En Radio BI son las 12 con 15 minutos. 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Las moscas, a pesar de su tamaño diminuto, son criaturas asombrosamente fascinantes con una serie de habilidades únicas. Las moscas pueden percibir movimientos rápidos y cambios en la luz con una precisión sorprendente, lo que les permite reaccionar rápidamente para evitar peligros o cazar presas. Su capacidad de vuelo ágil y maniobrable les permite realizar movimientos increíblemente rápidos y precisos en el aire. Las moscas son reconocidas por su asombrosa capacidad de reproducción, con algunas especies capaces de poner cientos de huevos en una sola vez. Aunque a menudo las moscas son vistas como una molestia debido a su presencia en entornos urbanos y su papel en la transmisión de enfermedades, también desempeñan un papel importante en el ecosistema. Como descomponedores, ayudando a descomponer materia orgánica y mantener el equilibrio en los ecosistemas naturales. 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
0: 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Dos de la tarde con 23 minutos. Regresamos con más información aquí en la cancha. Y damas y caballeros, vamos ahora con más información. Vámonos con más información porque a lo que decíamos justamente antes de irnos a la pausa. Ahí les va. Sabemos perfectamente que Gilberto Mora, desde que participa en el Mundial y tiene un Mundial fenomenal, llamó la atención de absolutamente todos. Acá en México ya sabíamos que era la joya mexicana, pero ante el Mundial, ante el mayor escenario que te puede poner el fútbol, sabemos que no se achicó. El tipo demostró la calidad que tiene y le mostró al mundo la joya mexicana que pasó a ser en ese momento la joya internacional. Acá en la cancha le habíamos hablado precisamente de equipos alrededor del mundo que estaban interesados precisamente en fichar a Gilberto Mora. Pero pues, Tony, lo decíamos, sabíamos que Gilberto Mora estaba, pues, tal vez limitado en cuanto a opciones se refiere, porque no era mayor de edad. Sin embargo, ¿qué creen? Hoy Gilberto Mora ya cumplió 18 años, lo cual, ojito, elimina la restricción del artículo 19 del reglamento sobre el estatuto y la transferencia de jugadores FIFA. ¿Qué quiere decir esto? Básicamente, ya puede ser fichado por cualquier equipo. Y aunque no hay ofertas formales cerradas, Tony, sabemos que ya es cuestión de tiempo de que ahora sí comiencen a caer ofertas de todos y cada uno de los clubes que le han dado seguimiento a lo largo de estos meses.
2: Sí, obviamente nuestra joya mexicana, ¿no? Estábamos esperando, de hecho, ya hace tiempo su cumpleaños. Ojalá y no se tope con las bebidas ahí espirituosas y con las chicas, que vaya por buen rumbo nuestra gran joya. Pero bueno, sí, 18 años y uno lo ve en el terreno de juego y parece que llevara mucho tiempo, obviamente, como, digamos, como profesional, que debutó, por cierto, a los 15 años. O sea, para que vean, obviamente, la joya en bruto que es este muchacho, ya incluso con goles en primera división, ya con una Copa Mundial, también estuvo en mundiales inferiores con la selección mexicana. Entonces, pues, es un gran prospecto que estábamos, obviamente, esperanzados ya de que llegara esta fecha para conocer su camino, para conocer su futuro. Y bueno, hoy en día está evaluado en 25 millones de euros. Se ha hablado que recientemente hay ofertas que incluso rondan los 40 millones por él. Me imagino que varios clubes en el mundo pues ya le están echando el ojo. Se habla de dos con mucha fuerza, como lo es el Paris Saint-Germain y el Liverpool, ¿no? Yo veo más complicado el equipo que llegue al equipo de la Premier League, porque ha hecho un gasto importante, obviamente, en recientes semanas, obviamente, en la actual temporada. Y hay que echarle ojo pues también al tema del fair play financiero, ¿no? No creo que el Liverpool sí se vaya a echar la bronca después de lo que está pasando con el Manchester City en estos momentos para fichar a alguien de 40 millones. Vamos a ver si el Paris Saint-Germain se anima, pero también hay otros equipos, ¿eh? Se habla del propio Real Madrid, del Barcelona, del Arsenal, Borussia Dortmund. Es decir, la crema innata del fútbol internacional, sobre todo del fútbol europeo, ya le ha echado ojo a Gilberto Mora.
0: Para mí los casos más, o tal vez que le pongo más atención o que me suenan bien en cuanto al seguimiento que se le ha dado a Mora, son tres. A ver, primero Liverpool, porque en efecto yo creo que con los gastos que han hecho tal vez no sería lo óptimo. Sin embargo, creo que Liverpool es el único club como tal del cual supimos que hubo tal vez algún intento de oferta formal o de aparablarlo. Es de ahí de donde sale justamente la cifra de 40, 50 millones. Que realmente esa cifra no es como que lo digamos solamente nosotros. Esta información viene de Diario Marca, de TUDN, del Universal, que han recibido también ese tipo de reportes. Entonces, Liverpool habla mucho de una oferta formal. Segundo lugar, el Real Madrid. ¿Real Madrid por qué? Porque el Real Madrid no solamente lleva siguiéndole la pista a Gilberto Mora a partir del Mundial. Desde antes que incluso Mora participara en la Copa del Mundo 2026, se sabía del interés que había por parte del Real Madrid y que incluso se había dicho en el entorno merengue que estaban esperando justamente que cumpliera la mayoría de edad, ojo, para evaluar si podrían hacer una oferta formal. Vamos. El Borussia Dortmund es otro que está también ahí, Tony, y para mí sería como el tercer lugar, con ojos de verlo como en primero, junto al Ajax y Feyenoord, porque sabemos que en los Países Bajos siempre es un escalón de desarrollo importante para el futbolista mexicano de cara a un panorama europeo. Pero cuando hablamos del Dortmund, sabemos que el Dortmund tiene esa fama de captar, de explotar las cualidades de los futbolistas jóvenes. Entonces también es importante, y más por qué. Porque hay una conexión entre Borussia Dortmund y Rafaela Pimienta. Entonces acá no podemos descartar también al Dortmund. Y para mí sería un destino muy atractivo ver a Mora en el Dortmund, en una liga importante como lo es la alemana, la Bundesliga, Tony. Y además, pues, a ver, no es como que el camino ya esté trazado, pero Rafaela Pimienta ahí tuvo por mucho tiempo a su mejor cliente como lo es Erling Haaland. ¿Por qué no intentarlo con Mora? Entonces, no sé, o sea, por donde veamos hay varias historias que se podrían desarrollar y que todas en estos momentos podrían lucir de alguna manera u otra factible, tomando en cuenta que muchos de esos equipos estaban esperando precisamente la mayoría de edad de Mora para poder ahora sí ficharlo o hacer una oferta formal.
2: Sí, que también es importante que tiene una buena representante, ¿no? La acabas de mencionar, quien también lleva obviamente la carrera de Santiago Jiménez y demás. O sea, creo que eso es fundamental también para el futuro de Mora, ¿no? Porque hay un caso como el de Eric Lira que por no tener un buen representante, pues miren, ¿no? Sigue en la Liga Mexicana, que bueno, también esperemos que próximamente pueda emprender el viaje al viejo continente. Y bueno, esto es también para todos aquellos que mencionan que a veces uno infla de más a este muchacho. Hace unos días, creo que fue el domingo pasado, hay un promocional de Lionel Messi con una marca que pues no tengo que mencionar, en el cual él está viendo los prospectos a futuro y sale ahí Gilberto Mora, ¿no? Independientemente de que sea una campaña y demás, el simple hecho de que Lionel Messi dé su cara para poner obviamente el nombre de Gilberto Mora y darnos a entender que este chico es material a futuro, que es una realidad obviamente y que es una joya del fútbol, no nada más de México, fútbol internacional, nos da obviamente una óptica positiva y que esto va obviamente en pro del futbolista mexicano y también en pro de la selección mexicana, porque si este chico da el gran salto, ¿no?, al viejo continente y con un equipo importante, no hombre, pues tendrá que ser incluso hasta un titular inamovible por parte de Rafita Márquez en la selección mexicana. De todos aquellos que hemos mencionado equipos, también es importante decirlo, ojalá llegue un club en el cual, no sé, obviamente si te busca el Real Madrid una vez, tienes que tomar la llamada, ¿no? No es algo que se vaya a repetir, ¿no? En otra ocasión. Pero si llega un equipo tan importante como es el Real Madrid, como es el Barcelona, yo creo que sí tendría más complicado el hecho de poder tener minutos, de sumar. Lo que pasa aquí a veces es que sucede que toman a los futbolistas jóvenes, los ceden a algún otro club y obviamente es para que se desarrollen y posteriormente regresen al equipo merengue o el que sea, ¿no? Entonces yo vería incluso con mejores ojos una Bundesliga, como lo mencionas, el Borussia Dortmund. Me encantaría que pudiera llegar a un equipo como el Borussia Dortmund, porque ahí sí, o sea, tendrías que darle minutos sí o sí a este chico, ¿no? Para que obviamente se desenvuelva, tenga buen desempeño. Una liga como la alemana, en donde ya le ha ido bien a varios futbolistas mexicanos, ¿no? Llámese Andrés Guardado, Javier Cherito Hernández, que también tuvo un buen pasar por allá. Entonces, pues bueno, es cuestión de días, de semanas, de meses, no sabemos. Pero yo sí veo que no va a durar mucho ya en la Liga MX y no va a durar mucho ya con el Xolos de Tijuana. Incluso me imagino que el club ya lo sabe y pues también tendrán que sacar la mejor parte, ¿no? Para obviamente para que este chico, tanto darle accesibilidad para que se vaya, como también recibir una buena cantidad de dinero.
0: Según un artículo que leí por parte de Diario AS, fíjense, o sea, hablamos de diarios internacionales que le dedican este tipo de notas a esta joya mexicana. Diario AS lo que mencionaba es que, para empezar, bien lo comentas, o sea, los Xolos saben perfectamente que no cuentan tal vez por mucho tiempo con Gilberto Mora y no planean retenerlo porque también saben perfectamente lo que significa Gilberto Mora para el fútbol mexicano en un futuro. Pero ellos estarían pretendiendo entre 20 y 50 millones, o sea, una cifra histórica para el fichaje de un mexicano, y más saliendo para los Xolos de Tijuana. Ahí haría historia el club con esta venta millonaria por parte de Gilberto Mora. Sin embargo, también está la contraparte y me gusta, y es aquí lo importante de tener una buena representante o un buen representante. Hay una entrevista muy interesante que le hacen a Rafaela Pimienta en TNT Sports, donde ella dice, a ver, no porque cumpla 18 va a haber un anuncio sorpresa el día de su cumpleaños. O sea, lo que se va a tratar es llevar un proceso con total mesura, obviamente destacándolo en mercados de transferencias internacionales, para cuando se vuelvan a abrir, pues, que ahora sí se lleve un proceso adecuado para beneficio de la carrera del propio Gilberto Mora. De hecho, lo que mencionaba Rafaela Pimienta en esa entrevista, insisto, con TNT Sports, es que para ella lo ideal sería no venderlo en este invierno. Sería esperar literalmente hasta el mercado de verano, donde se tienden a dar tal vez los movimientos más fuertes y hay más flujo económico por parte de los clubes, para poder darle a Mora, en verdad, el mejor destino posible. Entonces, también lo importante es eso. ¿Nos emociona? Claro, claro, porque, o sea, ya a partir de hoy, ahora sí pueden haber ofertas formales y Rafaela Pimienta estoy seguro que va a llevar bien de la mano a Gilberto Mora en este proceso de ir a Europa, Tony. Pero la verdad también sí da una buena sensación o nos deja tranquilos que la propia, pues, representante de Gilberto Mora, Rafaela Pimienta, sea la primera en decir como de wow, wow, wow, wow, wow. O sea, ya pueden ofertar, pero vamos a ver qué es lo que más le conviene también a Gilberto Mora. Porque no te están hablando de vamos a dejarlo en Xolos de Tijuana para que se siga madurando su fútbol. No, o sea, lo óptimo es que ya se vaya a Europa, pero también que se vaya a Europa con buenas condiciones, precisamente como tú lo dices, Tony. O sea, que se pueda desarrollar, que tenga minutos de juego y que no llegue simplemente pues a calentar el banquillo.
2: Sí, no, si te vas a un equipo y no vas a jugar, imagínate, ¿no? No sería nada bueno para él. Es un chico que tiene que seguir jugando, que tiene que seguir sumando minutos, experiencia, ¿no? Para que sea, obviamente, pues ya más habitual para él también los grandes escenarios, que también es algo que tiene que empezar a pronosticarse. Y bien, ¿no? Lo de Pimienta también. No hay prisa, yo no veo con prisa, no porque cumple los 18 años, ya tiene que vender hoy, no. Al contrario, tiene que ser también el mejor postor y por la mejor cifra, ¿no? Porque luego hay obviamente esta situación de que sí, los futbolistas mexicanos por lo regular los quieren vender muy caros, pero en esta excepción, amigo, yo creo que sí se tiene que vender muy caro, ¿no? Si él fuera argentino, mi hermano, si Gilberto Mora fuera brasileño, estamos hablando de que la cifra podría ser impresionante, ¿no? Para comprar su carta. Como es mexicano, pues obviamente no va a ser así. También creo que hay que tener mesura porque, pues insisto, tiene 18 años apenas recién cumplidos, pero tampoco creo que se deba de vender, digamos, por una cifra que no es que no debe de merecer Gilberto Mora. Entonces, si ya te por ahí se habla de que hubo una cifra cercana a los 50 millones de euros por parte de Liverpool, te habla de que sí, en Europa y en el fútbol internacional, sí lo ven con ojos de una joya, ¿eh? Y lo ven como un futbolista que a futuro puede brindar bastante tanto a un club como a la selección mexicana.
0: Solamente queda esperar, obviamente, que siga madurando en el fútbol Gilberto Mora. Solamente queda ver cómo sigue desarrollándose en estos partidos, muchos o pocos, los que le queden con Xolos de Tijuana, con la selección mexicana, que ya es el 10. Entonces, imagínense, ya como el 10 de la selección mexicana, básicamente, a menos que esté lesionado, eso básicamente te garantiza dentro de las convocatorias, porque por algo te dieron precisamente el dorsal número 10. Entonces, vamos a ver qué es lo que sucede de cara a lo que será el futuro de Gilberto Mora. Con esta mayoría de edad cumplida, créanme, hay muchas cuestiones, muchísimas cuestiones que están por desarrollarse. 2:37 p.m, vámonos a otra pausa y cuando regresemos, toda la actividad de los playoffs de las Grandes Ligas aquí en la cancha.
1: 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Son auténticas orquestadoras de fenómenos celestiales. Las estrellas componen una sinfonía cósmica que va desde las enanas blancas hasta las gigantes supermasivas. Una de ellas es Uiscuti, cuyo diámetro supera el Sol en más de 1700 veces en tamaño. Estas esferas ardientes despliegan un espectáculo visual único en el cielo, con temperaturas que se reflejan en colores que van desde el azul incandescente hasta el rojo resplandeciente. Las estrellas no solo son cuerpos celestiales, sino que forman sistemas binarios y trinarios, creando así constelaciones de luz que pintan el firmamento. Su luz estelar viaja a través del espacio y nos revela secretos cósmicos. Estas titanes cósmicas, al explotar en supernovas, forjan elementos esenciales para la vida en el universo. A lo largo de la historia, las estrellas han cautivado la imaginación humana, inspirando mitologías y sirviendo como guías celestiales en nuestra exploración del vasto universo. 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
6: Continuamos con más de la información y justo son los diputados los que están buscando incrementar las penas por la muerte de Andrés a manos de un borracho o al menos los casos similares. Solo uno de cada 9 feminicidios son los que han alcanzado sentencia hasta este momento y en Aguascalientes, bueno, estas son las cifras, escuchen.
1: 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En Radio BI son las 12:35. 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
7: La onicomicosis es una infección en las uñas de pies o manos y es causada por un hongo. Se manifiesta con uñas gruesas de color oscuro o blanquecino, pérdida del brillo y que además de frágiles se hacen quebradizas o se despegan. Es común en personas diabéticas, también en quienes transpiran mucho o en aquellos que frecuentan lugares húmedos. Las cremas antihongos pueden controlar algunos casos, pero otros necesitarán tomar medicamento para eliminar este hongo. Sea paciente, ya que una uña del pie puede tardar hasta un año en volver a crecer. Visita a su médico para tratar este problema. Soy su amigo el doctor Carlos Huerta, y ya sabe que a buenos cuidados, buena salud.
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0: 2:39 PM, regresamos con más información aquí en la cancha. Vámonos right now corriendo al centro de mensajes antes de ir con todo lo más relevante, evidentemente, de la postemporada de Grandes Ligas, porque ayer se empató ya la serie entre Tampa Bay y Cleveland. Vámonos primero al centro de mensajes.
2: Échale, ¿qué dice la raza?
0: Ya nos comentan acá. Hola, buenas tardes. ¿Puedes repetir a dónde se inscriben para la carrera Copa Aguascalientes, por favor, o pasarme el dato de antemano? Ahorita se lo pasamos, pero también lo repetimos para toda la gente que no lo escuchó tal vez o que quiera ahí. Que le digo, vaya a beinoticias.com, ahí está la nota y ahí en la nota está el link de inscripción. Pero es www.cronochip.com.mx/nocturna-copa-aguascalientes.php y con eso básicamente ya está en el link justamente para que usted pueda inscribirse y es completamente gratis. También acá nos comentan, Emiliano, buenas tardes. Ahora, ¿cómo le hago? Se acabaron los boletos para los playoffs de Panteras y ya no pude entrar. ¿Van a regalar boletos ustedes? De momento no nos han dicho si vamos a tener boletos acá para regalar. Yo pregunto, no se preocupe. Pero sí estaba viendo en la mañana ese poder, Tony, de convocatoria. Digo, la verdad y sin raspar muebles, Si hay un equipo que esté de moda en Aguascalientes por el trabajo realizado en los últimos años, pues sí son las Panteras. Y evidentemente, si el Hermanos Carrión se retaca cada 15 días cuando las Panteras juegan de local, ahora imagínense en postemporada. Entonces, la afición respondiendo, Tony, y Lobos va a tener un ambiente sumamente hostil.
2: Sí, va a estar complicado para la visita, que bueno, no hay que hacerse pesar la casa como debe de. Y pues ya también es una marca de la cueva, ¿no? O sea, sí. Ya hace varios años que es uno de los inmuebles más complicados para la visita y que también, me animo a decir, mejor afición tiene en toda la República.
0: Sí, la verdad es que sí. El ambiente que se arma aquí en el Hermanos Carrión, en verdad, es en verdad impresionante. Es impresionante. Y yo creo que si usted no se ha dado la oportunidad de vivir el baloncesto de Panteras en vivo, lo invito a que lo haga. No sé si ya para esta serie, porque evidentemente ya no hay boletos. Es impresionante la respuesta de la gente, pero

0: Pues sí, ahí está justamente la invitación también para que más adelante se den una vuelta y estén bien al pendientes, porque en dado caso de que Panteras le gane la serie a Puebla, pues ojito, porque regresan a final de zona. Y bueno, sabemos que ahí va a tocar o Astros, o Fuerza Regia, o Mexicali. Bueno, que no sé de Fuerza Regia, porque ayer ya se confirmó que es Fuerza Regia contra Dorados en primera ronda. Y Dorados ha fichado a dos jugadores de la exjugadores de la NBA, entonces abierto el panorama en esa serie.
1: Qué bueno que lleguen en el, digamos, mejor reforzados y demás, ¿no? Que sea una buena, sí. Unos buenos postemporada, playoffs, como sea, y pues ya también expectantes a que arranquen para Panteras y obviamente para que también usted los apoye. Y ahí te apoyen, mi hermano, porque ahí vas a andar.
0: Sí, ahí vamos a andar. Ya lo saben que si juegan Panteras, ahí va a escuchar mi dulce voz en cualquier multiplataforma, en Fox Sports, donde sea. Entonces, pues ahí nos vemos también el domingo y el lunes, por supuesto, para esos primeros juegos de la serie. También por acá nos comentan, Emiliano, Tony, buenas tardes, excelente programa. Como ustedes lo dicen, es cuestión de tiempo. Ya llevo mucho tiempo viendo fútbol y hace mucho no veía a una figura que causara tanta expectativa como lo hizo Gilberto Mora. Yo no recuerdo que ni con Rafa Márquez ni con Hugo Sánchez, que también me tocó verlo, se hiciera este tipo de borlote, por lo cual esperemos que con Gilberto Mora llegue por fin esa gran figura que México ha estado esperando desde hace años. Saludos y excelente programa.
1: Saludos, pues sí, amigo.
0: De acuerdo, o sea, el poder mediático, ¿no?, que ha adquirido Mora, pero es que no es para menos, insisto. A ver, yo entiendo que no todos tenemos que estar de acuerdo y para todos hay retractores, pero yo no entiendo, la verdad, Tony, cuando mencionan, obviamente, tal vez de que se infla mucho o así. Es que nosotros no lo inflamos, o sea, vean los reportes, lo que está buscando cualquier equipo de Europa, Tony, de los más grandes. Ahorita les mencionamos de los equipos que tienen más afición aquí en México y que son más populares en todo el mundo. Todos están fijando en Gilberto Mora, entonces estoy de acuerdo también en eso. Es cuestión de tiempo de que se vaya así. Y qué valioso también que lo diga alguien que lleva viendo fútbol muchísimo tiempo.
1: Sí, cómo no.
0: El hecho de que pues no ha visto tal vez tanta efusividad, ¿no?, por un jugador mexicano. Entonces, qué bueno también que está sucediendo de esa manera.
1: Sí, no, y coincido, ¿eh? O sea, si usted ya nos mencionó a Hugo Sánchez y a Rafa Márquez y dice que algo mediático no había visto, pues imagínese, ¿no? Y qué bien, porque de verdad, yo no recuerdo, salvo este mensaje, la mayoría dicen, es que están inflando al muchacho y que no sé qué y lo demás. Si uno lo ve jugar, créame. De hecho, de Xolos de Tijuana, si usted ve los partidos de Xolos, y yo me incluyo, prácticamente los veo por él, amigo. O sea, los veo para ver jugar a Gilberto Mora.
0: Sí.
1: Hace poquito se les fue Kevin Castañeda y demás. Este chico sigue siendo quien mueve el balón, sigue siendo quien genera. Ya le ha marcado a los... El otro día le marcó 2 penaltis. Hay que meterlos, ojo. A Keylor Navas, este chico de 17 años, ya hoy 18, y hasta Keylor Navas se quedó así como de, Dios mío, ¿no? Keylor Navas, que fue tricampeón de UEFA Champions League. O sea, este muchacho, la verdad que es una joya increíble, y qué bueno, ¿no?, que la tengamos acá en México, porque hace rato que pasamos las de Caín, mi hermano, hace rato que no vemos a un futbolista así, y además que es un tipo que es de medio campo para adelante, ¿no? Y eso también es bastante llamativo para que te pueda jalar algún grande club, porque tenemos el caso de Johan Vázquez, que es defensor y tiene rato en la serie italiana, que también decimos, ya queremos verlo en un equipo importante, pero le ha costado bastante. Al tú tener facultades de media cancha hacia adelante, creo que es más factible que te pueda agarrar un gran club, como es el caso de Gilberto Mora, que esperemos que sea así.
0: Bien, acá nos dicen, buenas tardes, dúo de oro con Rafaela Pimienta. Mora no va a ser un Lainez más, en mi opinión. Si no fuera el Dortmund, se podría ir a cualquier otro con la condición de cesión en Holanda por 6 meses, es lo que nos comentan acá. También podría ser, ¿eh?
1: Sí, no, es lo importante de tener un buen representante, y creo que Mora y los padres de Mora lo han hecho muy bien hasta el momento.
0: También acá nos dicen, hola, buenas tardes, amigos, aquí escuchándolos en el trabajo de aplicación. Saludo, mi hermano, que sea un gran turno para ti. Dice, el hermano Carrión lleno y el Victoria cada vez más vacío. Santa ella para técnico de nuestros Rayos.
1: Déjale, no, hay que dejarlo ahí, ¿no? Al tocayo, ¿no? Para que le cambien el deporte, ¿no?
0: Déjale,
1: no,
0: mando foto de esto. A Santa ella le va a dar mucha gracia este mensaje a Santa ella. Ahí está, se lo voy a mandar. ¿Cómo ves, coach? Pues miren, la realidad es que pues todo

0: y todo.
1: Y vámonos. Cuídenlo, y cuídenlo. Porque, sí, ojo, ya imagino toda la LNVP, varonil, femenil, saben que es el coach de las últimas tres temporadas, podría ser, ¿no?
0: Sí, sin ningún problema, la verdad es que sí. Vámonos con información de las grandes ligas, porque ayer se empató la serie de campeonato, la cual está disputada entre las Rayas de Tampa Bay y los Guardianes de Cleveland. Sin embargo, yo sí quiero decirlo, o sea, rápidamente, o sea, claramente la pizarra 3-1 a favor de Rayas de Tampa Bay, como usted lo ve, fue un duelo de picheo, pero esta victoria tiene nombre y apellido, Tony, y lanzó como un demonio. Freddy Peralta, el dominicano, ayer salió en una de sus mejores noches, 6 entradas en blanco, apenas 4 imparables, 2 bases por bola, 6 ponches. O sea, y lo que más me impacta es casi todos sus lanzamientos rozaron las 99 millas. Es impresionante. ¿Por qué es impresionante? Porque esta es la velocidad más alta que ha registrado en toda su carrera. O sea, el mejor momento, sus mejores lanzamientos, justamente los guardó para empatar la serie. Bravo por Freddy Peralta, que evidentemente fue artífice. Claramente, un cuarto inning donde Tampa Bay explota ofensivamente, pero Freddy Peralta se encargó básicamente de blanquear y neutralizar a estos Guardianes.
1: Sí, no, la verdad lo hizo muy bien Freddy. Y bueno, también hay que, así como está el acierto, está el error. Un tipo que venía muy bien con Cleveland, como lo es José Ramírez, pues prácticamente ahí es donde empieza, ¿no? Ese error de fileo en la parte baja de la cuarta. Ahí anotaba Víctor Mendoza, vendría también un hit productor de Liam Hicks y ya lo estaba ganando 3-0 el equipo de Tampa, que básicamente esa entrada es la que le da el triunfo a este equipo, ¿no? Porque la respuesta pues ya vino muy tardía por parte del equipo de Cleveland, y aguzados, porque Tampa Bay pues ya al empatar esta serie vuelve a ser obviamente también candidato, vuelve a ser referente, y ahora pues nos vamos a ir del otro lado, ¿no? Nos vamos a ir a Cleveland para disputar el tercer juego, que es mañana y es a las 11 de la mañana, ¿eh?
0: Sí.
1: O sea, también el horario, creo que Cleveland aprovecha para ver si pueden en su casa solventar y regresar a esa gran racha que hasta ayer se cortó, ¿no?
0: Sí, exactamente. Impresionante, por supuesto, lo que sucede entre la Raya de Tampa Bay y Guardianes de Cleveland. Así tenía que ser y así tiene que ser una serie de playoffs.
1: Oye, y aparte de lo de Freddy que mencionas, que lo hizo muy bien como abridor, los relevos también lo hicieron muy bien, amigo. Kevin, sí, Kelly, que pues, por ahí le anotaron la única carrera. Ian Seymour, que ponchó a 2. Brian Baker. O sea, también creo que este trabajo es importante porque frenaste uno de los equipos que mejor lo estaba haciendo. ¿Qué te gusta? Cleveland, a partir de la sexta entrada, es un equipo que te aprieta y te puede sacar los partidos en los últimos instantes.
0: Exactamente, mi hermano. Hoy continúa la actividad y el día de hoy tendremos un compromiso a las 6 de la tarde. Los Dodgers de Los Ángeles enfrentan a los Cerveceros de Milwaukee, un duelo vida o muerte para los Dodgers, quienes van 2-0 abajo en la serie. Perder este sería básicamente ponerte 3-0, un récord que no solamente en el béisbol, en cualquier deporte que tenga series, ha sido casi imposible de remontar. Y digo casi porque han habido unos cuantos valientes que lo han logrado.
1: Oye, Blake Snell, ¿cómo ves?
0: Lamentable.
1: Pues es que aquí sí, más, ¿no, hermano?
0: Lamentable, sí.
1: Pues sí, ya se fue Yoshi. Es que, ya estuvo Yoshi.
0: Sigo
1: ya
0: con lo mismo. O sea, si no es Yamamoto o Escobar, pierden los Dodgers. Nada. Y desgraciadamente ya perdieron con ellos dos. Entonces el panorama es un poco fatalista, la verdad.
1: Sí, que Blake Snell tiene en postemporada buen récord, 7-5. Obviamente en su carrera. En temporada regular, 2026, fue de 4-1. Digo, tampoco es que lo pusieran mucho. Y pues bueno, del otro lado, por parte de Cerveceros, va Robert Geiser, quien tiene 5-5 en temporada regular. O sea, no es muy llamativo el tema de quién hoy parte desde la lomita, pero ojo que si hoy los Cerveceros vuelven a ganar, pues sí, yo creo que ya vayan tendiendo la cama, porque estos Dodgers tienen que ganar sí o sí hoy, amigo. Hoy, no hay mañana para ellos, hoy tienen que ganar, y a partir de ahí vamos viendo, ¿no? Porque también importante mencionar, en casa son 3 juegos.
0: Sí, exactamente. Ahí puedes remontar, ahí puedes voltear completamente la conversación. 2:52, última pausa, y cuando regresemos hay actividad de la selección mexicana femenil y el coach José Santaella, muy al pendiente del programa, ya respondió a los cuestionamientos,
1: tocayo,
0: de su candidatura con el Necaxa. Vamos a una pausa.
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4: Los hombres debemos tener suficiente esperma en el semen y este debe de estar sano. Cuando una pareja no puede tener familia, está ante un problema de esterilidad y en el hombre puede ser originado por un desorden hormonal, un trastorno genético o la presencia de un varicocele. El urólogo es el especialista que trata la esterilidad masculina. Lleve a cabo estos consejos para tener espermatozoides más sanos. Tenga una dieta saludable, haga ejercicio, deje de fumar y reduzca el consumo de alcohol. Evite la exposición al calor como en jacuzzis o saunas, ya que esto puede disminuir la producción de esperma hasta por 3 meses. Soy su amigo el doctor Carlos Huerta y ya sabe que a buenos cuidados, buena salud.
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5: 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La imaginación es como un lienzo en blanco que permite a la mente crear mundos enteros, inventar historias fascinantes y dar vida a personajes increíbles. Es un recurso ilimitado que nos lleva más allá de los límites de la realidad, permitiéndonos explorar lo desconocido y experimentar emociones intensas sin restricciones. Desde la niñez, cuando construimos castillos en el aire y damos vida a nuestros juguetes con imaginación desbordante, hasta la edad adulta, donde alimenta la creatividad en todas las áreas de la vida. 5, 4, 3, 2, 1. La imaginación es un poderoso motor de innovación y descubrimiento. Nos permite no solo soñar con lo imposible, sino también transformarlo en realidad. A través del arte, la ciencia, la literatura y la tecnología, demostrando que el verdadero límite de la imaginación es nuestra propia capacidad para creer en lo extraordinario.
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2: 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En Radio BI son las 12:53 minutos. 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
7: Parece que finalmente nuestra sociedad está aprendiendo algunas lecciones dolorosamente simples sobre el divorcio. Les habla el Dr. Dobson, de Enfoque a la Familia. Una importante revista publicó un artículo muy interesante sobre los efectos de larga duración de la epidemia de los divorcios. Es claro ahora que los niños que vivieron a través de la ola de divorcios que comenzaron en 1970 todavía sienten las heridas causadas por la separación de sus padres. Creen que no se puede confiar totalmente en nadie, ni siquiera en mamá y papá. Ahora, como adultos, temen que sus experiencias relacionadas con el divorcio de sus padres les han dejado carentes de preparación para tener una relación feliz. En un estudio llevado a cabo en 1987, se analizó a mujeres que tenían menos de 16 años cuando sus padres se divorciaron o separaron. Cuando ellas se casaron, las posibilidades de que sus matrimonios terminaran en divorcio o separación eran 59% mayores que las de sus amigos. Yo sé que algunos matrimonios significan un sufrimiento tremendo para uno o ambos cónyuges, pero antes de que usted considere el divorcio como el camino fácil, simplemente recuerde que sus hijos serán los que sufrirán más en el futuro. Les habla el Dr. Dobson.
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0: 2:55 p.m, regresamos con más aquí en la cancha y nos despedimos con un bloque de fútbol. Y es que, en este caso, ayer la selección mexicana femenil obtuvo su revancha deportiva en contra de Jamaica. Este partido que vimos en Aguascalientes la semana pasada, ayer se jugó también, o se repitió, mejor dicho, en Querétaro. Sin embargo, el resultado fue completamente distinto. Una victoria de 3-1 por parte de la selección mexicana femenil, con un tercer gol que fue un golazo, enmárquenlo, por parte de la de Aguascalientes, Jacqueline Ovalle, que ayer, en verdad, qué clase de golazo. Y ayer la selección mexicana se repone luego de la derrota que sufre aquí en Aguascalientes y se lleva una buena victoria.
1: Si algo entendimos de este partido es que Jacqueline Ovalle tiene que jugar todo el encuentro. Sí, así. Sí, sí. O sea, si sacas a la maga, se acaba la magia. Ayer qué golazo y qué gran triunfo, 3-1, porque además, pues la verdad, se superó de pie a pa el equipo jamaiquino. Que ojo que Jamaica, amigo, sobre todo en tema de estatura, son muy imponentes y aguzados, que creo, obviamente, fue muy bueno disputar estos dos partidos porque se viene Haití en noviembre, compadre. Y ahí sí, agárrense, porque es un partido oficial. Y si se gana, se consigue el boleto al Mundial, ¿no?
0: Sí.
1: Esperemos que así sea.
0: Y a los Juegos Olímpicos. A los Juegos Olímpicos también de Los Ángeles 2028.
1: Son nomás tres. Entonces, primero el Mundialito. Y ya, obviamente, si llegas a semifinal, mi hermano, y ganas el tercer... Digo, ojalá lleguen hasta la final y queden campeones. Yo así lo veo, güey. Es más... Final preolímpico contra Estados Unidos, ¿no?
0: Sí, yo creo que sí.
1: Ojalá.
0: Yo creo que sí, pero si pierden contra Haití, pues olvídense eso. Entonces,
1: que ya nos han ganado.
0: Tienen que hacer esto de la mejor manera posible las seleccionadas. Y ayer mandaron un mensaje contundente al respecto. Y con esto nos despedimos.
1: A la Madrid.
0: Mañana encontraremos la manera de hablarles de la Champions, porque el tiempo se ha acabado. Gracias, mi Tony, por haber estado
1: con nosotros. Excelente tarde. Nos vemos mañana.
0: Soy Emiliano Jiménez. Los dejo con Alfredo Molina y Ray Macías en la Banda Ajeno. Muy buenas tardes para todos.
3: 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Soñar es una experiencia misteriosa que ha fascinado a la humanidad durante siglos, ya que se cree que los sueños tienen múltiples funciones, tanto psicológicas como biológicas. Cuando los sueños son más vívidos, el cerebro procesa emociones, recuerdos y experiencias del día, lo que podría ayudar a consolidar la memoria y a lidiar con el estrés. Los sueños también se han relacionado con la creatividad, ya que algunas ideas o soluciones a problemas han surgido en sueños. También, algunas teorías sugieren que soñar podría ser una forma de ensayo o simulación de situaciones, ayudando al cerebro a prepararse para enfrentar desafíos en la vida real. Aunque la ciencia ha avanzado, aún hay mucho por descubrir sobre el por qué soñamos exactamente. Pero se cree que el fenómeno es crucial para nuestra salud mental y emocional. 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

0: 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Estas son las noticias más importantes. En 2 meses detienen a 12 de integrantes de cárteles de Jalisco y Sinaloa con presencia en Aguascalientes. Buscan al líder de célula criminal. Aguascalientes compró luminarias por 15 millones de pesos mientras pagaba megacontrato con MD Iluminación. Municipio compró luminarias adicionales para atender zonas fuera del alcance de MD Iluminación. Esto es lo que responde Leo Montañez, empresa impugna terminación de contrato. Aguascalientes oculta al INEGI más de 20 de fosas clandestinas halladas entre 2018 y 2024. Fiscalía de Aguascalientes rastrea amenazas contra actores políticos en redes sociales, incluso fuera del país. Aguascalientes no está exento de amenazas de la delincuencia organizada, pero está listo para hacerle frente, es lo que asegura la Secretaría de Seguridad Pública del Estado. Padres de familia exigen reinstalar a genetista del Hospital Hidalgo. Director asegura que la atención continuará. 7 años sin Rubén Yosafat. Su madre pide justicia tras accidente automovilístico. IMSS Bienestar no ha madurado como para pensar en integrarse. Esto es lo que señala el secretario de Salud. Operadores de la Ruta 511 exponen inconformidades laborales. Agencia de Movilidad dará seguimiento. En la policíaca roban dinero y alhajas en vivienda de Jesús María. Detienen a jovencita que dio una golpiza a una mujer embarazada. En Nacional e Internacional suman 8 muertos en Ensenada tras daño por ciclón Rachel. PGR desmiente presunta incineración masiva en el rancho Izaguirre. Miles marchan en Colombia en primera protesta contra el gobierno. UTIs dicen haber atacado nuevamente el aeropuerto de Riad. Y en los espectáculos, Laura Bozzo habla de situación de salud.
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0: Qué gusto es saludarle nuevamente en este miércoles 14 de octubre. Gracias por el favor de su preferencia y permitirnos cerrar este día con usted, aquellas personas que nos escuchan a través de su vehículo, de sus viviendas, que se dirigen a su domicilio a realizar alguna actividad recreativa. Gracias por estarnos escuchando y estar muy bien informado de qué es lo que pasa en Aguascalientes, México y el mundo. Por supuesto, también comunicarle que ya está nuestra línea para que usted nos haga llegar cualquiera de sus mensajes, algún reporte y, claro, por supuesto, su comentario y opinión acerca de la información que vamos a ir abarcando a lo largo de los siguientes 57 minutos, información importante y destacada. Asimismo, cualquier reporte, denuncia que usted tenga, algo que le aqueje, ya sea en su domicilio, en su calle, en su colonia, de camino al trabajo, llevar a los pequeños a las escuelas o algún lugar al que usted acuda y haya una situación que le esté afectando, considere que sea importante canalizar con la autoridad, hágalo al 449-910-3508. Darle la bienvenida a aquellas personas que se están empezando a conectar a nuestros usuarios de redes sociales. Usted puede vernos y escucharnos desde las instalaciones del edificio de Radio Grupo en la zona centro de la ciudad de Aguascalientes. Puede hacerlo a través de nuestra página de YouTube o en Facebook. Puede tal cual en el buscador colocar Radio BI para estar muy atento de esta información. Asimismo, nuestros televidentes de Gigacable e Easy, tanto para nuestros radioescuchas, aquellos que nos escuchan a través de la 88.7 FM. Y sin más preámbulos, vamos con información importante y destacada, y es que están dando a conocer acerca de las detenciones que se han realizado en Aguascalientes. Son integrantes, y algo que se mencionaba o que se suele escuchar a veces hasta en los reportes, se pelean la plaza. Eso es lo que se menciona, integrantes tanto de un grupo criminal como de otro. Se ha dado a conocer que en 2 meses detienen a 12 de integrantes tanto de Jalisco como de Sinaloa con presencia aquí en Aguascalientes, por lo que se está buscando al líder de la célula criminal. Estas personas han sido identificadas como generadores de violencia o están relacionados principalmente con delitos contra la salud, lesiones y homicidios. 3 de los detenidos fueron identificados como generadores de violencia en Zacatecas y se ha identificado al líder de un brazo del cártel jalisciense de nombre Juan N., alias Juan Perros. Autoridades de la región es lo que están o están mencionando que están buscando a este líder.
2: En 2 meses detienen a 12 de integrantes de cárteles de Jalisco y Sinaloa con presencia en Aguascalientes. Buscan al líder de célula criminal. Entre agosto y septiembre, la Fiscalía General del Estado logró la detención de una docena de personas vinculadas con cárteles de Jalisco y Sinaloa, con presencia en el estado de Aguascalientes. Estas personas han sido identificadas como generadores de violencia o están relacionadas principalmente con delitos contra la salud, lesiones y homicidios. De estas, 10 pertenecen al grupo delictivo jalisciense y solo 2 al cártel sinaloense. Entre las detenciones más destacables, el fiscal general del estado, Manuel Alonso García, informa de la detención de 3 personas consideradas como generadoras de violencia y que participaban de las actividades criminales del cártel originario de Jalisco en el vecino estado de Zacatecas. A principios del mes de septiembre, se logró la detención de 2 personas presuntamente vinculadas con los recientes hechos violentos registrados en Zacatecas, donde se reportó la presencia de explosivos. Se trata de Miguel N., alias Niño Concepción, originario de ese estado, señalado de labores de halconeo para grupos delictivos. También está relacionado con el homicidio de 2 personas, registrado el pasado 10 de agosto en Urbivillas del Vergel. Además, se detuvo a Hipólito N., alias Pollo, por delitos contra la salud e integrante del mismo cártel.
3: Y con trabajos de inteligencia se pudo lograr la detención junto con Hipólito N., alias El Pollo, los cuales conforman la misma célula, tienen la misma participación, el segundo no en el homicidio, pero sí los actos de violencia que se venían suscitando en el vecino estado de Zacatecas.
2: También el pasado 21 de septiembre se logró la detención de una persona de origen guatemalteco de nombre Edgar N., alias El Mou y O Guatemala, en el municipio de Cocío, considerado como objetivo prioritario, integrante del mismo grupo criminal que genera violencia en municipios del vecino estado de Zacatecas. Asimismo, el fiscal revela que se ha identificado al líder de un brazo del cártel jalisciense de nombre Juan N., alias Juan Perros. De este grupo se ha logrado la detención de su hermano Salvador N. el pasado 26 de agosto, ambos identificados como generadores de violencia al oriente de la capital.
3: Este sujeto pertenece a este grupo delictivo de alias El Perro, cual él es su hermano, que se dedican a generar violencia en algunas partes del oriente de la capital, a la venta de narcótico y andar alineando a presuntos narcomenudistas. Se logra asegurar a este sujeto y con esta camioneta, que también se logró identificar que tenía alteraciones en los números de identificación, y ya se logró que tenía reporte de robo. Entonces fue asegurado este objetivo.
2: Otro miembro del mismo grupo, identificado como Jesús N., alias Buchacas, oriundo de Aguascalientes, fue detenido el 11 de septiembre mediante orden de aprehensión por lesiones dolosas, amenazas y tentativa de homicidio, derivado de hechos ocurridos el 10 de abril de 2026 en Mirador de las Culturas. Esta persona también pertenece a la célula liderada por Juan Perros. Alonso García informa que se giró una orden de aprehensión en contra de Juan N. y se colabora con las autoridades de la región para su captura.
3: Pero es el que en algunos momentos ya lo tenemos plenamente identificado, que gente de él, pues sigue con el tema del narcomenudeo, que trata de alinear gente para que trabajen para él, y eso ha conllevado a una tentativa de homicidio, a una privación. Para nosotros ya son temas graves, que si dejamos crecer este grupo delictivo, pues después se nos va a ser muy generador de violencia. Por eso estamos en la búsqueda y probable detención con orden de aprehensión, y todos los 3 niveles de gobierno estamos trabajando en este tema.
2: El fiscal descarta que estos grupos criminales están ganando territorio en Aguascalientes, pues las detenciones han permitido acotar la presencia de los mismos en la entidad y reducir la incidencia delictiva, particularmente la relacionada con los delitos por homicidio, en más de un 40%.
3: No es que ganen terreno, al contrario, creo que el mostrarles a ustedes cuántas personas hemos detenido judicializadas es que precisamente cada vez les vamos acotando más el tema de la operación. Tanto es así que también están en algunos años muy vinculados al tema de ajuste de cuentas, de privar de la vida a narcomenudistas que se salían de su contexto, que no les pagaban. Como ustedes han visto, también se han logrado detener cuando han cometido homicidios. Y esto nos ha permitido pues hacer una disminución casi del 50% de los homicidios dolosos.
2: Yalma Arronte, BI Noticias.
0: Vamos a más de la información. Le tenemos esta investigación especial acerca sobre la compra de luminarias por 15 millones de pesos. Mientras todavía se pagaba este megacontrato con MD Iluminación, las compras ascienden a 15.3 millones de pesos. 2 empresas comparten el socio y esto ocurrió entre 2023 y 2025, mientras ya se hacían pagos millonarios a MD Iluminación. 2 de las 3 compras fueron por licitación, pero no hubo competencia y Aguascalientes en estos momentos eroga 7.5 millones a MD Iluminación. El contrato tuvo que ser cancelado. Escuchemos.
4: Entre 2023 y 2025, el municipio de Aguascalientes compró por poco más de 15 millones de pesos luminarias a 3 empresas distintas a la proveedora con la que ya se había comprometido para garantizar el servicio de alumbrado público. Las adquisiciones ocurrieron mientras el gobierno todavía tenía el megacontrato con MD Iluminación, una compañía vinculada al PAN encargada de dotar de luminarias a la capital bajo un esquema de millonarios pagos mensuales acordados hasta el 2030. El compromiso con MD Iluminación fue cancelado este año, dado que la empresa, propiedad de Eugenio Domene, socio de Next Energy, estaba dando un servicio deficiente y el municipio consideró tener la capacidad para garantizar la iluminación de la capital. De acuerdo a una solicitud de información hecha por Bay Noticias, las compras extras de luminarias a las otras tres empresas ascienden a 15.3 millones de pesos y se hicieron en 2023, 2024 y 2025. Aunque las tres son distintas, dos de ellas comparten los mismos socios. El primer contrato de compraventa se hizo a HT2 Iluminación por 757 mil pesos para la adquisición de material eléctrico y fue solicitada por la Secretaría de Servicios Públicos según el contrato consultado por este reportero. La segunda se hizo en 2024 a la proveedora de suministros Chipsa, a quien se le otorgó un contrato de compra mediante una licitación para la adquisición de luminarias por un monto de 2.599.000 pesos. La última y más grande se concretó en 2025 con una compañía llamada Crosswell, a quien se le compraron luminarias por 11.993.000 pesos, también derivado de un proceso de licitación. En ninguno de los contratos de compraventa se estableció específicamente cuántas luminarias se iban a adquirir, y en todos se aseguró que el municipio contaba con recursos suficientes para hacerlo. Si bien las empresas a las que se les compró luminarias en 2024 y 2025 son diferentes, ambas fueron constituidas por las mismas personas. En la sociedad tanto de Chipsa como de Crosswell aparecen Marta Ivette Guerrero Herrera y Juan Carlos Salas Cervantes de acuerdo a una revisión en el Sistema de Registro Público del Comercio. Los dos contratos de compraventa otorgados a dichas compañías, que en conjunto suman poco más de 14 millones de pesos, se hicieron a partir de dos licitaciones públicas, la GMA-041-2024 y la GMA-038-2025. De acuerdo a los fallos de las dos licitaciones, en estas no participaron más que las empresas ganadoras. Es decir, en el 2024 solo se inscribió Chipsa y en el 2025 solo Crosswell. No hubo competencia. Desde julio del 2026, este medio de comunicación reveló que el municipio de Aguascalientes analizaba terminar anticipadamente su relación con MD Iluminación, contratada para la modernización del alumbrado público de la ciudad. Dicho compromiso representaba un endeudamiento de 900.5 millones de pesos a pagar en 10 años hasta el 2030 e implicaba comprometer el 14% del Fondo General de Participaciones. Para saldar esta deuda, el gobierno pactó pagar una contraprestación mensual de poco más de 7.5 millones de pesos. La terminación del contrato con MD Iluminación se formalizó el 26 de julio de este mismo año. Entre otros motivos, el contrato se rescindió porque el gobierno aseguró contar con capacidades operativas para brindar el servicio de alumbrado público. Además, se reveló que había luminarias afectadas por deficiencias de fábrica. De las 55.703 luminarias instaladas, el ayuntamiento identificó que 3.693 tenían fallas y también se demostró que el sistema de telegestión ya había sido superado por el avance tecnológico. Este es un fragmento de un trabajo más amplio publicado ya en beynoticias.com. Adrián Flores, Bey Noticias.
0: Y en respuesta, el municipio de Aguascalientes ya está mencionando, es el propio alcalde de Aguascalientes, Leonardo Montañez, que menciona o refirió no tener información sobre el número de luminarias adquiridas con estas otras tres empresas. MD Iluminación ya presentó una impugnación contra la terminación anticipada del contrato con el ayuntamiento. Escuchemos.
2: Luego de que Bay Noticias revelara que entre 2023 y 2025, el municipio de Aguascalientes compró luminarias a tres empresas diferentes por un monto cercano a los 15 millones de pesos, mientras sostenía un contrato millonario con MD Iluminación para tal fin, es el presidente municipal Leonardo Montañez Castro quien explica que estos contratos se realizaron para atender la demanda de alumbrado público en polígonos que se encontraban fuera del alcance de lo establecido con MD Iluminación. Cuestionado al respecto, el primer edil refirió no tener información sobre el número de luminarias adquiridas con estas otras tres empresas.
5: ¿Estuvo incumpliendo MD Iluminación?
6: No, recuerden que en este tema cubría un polígono, pero hay muchos polígonos, sobre todo los de reciente creación, que no son parte, en este caso, del proyecto. Indistintamente de eso, se tienen que seguir reponiendo luminarias y sobre todo también por accidentes, sobre todo por vandalismo, pero sobre todo por el hecho de que donde no cubría el proyecto, pues ahí hasta ese momento es una responsabilidad del municipio de Aguascalientes, porque no era, porque era fuera del polígono que digamos que había una cobertura. Entonces, por eso es que es esa situación. Pero finalmente también se comentaba que hay zonas que aunque se cubrieran, pero el tema de vandalismo, el tema de accidentes, eso es un tema que el municipio se hace cargo.
5: ¿Cuántas luminarias se compraron con estas tres empresas aparte que no eran?
6: Híjole, en este momento, permítame, reviso el dato y se los proporciono con mucho gusto.
2: Asimismo, informó que la empresa MD Iluminación ya presentó una impugnación contra la terminación anticipada del contrato con el ayuntamiento, aprobada por el cabildo el pasado 26 de julio, y refirió que el tema continúa su curso legal.
5: ¿Terminación anticipada del contrato entonces tampoco?
6: Sí.
5: ¿Sí ya impugnó?
6: Sí. Y bueno, pues está siguiendo el curso legal.
2: Cabe señalar que el dueño de Next Energy, Eugenio Maíz Domene, quien recién salió del Cerezo Varonil tras un cambio en sus medidas cautelares, también es socio de MD Iluminación. Yalma Arronte, BI Noticias.
0: Pues bueno, usted tiene la última opinión acerca de esta información que le estamos presentando, una investigación especial y, por supuesto, las respuestas del alcalde Leonardo Montañez. Son las 7:17 p.m. Vamos a la primera pausa de este espacio de noticias. Regresamos con más de la información.
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1: 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En Radio BI son 1:17 p.m. Radio BI presenta Minuto Médico con el doctor Carlos Huerta.
8: El ruido o zumbido en el oído, también llamado tinnitus, no es una enfermedad, sino un síntoma relacionado con el sistema de audición. Lo puede ocasionar las infecciones del oído medio, la edad avanzada, exposición a ruidos intensos, el insomnio, la depresión, la ansiedad, el estrés, el consumo excesivo de cafeína, la deshidratación y también algunos medicamentos. Es necesario ir con su otorrinolaringólogo para que mediante exámenes pueda detectar la causa del zumbido y así poder dar un tratamiento adecuado. Usted puede ayudar a prevenirlo, evitando ruidos fuertes, reduciendo el consumo de cafeína. Libere la tensión muscular en el cuello y mandíbula y manténgase bien hidratado. Soy su amigo el doctor Carlos Huerta y ya sabe que a buenos cuidados, buena salud.
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0: Y como le mencioné, para nosotros su opinión es la más importante. Voy a dar lectura a tres mensajes que nos hacen llegar. Gracias, invitándole a que lo siga haciendo al 449-910-3508. Mira, el primero de ellos dice así: muy buenas noches, licenciado. ¿Usted cree todas las mentiras que dicen? Él mismo se pone nervioso, no sabe ni qué decir. ¿Cómo no voy a saber cuántas luminarias compré si él fue el que autorizó? O sea, él mismo, que en sus propias mentiras, de verdad, que creen que uno es tonto. Pero mire, acuérdese que todo lo que va para arriba tiende a caer. Gracias. También nos dicen por acá: qué fácil se echan la bolita. Si no es Chana, es Juana. Pero mientras se desaparecen millones y millones, ahora es el polígono o hexágono. Gracias por su comentario. Otro más nos dice por acá: cada día nos toman más el pelo con el megafraude de Next Energy. Ni los que firmaron los contratos saben nada. Pura toma de pelo, puro atolito con el dedo pobre Aguascalientes. Muchísimas gracias por sus comentarios. Y acá también nos dicen Buenas noches, licenciada. Qué incongruencia decir que las lámparas para 15 millones eran para otros polígonos alumbrados y siguen varias calles en la oscuridad total o parcialmente. Saludos atentamente. En este caso nos deja su nombre. Jesús, gracias por hacernos llegar su comentario. Yo le preguntaba qué era lo que opinaba usted. Al final usted tiene la última palabra acerca también de la información y para nosotros esto es importante y es crecimiento para nosotros como medio de comunicación saber cuáles son los temas de interés que a usted también le atañen. Son las 7 de la noche con 21 minutos. También hay un comentario aquí, déjele doy lectura, dice, ¿cuántas fosas clandestinas han encontrado durante esta administración desde que gobierna el municipio hasta la actualidad? Mire, justo le voy a presentar esta información. Es acerca sobre una investigación que se realiza también por parte de nuestros compañeros de BI. Aguascalientes oculta al INEGI más de una veintena de fosas clandestinas, esto entre el 2018 y 2025. El informe que Data Cívica revela que Aguascalientes reportó al INEGI 36 fosas, pero omitió 22 de ellas. Las inconsistencias en las cifras no son exclusivas de la entidad. Otros 13 estados también omitieron esta información. 10 estados de la República aseguraron ante el INEGI que no se habían identificado fosas clandestinas, pero vía transparencia acumula hasta 43 fosas. Mire la información.
2: Aguascalientes oculta al INEGI más de una veintena de fosas clandestinas halladas entre 2018 y 2024. La Fiscalía General del Estado de Aguascalientes omitió reportar ante el Instituto Nacional de Estadística y Geografía más de una veintena de fosas clandestinas o sitios de inhumación clandestina que fueron localizados en la entidad entre 2018 y 2024. De acuerdo con un ejercicio elaborado por la organización Data Cívica, que contrasta la información proporcionada por las autoridades ministeriales de los estados del país con datos de la Plataforma Nacional de Transparencia. Según el informe, se identificó que el estado de Aguascalientes reportó ante el INEGI el hallazgo de 36 fosas clandestinas en el periodo antes mencionado. No obstante, a través de transparencia, se reveló que el estado habría omitido reportar otros 22 sitios de inhumación clandestina localizados en la entidad. Se reveló que el estado habría omitido reportar otros 22 sitios descubiertos en la entidad, por lo que entre 2018 y 2024, Aguascalientes acumula en realidad al menos 58 hallazgos de este tipo. Las inconsistencias en las cifras no son exclusivas de la entidad. Otros 3 estados también omitieron información en este sentido, entre los que figuran Michoacán, Veracruz, Tamaulipas, Sonora, Oaxaca, Chihuahua, San Luis Potosí, Coahuila, Estado de México, Baja California Sur, Durango, Guanajuato y Tabasco. En conjunto reportaron 2,269 fosas, pero ocultaron 750. El estado con mayores omisiones fue Michoacán, que reportó ante el instituto el hallazgo de 207 sitios. Sin embargo, en el ejercicio se identificó que la entidad ocultó otros 223, mientras que 10 estados de la República aseguraron ante el INEGI que no se habían identificado fosas clandestinas en sus territorios durante el periodo antes mencionado, entre los que se encuentran Jalisco, Guerrero, Puebla, Hidalgo, Ciudad de México, Tlaxcala, Campeche, Baja California, Querétaro y Yucatán. Sin embargo, de acuerdo con información proporcionada vía transparencia, estas omisiones revelan que las entidades omitieron en total 439 sitios de inhumación clandestinos que no se reportaron ante el instituto. Dentro de esta lista destacan Jalisco, Guerrero y Puebla, que en el periodo antes mencionado, acumularon 192, 150 y 39 descubrimientos de este tipo respectivamente. Lo anterior revela que en un lapso de 6 años, en el país se localizaron al menos 5,274 fosas clandestinas, pero de estas, 1,189 no fueron incorporadas a los informes proporcionados al INEGI. Yalma Arronte, BI Noticias.
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10: Una vacuna contiene gérmenes debilitados o muertos que no son suficientemente potentes para provocar la enfermedad. El sistema inmunológico de un niño reacciona a una vacuna exactamente como lo haría ante una infección, produciendo anticuerpos y células que lo combaten. Las vacunas indicadas en la infancia y que se deben aplicar desde el nacimiento hasta los 9 años previenen las siguientes enfermedades: tuberculosis, hepatitis B, difteria, tosferina, tétano, poliomielitis, neumonía, influenza, sarampión, rubeola, parotiditis, infecciones por hemófilos y rotavirus. El aplicar estas vacunas a tiempo le permitirá saber a usted y a su médico que su hijo o hija están listos para una infancia saludable. Soy su amigo el doctor Carlos Huerta. Ya sabe que a buenos cuidados, buena salud.
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9: 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Son la 1:25.
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0: En estos momentos la temperatura actual es de 23 grados, se pronostica que la mínima para esta noche sea de 13. Chubascos a primera hora es el pronóstico que hay hasta este momento a partir de las 8 p.m. y un 30% de probabilidad de lluvia. La humedad estará en 76%, asimismo se pronostican vientos suaves y variables. Para el día de mañana, jueves 15 de octubre, la máxima será de 27 con una mínima de 13, un cielo mayormente despejado, vientos elevados que alcanzarán ráfagas en promedio entre los 15 a 25 kilómetros por hora y la humedad estará en 55%. El indicador de rayos ultravioleta hasta este momento es en la escala 10 de 11, si bien no es el punto extremo, le invitamos a que esté muy precavido acerca del momento de exponerse a los rayos del sol, ya que es una escala elevada. Para la información nacional, con respecto al área a la que pertenece Aguascalientes, usted, como ya le hemos informado, está de acuerdo con el Sistema Meteorológico Nacional en la Mesa del Norte. Para mañana el frente frío número 2 sobre el norte del país, en interacción con un canal de baja presión sobre el noroeste de México, traerá inestabilidad atmosférica, originará lluvias fuertes en esta región, asimismo lluvias intensas en zonas de Chihuahua, Coahuila y Durango. Asimismo, también se prevé que una masa de aire polar refuerce el frente frío, ocasionando vientos de componente norte con ráfagas de hasta 100 kilómetros por hora, esto en Chihuahua y Durango. Por su parte, también el ciclón tropical Trudy al sur de las costas de Guerrero incrementará la probabilidad de lluvia de muy fuertes a intensas en el sur y sureste mexicano. Asimismo, finalmente se espera que, por ejemplo, también el ciclón tropical Simón continúe frente a las costas de Jalisco, reforzando la probabilidad de lluvia fuerte a muy fuerte en el occidente de México. De acuerdo con la información, las lluvias intensas se van a registrar en Chihuahua, Coahuila y Durango, fuertes en Zacatecas, Nayarit, Jalisco y Michoacán. Chubascos con lluvia en Sinaloa, San Luis Potosí, Colima, Estado de México y Ciudad de México. Intervalos de chubascos en Nuevo León, Aguascalientes y Guanajuato y Querétaro. Y lluvias aisladas en Sonora. Así que ese es el pronóstico para el día de mañana. Tome sus precauciones. Si bien se está pronosticando posible cielo despejado, podrían registrarse en algunas zonas del estado de Aguascalientes estos intervalos de chubascos. Son las 7:31. El día de hoy, padres de familia se manifestaron, esto a las afueras del Congreso del Estado, para exigir la reinstitución de la genetista del Hospital Hidalgo. Padres de familia de estos niños y niñas con distintos síndromes, algunos con algunas discapacidades, reciben atención en el Hospital Hidalgo, solicitan la reinstalación de la doctora Cristian Irela Aranda Sánchez luego de que, según sus testimonios, se le informara que el especialista dejó de pertenecer a la institución sin que hasta el momento conozcan los motivos de su salida. Karina Rodríguez y Gustavo Adrián, padres de familia, señalan que la decisión genera incertidumbre entre quienes tienen a sus hijas e hijos bajo el cuidado del especialista, debido a que conocen los antecedentes clínicos, la evolución y la necesidad que cada niño, cada paciente tiene. Por ello, las familias consideran importante que se garantice la continuidad de la atención médica. Asimismo, relatan que la separación de la doctora ocurría mientras realizaba actividades en el hospital. Esto de acuerdo con testimonios, sin que se les explicara las razones. ¿Le parece bien? Escuchemos a ambos padres de familia sus testimonios.
12: porque a pesar de que ella no la tenemos siempre, le mandamos un mensaje y nos da la atención como si fuera privado. Uh-huh. Y siempre está al pendiente de cada uno de nuestros niños.
15: La doctora Irela estaba dando unas altas en el Hospital Hidalgo y llegó el doctor Farfán y le dijo que ella ya no pertenece al hospital. Entonces la sacó, que esas órdenes venían de más arriba. Desconocemos el motivo, el por qué la hayan corrido. Uh-huh.
0: De acuerdo con los padres de familia, la genetista atendía más de 2,000 niñas y niños con diferentes síndromes y condiciones asociados a discapacidades. Ante su salida, pues expresan esta preocupación por la continuidad de las valoraciones y el seguimiento médico, especialmente porque señalan el otro genetista que también trabaja en el Hospital Hidalgo tiene una carga de trabajo elevada. Y otro, tercer genetista, pues este está en el ámbito privado, entonces prácticamente descartable para que puedan atender a sus pequeños. Al respecto, el director del Hospital Hidalgo, Francisco Javier Magos Vázquez, asegura que los pacientes continuarán recibiendo atención médica y que las consultas pendientes serán regularizadas en caso de que algunos pacientes hayan quedado sin cita. Magos Vázquez explica que la doctora tenía un contrato temporal y que su situación laboral deberá ser revisada conforme a los procedimientos correspondientes. Escuchemos.
16: La atención que debe de continuar con los pacientes, como toda institución, está asegurada, tiene la certidumbre de que la atención por el especialista o su especialista en genética la van a tener, y si tienen ahorita algún pendiente por alguna cita que tengan cercana que no recibieron, se les está regularizando.
0: No obstante, los padres de familia mantienen su petición de que la doctora sea reinstalada al considerar que su experiencia con los pacientes y el seguimiento que les brindaba son importantes para sus hijos. 7:34 p.m. Y vamos rápidamente a información nacional. El gobierno de Baja California informa acerca del fallecimiento de 8 personas y 4 de ellas son menores de edad tras el impacto de los remanentes de la tormenta tropical Rachel durante el fin de semana, esto en Ensenada. A través de una conferencia de prensa conjunta con autoridades federales, se reportó también que otras 4 personas siguen como no localizadas tras ser arrastradas por la corriente de agua tras la crecida de arroyos en la región. Además de las víctimas, también se reportaron afectaciones en al menos 370 casas, esto en Ensenada, y 258 en San Quintín, de acuerdo con el último corte realizado por la Secretaría del Bienestar Estatal. E Iván Sánchez Santiago, alias El Cromo, este detenido en Jalisco, fue identificado por la autoridad federal como uno de los principales jefes criminales, esto en Los Cromos, una organización vinculada al cártel Jalisco Nueva Generación que convirtió a Juchitán y otros municipios del Istmo de Tehuantepec en centros de operaciones para la extorsión, el cobro de piso, el narcotráfico, el tráfico de armas y el secuestro. El presunto mando criminal acumuló 2 órdenes de aprehensión por homicidio calificado relacionadas con 3 víctimas, además de una tercera orden por el mismo delito, esto correspondiente a 2020, referida en regiones de inteligencia. Y la Fiscalía General de la República desmiente presunta incineración masiva en el rancho Izaguirre. El peritaje alcanza el 92%. Rechazan esta versión que fue difundida en un video sobre una presunta incineración masiva de personas en el rancho Izaguirre en Jalisco y reportó un avance del 92% en los trabajos de procedimientos pericial del predio. A través de un mensaje publicado en redes sociales, la institución califica como falsa la afirmación de un presunto integrante de un grupo criminal quien asegura haber participado en las incineraciones masivas de personas en ese lugar. El rancho Izaguirre ha sido identificado como un presunto campo de adiestramiento, esto por un cártel en Jalisco. En relación con las investigaciones sobre las actividades realizadas en este sitio, la Fiscalía Especializada en Derechos Humanos ha llevado a proceso a 15 personas posiblemente vinculadas con los hechos. Y regresamos a Aguascalientes con información importante, y es que es el secretario de Seguridad Pública del Estado de Aguascalientes quien menciona que Aguascalientes no está exento de amenazas de la delincuencia organizada, pero está listo para hacerles frente. Escuche.
17: Asevera el titular de la Secretaría de Seguridad Pública del Estado, Antonio Martínez Romo, durante su comparecencia por el cuarto informe de gobierno ante el Congreso del Estado, que ninguna entidad en el país se puede decir libre de las amenazas de la delincuencia organizada. No obstante, señala que Aguascalientes está listo en las diversas materias, desde explosivos, antidrones, cibernética y demás áreas, para hacerle frente.
18: Y debemos ser claros, ningún estado puede afirmar que está completamente exento de amenazas, pero sí podemos demostrar que cuenta con instituciones preparadas, mecanismos de prevención y capacidad de reacción. Blindaje Aguascalientes significa anticiparnos, cerrar espacios de oportunidades a la delincuencia y actuar con oportunidad para proteger a la población. Me pregunta si la Policía del Estado está preparada. Sí, señor, está preparada para enfrentar cualquier amenaza de las diversas áreas o divisiones con las que cuenta la Secretaría de Seguridad Pública. Tenemos personal altamente capacitado en tema de explosivos. La unidad de cibernética también tiene equipo suficiente para poder intervenir. Tenemos drones para la vigilancia o sistemas antidrón. Es por ello que sí puedo informar que en una situación de reacción, como lo hemos hecho en otras ocasiones, hemos brindado el apoyo cuando Zacatecas así lo ha requerido y hemos estado presentes para poder apoyar. Cuando también se le requiere la presencia a la Guardia y a Defensa, están con nosotros. Aguascalientes se puede sentir seguro y con una policía altamente capacitada para tener reacciones en el tema de la delincuencia organizada.
17: Asimismo, señala que la zona de principales incidencias es la carretera que conecta Calvillo con Jalpa, Zacatecas, por lo que se debe señalar que el sistema de blindaje Aguascalientes está dando resultados.
18: Y se intensifican los recorridos en los tramos que pueda corresponder hacia Aguascalientes con zona limítrofe de cualquiera de estos estados que requieren de mayor atención. Esto se ha aplicado, por ejemplo, en la zona limítrofe de Zacatecas y en la carretera Calvillo-Jalpa, principalmente, donde hemos tenido mayor incidencia de reportes.
17: De la misma manera, ante cuestionamientos de los legisladores, el funcionario estatal reconoce que aún hay falta de cobertura en cuanto al sistema de videovigilancia, seguimiento y monitoreo, pero que este opera al 97% de su capacidad.
18: Nosotros.
0: 7:39, vamos a una pausa comercial. Regresamos. Al regresar, le tenemos todo lo importante en la nota policiaca.
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19: Las abejas. Las abejas son insectos voladores conocidos por su importancia en la polinización de las plantas y la producción de miel. Ellas son pieza clave en el complejo engranaje de la naturaleza. Su función principal en la polinización es esencial para la reproducción de muchas plantas, incluyendo aquellas que producen frutas, verduras y semillas. Se estima que alrededor del 75% de los cultivos alimentarios del mundo dependen en cierta medida de la polinización de las abejas. Además de su contribución a la seguridad alimentaria, las abejas también son indispensables para mantener la biodiversidad y el equilibrio de los ecosistemas naturales, ya que su incansable labor de recolección de néctar y polen no solo sostiene la vida de numerosas especies de plantas, sino que también proporciona alimento para otros animales, como pájaros e insectos. Sin embargo, las poblaciones de abejas están disminuyendo alarmantemente debido a amenazas como el uso indiscriminado de pesticidas, la pérdida de hábitat y el cambio climático. Por lo tanto, proteger a las abejas y su hábitat es fundamental, no solo para nuestra seguridad alimentaria, sino también para preservar la biodiversidad y el equilibrio de nuestros ecosistemas en nuestro planeta.
1: 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En Radio BI son 1:39. 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
8: La fisura anal es una pequeña grieta en el ano. Son comunes en los bebés, pero pueden ocurrir a cualquier edad. En los adultos, las fisuras pueden ser causadas por estreñimiento o por colitis ulcerativa. También son comunes después del parto. Los síntomas son dolor, sangrado ligero al obrar y se pueden confundir con hemorroides. Pero en la fisura se observa una grieta al estirar la piel. La mayoría de las fisuras sanan espontáneamente y no requieren tratamiento. Sin embargo, se debe limpiar más suave y evitar el estreñimiento. Algunas fisuras
10: pueden requerir la aplicación de cremas anestésicas, inyecciones de Botox o cirugía menor. Ante cualquier síntoma, visite a su médico. Soy su amigo el Dr. Carlos Huerta y ya sabe que a buenos cuidados, buena salud.
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2: Y te saludo con muchísimo gusto, Lorena. Muy buenas noches.
3: ¿Qué tal, Diana? Muy buenas noches y buenas noches también para todo el auditorio. En información policíaca, una joven que actualmente cuenta con 23 años de edad acudió a la fiscalía a denunciar el infierno que durante 3 años vivió en manos de su tío, a quien señala como responsable de haberla mancillado en repetidas ocasiones hasta dejarla embarazada. Las agresiones sucedieron mientras la víctima era una menor de edad, tenía entre 13 y 14 años de edad y ocurrió en un periodo comprendido entre el 2017 y el 2020. Recientemente, ya en edad adulta, la víctima decidió presentar una denuncia formal ante las autoridades ministeriales y gracias a ello, el sospechoso identificado como Darío fue detenido mediante una orden de aprehensión, ya fue enviado al Cerezo a disposición de un juez y tras celebrarse la audiencia inicial, el juez determinó dictar el auto de vinculación a proceso en contra de Darío por el delito de violación y determinó imponerle la medida cautelar de prisión preventiva. La investigación revela que la víctima vivía bajo el mismo techo que su tío y convivía con él entre 24 horas del día y los 7 días de la semana. Debido a que su mamá pues prácticamente se la entregó para que él la cuidara a este sujeto, sin embargo, pues Darío, lejos de proteger y cuidar al adolescente, se aprovechó de este en repetidas ocasiones sin que hubiera alguien que pudiera ayudar a la menor de edad. La captura de Darío ocurrió mediante una orden de aprehensión, eso en el municipio de Rincón de Romos, y actualmente ya se encuentra en el Cerezo en espera de conocer cuál será la sentencia que deberá de enfrentar. Ya en auditorio, ese es el reporte, Lorena Treviño, de Noticias.
2: Gracias, Lorena. Te escuchamos en punto de las 6 a.m. del día de mañana. Voy rápidamente a dar lectura a cada uno de sus mensajes, gracias a aquellas personas que se están comunicando con nosotros. Nos preguntan por acá, hola día, ¿lloverá hoy en la noche o en la madrugada? Sí, el pronóstico que nos está en estos momentos mostrando la aplicación es que posiblemente a partir de las 8 de la noche empiece a llover, posibles intervalos de chubascos, solamente que esto es incierto, entonces para que tome sus precauciones y esté muy bien prevenida. Nos preguntan por acá, hola, ¿pasó algo en Avenida de los Maestros por HIV? Hay ministeriales, policías y Guardia Nacional. Déjeme pasar este comentario a nuestros compañeros de policía, si es que tienen algún reporte para que poderle informar qué es lo que está pasando en calles de la ciudad de Aguascalientes. Nos dicen por acá, ¿qué tal? Buenas tardes. Para reportar un árbol que está ladeado, se está deteniendo con unos cables. Esto en calle Cordillera, a la altura del 127, en municipio Libre. Gracias, lo canalizo con servicios públicos para su atención, para saber qué es lo que se puede realizar en este espacio. Nos dicen por acá, en Electra no admiten pago con tarjeta. Hoy pretendí pagarle 39,000 y me dijeron que solo en efectivo. ¿Cómo voy a andar en la calle con esa cantidad exponiéndome a un asalto? Gracias por su comentario. Vamos a investigar. Pues sí, así como usted menciona, imagínese andar con esa cantidad importante de dinero. Nos dicen por acá, no llega agua a República de Honduras entre República de Chile y República Mexicana. Que manden agua, gracias. Si me puede confirmar, esto es en el fraccionamiento Las Américas, y sí, más o menos a qué altura, cuál sería su domicilio. Vamos con uno más. Buenas noches, por favor, pasen mi reporte. Somos vecinos de la colonia Las Flores, ya tenemos tiempo reportando casa de vicio. Esto es en la calle Begonias. Ya hemos pedido la intervención de la policía, ya que a diario hay peleas entre los viciosos. Ayuda, por favor, atentamente vecinos, y reportar. Mil gracias. Claro que sí, lo canalizamos con seguridad pública para su atención y evitar que esto se siga repitiendo. Vamos en estos momentos con información importante local. Esto es acerca de las elecciones, las amenazas contra actores políticos a través de redes sociales representan en estos momentos uno de los principales retos para las autoridades electorales en Aguascalientes, es lo que señala el fiscal especializado en delitos electorales Daniel Omar Gutiérrez Rubalcaba. Explica que las investigaciones se complican cuando las agresiones provienen de perfiles falsos o la misma plataforma donde se difunden estos mensajes para amenazar a ciertos actores políticos no proporcionan información que les permita identificar a estos responsables. De acuerdo con Gutiérrez Rubalcaba, para rastrear el origen de las publicaciones, la Fiscalía trabaja en coordinación con la Policía Cibernética y recurren al análisis de información digital, además de solicitar datos de la plataforma, en este caso para Facebook sería Meta, cuando es necesario. Sin embargo, pues reconoce que esto puede llegar a tardar hasta semanas. Sin embargo, también

0: Investigaciones en coordinación con policías cibernéticas y con nuestro departamento de análisis cibernético, precisamente para tratar de encontrar o rastrear la ubicación del IP, llegar a su geolocalización y poder descubrir quién está cometiendo la conducta.
1: Vamos rápidamente a información internacional. Miles marchan en Colombia. Es la primera manifestación o la primera protesta contra el gobierno este día en las principales ciudades de Colombia en rechazo a las políticas del presidente Abelardo de la Espriella en la primera jornada de protestas contra su gobierno, convocados por la oposición, esta liderada por el expresidente izquierdista Gustavo Petro. Fueron sindicatos, comunidades indígenas y estudiantes quienes se manifestaron con cánticos y consignas como "va a caer", en alusión al gobierno. Y los rebeldes hutíes de Yemen afirman este día que atacaron nuevamente el aeropuerto internacional de Riad con un misil balístico y aseguraron que golpearon con otros 3 misiles a las fuerzas respaldadas por Arabia Saudita en el sur yemení. Según un comunicado del portavoz militar, el ataque contra el aeropuerto de la capital saudí fue preciso y directo sin aportar pruebas de daños o víctimas. Y Ovidio Guzmán comparecerá en abril de 2027. Estados Unidos evalúa beneficios por su cooperación. El hijo de Joaquín El Chapo Guzmán y uno de los líderes de la facción criminal de los Chapitos volverá a comparecer ante la justicia de Estados Unidos, esto hasta el 14 de abril de 2027, mientras la Fiscalía estadounidense continúa evaluando su cooperación con las autoridades para determinar si pueden obtener una reducción de su condena. De acuerdo con una minuta de la Corte Federal de Chicago, presentada ante la jueza Sharon Johnson, la audiencia que estaba programada para el próximo 7 de diciembre fue reprogramada para abril de 2027. Y vámonos a la última pausa comercial. Al regresar le tenemos todos los detalles de los espectáculos y deportes.
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5: El estreñimiento es muy frecuente en niños y adultos. Los síntomas varían en cada persona y pueden incluir evacuaciones demasiado duras o la sensación de que el intestino no está vacío. Algunas causas de estreñimiento son no ingerir suficiente agua o fibra en la dieta diaria, falta de ejercicio y el uso de algunos medicamentos como los laxantes, que después de tomarlos van a originar estreñimiento como efecto secundario. No olvide consumir alimentos con fibra y puede obtenerla ingiriendo frutas, verduras o suplementos de fibra. Tome mínimo 1.5 litros de agua al día y camine 40 minutos diariamente. Si no ha controlado su estreñimiento, consulte a su médico. Soy su amigo el doctor Carlos Huerta. Ya sabe que a buenos cuidados, buena salud.
2: 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En Radio BI son 1:49.
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7: El presidente de una pequeña empresa recibió del gobierno un formulario de encuesta en el cual le preguntaban: de los trabajadores que tiene su empresa, ¿cuántos hay enfermos por cuestiones sexuales? El presidente contestó: ninguno que yo sepa. Nuestro mayor problema aquí es el alcohol. Realmente, el problema del alcoholismo en nuestra sociedad no es cuestión de risa, especialmente cuando uno considera los estragos causados por esta adicción. Pero, ¿cómo sabe uno cuándo la persona ha pasado el límite de ser un bebedor social y se ha convertido

0: convertido en un verdadero alcohólico? 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La persona descubre que tiene que beber más para lograr el mismo resultado y dice que esto muestra que es capaz de tolerar el licor. En realidad, esta es una señal peligrosa que indica que se ha hecho un ajuste químico. Segundo, a él o ella no le gusta hablar de su afición a la bebida. 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Les habla el Dr. Dobson.
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3: Y vamos con los espectáculos. Muy buenas noches, Ray. ¿Qué chismecitos nuevos traes?
4: Hola, hola, Día. ¿Cómo estás? Buenas noches. Les cuento que hay información destacada, hay chismecitos. Y fíjense que, pues, Laura Bozzo fue el día de hoy noticia. Desde incluso ayer en la noche fue noticia esta famosa presentadora de televisión, ya que desafortunadamente, pues, se dio a conocer que estaba hospitalizada en una situación bastante complicada. Se mencionaba justamente que tenía problemas intestinales. Es lo que se mencionaba justamente como parte de la información que se empezó a difundir, principalmente por la periodista María Luisa Valdés Doria, quien justamente mencionaba que incluso Laura había sido intubada y que también se mencionaba que estaba a las afueras de Acapulco y que estaba justamente tratando de llevarse a un lugar privado. Pues fíjense que ahora lo que se da a conocer es que pues la presentadora está justamente sí en el hospital, según lo que se mencionaba en la publicación, pero ahora ya hay actualizaciones con respecto a esta información, y es que ahora ella compartió en redes sociales un comunicado donde escribe lo siguiente: muchas gracias por las muestras de cariño del público que tanto quiero. Quiero que sepan que estoy bien y que estoy tranquila en familia y con los mejores doctores de Acapulco. Y además, bueno, ponía como parte del juego que de esta momia no se van a librar. Además, también se ha mencionado en las últimas horas que al parecer la presentadora ya estaba justamente trasladándose para Ciudad de México, que ya estaba llevada por una ambulancia a su domicilio, y pues espera que se dé más información más adelante por parte de la misma presentadora, que pues ya está bien de salud. No, al momento ella no mencionó nada, no desmintió si estaba intubada, si tenía temas intestinales. Lo que se sabe es que pues sí estaba en el hospital allá en Acapulco. Y también los invito a checar la página de BeiNoticias.com en la sección de espectáculos, que hay información destacada con respecto a Russell Brand, y es que está señalado como depredador sexual durante un juicio por violación, según lo que ha presentado pues algunas de las víctimas. Esta figura importante, quien recordemos que fue pareja de Katy Perry, pues está enfrentando 7 cargos relacionados con hechos que habrían ocurrido entre el 99 y 2009, según las acusaciones que están presentadas ante la fiscalía allá, pues justamente en el Reino Unido, ¿no? Según lo que se ha mencionado. Es todo en espectáculos. Día, Ray Macías, Bay Noticias.
3: Gracias, Ray, que tengas una excelente noche. Y vámonos con información importante en deportes. Muy buenas noches, Emiliano Jiménez.
5: ¿Qué tal, Día? Buenas noches. Saludos para ti y para toda la audiencia.
3: Vamos a restablecer comunicación con Emiliano Jiménez, también invitándole, como ya escuchó, a Ray Macías. De esta información y más usted la puede encontrar en nuestro portal de BINoticias.com, en la sección de Aguascalientes. Hay notas nacionales, investigaciones importantes de los compañeros de redacción, información en internacional y, por supuesto, también Patrulla 790 con todo lo policiaco y, por supuesto, espectáculos y deportes en BINoticias.com. Vamos contigo, Emiliano. Muy buenas noches.
5: Sí, ya te comentaba a ti y a toda la audiencia que el día de hoy concluyó la segunda jornada de esta fase de liga de la UEFA Champions League, donde tuvimos resultados variados alrededor de lo que fue pues esta mañana y tarde de miércoles. En los resultados del día, el Liverpool se impuso 6-3 con autoridad al equipo del ASK. Luego de esto, el Feyenoord le ganó 3-2 al Como. Shakhtar se impuso 3-1 al AEK de Atenas, gran resultado para el equipo del Shakhtar. El Betis se impuso 3-2 al Porto. mientras que el Real Madrid tuvo pues el resultado de la noche. El Real Madrid estaba perdiendo contra la Roma 3-1 y de la nada los merengues lograron sacar adelante una victoria espectacular para terminar imponiéndose por marcador de 4-3, esto con goles de Kylian Mbappé, Carlos Sesti, Endrick y también uno más de Rudiger, por cierto, el de Rudiger, un festejo eufórico ya que se trató precisamente del tanto que le dio la victoria al equipo del Real Madrid. El Stuttgart le pegó 3-0 al Slovan Bratislava, Aston Villa se impuso 6-0 al Fenerbahce, PSG le gana en lluvia de goles 4-2 al Manchester City, mientras que el Bodo Glimt hizo el resultado de la noche al imponerse 1-0 al Borussia Dortmund. De esta manera habrá pues una pausa pues muy pequeña, la verdad, de actividad en cuanto a la Champions League se refiere, ya que la jornada 3 arrancará este próximo martes 20 de octubre con el resto de las jornadas precisamente por jugarse, las cuales recuerden son 8 antes de las fases eliminatorias. Vía Tejico, Información Deportiva, Emiliano Jiménez, BEI Noticias.
3: Gracias, Emiliano, por esta información destacada y, por supuesto, agradecer a usted el favor de su preferencia. Gracias por acompañarnos en este cierre de miércoles y, por supuesto, también agradecer al equipo de radio y televisión que hacen posible este espacio. Mi nombre es Díaz Álvarez y yo le deseo una excelente noche.
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6: ¿Qué es el café? El café no solo es una bebida. Es una pasión mundial con un aroma que despierta sentidos y una historia tan intensa como su sabor. Nacido en Etiopía y venerado en todo el planeta, hay muchos datos interesantes sobre el café. Uno de ellos es que fue acusado de ser la bebida del diablo. Así es, esta afirmación fue en el siglo XVII por parte de algunos sacerdotes italianos y trataron de prohibirlo por creer que estimulaba pensamientos negativos. Otro dato del café es que con el tiempo se convirtió en una de las bebidas más consumidas del mundo y es, después del petróleo, el segundo producto más comercializado a nivel global. Hoy, el café es mucho más que una rutina, es cultura, compañía y combustible diario para tu día a día, ya que su sustancia activa como la cafeína puede mejorar tu concentración. Y si se consume con moderación, aporta antioxidantes que pueden ser beneficiosos para la salud. La pregunta del millón es, ¿te imaginas tu vida sin una taza de café? Nosotros tampoco.
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7: La diabetes mellitus tipo 2 o del adulto es una enfermedad muy común y esta se debe a la resistencia de nuestro cuerpo para utilizar correctamente la insulina. Las causas principales de esta enfermedad son la herencia, el sobrepeso, la falta de ejercicio, el estrés y el consumo elevado de azúcar o harinas. Los síntomas iniciales suelen ser pérdida de peso, sed, orinar en exceso, debilidad, impotencia sexual, ardores o piquetes en los pies. El tratamiento evita que se presenten complicaciones como el daño a los riñones, la pérdida de la vista o de las piernas. Soy su amigo el doctor Carlos Huerta. Ya sabe que a buenos cuidados, buena salud.
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8: Dejan en prisión al sujeto que ultrajó y embarazó a su sobrina menor de edad. Ponen tras las rejas a violento sujeto que privó de la libertad a una pareja en Cocío. Al regresar a casa descubrieron que se habían metido a robar. Motociclista herido tras choque contra dos vehículos frente al Panteón Jardines Eternos. Hombre se lesiona al derrapar con su moto en Avenida de los Maestros. Borracho se pasó la luz roja del semáforo y provocó fuerte choque contra otro vehículo. Cargaba con cerca de 30 envoltorios de droga. Fue detenido en el municipio de Cocío. Estatales detienen a jovencita que atacó a golpes a una mujer embarazada. Estas y otras noticias más hoy en Patrulla 790.
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8: Señores, ¿qué tal? ¿Cómo les va? Muy buenas tardes. Bienvenidos a esta emisión más de Patrulla 790. Como siempre, transmitiendo en vivo y en directo a través de Radio BI, la estación que da las noticias. A partir de este momento y hasta las 5 de la tarde, usted se enterará del acontecer policíaco más importante generado en Aguascalientes en las últimas 24 horas. Saludo y comparto micrófonos, como todos los días, con Lorena Treviño. Lorena, ¿cómo estás? Muy buenas tardes.
3: Muy buenas tardes, Juan Luis. Pues tenemos muchísima información policíaca, así que lo invitamos a que se quede con nosotros, a que se comunique ya al 910-3508 y 910-3509.
8: Y en transmisión en vivo a través del Facebook de Patrulla 790, a través de nuestro canal de videos en YouTube, en la aplicación X y en www.beinoticias.com, el portal de noticias de esta empresa, es el sitio web más visitado en todo Aguascalientes. Antes de comenzar con la primera nota, que créame que es de lo más repugnante que podemos platicar, es una historia bien delicada. Antes de eso, le queremos solicitar a usted si entre las... Déjeme le digo la hora exacta para no entrar en aproximados. Entre las 2:30 y las 3 de la tarde, si te tocó estar en Avenida de los Maestros y Convención Huertas, ¿fuiste testigo de un accidente en donde varios niños resultaron lesionados? Ponte en contacto con nosotros. Nos llegó un mensaje vía inbox en donde nos advertían que había un accidente, que en una camioneta tipo pickup, en la parte de atrás, en la caja, iban unos niños. No me dicen cuántos, ya le traté de contactarlo y no nos contesta, pero que llevaba niños. Y que en ese punto la camioneta dio vuelta y los niños se cayeron de la caja de la camioneta.
3: ¡Qué peligroso!
8: Lamento decirle que para cuando vimos el mensaje, ya habían pasado algunos minutos, no lo vi en tiempo real. A pesar de que pasamos por el lugar, ya no había absolutamente nada, pero si a usted le tocó ver ese accidente, fuiste testigo de esta situación, contáctanos, platícanos qué fue lo que viste, si tienes alguna imagen, captaste algún video, este es el momento de compartir para que lo podamos nosotros publicar. Créame que es una información que yo creo que le va a servir a muchos conductores que cometen esa misma imprudencia todos los días. Llevar a los niños en la parte de atrás como si fuera un parque de diversiones. Las 4:06. Vamos al detalle de la información policíaca. Y comenzamos con esta historia. La Fiscalía Estatal está dando a conocer que lograron obtener de un juez el auto de vinculación a proceso por el delito de violación en contra de un sujeto. Es este que tiene actualmente en pantalla. Se encuentra ya recluido en el Cerezo para varones de la salida Calvillo. Se llama Darío. Es un sujeto que mancilló a una menor de edad en un periodo comprendido entre el año 2017 y 2020. Es decir, estamos hablando de 3 años completos en donde este sujeto estuvo atacando una y otra vez a una menor de edad. La gran pregunta, ¿por qué pudo suceder esto, Lorena? Pareciera que para él era tan fácil o tan sencillo. ¿Bajo qué circunstancias se da una agresión de esta naturaleza? No sé si sepas más o menos el contexto de esta historia, ¿sí? Pues cuéntanos, porque la verdad es que hoy nos ha causado sorpresa lo que nos están informando sobre lo que hizo este asqueroso sujeto.
3: Y como fue en varios años, Juan Luis, en 3 años, imagínate la cantidad de ocasiones que esto también nos sucedió, sin ni siquiera las mismas autoridades poder especificar en cuántas ocasiones, solamente hablan de diversas ocasiones, es decir, muchas ocasiones las que sucedió el ataque. Esto fue gracias a una denuncia que se hizo ante la fiscalía, en donde ellos sí se pusieron a investigar, Juan Luis. De hecho, fue un proceso bastante largo que finalmente se pudo acreditar fácilmente, en donde entraron cualquier número de especialistas, que la fiscalía especializada en investigación de delitos sexuales, que los datos que aportaron también, y todo lo que se solicitó, Juan Luis, incluso que la misma víctima tuvieron que hacerle, según lo que nos estaban diciendo. Y si incluso tienen ellos o manejan ellos una plataforma, Juan Luis, en donde dicen ni siquiera el tema de las pruebas que se estuvieron desahogando, las estuvieron subiendo a esa plataforma porque era casi que material bastante delicado, material en el que no todos muy tenían fuerte, que ¿no? tener acceso porque era bastante fuerte. Y es por eso que los elementos de la agencia estatal cumplimentaron esta orden de aprehensión en contra de este degenerado sujeto. Lo detuvieron en la carretera estatal número 90. ¿Cuál es esta, Juan Luis? Bueno, es en el municipio de Rincón de Romos. Es como la principal, ¿verdad? Después de la 45 Norte. Uh-huh. Es ahí, en el municipio de Rincón de Romos. Durante la audiencia, Juan Luis, que se estuvo dando, este sujeto fue detenido por parte de las autoridades, pero la relación que había entre la víctima y este sujeto era que era su sobrina. Era su sobrina, entonces por esa razón pues tenía ese contacto directo. A lo mejor pasó mucho tiempo y no se daban cuenta, Juan Luis, porque pues era parte de la familia, alguien que tú ves con confianza.
8: No, déjame te digo esa parte, Lorena. No tenemos, desconocemos el contexto general de la vida de esta menor con sus papás. De hecho, en la historia nunca se menciona el padre biológico. Se habla de una mamá. Y quiero hacer énfasis en esto. No conocemos el contexto. No sabemos qué obligó o llevó a la mamá a llevar a su hija a la casa de este sujeto, que es el tío, y decirle, ¿sabes qué? Te la dejo. Yo no puedo hacerme cargo. Casi que va a vivir ahora contigo. Entonces, aquí no es de cómo no se dio cuenta la mamá, es que la mamá no vivía con ella, Lorena. O sea, ella vivía 24/7 con el tío.
3: Dios santo.
8: El tío. Ahora, cuando nos dicen tío, también nos lo comparten así, muy general, pero no sabemos si es el tío materno.
3: Paterno.
8: O el tío paterno. O es el tío que se casó con la hermana de mi mamá.
3: El tío político.
8: O el tío que se casó con la hermana de mi papá. Nos dicen que es el tío. Punto final. Ya cuando, pareciera que ya cuando vas a preguntar más, así como, ya te dije demasiado. No, tío. Ok. Y llevaron a la menor a vivir con él. Pues el tipo la tenía, repito, 24/7 en casa. Y en esa circunstancia fue que comenzaron a darse las agresiones en contra de esta menor. Y no sé si lo sabías, Lorena. De hecho, el informe que da la fiscalía no lo consigna, ¿eh? Pero investigando en el tema, nos dicen que en ese periodo comprendido entre 2017 y 2020, la embarazó en 2 ocasiones. La embarazó, siendo ella menor de edad. La última agresión se da en el año 2020, que es cuando ella se sale de esa casa. Ya no nos comentan a dónde se fue, con quién estuvo viviendo. 2020, ella tenía 17 años. Hoy ya es una mujer en edad adulta. Y recientemente ya, con esa madurez tal vez que te dan los años, volteas hacia atrás, Lorena, y dices,
3: voy a
8: este
3: hablar.
8: Maldito,
3: voy
8: este a maldito me estuvo O sea, estuvo haciendo sí. conmigo lo que quiso.
9: Lo que no comprendo, Juan Luis, y eso tampoco lo dice la fiscalía, que creo que tampoco les movería nada en su investigación, lo que no comprendo es por qué tanto tiempo, porque si te fijas, es 2017-2020, ok, ella se fue, empezó a hacer su vida, pero entonces, ¿cuándo presentó la denuncia? O sea, eso ¿lo presentó
8: fue, eso fue recientemente,
9: después?
8: Sí, eso fue recientemente.
9: ¿Y no prescribe, o sea, el delito
8: ella,
9: en
8: no,
9: esto?
8: No, ya, eso ya no prescribe. Ella se separa, se sale, repito, el 2020 es la última vez que sucede una agresión y ella ya se sale de esa casa. Ya no vuelve a tener contacto con él. Le repito, embarazada en dos ocasiones, pero es algo tan complejo, sé que tan difícil de compartir por la naturaleza del delito, que por ejemplo no nos dicen, y tenía las dos bebés con ella, o qué pasó con los bebés... ¿Llegaron a término o no llegaron a término? Porque también, ese es otro boleto, ¿no? Pero, digo, más allá de eso, ella se sale de ese domicilio 2020 y pasan 6 años, Lorena, para que ella reaccione. Hoy día ella tiene 23 años de edad. Y a sus 23 años, algo la movió a decir, no,
9: bien chavita,
8: este maldito, cuando yo era menor, me estuvo atacando. Y ella decide ir a la fiscalía a presentar una denuncia. Lo que preguntas es muy importante. Si bien es cierto, no prescribe el delito. Es una realidad que es mucho más complicado acreditar un delito de esta naturaleza cuando han pasado los años. Que, por ejemplo, el día que sucede, ese mismo día denuncias, y las autoridades van a tener cualquier cantidad de pruebas periciales en sus manos para poder acreditar quién fue el agresor. Cuando han pasado tantos años de por medio, o sea, ya no vas a encontrar absolutamente nada. No vas a encontrar algún indicio o alguna prueba pericial que demuestre que hubo un contacto entre este tipo y ella. Viene, por ejemplo, el tema de los niños. Por eso yo preguntaba, no sé si los niños estén o no, pero podrían hacer pruebas de ADN a los pequeños y demostrar, pues este es el papá. Es una prueba genética que demuestra que este tipo sostuvo contacto con ella. Y cuando ves la edad del bebé y la edad de la mamá, echas la cinta atrás y dices, no, sí era menor de edad. Claro que era menor de edad. O sea, sí hay forma. Pero es lo ideal, y sé que es bien complicado, es decir, como a ti nunca te han violado, ¿verdad? Pero lo ideal, el librito dice que debería ser el día que sucedió, ese día deberías denunciar.
9: No doy crédito, Juan Luis. Por ejemplo, ahorita que me dices, tiene ahorita 23 años. De todas formas, es una jovencita, es una chavita a los 23 años, Juan Luis, pero no doy crédito como alguien tan jovencito, sin el apoyo de mamá, sin el apoyo de papá, sin saber el contexto, si se murieron, si se fueron por cigarros y ya no regresaron. Cualquier motivo, es más, no hay un motivo por el que dejes a tu hija con algún tío, ¿eh? No, o sea, la verdad es que no.
8: Está complicado.
9: Y sentirte sola en ese momento y que la única persona que se supone te tiene que ayudar es la persona que te está mancillando, que te está violando, que te está embarazando, que te está haciendo abortar o te está haciendo todo este tipo de cosas, Juan Luis. No, o sea, de verdad, qué trauma tan más grande para una jovencita, todavía muy jovencita.
8: Fíjate, sacando cuentas, ella podría haber tenido entre 13 y 14 años cuando la fueron a dejar. Entre 13 y 14 años. Cuando llegó la mamá y le dijo al tío, ahí te la dejo. O sea, una adolescente 100%, 13 o 14 años más o menos, para el año 2017 cuando llegó ahí, y vivir 24/7 con una persona que no te engendró, no te trajo al mundo. O sea, no sé, en tu familia tú ubicas a un tío o una tía, y que es todo el amor del mundo, preferido. Lorena, que al tío preferido, si yo no tuviera papá, yo quisiera que él fuera mi, yo hubiera querido que él fuera mi papá, sí. ¿No? O sea, hay tíos de ese nivel, hay tíos que alcanzan ese nivel. Pero hay otros tíos, Lorena, que de pronto te los presentas y dices, ay, ¿a poco esto es mi tío? No, yo ni lo conocía, no, nunca lo trataste, nunca tuviste contacto con él. Una persona que no sabe sus costumbres, hábitos, jamás lo viste en una posada, en una Navidad en la casa, y de pronto van y te dejan con él. Ay, pues no, también, no. Él qué empatía puede sentir por ti. Para él tal vez era... Pues, me dejaron aquí esta morrilla y ya punto final, ¿no? Ni siquiera verla como es mi sobrina, es la hija de mi hermano o es la hija de mi hermana. No, simplemente el tipo se aprovechó de la menor y la estuvo mancillando durante 3 largos años, si no es que hasta un poquito más. porque fue entre el año 2017 y 2020 cuando sucedieron estas agresiones, la embarazó en dos ocasiones y hoy, al paso de los años, ella, la víctima, decide buscar ayuda, la escuchan en la fiscalía, se integra una carpeta que yo se lo platico en dos minutos, pero seguro estoy que fueron semanas y semanas y semanas de estar trabajando en el tema hasta que consiguieron la orden de aprehensión y poder llevar a Darío, en este caso al Cerezo, a disposición de un juez que ya lo vinculó a proceso por el delito de violación. Le impuso la medida cautelar de prisión preventiva justificada y determinó o fijó un plazo de 2 meses para el cierre de la investigación complementaria, el tiempo que el juez le da a la fiscalía para perfeccionar su carpeta de investigación. Son las 4 de la tarde con 18 minutos.
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2: En Radio BI son las 2 con 18 minutos. 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
14: La anemia es la disminución de la cantidad de glóbulos rojos y de la hemoglobina contenida en ellos. Estos glóbulos rojos son células de la sangre encargadas de transportar el oxígeno a todas las células de nuestro cuerpo. Los síntomas de la anemia son debilidad, falta de aire, confusión, mareos, palidez, sensación de frío y depresión. Hay una gran cantidad de tipos de anemias. Las más frecuentes son aquellas por hemorragias, embarazo o por deficiencia de hierro. Una anemia sin tratamiento puede traer complicaciones muy serias, daños al corazón e inclusive la muerte. El tratamiento es muy sencillo, con hierro oral o inyectado, ácido fólico, vitamina B12 y vitamina C. Y en casos graves es necesaria la transfusión sanguínea. Soy su amigo el doctor Carlos Huerta y ya sabe que a buenos cuidados, buena salud.
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8: Las 4 de la tarde con 21 minutos. Ya vino, licenciada. Ya casi se acaba el programa, ¿verdad? Bueno, le invitamos para que mañana en punto de la.
9: Adiós.
8: Las 4 con 21, continuamos con más info. No, es que miren, pasamos de Guatemala a Guatepeor. Vamos ahora hasta el municipio de Cocío, en donde la fiscalía nos está informando que también lograron llevar a prisión a un sujeto acusado por el delito de privación ilegal de la libertad. ¿Qué habrá sido, licenciada? ¿Les leyó la cartilla? ¿Conflicto vecinal? ¿Es un integrante de alguna organización criminal? ¿O por qué alguien mantiene en cautiverio a dos personas amenazándolas de muerte hasta que, por un error de él, las víctimas lograron escapar? Hoy la autoridad nos informa que un juez le ha dictado el auto de vinculación a proceso a este personaje que tiene en pantalla por el delito de privación ilegal de la libertad y el delito de amenazas.
9: Oye, una riña, dirían ahí en la fiscalía. Es que aquí todo es riña. Aquí puro riña, Juan Luis. Bueno, fíjate que él está involucrado en estos delitos que mantuvo encerradas a estas dos personas, Juan Luis, pero te voy a ir más atrás, te voy a ir contando desde cuando sucedieron las cosas, que fue el pasado 10 de mayo. Sucedió este mismo año incluso, y sucedió en un domicilio en la comunidad de Santa María de la Paz. Ahí fue donde un hombre y una mujer habrían sido víctimas de una serie de agresiones. A esas personas las torturaron, Juan Luis. A esas personas las amenazaron también de muerte. Y todo comenzó cuando este sujeto ocasionó daños dentro de la casa y posteriormente ordenó a las dos personas que permanecieran ahí en la sala. Las tuvo privadas de su libertad, no las dejaba salir. Seguramente este sujeto armado, Juan Luis, que no les dio oportunidad ni siquiera de moverse. Pero según las investigaciones, Humberto les impidió abandonar el lugar, Juan Luis. Lo sujetó de los brazos, lo sujetó de las manos también, de los pies, y les advirtió que pues esto se iba a poner más intenso si ellos no obedecían sus órdenes. Te digo que tampoco el contexto nos dicen encañonados, digo, porque eran dos contra este sujeto también, Juan Luis. Entonces, pues sabíamos perfectamente que este sujeto pues traía alguna otra artefacto que hiciera que los otros estuvieran obedeciendo todo lo que él estaba diciendo, Juan Luis. La situación se volvió todavía más alarmante cuando este sujeto cerró con llave las puertas, la principal de la vivienda, dejó a las víctimas ni siquiera con posibilidad de ser liberadas porque estaban amarradas, y mientras las mantenía ahí adentro de la casa, tomó un cuchillo, comenzó a amenazarlos de muerte, Juan Luis. Aumentó el temor también para las dos personas, que dicen ellos, conociendo a la persona, nosotros jurábamos que nos iba a matar. Ve tú a saber qué antecedentes tenía también este, Juan Luis, que los otros estaban seguros de que sí les iban a hacer algo. Pues también la fiscalía señala que durante todo esto que te estoy platicando, este sujeto sujetó del cuello a una de las víctimas al tiempo que pues reiteraba sus amenazas. Juan Luis, fue muchísima presión psicológica también. No solamente fueron los golpes, sino todas las palabras que este sujeto estaba utilizando. Y fue hasta que el hombre salió del inmueble y dejó la puerta como medio abierta, pero como estas estaban amarrados, Juan Luis, no le tomó importancia, pero consiguieron recuperar su libertad. Se escaparon de ahí, de donde estaban en cautiverio, y tras lo ocurrido fueron y se presentaron ante la fiscalía. Juan Luis, no les quedaba de otra más que confiar en la autoridad, mientras que las autoridades empezaron a esclarecer los hechos, reunir pruebas también necesarias, empezar a checar cámaras para que coincidiera lo que pues las dos personas afectadas estaban mencionando. Posteriormente, la policía de investigación logró localizar a este sujeto. Al parecer también algo debía, Juan Luis, este Humberto ahí en la colonia San Pablo. ¿Te acuerdas que hace poquito nos reportaron que había habido argüende, que los familiares no dejaban que detuvieran una persona ahí en la San Pablo?
8: Es este,
9: no lo dejaba la familia, defendiéndolo capa y espada, Juan Luis, pero pues ve todo lo que hizo, ni modo que no fuera un blanco prioritario para la autoridad cuando estás involucrado en un delito de privación ilegal de la libertad. Durante la continuación de la audiencia, el juez analizó todos los datos, la fiscalía aventó todas las pruebas que tenía, Juan Luis, y determinaron que existían elementos suficientes para poder vincularlo a proceso por privación ilegal de la libertad y también el tema de las amenazas. Además, ordenó que va a permanecer en prisión preventiva por el tipo de delito que es, mientras pues se desarrolla todo el procedimiento judicial. Obviamente este sujeto no va a poder enfrentar todo su proceso fuera del Cerezo, Juan Luis, por el tipo de delito en el que está involucrado.
8: Son ahora las 4 de la tarde con 26 minutos. Después del corte, al regresar a casa, descubrieron que se habían metido a robar otro saqueo domiciliario. Sucedió en Jesús María. Volvemos.
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17: Continuamos con más de la información, y justo son los diputados los que están buscando incrementar las penas por la muerte de Andrés a manos de un borracho, o al menos los casos similares. Solo uno de cada 9 feminicidios son los que han alcanzado sentencia hasta este momento, y en Aguascalientes, bueno, estas son las cifras. 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
14: La mayoría de las personas podemos experimentar algún suceso traumático a lo largo de nuestras vidas. Estas experiencias traumáticas pueden provocar recuerdos o pensamientos amargos, insomnio, dificultad para concentrarse, sensación de enojo o ansiedad. Cuando estos malestares duran más de 2 meses, es conveniente que busque ayuda, pues estará sufriendo de un trastorno de estrés postraumático. Si usted no trata este problema, puede ocasionar cambios negativos en su conducta que van a afectar su vida laboral y su vida familiar. Su psiquiatra le recetará medicamentos que le harán sentir mejor. Recuerde que siempre habrá alguien que pueda ayudarlo. Soy su amigo el doctor Carlos Huerta. Ya sabe que a buenos cuidados, buena salud.
16: 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En Radio BI son las 2 con 26 minutos. 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
18: Los perros, nuestros fieles compañeros caninos, son mucho más que simples mascotas. Son seres llenos de fascinantes características. Desde su increíble capacidad para leer nuestras emociones, hasta su impresionante sentido del olfato, que les permite detectar olores imperceptibles para los humanos. Los perros han sido parte de la historia de la humanidad durante miles de años, desempeñando roles que van desde guardianes y cazadores hasta compañeros terapéuticos. Su diversidad de razas exhibe una sorprendente gama de habilidades y personalidades. La lealtad y devoción incondicional que muestran hacia sus dueños han convertido a los perros en verdaderos miembros de la familia en muchos hogares, proporcionando compañía, amor y un vínculo profundo que trasciende las barreras del lenguaje y la cultura.
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8: Las 4 de la tarde con 28 minutos, 29 grados centígrados de temperatura en el centro de Aguascalientes. Este domingo, algo documentaste de un robo a casa habitación. Porque la parte que alcancé a escuchar que decías que había buenos resultados, por ejemplo, en temas de homicidios. Había buenos resultados por parte de la fiscalía y dabas una lista. Pero el que nada más no es el de robo a casa habitación.
9: No le atinan.
8: Ese asunto, primero, en la etapa de la prevención,
9: mal.
8: Penosamente no ha sucedido. Y ya una vez consumado el delito, para el tema de la investigación, es otro batallar. Fíjese que el día de ayer por la noche, en el municipio de Jesús María, concretamente en la comunidad de Tepetates, que pertenece a este municipio, una familia salió. ¿Sí dijiste en la mañana dónde salieron, Lorena?
9: No, salieron de hecho por la tarde y llegaron 3 horas después.
8: Llegaron a las 8 de la noche a su casa, llegaron a su domicilio y mire, casi estoy viviendo la escena. El padre de familia sacando las llaves y cuando está a punto de insertar la llave en la cerradura, se da cuenta que la cerradura está violentada. De hecho, la puerta ni siquiera está cerrada. Está como emparejada nada más, o sea, nada más había que empujarla poquito. Cuando él abre la puerta de la casa y observa el interior, haga de cuenta que acaba de pasar el huracán. Todo fuera de su lugar, ropa tirada en el piso, cajones abiertos, todo revuelto, todo mezclado. Hurgaron por donde se les dio la gana. Hoy están dando a conocer, Lorena, ya cuando pasas por ese maldito trauma de que se te metieron a robar a tu casa, cuando presentan la denuncia le preguntan, bueno, y a todo esto, ¿qué se robaron, señor? Las cantidades, la verdad es que sí duelen.
9: Son importantes, Juan Luis. Duelen. O sea, de verdad que se supone que, mira, mucha gente hasta ni siquiera en el banco, porque piensan que el banco les roba, Juan Luis, cosa que sí es verdad. pero muchas veces ni siquiera en el banco quieres dejar tu dinero y dices, no, mejor yo lo voy guardando, colchón. Lo voy administrando. Y ve, ni siquiera en tu casa puedes estar seguro de tener hasta poquita cantidad de dinero, porque vaya que hasta ni las bolsas caras, Juan Luis, ya ves que los últimos robos que estuvieron haciendo, hasta las bolsas se fijaban que fueran de marca para llevarse las bolsas. Imagínate también cuánto le cuesta a uno comprarse una bolsa cara. Pues estos fue en la privada Benito Juárez, específicamente allí a la altura de los números 100, Juan Luis, ahí en Tepetates, pertenece al municipio de Jesús María, en donde los propietarios efectivamente salieron por la tarde, pero te estoy hablando que tarde como a la 1 o 2 de la tarde, y regresaron a casa horas después, a las 8 de la noche, o sea, fue relativamente cerca, no es de que ay, salieron de vacaciones, dejaron la casa, no saben cuándo fue, ¿no? O sea, fue en un periodo de horas muy corto, Juan Luis, y cuando llegan se dan cuenta que se habían robado, fíjate, de dinero en efectivo, fueron 200,000 pesos, o sea, de billetes, Juan Luis, de dinero que tenían en su caja fuerte, pero no solamente se llevaron eso, también se llevaron 100,000 pesos en joyas, en aretes, no sé si en bolsas, bolsas también, pero así entre las cosas que ellos tenían, pues decían, pues este me costó tanto, esto tanto, esto tanto, pero tú sabes que podría ser más, porque ya cuando pasan, eso es casi que el reporte preliminar, porque ya cuando caes en cuenta, ay, también me faltaron los aretes de aquí, y pasa, también me faltó esto.
8: Pasa, ojalá y nunca le suceda, ojalá y nunca le pase, pero cuando se meten a robar a tu casa, de pronto, o sea, como que tú haces un conteo rápido de lo que identificas en ese momento. Pero a veces pasan meses completos, créame, meses completos y, ay, hoy me voy a poner no sé, tal cosa, no tal accesorio. O ¿en dónde dejé esta herramienta? Oye, hijo, a ver, préstame aquel tubo que no, o la guitarrita esta que compraste allá en Hawái. No están. O sea, a lo mejor el día del robo no te diste cuenta que te faltaba y caíste en cuenta hasta que necesitabas ese objeto. Se siente horrible, créeme, porque es como volver a vivir otra vez, como si te hubieran vuelto a robar otra vez. Aunque ya había sucedido, no te habías dado cuenta que te faltaba tal o cual cosa. Es algo de verdad terrible. Pero déjese de las cantidades. O sea, yo sé que duele. Me queda claro que 200,000 pesos no los tenemos. A lo mejor en el año completo nunca los vemos juntos. Pero se llevan algo mucho más importante que esos 200,000 pesos y los 100,000 de alhajas se llevan tu tranquilidad. Ya nunca vuelve a ser igual. Nunca lo vuelves a experimentar. La sensación de seguridad desaparece. Ya en tu casa, déjeme, le enseño algo. Déjeme, le enseño algo, nada más para que vea. Mire. Pareces
9: 80,000.
8: Pareces el conserje de la escuela. Vea cuánta jija llave. De verdad, parezco conserje de escuela.
9: Y si estamos ardidos.
8: De
9: ¿qué
8: tanta
9: tiene?
8: Jija llave de todo lo que tienes que hacer para que tu casa esté medianamente segura antes de que a alguien se le ocurra la barbaridad de decir que dejaste la puerta abierta.
9: Y
8: ¿no?
9: Un tema muy delicado, Juan Luis, porque sabemos que la prevención no existe. Solo pueden rescatar gatitos, pero no pueden ver un robo que está en proceso, Juan Luis. Y luego, ok, no sucedió la prevención, pero y luego el seguimiento que tanto se ha presumido aquí en Aguascalientes, el seguimiento es casi que de inmediato, ¿no? Y a mí me llama mucho la atención, Juan Luis, porque gracias a esas cámaras, benditas cámaras, la verdad es que se han resuelto la mayoría de los homicidios. Pero en robos, Juan Luis, en robos nos las
8: como
9: deben
8: si estuvieran
9: todas.
8: Programadas nada más para los homicidios.
9: O sea,
8: ¿por qué
9: si detienes un homicida y ves que sí puedes hacerlo y ves que sí puedes tener gente capacitada para poder detener a una persona altamente peligrosa? Pero en el tema de los robos, tenemos acumulados de diario, Juan Luis, de diario acumulados, los carritos de go-kart, como chifla.
8: Compadre,
9: de todo.
8: Mándanos a corte porque estamos soltando verborrea. Volvemos.
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14: El mareo o vértigo es cuando siente que usted o la habitación gira a su alrededor. Una baja repentina de la presión arterial, exceso de calor o la falta de líquidos pueden hacer que sienta mareos. Algunas personas lo sienten si se levantan demasiado rápido. En personas de más de 50 años, puede ser indicativo de falta de circulación al cerebro, necesitando tratamiento. Las enfermedades del oído, la ansiedad y algunos medicamentos son también causa frecuente de vértigo. Lo importante es encontrar la causa, ya que el vértigo es solo el síntoma de alguna enfermedad que debe ser tratada por su médico. Soy su amigo el doctor Carlos Huerta, y ya sabe que a buenos cuidados, buena salud.
19: 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En Radio BI son las 2:36. 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
21: Algunos padres se sienten culpables si se niegan a darle a su hijo algunas de las cosas que quiere. Pero al decir no, a veces usted puede hacerle un favor a su hijo. Les habla el Dr. Dobson de Enfoque a la Familia. Algunos padres piensan, ¿por qué no debemos darles a nuestros hijos lo que ellos quieren, especialmente si nosotros podemos comprárselo? Pero a muchos niños se les dan tantas cosas, especialmente en las fiestas de cumpleaños o en la Navidad, que realmente se les impide que sientan placer. Se experimenta placer cuando una necesidad intensa queda satisfecha. Y si usted nunca permite que su hijo desee algo intensamente, entonces nunca permitirá que la necesidad se desarrolle y por lo tanto él no sentirá placer. Si usted le compra un triciclo antes que él sepa caminar, una bicicleta antes que sepa montar en ella, un auto antes que aprenda a manejar, o un anillo de diamantes antes que sepa el valor del dinero, le impedirá sentir el placer que llegar a tener esas cosas le habrían traído. Al decir no a algunas de las peticiones de sus hijos, usted puede realmente ayudarles a apreciar y disfrutar de veras lo que tanto anhelaban tener cuando finalmente lo reciban, especialmente si tuvieron que esforzarse de alguna manera para poder comprarlo. Les habla el Dr. Dobson.
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8: 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Las 4:39 a través de nuestro WhatsApp, una persona que nos manda una fotografía. Dice que las manifestaciones del Seguro Social colapsen al país entero porque cuando el país los necesitó, ellos no rajaron. Así dice un radioescucha. Buenas tardes, Jolice y Lorena. ¿A dónde se reporta un número desconocido? Ya que en mi celular se supone que es spam, del cual me están marcando a cada rato y ya me tienen harta. A pesar de que ya lo bloqueé, me siguen llegando mensajes donde me siguen marcando.
9: Pero ¿cómo si se supone que con la línea registrada ya no iba a pasar estas cosas?
8: No se supone que cuando registras la línea ya no te deben de llegar ese tipo de llamadas, pregunta este radioescucha. Buenas tardes, para reportar que en la secundaria general número 20 se estacionan coches y camionetas a la salida de la secundaria y estorban para que salgan los alumnos, se amontonan todos. Deberían de sancionarlos y nos manda una fotografía del desmán que se hace en la secundaria 20. Buenas tardes, por favor, manda un saludo a los trabajadoras de Bordados Sullivan, porque hoy es el día de las costureras. Además, todos los días escuchan su programa. Es el día de las costureras y estamos celebrando el día para todas ellas, no nada más las de Bordados Sullivan, sino para todas las costureras que el día de hoy y siempre nos escuchan, felicidades.
9: Ay, qué
8: hoy
9: padre.
8: En su día. Que el gerente les regale
9: el
8: algo
9: día,
8: caro.
9: El día, aunque sea, Juan Luis, eso también es caro, ¿no? Regálame mañana, ¿no?
8: Pues no creo.
9: Déjame faltar mañana.
8: ¿Quieres faltar costurera?
9: Sí. Quiero ir a celebrar. Quiero ir a celebrar con ellas. Sí.
8: Órale, pues, nomás mañana, ¿eh?
9: Nomás mañana.
8: Nomás mañana. Muchas felicidades para las costureras hoy en su día. Gracias, Radio BI. Y al medio maratón me gané una cortesía para el maratón de Guadalajara. Siempre los escucho. ¡Qué padre!
9: Nosotros no ganamos.
8: Nada más, aguas con el agua, ¿eh? Aguas con el agua allá en Guadalajara. Buenos días, Jolice Lorena. El pasado 6 de enero, una patrulla municipal derribó un poste en Bicentenario de la Independencia, esquina con la calle La Labor. Hemos reportado con todo mundo y no nos hacen caso. Según el secretario, estaban en pláticas con la aseguradora de la patrulla, pero ya hace meses que dijo eso y no resuelven. ¿A poco, si la aseguradora no paga, vamos a seguir batallando a los ciudadanos? Ayuda, por favor. Estoy en Villa de las Norias. No, déjese de eso. Si lo hubiera chocado usted, si usted hubiera sido la del accidente, se lo cobran como nuevo. Buenas tardes, Juan Luis. Ahí se los encargo a los internos del penal para que le den su bienvenida a Darío, el loco sujeto que violó a su sobrina. Alguien nos comparte un video, dice, se acaba de caer un camión de gas y Mía ni se entera. Esto pasó en el Llanito, en la esquina de Eulalio Gutiérrez y Neveros. Esa obra tiene meses abandonada. Nos manda un video, es una pipa repartidora de gas de los que abastecen los tanques estacionarios y nos dicen que cayó. Ah, sí, se ven las llantas del lado izquierdo, se ven parcialmente levantadas, están separadas del piso, como que cayó en una zanja. Nos dicen que es una excavación de Mía.
9: Sí, le creo.
8: Urge. Es que, espérenme, porque vienen fotografías, videos. Y hay otro mensaje. Dice, buenas tardes, ayúdenme a reportar esta dirección. El taxista que vive ahí, a la hora que llegue, sea de noche, madrugada o de día, pone más de una hora la música retumbante. Ya se le ha pedido que le baje, pero dice que no. Mando foto y video. Puerto Cerrado, 119, fraccionamiento. El puertecito es en Villas de Nuestra Señora de la Asunción. Urge patrulla que le llamen la atención, nos dice este radioescucha. Buenas tardes, Jorge y Lorena, ¿me podrían ayudar? Hoy perdí mi cartera en el trayecto de Héroe de Nacozari entre el INEGI y Ciudad Industrial. Es una cartera negra, trae varias tarjetas, así como la INE y la licencia de manejo. Se dará una pequeña recompensa. Son muy importantes los documentos. Todos están a nombre de Alejandro Israel Rutiaga Zavala. Si tú te encontraste la cartera con los documentos a nombre de Alejandro Israel Rutiaga Zavala, contáctalo al 449-259-7341. 449-259-7341. Hoy por la mañana, antes de irnos a la pausa, rápido le informo que hoy por la mañana un radioescucha nos alertó de un accidente en Avenida Aguascalientes, carriles de circulación de norte a sur frente al Panteón Jardines Eternos. Y nos decían que este accidente estaba provocando un gran caos vehicular. Uno de nuestros radioescuchas, Lorena, pero este radioescucha, me queda claro la fidelidad que tiene para el programa, porque nos ha mandado N número de videos.
9: Sí, verdad, bien buena onda.
8: Tiene una cámara instalada en el parabrisas de su vehículo, es una cámara fija.

0: De Seguridad Pública Municipal ya nos compartió los datos del percance vehicular. Fue de hecho a las 6:50 en Avenida Aguascalientes y Río Duero, que pertenece a Colinas del Río. Es una motocicleta de la marca Itálica en color negro, tripulada por Brian Emanuel, de 20 años de edad. Nos informan que a las 6:10 del día de hoy, al estar efectuando el servicio de vigilancia, el elemento de la patrulla de la Policía Municipal, y circular por Avenida Aguascalientes y Río Duero para atender un hecho de tránsito, al llegar se encontró con el conductor de esta motocicleta que se había accidentado en los carriles de circulación de norte a sur y que había otros dos vehículos más involucrados. El tema aquí es: hay un choque por alcance entre dos vehículos, pero en el caso específico del motociclista, nos dice que perdió el control del manubrio y sufrió una caída sobre su costado derecho. Entonces, no es que hubiera chocado con los vehículos, pero sucedieron casi a la misma distancia. Estaban los dos vehículos accidentados, y a 20 metros adelante, la moto con el conductor de esta unidad que sufrió una caída, Brian Emanuel. Las 4:47 es nuestra última pausa y ya volvemos.
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4: ¿Qué es el café? El café no solo es una bebida. Es una pasión mundial con un aroma que despierta sentidos y una historia tan intensa como su sabor. Nacido en Etiopía y venerado en todo el planeta, hay muchos datos interesantes sobre el café. Uno de ellos es que fue acusado de ser la bebida del diablo. Así es, esta afirmación fue en el siglo XVII por parte de algunos sacerdotes italianos, y trataron de prohibirlo por creer que estimulaba pensamientos negativos. Otro dato del café es que con el tiempo se convirtió en una de las bebidas más consumidas del mundo, y es, después del petróleo, el segundo producto más comercializado a nivel global. Hoy, el café es mucho más que una rutina. Es cultura, compañía y combustible diario para tu día a día, ya que su sustancia activa, como la cafeína, puede mejorar tu concentración. Y si se consume con moderación, aporta antioxidantes que pueden ser beneficiosos para la salud. La pregunta del millón es: ¿te imaginas tu vida sin una taza de café? Nosotros tampoco.
1: 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En Radio BI son las 2:50. 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
5: La parotiditis o paperas es una infección viral frecuente en niños y adolescentes, que causa inflamación y dolor de las glándulas salivales. Son comunes los escalofríos, dolores de cabeza, falta de hambre, malestar, fiebre y dolor al masticar o al ingerir alimentos ácidos como el limón o vinagre. Dura en promedio 5 días y sin complicaciones la recuperación es total. Los hombres adolescentes deben guardar reposo hasta que no haya fiebre para evitar inflamación de los testículos. El tratamiento es solo para los síntomas. Recuerde que lo mejor es la prevención. Vacune a sus hijos. Soy su amigo el doctor Carlos Huerta. Ya sabe que a buenos cuidados, buena salud.
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0: 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El equipo de sonido más potente de todo Aguascalientes.
8: Ya ves que el Maratón a Radio Grupo te daba así de que el kit, ¿no? La playera, sí, esto y lo otro. Acá te dan una caguama de kit. Un shot de tequila. Bueno, jalo.
0: Las estaciones de hidratación son micheladas.
8: Son barras.
0: Las 4 de la tarde con 52 minutos ya en la recta final de Patrulla 790. Le informamos que hoy por la madrugada, cerca de la 1 de la mañana, automovilistas reportaban un motociclista fallecido, así lo reportaron en Avenida de los Maestros, casi en el cruce, con Segundo Anillo. Esto es frente al Centro Comercial Velaria Mall. Gran sorpresa, Lorena. Le veían cara de fallecido,
8: sí,
0: pero...
8: Sí, estaba inconsciente.
0: Ni un hijo rasguñó.
8: No, ni le pasó nada. Es que se desmayó, Juan Luis. Por eso estaba tirado ahí en la cinta asfáltica, porque se desmayó. Pero luego ya llegaron los paramédicos, ya le echaron aire, porque en la mañana les dije que le pusieron alcohol porque lo vi en una película.
0: Que no, que ya está prohibido el alcohol.
8: Y que ya no se puede el alcohol. Pero bueno, le echaron aire ahí los paramédicos y ya reaccionó Juan Luis y no estaba... Es más, ni siquiera se lo llevaron a recibir atención médica a ningún hospital. El conductor, sí, pues con algunos golpes y todo, Juan Luis, pero no de gravedad, no requirió ser llevado ni él ni su acompañante tampoco. Y este accidente ocurrió cuando la pareja iba circulando por Avenida Aguascalientes, ya era de madrugada, era la 1 de la mañana, y sucedió en sentido de poniente a oriente, procedente de la Avenida Nueva España, y dicen que ellos iban para la zona de los Maestros. Y al intentar dar la vuelta hacia la derecha para tratar de incorporarse a Avenida de los Maestros, el conductor no sé si topó con un bache. ¿Hay todavía baches ahí? ¿Tú que pasas bien seguido por ahí? No, ¿verdad? Por ahí no. Ya está lisito. Pues quién sabe si el vuelo...
0: Hay algunos registros que están como a desnivel.
8: Pues yo creo fue eso.
0: Pero baches ya no.
8: Pero
0: baches
8: también no. Iba todo lo que daba la motito, Juan Luis, ¿eh? Y cuando se incorpora hacia Avenida Los Maestros, el conductor perdió el control de la moto. Y los dos que venían arriba, Juan Luis, se cayeron al suelo. El motociclista fue quien llevó la peor parte porque con el golpe en la cabeza perdió el conocimiento y fue que duró algunos minutos inconsciente, algunos minutos desmayado. Y pues la mujer también bastante preocupada, la que iba acompañada de él, fue quien marcó a los servicios de emergencia, la gente que iba pasando también, Juan Luis, ella resultó ilesa. Por eso es que muchas personas que pasaban por ahí marcaron al 911 para informar que había una persona lesionada. Empezaron a revisarlo y se determinó que las lesiones que presentaba tanto el conductor como su acompañante no necesariamente tenían que ser llevados a un hospital, Juan Luis, y pues se llevaron la motito casi que arrastrando, o alguien pasó por ella, Juan Luis, porque también ni siquiera se las quitaron ahí en el lugar.
0: Las 4:54 ya para concluir. Chihuahua, ¿qué pasó? ¿Qué es esto?
8: Precede la policía.
0: No, es acá del WhatsApp. Ya no va a sonar. Ah, bueno, pues mensajes, pues, ¿verdad? Ya que nos estaban llamando entonces la atención. Dice Juan Luis, está la falla en avería de los maestros en ese tramo. Si pasas fuerte, sí te descontrolas.
8: Ha de haber sido eso, Juan Luis, porque si va rápido.
0: Ok, posiblemente eso fue lo que provocó su caída. Todavía existe el famoso Skybox. Saludos, muchachos.
8: Claro. Sí, claro que sí. Todavía. ¿Escenario?
0: Claro que sí. Dice Juan Luis, te mando el video de una camioneta de leña que anda circulando por Aguascalientes.
8: pero pasa uno y anda quitándonos el carro.
0: Sí, trabaja a base de leña esa camioneta. Tiene usted toda la razón, dice otra persona más. Dice, ¿y para eso tienen hijos? ¿Para dejarlos encargados con cuanto enfermo existe? Si no van a poder cuidar a sus propios hijos, por favor no los tengan, porque para mí los padres son igual de culpables por su irresponsabilidad. Buenas tardes. Oiga, se ha puesto, doña Juanita, se ha puesto a pensar, por ejemplo, esa misma idea que usted quiere plantear. ¿Ha pensado aterrizarla en esta chica? Ella no pidió
8: ella
0: traer
8: no
0: niños al mundo.
8: Ella no tiene la culpa, pobrecita.
0: Ella no pidió quedar embarazada en dos ocasiones. No estaba en sus planes que a sus 14, 15 años de edad estuviera embarazada.
8: Normalizó todo eso.
0: Y hoy tiene hijos. ¿Cree que aplique para ella lo que hoy usted está sugiriendo? ¿De por qué no se ponen a pensar y por qué traen hijos al mundo? ¿Cree que se lo podría decir a ella? ¿No se le hace muy cruel y despiadado lo que plantea?
8: ¿Quién sabe qué le pasó a la mamá?
0: Es que cada caso debe de ser analizado de manera particular y no generalizar. Eso es muy delicado. Imagínate, ella sería una doble víctima otra vez. Las 4 de la tarde con 56 minutos. Con esto concluimos con nuestro espacio de información. Se queda usted en Reporte Ciudadano. Mañana en punto de las 6 de la mañana, si Dios nos presta vida. Bueno, usted no, ¿verdad? Que tiene el día porque es costurera.
8: Soy costurera.
0: Le esperamos aquí con toda la información policíaca, lo que se genere a partir de este momento. Lorena Treviño, no me vayas a tomar la palabra, mendiga.
8: Pues quién sabe.
0: Muy buenas tardes.
8: Muy buenas tardes, los esperamos mañana a las 6 de la mañana.
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5: La comida es un placer. No permita que se convierta en un veneno. Los alimentos pueden contaminarse con bacterias y originar una intoxicación alimenticia. Le doy algunos consejos para prevenir la contaminación de alimentos. Guarde de inmediato la comida que necesita refrigeración. Descongele dentro del refrigerador o en el microondas, no a temperatura ambiente. Lave latas y abre latas. No pruebe la comida con las cucharas que cocina y lávese las manos antes de preparar alimentos. Use una tabla de picar para carnes y otra para frutas y verduras. Limpie su refrigerador y asegúrese que enfríe adecuadamente. Soy su amigo el doctor Carlos Huerta. Ya sabe que a buenos cuidados, buena salud.
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9: Buenas noches, estas son las noticias más importantes. Suman 8 muertos en Ensenada tras daño por ciclón Rachel. El Cromo, el aliado de un cártel que azotó al Istmo. Houthis dicen haber atacado nuevamente el aeropuerto de Riad. Miles marchan en Colombia en primera protesta contra gobierno. El gobierno de Baja California informa que suman 8 personas muertas, 4 de ellas menores de edad, tras el impacto de los remanentes de la tormenta tropical Rachel durante el fin de semana en Ensenada. A través de una conferencia de prensa conjunta con autoridades federales, se reportó también que otras 4 personas siguen como no localizadas tras ser arrastradas por la corriente de agua tras la crecida de arroyos en la región. Además de las víctimas, también se reportaron afectaciones en al menos 370 casas en Ensenada y 258 en San Quintín, de acuerdo con el último corte realizado por la Secretaría del Bienestar Estatal. Iván Sánchez Santiago, alias El Cromo, detenido en Jalisco, fue identificado por las autoridades federales como uno de los principales jefes criminales de Los Cromos, organización vinculada al cártel Jalisco Nueva Generación, que convirtió a Juchitán y otros municipios del Istmo de Tehuantepec en centros de operación para la extorsión, el cobro de piso, el narcotráfico, el tráfico de armas y el secuestro. El presunto mando criminal acumuló 2 órdenes de aprehensión por homicidio calificado, relacionadas con 3 víctimas, además de una tercera orden por el mismo delito, correspondiente a 2020, referida en registros de inteligencia.
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9: Los rebeldes hutíes de Yemen afirman que atacaron nuevamente el aeropuerto internacional Rey Khaled Riad con un misil balístico y aseguran que golpearon con otros 3 misiles a las fuerzas respaldadas por Arabia Saudita en el sur yemení. Según un comunicado del portavoz militar hutí, Yahya Zarea, el ataque contra el aeropuerto de la capital saudí fue preciso y directo, sin portar pruebas de daños o víctimas. Tales afirmaciones no pudieron ser verificadas de forma independiente y no hubo comentarios inmediatos por parte de las autoridades saudíes ni la coalición que lidera Arabia Saudita en apoyo al gobierno yemení internacionalmente reconocido. Miles de personas marchan este miércoles en las primeras ciudades de Colombia en rechazo a las políticas del presidente Abelardo de la Espriella, en las primeras jornadas de protestas contra su gobierno, convocados por la oposición liderada por el expresidente izquierdista Gustavo Petro. Sindicatos, comunidades indígenas, estudiantes y feministas se manifestaron con cánticos y consignas como "va a caer" en alusión al gobierno. Apenas 2 meses después de haber asumido el poder, de la Espriella enfrenta diversas críticas. La oposición ve amenazados los derechos humanos por sus políticas de mano dura y teme retroceder en las reformas sociales alcanzadas por Petro, el primer presidente de izquierda en la historia de Colombia. Hasta aquí la información. Gracias. Día Álvarez, BI Noticias.
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10: Concluye la actividad de la segunda jornada de la fase de liga de la UEFA Champions League. En los resultados del día, Liverpool derrotó 6-3 a LASK, mientras que el Feyenoord se impuso 3-2 a Como. Shakhtar se impuso 3-1 al AEK de Atenas, mientras que el Real Betis se impuso 3-2 al Porto. Real Madrid remontó y se impuso 4-3 a la Roma. El Stuttgart se impuso 3-0 al Slovan Bratislava. Aston Villa se impuso 6-0 al Fenerbahce, mientras que el PSG derrotó 4-2 al Manchester City. Finalmente, la gran sorpresa del día fue la victoria del Bodo Glimt 1-0 sobre el Borussia Dortmund. Dodgers por la remontada. En ese momento se llevan a cabo las últimas entradas del tercer compromiso de la serie de campeonato entre Dodgers y Cerveceros de Milwaukee. En caso de que pierdan los Dodgers, la serie se pondría 3-0, una marca que en el mundo del deporte ha sido casi imposible de remontar. Para este compromiso, el abridor por parte de los Cerveceros fue el joven zurdo Robert Gasser, mientras que por los Dodgers, el experimentado as y 2 veces ganador del premio Cy Young Blake Snell fue el encargado de inaugurar las acciones en la lomita. Emiliano Jiménez, BI Noticias.
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0: ¿Qué tal? Bienvenidos a Más Allá de la Noticia. El tema de hoy, ¿se pueden evitar los contenidos violentos realmente en las redes sociales? A inicios de octubre, dos jóvenes lograron acceder a una escuela secundaria de Torreón, donde asesinaron a la subdirectora del plantel y además dejaron cuatro personas heridas. El fenómeno se relacionó con el movimiento Incel y con grupos digitales violentos. Para tratar de prevenir otros incidentes, el gobierno federal presentó un decreto para evitar que las plataformas digitales no muestren y eliminen contenido que promuevan discursos de odio, extremismo violento, abuso, explotación o violencia sexual, entre otros. Sin embargo, especialistas advierten que la regulación de las redes sociales es un desafío mayor y que los riesgos de la violencia no solo persisten en entornos como Facebook, Instagram o TikTok. Pero entonces, ¿se pueden evitar los contenidos violentos en las redes sociales? ¿Quiénes son los más vulnerables a los entornos digitales riesgosos y cómo evitar que las juventudes queden expuestas frente a la violencia digital? Son los temas que ponemos sobre la mesa aquí en Más Allá de la Noticia.
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2: La presidenta Claudia Sheinbaum presentó recientemente el decreto que busca regular los contenidos en plataformas digitales y proteger a las niñas, niños y adolescentes de publicaciones violentas después del ataque perpetrado contra una comunidad estudiantil en Torreón. De acuerdo con el decreto, entre los contenidos que deberán ser retirados están los relacionados con discursos de odio, extremismo violento, abuso sexual, suicidio, autolesiones, acoso escolar y material sexual explícito, entre otros. La mandataria reconoció que las disposiciones serán obligatorias y no dependerán de la voluntad de las empresas. Hasta el momento, no se prevén sanciones para quienes incumplan con esta disposición. De no haber apoyo de las plataformas digitales, se planteará convertir esta medida en ley para aplicar medidas punitivas. Cabe recalcar que esta medida también abarca otros servicios digitales como los videojuegos y contempla la colaboración de instancias de seguridad, protección y procuración de justicia.
0: ¿Qué tal? Bienvenidos a esta mesa de opinión y de análisis. Con el gusto de siempre les saluda Rocío Gutiérrez, quien estará a lo largo de estos minutos en compañía de nuestros especialistas aquí presentes para analizar un tema que sin duda es importante. Tenemos años ya exponiendo a los niños, niñas y adolescentes a diferentes contenidos y así como se ha visto de forma positiva las redes sociales y todo el tema digital en cuanto a la educación, el desarrollo y el aprendizaje incluso hasta de nuevos idiomas y demás, la realidad es que también se exponen todos los días a contenidos que no son aptos para los menores de edad. Y en este caso se ha firmado justo el día de hoy por la mañana en la rueda de prensa matutina de la presidenta Claudia Sheinbaum un decreto en el que obligan a las plataformas digitales a bajar contenidos violentos. Han asegurado que esto no tiene que ver con la censura, sobre todo porque la violencia en este país es una noticia de todos los días. Pero más allá de eso, ¿cómo tendría que dirigirse este decreto y sobre todo esta nueva disposición para las plataformas? El hecho de hablar de estas comunidades, sobre todo en estos ataques que ha habido de adolescentes en contra de otros estudiantes o de niñas o de mujeres. Hablábamos hace un tiempo y creo que te tocó en esta misma mesa de los incel o estos grupos que se han estado generando, algunos otros que son sectarios y demás, pero la realidad es que hay comunidades que se van conformando en las redes sociales y que terminan justo en este tipo de ataques. ¿Realmente podría funcionar lo que se está planteando o no? Para hablar de este tema, quiero dar la bienvenida, nos acompañan aquí en el estudio, Marisa Rugarcía, quien es directora de MR Asesoría Legal, especializada en Derecho Penal y Ciberseguridad, docente de Ciberseguridad en la UP. Bienvenida siempre.
3: Buenos días, Rocío.
0: Gracias por acompañarnos. Nos acompaña también Alan Santa Cruz, gestor cultural, analista político y estudioso del género y derechos humanos. Alan, bienvenido siempre, buenos días.
4: Muchas gracias, Rocío.
0: Y más adelante se integra con nosotros Juan Martín Pérez García, coordinador de Tejiendo Redes Infancia en América Latina y el Caribe. A ver, Alan, hablábamos desde hace tiempo y decía, sí, es verdad, te tocó en esta misma mesa y tú nos abordabas el tema de lo que se genera en las redes sociales, de lo que se va pactando incluso entre ciertas comunidades, de discursos que a veces ni siquiera entendemos los adultos, de simbolismos que tampoco los entendemos y que terminan en agresiones o en ataques como los que hemos visto cada vez más común. Sí hay violencia en las redes sociales y hay violencia que ni siquiera entendemos.
4: Sí, por supuesto.
3: Este tema se hace muy visible, se hace muy mediático cuando la violencia se desborda ya en actos físicos, en atentados materiales. Pero los atentados materiales no suceden si no están soportados bajo una base en la que subyace una pirámide de la violencia que es ustedes como estudiosas y como mujeres han visto cómo se publicita la pirámide de la violencia de género, ¿no? Que empieza con insultos, humillaciones y va escalando hasta la violencia física y en la punta de la pirámide se encuentra el feminicidio, ¿no? Similar a ello, hay una pirámide de violencia en la que se escala el discurso de odio y que culmina regularmente en violencia ya explícita y física, material. Esta pirámide es similar a la violencia, a la pirámide de la violencia de género, y comienza justamente igual. Primero con estereotipos, con discursos caricaturizan a un grupo social en específico, en este caso, en el caso de los incels y de los jóvenes que llevan a cabo estos atentados contra grupos escolares o de mujeres. Discursos estereotípicos que luego escalan a una progresiva cosificación, una deshumanización de la otra, del otro. Luego eso escala todavía más a acciones ya de un entramado social, estructural, incluso hasta institucional, donde a los grupos vulnerados se les limitan derechos, se les excluyen de espacios, se les rechaza del debate público, se les omite su voz, etcétera. Y cuando ya esta base estructural de la sociedad da por sentado o naturaliza estas exclusiones, estas cosificaciones, el hecho de que salga un grupo de desequilibrados a hacer atentados materiales, pues es un paso natural dentro de esta pirámide, ¿no? Es decir, a tu pregunta concreta, sí, la violencia existe, pero esta violencia no existiría si no hubiésemos sido nosotras y nosotros permisivos con que la pirámide de esta violencia se construyera.
0: O sea, fuimos dejando o haciéndonos los ciegos frente a lo que se estaba construyendo.
3: Sí.
0: Porque ¿cuántas veces no hablamos? Es más, se ha ido legislando frente a la violencia digital por los diferentes tipos de violencia digital. Ahora estamos hablando de la inteligencia artificial, pero fue algo que nos cayó y que ya venía también arrastrando una violencia que se seguía dando. Que si el bullying digital, que si los ataques digitales, que si los ciberataques también. En este caso, hablando de las infancias con todos estos contenidos que no son aptos para los menores de edad. Es decir, había como este mundo digital que no estaba siendo sancionado y que sigue
3: sin... Ni regulado, nada.
0: Exacto. Y siempre frente a un discurso de es censura.
3: Sí, bueno, ahí cabe hacer la acotación. La licenciada tendrá una opinión mucho más amplia que lo que yo puedo ofrecer, pero sí hay que hacer una distinción muy fácil. O sea, una cosa es la censura y otra cosa es la... limitación a los discursos de odio. O sea, yo puedo ser libre de expresarme, gozo de ese derecho constitucional, pero cuando mi expresión hace apología de la violencia, discrimina, excluye o cosifica a grupos vulnerables o grupos históricamente vulnerados, ya estoy excediendo mi ejercicio del derecho a la libre expresión. Karl Popper lo decía muy, muy concretamente con la paradoja de la tolerancia. Las sociedades democráticas tienen dentro de sí el germen de su propia destrucción cuando la tolerancia es tanta que toleran incluso a los intolerantes. Cuando una sociedad tolerante tolera a los intolerantes, esos intolerantes eventualmente llegarán al poder y serán intolerantes con todos. Es decir, ahorita estamos viendo, por ejemplo, y parece que es un tema no relacionado, pero está totalmente vinculado, el auge de las ultraderechas en América Latina. Tiene que ver justamente con cómo sociedades democráticas permitieron tanto márgenes de tolerancia amplios que un día llegaron al poder los intolerantes.
0: Y ejercieron el poder desde la intolerancia.
3: Desde la exclusión, desde la marginación, desde la vulneración, sí.
0: La discriminación y demás.
3: Sí.
0: Es verdad en esto, nos hemos acostumbrado a ver esa violencia en las redes sociales, a ver los comentarios que son sumamente despectivos, a ver los comentarios, porque entonces hay quienes dicen, si te estás publicando, si estás publicando esta fotografía es porque quieres que te comenten. Y yo decido lo que comento. Y entonces comenzamos a normalizar los discursos de odio en las redes sociales, sin pensar en que esos discursos de odio llegan diferente a alguien que no ha desarrollado perfectamente su capacidad cerebral, que son los niños, niñas y adolescentes, que están en pleno desarrollo, que les afecta todavía mucho más. Y sí es cierto. O sea, y tenemos años.
3: Y normalizamos. Y nuestras infancias lo normalizan.
0: Y esto está generando también incluso pues un desarrollo distinto al que tuvimos cuando no había esas redes sociales, ¿verdad?
3: Así es.
0: A ver, hago una breve pausa, regresamos con más. Lo invitamos a participar, su voz siempre es muy importante para estas mesas. Están nuestras líneas telefónicas, WhatsApp y redes sociales.
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6: La onicomicosis es una infección en las uñas de pies o manos y es causada por un hongo. Se manifiesta con uñas gruesas de color oscuro o blanquecino, pérdida del brillo y que además de frágiles se hacen quebradizas o se despegan. Es común en personas diabéticas, también en quienes transpiran mucho o en aquellos que frecuentan lugares húmedos. Las cremas antihongos pueden controlar algunos casos, pero otros necesitarán tomar medicamento para eliminar este hongo. Sea paciente, ya que una uña del pie puede tardar hasta un año en volver a crecer. Visita a su médico para tratar este problema. Soy su amigo el doctor Carlos Huerta, y ya sabe que a buenos cuidados, buena salud.
1: 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En Radio BI son las 3 con 17 minutos.
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0: Bien, continuamos con más de esta mesa de opinión y de análisis. El tema que estamos abordando, ¿se pueden evitar los contenidos violentos en las redes sociales? En esta mesa nos acompañan Alan Santa Cruz, gestor cultural, analista político y estudioso del género y derechos humanos, y Marisa Arru García, quien es directora de MR Asesoría Legal, especializada en Derecho Penal y Ciberseguridad, docente de ciberseguridad en la UP. Justo este punto me parece que es sumamente interesante. Decíamos, parece que vivimos a veces en dos mundos, y no porque vivamos en esos dos mundos que estamos presentes en la era digital, estamos presentes también en el espacio físico, pero no se legisla igual para ambos. Estamos muy lejos de tener incluso la regulación o la justicia que se busca en este otro ámbito a lo que se tiene en las redes sociales principalmente.
1: Sí, totalmente. A ver, ¿qué es lo que ha pasado? Que la tecnología ha ido avanzando rapidísimo y nos estamos quedando atrás en el tema de la legislación. O sea, va muchísimo más rápido la tecnología de lo que va la legislación o de lo que van nuestros congresos, ¿no? Para poder regularlo todo. Ahorita lo decías, pues hemos estado legislando en materia de violencia digital, en materia de inteligencia artificial y demás, pues la tecnología sigue avanzando. Y yo creo que ahorita con lo que comentaba Alan respecto de la censura, pues desde luego sí existe un riesgo de que si las reglas son ambiguas y se apliquen sin controles, pues haya una violación a esta libertad de expresión. Pero también está este riesgo de la apología del delito, que Alan lo comentaba perfectamente, ¿no? Y se ha ido regulando este tema, pero pues estamos años luz y no los vamos a alcanzar. Esa es la realidad. Y creo que el desafío está muy claro. Y el desafío es retirar el contenido que realmente genera un riesgo para los niños, niñas y adolescentes o para cualquier comunidad vulnerable, sin convertir esta moderación de contenidos en una herramienta de censura, ¿no? Y creo que lo que pasa es que no hay los controles necesarios para hacerlo y no hay la defensa necesaria para hacerlo. A mí me censuran, y lo comentaba ahorita Alan, ¿no? Y no tengo los mecanismos de defensa de si esa censura fue equivocada, poderme defender. Ante el Estado me defiendo, pero ante una red social, ante una plataforma digital, pues no tengo controles para defenderme. Y eso es parte de que pues va a años luz la tecnología detrás de los derechos humanos, ¿no?
0: Yo se los mencionaba hace unos momentos, incluso nosotros lo vemos constantemente porque todos los días al parecer sale algo nuevo o un criterio distinto al que se estaban tomando para sancionar o no las páginas. Y nosotros podríamos retomar algo como de interés meramente periodístico, por ejemplo, hablemos de una agresión policial. Yo les decía, no se puede ya siquiera documentar esto en las redes sociales porque entonces hay lesiones dolosas, apología del delito, etcétera. O sea, hay mil cosas que vienen dentro de una de sus normas, que son las normas comunitarias y con la cual ya no cumpliste. Entonces cada vez te tienes que cuidar más, incluso de contenidos periodísticos, porque las redes sociales tal parece que no hacen esta diferencia en muchos temas. En algunos ni siquiera te dan la oportunidad de poder apelar sobre la decisión que tomó la plataforma.
1: Claro, y es que desde el punto de vista jurídico, la regulación debe respetar esa libertad de expresión, la legalidad, la necesidad y la proporcionalidad también de los mecanismos para bajar el contenido o no. Y la realidad es que no sucede. Debe contemplar, desde luego, lo que decíamos ahorita, estos procedimientos para apelar cuando las decisiones son equivocadas y no está sucediendo. Y yo creo que ahí es donde nos estamos quedando atrás.
0: Porque llama la atención esa sobreregulación para ciertos contenidos, pero la no regulación para otros tantos.
2: Sí, es una paradoja interesante esta que comentas. Lo habrán visto, como dices, hay contenidos periodísticos que son anulados porque muestran sangre, porque muestran accidente.
0: Pero con todo y que violencia, ya ni siquiera ponemos eso, ¿eh? O sea, hay que blurrear o hay que convertirlo
2: incluso
0: en sepia.
2: Incluso hasta modificar el lenguaje.
0: Todo. ¿No? O sea, de verdad que nos hemos cuidado tanto para, y no nada más por las redes, sino para ofrecer algo también profesional, porque nosotros, o sea, no estamos buscando la sangre, al contrario. Pero sí documentar, esto está pasando, hubo este abuso policial, hubo esta riña, se dio de esta manera y hasta es parte de las pruebas que podrían tener en una investigación.
2: Sí, pero el doble rasero es súper evidente cuando te das cuenta que estos contenidos sí son afectados. Uh-huh. Y en otros casos, la red social, el ámbito digital, la inteligencia artificial, curiosamente no distingue lo que es periodismo de propaganda.
0: Ah, claro.
2: Y también te hacen pasar uh-huh. opiniones sectarias o discursos de odio o esquemas de pensamiento que son a todas luces violatorios del derecho humano, como si fueran contenido editorial. No, es como, hay un doble rasero ahí que a mí no me parece fortuito, a mí me parece que sí obedece un diseño uh-huh. desde las propias redes, porque la casuística es tan repetida que no podemos fingir que es azarosa, ¿no? Hay creadores de contenido que difunden cosas totalmente indecibles, haciéndolas pasar como contenido editorial o de información. Y es así pasa, ¿no? Pero otro tipo de contenidos que son más de índole periodístico son afectados. Este doble rasero no me parece fortuito, a mí me parece uh-huh. intencional. Y yo creo que, como decía el célebre dicho, ¿no? Is the money stupid? Si sigues la ruta del dinero, te vas a dar cuenta que, pues claro, el clickbait monetiza un montón. Apelar a la rabia, apelar a las emociones básicas de las personas, hace que las personas tengan este engagement, este anclaje.
0: Dividir a las personas, porque tenemos tan polarizadas las redes sociales como la sociedad. Y a veces se magnifica todo en redes sociales, hay que decirlo también.
2: Sí, claro, son unas cámaras de eco impresionantes. Claro.
0: A ver, hacemos una breve pausa, regresamos con más, lo invitamos a participar. Ya saben, líneas telefónicas, WhatsApp y redes sociales.
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5: ¿Qué son las libélulas? Son delicados maestros del vuelo. Son insectos fascinantes con una serie de características sorprendentes. Su habilidad para volar en todas las direcciones, incluyendo hacia atrás, las distingue como expertas en maniobras aéreas. Sus ojos grandes, que a veces ocupan la mayor parte de sus cabezas, les proporciona una visión panorámica extraordinaria. Curiosamente, las libélulas son depredadoras voraces en su fase adulta, cazando mosquitos y otros insectos en pleno vuelo. Además, su ciclo de vida es interesante. Comienzan como ninfas acuáticas, emergen como libélulas aladas y pasan la mayoría de su vida adulta en el aire. Estos insectos, con sus vivos colores, añaden una dimensión encantadora a los entornos acuáticos y terrestres en los que se encuentran.
3: 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En Radio BI son las 3:26. 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
6: ¿Alguna vez ha tenido dolor abdominal con episodios de diarrea o estreñimiento, gases, inflamación y mucosidad en heces? Es posible que usted tenga un síndrome de colon irritable. Este es un problema común que afecta a una de cada 5 personas. El estrés y los malos hábitos alimenticios pueden provocarlo. Usted puede prevenirlo evitando el consumo de alimentos grasos, productos lácteos, chocolate, alcohol, refrescos y leguminosas. También debe tomar suficientes líquidos, comer frutas y verduras, hacer ejercicio y acudir a terapias para liberar el estrés. Es necesario visitar a su médico para que descarte otras enfermedades intestinales. Por lo pronto, controle su estrés y cuide su alimentación.
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0: Continuamos con más de esta mesa de opinión y de análisis, el tema que estamos abordando. ¿Se pueden evitar los contenidos violentos en las redes sociales? En esta mesa nos acompañan Marisa Arru García, directora de MR Asesoría Legal, y Alan Santa Cruz, gestor cultural, analista político y estudioso del género y derechos humanos. Decíamos hace unos momentos, bueno, incluso los comentarios, porque dentro de los comentarios también se dan todas estas agresiones, que también estamos hablando del bullying, de los ataques, etcétera, y se pueden hablar de diferentes temas. Se supone que en las redes sociales te ocultan aquellos comentarios que son violentos o que tienen algún contenido del tipo. Pero vemos que los que están ocultos a veces son los que menos violentos eran, y los que están públicos son los comentarios más violentos, más agresivos. Es decir, sí hace falta, o sea, más allá de lo que puedan imponer los propios estados o los propios países, hace falta mucho mayor criterio, y entendemos que antes eran personas, ahora es inteligencia artificial, pero los criterios parecen no ser iguales para todos dentro de las mismas redes sociales.
1: Sí, totalmente. A ver, las plataformas desde luego pues tienen estas herramientas para detectar imágenes, palabras, cuentas y comportamientos violentos, ¿no? Comportamientos que pudieran llevarnos a la apología del delito. Pero desde luego la tecnología también se equivoca, ¿no? Y la tecnología no es perfecta. Entonces, creo que se ha visto, como lo decías ahorita, se oculta un comentario que está muy normal y se deja público un comentario muy violento. A ver, yo creo que no se puede eliminar por completo la violencia en redes sociales, esa es la realidad, pero sí se puede reducir significativamente. Y mientras no tengamos los controles tecnológicos suficientes, necesarios y correctos para poder realizar esta eliminación de contenidos y que esta eliminación no sea equivocada, pues entonces nos vamos a seguir viendo en el mismo problema, donde vamos a estar bajando contenido que informa y dejando contenido que realmente es violento, ¿no? Entonces, además, a ver, seamos honestos, una publicación eliminada no me garantiza que no vuelva a reaparecer en un perfil, en otro perfil o en otra red social, o incluso
0: que no tiene tanto foco de la red social.
1: Exactamente, incluso hay grupos de Telegram, de Signal, de plataformas de comunicación donde se hace muchísima apología a la violencia, apología del delito, incluso apología a abusos sexuales. ¿Y cómo bajamos esa información? Es completamente delicado y completamente complicado, ¿no? Entonces, eliminar el contenido, pues desde luego es una medida, pero no equivale a eliminar el riesgo en lo más mínimo, y pues la tecnología y los dueños de las plataformas tienen que poner atención en estos controles que utilizan para supuestamente censurar ese contenido o bajarlo.
0: A ver, Juan Martín, te saludamos con mucho gusto. ¿Estás con nosotros? Buenos días.
2: Hola, hola, muy buen día. ¿Cómo se encuentran? Muchísimas gracias. Y pues, perdón, ¿ahí me escuchan y me ven? Es que estoy...
0: Sí, perfecto, adelante.
2: Ya, vale. Perdón, me sumo un poco al comentario de nuestra compañera. Yo comparto plenamente que el problema de fondo y que no estamos entrando, no solamente México, prácticamente ninguno de los países del mundo lo está haciendo, es el modelo de negocios. Si esto, recordemos que estas empresas, cualquier nombre que quieran ustedes colocar, monetizan nuestra interacción, porque todo esto se convierte en datos. Entonces, cuando los estudios, que esto está muy documentado, han mostrado que lo que más genera interacción en los entornos digitales, particularmente en las llamadas redes sociales, son temas de mayor intensidad, como el odio, temas vinculados a amor romántico, o cosas que te provoquen enojo o irritación. Esto forma parte del modelo de negocios, y en tanto no se modifique, las plataformas siguen ganando, los que monetizan ese odio siguen ganando. Y les pongo un ejemplo: este personaje Traumach, que tiene más o menos 1.3 millones de seguidores en YouTube, solo por tener esos suscriptores, más allá de lo que él pueda ir generando, tendría un ingreso aproximado de 70 a 100 mil pesos mensuales. Entonces, cualquier cosa que él le hablemos a favor o en contra de ese personaje, le genera interacción y le genera dinero. Pero no solamente gana ese personaje, ganan también las plataformas. Esa misma cantidad o más, no tengo ese dato. Entonces, por eso es que la clave está en el modelo de negocios. El decreto que se anunció de prohibición de las redes sociales, pese a que nos hablaron de temas de algoritmo, de salud mental y demás, eso no cambia absolutamente nada, porque coloca a los maestros y maestras ahora como policías. El nuevo decreto que se está hablando tampoco habla absolutamente nada del modelo de negocios, y estaremos solamente dando vueltas sobre el mismo círculo, o peor aún, simulando sin que nada cambie.
0: O sea, no tocaron el fondo entonces dentro de este decreto, que lo que entendíamos es que este no tiene ningún efecto punitivo, pero en caso de que las plataformas, decían desde el gobierno federal, no apliquen estos nuevos criterios del decreto, entonces irían por una legislación en donde ahora sí hubiese castigos o sanciones.
2: Bueno, no quiero acaparar mucho, pero le veo poca posibilidad a una legislación y solamente hay que mirar el mundo. Uh-huh. Estamos hablando de las 7 plataformas más poderosas del mundo, tienen más poder que un gobierno, que los gobiernos, tienen una alianza estratégica con el señor Trump y su grupo. Entonces, aquí en México tenemos sellada la frontera sur, la frontera norte por órdenes de Trump. Y claramente Trump no va a permitir que se controle o legisle nada contra sus socios estratégicos, que son las plataformas. Entonces, sí creo que tenemos que, sin negar como posibilidad de acción, creo que tenemos que asumir que eso es un tema geoestratégico que México no está abordando, ningún país del mundo lo está haciendo, por todo el poder político y geopolítico que eso representa. Segundo, lo que México sí puede hacer y no está haciendo es participar, hacer que participen niños, niñas y adolescentes, porque todo esto lo seguimos hablando entre personas adultas, pero claro, no estamos consultando a quienes sí usan los entornos digitales, que son niños, niñas y adolescentes, que sí están preocupados por los contenidos, pero que necesitan el acompañamiento adulto. Eso no se está abordando y obviamente no vamos uh-huh. a tener cambios. Y la tercera, cuando hablo de, y me parece que eso sí lo puede hacer el Estado mexicano, tocar el tema de la monetización sería una forma muy eficaz de que los contenidos comiencen a cambiar. Porque si existen estos clubes de True Crime o de incel o demás, están en una franja entre la libertad de expresión y la apología al delito. Y ahí se tiene que entrar en el ámbito de la apología al delito, con casos bien documentados, con trazabilidad de los contenidos, con responsables directos, y ahí no se ha entrado.
0: Claro.
2: El último caso de estos gemelos de 19 años que atacaron a un feminicidio en la escuela en Torreón, no nos han informado esa trazabilidad porque ellos no actuaron solos. Si esto se hace profesionalmente, de forma seria y mostrando el tema, y se tiene sanciones más amplias que solamente 2 jovencitos que cometen este crimen, estaremos hablando de cosas diferentes.
0: A ver,
2: si además
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4: Los triglicéridos son un tipo de grasa también presente en la sangre. Una parte lo produce el hígado, otra se obtiene de las harinas y azúcares que consumimos en nuestra dieta diaria. Se puede elevar con el sobrepeso, la edad avanzada, la diabetes y con el uso de algunos medicamentos. El tener los triglicéridos elevados en sangre puede originar la enfermedad de ateroesclerosis, que obstruye la circulación. Y esta es la responsable de los infartos cardíacos, la enfermedad vascular cerebral y las amputaciones en las piernas. Para reducir los niveles de triglicéridos, su médico le indicará medicamentos, bajar de peso, hacer ejercicio y evitar el consumo de bebidas alcohólicas, azúcar, harinas, refrescos y jugo. Soy su amigo el doctor Carlos Huerta. Ya sabe que a buenos cuidados, buena salud.
3: 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En Radio BI son las 3:37. 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
5: ¿Por qué los pájaros no se caen de los árboles cuando duermen? Los pájaros tienen una habilidad única y asombrosa para dormir en las ramas de los árboles sin caerse. Esto es gracias a una serie de adaptaciones físicas y comportamentales. Una de las claves radica en sus patas y garras, las cuales tienen un sistema de sujeción automático que se activa cuando se posan en una rama, asegurando un agarre firme, incluso cuando están dormidos. Un dato curioso es que muchos pájaros adoptan una posición de descanso que les permite engancharse en la rama de manera más segura, como doblar una pata y esconder el pico entre las plumas. Otro dato interesante es que algunos pájaros tienen la capacidad de dormir con un ojo abierto y un hemisferio cerebral activo, lo que les permite estar alerta ante posibles peligros mientras descansan. Estas adaptaciones les permiten descansar de manera más segura en su entorno natural, minimizando el riesgo de caídas accidentales. ¡Qué interesantes son las aves! Mucho más cuando se trata de su descanso profundo.
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0: Las plataformas estuvieron de acuerdo. Lo único que pidieron fue un mes para poder preparar sus plataformas para que esto sea una realidad, y le vamos a dar seguimiento con la Agencia de Transformación Digital. Si vemos que no se está cumpliendo, entonces pasaríamos a una ley que también implicaría sanciones a las plataformas.
1: Bien, continuamos con más de esta mesa de opinión y de análisis. Acabamos de escuchar a la presidenta Claudia Sheinbaum sobre este decreto que firman esta mañana. Aquí nos acompañan Juan Martín Pérez García, Marisa Arru García y Alan Santa Cruz. Ustedes creo que con lo que han mencionado, pues lo han dicho todo, pero la realidad es que un decreto como este no va de fondo, ya lo mencionaban, no va a funcionar como tal. ¿Cuál sería el fondo? O sea, ¿desde dónde entonces se tendría que entrar para realmente eliminar contenidos de este tipo que van extremismo violento, discursos de odio, abuso sexual, suicidio, autolesiones, acoso escolar y material sexual explícito, entre otros?
2: Bueno, yo me sumo a lo que dice la licenciada. Censurar es complejo, es delicado. Filtrar requiere criterios que no se están cumpliendo por parte de las plataformas. Entonces, creo que más bien lo que nos queda por hacer, más que esperar políticas públicas que tengan estas regulaciones, hacer frentes comunes con nuestras infancias, con nuestras adolescencias, y pues hacer un esfuerzo comunitario para fortalecer el pensamiento crítico, para que nuestras niñas y niños tengan herramientas cognitivas e intelectuales y emocionales para distinguir

0: que es la discriminación, el discurso de odio, la exclusión de grupos sociales, para que podamos discurrir en ámbitos digitales más cercanos a la cultura de paz, que identifiquen claramente las violencias. Yo creo que es como la educación sexual. En la educación sexual en el ámbito de educación básica es indispensable, porque más allá de los contenidos que son necesarios que las niñas y los niños sepan, lo importante es que las niñas y los niños identifiquen la violencia, sepan dónde hay un abuso, porque si no se los enseñan, cualquier cosa puede pasar por abuso y se normaliza y no se denuncia. Igual que en la educación sexual para infancias, en la educación básica es necesario alfabetizar digitalmente a nuestras niñas y niños para que sepan identificar abusos y violencias en los entornos digitales y puedan tener las herramientas para denunciarlos, ¿no? Para no normalizarlos. Yo creo que necesitamos que la sociedad vuelva a ver escandaloso el hecho de que a alguien se le cosifique, se le margine, se le excluya, se le deshumanice. Lo hemos normalizado tanto que ya no nos causa escándalo ver deshumanizada a la otra persona.
1: Qué fuerte, ¿no? Pensar en eso. Y más cuando estamos hablando de infancias, de adolescencias que están también en pleno desarrollo y que todo esto se ve marcado. Es más, mucho de la generación o de la nueva generación que ya no hace cosas que anteriormente sí hacían los millennials y anteriores, es justo por el tema de la exhibición en las redes sociales.
2: Claro, totalmente. A ver, y yo creo que también es entender como adultos, comparto completamente tu opinión, Alan, de que los niñas, niños y adolescentes requieren una protección especial. Y eso nos corresponde a nosotros como adultos. ¿Y por qué requieren una protección especial? Pues tan sencillo, porque están apenas desarrollando esta capacidad para evaluar riesgos, para regular sus emociones, para cuestionar. A ver, pasó lo de la escuela de Torreón, pero también ha pasado mucho que a través de redes sociales se da la instigación o ayuda al suicidio. ¿Y cuántos menores no han sido víctimas de suicidio o de instigación al suicidio, que es un tipo penal que tenemos regulado, derivado del contenido que ven en redes sociales, ¿no? Entonces, esto de que estén apenas desarrollando su capacidad para evaluar riesgos, regulando sus emociones y cuestionándose la información que empiezan a recibir, pues desde luego es una obligación de nosotros como adultos enseñarles este tema de saber elegir el contenido que están consumiendo. Pero también lo platicábamos en la pausa, ¿no? En materia de ciberseguridad, siempre vamos a decir que la ciberprevención es la mejor prevención. Hay que platicar con nuestros niños y hay que darles esa confianza de que se acerquen para que hablen con nosotros cuando estén siendo víctimas de este acoso, si están siendo aisladas, si están sufriendo acoso, si están buscando aceptación y por eso están incurriendo en conductas violentas, o bien si están atravesando una crisis. Hay muchísimo contenido violento en redes sociales, pero también hay mucho contenido pues de trastornos alimenticios, ¿no? Donde se le incita a los menores a cometer o a practicar estos trastornos alimenticios, bulimia, anorexia, y esto está de moda desde hace muchísimos años. Esto no es nuevo y no se ha empezado a viralizar hasta ahorita.
0: Pero tiene que ver con lo mismo, con los estereotipos y roles de género, con los estándares de belleza que obedecen a un modelo patriarcal del cual estamos partiendo para todas las pirámides de violencias. O sea, el core está ahí.
2: Sí, totalmente, totalmente de acuerdo. A ver, creo que también no es solo un tema de buscar quién consume este contenido violento, sino también preguntarnos qué hay detrás, o sea, ¿por qué se sigue consumiendo este contenido? Y bueno, hablábamos también, lo platicamos, ¿no?, de las plataformas y de que monetizan, ¿no?, y que estas plataformas pues diseñan algoritmos de recomendación, porque también es importante hablar de la responsabilidad que tienen estas plataformas. No le podemos achacar todo a la plataforma ni decir que como monetizan pues ya son responsables de absolutamente todo. Las plataformas diseñan estos algoritmos de recomendación, deciden qué funciones ofrecen y establecen cómo se va a mostrar o cómo se va a reportar este contenido o cómo se va a eliminar. Pero también decir que todo lo que hay en redes sociales es responsabilidad de la plataforma, pues también me parecería que sería muy inquisitivo de nuestra parte, ¿no? Sí, obviamente es importante que regulen, obviamente es importante obligarlas a que sus controles sean muchísimo más inteligentes y menos inequívocos, pero pues también no podemos achacarles toda la responsabilidad a las plataformas. Ellos no se pueden hacer responsables de la totalidad del contenido que se está manejando y del consumo que hay en redes sociales, creo
0: no,
2: yo.
0: Pero sí de los filtros.
2: Totalmente.
0: Y totalmente de acuerdo. Como decía el doctor, van por el dinero y por la monetización, y como lo

0: supuesto.
1: Si nos permiten ahí complementar, comparto la reflexión que están haciendo en este momento y creo que vale la pena recordar, como dice nuestro compañero, que ya tenemos otras experiencias, la industria del tabaco, la industria del alcohol, de farmacia, de autos, todas las industrias del mundo que su modelo inicial comenzó a afectar a la población, fueron reguladas. Las últimas que están siendo reguladas son ultraprocesados por toda la evidencia. Y creo que sí es muy importante, y me recordó mucho ahora que decía nuestro compañero esta frase, a un artículo que les recomiendo, un artículo académico, con el título "El problema no es la tecnología, es el capitalismo", que comparto plenamente. Pero estamos en este sistema, no lo vamos a cambiar de un día a otro. Pero ahí es donde entran las obligaciones del Estado para regular. Y lo que creo, valdría la pena, y con esto cierro el comentario, es que hay que separar los planos, porque si juntamos todo, no solamente nos abruma y parece imposible, sino que no podemos ir en paralelo avanzando. Y separo claramente las regulaciones globales que se tienen que hacer, no solo en México. Naciones Unidas está promoviendo varias de estas iniciativas, porque hablamos en términos generales, pero hay que incluir aquí la inteligencia artificial. Y hay un debate global muy importante sobre ello, donde México tendría que tener un rol. Segundo, necesitamos a nivel nacional actualizar la legislación para regular, así como tenemos, reitero, a la industria automotriz, que tienen que usar cinturones o tienen que usar, elementos para prevenir accidentes, igual tenemos que hacerlo con estas plataformas, porque son empresas que monetizan, generan ingresos, empleos, y como tal tienen que ser reguladas. Tercero, tenemos que establecer mecanismos muy claros y transparentes, pero sobre todo que se revisen. No es solamente decir hacer, vamos a revisar si esto que planteamos funcionó, y sobre esos indicadores y criterios tomar decisiones. Muy bien que planteen que si el decreto no funciona se legisla, pero creo que no tenemos que esperar, porque ya sabemos la respuesta. Claro. Y lo que tenemos es que empezar a trabajar de manera articulada.
2: Perdón, Juan Martín,
1: los delitos.
2: Sí, por favor. Permíteme hacer nuevamente una breve pausa y regreso contigo para terminar la idea adelante.
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3: 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En Radio BI son las 3:50. 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
5: La artritis es la inflamación de una o varias articulaciones en nuestro cuerpo. Una articulación es el lugar donde se unen dos huesos, como el codo o la rodilla. Si usted siente dolor o rigidez en su cuerpo o tiene problemas para moverse, es posible que padezca de algún tipo de artritis. También puede afectar la lubricación de los ojos, la circulación de piernas o brazos y la piel. Existen diferentes tipos de artritis, como la reumatoide, la osteoartritis y la artritis gotosa, pero solo su médico podrá indicarle un tratamiento específico, con medicamentos antiinflamatorios, algunos ejercicios y analgésicos para controlar el dolor. 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
2: Continuamos con más de esta mesa de opinión y de análisis, ya prácticamente en la recta final, hablando sobre este tema. ¿Se pueden evitar los contenidos violentos en las redes sociales? Y Juan Martín, nos quedamos contigo. Adelante.
1: Sí, solo para cerrar el comentario, como traté de explicar, hay que ir segmentando las distintas, a los distintos ámbitos para avanzar en cada uno en lo posible, desde la legislación, la identificación de responsabilidades empresariales y demás. Y cierro con el tema penal. Hay delitos que se están obteniendo como facilitados por la tecnología, definen esta categoría UNICEF. Es decir, los delitos ya existían o se han actualizado con los entornos digitales. Entonces, sí necesitamos legislación específica, particularmente avanzar más en los peritajes puntuales, en la trazabilidad y hay que separarlo. Creo que no tenemos que mezclar esta conversación porque corremos el riesgo o de llegar al extremo de querer prohibir todo y o lo otro, de que termine siendo plenamente ineficiente cualquier cosa que nos planteemos. Dejo aquí el comentario y gracias por el espacio.
2: No, al contrario. A ver, leo algunos de los mensajes. Nos dice una persona: hola, Rocío, muy buenos días. También hay que revisar cuál es el fondo de las redes sociales. ¿A quién le interesa tener dividida la sociedad y a quién le interesa tener estos contenidos para los niños? A ver si ese es un punto, me parece.
0: Sí, sí, sí, sí.
2: ¿Quiénes son los más interesados en tener esta violencia en las redes sociales?
0: Decía Oscar Wilde: todo gira en torno al sexo, menos el sexo. El sexo gira en torno al poder. ¿A quién le interesa sexualizar contenidos? ¿A quién le interesa cosificar a grupos sociales, específicamente a las mujeres? ¿A quién le interesa que haya sectores de la comunidad que busquen la regresión de derechos? ¿A quién le interesa esto? Pues al poder. ¿Y quién está en el poder? Pues las grandes corporaciones de derecha, que tienen cada vez más tintes totalitarios, cada vez más tintes fascistoides. El mapa del continente americano es una muestra de cómo los estamentos de poder conservador han estado ganando espacios, y es a ellos a los que les conviene justamente la polarización, la regresión de derechos, la cosificación y deshumanización de sectores sociales. ¿Por qué? Pues porque así funcionan. Así funciona la ultraderecha y así funciona el poder cuando está en manos de bribones y de pandas de ladrones que llegan al gobierno en busca de ganancia y no en busca de justicia, que es la diferencia entre el Estado y la corporación. El Estado busca la justicia, la corporación busca la ganancia. Y estamos ahorita con los papeles invertidos.
2: Hay una persona que nos hace un reclamo de que nosotros también nos autocensuramos porque no sacamos, y esto es algo que es público, siempre lo hemos hecho, por ejemplo, todos estos contenidos de narcomantas y demás. Esto me parece que no es una autocensura, estamos hablando de una ética profesional y una línea que nosotros tenemos bien marcada de no ser la voz de los criminales. Entonces, me parece que esto lo tendríamos que pues dejar como un punto y aparte. Entiendo que no porque no digamos los contenidos de las narcomantas quiere decir que ya no existe ese problema, y entiendo cómo lo ingresa hacia este punto. No porque ya no estén esos contenidos en las redes sociales quiere decir que ya se combatió toda esa criminalidad que realmente existe y los grupos de poder que estaban interesados en que esto lo obtuvieran y lo vieran los niños, niñas y adolescentes. Entonces ahí está el fondo al que se tiene que atacar.
6: Totalmente, creo que diste en el punto. Una cosa es informar y otra cosa es hacer publicidad, que esa publicidad eventualmente puede terminar en una apología del delito, y hay que tener muchísimo cuidado en eso. Y comparto completamente tu opinión en el tema de no tenemos por qué estarle dando publicidad a esta información, más cuando sabemos que hay niñas, niños y adolescentes que tienen acceso a Facebook, y que Facebook, pues ya lo platicamos, tampoco censura todo esto. Entonces, totalmente de acuerdo, y creo que así se tiene que seguir haciendo.
2: A ver, nos dicen que nos quedan 2 minutos para conclusiones. Si les parece, vamos 40 segundos cada uno. Juan Martín, adelante.
1: Sí, muchísimas gracias. Bueno, primero creo que necesitamos seguir hablando de esto, y insistiría en que tenemos que hablar directamente con los 34 millones de niños, niñas y adolescentes que están conectados con los entornos digitales, no solamente porque es su derecho, sino sobre todo, se ha mencionado por acá, necesitamos trabajar con ellos el pensamiento crítico, y eso solo se hace en acompañamiento y confianza. Gracias.
2: Muchas gracias. Adelante, Alan Santa Cruz.
0: Gracias, Marisa. Juan Martín. Rocío, muchas gracias. Creo que estas mesas son necesarias. Creo que, como dice Juan Martín, hay que hablar más de esto, sea con nosotros o sea con otros especialistas. Hay que exigirle al Estado que fortalezca su papel en la protección de las infancias. Hay que abonar al pensamiento crítico, hay que abonar a la alfabetización digital, y hay que educar a niñas y niños a que identifiquen las violencias y tengan los mecanismos para señalarlas, para denunciarlas y para que otra vez vuelva a ser vergonzoso el discriminar, el excluir y el marginar.
2: Marisa, adelante.
6: Yo creo que la clave definitivamente es la prevención, muy de la mano de lo que acaba de comentar Alan. Tenemos que dejar de pensar que la seguridad digital se resuelve únicamente pues eliminando el contenido, ¿no? Las plataformas desde luego tienen responsabilidades, no se pueden hacer responsables de absolutamente todo, pero ya hablamos que hay un trasfondo político, geopolítico y demás, y el Estado desde luego pues tiene esta obligación de proteger a las niñas, niños y adolescentes, y bueno, parece que lo están intentando y esperemos que lo logre.
2: Yo de verdad les agradezco muchísimo por habernos acompañado, Marisa Ru García, Alan Santa gracias. Cruz y Juan Martín Pérez García. Muchísimas gracias por estar con nosotros. Gracias, por supuesto, a usted por su compañía. Agradezco a toda la producción, tanto de radio como de televisión. Rocío Gutiérrez le desea muy buenos días. Hoy mejor que ayer, mañana mejor que hoy.
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7: ¿Qué son las libélulas? Son delicados maestros del vuelo. Son insectos fascinantes con una serie de características sorprendentes. Su habilidad para volar en todas las direcciones, incluyendo hacia atrás, las distingue como expertas en maniobras aéreas. Sus ojos grandes, que a veces ocupan la mayor parte de sus cabezas, les proporciona una visión panorámica extraordinaria. Curiosamente, las libélulas son depredadoras voraces en su fase adulta, cazando mosquitos y otros insectos en pleno vuelo. Además, su ciclo de vida es interesante. Comienzan como ninfas acuáticas, emergen como libélulas aladas y pasan la mayoría de su vida adulta en el aire. Estos insectos, con sus vivos colores, añaden una dimensión encantadora a los entornos acuáticos y terrestres en los que se encuentran.
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5: La neumonía es una infección de uno o ambos pulmones. Los gérmenes como bacterias, virus u hongos pueden causarla. También se puede desarrollar al inhalar líquidos o químicos. Las personas con mayor riesgo son las mayores de 65 años o menores de 2 años. Los síntomas pueden variar, pero si usted tiene fiebre elevada, tos, escalofríos, dolor de pecho y falta de respiración, es necesario que vea a su médico a la brevedad para recibir un tratamiento adecuado. Es posible que necesite hospitalización, pues la neumonía es una enfermedad grave. Para prevenirla es recomendable que se lave las manos con frecuencia, deje de fumar y aplíquese la vacuna contra la neumonía. Soy su amigo el doctor Carlos Huerta y ya sabe que a buenos cuidados, buena salud.
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1: Muy buenas noches, bienvenidos a Panorama Global. Yo soy José María León Lara y les saludo completamente en vivo a través de la multiplataforma de Bein Noticias. Les saludo a usted que está en Radio Bein 88.7 de FM. Saludo a quien está en Bein Televisión, Canal 102, Ya Cable, 75 en Easy. Transmisión también completamente en vivo en nuestras redes sociales, Facebook, YouTube y X. Ya saben, nos encuentra como Bein Noticias. Saludo a quien está en radio por internet, quien está en nuestra app Bein Noticias y, por supuesto, en nuestro sitio web, beinnoticias.com. Los medios de contacto está el WhatsApp, 449-910-3508, así como nuestras redes sociales. Hoy es miércoles, son las 8:07. Bienvenidos a una emisión más de Panorama Global.
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0: Hoy la noticia que atraviesa al mundo católico y también a la geopolítica es la salud del Papa León XIV. El domingo, al concluir el rezo del Ángelus en la Plaza de San Pedro, el propio pontífice anunció con una naturalidad poco habitual que los médicos le habían encontrado un nódulo en el pulmón durante una revisión de rutina. Dijo que estaba en una fase muy temprana y bien localizado, y que, siguiendo el consejo de sus médicos, había decidido operarse para extirparlo. En ese momento no se habló de cáncer, se habló de un nódulo. Ayer martes, en el Policlínico Universitario Agostino Gemelli de Roma, se realizó la intervención. Los cirujanos, liderados por el profesor Stefano Margaritona, le extirparon el lóbulo inferior del pulmón derecho mediante cirugía videoasistida. La operación propiamente dicha duró unos 90 minutos. El examen histológico realizado durante la cirugía confirmó lo que ya se sospechaba en los estudios preparatorios. Se trataba de un adenocarcinoma pulmonar, un tipo de cáncer de pulmón. El adenocarcinoma pulmonar es el subtipo más frecuente de cáncer de pulmón de células no pequeñas. Se originan en las células glandulares del tejido pulmonar y puede localizarse en zonas más periféricas del órgano. Cuando se detecta en etapa temprana y está bien localizado, como se informó en el caso del Papa, el tratamiento principal es la cirugía, preferentemente la lobectomía, es decir, la extirpación del lóbulo afectado, que es lo que se le practicó al Papa. En etapas muy iniciales, esta intervención puede ser suficiente y con intención curativa. En otros casos, según el estudio definitivo y las características moleculares del tumor, se puede complementar con quimioterapia, inmunoterapia o terapias dirigidas. Los resultados definitivos de los estudios complementarios que determinarán si hace falta algún tratamiento adicional se esperan en los próximos días. El diagnóstico llega en un contexto familiar delicado. La madre del Papa, Mildred Agnes Martínez, falleció en 1990 a causa de un cáncer tras haber recibido tratamiento de quimioterapia. Su hermano mayor, Luis Prevost, de 74 años, también padece cáncer. Fue diagnosticado en 2017 de mieloma múltiple, un tipo de cáncer en la sangre, y actualmente atraviesa una recaída y se encuentra en tratamiento en el estado de Florida, según confirmó su esposa. Aunque se trata de tipos distintos de cáncer y no hay información pública que establezca una relación hereditaria directa entre ellos, el antecedente familiar es notable. El Vaticano informó que el procedimiento fue exitoso, sin complicaciones. El Santo Padre despertó con normalidad y regresó a su habitación en la décima planta del hospital. Hoy ya se informa que ha comenzado a caminar, come con normalidad y realiza fisioterapia respiratoria. Se estima una estancia hospitalaria de aproximadamente una semana. Su agenda, incluida la gira por Uruguay, Argentina y Perú, prevista para noviembre, aparentemente sigue en pie, de acuerdo con el Vaticano. Hablemos un momento de quién es León XIV. Se trata de Robert Francis Prevost, nacido en Chicago en 1955. Agustino, misionero en Perú durante muchos años, en Chulucanas, en Trujillo, y más tarde obispo de Chiclayo. Tiene doble nacionalidad, estadounidense y peruano. Fue elegido el 8 de mayo de 2025, convirtiéndose en el primer papa nacido en los Estados Unidos y el primario de la Orden de San Agustín. Ayer cumplía apenas 17 meses de pontificado y esta es su primera hospitalización. En Panorama Global ya hemos hablado de él. Recordamos su primera encíclica Magnífica Humanitas, dedicada a la inteligencia artificial, en la que llega a regularla con marcos legales sólidos, pero que no termine dominando a lo humano. También hemos seguido sus viajes, el reciente a España y hace unas semanas a Francia, donde advirtió sobre el riesgo de perder la humanidad en medio de lo que llamó el paraíso de las máquinas. El Gemelli vuelve a ser escenario de un pontificado. Juan Pablo II estuvo en este hospital allí en numerosas ocasiones. La más conocida fue tras el atentado del 13 de mayo de 1981 en la Plaza de San Pedro. Después tuvo otras internaciones, incluida una muy larga por una infección. Él mismo llegó a llamarlo el Vaticano III. Francisco ingresó varias veces, la última en febrero de 2025. Fue de 38 días por una neumonía bilateral que puso en riesgo su vida en más de una ocasión. Salió a finales de marzo y falleció el 21 de abril. De Benedicto XVI, no hay registro de hospitalizaciones públicas en el Gemelli durante su pontificado. Lo que llama la atención esta vez es el tono del comunicado vaticano. Normalmente los partes médicos de la Santa Sede son escuetos, a veces deliberadamente ambiguos. En esta ocasión fueron claros y precisos. Nombraron el tipo de cáncer, detallaron el procedimiento, confirmaron que la naturaleza maligna ya se sospechaba y dieron el resultado sin rodeos. Esta transparencia ha sido señalada por la prensa especializada. Más allá de la salud de León XIV, se está consolidando como un actor internacional. La Santa Sede no tiene ejércitos ni grandes recursos económicos, pero conserva un poder de facto considerable en la geopolítica mundial. Su voz, especialmente en temas como la inteligencia artificial, la dignidad humana y los conflictos, sigue teniendo peso. La recuperación del pontífice será seguida de cerca no solo por los fieles, sino también por los gobiernos del mundo. Al regresar del corte me acompaña el analista político internacional Luis Maldonado Manzanilla, como todos los miércoles, con su análisis estratégico. Son las 8:12. Voy a una pausa, no se vaya.
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3: ¿Qué es el calentamiento global? Una investigación reciente ha revelado datos sorprendentes que subrayan la urgencia de abordar este desafío climático. Pero, ¿a qué se debe esta problemática? Aquí, una breve explicación. A medida que los gases de efecto invernadero cubren la Tierra, atrapan el calor del Sol, lo que conduce al calentamiento global y al cambio climático. Se ha registrado que en los últimos 140 años, la temperatura global ha aumentado aproximadamente 1 grado Celsius. Un cambio que puede parecer pequeño, pero que tiene impactos significativos en nuestro planeta. Este aumento de temperatura ha desencadenado eventos climáticos extremos, como olas de calor nunca antes registradas, sequías prolongadas y huracanes más devastadores. Además, se ha observado que la concentración de dióxido de carbono en la atmósfera es la más alta que en los últimos 40 años. Estos datos destacan la necesidad urgente de tomar medidas decisivas. Algunas de ellas, y las más recomendables, son: reducir las emisiones de gases de efecto invernadero, comenzar una reforestación mundial en forma masiva, así como crear una conciencia general de esta problemática que nos amenaza día con día.
1: 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En Radio BI son las 4:10. 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
4: La amibiasis es una infección que afecta el intestino grueso causada por un parásito llamado entamoeba histolítica. La mayoría de las personas afectadas solo acarrean el germen en su intestino sin desarrollar la infección. Las heces fecales contaminan las aguas negras y las cosechas que crecen al ras del suelo, como la fresa, la lechuga y la col. Los que desarrollan la infección presentan periodos de estreñimiento y diarrea, con dolor abdominal, abdomen inflamado y aumento de los gases intestinales. El tratamiento es a base de medicamentos tomados. Sin embargo, lo más importante es prevenir. Si usted prepara salsas o bebidas, utilice agua purificada, ya que el chile, la sal, el limón y la congelación no matan a la amiba. Mejor desinfecte las verduras y frutas con gotas de plata coloidal o cloro. Soy su amigo el doctor Carlos Huerta y ya sabe que a buenos cuidados, buena salud.
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0: Estamos de vuelta ya en Panorama Global. Luis Maldonado Manzanilla con su análisis estratégico como todos los miércoles. Luis, bienvenido.
1: Hola, Chema, ¿cómo estás?
0: Gracias, Luis. Muy bien. Y pues platiquemos de la salud del Papa. Particularmente, a mí lo que me llama la atención desde el punto de vista periodístico es que siempre los comunicados de prensa o los partes médicos cuando un Papa está hospitalizado tradicionalmente en el policlínico Gemelli, pues son bastante escuetos o deliberadamente confusos. Y en este caso se habló específicamente de todo lo que hay. Y llama la atención a los vaticanistas de la claridad del Vaticano específicamente en este tema.
1: Yo creo que no solo a ellos, sino que desde los años 70 se puso en vigor una cosa que se llaman los cuartos de guerra. Y se refieren a que personajes, líderes mundiales, presidentes, primeros ministros, cuando enfrentan algún problema de cualquier índole, se reúnen previamente con gente que hace un análisis de la situación para manejarla de la manera más conveniente para los intereses de ese personaje. No hay que olvidar que el Papa, a pesar de que es un líder religioso, el más importante del mundo, tiene también la función de ser un jefe de Estado, y su presencia pues marca en el mundo geopolítico una diferencia clara, ¿no? Es un líder mundial. Entonces, él no es ajeno, los anteriores pontífices no lo han sido, a tener un manejo dosificado de las informaciones para poderles dar un manejo político y un manejo de comunicación social acorde a la problemática que vayan enfrentando. Esta vez creo que la Iglesia Católica, o específicamente las instrucciones del Papa, fueron derribar esa prudencia y hacer un tipo de comunicación distinto, mucho más abierto, mucho más sincero, como mucho más moderno, creo yo. Esa impresión fue la que me dio de primer rebote.
0: Ahora, claramente bien lo dices, la salud de un jefe de Estado puede ser interpretada como un tema de seguridad nacional. En la práctica no creo que haya ataques o riesgos a la seguridad nacional de la Ciudad de Estado Vaticano. No obstante, la figura del pontífice como un líder geopolítico, evidentemente, pues tiene una trascendencia no solo para los 1.400 millones de católicos que habemos en el mundo, sino que también, y por las visitas que ha tenido, particularmente en Francia y en España, y cómo doblegó a Macron, y Macron terminó yendo a la última misa, a pesar de que no iba a ir, la presencia de los reyes en España, es decir,
1: la manera en que enfrentó a Trump, porque Trump quiso como que fuese un aliado natural, alguien que reprodujera sus opiniones, y el Papa León XIV fue muy claro en decir: soy estadounidense, pero no comparto esta política tan agresiva, estos pronunciamientos tan radicales, y marcó un camino propio sin duda alguna.
0: De hecho, recientemente, no me acuerdo si fue CBS, es una de las cadenas grandes estadounidenses, publicó una entrevista con el Papa, y el periodista americano le dice que se siente ser el primer Papa estadounidense. Y la respuesta de León XIV es bastante interesante, porque parafraseando dice: me gusta pensar que soy el Papa para todo el mundo. ¿Qué sucede? Que soy americano. Es decir, no pierdo esa identidad de haber nacido en los Estados Unidos, pero no soy un papa de los Estados Unidos, soy un papa para la Iglesia Universal.
1: Y es sin duda probablemente el personaje vivo más importante del planeta. Entonces, mediáticamente, todo lo que él haga, todo lo que acontezca, pues tiene una repercusión y tiene consecuencias que son muy notables.
0: A ver, yo ayer realmente me enteré de la noticia en el portal de Reuters. Finalmente Reuters pues es una agencia de noticias más importantes y más grandes del mundo, y el hecho de que en primera plana había una foto del Papa que decía: el Papa tiene cáncer, llama la atención la importancia que tiene León XIV, que quizás como un actor donde tiene, quisiera compararlo con su antecesor, creo que es mucho más claro, es menos ambiguo, y los posicionamientos que ha hecho de manera pública, tanto en tipos doctrinales como políticos o sociales, pues ha sido palabra dura, ¿no?
1: Y otro factor es su edad, porque la mayoría de los pontífices son elegidos con edades mayores que la de él. Él recién cumplió los 70 años.
0: 71, sí.
1: Entonces estábamos viendo o preveíamos un papado que iba a tener una duración mayor que los anteriores, ¿no? Que iba a ser un hombre que iba a estar al frente de la Iglesia Católica mucho tiempo. No digo que no lo va a estar, pero pues es una noticia lamentable, ¿no? Que pues cimbró, yo creo, a todo el mundo.
0: Si no me recuerdo, Juan Pablo II tuvo que haber sido electo papa a los 58, 59 años de edad. Pero por ejemplo Benedicto XVI era un hombre ya casi de 80 años cuando fue nombrado, y curiosamente duró más tiempo como papa emérito que como pontífice. Y el caso de Francisco, pues sí se vio muy claro su deterioro físico y de salud, pues en los pocos, casi 11 años que fue pontífice, sobre todo por lo que dices, fue un hombre electo ya de manera mayor.
1: Sí, y tiene que ver, hay una relación directa entre la edad en la que eligen al papa y más o menos el planteamiento que él hace de su papado. Cuando tienen más tiempo enfrente, por juventud, por estar menos viejos, planean una especie de ruta de cuestiones que quieren cumplir y que quieren hacer como labor pontificia, ¿no? En este papa en particular se le veía un hombre muy vigoroso, muy lúcido, muy entero, y creo que las distintas encíclicas que han ido saliendo tienen una enorme coherencia doctrinal. Se ve que tienen un propósito muy claramente dirigido para hacer la iglesia del siglo XXI, con mucha seriedad, con, digamos, un apego muy grande a la ortodoxia vaticana, pero reformando aquello que necesita ponerse al día.
0: Fíjate, llama la atención ahora que dices de la elección de los cardenales ya viejos. A Angelo Roncalli pues lo pensaban como un papa de transición, y Juan XXIII terminó convocando el Concilio Vaticano II. Pero esta continuidad doctrinal, y que es a lo que viene, ¿no? ¿Por qué elige el papa cardenal Prevost el nombre de León XIV? Y pues bueno, queda muy claro que el antecesor, León XIII, y su famosa encíclica Renovarum. Que habla de tanto una crítica al capitalismo como al socialismo, pero pues en este auge de la revolución industrial. Y creo que pues la idea de León XIV, estamos hablando de la nueva revolución ahora con la inteligencia artificial, y cuál es el papel de la iglesia y cuál es el papel del católico frente a esto, ¿no?
1: Sí, desde luego, desde el punto de vista laboral, porque va a ser donde tenga un impacto mayor y más cercano la inteligencia artificial, la gobernanza electrónica, en fin, una serie de cuestiones y de temas que son muy importantes a nivel global. Y que este papa no ha rehuido, sino que al contrario, los ha abordado desde la perspectiva vaticanista, que es algo muy interesante.
0: Finalmente, pues es una tradición de 2000 años, pero que en los últimos 11 años con el papa Francisco hubo ciertos vaivenes de poca claridad. Y claramente con el papa León XIV, como que otra vez hay una línea recta respecto hacia dónde va.
1: Es un papa absolutamente ajeno a la estridencia. En todo momento se ha conservado ecuánime, en todo momento ha mantenido una línea de seriedad y de cercanía con la gente que creo que es muy valiosa.
0: ¿Tú podrías compararlo con un carisma parecido al de Carlos Wojtyła?
1: No. Creo que no es lo suyo. Creo que lo de él es la seriedad, y creo que lo de él es la efectividad en la implementación de políticas que van a ser duraderas en el Vaticano. Yo deseo que el Papa pues pueda saltar este problema de salud para que viva muchos años y pueda consumar este esfuerzo tan importante y tan serio que está emprendiendo.
0: Y que además que es bien sabido que es un hombre deportista. Retomó una vieja tradición del uso semanal de Castel Gandolfo, la residencia de descanso a las afueras de Roma, y la agenda del Papa es todos los lunes está en Castel Gandolfo, y lo que se sabe es que juega tenis, es decir, siempre ha jugado a gustar tenis, y evidentemente pues en la protección del palacio apostólico de Castel Gandolfo, pues el Papa está en la tranquilidad para poder jugar tenis y que nadie le esté molestando, ¿no?
1: Sí, claro, y es pues, o así lo pensábamos, una persona que iba, como te decía, a estar muchos años al frente del trono de San Pedro.
0: Y antes de entrar a la entrevista, Luis, a tu sección de análisis estratégico, comentabas de una película mexicana que hace como una suerte de profecía.
1: Sí, muy curiosa, es una película que se llama El Habitante, seguramente tu experto en cine la conoce y nuestros radioescuchas podrán buscarla en internet. Es una película del año 2017, hecha aquí en México, escrita y dirigida por un director uruguayo. Y entonces, en las primeras escenas de la película, aparece una televisión y se está escuchando un noticiero, 2017, y dice: el Papa León XIV fue internado por problemas pulmonares y murió a la semana siguiente. Que no deja de ser una cosa curiosísima, ¿no? Una casualidad tremenda. A partir de lo que ha ocurrido ahora, este director fue entrevistado por muchos medios y le dijeron: ¿por qué se le ocurrió decir a usted que el siguiente papa sería León XIV? En 2017 nadie lo imaginaba. Y dijo: pues me basé en algunas profecías que encontré por ahí en libros perdidos y demás. Y lo otro pues fue una ocurrencia, la verdad es que no puedo decir más. Pero queda ahí apuntado como una curiosidad, ¿no?
0: Fíjate, el nombre, yo que tuve la oportunidad de que Bay Noticias confiara en mí para ir al cónclave precisamente, pues platicando con los periodistas allá en el Vaticano, tanto los que éramos internacionales para la ocasión como aquellos que cubren el Vaticano, los famosos vaticanistas, el nombre de León XIV, o sea, como tal, el hecho de que el cardenal que obtuviera pues los votos suficientes del conclave, no se escuchaba el nombre de León XIV. Podría, algunos decían Benedicto XVII, Juan Pablo III, algunos inclusive Francisco II. Pero pues yo pensaba quizás un Juan 24, un Pablo VII, inclusive un Pío XIII, inclusive yo podría decir un Gregorio XVII. Pero León XIII, León XIV nunca pasó por mi mente. Y al momento de escuchar la fórmula romana de la Habemus Papam y que termina con León XIV, dije, inmediatamente es un papa que busca el siglo XIX.
1: Sí, y que no fue casual, fue una cuestión muy bien meditada por él para, como dices tú, retomar la idea de encíclicas que se ocupen de grandes temas sociales en un momento en que la Iglesia requiere dar definiciones para lo que vamos a enfrentar como sociedad tecnológica.
0: A mí me llamó mucho la atención una cosa, porque de hecho, de que salió el humo blanco de la chimenea de la Capilla Sixtina a que verdaderamente fue presentado en la logia central de la Basílica de San Pedro, fue más de una hora. Y curiosamente, lo que hemos visto desde Juan Pablo II, al menos los videos que tenemos, es que una vez que es presentado, el Papa da una suerte de discurso improvisado. Y me llamó la atención que Robert Prevost, ya hecho León XIV, salió ya con un discurso impreso. Es decir, se tomó el tiempo para poder escribir unas líneas y no llegar a improvisar. Eso me parece tan gringo. Es decir, llegar tan estructurado a todo, completamente dedicado, saber qué voy a decir. El Papa es muy gringo.
1: Incluso las personas que siguen toda la actividad del Vaticano decían: saldrá con la misma vestimenta que usualmente usaba Francisco. Ajá. Porque Francisco quitó una serie de...
0: Sí, de la vestimenta coral, porque Francisco decía que se acabó el carnaval. Pero...
1: Exactamente, y entonces creo que eso también fue una declaración política de parte de
0: inmediatamente, de León XIV. Que sale, pues que le llaman el roquete, la museta roja y la estola que bordada en oro que tiene a San Pedro de San Pablo, una estola muy bonita, que es con la que tradicionalmente se da la bendición urbe Torbe, tanto en Navidad como en Pascua.
1: Y que te habla del respeto de una tradición.
0: Exacto.
1: Aunque el discurso hable de modernidad y abra una serie de canales hacia una realidad diferente, pero creo que toda esa simbología habla mucho de una persona que piensa muy profundamente.
0: Y respeta la tradición.
1: Respeta la tradición y, como te dije, se aleja en todo momento de la estridencia.
0: Te llama la atención también como la fascia, que es esta faja que baja después de la sotana. Francisco pues la llevaba como cualquier otro papa, pero se acostumbraba que la fascia tenía el escudo papal. Francisco nunca lo tuvo. Y León XIV, aproximadamente como de diciembre, no sé, no me recuerdo que fue la misa de Navidad, donde ya salió con la fascia bordada. Es decir, está regresando a las tradiciones o ese respeto al pasado y sobre todo, digamos, a la institución papal o a la investidura petrina, ¿no?
1: Sí, absolutamente. Lo del crucifijo también fue una cuestión que se notó mucho.
0: Exactamente, lo que es la cruz pectoral. Luis, nos vemos la próxima semana.
1: Claro que sí.
0: Muchas gracias.
1: Y mucha salud para el Papa.
0: Sin lugar a dudas. Luis Maldonado Manzanilla, todos los miércoles aquí en Panorama Global con su sección Análisis Estratégico. Voy a una pausa, no se vaya.
2: 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El corazón. El corazón humano es un órgano muscular ubicado en el centro del pecho, ligeramente inclinado hacia la izquierda. Su función principal es bombear la sangre a través del sistema circulatorio, suministrando oxígeno y nutrientes a todas las células del cuerpo. El corazón es esencial para la vida y su funcionamiento adecuado es crucial para mantener la salud del organismo, ya que problemas cardíacos pueden tener consecuencias graves y en algunos casos requerir atención médica especializada. El corazón es el centro de la vida misma, ya que a lo largo de una vida promedio, el corazón humano late aproximadamente 2.5 mil millones de veces. Este número puede variar según la frecuencia cardíaca de cada persona. Otro dato del corazón humano es que puede bombear alrededor de 70 mililitros de sangre en cada latido. Esto se traduce en unos 5 litros por minuto en un adulto promedio en reposo. El corazón es el centro simbólico de las emociones en muchas culturas, ya que se relacionan los sentimientos con sus latidos. Así que a la próxima vez que te emociones o te enamores, recuerda que tu corazón es parte importantísima de este acontecimiento.
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2: En Radio BI son las 4 con 29 minutos. 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
4: La onicomicosis es una infección en las uñas de pies o manos y es causada por un hongo. Se manifiesta con uñas gruesas de color oscuro o blanquecino, pérdida del brillo y que además de frágiles se hacen quebradizas o se despegan. Es común en personas diabéticas, también en quienes transpiran mucho o en aquellos que frecuentan lugares húmedos. Las cremas antihongos pueden controlar algunos casos, pero otros necesitarán tomar medicamento para eliminar este hongo. Sea paciente, ya que una uña del pie puede tardar hasta un año en volver a crecer. Visita a su médico para tratar este problema. Soy su amigo el doctor Carlos Huerta, y ya sabe que a buenos cuidados, buena salud.
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0: vuelta en Panorama Global. Me acompaña aquí en el estudio Fernando Covarrubias Tejeda. Él es profesor en la Universidad Panamericana, experto en materia de finanzas. Fer, ¿cómo estás? Buenas noches.
1: Chema, un gusto siempre estar en tu programa, sobre todo cuando hablamos de finanzas.
0: Muchas gracias, Fer. Y bueno, a ver, hay países en el norte del mundo, particularmente los países nórdicos, donde el efectivo prácticamente es cosa del pasado. Es decir, el tema de que los gobiernos estén orillando a las personas a puramente dinero electrónico, que se está acabando el cash, pues prende ciertas alarmas. Y en México se empieza a manejar esta idea en un país con tanta economía informal y con tanto flujo de efectivo, creo que sería imposible. Pero, ¿qué tiene sus beneficios y sus contrariedades el hecho de pasar del efectivo al electrónico?
1: Es todo un tema y tiene razón. Nos lleva una ventaja ya grande países de Europa del Norte, como nombres concretos, Suecia y Dinamarca y Noruega, sobre todo el primero y el tercero, prácticamente ya no usan efectivo en el día a día. Incluso los establecimientos tienen letreros que dicen no aceptamos efectivo. Han llegado a una evolución de estar pagando siempre con plásticos, que la economía, la seguridad, temas cibernéticos le permiten, ¿no? Y el acceso a sistemas financieros, ¿no? La inclusión financiera tiene otro nivel. Aquí en México todavía estamos muy lejos de una buena inclusión financiera. Y efectivamente, la informalidad, que supera el 50% en México, pues obliga a que pagues en efectivo, porque si no me van a cachar y registran mis cuentas y ven cuánto estoy ganando y cuánto estoy cobrando y va a una cuenta directa. Entonces, pues la informalidad, por supuesto que quiere permanecer en la informalidad porque es más rentable para ellos. O visto de otro lado, no están las condiciones económicas, por un lado, para que se pueda desarrollar en un sistema, en un ecosistema, mejor dicho, buenas condiciones para que alguien, un emprendedor, esté dentro de la formalidad con toda la materia, ¿no? Y sí, sigue utilizando más efectivo. Un dato interesante, aprovechando los recientes datos del INEGI, el 85% de las personas en este país pagan con efectivo cantidades que están por debajo de los 500 pesos. Ese es casi la mayoría de los gastos, ¿no, Chema?
0: Por debajo de los 500 pesos es efectivo.
1: Es efectivo, prácticamente en su totalidad es efectivo. Hay un 30-35 que incluso prefieren seguir en efectivo, aunque la cantidad sea mayor a los 500 pesos. Entonces, sí, en México estamos acostumbrados al efectivo. Esa frase famosa de el efectivo es rey.
0: Aplica. Cash is king.
1: Exactamente, aplica a la perfección en México por muchos factores. Pero el mundo va cada vez más a un sistema digital. Y México tendrá que ir en esa línea. ¿Qué tan pronto? Es una cosa que tendremos que discutir, por supuesto.
0: Ahora, también hay un control más claro del gobierno respecto a cuánto ingresas y qué gastas. No solo es estar en la formalidad y pagándole al SAT. Es que el dinero electrónico deja una huella y el efectivo no.
1: Por supuesto, justamente en ese sentido, creo que los países, un país como México lo aceptaría, lo vería con buenos ojos. Sabemos que el martes pasado se propuso en la Cámara y se votó a favor, por lo menos en la Cámara de Diputados, tiene que pasar al Senado, la ley de pagos digitales, ¿no? Y esa controversia que además la presidenta Claudia Sheinbaum sacó de que sería obligatorio, subrayo obligatorio, pagos como gasolina y casetas. La parte de obligatoriedad no me gusta porque los países que han llegado a estos niveles en Europa no ha sido obligatorio, ha sido porque han encontrado incentivos para que los pagos sean digitales y nos manejemos en esa línea. Prefiero que busquemos incentivos en la economía a una obligatoriedad. Suena como un gobierno un poco más autoritario, ¿no? Y justamente los detractores de los sistemas totalmente digitales, a lo que le tienen miedo es a los gobiernos completamente autoritarios, porque te vuelves un Big Brother financiero. Sabes todo. Esa trazabilidad, como tú decías, Chema, se aplica para todos lados, ¿no? Sabes tu posición, dónde tiene el dinero, en qué gastan, cuánto reciben. Sabes las personas comunes y corrientes dónde tienen su dinero. Sí, por supuesto que hay beneficios de disminuir el lavado de dinero, disminuir la corrupción en muchos sentidos, que se maneja por otras fuentes, otro tipo de transacciones o en efectivo. Y aquí tenemos esa posibilidad de transacciones que son rastreables, con todos sus beneficios, pero en un país como México dices, híjole, ¿a quién le estoy dejando el poder de que vea toda mi información y todos mis movimientos? Creo que también tiene un interés fiscal, aunque no es el primero porque no sería inmediato, pues sí, a medida que hagas mayores cantidades de pagos digitales, la cantidad del IVA será más rastreable, será más recibible, por supuesto que otro tipo de pagos, la cantidad de impuestos que se pagan. Entonces, eso a la postre irá reflejando en una base de contribuyentes un poco más alta, quizá una formalidad también de las empresas y una recaudación. No es inmediata, pero en mediano plazo que hará una recaudación. Y también más dinerito para los bancos. Los bancos en el corto plazo son los beneficiados también. Pero insisto y subrayo a corto plazo también, Chema, a mediano plazo ya no tanto. Me gustaría hacer una precisión. La gente entiende como dinero digital o electrónico dos cosas distintas. El dinero electrónico es el que tenemos en la tarjeta. Pagamos con la tarjeta, hacemos transacciones, todo por
0: ahí. Es el dinero que tienes líquido, es decir, el débito.
1: Exactamente, sí, pero ahí está, es tu dinero que lo estás manejando a través de instrumentos electrónicos. Sin embargo, el dinero digital es otra cosa, Chema, distinta. Todo el mundo conoce el concepto de criptomonedas, que son, vaya, no necesariamente respaldados por un banco central, pero son activos particulares que no tienen un respaldo, pero es una moneda digital sellada, guardada, encriptada para que no se la puedan robar. La tendencia de los gobiernos es que pueda haber también una parte de moneda digital. Nos ahorramos la impresión, la pérdida, que alguien lo queme, trasladar los valores para un otro lado, se vuelve todavía más rastreable, y emitir moneda digital los bancos centrales de los países, que igual es una moneda válida, completamente sellada, encriptada, pero que ya no la traes en la cartera, no la traes en la tarjeta como tal. Queda registrada por el Banco Central y tú puedes perfectamente comercializar con ella, Chema. Esta moneda digital todavía es muchísimo mejor que la otra porque te permite que el respaldo siga estando del Banco Central. Hay países como Bahamas que ya prácticamente la utilizan en un 90%. El yuan chino pretenden también ser su moneda digital. Creo que es uno de los grandes conflictos entre Estados Unidos, no solamente la inteligencia artificial, de trasfondo también tenemos el que si se vuelve una moneda digital, yuan puede comerle terreno al dólar. Estados Unidos se niega que el dólar sea digital, justamente porque tendrías que contarlo, trazarlo, y sabremos cuántos dólares hay en el mundo, que es una cosa que a Estados Unidos no le gusta para nada, y te estoy hablando desde el final de la Segunda Guerra Mundial. Bretton Woods y el acuerdo smithsoniano no quieren que se sepa cuántos dólares hay. Si se sepa cuántos dólares hay, seguramente perdería valor el dólar por la cantidad exagerada que hay de dólares, ¿no? Pero esta moneda digital como tal tenderá a suplir a la moneda física. ¿Cuál será un escenario interesante, no inmediato, pero sí interesante, que los países mantengan una relación híbrida? Sí que tengas dinero efectivo, sí que se mueva, pero con una gran cantidad de dinero digital. Me gusta 80%, me gusta 90%, quizá muy avanzado. Tengas más seguridad en tus transacciones, sean transacciones también con ciberseguridad para que no te estén haciendo fraude, robo de identidad y todas esas cosas a las que tenemos miedo los mexicanos particularmente, y sea una economía un poco más ordenada. De hecho, Suiza y Noruega, que mencionabas al principio, le recomiendan a sus ciudadanos que tengan un guardadito en sus hogares. Les recomiendan que tengan 1,000 coronas suizas, que es alrededor de 90 euros, que lo tengan en digital. Sobre todo lo han hecho recientemente los meses de este año, porque tienen miedo a apagones cibernéticos, tienen miedo a que se vaya la luz y que se congele un país por completo. Entonces, ten un poco de efectivo para que siga existiendo movimiento.
0: Justo eso te iba a comentar. Ayer, curiosamente, estaba viendo un pequeño documental en YouTube que hablaba de los pulsos electromagnéticos, que de hecho, en un tema de guerra fuerte, claro, puedes mandar a un país a la edad de piedra, porque un pulso electromagnético puede quemar cualquier tipo de chip. Entonces, si te quedas sin acceso a internet, a computadoras, digo, incluso en el electromagnético nos quedamos hasta sin agua porque los pozos utilizan electricidad, lo
1: por
0: que tú
1: supuesto,
0: quieres.
1: Todo.
0: Pero poner todos los huevos en una canasta y decir que ahora todo el gobierno, todo el dinero es digital, la gente se queda sin nada.
1: En un apagón total, sí, en por un supuesto. Apagón,
0: y finalmente, volvemos a lo que decíamos otra cosa, cash is king. El efectivo siempre va a ser el efectivo.
1: Manda, sí, por supuesto. Digo, más allá de finanzas corporativas, que tienes su sustento financiero técnico, pero sí, en la realidad, en el día a día, el efectivo es el rey, efectivamente. Y bueno, ¿qué pasaría? Me encantan las personas que piensa en teorías de conspiración, incluso a veces un poco hasta apocalípticas, porque la imaginación es una cosa maravillosa. Pensar fuera del bloque, más allá de que sea realidad o no, ese ejercicio mental de qué cosas podrían pasar y escenarios, me parece un ejercicio de imaginación bastante, bastante interesante. Y de repente de ahí salen, ya han salido muchas ideas que revolucionan el mundo. Entonces, pensar en todas esas cosas pues no es ocioso. Hay que contemplarlas porque la legislación, tú como abogado debes de saberlo, tenemos que cubrir varios aspectos para que no nos pasen esas cosas. México ha evolucionado y es de los países más adelantados en fintech, en la ley fintech, con Mercado Pago o Spin.
0: Sí, lo habíamos platicado contigo aquí en el programa.
1: En algún momento, claro que sí. Y ahora están pensando en fases. Han escuchado hablar de mecanismos para hacer transferencias a través de SPEI y uno muy concreto que se llama DIMO, que es la primera fase únicamente para volver más digital. Ya son casi 9 millones que están inscritos al sistema DIMO. DIMO es que tú registras tu teléfono a una cuenta bancaria y puedes mandar transferencias electrónicas poniendo el número telefónico de tu contacto.

0: se lo mandas al contacto que tienes registrado. Y eso es maravilloso porque puedes tener más accesibilidad financiera para todos, ¿no? Poco a poco, paso a paso. ¿Tienes un celular? Tienes acceso al sistema financiero, que es una maravilla. Con los datos del INEGI recientes nos decían que hay 103 millones de mexicanos con un teléfono celular. Y el 97% de sus teléfonos son smartphones, o sea, permiten aplicaciones. De los países más altos que tenemos smartphones somos los mexicanos. Y 105 millones de mexicanos tienen acceso a Internet. La conectividad existe. Quizá no en todas las zonas, por supuesto, de la República, pero hay una suficiente base de conectividad para ampliar la accesibilidad financiera en este país, cosa que es urgente. Ya iremos pensando poco, paulatinamente, cómo el dinero digital vaya tomando camino y sacando un poco el físico. Tendrá que ser poco a poco y esperemos que no sea tan obligatorio como lo está manejando el gobierno.
1: Fer, muchas gracias.
0: Un placer, Cheva, siempre.
1: Siempre bienvenido. Fernando Covarrubias, experto en finanzas, profesor de la Universidad Panamericana Coloya, profesor. Gracias, Fer, muy buenas noches. Un momento, una pausa, no se vaya, ya regreso con usted.
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6: ¿Qué es el enamoramiento? Put your head on my shoulder. Una investigación sobre el enamoramiento ha revelado fascinantes aspectos sobre este complejo fenómeno emocional. Estudios neurocientíficos han demostrado que cuando una persona se enamora, su cerebro experimenta cambios significativos, como la liberación de neurotransmisores, como la dopamina, la oxitocina y la serotonina, que generan sensaciones de euforia, felicidad y apego. Curiosamente, el enamoramiento también puede afectar el juicio y la percepción, llevando a las personas a idealizar a sus parejas y a percibir rasgos positivos de manera exagerada. Se ha observado que el enamoramiento puede tener efectos beneficiosos para la salud, como la reducción del estrés y el fortalecimiento del sistema inmunológico. El enamoramiento puede durar entre 18 meses y 3 años en promedio, ya que con el tiempo, la intensidad emocional tiende a disminuir, dando paso a un amor más estable. Estos datos revelan la complejidad y la fascinación detrás de uno de los estados emocionales más poderosos que experimenta el ser humano.
4: 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En Radio BI son las 4 con 46 minutos. 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
7: La trombosis venosa profunda es la formación de un coágulo de sangre situado en una vena profunda de nuestro cuerpo y que obstruye la circulación. 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

0: Estamos de vuelta, no solo de toros, con Juan Antonio de Labra, como todos los miércoles. Juan Antonio, ¿cómo estás? Muy buenas noches.
1: Chema, buenas noches. Qué gusto saludarte y a toda la gente que escucha el programa. Si el comentario va en ese tenor, me pareció algo grotesco, sinceramente, que Televisión Española, que goza de un prestigio desde hace tantos años y que fue la primera cadena y la única de televisión que hubo y que se fundó en la era de la dictadura de Franco, pues haya puesto unos pajaritos a cantar y truquear el audio del momento en el que el Día de la Hispanidad, durante el desfile militar, el rey Felipe VI estaba saludando a la plana mayor del gobierno de Pedro Sánchez, este gobierno que encabeza un presidente del que ya muchos españoles están cansados, están hartos, literalmente, lo que podemos percibir acá, y que ya convocó elecciones el 29 de noviembre. Vamos a ver qué sucede, hay una enorme expectación por esta elección en particular, después de este hartazgo del que te comento. Y esos pajaritos que se escucharon durante la transmisión oficial, digámoslo así, pues atendían a que durante este saludo del rey, que es el jefe del Estado, el presidente es el presidente del gobierno, que hay estas dos figuras políticas tan marcadas y en un momento dado complementarias en el gobierno español, pues literalmente le estaban haciendo recordatorios familiares, a coro, muy duros. Y bueno, imagínate que de pronto el jefe de prensa de la presidencia decide o se toma esa atribución de decirle a la gente que trabaja en la realización de ese evento especial, de esa transmisión en vivo a toda España y ahora pues a todo el mundo con las plataformas en las que se replica de manera inmediata todo lo que se puede ver en un lugar y en otro a través de distintos canales, de que no se escucharan las mentadas de madre y a cambio pusieran unos pajaritos cantando ahí muy tranquilos en medio del bosque. Ridículo, la verdad es que es inadmisible. Yo creo que este tipo de censura es muy torpe, porque pues ya no estamos a mediados del siglo pasado, sino en pleno año 2026, en que tanta gente con un teléfono graba y reproduce, inclusive en tiempo real o en live, cualquier evento. Y entonces parece irrisorio que pretenda la Televisión Española acallar esas protestas poniendo los pajaritos esos que se escuchaban, que parecía muy extraño, como un sonido ambiente muy raro. Bueno, en la Plaza de Toros, cuando se tocó el himno de España por la tarde en la corrida de la Hispanidad, que por cierto toreó el torero hidrocálido Héctor Gutiérrez al lado de Morante de la Puebla y de Aarón Palacio, que confirmó la alternativa, igual después del himno pues se oyeron protestas a coro en contra de Pedro Sánchez, literalmente mentadas de madre. Así que bueno, está muy polarizada la sociedad española, pero se entiende que ya hay un cansancio. Estos problemas recientes en Ceuta, en Melilla, en África, en estos territorios africanos de los que hemos estado hablando, con todos los muertos que hubo que intentaron cruzar a nado y meterse a ese territorio español en África para tratar de conseguir entrar en España, esta España africana, por decirlo así, y perecieron, pues se tocó un minuto de silencio, se tocó una marcha y luego el himno. Y precisamente pues toda esa problemática sumada a la que hay, al plantón que ya lleva varios días, a la acampada esta en la Puerta del Sol, de quienes protestan por una vivienda digna, pues son estos problemas últimos, más recientes, que han obligado a Pedro Sánchez, Chema, a convocar a elecciones.
0: Juan, muchas gracias. Perdón, ¿seguimos con Juan? Juan, perdón, no te escuchaba, una disculpa. Pues bien, la verdad es que como bien lo tienes presente, la situación de las elecciones adelantadas en España, que sin lugar a dudas son interesantes, pero al mismo tiempo también llama la atención este intento de censura, utilizar el canal de Televisión Española con, no sé, sonidos de pajaritos para que no se escucharan los reclamos al gobierno de Sánchez. Definitivamente es algo tan arcaico hoy en día, como bien lo mencionas, con el hecho de que cualquier persona con un celular, con un live en redes sociales, evidentemente puede evidenciarlo. Es como seguir pensando que en las grandes televisoras van a seguir engañando o nos seguir viendo a cara de bobos.
1: Sí, hablando de este tipo de censura, bueno, recordarás tú que en el Mundial de México 86, a la hora de hacer la presentación del entonces presidente de la República, Miguel de la Madrid Hurtado, que estaba en el palco, en un palco habilitado como palco presidencial, pues en el partido inaugural. La chifliza que se llevó fue tremenda, y la mentadera de madres, ¿no?, en esa ocasión, que también recuerdo que en su día Televisa buscó minimizar aquel audio, reducirlo, rebajarlo, pero no de una manera tan grotesca como lo que ha hecho la televisión española recientemente, de suprimir por completo el audio y de poner los pajaritos. No obstante que de pronto, Chema, los comentaristas, creo que con buen sentido común y ética profesional, dijeron, ¿no?, hay protestas de la gente, hay abucheos, ahora que el rey está saludando a toda la plana mayor de este gobierno, a todos los ministros que estaban formados en fila, precisamente al lado de su presidente, de Pedro Sánchez. Así que este tipo de censura, volviendo a ese tema, Chema, en los días que corren, viniendo de un gobierno europeo que se supone que debe de tener un nivel, una estructura igual en comunicación, pues me parece totalmente...
0: Sí, no, a ver, Juan, estoy completamente de acuerdo contigo. Es una situación que llama la atención, y quiero insistir en esa parte. O sea, estamos hablando de que en pleno siglo XXI se está buscando este tipo de censura, me parece un verdadero absurdo, y vale la pena estar al pendiente de lo que pasa. Y también, como bien decías, creo que, y es algo que hemos estado hablando aquí en Panorama Global, sobre las elecciones adelantadas en España, y precisamente el próximo viernes tengo una entrevista respecto a ello, y quiénes serán pues los actores en busca de este gobierno de Sánchez, y sobre todo de todas las críticas que ha habido específicamente hacia él.
1: Y ahora vamos a esperar a ver qué pasa. Digo, a diferencia de lo que ocurre en México, que las elecciones son un día determinado y se tiene tiempo para planificar una estrategia de campañas tan importantes como en este caso votar para el gobierno, para la presidencia, que se tengan que improvisar en alguna medida, aunque seguramente hay estrategias que ya están planificadas con tiempo atrás, para que si el presidente un mes y medio, como ha ocurrido, dice tal día voy a convocar elecciones, pues se lleve a cabo la elección. Y está muy interesante lo que pueda pasar en este momento con el futuro de Pedro Sánchez, que ya tiene 8 años en el poder, y con una España que no avanza, que no crece, que está envuelta en muchos problemas, que parece ser que este gobierno que encabeza el PSOE, el Partido Socialista Obrero Español, que fue un partido tan emblemático cuando en la transición gobernó durante largos 14 años Felipe González, que llegó también a un punto de desgaste tremendo, lo mismo que antes, mucho antes, Pedro Sánchez, por todas estas políticas que ha aplicado de unirse con los separatistas para sus intereses personales y para seguir mandando y seguir controlando y teniendo el poder y tratando de cooptar a las instituciones, que eso es lo más grave que puede pasar, Chema, en una democracia, que las instituciones se debiliten, como ha ocurrido recientemente en México en distintos aspectos que ahora no merece la pena mencionar. Pero circunscribiéndonos este asunto de la censura a ese audio y a ese pueblo que estaba mentándole la madre, pues sí, la verdad fue lamentable, y más que nada fue totalmente irrisorio. Te mando un abrazo desde Madrid, y ya el próximo comentario lo haremos estando en México. Buenas noches, saludos.
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3: ¿Sabía que al amamantar a su bebé, usted también se está protegiendo contra el cáncer de mama? La leche materna, además de contener todos los nutrientes que requiere el bebé, también lo protege de numerosas enfermedades. 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
4: El aroma personal. ¿Sabías que nuestro aroma personal es tan único como nuestras huellas digitales? Sí. Esta afirmación sugiere que el aroma de cada persona es tan distintivo y único como sus huellas dactilares. Tanto las huellas digitales como los olores corporales son características únicas de cada individuo. Las huellas dactilares se utilizan comúnmente para la identificación personal. Esto es debido a su singularidad. Cada persona tiene patrones únicos en sus dedos, ya que no se repiten en ninguna otra persona, lo que las hace una forma confiable de identificación. Comparar el aroma con las huellas digitales destaca la singularidad de los olores corporales. Se cree que factores como la genética, la dieta, la salud y el entorno contribuyen al olor característico de cada persona. Incluso los gemelos idénticos, que comparten la mayoría de sus genes, pueden tener olores corporales distintos. Esto debido a los factores ambientales y alimenticios. Es interesante esta comparación, ya que al igual que nuestras huellas digitales, nuestro aroma es único e identificable.
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5: Comenzamos nuestro lavando ajeno del día de hoy. Laura Bozzo hospitalizada en un hospital del bienestar allá en Acapulco. ¿Qué fue lo que le pasó? Pues bueno, ella ya dio su versión de los hechos. ¿Cómo está? Ahorita les platicamos.
6: También, amigos, les contamos con respecto a una famosa periodista, y es que ella hace una comparativa de la Virgen de Guadalupe con un famoso personaje de farmacias. Ambos personajes al mismo nivel de cariño en nuestro país.
5: Válgame. ¿Qué opinan ustedes?
6: Que no diga Toño Vázquez esto porque se nos lanza en ese momento a la cabina.
5: Es tema polémico, ¿verdad? Y además, amigos, Marianush, mi Marianush sigue siendo pues tendencia, y es que Erika Saba reclama que Mariana esté hablando de más y que haya revelado cosas de su vida personal. Dice Erika, ¿por qué no habló de sus cosas? Hay unas cosas que no ha revelado. A ver, ¿por qué no habla de eso? Uh-huh. Entonces anda muy atacado. Ahorita les contamos. Comenzamos.
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5: Amigos, ¿cómo están? Bienvenidos a nuestro Lavando Ajeno. Estamos en este miércoles de quedé, así que si tienen alguna historia que compartirnos, está nuestro WhatsApp 449-910-3508, ahí listo para que nos escriban. Y está la transmisión de Facebook, nuestra cuenta es Lavando Ajeno. Síganos, escríbanos, y nos encanta que en vivo nos den sus comentarios. Así que, pues hay mucho que contarles. Si fueron ayer a Las Intocables, ahí al Teatro Aguascalientes, también platíquennos qué les pareció, que bueno, siempre hay diferentes opiniones. Pero mucha tarea que tenemos el día de hoy, Rayito. ¿Cómo andas?
6: Muy bien, muy contento en este miércoles, mitad de semana. Qué larga ha estado la semana. Digan si somos nosotros dos o la semana ya duró mucho.
5: No, es que sí se sintió.
6: Se siente bien larga, se siente bien larga y bien pesada. Entonces sí, se siente algo pesada la semana. Pero bueno, además, ya mañana es quincena.
5: Sí, mañana.
6: Bueno, también hemos ahí alargado los pesos y centavos para esta quincena. Pero cuéntenos cómo la han sentido ustedes. ¿Larga o corta?
5: Corta o más o menos.
6: O más o menos, o punto medio. Medianona. Sí. ¿Tú cómo la has sentido, Leo?
5: Punto medio, neni. Puede
6: larguísima.
5: Ser. Larguísima. Ay, también.
6: Sí pasa.
5: Uy, pero hizo los brazos
6: así. No, larga. No, o sea, eso parecían... Así. 2 años.
5: Parecía el Buki, ¿a dónde vamos a parar? Le hizo así con los brazos. No, qué bárbaro. Sí, mañana es 15. Recuerden que mañana es justo el concierto de los Tigres del Norte, porque hay algunas personas que todavía dudan si esto será una realidad, pero ya vinieron a platicarnos ayer los detalles. Es un concierto de acceso libre al público aquí en la Excedra. Y pues ya están las gradas listas. Está montando un escenario gigante, porque así lo requieren los Tigres del Norte. Y después habrá otro para el resto de los conciertos. Entonces nos espera un gran día el día de mañana. Emiliano Jiménez ya anda muy anotado para irse a formar.
6: La
5: Para ser corresponsal de Lavando Ajeno desde temprano.
6: La fila.
5: Porque él muy, muy fan con su tejana y toda la cosa. Y ustedes platíquenos si también van a ir, ¿verdad?
6: Sí, platíquenos, sí, porque se va a poner buena la fiesta con, sí, los Tigres del Norte. Y según el clima, no marca lluvia mañana.
5: Ay, ojalá, porque ayer cayó una tormenta. Sí, en la tarde, como a las 5 o 6...
6: Sí.
5: Hay una tormenta muy fuerte y luego ya estuvo tranquilo a gusto.
6: Es que como que refrescó. Bueno, allá en la zona sur llovió, pero... Ay, es que no quiero que se escuche albur, pero eran como unas gotas grandes.
5: Gordas,
6: pero no tan tupido.
5: Ajá.
6: O sea, como que muchas gotas grandes, pero no una super lluvia. Pero aún así se encharcó la zona,
5: sí,
6: sur de Aguascalientes.
5: No, sí veo varias zonas ahí inundadas. Platíquenos, amigos, si fueron a Las Intocables. El día de ayer estuvimos ahí en el Teatro de Aguascalientes disfrutando de pues esta puesta en escena que anda de gira por el país, una producción de Gabriel Varela. Aquí tuvimos la oportunidad de saludar a Patricia Reyes Espíndola.
6: Pati,
5: también.
6: Casi me salía.
5: No, es que la confianza.
6: Dices.
5: Podemos ir viendo las imágenes si quieren. Gina Varela también, Aileen Mujica. Y luego por la tarde saludamos a Raquel Garza. También,
6: sí,
5: a Leticia Perdigón y Chantal Andere. Pues el día de ayer fuimos al hotel a platicar.
6: Qué imponente, bueno, es Chantal Andere,
5: sí,
6: o sea, qué grandota. Una patada de Chantal y te regresa a la primaria.
5: Cuidado, porque
6: sí,
5: es altota.
6: Ajá.
5: Y pues bueno, la historia es esta mujer de la tercera edad que busca darle una lección a sus hijas, que son muy ambiciosas y que quieren quedarse con la herencia, y que dicen, no, pues que ya que ya se muera, ¿verdad? Para que ya nos quede su dinero. Pero ¿qué creen? Que la señora con todo y su tercera edad está más activa y más prendida que nunca.
6: Más que uno.
5: Más que uno y con más ánimos. Y pues de ahí se desarrollan ciertas anécdotas chistosas en medio de algunos chistes políticos. Y pues cada quien, miren, va a tener su opinión, ¿verdad?
6: Sí, platíquenos qué les pareció este evento, esta obra de teatro. La verdad es que me llamaba mucho la atención darle una oportunidad a la obra, porque hay algunas que aunque vengan aquí a anunciarse con nosotros y aunque de repente sabemos un poco de lo que pueda tratar, esta me generaba un poco de duda. Decía, bueno, voy a darle el beneficio de la duda para ver de qué tal va la historia, de qué va este proyecto. Y pues sí, estuvo entretenida, tuvo sus momentos. Considero que la parte de la política con ciertos personajes se exprimió demasiado ese tema.
5: Es humor anti-chairo.
6: Anti-chairo,
5: sí,
6: ajá. Entonces,
5: porque se atacarían los chairos con
6: muchísimo
5: todos los chistes que tiene la obra.
6: Entonces es como que hay demasiadas referencias a la política, que creo que 2, 3 está padre, pero de repente es cada remate un tema político. Como luego pasa en ciertas obras, va teniendo un buen hilo conductor. Considero que el primer acto es bueno, es dinámico, justo vemos a los personajes reunirse, pero ya el segundo acto a mí me pareció, pues ya sin pies ni cabeza, la verdad. O sea, como ya,
5: sí,
6: un poco...
5: Le faltó ritmo también,
6: sí,
5: ¿verdad? Sí.
6: Se estiró mucho la liga, dura muchísimo la obra. Incluso mis papás, que fueron a la función de las 9, que además empezó más tarde, empezó como... o sea, muy puntual, porque había gente que todavía no entraba y ya estaba la obra empezada, igual, uh-huh, que la de las 7. Entonces, como que, pues sí dura más de 2 horas. A lo mejor lo ideal hubiera sido una sola función, tipo 7 de la noche, para que todo el mundo alcanzara
5: a
6: ir,
5: 8,
6: o a las 8.
5: Podía ser.
6: Ajá.
5: No, es que la anunciaron 7:09. Entonces, yo también me fui con la idea de que duraba 1 hora y media.
6: Sí.
5: ¿No? Pero, pues no, sí dura un poquito más y además tiene un intermedio. Entonces, por eso se fue. Pues, ¿a qué hora inició la segunda? ¿Te dijeron 9:30?
6: Pues, mis papás empezaron como 9:35 y ya se había empezado.
5: Ya
6: pero
5: había empezado.
6: Pero ellos estaban en la fila y se formaron a las 8:30.
5: ¡Ay, Dios!
6: Entonces, siento que ahí hubo un tema, me imagino que de logística con... Pues como con los actores, ¿no? Porque, uh-huh, a fin de cuentas, pues era como de espérense tantito, porque también la de las 7, entiendo que la puntualidad es lo que peleamos en muchas ocasiones, porque si el boleto dice a las 7, hay conciertos que empiezan a las 12 de la noche, pero aquí era a las 7 y a las 7 empezó y hemos visto que en el teatro son puntuales, sí, pero unos 15 minutos dan de tolerancia y acá siento que sí empezó muy puntual. y también mucha gente de las 7, pues no llegó a las 7, contemplando además que llovió.
5: Que llovió además. Uh-huh. Platíquenos, amigos, los vamos a estar leyendo. Aquí nos dicen, ojalá haya tenido mucho éxito la obra, hay mucho teatro esta semana, creo que es difícil que a todas les vaya bien, aunque es bueno que haya mucha oferta. Sí, amigos, recuerden que también hay mucho teatro local, está ahorita también el programa del Festival Cultural de la Ciudad, y bueno, estas obras que vienen de fuera, como el caso de Gabriel Varela con Las Intocables. Pero ayer tuvimos la oportunidad de platicar con Chantal Andere, gracias a Chantal por recibirnos ahí en el hotel, y nos habló de su experiencia en la obra, y también de este próximo proyecto que pues saldrá a la luz en Televisa a inicios del 2027, que se llama Cruzando Fronteras, Corazón de Marruecos, todo eso, y cómo ha sido para ella esta telenovela en la que la podremos ver próximamente. En Aguascalientes, estás con Las Intocables, que ya nos contaron que vas a estar haciendo villanías. ¿Cómo ha sido este proyecto para ti?
7: Villanías, pero muy simpáticas. La verdad es que es un personaje fuerte, como de costumbre, pero con tintes de comedia padrísimos, y la misma situación es muy, muy chistosa. Yo di dos funciones en Zacatecas. No me pude integrar antes por la terminación de la novela Cruzando Destinos, Corazón de Marruecos, pero ya estoy aquí con ellos, ya me sigo hasta la primera semana de noviembre con mis compañeras, y muy contenta porque hacer comedia es muy divertido. Yo que se me la paso en la televisión haciendo corajes y maldades, aquí es como, lo vengo a disfrutar muchísimo y me encanta hacer teatro.
5: ¿Cómo es compartir con figuras como Patricia Reyes Espíndola, con Aileen Mujica, o sea, y que además anden de gira, ¿no? Compartiendo tanto tiempo.
7: Mira, la verdad es que yo con ya todas ellas había trabajado, y eso está padrísimo, porque ya las conocía, a unas más, a unas menos, pero ya habíamos compartido sets de televisión, nunca teatro, pero en televisión con todas ya había estado, y son mujeres que quiero y admiro mucho, y que hemos hecho una familia teatrera padrísima, porque nos cuidamos mucho, nos apapachamos mucho, hay una energía preciosa, siempre estar viajando en carreteras y aviones cuando alguien no está en tu misma sintonía es complicado, y aquí no sabes las divertidas que nos hemos dado.
5: Y de Corazón de Marruecos, bueno, vemos que es una superproducción, ¿no? Hemos visto pues muchas ya imágenes de las locaciones, acaban de terminar de grabar. ¿Qué fue este proyecto para ti?
7: Pues estuvo increíble, la verdad, una gran novela. Mi personaje me encanta, es una villana muy poderosa, una villana con circunstancias que no me había tocado hacer antes, un tema de, es hipocondriaca y se inventa enfermedades para llamar la atención de todo el mundo, muy protectora de su familia, pero una protección mal encaminada que termina con unas tragedias tremendas, grandes escenas. Igual mis compañeros allá, todos adorables, con la mayoría ya había trabajado. Rocío Campo es una productora que todo lo que toca lo vuelve oro. Y pues es una novela que la empresa Televisa le ha apostado mucho. Vamos a las 9:30 de la noche a partir del 18 de enero. Así que pues también feliz, cansada, pero muy feliz.
6: ¿La experiencia cómo ha sido con tus compañeros en esa novela? Vemos que talentos nuevos, unos ya reconocidos siendo parte de este proyecto.
7: Pues la gran mayoría ya son grandes amigos, grandes actores de toda la vida, ¿no? Daniela Romo, Alberto Estrella, Arcelia Ramírez, Alexis Ayala es mi tercer proyecto con él como esposos, que nos queremos matar. Con José Ron ya había hecho una novela, con Dani Romo, además de ser mi comadre, madrina de mi hija Natalia, somos muy amigas, ya habíamos hecho teatro musical juntas, ya habíamos hecho una novela que se llamó Sortilegio juntas, y los tres chavos que son mis hijos ya había trabajado con sus papás. Entonces está increíble porque los conocía desde mucho antes.
5: ¿Quiénes son?
7: Es el hijo de Consuelo Duval, Michelle Duval, Jesusa Rodríguez, Jesusa Ochoa, hija de Jesús Ochoa, y Luca de la Torre, hijo de Arad de la Torre.
5: ¿Qué tal?
7: Entonces yo ya con sus papás ya había trabajado, inclusive pues, tengo una amistad con ellos. Entonces fue padrísimo porque fue como si no nos hubiéramos dejado de ver nunca, y como, ¿no?
5: Sí.
7: Como si no hubiera pasado el tiempo. Entonces éramos pocos personajes en la historia, somos. Afri Zavala, que es la protagonista, es un encanto de mujer, disciplinada, siempre con una sonrisa en la boca. Ha sido precioso. La verdad es que yo he tenido suerte que todos los proyectos que hago, la armonía es lo primero que reina, y para mí eso es primordial para que un trabajo salga bien.
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2: 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En Radio BI son las 5:13. 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
5: Amigos, gracias por sus mensajes. Nos dicen, a mí me gustó la obra, divertida, todas muy bien. Excelente Patricia Reyes Espíndola, Chantal y el que hace a Freddy. Se llama Aarón Valderi. Estuve en la función de la noche que empezó a las 9:30. Yo admiro a Patricia porque yo con 58 años no puedo moverme y ella de una agilidad que sorprende. Se ve que no le duelen las rodillas. Jaja, ja, saludos. Mira, le dicen Patricia porque sabe que no le gusta que le digan Pat.
6: Sí, después, ¿verdad?, de la regañada que te puso, no, todos ya aprendimos a que es la señora y Patricia Reyes Espíndola.
5: Patricia, pero sí, la verdad es que muy ágil que se le ve. ¿A ti no te duelen las rodillas, Ile?
9: Ay, a
5: bienvenida.
9: Veces. Gracias. Hola,
6: buena,
9: ¿qué tal?
6: De ingresar.
9: Padrísima. No, a veces, saliendo del gimnasio
5: joven,
9: y todo.
5: Luego sí duelen, y más con el frito y todo, sí, ¿verdad?
6: Anuncia la lluvia.
9: ya sé.
5: Ileana Fierro está aquí con nosotros.
6: Bienvenida.
5: Amigos, ella es promotora de espectáculos y pues viene a platicarnos. Ustedes ya han escuchado en los spots de la BI este espectáculo de Mario Aguilar, que ya mero es, ¿verdad? Dile, bienvenida.
9: Así es. Cuéntanos. Muchas gracias. Siempre un placer y un honor estar aquí con ustedes. Muy queridos, mis amigos.
5: Sí, muchas sí, gracias. Gracias. A ver, cuéntanos que además hay que decirles que es nuevo show. Mario vino hace justo un año.
9: Exactamente.
5: Pero ahora trae un nuevo show.
9: Así es. Mira, hace un año estuvo aquí con nosotros con el... ahora sí que la gira que traía de Ojo de Loca, no se equivoca, que estuvo padrísimo. Los que tuvieron oportunidad de ir al show saben de la calidad que estamos hablando. Pero este año viene con un show totalmente nuevo. De hecho, empezó la gira en febrero de este año, de este nuevo show. Y lo vamos a tener aquí en Aguascalientes este sábado 17 con su gira Diez Madre. Porque estamos de fiesta, viene festejando 10 años dentro de este ámbito de youtuber, de comedia y en el medio del espectáculo.
6: Qué padre, además hemos crecido con él a la par de todo lo que ha hecho, ha evolucionado, ¿no? Desde Vine hasta YouTube, Instagram, TikTok, espectáculos en vivo, y es de los pocos que se ha mantenido en el gusto del público, ¿no?
9: Así
6: porque hay
9: es.
6: Algunos que de repente les perdimos la pista o que se fueron por otro rubro, y él sigue con un público cautivo, con personajes que varios nos identificamos con alguna situación de tu mamá, de la hermana, de la prima, de las sí. amigas, o sea, es muy chistoso todavía y eso está sí. padre, porque
5: ay,
6: no cualquiera
5: bueno.
6: se mantiene.
9: Aparte sí, es muy creativo.
6: Sí.
9: Ese es de los pocos que se ha sabido mantener con sus mismos personajes,
5: sí.
9: pero con su creatividad, inventando, innovando nuevos shows, nuevos videos y compartiendo toda esta creatividad e imaginación que tiene, porque tiene muchísima.
5: Sí, qué bárbaro. Ajá. O sea, la manera que tiene de observar el comportamiento de así las es. Mamás o de las amigas uh-huh. y todo para hacerlo de esta manera tan divertida. En los videos, pero también en un show en vivo, que eso también es un súper reto. Justo ayer platicábamos de eso con nuestra amiga Cuca, que luego de repente hay personajes muy virales,
9: así
5: ¿no?
9: es.
5: Y que te dan mucha risa en los videos, pero ya cuando los ves o,
9: en vivo,
5: o
9: no.
5: que incluso no se prestan a hacer shows porque
9: es
5: pues
9: correcto.
5: No tienen pues eso que se necesita, ese talento
9: uh-huh.
5: que
9: exacto.
5: sí tiene Mario para trasladarlo a un escenario.
9: Y aparte
5: ¿no?
9: es muy diferente, o sea, uh-huh. es muy diferente verlo en los videos, que son muy divertidos y gracias a eso tiene muchísimos seguidores. Es muy diferente verlo en show. De verdad, la calidad de los shows, la producción que maneja en los shows es totalmente un mundo diferente al de los videos que nos comparte en sus redes sociales.
6: Bailarines, pantallas.
9: Todo.
6: Él también pues
5: porque
6: le
5: canta,
6: echa muchas ganas a sus vestuarios.
9: Sí, canta.
6: Físicamente está
9: baila.
6: Muy bien también.
9: Sí, aparte
6: aparece
9: ya.
6: Aparece otro, no lo cambiaron.
9: Los vestuarios que tiene, que él mismo los personaliza y todo, están padrísimos. Todos de lentejuela,
5: sí.
9: brillosos. Muy él. Ajá.
5: No,
9: sí,
5: está muy
6: está padre.
5: Pues son 10 años de Mario Aguilar y este es un nuevo espectáculo que se va a presentar este sábado, ¿verdad?
9: Sí, este sábado en el Show Business Center.
5: Uh-huh.
9: Ya saben, ahí en JF Elizondo. Los boletos los tenemos en taquillas o por medio de la página de la boletera, que es www.showticket.com.mx.
6: Ok, y aún hay boletos de algunas zonas, ¿verdad?
9: Sí, nada más que ya se nos agotó la zona bronce en exclusiva, se nos acaba de agotar hace un rato, ahí vamos, y nos quedan las demás zonas, pero todavía tenemos boletitos. Además, que les traigo una noticia.
6: ¿Sorpresas?
5: A ver, cuenta.
6: ¿De qué? A ver.
9: Les traigo sorpresas. No, tenemos 2x1.
6: Ah,
9: dos por
6: bien.
9: Uno para que aprovechen, porque pues sabemos que ahorita la gente de Aguascalientes anda un poco gastada, que ha habido muchos eventos,
6: sí,
9: y era lo que
6: cosa.
9: Nos reclamaban por medio de las redes sociales y nuestras páginas. Oye, es que
6: tiene buen costo,
9: pero ¿saben qué? Fuimos a otro show y nos quedamos ahí medio gastados, entonces para echarles la mano metimos un 2x1.
6: Okay. ¿Y en qué zonas aplica el 2x1?
9: En todas.
6: Ahorita, menos entonces, bronce porque ya
9: sí,
6: se acabó.
9: Menos en bronce porque ya se acabó, pero en todas las demás localidades todavía tenemos boletos.
6: En físico y en línea aplica el 2x1.
9: Físico y línea aplica el 2x1.
6: Súper bien.
5: ¿Y a qué hora puede llegar la gente?
9: Vamos a abrir puertas a las 6 de la tarde para que a las 7 inicie el show.
5: Ah, está programado a las 7.
9: Así
5: pues
9: es.
5: Para no desvelarnos o
9: así
5: para hacer un plan después del show, ¿verdad?
9: Correcto.
5: Porque es en sábado, además, padrísimo.
9: Y además,
6: el 2x1 es hasta algún tiempo indefinido, o sea que digas, hoy en la noche se acaba, mañana hay una fecha para que la gente, o que corra ahorita por
9: que
6: el 2x1.
9: Que corra ahorita el 2x1, así es que lo metimos precisamente hace ratito al sistema, entonces desde ahorita y ya vemos cómo
5: Oye,
9: avanza.
5: Y funcionó porque la bronce luego se acabó,
9: sí,
5: ¿verdad?
9: Sí, en cuanto anunciamos el 2x1 a la hora ya teníamos una localidad agotada.
5: Ay, pues adquieran sus entradas, amigos, porque igual y se terminan las otras zonas.
9: Además,
5: no
9: traemos unos
5: verlo.
9: Precios súper accesibles.
5: Sí, ¿verdad?
9: Sí, tenemos, el bronce estaba en 490 pesos, luego tenemos la plata en 610, VIP 780, palcos. 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Entonces, imagínense, ya con el 2x1 les queda súper.
6: Sí, ahí salió para la cena saliendo.
9: Sí. O si se van a ir a otro espectáculo que haya este día.
6: Padrísimo.
5: Sí, tienen oportunidad. Muy bien, pues a disfrutar entonces de Mario Aguilar. Trae este nuevo espectáculo que se llama Diez Madre. Nosotros ya hemos tenido la oportunidad de verlo en vivo y la verdad es que, pues les digo, traslada lo de los videos ahí al escenario.
9: Así es.
5: Yo veo a la gente que se está pues riendo desde que inicia hasta que termina. Entonces, pues es una gran opción para irnos en sábado a gusto.
9: Además, cabe mencionar que es un evento familiar.
6: Ah, qué padre.
9: También pueden entrar niños sin ningún problema.
6: Y está padre porque puedes ir con tu mamá y es como de, mira, ahí estás.
9: Ah, exacto.
5: Así
9: sí,
5: eres,
9: Mario
5: así
9: siempre
5: eres.
9: Le hace la invitación. Lleven a su mamá, a su abuelita y todo, porque sí, es un evento totalmente familiar.
6: Y la gente lo ha visto. O sea, a lo mejor las señoras dicen, ¿quién es ese? Y ya ven el video. Y es el que se parece a mí.
9: Ajá.
5: Los videos del chaparrito,
6: sí,
5: que es bien chistoso.
6: El del delantal.
9: Así es.
5: Sí, el que se pelea ahí con los hijos y que le dice, hija, ayúdame a lavar los trastes. Sí, voy, ma. Y cuando... O sea, va corriendo el hijo a lavar los trastes y la mamá ya acabó. No, ya no, ya no quiero. No viniste cuando te dije, pero me acababas de decir.
9: Sí.
5: No, es que
9: muchas
5: tienes que venir más rápido.
9: Anécdotas que de verdad... Parece que están hablando de tu propia mamá.
5: Sí, pues.
6: Parece que está Mario en nuestra casa.
9: Que nos vigila, ¿verdad?
6: Nos graba 24/7.
5: No, es genial, Mario Aguilar. Qué bueno que lo vamos a tener. Entonces, entradas disponibles en la página de Show Ticket, también en los puntos de venta físicos.
9: Sí, en
5: ahí
9: los
5: mismo,
9: puntos de
5: ¿no?
9: venta, sí. Ajá. En taquillas también del auditorio y los puntos de venta oficiales de Show Ticket.
5: Sí, claro, que aquí está el 7 Ceremonial.
9: El 7 Ceremonial.
5: El Teatro Aguascalientes.
9: Teatro Aguascalientes.
5: Ah, mira.
9: Sí.
6: Muy bien,
5: pues
6: varios
5: muy
6: bien. Puntos. O en línea también llegan muy fácil con su boletito digital, QR, y ya llegan al evento nada más.
5: Así es. Este sábado a las 7, amigos, no se lo pierdan. Gracias, Ilena.
6: Gracias.
9: Gracias a ustedes. Hasta luego.
5: Hasta luego. Mario Aguilar con Diez Madre en Aguascalientes. No se lo pierdan. Regresamos.
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5: 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Oigan, y nos está diciendo nuestra amiga Ile que tiene un pase doble en zona VIP para Mario Aguilar, para quien pues ande aquí cerca del centro y se quiera lanzar a la recepción de Radio Grupo. Ahí va a estar Ile esperándolos, y es importante que sigan la página de Instagram de IF, me dijo, sí, IF, ahí la ando buscando yo ahorita también, IF Showtime, que esté anunciando lo de Mario Aguilar, pero es importante que vengan a Radio Grupo ahorita y va a estar en la recepción para la primera persona que llegue y que pues diga que quiere ir a este espectáculo de Mario Aguilar. Le van a regalar un pase doble VIP. Sí. Está buenísimo.
6: Sí, para que, ¿verdad?, sigan la cuenta, lleguen ahí mostrando su captura de pantalla y que siguen la cuenta de IF Showtime Company. Ahí les van a enseñar su celular a Ile para que les dé su pase doble. Eso
5: es más,
6: con
5: como
6: ella.
5: Como yo también tengo duda, mejor lleguen ahí y díganle, a ver, ¿cuál es la página? Y ahí les
6: ajá,
5: dan
6: o sea, seguir. Lleguen con su cel con datos.
5: Sí.
6: Y díganle, escuché Lavando Ajeno, dime a quién sigo y aquí tengo el celular en la mano.
5: Ándale, lo
6: para
5: siguen.
6: Que aprovechen. Sí, pero eso es con Ile directamente, no con nuestra compañera Pam en recepción. Ahorita que baje Ile, ahí le esperan.
5: Ile está ahí. Ahorita van a ver a una muchacha muy guapa así de negro. Ella es Ile Fierro, que estuvo ahorita en la entrevista. Pero bueno, es miércoles de qué day, ¿qué tenemos? A ver,
6: pues harta cosa, amigos. Tenemos para ustedes mucha información. Y fíjense que en redes sociales ha tomado fuerza un video de Flor Rubio en su programa de radio, el dominical, ¿no? Cuando lo hace.
5: Fórmula Dominical.
6: Digamos que ella está más relajada. De hecho, hasta como que ni se produce tanto en cuestión de imagen. Y estaba platicando de varios temas. Entre ellos, recordemos que ella colabora con la famosa marca de la farmacia que todos conocemos, del doctor. Entonces a ella se le hizo fácil hacer una comparativa entre dos importantes personajes, a su parecer. No lo digo yo, lo dice ella, y ella compara a la Virgen de Guadalupe con el doctor Simi, en cuestión de que ambos son igual de queridos. Pero evidentemente la gente está muy atacada con esto, y así fue como ella lo comentó, sin ningún empacho. Escuchemos.
8: La Virgen de Guadalupe, sí. El doctor Simi es el personaje más querido por todos los mexicanos. Y es después de la Virgen de Guadalupe, sí. El doctor Simi es el personaje más querido por todos los mexicanos. Y es
6: como quiera, la Virgen es la número uno, sí. La number one, el doctor Simi es después.
5: Ya le sigue el doctor Simi, que vimos después a muchos ahí de YouTube muy atacados, como Alex Zúñiga, que se le fue encima y todo. Pero ya Gabo Cuevas salió a defender a su jefa, diciendo que pues eso fue una encuesta que se realizó y que la hizo el mismo doctor Simi, que es patrocinador del programa de Flor, ¿no?
6: Sí.
5: O sea, y es una encuesta donde le fueron a preguntar a los mexicanos de pues personajes que son famosos, ¿no? Y al preguntarles, pues la gente responde la Virgen de Guadalupe y otros respondieron que el doctor Simi. Sí. Es que dice Gabo, pero ¿dónde está lo malo de eso?
6: Más bien creo que...
5: O es por la manera en la que lo dijo, que, pero efectivamente, si hacen una encuesta, la presenta tu patrocinador, o sea, el doctor va, se sienta ahí, te lo cuenta... Pues, ¿dónde está lo malo?
6: Aquí le creemos a todos los que vengan a decirnos.
5: No, me refiero a que la gente...
6: Sí.
5: Pues, que por, y
6: no, dice, pero ¿cómo Flora cuestionas también eso?
5: Pero es que cuando vemos al doctor Simi en la calle nos causa alegría, ¿no? Los niños pues como que se sienten, o sea, les da ternura. ¿No?
6: Más bien creo que es el término personaje, o sea, porque digo, tú eres un personaje, ¿no? El personaje de la radio, Alfredo Molina, yo soy un personaje, pero más bien como que la gente creo que asocia la palabra personaje como algo ficticio, ¿no? Creo que por eso la gente se atacó. Uh-huh. O sea, como de, ay, el personaje de la caricatura, el personaje de la serie, entonces como que sí, la gente...
5: el uso del término,
6: personaje, sí. A lo mejor si dijera dos... Pues no sé,
5: ¿figuras?
6: O sea, figuras, ándale, figuras.
5: Las figuras más queridas en México.
6: Ándale.
5: Pues hay quien le nació de su corazón decir, pues mi Virgencita de Guadalupe, claro, ¿no?
6: Y la figura no representa la figura de cerámica que está en tu casa, ni de porcelana, sino la figura, todo el tema de, no sé, la devoción que le tengas, el cariño. Pero creo que el término personaje fue lo que puso a la gente así... De uñas, diría Charlie Sodi.
5: Pero bueno, a Flor Rubio, miren, todo esto le beneficia porque se vuelve tendencia, ¿verdad? Oigan, y Laura Bozzo, vamos con ella, y es que desde ayer están estos rumores de que, pues supuestamente, Laura tuvo que ser hospitalizada allá en Acapulco. Recordemos que ella radica precisamente en esta ciudad, en este destino turístico de nuestro país, que se encontraba muy grave. Se hablaba de una perforación en el intestino, de un estado, pues sí, efectivamente... Pues de gravedad, y donde además también se hablaba de que estaba intubada, según palabras de la periodista María Luisa Valdés Doria, que mencionó esta mañana que efectivamente pues había sido ingresada a un hospital, que se encontraba acompañada de su hija, que estaba en un hospital del IMSS Bienestar, porque no había, como era tan urgente lo de la hospitalización, no había podido llegar a uno privado. Eso fue lo que mencionó Maguicha, que así le dicen de cariño. Y luego más tarde, ahí a través de las redes sociales oficiales de Laura Bozzo, apareció un escrito en el que pues aparentemente ella, ¿verdad?, da a conocer su estado de salud. Ella escribió lo siguiente: muchas gracias por las muestras de cariño del público que quiero tanto. Quiero que sepan que estoy bien, que estoy tranquila en familia y con los mejores doctores de Acapulco. De esta momia no se libran. Ay, casi me sale igual que... De esta momia no se libran. ¿Verdad? Dice Laura
6: Bozzo. ¿Qué pasa, el desgraciado?
5: O sea, acepta que está con doctores... No menciona nada de la gravedad, porque que si intubada y que si la perforación. O sea, digamos que a lo que estamos llegando es que pues se pudo haber tratado de una úlcera gástrica. Y creo que también los de hoy día tuvieron contacto con su asistente y eso les mencionó, que fue por una... el término esto de que se les reventó una úlcera, que eso fue lo que le pasó y que sí está hospitalizada. Pero digamos que este mensaje nos da esperanzas de que pues no esté tan, tan grave.
6: ¿Verdad? Ay, qué bueno, que se liviane.
5: Que se alivia.
6: Porque la queremos mucho. Sí. Con todo y sus carritos sandwicheros.
5: Oye, que se levante de la camilla como...
6: Sí. Yo viviré.
5: Yo viviré.
6: Aquí estaré.
5: Sí, no. Que no se nos vaya Laura Bozzo.
6: Sí.
5: Y nos vamos al corte con
6: sí,
5: otro que
6: de. Sí, una vez con otro que de, amigos. Y es que resulta que el fin de semana Yuridia se presentó. ¿Yuridia, tu patrona? ¿Ella sí es tu patrona?
5: ¿También? No, no.
6: ¿Tampoco?
5: No. No me paga Yuridia, ¿o sí?
6: Ángela, tu patrona.
5: ¿Cuánto das, Yuri? A ver.
6: Ángela, tu patrona. Y todos los Aguilar. No, Ángela, no. Yuridia y yo, Toñita, Miriam, todas
5: tú.
6: Esas. No, Miriam, no, Yuridia.
5: ¿Qué?
6: Yuridia, tu patrona, Yuridia, la voz de un ángel. Se hizo tendencia en redes sociales porque se presentó el fin de semana por allá por Chiapas. Y pues de entrada estaba bien atacada porque el empresario que no pagó planta de luz.
5: Ay, sí.
6: Entonces la otra sí gritoneando a la gente de que, pues me iré a la casa... de alguien a cantar ahí en las salas, hacer un show en la casa de alguien para que tengamos luz. Pero ya después de que se arregló el tema de la luz, digamos que Yuridia se puso pues un poco alegrona y se le subieron las copas a Yuridia en su concierto, y así fue como reaccionó la evolución del enojo al momento de borrachita.
5: Válgame.
6: Esto fue lo que dijo.
10: Estoy muy la verdad. Tuxtla, wow. El público de Tuxtla, wow. Yo me... porque se fueron las luces y dije, güey, o sea, para no pasarla mal, para no preocuparme, ¿no? Y se me pasó.
11: Muchísimas gracias por cantar esta canción, porque nos acaban de dar tiempo para ir a putas al empresario. ¡Qué hermoso! No tenemos planta de luz, oigan. ¿Qué hacemos? ¿Nos vamos a la casa de alguien y hacemos una bohemiada?
10: ¿Pero la pasamos bien o no? ¿O me van a odiar? No me odien, porfa, no fue mi culpa.
2: 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En Radio BI, son las 5:32. 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
5: 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Y vamos a mandarle ahora, amigos, un saludo muy especial a Alex, que es hijo de nuestra amiga Fanny, que el día de hoy está cumpliendo años. ¡Bravo, Alex! ¡Felicidades! Y muchas gracias a Fanny y a toda la familia que nos siguen, como siempre. A Paula también, por supuesto. Gracias por estar siempre al pendiente. Y bueno, hoy andan de fiesta con el cumpleaños de Alex. También les quiero decir que nuestra amiga Ileana nos dejó cortesías para Mario Aguilar, que se presenta este sábado. Así que atentos a Lavando Ajeno, que este sábado nos vamos a ver a Mario Aguilar. Y un día antes, el viernes, nos vamos al espectáculo de Dos Nietos de Cuidado, Lorenzo Negrete y Luis Alfredo Jiménez, donde además van a estar acompañados del Mariachi Imperial Azteca y Dustin Garza. Pues bueno, van a estar este viernes en el Teatro Aguascalientes, y si quieren llevarse ustedes un pase doble, mándenos ahorita un inbox ahí en nuestro Facebook con su nombre completo y platíquenos por qué quieren ir a este show de Dos Nietos de Cuidado, y los primeros que lo hagan van a ganar. Vamos ahora, amigos, con esta situación, y es que Lalo España esta mañana denunció que lo sacaron de un foro de televisión por culpa de Samuel García, del gobernador de Monterrey. Qué cosas. Y pues resulta que después de que le hicieron esto y de que subió este video, tuve la oportunidad de platicar con él para la promoción de una película, y pues le pregunté cómo había estado la situación, y ahora sí que de último momento tenemos sus declaraciones luego de esto que lo indignó. Vamos con Lalo España.
13: Estamos esperando pasar a la entrevista y de repente llegaron muchos guaruras, mucho movimiento. Pasó antes que nosotros el señor Samuel García, gobernador de Nuevo León, y resulta que de pronto alguien de Heraldo TV nos dice: ¿nos pueden acompañar, por favor, unos minutos afuera del foro? Nos sacaron a Juanito, mi asistente, a mi queridísima Mónica de Videocine, y a mí. Nos sacaron del foro como si el señor fuera Dios. Señores de Heraldo TV, esta es una falta de respeto total para mí, para cualquier actor, para cualquier ser humano, se dedique a lo que sea. Están promoviendo una discriminación, ensalzando a los políticos como si fueran dioses. Yo salí muy molesto, ya no me quedé obviamente a la entrevista, por primera vez me retiré antes de una entrevista, porque es una falta de respeto muy grande.
14: Por último, acabo de ver tu video, ¿cómo estás con esta situación que te pasó en la entrevista?
13: Mira, ya lo retiré porque le respeto muchísimo a mi querida Maca, no quiero como ahondar mucho en esto. Respeto mucho a Maca, y ella me asegura que fue un malentendido, que la producción lo hizo porque había mucha gente en el foro. Le dije, me cuesta trabajo creerlo, pero yo a ti te respeto muchísimo como compañera, tu trabajo, tu trayectoria, y te tengo un gran cariño y respeto y admiración. Y decidí no me pidió ella. Yo decidí borrar el video porque la están salpicando mucho a ella en redes y ella no tenía nada que ver. Incluso yo en el video aclaraba que ella no tiene nada que ver. Pero bueno, ya, si fue una mala interpretación mía, vi cosas buenas que parecen malas, y si no, pues ahí está la tarea de que no hay que tener esas conductas.
5: Bueno, que le explicaron que había sido un malentendido, pero pues sí, Lalo está muy atacado porque pues estaban esperando entrar a la entrevista ahí con Maca Carriedo y de repente llegan los de la televisora a decirle, sálganse por favor, que porque había mucha gente. Que luego ya ven que hay políticos que traen un montón de gente. Al parecer ese fue el caso de Samuel García, que estaba hablando ahí con Maca sobre su informe de gobierno. Y pues sí, Lalo se atacó mucho, nada más que, como me lo dijo ahí en la entrevista, decidió bajar el video, nada más que pues nosotros ya lo habíamos retomado y está publicado ahí en nuestras redes sociales. Pero pues él dice que pues para evitar que le estuvieran diciendo cosas a Maca, pero pues qué mal lo que le hicieron. Dicen, 34 años de carrera, me habían hecho esto, qué bárbaros. Mañana más de Lavando Ajeno, amigos, los queremos. Adiós.
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2: 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En Radio BI son las 5:39. 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
16: Ayer hablamos de las primeras 5 de las 10 características de una relación saludable, según el psicólogo Neil Clark Warren. Estas señales aseguran un matrimonio exitoso y un futuro feliz. Les habla el Dr. Dobson de Enfoque a la Familia. Las primeras 5 señales eran: usted y su pareja son muy buenos amigos. La comunicación entre ustedes es fácil, natural y franca. Usted y su compañero tienen muchos ideales y valores espirituales en común. Ambos piensan que el matrimonio es un compromiso de por vida, y ustedes son capaces de resolver sus conflictos y diferencias. Ahora continuamos con la número 6. A ustedes les gusta mucho reírse juntos. Se divierten mucho juntos. Séptima, usted cree que su pareja le conoce a fondo y le quiere. Usted siente la libertad de decir lo que piensa y aún así sabe que su compañero le quiere después de conocer sus faltas. Octava, su familia y sus amigos están realmente de acuerdo con que ustedes dos sean una pareja. Novena, la mayor parte del tiempo usted se siente atraído hacia su compañero y el uno se siente bien y contento con el otro casi todo el tiempo. Y décima, ustedes tienen una relación que parece ser saludable, segura y estable. Si todas estas características están presentes en su relación, las oportunidades para tener un matrimonio feliz y saludable son grandes. Les habla el Dr. Dobson.
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18: Audiencia pública. El tremendo juez de la tremenda corte va a resolver un tremendo caso.
19: Buenas noches, secretario.
18: Buenas noches, señor juez.
19: ¿Qué le pasa?
18: Participantes de juicio que se está riendo, no sé. ¿Cómo sigue su hígado, señor juez?
19: Ah, pues ahí, fajado con el duodeno.
18: Ey, ¿por qué está fajado con el duodeno?
19: Por celos.
18: ¿Por celos? ¿De quién?
19: Ah, pero yo no se lo conté.
18: No, usted no me contó nada.
19: Pues ya se averiguó que lo que me pasa a mí es que el hígado y el duodeno se pasan la vida fajándose.
18: ¿Y eso por qué?
19: Porque los dos están enamorados de la vesícula.
18: No, no.
19: Sí, señor.
20: Oiga.
19: Y figúrese, cada vez que ellos tienen una tangana, yo soy el que pago las consecuencias.
20: Hágame el favor. Oiga, venga acá, ¿y por qué no se opera y se quita la vesícula y acaba con el problema?
19: Porque luego el hígado, al no ver la vesícula en su sitio, le va a echar la culpa al duodeno y la tangana va a ser peor.
20: Vaya, porque oiga, señor juez, la verdad, mire que a usted le pasan cosas raras.
19: No me diga nada. Bueno, y a ver, dígame, ¿qué caso tenemos hoy?
20: ¿En qué quedamos? ¿Le digo el caso que tenemos hoy o no le digo nada?
19: Póngase un peso de multa por no entenderme. Dígame el caso que tenemos hoy.
20: Está bien, señor juez. Lo que tenemos hoy es una estafa.
19: ¿En qué consiste la estafa?
20: En dos ciudadanos que cogieron un terminal y no se lo pagaron.
19: Pues llame entonces a los complicados en ese terminalicidio.
20: Enseguida, señor juez. ¡Luz María Nananina!
21: ¡Aquí como todos los días!
18: Rudecindo Caldeiro y Escoviña.
22: ¡Presente!
18: José Candelario Tres Patines.
22: ¡A la reja!
19: Bueno, vamos a ver qué les ocurre a ustedes hoy.
21: Que Tres Patines nos estafó 100 pesos a cada uno, señor juez.
23: No, mentira, Nananina, que yo no le...

0: esta fe nada a ustedes.
1: ¿Cómo que no, señor? Oh. Nananina y yo no le jugamos cada uno un peso y fijo y otro corrido al muerto grande.
0: Sí.
1: ¿No salió el 64 en el último sorteo?
0: Sí.
1: ¿Y cuánto nos pagó usted?
0: Nada.
1: ¿Y eso no es una estafa?
0: No, Rubecino, porque ustedes fueron... No, no, ustedes fueron los que tuvieron la culpa de que yo no le apuntara el 64.
2: ¿Nosotros?
0: Sí, señora, ustedes mismos que se pusieron a comer queque con los seres de más allá.
3: Bueno.
0: No, eso es así.
3: Sí, pero no empiecen a discutir, porque ese soy yo el que tengo que aclararlo. A ver, Nananina, cuénteme lo que pasó.
2: Pues lo que pasó, señor juez, fue que yo tuve un sueño. Ajá. Y yo estoy convencida de que los sueños son mensajes que nos mandan los seres del más allá.
0: Oye eso, dice que los sueños son mensajes.
3: ¿Y usted no cree que sean mensajes?
0: Compadre, si fueran mensajes, los sueños los mandaría con un mensajero, chico.
1: ¡Dito Dios! Bueno, mire, compadre, pero lo que pasa es que el mensajero de los seres del más allá es el éter. Y por medio del éter, los seres del más allá nos mandan reflejos hipnóticos, vibraciones telepáticas y efluvios magnéticos.
3: Por una curiosidad, Rudecindo, además de reflejos hipnóticos y efluvios magnéticos, ¿nos mandan también dolores reumáticos?
1: No, señor.
3: Ah, bueno, porque hace días que tengo un dolorcito en la costilla y quisiera saber si eso es un mensaje del más allá.
1: Pues no, señor, es el reuma del más aquí.
3: ¿Qué le vamos a hacer? En fin, Nananina, dice usted que tuvo un sueño, ¿no es eso?
2: Sí, señor. El viernes pasado yo vi en sueño una figura que me decía: juega el muerto grande, juega el muerto grande. Entonces el sábado por la mañana yo se lo conté a Rudecindo y él estuvo de acuerdo conmigo que eso era un mensaje del más allá.
3: Entonces usted también cree que los sueños son mensajes de los seres del más allá, Rudecindo.
1: ¿Cómo no, doctor? Ayer, precisamente, me pasé la noche soñando con una rubia, pero preciosa.
0: Perdóneme, Rudecindo, pero ¿qué edad tendría esa rubia, poco más o menos?
1: Bueno, tendría unos 22 años.
0: ¿Y era bonita, sí?
1: Divina.
0: Bien formada, ¿no?
1: Una escultura.
0: ¿Y eso también fue un mensaje que te mandaron los seres de Maya?
1: Claro que sí.
0: Entonces los seres de Maya deben ser bobos, chicos.
1: ¿Por qué?
0: Porque si yo tengo una rubia así, oye, me quedo con ella y no se la mando a nadie, chico.
3: Bueno, bueno, Tres Patines. Se supone que en el más allá no existe el egoísmo.
0: No, si yo no lo hago por egoísmo, eso lo hago yo por legítima defensa, chico.
3: Entonces, ¿usted no cree que los sueños sean mensajes del más allá?
0: No, chico, los sueños ya está probado, que eso lo han analizado ya todos los pirotécnicos y eso. Son malas digestiones del más aquí, chico.
3: ¿Quién le explicó a usted eso?
0: Hombre, me lo explicó científicamente.
3: Sí.
0: Un médico sueñólogo, chico. Que es especialista en la curación de pesadillas a domicilio, chico.
3: ¿De veras? ¿Y cómo cura ese médico las pesadillas?
0: Bueno, hay varios procedimientos, sí. O sea, pero el mejor es una grieta.
3: ¿Una qué?
0: Se te pone, ¿eh?
3: Grieta.
0: Grieta, ¿qué? Un sistema de alimentación balanceado. Sí, 10 días.
3: Dieta. No dieta, es grieta, es dieta. Sí.
0: A base de rosa de maíz por la mañana, rosita de maíz por la tarde y rosita de maíz por la noche.
3: ¿Y eso para qué?
0: Para que todos los sueños te sean color de rosa.
3: ¡No me diga! ¿Y ese sistema da resultados, Tres Patines?
0: Sí, porque el médico ese dice que los sueños dependen de lo que uno coma, ¿no?
3: Sí.
0: Por ejemplo, una buena digestión produce sueños agradables, mientras que una mala digestión produce pesadillas. A causa de los reflejos emocionales de carácter fotogénico que engendran las reacciones agropecuarias del aparato digestivo en las circunvoluciones filatélicas del encéfalo cabezal. Entonces, si la misma diatermia te indica la profundidad del... ¿Tú entiendes eso, verdad?
3: Sí, cómo no. Sí, bueno, lo entiendo, sí.
0: Entonces explícamelo a mí porque yo no entiendo lo que estoy diciendo.
3: Y si usted no lo entiende, ¿por qué lo dice?
0: Bueno, si yo no lo entiendo, lo digo porque eso fue lo que el médico me dijo a mí, chico.
3: ¿Y por qué no le pidió usted al médico que se lo explicara?
0: Hombre, se lo pedí, chico.
3: ¿Y qué le dijo el médico?
0: Que él no lo entendía tampoco, me dijo.
3: Bueno, entonces vamos a dejarlo así.
0: No, eso no se puede quedar así, chico. Se queda así. Aquí el inteligente eres tú,
3: no,
0: chico.
3: Yo no. Bueno, yo soy el inteligente. Yo sé lo que quiere decir, pero yo no se lo voy a decir a usted.
0: Entonces tú vas a quedar bruto igual que
3: no,
0: yo.
3: No, el que se queda bruto aquí es usted, que es el que no lo sabe. Vamos a ver, en fin. El médico ese opina que lo que se sueña depende de lo que se coma, ¿no es eso?
0: Bueno, ese es el lema de él. Dice que dime lo que sueñas y te diré lo que comes.
3: ¿De veras? Así que dime lo que sueñas y te diré lo que comes.
0: Sí, por ejemplo, mira, tú sueñas alguna vez que eres un artista de cine muy famoso. Ajá. Y que todas las mujeres...

0: mapa detrás del almanaque.
1: Sí. ¿Sin mil mapas detrás de qué?
0: Del almanaque. Hace unos días, sin ir más para detrás del almanaque, soñé que subía, que subía una guagua. Ajá. Y que entonces el conductor gritaba: ¡dale, que ya montó!
1: Sí.
0: Luego me decía: ¡pasito adelante, varón! Me empujaba por aquí, por el pecueso. Y después me decía: ¡ponte con la gira, mi familia!
1: ¿Y qué había comido usted ese día?
0: Sopa tártara. Otro día soñé que estaba en un cabaret con Sofía Loren. ¿Oye eso?
1: Sofía Loren, sí.
0: Y Sofía Loren tenía puesto un vestido a rayas. Ajá. Unos zapatos a rayas.
1: Sí.
0: Una media a rayas. Ajá. Un sombrero a rayas.
1: Entonces todo lo que tenía puesto Sofía Loren era a rayas.
0: Todo, chico.
1: ¿Y qué había comido usted esa noche?
0: Coco rayado, chico. Pero lo más bonito fue lo de anoche. ¿Anoche?
1: ¿Lo qué?
0: Anoche, lo que soñé.
1: ¿Algún amigo suyo? ¿No?
0: ¿Eh?
1: Aloche, algún amigo suyo.
0: Aloche, aloche.
1: Aloche. Sí, sí, aloche. ¿Por
0: no,
1: qué Juan Aloche?
0: El día, después de la día que es lo que viene.
1: Chico. Anoche. Sí. Anoche.
0: ¿Tú te enteraste? ¿Te enteraste?
1: No me enteré que es anoche, no aloche.
0: Bueno, aloche soñé.
1: Anoche.
0: Que tenía, sí.
1: Anoche.
0: Que tenía un hambre terrible. Chico. Oye, un hambre fantástico.
1: Sí.
0: Un hambre, pero óyeme, desboradora.
1: ¿Cómo desboradora?
0: Desboradora.
1: Tenía un hambre devoradora.
0: ¿Tú también?
1: No, señor. ¿Y eso? ¿Qué comió usted anoche?
0: No, nada, anoche me acosté sin comer.
1: Póngale cinco pesos más de multa, secretario.
0: ¿Pero por qué, chico?
1: Porque a mí me da la gana, señor.
0: No, María.
1: Siga usted, Nananina. La cuestión fue que usted soñó con una figura que le decía que jugara el muerto grande, ¿no es así?
2: Sí, señor.
1: Y lo estimó usted como un mensaje que le mandaban del más allá.
2: Claro, señor juez, porque si no fuera así, los sueños no se darían como se dan.
1: ¿Y usted cree que los sueños se dan?
3: Bueno, doctor, eso no admite discusión, ¿no? Porque a Nananina se le dio un sueño en este sorteo.
1: Ajá.
3: Y a mí se me dio otro sueño también en el sorteo pasado.
1: ¿De veras?
3: Sí, señor. Porque resulta que en el piso de arriba de mi casa vive un bailarín, ¿no? Uh-huh. Y el viernes pasado soñé que el bailarín me tocaba en la puerta y me decía: mañana es sábado, acuérdate de mí.
1: ¿Qué me cuenta? Le dijo que mañana era sábado y que se acordara usted de él.
3: Sí, señor. Entonces yo, cuando me desperté,
1: sí,
3: me puse a buscar qué número era bailarín en un librito que yo tengo,
1: sí,
3: que trae todos los números de la charada, los números que han salido en el primer premio de la lotería, y en fin, una serie de cosas, todas muy útiles y muy instructivas. ¿Usted no conoce ese libro?
1: No, ¿cómo se llama?
3: Las 37 maneras de comer bolas.
1: Ah, no, no lo conozco. Bueno, ¿y qué?
3: Bueno, porque yo me puse a buscar qué número era bailarín,
1: sí,
3: pero el bailarín no estaba en la lista.
1: ¿Y qué jugó usted entonces?
3: El 76.
1: ¿Y qué cosa es el 76?
3: La bailarina.
1: Bueno, Rudecindo, ¿y usted no cree que eso de que usted sueñe con un amigo que es bailarín y juegue la bailarina es una cosa que no se...?
3: Bueno, doctor, yo la verdad sí. Ya sé que no está bien, pero vamos, yo tenía que jugar algo y bailarín no había ningún número que lo fuera.
1: ¿Y qué cogió usted el 76?
3: ¿Cómo no? Lo cogí con un peso fijo y otro corrido.
1: Entonces hay que felicitarlo, ¿verdad?
3: Bueno, no lo crea, doctor. Hace 8 días que no puedo ir a dormir a mi casa.
1: ¿Y eso por qué?
3: Porque el bailarín se enteró, ¿no?, de todo y me está esperando en la puerta con una estaca.
2: Bueno, pero no tiene motivos para eso.
1: ¿Y usted cree que no?
2: No, señor, porque eso fue un mensaje del más allá que recibió Rudecindo. ¿Verdad, Rudecindo?
3: Bueno, sí, pero de todos modos no se lo diga al bailarín, ¿sabe?
2: ¿Pero por qué?
3: Porque si se entera, cuando lleguemos al más allá me va a entrar estacazo
1: no,
3: también.
1: No, dejen ya a ese pobre bailarín y vamos al asunto. Seguro que el bailarín es el niño del Guadalquivir, ¿no?
3: No, Sabellinito.
1: Ah, el niño del Guadalquivir.
3: El de
1: sí, el niño. Ese es el niño del Guadalquivir.
2: ¿Ese es el niño
1: sí, señor. Sí, señor. La cuestión fue que ustedes jugaron el muerto grande, ¿no es eso?
2: Sí, señor. Yo le conté mi sueño a Rudecindo y entonces lo apuntamos un peso fijo y otro corrido cada uno.
1: A tres patines.
2: Sí, a tres patines.
1: Y salió el 64.
2: Sí, señor, salió el 64.
1: ¿Y tres patines no les paga?
2: No, señor, no quiere pagarnos. Dice que ese no fue el número que nosotros le jugamos.
1: Ajá, muy bien. Puede sentarse, Nananín. Bueno, amigo tres patines.
0: Aquí.
1: Ahora vamos a conversar usted y yo un rato.
0: Sí.
1: ¿Usted oyó toda la declaración de acá?
0: Sí,
1: de
0: he visto señor. La descarga esta.
1: No, descarga no, la declaración de ellos.
0: Sí.
1: ¿Oyó el sueño de acá con el niño del Guadalquivir?
0: Sí, señor.
1: ¿Usted conoce al niño del Guadalquivir?
0: Es amigo mío.
1: No.
0: Sevillano es amigo mío.
1: Ah, sevillano, el niño del sí. Guadalquivir. Bueno, así que es verdad todo eso que dijeron tres patines. Hágame el favor
0: sí,
1: de explicar.
0: Sí, pero es que la culpa la estuvieron ellos mismos, chico.
1: Ah, sí.
0: Porque se impusieron a decirme ahí, esto ha sido un mensaje de más allá, esto ha sido un mensaje de más allá. Y entonces, bueno, me dijeron que le apuntara el muerto grande. Yo le apunté el número 9.
1: ¿Cómo el 9? El muerto grande no es el 64.
0: Bueno, eso es en la charada del más aquí, ¿no? En la charada del más allá, el muerto grande es 9.
1: ¿Y el 9 no es elefante?
0: Sí, por eso mismo.
1: ¿Cómo por eso mismo?
0: Sí, chico, porque mira, en el más allá todos los animales y todos los bichos están muertos, ¿no es eso?
1: Ajá.
0: Y como que todos están muertos, el muerto más grande que hay es el elefante.
1: ¿Qué me cuentas, Tres Patines? Entonces la charada del más allá es distinta a la de aquí.
0: Claro que tiene que ser distinta, chico. La de aquí, por ejemplo, tiene verso, ¿verdad?
1: Y la de allá no tiene verso.
0: Bueno, sí, pero no se le llaman versos.
1: ¿Y cómo se llaman entonces?
0: Epitafios.
1: ¿Cómo?
0: Epitafios.
1: Epitafio. ¿No será epitafio?
0: Sí, es lo mismo.
1: Ajá. ¿Usted sabe lo que es un epitafio?
0: ¿Cómo no voy a saberlo, chico?
1: ¿Seguro?
0: Después de tu compra de vitela y dice que ni se dame un poco el epitafio ahí para
1: no,
0: los
1: No, eso es piltrafa.
0: ¿Sí?
1: Piltrafa, no, epitafio.
0: ¡Ah, ya yo sé lo que es, chico!
1: ¿Qué cosa es epitafio?
0: Un epitafio es, supongamos, un versito que dice así: Rudecindo y Nananina no reclamen su dinero, porque se lo di a mamita y ya cantó el manicero.
1: ¡Ah, sí! Escriba ahí, secretario, que ahora voy a hacer un epitafio yo.
4: Venga ese epitafio.
1: Rudecindo y Nananina no hay remedio, como ven, porque el dinero de usted te requiesca timpaciamente. Pero usted, que es un bichito más malo que la carcoma, le disparo por maldito 30 días en la loma.
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6: 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Ahora, estire su cuerpo entero. 1, 2, arriba y abajo. Estire su espalda. Ahora brazos y piernas. 1, 2, 3, 4. Brazos hacia los lados y doblando las rodillas. Una vez más. 3, 4, 5, 6. Ahora girando los brazos. Primero hacia un lado, ahora hacia el otro. Brazos estirados. Repita una vez más. 1, 2, 3, 4. Piernas extendidas, pecho estirado. Levante y baje despacio los brazos hacia los lados. Arriba, abajo. Su pecho estirado ampliamente. 1, 2, 3, 4, 5, 6. Ahora doble su brazo levantándolo. Primero el izquierdo y regresándolo hacia abajo. Ahora subiendo el derecho y regresándolo hacia abajo. 1, 2, 3, 4, 5, 6. Ahora nos doblamos hacia enfrente con rítmicos rebotes, 3 veces seguidas. Ahora manos en sus caderas y dóblese hacia atrás. Repita el movimiento doblando hacia adelante. 4, 5, 6. Abra sus brazos y retuerza su cuerpo. Izquierda, derecha. Izquierda, derecha. Diagonalmente hacia atrás. Una vez más. Ahora a la derecha, izquierda. 3, 4, 5, 6. Moviendo los pies y subiendo los brazos. Brazos hacia arriba, brazos hacia abajo. Con movimientos fuertes y cortos. Brazos arriba, brazos abajo. 1, 2, 3, 4, 5, 6. Ahora pies separados. Nos doblamos 2 veces sobre el pie izquierdo y arriba estirando. Repetimos el movimiento sobre el pie derecho. Una vez más hacia arriba. Una vez más. 2, 3, 4, 5, 6. Ahora giramos nuestro cuerpo entero, estirando sus brazos y girando hasta completar un círculo entero. Repetimos el movimiento en sentido contrario. Estire muy bien los músculos y cadera. 4, 5, 6. Los pies juntos otra vez. Y ahora brinca. 1, 2, 3, 4. Abre, cierra. Abre, cierra. 1, 2, 3, 4, 5, 6. Brazos y piernas. 1, 2, 3, 4. Brazos y rodillas. Moviéndolos juntos. 1, 2, 3, 4, 5, 6. Y terminamos respirando profundamente, despacito inhalando, despacito exhalando. 5, 6. Una vez más. 1, 2, 3, 4, 5, 6, 7, 8. 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

0: Dejan en prisión al sujeto que ultrajó y embarazó a su sobrina menor de edad. Ponen tras las rejas a violento sujeto que privó de la libertad a una pareja en el municipio de Cocío. Brutal choque entre dos unidades de carga en Pabellón de Arteaga. Hay dos lesionados. Motociclista herido tras choque contra dos vehículos frente al Panteón Jardines Eternos. Borracho se pasó la luz roja del semáforo y provocó fuerte choque contra otro vehículo. Cargaba con cerca de 30 envoltorios de droga. Fue detenido en el municipio de Cocío. Estatales detienen a jovencita que atacó a golpes a una mujer embarazada. Y localizan en Aguascalientes al ladrón de autos que era buscado en Baja California. Estas y otras noticias más hoy en Patrulla 790.
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0: Las 6:03 a.m. 6:03. Muy buenos días. Esto es Patrulla 790. Mi nombre es Juan Luis Díaz y les saludo con mucho gusto como todas las mañanas en este inicio de actividades, en esta mañana de jueves, quince de octubre del año 2026, día de ir a vaciar el cajero automático. El termómetro marca en este momento 13 grados centígrados de temperatura en el centro de Aguascalientes. Le invito para que participe con nosotros, forme parte de este espacio de comunicación a través de nuestro WhatsApp, el número es el 449-910-3508. Haznos llegar tus comentarios, tus sugerencias, tus reportes, denuncias públicas, fotografías, videos, compártelo a través de nuestro WhatsApp. Y tenemos además cuatro plataformas en donde puedes ver la señal completamente en vivo y gratis, además del canal 102 del sistema Gigacable y del canal 75 del sistema Easy. Lo puedes hacer a través del Facebook de Patrulla 790, a través de nuestro canal de videos en YouTube, en la aplicación X y en www.beinoticias.com. Las 6:05 a.m. Vamos al detalle de la información policíaca. Le quiero adelantar algo muy importante. De esta historia que va a escuchar usted a continuación, hay varios cabos sueltos. Hay varios detalles que nos faltan por conocer. También tienen su explicación, ¿no? No puede haber tantos detalles cuando se trata de un delito de tipo sexual. No puede haber tantos detalles si la víctima de ese delito sexual es una menor de edad. Por eso, espero que sí nos comprenda que hay parte de la historia que faltan algunas piezas como para que tenga sentido, pero merecía usted también esa explicación. La Fiscalía Estatal logró obtener de un juez el auto de vinculación a proceso en contra de un sujeto acusado por el delito de violación. Ya desde ahí yo creo que vamos mal, ¿verdad? O sea, ya desde ese momento sabemos que es un asunto grave, que la persona en cuestión no está acusada de una cosa mínima, que es un asunto delicado, un asunto grave. Pero se hace todavía más grave cuando te enteras que la víctima de ese delito es su sobrina. Y doblemente grave si te decimos que esa sobrina, cuando fue víctima del delito, tenía entre 13 y 14 años de edad. 13 y 14 años aproximadamente. Una adolescente menor de edad. Ella es la víctima. Y si todavía te parece poco, imagine usted que en la serie de agresiones, porque no fue una, fueron en muchas ocasiones, la menor quedó embarazada en dos ocasiones. Dígame usted si no es algo extremadamente grave. La historia que le estamos dando a conocer se escribió en el periodo comprendido entre el año 2017 y 2020. Poco más de 3 años en donde la menor fue agredida. Y ahí comienzan los detalles que le van dando sentido a esto. Número uno, la última agresión fue en el año 2020. ¿Por qué tuvieron que pasar 6 años para que los papás se dieran cuenta de lo que su hija estaba sufriendo? ¿Por qué tuvo que pasar tanto tiempo antes de que alguien cercano a esta menor pudiera enterarse de los delitos de los que estaba siendo víctima a manos de su tío Darío, porque así se llama? Lo primero que debes de saber es que no, la denuncia no fue presentada por la mamá o por el papá. No hay alguien que asista a la víctima en este momento para, o que la convenza para que presente la denuncia. Ella lo hizo. Ella lo hizo por voluntad propia. Fue este mismo año cuando acudió a la Fiscalía Estatal para documentar lo que 6 años atrás le tocó vivir a manos de su tío, cuando ella era menor de edad. Actualmente ella cuenta con 23 años. Es una joven en edad adulta. Es una persona que entiende lo que sucedió cuando ella era menor, cuando era una adolescente, y no permitió que este sujeto se saliera con la suya, que se quedara tan tranquilo. Por lo menos pide que viva el mismo infierno que ella está viviendo hasta esta fecha. En la denuncia señala que en el año 2017, cuando todo comenzó, su mamá la fue a llevar con su tío y ahí la dejó. Entiéndase, la entregó, la regaló, es que no sé ni qué término aplicar. Ya no había mamá en casa. La entonces adolescente vivía 24/7, los 365 días del año, con su tío Darío. Otro dato que le decía yo nos falta conocer, por ejemplo, ¿es tío materno o tío paterno? O en una de esas, tío político, el que se casó con la hermana de mi mamá, o el que se casó con la hermana de mi papá. Hasta en eso, ¿no? Lo único que no sé es tío, así de general. Y la mamá fue y la dejó con el tío. Y repito, el tío, ¿cuál interés? ¿Cuál afinidad con la menor? ¿Cuál voluntad de querer que ella viva bien, de protegerla, quererla, cuidarla, brindarle pues todo lo que mamá no le estaba dando en ese instante? Nunca se habla en la denuncia de papá. Nunca se habla del padre biológico. Probablemente un día salió a comprar cigarros y ya no regresó. Pero nunca hay detalles del papá. La única que aparece en la historia es la mamá, pero en la parte en donde el año 2017 va y la deja, ahí te dejo a mi hija, con permiso. Y no se volvió a ver a la mamá nunca más. En los siguientes años, estamos hablando de 2017, 2018, 2019, 2020, por eso decía, más de 3 años, la menor, viviendo bajo el techo de Darío, fue víctima en repetidas ocasiones de una agresión de tipo sexual. Y en ese periodo, entre el 2017 y 2020, quedó embarazada en 2 ocasiones. Para el 2020, la menor, bueno, ya toma la decisión de no seguir viviendo bajo el yugo de Darío, se sale. Y no tenemos referencia de a dónde se fue, con quién estaba viviendo, quién la rescató o a quién le pidió ayuda. Pero ella puso un hasta aquí en el año 2020. Hoy día, ya con 23 años de edad, la víctima acude a la fiscalía. Decide que no va a permitir que este violador se quede así tan tranquilo. No va a permitir que lo que ella sufrió siendo menor de edad quede en la impunidad. Acude a la fiscalía y presenta una denuncia. Todas las preguntas que seguramente usted se está haciendo y algunas que yo mismo durante la crónica planteé, Claro que el Ministerio Público le pudo preguntar directamente a la víctima para tener todos esos detalles, para construir la escena completa y saber exactamente qué es lo que había sucedido. Al paso de los años, claro está que pues la cantidad de indicios se reduce notablemente. Las pruebas periciales están basadas prácticamente en estudios psicológicos. Y si es que, por ejemplo, los niños, los bebés que tuvo con su tío, sí se quedaron con ella, pues ayer le decíamos, hasta hay una prueba pericial muy importante, ¿no? Le tomas una muestra de ADN para compararla con el sospechoso y asunto concluido. Él es el padre biológico de los niños que tuvo la víctima. Una forma de poder acreditar que sí hubo un contacto entre él y la menor. Y si hablamos cuántos años tiene el bebé, cuántos años tiene la mamá, cuántos años han transcurrido, bueno, sacas cuentas y dices, es que era menor de edad. Es que por donde el ángulo que le veas es violación. No hay forma en la que no pudiéramos llegar a acreditar que sí sucedió el delito. Tan es así que la autoridad solicitó a un juez la orden de aprehensión. Mediante orden de aprehensión detuvieron a Darío, lo llevaron al Cerezo a disposición del juez y el juez dictó el auto de vinculación a proceso por el delito de violación. Le impuso a Darío la medida cautelar de prisión preventiva justificada y fijó un plazo de 2 meses para el cierre de la investigación complementaria, tiempo que Darío deberá de permanecer en prisión hasta conocer cuál será la sentencia que deberá de enfrentar. 6:13 a.m.
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1: 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En Radio BI son 6:14.
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1: Temperatura, 13 grados. 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
0: 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Las 6 de la mañana con 17 minutos. Cambiemos de información. Las autoridades ministeriales lograron obtener de un juez el auto de vinculación a proceso en contra de un sujeto acusado por el delito de privación ilegal de la libertad y el delito de amenazas. La historia que le documentamos a continuación se escribió en el municipio de Cosío. Este sujeto que tiene usted en este momento en pantalla fue identificado como Humberto, actualmente recluido en el Cerezo para varones de la salida Calvillo. El juez que conoció del caso le impuso la medida cautelar de prisión preventiva oficiosa, además de que fijó un plazo de 2 meses que le da el juez a la fiscalía para perfeccionar la carpeta de investigación. Fue el pasado 10 de mayo de este año 2026 en la comunidad de Santa María de la Paz, que pertenece al municipio de Cosío, en donde este hombre tenía dentro de una casa, dentro de una vivienda, privados de la libertad a un hombre y a una mujer. Lo que se sabe es que los tenía sujetados de los brazos, los tenía amagados con un arma, les advertía que los iba a matar. Y esta pesadilla para la pareja terminó hasta el momento en el que, en un descuido, Humberto abre la puerta, se sale como para asomarse, no sé si escuchó algún ruido, alguien le llamó o qué, y las víctimas se ponen en pie y aprovechan que la puerta está abierta, salen corriendo, gritando ayuda. El tipo, obviamente, al saber que todo iba a quedar al descubierto, se dio a la fuga en otra dirección. Las víctimas finalmente fueron auxiliadas, fueron presentadas ante la autoridad ministerial, en donde se integró una carpeta de investigación. En esta historia sucede algo relativamente parecido al primer caso, porque también te cuestionas, ¿y cómo llegaron hasta esa vivienda? ¿La casa de quién era? ¿Era de ellos, de la pareja o del agresor? ¿Es un asunto vinculado al mundo del crimen organizado? ¿O los querían secuestrar? ¿O cuál era la intención de Humberto? No lo precisa el informe. Viene con esos detalles que te dejan una sensación de... ¡ay! Como que no entiendo por qué pasa esto en Aguascalientes. Hay una escena dentro de la vivienda en donde... Le recuerdo, era una pareja, hombre y mujer. A la mujer, este tipo la sujeta por la espalda, le coloca el arma blanca en el cuello y le repite una y otra vez que la va a matar, que la va a degollar. No sucedió, claro está, pero el tipo lanzó todas esas amenazas. Por eso es que hoy, después de que las víctimas presentan la denuncia, que la fiscalía integra la carpeta de investigación, que le solicitan a un juez la orden de aprehensión y la cumplimentan en contra de Humberto, por eso es que él enfrenta 2 cargos, 2 figuras. El de privación ilegal de la libertad, creo que queda claro, los tenían cerrados en una vivienda. La puerta, obviamente, también cerrada, el tipo armado no les permitía salir, se configura perfectamente el delito de privación ilegal de la libertad. Y en el tema de amenazas no era nada más decirles los voy a matar, y las circunstancias en las que esto sucede, mientras estás privado de la libertad, claro que es una amenaza real, latente, clara, no es una palabra así al viento en la calle gritando, te voy a matar, pero... Como que dices, ¿y tú quién eres o qué? No, acá sí era una amenaza real como tal. tan real que a la mujer, repito, le puso el arma blanca en el cuello advirtiendo que la iba a degollar. Esos dos cargos son los que enfrenta Humberto. El juez, como le mencionaba, le impuso la medida cautelar de prisión preventiva justificada, oficiosa, y le determinó un plazo de 2 meses a la fiscalía para que pudieran perfeccionar su carpeta de investigación. 10 de mayo de 2026, Santa María de la Paz, en el municipio de Cocío, cuando sucedieron los hechos. Las 6 de la mañana con 22 minutos después de la pausa, vamos hasta el municipio de Pabellón de Arteaga, en donde un tractor agrícola se estrelló contra 2 vehículos de carga. El saldo, 2 lesionados, uno de ellos de gravedad. Los detalles después de la pausa.
1: 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En Radio BI son las 6:23.
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0: Las 6:24 a través de nuestro WhatsApp, algunos de los mensajes que nos hacen llegar nuestros radioescuchas. Hola, Juanes, buenos días. Tengo familiares en Santa María de la Paz y el que tenía a las personas privadas de su libertad dicen que son abuelos de él y que él andaba bien marihuano, pero no se sabe cuál era la razón de tenerlos encerrados. Mire qué gran aporte, de verdad. Porque sí, no, es que el informe nunca precisa. Bueno, la pareja, para empezar, hombre y mujer, pero no nos decían la edad. No nos decían la edad y no nos decían si había algún vínculo o conexión con el que hoy está preso. Alguien nos dice, eran sus abuelos y los tenían cerrados. Y él seguramente drogado los tenía en esas condiciones y pues entiendo que la familia denunció. Oiga, muchas gracias por complementar la información. Entonces vamos a cruzar el dato con las autoridades. Digo, ya, ¿qué más les cuesta confirmar esto si nos están pasando la información de primera mano? Juan Luis, choque desigual entre un camión mezcladora y una moto. Solo daños materiales, esto en circulación de sur a norte en Avenida Siglo XXI y Boulevard Guadalupano. La circulación está cerrada en los 3 carriles. Híjole, déjeme, va otra vez para los automovilistas. Atención, atención. Nos están reportando un accidente en Siglo XXI y Boulevard Guadalupano. Ese es el punto que se está viendo afectado. Es un accidente entre un camión, una revolvedora de concreto y una moto. Nos adelantan que solamente son daños materiales y que es en el sentido de circulación de sur a norte. Sur a norte, para que lo tome usted en cuenta, sería, digo, salvo que usted me diga lo contrario, sería de Boulevard Guadalupano hacia Villas de Nuestra Señora de la Asunción, el sentido de circulación tómala en cuenta porque nos dicen que tres carriles están cerrados. Mucha precaución y a las autoridades ojalá y muevan rápido los vehículos porque estamos acercándonos a la hora pico, a la hora en donde se carga mucho la cantidad de vehículos en esa zona. Juan Luis, buenos días. ¿Es verdad que hoy van a estar los Tigres del Norte en el Teatro del Pueblo? Espérenme, déjenme ver, es que... acá está. Sí, jueves 15, sí, es hoy. Hoy están los Tigres del Norte aquí en la Plaza de la Patria. Es con motivo de la celebración de los 451 años de nuestra ciudad, 451 años del municipio de Aguascalientes, y lo van a celebrar con la presencia de los Tigres del Norte. Es el día de hoy a las 8 de la noche en la Plaza de la Patria. Sí, se lo confirmo, señor. Ya vi la publicación del Ayuntamiento de Aguascalientes. No sé, una persona. ¿Tienen conocimiento qué pasó en Boulevard Guadalupano y Tercer Anillo? Ambulancias y un camión revolvedora de concreto. Alguien que nos comparte incluso una fotografía del accidente y confirmando que efectivamente sí hubo un accidente así. Señor, bueno, nos está confirmando otro radioescucha que son solamente daños materiales, no hubo personas lesionadas. Y efectivamente, si es en sentido de circulación de Boulevard Guadalupano hacia Villas de Nuestra Señora de la Asunción. Juan Luis, buenos días, soy conductor de plataforma y me tocó recoger pasaje en la zona de tolerancia. Al llegar, el policía de la caseta se acercó a mi unidad y me exige cooperar para el café por permitirme recoger pasaje en esta zona. Además, se encuentra cobrando 120 pesos de estacionamiento, dinero que mete a su billetera. ¿De cuándo acá la policía municipal administra el estacionamiento de la zona de tolerancia? No sabía, señor. No tenía idea de que hubiera una especie de concesión del estacionamiento. Deme un segundo para hacérselo llegar a las autoridades. Se lo voy a mandar a la propia Secretaría de Seguridad Pública Municipal. Nada más, un favor, ¿me podría decir a qué hora sucedió? ¿Sabe por qué es importante la hora? Porque así se puede definir quién estaba de guardia en ese momento ahí en la caseta. Y si hay cámaras, quiero suponer que sí, podrán ellos determinar quién estaba haciendo esa situación. Deme un segundo. Un gran amigo me dice... Ah, no. Dice, es gratis, pero me está diciendo lo de los Tigres del Norte. Yo pensé que me estaba diciendo del estacionamiento de la zona de tolerancia. Ah, por cierto, es gratis lo de lo que está aquí en la Plaza de la Patria, el evento con los Tigres del Norte. Nada más déjeme buscar a nuestros contactos en seguridad pública para que sepan ellos lo que sucedió ahí en el estacionamiento de la zona de tolerancia. Les están cobrando, me dice que algún conductor de plataforma por llegar a dejar pasaje o recoger pasaje ahí. Como que no, ¿verdad? Buenos días, Lorena y Juan Luis. ¿Sabrán qué pasó en Paseos de San Antonio? A las 4:30 de la mañana se escuchaban muchas patrullas. Ahorita verificamos qué fue lo que sucedió. Estoy ahorita en Tercer Anillo y Boulevard Guadalupano. Nos manda otra fotografía, otro ángulo del accidente en donde se vio involucrada una revolvedora de concreto con un motociclista. Y le adelanto, un radioescucha nos advirtió que no hay lesionados. ¿Alguien más? Accidente en Boulevard Guadalupano y Tercer Anillo. Una revolvedora involucrada. Muchísimas gracias por aportar de esta manera. Buenos días, Juan Luis. Con respecto a mi comentario de ayer, que no deberían tener hijos si no los iban a atender, bien me refería a los padres de la chica abusada, no a ella. Es que yo también así lo entendí y le vuelvo a repetir. ¿Usted conoce el entorno de la mamá de esta chica? ¿Usted sabe si la mamá de esta chica la trajo al mundo por voluntad propia, porque así quiso? No lo sabe. No lo sabe. O sea, hoy que pretende aclararlo, llegamos exactamente al mismo punto. No tiene usted el antecedente de la mamá. Yo sé que en el papel se escucha grotesco cuando dices una mujer va y le da a su hija a un tío. Repugnante, ¿no? reprobable y demás. Pero usted sabe el antecedente o por qué, digo, basado en su comentario que dice que ¿por qué si no los pueden cuidar se ponen a tener hijos? ¿Usted sabe bajo qué circunstancias ella tuvo a la jovencita que fue víctima de ese delito? No lo sabe. No lo sabe, así es que alguien también me dijo, tal vez la señora se refería, sí, aunque se refiera a la mamá de la chica que fue víctima, volvemos a lo mismo, no lo sabe. Y se escucha peor si viene de una mujer. Pareciera que los que hacemos los comentarios estúpidos somos los hombres. Los que no entendemos las circunstancias de las mujeres somos los hombres. Pero de pronto nos tocan otras historias en donde, ah, caray, suena raro. Sí, le entiendo que sea difícil comprender por qué una mamá entrega a su hija, pero no tenemos el antecedente, no sabemos por qué sucedió. Ese contexto no lo tenemos como para poder emitir un juicio al respecto. El día de ayer por la noche, en la carretera que conecta Pabellón de Arteaga con el municipio de Rincón de Romos, hubo un brutal accidente en donde se vieron involucrados un tractor agrícola y dos camiones tipo Thornton. El saldo, dos personas lesionadas, y mire que es un verdadero milagro que hubiera dos personas lesionadas cuando ves las condiciones en las que quedaron los vehículos. Muchos preguntaban en la transmisión en vivo que estaba haciendo nuestro compañero Víctor Romo, ¿cuántos fallecidos? Es que ves los vehículos destrozados y cuando te dice, mira, fueron dos lesionados. Y de esos dos, nada más uno tuvo que ser hospitalizado. Milagro, milagro de verdad. ¿Qué fue lo que sucedió? Bueno, se trata de un, más que un tractor agrícola, es una ensiladora. Así se llama este vehículo que tienes en pantalla, una ensiladora. Iba circulando por esta carretera estatal que conecta Pabellón de Arteaga con el municipio de Rincón de Romos. Y de pronto, por causas que no se han podido establecer, invadió el carril contrario de circulación. Sonaría raro decir que quiere rebasar el vehículo que le antecede en la marcha. Un vehículo de esas características no desarrolla gran velocidad, no como para, ¡ay, voy a rebasar a la tortuga que va enfrente! No, la tortuga eres tú. Pero invadió el carril contrario de circulación. Nos hace suponer que tal vez él lo que buscaba era una salida hacia el lado izquierdo. Pero en ese invadir el carril se encuentra de frente contra un camión de carga y se da el primer choque frontal entre la ensiladora y ese camión. Ese camión, que es un Volvo, tripulado por José de 45 años de edad, con ese primer golpe, a su vez, se impacta contra un camión de la marca Kenworth, en donde viajaba Francisco, de 43 años de edad. Los vehículos terminaron volcados, con daños muy fuertes. Elementos de la policía municipal de Pabellón de Arteaga, junto con policías estatales y paramédicos de Licea, acudieron a ese sitio. Pidieron incluso la presencia de bomberos, porque sabían que había derrame de zonas prensadas, cosa que afortunadamente no sucedió. El responsable fue señalado en este caso como el conductor de la ensiladora, identificado como Fabián Jairo, de 33 años de edad, quien tuvo que ser presentado ante las autoridades ministeriales para responder.

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0: En Radio BI son las 6:37.
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Las 6:38 nos dicen nuestros radioescuchas, buenos días, Jorge, estoy muy indignada por esta situación en la escuela J. Guadalupe Peralta Gámez, en el Morelos 1. Hay una señora que vende afuera de la escuela en la mañana y en la tarde. Quiero que las autoridades correspondientes revisen este local porque a mi hijo le salió una cucaracha y gusanos en la comida y también en el yogur. Y como por qué eliminó el mensaje. Señora Jazz, ¿por qué eliminó el mensaje? Señora Yasmín. Bueno, entonces, olvide todo lo que dije de la escuela primaria. La señora Yasmín ya se arrepintió. Dice que siempre no. Buenos días, Jolis y Lorena. En esta ubicación tienen máquinas tragamonedas. Y ya hasta le pusieron cortinas y cámara de video. Se junta puro malandro, nos dice esta persona. Y si la chica es hija del disquetío, eso tiene trasfondo, o bien fue víctima de violación la mamá y cariño no le tuvo. Es parte de los, como decirle, de esas piezas que no encuadran. Pero repito, habrá que entender que en una historia de un delito de tipo sexual y donde la víctima es menor de edad, no hay lujo de detalles. Mire, si de por sí en historias tan absurdas como un robo está bien limitada a veces la información. En un caso así de delicado, creo que sí es justificado cuando no te dan tantos detalles. Porque pareciera que en automático la flecha va apuntando en dirección hacia quién fue la víctima. Se trata de no identificar a la víctima. Se trata de no saber quién es la víctima. Ella no debe de ser señalada. Quien sí debe de ser señalado es el autor de esa agresión. Juan Luis, muy buenos días para pedir apoyo de las autoridades en el Morelos 2, ya que todas las noches hay camiones que pasan a exceso de velocidad. Incluso se pasan las calles en contra. Los vecinos ya estamos cansados, pues incluso es peligroso. Agradecería mucho me pudieras apoyar con el reporte. El peor enemigo de una mujer es otra mujer, dice otro radioescucha. Muy buenos días, ayúdanos a reportar en el cruce de los Arellano y las vías del tren. Ya tienen muchos cráteres o baches muy profundos. Si yo recuerdo una vez la historia, dice, se le fueron a la yugular a una mujer que abandonó un bebé ahí por la colonia San Pablo. De hiena no la bajaban. Y cuando conocimos el fondo de la historia, yo creo que todos nos arrepentimos igual. Soy de esas víctimas, señor. No. Soy de esos que se fueron de hocico. Yo soy de esos. Yo soy de los que se aventó un juicio barato. Yo soy de los que señaló. A mí me pasó eso que dice usted, señor. Y al igual que lo señala usted, después también me arrepentí. También me arrepentí cuando conocí la historia detrás. Me pasó

0: lo mismo que a usted. También me arrepentí, Señor. Y desde entonces, pues véame, cuestionando los detalles, mejor para no caer en la misma trampa de aquella ocasión. Buenos días, Juan Luis, mándale un saludo a la familia Alvarado Vázquez de parte de el muñeco del mapa. Dice, pasando Concha del Oro rumbo a Concha del Oro rumbo a la María Yolanda. Buenos días. Ay, no sé, señor. Está medio raro su mensaje, pero saludos para todos. Buenos días, Jolís. ¿De qué concretera es la revolvedora, porfa? Déjenme ver si se alcanza a ver en las fotos, porque, uy, no está, ¿no? Déjenme ver, es que son fotos muy a la distancia, ¿eh? Ay, está tampoco. Y la tercera foto, no, la tercera foto menos, está peor porque es de espaldas. No, no se alcanza a ver de qué empresa de concreto, señor. Sí es un camión tipo revolvedora, pero los ángulos en los que fueron tomadas las fotografías no nos permite observar de qué, a qué empresa pertenece, como para darle a conocer ese detalle que me está cuestionando. De hecho, esa es su forma de pedir mordidas. Siempre que entras te dicen, ay, que dejen para el café. Hola, Julis, buenos días. A ver si con el accidente que pasó esta tarde en Eulalio Gutiérrez y la calle Neveros en el Llanito, ya tapan ese hoyo. Ya tiene meses sin tapar. Si usted no sabe qué sucedió, el día de ayer un camión repartidor de gas, de los que abastecen los tanques estacionarios, el conductor, no sé en qué momento, no se dio cuenta que ahí había una excavación. Y cayó una de las llantas, cayó en esa excavación, y hoy alguien está preguntando, a ver, o mejor dicho, planteando, a ver si ahora que ya pasó ese accidente y que causó cierta alarma porque era una pipa cargada con gas, ya terminan esa jija obra. Bueno, si es Jorge y Lorena, ¿pueden ayudarme a reportar la falta de alumbrado público en la calle Patras 104 en Paseos de San Antonio? Yo ya levanté 4 reportes y no han venido. Me dicen que están en proceso de atender. Alumbrado público, claro que sí, deme un segundo. Esto debería de ser resuelto hoy mismo. El secretario de Servicios Públicos del Ayuntamiento tiene la mala costumbre de resolverlos el mismo día. El mismo día que le hago llegar el reporte, ese mismo día lo resuelve. Yo espero que este no sea la excepción. Nos avisa, por favor. Dice, ¿cómo que son los festejos del municipio de Aguascalientes? Son del estado de Aguascalientes. Dice otra persona, Jolís, buenos días, soy conductor de plataforma, me tocó recoger pasaje. Y este ya le habíamos dado lectura. Las 6:45, cambiamos de información y es para platicarle a usted sobre un motociclista que resultó lesionado. Justo ayer nos estaban llegando varios mensajes en donde advertían que en Avenida Aguascalientes, a la altura de Jardines Eternos, había un accidente y que la fila llegaba hasta Cinépolis de Fundición, porque fue en los carriles de circulación que van de norte a sur. Resulta que efectivamente a la altura del Panteón Jardines Eternos hubo no un choque, hubo dos accidentes. Hubo un choque entre dos vehículos, choque por alcance en el carril izquierdo, y como a 20 metros de distancia, un motociclista sufrió una aparatosa caída. No tiene nada que ver el primer evento con el segundo. El primero es un choque por alcance entre dos autos y el segundo es una caída de motociclista. El problema, ¿sabe cuál fue? Sí, para empezar, aunque sean tres carriles y nada más en uno exista el accidente, se hace un cuello de botella. No importa que dos estén liberados. Aquí el problema es que no estaban dos liberados, nada más era uno. Carril izquierdo, el choque por alcance entre dos vehículos. Carril derecho, el motociclista caído, solamente quedaba el carril central. Vienen vehículos en tres carriles y de pronto te lo convierten en dos y después en uno. Aquello es un cuello de botella impresionante. Pero le adelanto, en el choque que hubo entre los dos autos, no hubo personas lesionadas, pero estaban ahí detenidos esperando que llegara la patrulla de la policía vial. Y en el caso del motociclista, que se llama Brian, de 23 años de edad, no sufrió lesiones que ameritaran su traslado a algún hospital. Las 6:47.
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1: En Radio BI son las 6:48.
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0: Las 6 de la mañana con 49 minutos. 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Las 6 de la mañana con 50 minutos, ya en la recta final de Patrulla 790. Le informa usted sobre un alcoholizado conductor que se pasó la luz roja del semáforo y provocó un fuerte choque contra otro vehículo. Elementos de la Policía Municipal acudieron a atender el reporte de este brutal choque que tuvo como escenario la madrugada del día de ayer y en donde, como le mencionaba, uno de los conductores involucrados estaba alcoholizado. Fue en el cruce de Avenida Héroe Inmortal y Ajedrecistas, en el fraccionamiento Misión de Santa Lucía. El conductor que estaba alcoholizado se llama Sergio, tiene 31 años de edad, viajaba a bordo de un Chevy en color blanco, modelo 99. Lo hacía sobre Avenida Ajedrecistas, desplazándose en sentido de circulación de poniente a oriente. Al llegar al cruce con Héroe Inmortal, ¿qué cree? A pesar de que el semáforo estaba con la luz roja, se siguió de frente. Impactó un Nissan V-Drive en color blanco, modelo 2025. Él trae un Chevy 99 y se impactó contra un vehículo 2025 y déjese de que es modelo reciente, es un taxi. ¿Y a qué voy con esto? El taxi, por ley, por obligación, tiene que tener un seguro. Traducción, Sergio no se va a arreglar con el taxista. No se va a arreglar para pagarle los daños de su taxi. No, Sergio se va a tener que arreglar con la empresa aseguradora. Si alguna vez te ha tocado enfrentar esto, sabes que es un verdadero infierno. Ah, bueno, cuando tú eres el cliente, para que te salgan bien las cosas está medio complicado. Pero cuando tú eres el otro, cuando eres tú uno y la aseguradora va contra ti, le van a cobrar el taxi peor que nuevo. El taxista se llama Ángel, tiene 31 años de edad, él circulaba por Avenida Héroe Inmortal, tenía luz verde a su paso y de pronto pues llegó este y se embarró. Cuando se baja, hasta eso prudente el taxista, no se baja a preguntarle al chofer del Chevy, ¿estás bien, compadre? El otro voltea, le ve la cara y dice, ay no, estaba borracho. El propio taxista llamó a los números de emergencia, se generó la movilización por parte de las autoridades, llegaron, Sergio fue sometido a una prueba de alcoholimetría, dio positivo para estado de ebriedad. Las 6 de la mañana con 53 minutos. En más información, la Policía Estatal informa la captura de un sujeto que fue detenido con más de 30 envoltorios de droga cristal. Los uniformados estaban cumpliendo con un patrullaje normal de vigilancia y adivine qué fue lo que pasó. No hubo reporte, no había llamada al servicio de emergencias 911. Nadie le puso el dedo a este sujeto identificado como Carlos. Dice el informe que tiene 38 años de edad. A ver si puedes regresar la imagen, mi estimado Juan, la del detenido, esta. En cuanto lleguemos a la parte superior, dígame usted si de verdad crees que tenga 38 años esta persona, con todo y que está de espaldas, ¿eh? Con todo y que está de espaldas, bueno, dice que tiene 38 años. Los uniformados estaban haciendo su vigilancia por la calle Lázaro Cárdenas en la comunidad Refugio de la Providencia, cuando de pronto, al ver a esta persona, él detecta a la policía, se pone nervioso, comienza a correr, van en su persecución. Señor, ¿qué le pasa? ¿Por qué está corriendo? ¿Quién lo persigue? ¿Tiene algún problema? ¿Le podemos ayudar? Lo someten a una revisión y en la revisión le encontraron 29 envoltorios de droga cristal, cantidad que no puede ser considerada bajo ninguna circunstancia como para consumo personal. Por lo tanto, fue detenido y puesto a disposición de las autoridades ministeriales como probable distribuidor de drogas que operaba ya en el municipio de Cocío. Repito, se llama Carlos, tiene 38 años de edad. Está a disposición de la Fiscalía del Estado, enfrentando una carpeta de investigación por delitos contra la salud y seguramente será consignado al Cerezo a disposición de un juez. Con esto concluimos con nuestro espacio de información. Se queda usted en Buenos Días Aguascalientes con Rocío Gutiérrez. A las 4 de la tarde yo le espero con toda la información policíaca, lo que se genere a partir de este momento. Yo soy Juan Luis Díaz. Esto fue Patrulla 790.
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8: En Radio BI son las 6:57.
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14: La amibiasis es una infección que afecta el intestino grueso, causada por un parásito llamado entamoeba histolítica. La mayoría de las personas afectadas solo acarrean el germen en su intestino sin desarrollar la infección. Las heces fecales contaminan las aguas negras y las cosechas que crecen al ras del suelo, como la fresa, la lechuga y la col. Los que desarrollan la infección presentan periodos de estreñimiento y diarrea, con dolor abdominal, abdomen inflamado y aumento de los gases intestinales. El tratamiento es a base de medicamentos tomados. Sin embargo, lo más importante es prevenir. Si usted prepara salsas o bebidas, utilice agua purificada, ya que el chile, la sal, el limón y la congelación no matan a la amiba. Mejor desinfecte las verduras y frutas con gotas de plata coloidal o cloro. Soy su amigo el doctor Carlos Huerta. Ya sabe que a buenos cuidados, buena salud.
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0: buenos días, Aguascalientes. Estas son las noticias más importantes. En 2 meses detienen a 12 de integrantes de cárteles de Jalisco y Sinaloa con presencia en Aguascalientes. Buscan al líder de célula criminal. Aguascalientes oculta al INEGI más de 20 de fosas clandestinas halladas entre 2018 y 2024. Aguascalientes no está exento de amenazas de la delincuencia organizada, pero está listo para hacerles frente, dice el secretario de Seguridad. El Estado, la ciudad compró luminarias por 15 millones de pesos mientras pagaba megacontrato con MD Iluminación. El municipio las compró adicionales a MD para atender zonas fuera del alcance del contrato, es lo que responde Leo Montañez. Que es un mito urbano que la gente usa carro particular. Porque no pasa el camión, yo voy, es lo que dice Ricardo Serrano en su comparecencia. 7 años sin Rubén Josafat, su madre pide justicia tras accidente automovilístico. En Aguascalientes sí se reprueba alumnos que no adquieren conocimientos pese a política nacional de la SEP, es lo que dice el IEA. Padres de familia exigen reinstalar a genetista del Hospital Hidalgo. Director asegura que la atención continuará. La Fiscalía de Aguascalientes rastrea amenazas contra actores políticos en redes sociales, incluso fuera del país. El IMSS Bienestar no ha madurado como para pensar en integrarse, es lo que dice Rubén Galaviz. Rechazan desde Morena crisis de salud en México pese a manifestación nacional de trabajadores. Piden desde el Congreso que la FGR investigue amenazas contra el obispo de Aguascalientes. Nadie ha sido excluido del proceso interno. Morena rechaza señalamientos de disidentes y acusa campaña de desprestigio. Gana el no a un incremento salarial de menos del 10% planteado en votación para trabajadores del IMSS. Morena aprueba perdón del 100% en multas y recargos por deber impuestos en grandes empresas. También rechaza cobrar tenencia a yates, jets y helicópteros. Y diputados aprueban megadeuda para 2027. Casi 1.94 billones de pesos. En la policíaca, Juan Luis.
1: Dejan en prisión a sujeto que ultrajó y embarazó a su sobrina menor de edad. Ponen tras las rejas a violento sujeto que privó de la libertad a una pareja en Cocío. Brutal choque entre 2 unidades de carga en Pabellón de Arteaga. El saldo, 2 lesionados. Y motociclista herido tras choque contra 2 vehículos frente al Panteón Jardines Eternos.
0: Y en los deportes, Antonio León, buenos días.
2: Cerveceros de Milwaukee se imponen a Los Ángeles Dodgers y se colocan a un triunfo de la Serie Mundial. Además, Raúl Jiménez fuera por lesión el resto del año. Hoy arranca la semana 6 en el emparrillado de la NFL.
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0: Quien les saluda con el gusto de siempre, iniciando con información importante, y es que en Aguascalientes se han detenido, escuche esto, en 2 meses nada más, a 12 de integrantes que pertenecen a 2 cárteles, que son los 2 cárteles con principal presencia en México, pero que también tienen presencia en Aguascalientes. De hecho, el propio fiscal reconoce que están buscando a 1 de los líderes criminales de 1 de estas células.
4: En 2 meses detienen a 12 de integrantes de cárteles de Jalisco y Sinaloa con presencia en Aguascalientes. Buscan al líder de célula criminal. Entre agosto y septiembre, la Fiscalía General del Estado logró la detención de 12 de personas vinculadas con cárteles de Jalisco y Sinaloa con presencia en el estado de Aguascalientes. Estas personas han sido identificadas como generadores de violencia o están relacionadas principalmente con delitos contra la salud, lesiones y homicidios. De estas, 10 pertenecen al grupo delictivo jalisciense y solo 2 al cártel sinaloense. Entre las detenciones más destacables, el fiscal general del estado, Manuel Alonso García, informa de la detención de 3 personas consideradas como generadoras de violencia. violencia y que participaban de las actividades criminales del cártel originario de Jalisco en el vecino estado de Zacatecas. A principios del mes de septiembre se logró la detención de dos personas presuntamente vinculadas con los recientes hechos violentos registrados en Zacatecas, donde se reportó la presencia de explosivos. Se trata de Miguel N., alias Niño Concepción, originario de ese estado, señalado de labores de halconeo para grupos delictivos. También está relacionado con el homicidio de dos personas registrado el pasado 10 de agosto en Urbivillas del Vergel. Además, se detuvo a Hipólito N., alias Pollo, por delitos contra la salud e integrante del mismo cártel.
5: Y con trabajos de inteligencia se pudo lograr la detención junto con Hipólito N., alias El Pollo, los cuales conforman la misma célula, tienen la misma participación. El segundo no en el homicidio, pero sí los actos de violencia que se venían suscitando en el vecino estado de Zacatecas.
4: También el pasado 21 de septiembre se logró la detención de una persona de origen guatemalteco de nombre Edgar N., alias El Mo, Mo y O Guatemala, en el municipio de Cocío, considerado como objetivo prioritario, integrante del mismo grupo criminal que genera violencia en municipios del vecino estado de Zacatecas. Asimismo, el fiscal revela que se ha identificado al líder de un brazo del cártel jalisciense de nombre Juan N., alias Juan Perros. De este grupo se ha logrado la detención de su hermano Salvador N., el pasado 26 de agosto, ambos identificados como generadores de violencia al oriente de la capital.
5: Este sujeto pertenece a este grupo delictivo de alias El Perro, cual él es su hermano, que se dedican a generar violencia en algunas partes del oriente de la capital, a la venta de narcótico y andar alineando a presuntos narcomenudistas. Se logra asegurar a este sujeto y con esta camioneta, que también se logró identificar que tenía alteraciones en los números de identificación, y ya se logró que tenía reporte de robo. Entonces fue asegurado este objetivo.
4: Otro miembro del mismo grupo, identificado como Jesús N., alias Buchacas, oriundo de Aguascalientes, fue detenido el 11 de septiembre mediante orden de aprehensión por lesiones dolosas, amenazas y tentativa de homicidio, derivado de hechos ocurridos el 10 de abril de 2026 en Mirador de las Culturas. Esta persona también pertenece a la célula liderada por Juan Perros. Alonso García informa que se giró una orden de aprehensión en contra de Juan N. y se colabora con las autoridades de la región para su captura.
5: Pero es el que en algunos momentos ya lo tenemos plenamente identificado, que gente de él, pues sigue con el tema del narcomenudeo, que trata de alinear gente para que trabajen para él, y eso ha conllevado a una tentativa de homicidio, a una privación. Para nosotros ya son temas graves, que si dejamos crecer este grupo delictivo, pues después se nos va a ser muy generador de violencia. Por eso estamos en la búsqueda y probable detención con orden de aprehensión, y todos los tres niveles de gobierno estamos trabajando en este tema.
4: El fiscal descarta que estos grupos criminales están ganando territorio en Aguascalientes, pues las detenciones han permitido acotar la presencia de los mismos en la entidad y reducir la incidencia delictiva, particularmente la relacionada con los delitos por homicidio, en más de un 40%.
5: No es que ganen terreno, al contrario, creo que el mostrarles a ustedes cuántas personas hemos detenido judicializadas es que precisamente cada vez les vamos acotando más el tema de la operación. Tanto es así que también están en algunos años muy vinculados al tema de ajuste de cuentas, de privar de la vida a narcomenudistas que salían de su contexto, que no les pagaban. Como ustedes han visto, también se han logrado detener cuando han cometido homicidios. Y esto nos ha permitido pues hacer una disminución casi del 50% de los homicidios dolosos.
4: Yalma Arronte, BI Noticias.
0: Gracias. 7:08, continuamos con más de la información. También Aguascalientes, de acuerdo a este reporte de Data Cívica, habría ocultado al INEGI más de una veintena de fosas clandestinas que se encontraron en 6 años, de 2018 a 2024.
4: Aguascalientes oculta al INEGI más de una veintena de fosas clandestinas halladas entre 2018 y 2024. La Fiscalía General del Estado de Aguascalientes omitió reportar ante el Instituto Nacional de Estadística y Geografía más de una veintena de fosas clandestinas o sitios de inhumación clandestina que fueron localizados en la entidad entre 2018 y 2024, de acuerdo con un ejercicio elaborado por la organización Data Cívica, que contrasta la información proporcionada por las autoridades ministeriales de los estados del país con datos de la Plataforma Nacional de Transparencia. Según el informe, se identificó que el estado de Aguascalientes reportó ante el INEGI el hallazgo de 36 fosas clandestinas en el periodo antes mencionado. No obstante, a través de Transparencia, se reveló que el estado habría omitido reportar otros 22 sitios de inhumación clandestina localizados en la entidad. Se reveló que el estado habría omitido reportar otros 22 sitios descubiertos en la entidad, por lo que entre 2018 y 2024, Aguascalientes acumula en realidad al menos 58 hallazgos de este tipo. Las inconsistencias en las cifras no son exclusivas de la entidad. Otros 3 estados también omitieron información en este sentido, entre los que figuran Michoacán, Veracruz, Tamaulipas, Sonora, Oaxaca, Chihuahua, San Luis Potosí, Coahuila, Estado de México, Baja California Sur, Durango, Guanajuato y Tabasco. En conjunto reportaron 2,269 fosas, pero ocultaron 750. El estado con mayores omisiones fue Michoacán, que reportó ante el instituto el hallazgo de 207 sitios. Sin embargo, en el ejercicio se identificó que la entidad ocultó otros 223, mientras que 10 estados de la República aseguraron ante el INEGI que no se habían identificado fosas clandestinas en sus territorios durante el periodo antes mencionado, entre los que se encuentran Jalisco, Guerrero, Puebla, Hidalgo, Ciudad de México, Tlaxcala, Campeche, Baja California, Querétaro y Yucatán. Sin embargo, de acuerdo con información proporcionada vía Transparencia, estas omisiones revelan que las entidades omitieron en total 439 sitios de inhumación clandestinos que no se reportaron ante el instituto. Dentro de esta lista destacan Jalisco, Guerrero y Puebla, que en el periodo antes mencionado acumularon 192, 150 y 39 descubrimientos de este tipo respectivamente. Lo anterior revela que en un lapso de 6 años en el país se localizaron al menos 5,274 fosas clandestinas, pero de estas 1,189 no fueron incorporadas a los informes proporcionados al INEGI. Yalma Arronte, BI Noticias.
0: 7:11, en más de la información, Aguascalientes y en esta comparecencia del secretario de Seguridad Pública del Estado, justo reconoce que no está exento de las amenazas de la delincuencia organizada. Esto es obvio, tan es así que el propio fiscal ha dado a conocer que en 2 meses han detenido a una docena de elementos o de personas que forman parte del crimen organizado, concretamente 2 cárteles, Jalisco y el de Sinaloa. Entonces, evidentemente no está exento. Dice el secretario que está listo para hacerle frente.
6: Secretario de Seguridad Pública del Estado, Antonio Martínez Romo, durante su comparecencia por el 4º informe de gobierno ante el Congreso del Estado, que ninguna entidad en el país se puede decir libre de las amenazas de la delincuencia organizada. No obstante, señala que Aguascalientes está listo en las diversas materias, desde explosivos, antidrones, cibernética y demás áreas, para hacerle frente.
7: Y debemos ser claros, ningún estado puede afirmar que está completamente exento de amenazas, pero sí podemos demostrar que cuenta con instituciones preparadas, mecanismos de prevención y capacidad de reacción. Blindaje Aguascalientes significa anticiparnos, cerrar espacios de oportunidades a la delincuencia y actuar con oportunidad para proteger a la población. Me pregunta si la Policía del Estado está preparada. Sí, señor, está preparada para enfrentar cualquier amenaza de las diversas áreas o divisiones con las que cuenta la Secretaría de Seguridad Pública. Tenemos personal altamente capacitado en tema de explosivos. La unidad de cibernética también tiene equipo suficiente para poder intervenir. Tenemos drones para la vigilancia o sistemas antidrón. Es por ello que sí puedo informar que en una situación de reacción, como lo hemos hecho en otras ocasiones, hemos brindado el apoyo cuando Zacatecas así lo ha requerido y hemos estado presentes para poder apoyar. Cuando también se le requiere la presencia a la Guardia y a Defensa, están con nosotros. Aguascalientes se puede sentir seguro y con una policía altamente capacitada para tener reacciones en el tema de la delincuencia organizada.
6: Asimismo, señala que la zona de principales incidencias es la carretera que conecta Calvillo con Jalpa, Zacatecas, por lo que se debe señalar que el sistema de blindaje Aguascalientes está dando resultados.
7: Y se intensifican los recorridos en los tramos que pueda corresponder hacia Aguascalientes con zona limítrofe de cualquiera de estos estados que requieren de mayor atención. Esto se ha aplicado, por ejemplo, en las zonas limítrofes de Zacatecas y en la carretera Calvillo-Jalpa, principalmente, donde hemos tenido mayor incidencia de reportes.
6: De la misma manera, ante cuestionamientos de los legisladores, el funcionario estatal reconoce que aún hay falta de cobertura en cuanto al sistema de videovigilancia, seguimiento y monitoreo, pero que este opera al 97% de su capacidad.
7: Nosotros articulamos mucho este trabajo en el sistema tecnológico y operativo, así como también falta mayor cobertura, es verdad, pero estamos al 97% de capacidad para informar que el sistema de videovigilancia, monitoreo y seguimiento está operando, aunado al ejercicio que trabajamos en las puertas.
6: Los diputados también cuestionaron a Antonio Martínez Romo sobre la racha de robos a casa habitación, incluso en cotos cerrados, y en este caso señala que además del sistema de videovigilancia, también se cuentan con 40,000 cámaras ciudadanas, lo que ha permitido el desmantelamiento de bandas internacionales, nacionales y locales que estaban golpeando a ciudadanos de Aguascalientes, y a su vez se ha reducido este tipo de incidencias.
7: Traemos alrededor de conjuntamente 40,000 cámaras de ciudadanos en vía pública que nos han apoyado, nos han permitido trabajar los esquemas de robo a casa habitación, donde le informo hemos asegurado algunas bandas de personas extranjeras o locales o de tema nacional, donde hemos ido a otras entidades en colaboración con las autoridades ministeriales para poder hacer los aseguramientos. Entonces, también tenemos ese apoyo logístico en esas cámaras donde la gente nos permite trabajar, dar seguimientos tecnológicos, y con ello hemos también bajado la incidencia el robo hacia casa habitación, además de que hemos estado invitando a algunas otras empresas o comercios que se conecten con el sistema del C5I para que podamos tener una vigilancia aún más oportuna.
6: Sobre el crecimiento en el número de carpetas por narcomenudeo en un 27% al cierre de 2025 y en lo que va de este año se acumulan 2,099 carpetas de este tipo, un ritmo de casi 10 denuncias por día. El secretario estatal de Seguridad Pública señala que este aumento se debe al trabajo interinstitucional, lo que ha permitido más denuncias y más aseguramientos.
7: En ese sentido, seguimos en esa misma tesitura. A mayor denuncia que se ha tenido o mayor aseguramiento, hemos tenido ese incremento que usted señala. Para este momento le puedo señalar que de manera interinstitucional hemos operado más allá de 4,900 operativos de coordinación, tanto con Guardia Nacional, Zona Militar, Fiscalía General del Estado y las diversas policías municipales. Y hemos llevado esas mesas de trabajo con mis homólogos de al menos 7 entidades de la República, donde hablamos de las mesas de inteligencia, judicialización y operativa, donde hemos tenido que articular operativos de manera interinstitucional para poder asegurar diversos objetivos que operan de manera regional y que en ese sentido hemos estado operando. Para este momento traemos la información de 218 carpetas, todo traemos sentido, hemos estado operando. Para este momento traemos la información de 218 carpetas, solo hablo de la Policía del Estado, que se han trabajado con el tema del narcomenudeo, y 82 investigaciones que han derivado en cateos exitosos, donde se han recuperado cantidades en mayor medida, en grandes cantidades, kilos de marihuana, de cristal y algún otro tipo de enervantes, como pueden ser también las pastillas psicotrópicas o cocaína, que en mayor medida esta ya casi no circula.
6: No obstante, reconoce que no se puede hablar de un número concreto de puntos de venta de droga, toda vez que se ataca uno y surge otro en lugares distintos.
7: Hablar de un número de puntos de venta sería un poco complicado, porque a diario atacamos y vuelve a crearse otro y en otro punto. Es difícil tener un número, pero todos los días, de acuerdo a la ciudadanía, conforme nos están dando esos reportes y los trabajos de inteligencia que se generan, los atacamos de manera inmediata. Y sí, hay proliferación. Estamos viendo cómo ha sido desde las puertas de acceso, tanto el ejército como la guardia y la propia policía del estado, hemos hecho aseguramientos de vehículos con gente que traslada en transportes públicos de transporte de personas que vienen de otra entidad y que han ingresado y que hemos evitado que puedan ser diseminadas en la ciudad. Como bien puede ser que a algún vehículo en algún momento utilice otro sistema para poder llegar.
6: Luis Rivera Ramírez, BI Noticias.
0: 7:19, y donde sí se tiene que revisar, por supuesto, son las cámaras. ¿Por qué no han funcionado en temas delicados? Hemos visto que debajo de una cámara, de uno de estos postes donde hay una cámara del C5, un asesinato. lo hemos documentado. Los robos a casa habitación en Cotos, no, es que estaban adentro del Coto y afuera, y el seguimiento, nada tampoco. Se han, dice, dado con estas bandas colombianas, pero no fueron al final las bandas que robaron estos Cotos, en donde hubo robos millonarios. Y algunos otros que conocemos también, por cierto, muy de cerca, en donde no ha pasado absolutamente nada. Entonces, pues, ¿de qué sirven? 7:19, hacemos una breve pausa, regresamos con más antes. Escuchamos el pronóstico del tiempo y el tráfico esta mañana con Jimena Ponce, a quien saludo con mucho gusto. Jimena, buenos días, adelante.
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8: Buenos días, Rocío. Muy buenos días, Aguascalientes. Este es el pronóstico que usted tiene que conocer para iniciar su día. Con información del Aeropuerto Internacional de Aguascalientes, todos los vuelos van a tiempo. ¿Qué nos espera el día de hoy para el clima nacional? El frente frío número 2 recorrerá el norte del país. Esto, en interacción con otros fenómenos meteorológicos, ocasionará lluvias en esta zona de la República, intensas para Chihuahua y Coahuila, puntuales fuertes en Tamaulipas, chubascos en Nuevo León, así como lluvias aisladas en Sonora. Rachas de viento muy fuertes también para el norte de nuestro país. Asimismo, la circulación del huracán Rudy al sur de la costa de Guerrero va a incrementar la probabilidad de lluvia en esta entidad y también en Oaxaca. Se prevé que la tormenta tropical Simon continúe debilitándose gradualmente en la costa de Jalisco hasta dejar de afectar a nuestro país. Se pronostican chubascos con lluvias puntuales fuertes en 14 estados de la República Mexicana, entre ellos Ciudad de México, Zacatecas, Puebla y Veracruz. Intervalos de chubascos para Aguascalientes, Guanajuato, Querétaro y para Tlaxcala. En Aguascalientes, ¿qué nos espera el día de hoy? Un día mayormente soleado. La temperatura máxima de 28 grados centígrados, la mínima de 13, mientras que el Servicio Meteorológico Nacional pronostica intervalos de chubascos. El Canal del Tiempo prevé tan solo un 3% de probabilidad de lluvia, así como rachas de vientos entre los 15 y los 25 kilómetros por hora. La calidad del aire en este momento es buena para el sur de Aguascalientes y aceptable para el resto del estado. Usted puede salir, puede realizar actividad física sin ningún problema, pero a las 12 del día tenga mucho cuidado, pues se registrará una escala máxima de índice de rayos ultravioleta, una escala 10 de 11, es decir, de las más altas. Para las 4 de la tarde descenderá a un nivel moderado, es decir, una escala 3 de 11. De cualquier manera, se recomienda siempre el uso de protector solar. Para los siguientes días, mañana jueves, nos espera un día parcialmente nublado, la máxima de 24, la mínima de 13 y un 20% de probabilidad de lluvia. Para el sábado, un día nublado, sábado nublado, con 23% de probabilidad de lluvia, la máxima se prevé de 18 y la mínima de 11 grados centígrados. Si nos escucha desde las calles de Aguascalientes, preste mucha atención, pues estos son los puntos donde se registra mayor tráfico. Usted ya los conoce porque se registra casi todos los días. El primero de ellos, Tercer Anillo y salida a México, ambos sentidos de circulación del Tercer Anillo, un tráfico intenso. También en Siglo XXI, de sur a norte, a la altura de la Unidad de Medicina Familiar número 9 del IMSS. Tráfico intenso, tome precauciones. Para entidades vecinas como Guadalajara y Zacatecas, se esperan días nublados el día de hoy en Guadalajara, chubascos matinales, la máxima de 28, la mínima de 16, y para Zacatecas, parcialmente nublado, la máxima de 24, la mínima de 10 y un 3% de probabilidad de lluvias. Hasta aquí el reporte del tráfico y el tiempo. Les recuerdo que esta es información oficial del Servicio Meteorológico Nacional y del Canal del Tiempo. Todos estos indicadores pueden variar a lo largo del día, por lo que le recomendamos monitoree veinoticias.com. Jimena Ponce, Veinoticias.
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3: En Radio BI son las 7 con 26 minutos.
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3: Temperatura 16 grados. 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
0: 7 con 28 minutos, continuamos con más de la información. Esta es una investigación especial de BI Noticias. Se dio a conocer hace algunas semanas que se terminaba de forma anticipada el contrato con MD Iluminación. Esta empresa que fue contratada, se supone, para entregar pues luz a través de nuevas luminarias, luminarias LED, era pues una asociación público-privada que se tendría que pagar a varios años después, incluso comprometiendo las participaciones o en este caso los recursos del municipio de varias administraciones. Bueno, pues Aguascalientes, a pesar de tener este megacontrato, un contrato que además es millonario con MD Iluminación, tuvo que adquirir luminarias adicionales fuera de este contrato y esto es lo que queda documentado. Escuche.
20: Entre 2023 y 2025, el municipio de Aguascalientes compró por poco más de 15 millones de pesos luminarias a 3 empresas distintas a la proveedora con la que ya se había comprometido para garantizar el servicio de alumbrado público. Las adquisiciones ocurrieron mientras el gobierno todavía tenía el megacontrato con MD Iluminación, una compañía vinculada al PAN encargada de dotar de luminarias a la capital bajo un esquema de millonarios pagos mensuales acordados hasta el 2030. El compromiso con MD Iluminación fue cancelado este año, dado que la empresa, propiedad de Eugenio Domene, socio de Next Energy, estaba dando un servicio deficiente y el municipio consideró tener la capacidad para garantizar la iluminación de la capital. De acuerdo a una solicitud de información hecha por Bay Noticias, las compras extras de luminarias a las otras tres empresas ascienden a 15.3 millones de pesos y se hicieron en 2023, 2024 y 2025. Aunque las tres son distintas, dos de ellas comparten los mismos socios. El primer contrato de compraventa se hizo a HT2 Iluminación por 757 mil pesos para la adquisición de material eléctrico y fue solicitada por la Secretaría de Servicios Públicos según el contrato consultado por este reportero. La segunda se hizo en 2024 a la proveedora de suministros Chipsa, a quien se le otorgó un contrato de compra mediante una licitación para la adquisición de luminarias por un monto de 2.599.000 pesos. La última y más grande se concretó en 2025 con una compañía llamada Crosswell, a quien se le compraron luminarias por 11.993.000 pesos, también derivado de un proceso de licitación. En ninguno de los contratos de compraventa se estableció específicamente cuántas luminarias se iban a adquirir, y en todos se aseguró que el municipio contaba con recursos suficientes para hacerlo. Si bien las empresas a las que se les compró luminarias en 2024 y 2025 son diferentes, ambas fueron constituidas por las mismas personas. En la sociedad tanto de Chipsa como de Crosswell aparecen Marta Ivette Guerrero Herrera y Juan Carlos Salas Cervantes, de acuerdo a una revisión en el Sistema de Registro Público del Comercio. Los dos contratos de compraventa otorgados a dichas compañías, que en conjunto suman poco más de 14 millones de pesos, se hicieron a partir de dos licitaciones públicas, la GMA-041-2024 y la GMA-038-2025. De acuerdo a los fallos de las dos licitaciones, en estas no participaron más que las empresas ganadoras. Es decir, en el 2024 solo se inscribió Chipsa y en el 2025 solo Crosswalk. No hubo competencia. Desde julio del 2026, este medio de comunicación reveló que el municipio de Aguascalientes analizaba terminar anticipadamente su relación con MD Iluminación, contratada para la modernización del alumbrado público de la ciudad. Dicho compromiso representaba un endeudamiento de 900.5 millones de pesos a pagar en 10 años hasta el 2030 e implicaba comprometer el 14% del Fondo General de Participaciones. Para saldar esta deuda, el gobierno pactó pagar una contraprestación mensual de poco más de 7.5 millones de pesos. La terminación del contrato con MD Iluminación se formalizó el 26 de julio de este mismo año. Entre otros motivos, el contrato se rescindió porque el gobierno aseguró contar con capacidades operativas para brindar el servicio de alumbrado público. Además, se reveló que había luminarias afectadas por deficiencias de fábrica. De las 55.703 luminarias instaladas, el ayuntamiento identificó que 3.693 tenían fallas y también se demostró que el sistema de telegestión ya había sido superado por el avance tecnológico. Este es un fragmento de un trabajo más amplio publicado ya en beynoticias.com. Adrián Flores, Bey Noticias.
1: Y claro que es un cuestionamiento, ¿por qué teniendo este megacontrato millonario se estaba pagando adicional a esto? Se le cuestionó al presidente municipal Leo Montañez, esta es la respuesta.
21: Luego de que Bey Noticias revelara que entre 2023 y 2025, el municipio de Aguascalientes compró luminarias a tres empresas diferentes por un monto cercano a los 15 millones de pesos, mientras sostenía un contrato millonario con MD Iluminación para tal fin, es el presidente municipal Leonardo Montañez Castro quien explica que estos contratos se realizaron para atender la demanda de alumbrado público en polígonos que se encontraban fuera del alcance de lo establecido con MD Iluminación. Cuestionado al respecto, el primer edil refirió no tener información sobre el número de luminarias adquiridas con estas otras tres empresas.
22: ¿Estuvo incumpliendo MD Iluminación?
23: No, recuerden que en este tema cubría un polígono, pero hay muchos polígonos, sobre todo los de reciente creación, que no son parte en este caso del proyecto. Indistintamente de eso, se tienen que seguir reponiendo luminarias y sobre todo también por accidentes, sobre todo por vandalismo, pero sobre todo por el hecho de que donde no cubría el proyecto, pues ahí hasta ese momento es una responsabilidad del municipio de Aguascalientes, porque no era, porque era fuera del polígono que digamos que había una cobertura. Entonces, por eso es que es esa situación. Pero finalmente también se comentaba que hay zonas que aunque se cubrieran, pero el tema de vandalismo, el tema de accidentes, eso es un tema que el municipio se hace cargo.
2: ¿Cuántas luminarias se compraron con estas tres empresas aparte que no eran?
23: Híjole, en este momento, permítame, reviso el dato y se los proporciono con mucho gusto.
21: Asimismo, informó que la empresa MD Iluminación ya presentó una impugnación contra la terminación anticipada del contrato con el ayuntamiento, aprobada por el Cabildo el pasado 26 de julio, y refirió que el tema continúa su curso legal.
2: ¿Terminación anticipada del contrato entonces tampoco?
23: Sí.
2: ¿Sí ya impugnó?
23: Sí. Y bueno, pues está siguiendo el curso legal.
21: Cabe señalar que el dueño de Next Energy, Eugenio Maíz Domene, quien recién salió del Cerezo Varonil tras un cambio en sus medidas cautelares, también es socio de MD Iluminación. Yalma Arronte, BI Noticias.
1: 7:35, hacemos una pausa y ya volvemos.
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3: En Radio BI son las 7:37.
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1: 7:38, continuamos con más de la información. Escuche esto, seguramente quienes nos van escuchando en este momento en un camión urbano, porque yo sé que hay muchos choferes que les gusta informarse y que esta mañana nos están escuchando. Quienes nos están escuchando que están a punto de salir de su casa, quienes nos están escuchando en su celular que están en la parada del camión, ustedes nos van a decir si es verdad o no es verdad. Porque está señalando Ricardo Serrano, el coordinador de movilidad o ahora el titular de la agencia de movilidad, en la comparecencia que tuvo frente a los diputados, que es un mito urbano el hecho de que la gente está utilizando carro o que prefiere utilizar su carro particular o que puede comprar un carro particular porque no pasa el camión a tiempo. Ya me dirá usted si sí o si no. Esto es lo que dijo.
0: Como un mito urbano, califica el titular de la agencia de movilidad, Ricardo Serrano, el que la gente use su vehículo particular debido al mal servicio del transporte público y a que este no pasa. Así lo señaló al ser cuestionado por diputados locales sobre los retos del transporte público durante la glosa por el cuarto informe de gobierno del estado.
6: Yo diría que hay un mito ahí que dice es que la gente se sube al bus, a su vehículo particular porque no pasa el transporte. Miren, ese es un mito urbano que nosotros tenemos. Yo que estoy conectado con las entidades del país, fui presidente de la Asociación Mexicana de Autoridades de Movilidad hasta hace unos meses.
0: Y agrega que hoy en día para muchos es muy fácil adquirir un auto, pero que también es mucha idiosincrasia. Sin embargo, asevera, este no es el único factor que hace a la ciudadanía optar por un auto en lugar del transporte público, pues también se tiene que reconocer el factor de la eficiencia o ineficiencia del transporte.
6: Te das cuenta que realmente tiene mucho que ver también con la forma en que la gente gestiona la economía. Hoy para muchos hay esa posibilidad de adquirir un vehículo. Y no quiere decir que no tenga algo que ver que el transporte público pueda ser o no eficiente. Lo que digo es que no es el factor exclusivo, hay diferentes factores. Uno, efectivamente un tema de la idiosincrasia, de decir quiero tener un vehículo. El otro es las nuevas generaciones tienen este sistema operativo de que pueden transportarse en transporte público, es mucho más eficiente, es mucho más barato, etcétera. ¿Qué tenemos que hacerlo? Pues que sea cada día más eficiente. No quiere decir que la tarea esté terminada.
0: Finalmente, subraya que la gente no tiene memoria y se le olvida que hace apenas algunos años las condiciones de los camiones urbanos eran deplorables, muy distante de lo que es hoy en día.
6: Yo quiero insistir que a la gente se le olvida que hace pocos años eran literalmente unos vehículos sin mantenimiento, con una trompa grande, con muchos puntos ciegos. Hoy vean los buses que hay en el servicio. Tienen accesibilidad universal, tienen internet gratuito, tenemos una cobertura importante. Oye, ¿estamos satisfechos? No, pero no hemos dejado de avanzar. Me parece que en ese sentido ambos, usted y yo, estamos de acuerdo en que
8: segundos.
6: Hay que seguir avanzando, ¿no?
0: Virbea Ramírez, BEI Noticias.
1: Entonces, ¿qué me dice usted? ¿Cree realmente que es más fácil conseguir un auto al día de hoy? Porque están carísimos, hay que reconocerlo, están carísimos. Lo que sí ha incrementado es la inversión que hace la gente en motocicletas. Eso sí se ha visto. Y de hecho los accidentes de motocicleta también, porque no es tan fácil conseguir un auto. Pero hay quienes sí consideran que no pueden quedarse esperando el camión urbano porque pueden perder su trabajo, porque pueden perder su cita, porque pueden no llegar a la escuela, porque pueden reprobar por no llegar, por faltas. Entonces, ¿es o no es un mito urbano que la gente utilice mejor el vehículo particular en lugar de un camión? 7:42, ya volvemos.
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14: En Radio BI son las 7:44.
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5: 7:46. Continuamos con más de la información. Y hay una madre de familia. Una madre que a la única persona que tenía en la vida era su hijo. Y su hijo falleció en un accidente automovilístico y está pidiendo justicia desde hace 7 años. Ella señala que ya hay una sentencia que nunca se aplicó. Una persona que quedó completamente en libertad, bueno, ni reparación del daño hizo pago, nada, absolutamente nada, y está a punto de prescribir. Esto es lo que menciona esta mamá.
6: 7 años sin Rubén Josafat. Su madre pide justicia tras accidente automovilístico. Rubén Josafat Estrada Martínez tenía 25 años cuando sufrió un accidente automovilístico que le quitó la vida. Este 13 de octubre se cumplieron 7 años de su fallecimiento y su madre, la maestra Glafira Martínez Nájera, sigue luchando para que las autoridades de Aguascalientes le den justicia a la memoria de su único hijo. De acuerdo con la ciudadana, su hijo iba a bordo de un automóvil como copiloto. Repentinamente, el conductor, identificado como Víctor N., perdió el control del volante y provocó un accidente vehicular que le costó la vida a Rubén.
7: Hace exactamente ayer cumplió 7 años de que mi hijo falleció en un accidente automovilístico. Ya se hizo todo, pasó la audiencia, ya lo sentenciaron, pero no lo han detenido. La fiscalía no hace absolutamente nada.
8: ¿Usted conocía a la persona que iba con su hijo? ¿Eran amigos o...?
7: Pues supuestamente amigos, aunque amigos no eran, porque si hubiera sido amigo, pienso que hubiera dicho, no, yo era el chofer. Pero... pues fue un accidente, o sea, cualquiera, aunque fuera mentira. Pero da la cara y acepta lo que hizo. Tal vez en ese momento yo no hubiera puesto la denuncia.
6: El caso llegó a la Fiscalía de Aguascalientes, donde se abrió una carpeta de investigación y después un juzgado emitió una sentencia. Posteriormente, el responsable se amparó ante tal determinación. Desde entonces, ambas partes han luchado con órdenes de reaprehensión, más amparos e incumplimientos en los pagos por la reparación del daño. Para Glafira, lo más importante es que el responsable sea detenido, ya que el caso quedará prescrito en 1 año, es decir, que después de este plazo las autoridades ya no tendrán la facultad de investigar más de la situación ni juzgar a una persona por haber pasado el tiempo que la ley marca para hacerlo. La maestra Glafira pide la intervención urgente de las autoridades en materia de investigación y de justicia para que, después de 7 años, emitan por fin un castigo para quien participó en este percance.
7: Pues hemos metido oficios, hemos metido, incluso ayer hicimos un amparo. Se han hecho varias cosas, pero la fiscalía simplemente... no hace nada. Yo saqué cita con el fiscal cuando va los martes o miércoles. Hace como 1 año, cuando inició. Y él me dijo que lo iban a hacer, que iba a hacer inmediatamente el trabajo. Y hasta la fecha no han hecho nada. Volví a ir a decirles que podía volver a sacar cita con el fiscal. Para decirle pues que no se había hecho nada. Y me dijeron que no. Que nada más era una vez y ya. Y continúo igual, esperando

0: De acuerdo con el Índice Estatal de Desempeño de Procuradurías y Fiscalías de la Organización Impunidad Cero, la probabilidad de esclarecimiento de un delito en Aguascalientes es del 0.85%, mientras que el promedio anual es de 1.47%. Daniela Lomelí, BI Noticias.
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2: Y te saludo con muchísimo gusto, Juan Luis. Muy buenos días, adelante.
3: ¿Qué tal, Rocío? ¿Cómo estás? Muy buenos días. Saludos para nuestros radioescuchas. Es una historia por demás delicada. La Fiscalía Estatal está dando a conocer que lograron obtener de un juez el auto de vinculación a proceso en contra de un sujeto identificado como Darío. El juez inició un proceso penal en su contra por el delito de violación. Le impuso la medida cautelar de prisión preventiva justificada y fijó un plazo de 2 meses para el cierre de la investigación complementaria. El delito ya de por sí es muy grave, pero al conocer el contexto se torna todavía mucho más delicado. Resulta que Darío ultrajó a su propia sobrina. Sobrina que al momento en el que fue víctima de este delito tenía entre 13 y 14 años de edad aproximadamente. Las agresiones fueron de manera tan reiterativa, Rocío, que en ese periodo en el que sucedieron los ataques, la víctima quedó embarazada en 2 ocasiones. La historia se escribió en el año 2017, cuando la mamá de la víctima llevó a la menor a la casa de su tío y prácticamente ahí la dejó. Es decir, Darío convivía con la víctima 24/7 los 365 días del año. En ese contexto, este sujeto abusó de la menor de edad en repetidas ocasiones y, como te mencionaba, la llegó incluso a embarazar. Finalmente, en el año 2020, la víctima decide salirse de ese domicilio. Desconocemos a dónde se dirigió, con quién estuvo viviendo. Lo que sí sabemos, Rocío, es que este año, ella ya tiene 23 años de edad, decidió acudir a la fiscalía para presentar una denuncia en contra de su tío. No quería dejar en la impunidad lo que años atrás había ocurrido. Las autoridades ministeriales integraron una carpeta de investigación y, tras acreditar la existencia del delito, pidieron a un juez la orden de aprehensión en contra de Darío, quien actualmente se encuentra recluido en el Cerezo para Varones de la Salida a Calvillo. En más información, Rocío, te comento sobre un brutal accidente que sucedió el día de ayer por la noche en la carretera estatal que conduce de Pabellón de Arteaga hacia el municipio de Rincón de Romos. Un camión tipo ensiladora que se desplazaba por esta carretera estatal invadió el carril contrario de circulación por donde se desplazaba un camión de carga. El chofer de esta unidad lo tomó por sorpresa la acción, tan es así que no pudo evitar el choque frontal contra la ensiladora. Además de ese choque, el camión de carga todavía se proyectó contra un segundo vehículo también de grandes dimensiones, provocando con esto el choque múltiple en el que se vieron involucradas las 3 unidades. Los daños verdaderamente aparatosos, tan es así que automovilistas que pasaban por el lugar reportaron de inmediato los números de emergencia, generándose la movilización a cargo de la Policía Municipal de Pabellón, policías estatales, bomberos estatales, quienes llegaron al lugar de los hechos para auxiliar a las víctimas. Finalmente, los 2 conductores de los camiones de carga fueron auxiliados y trasladados a recibir atención médica a las instalaciones del Hospital General de Rincón de Romos, mientras que el conductor de la ensiladora tuvo que ser detenido en el lugar de los hechos y presentado ante las autoridades ministeriales como responsable de lo ocurrido en este fuerte accidente ocurrido allí en la carretera estatal que va, repito, de Pabellón de Arteaga al municipio de Rincón de Romos. Rocío, auditorio, es lo más importante en cuanto a información policíaca al momento. Juan Luis Díaz, BI Noticias.
2: Muchísimas gracias, Juan Luis. Muy buenos días para ti también. Y nos tenemos que despedir. Se quedan ustedes en la segunda emisión de Buenos Días Aguascalientes con Yalma Ronte. Más tarde yo lo espero en Más Allá de la Noticia. Tengan todos ustedes muy buenos días.
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14: En Radio BI son las 7:57.
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2: Buenos días. Estas son las noticias más importantes de hoy. Concluye consulta sindical del IMSS. Trabajadores dicen que ganó el no al aumento salarial de 2.9%. Diputados de la 4T ceden ante empresarios y modifican ley de ingresos para exentar multas a grandes deudores fiscales. Tormenta Rachel deja a 8 muertos en Baja California. Alcaldesa de Ensenada solicita declaratoria de desastre. Trump acusa, sin pruebas, a gobernadora de Arizona de haber sido sobornada por cárteles. En la consulta organizada este miércoles 14 de octubre por el Sindicato Nacional de Trabajadores del Seguro Social, se impuso el rechazo de los empleados al incremento salarial del 2.9% planteado. De acuerdo con un comunicado de los inconformes agrupados en el Movimiento Nacional de Trabajadores, tras recoger el sentido del voto, se impuso la opción del no en la consulta. Morena y aliados aprobaron una modificación al dictamen de la Ley de Ingresos para exentar de multas, recargos y gastos de ejecución a las personas físicas y morales, incluidos los grandes contribuyentes que pagan en una sola exhibición a más tardar en diciembre de 2027. La reserva fue presentada por el coordinador de los diputados de Morena, Ricardo Monreal, como una forma de incentivar a los grandes contribuyentes a ponerse al corriente en sus obligaciones fiscales.
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2: El saldo de víctimas mortales en Baja California tras el paso de la tormenta Rachel subió a 8, entre ellas 4 menores de edad, informó el general Daniel Gallegos, comandante de la segunda zona militar. Además, continúan las labores de búsqueda para localizar a otras 2 personas señaladas como desaparecidas. Por su parte, la alcaldesa de Ensenada, Claudia Gatón, firmó este miércoles una solicitud de declaratoria de desastre natural para obtener fondos y apoyos por parte de los gobiernos estatal y federal para enfrentar las afectaciones ocasionadas por Rachel. El presidente estadounidense Donald Trump acusó sin pruebas este miércoles a la gobernadora de Arizona, Katie Hobbs, de haber sido sobornada por los cárteles. En un mitin en la ciudad de Bullhead, en el estado bisagra de Arizona, en el oeste del país, el mandatario arremetió contra la gobernadora Hobbs y declaró que hace la voluntad de los cárteles. Gracias, continuamos con más noticias en breve. Yalma Arronte, BI Noticias.
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8: Actividad Grandes Ligas. Continúan las series de campeonato en la MLB y ayer por parte de la Liga Nacional, los Cerveceros de Milwaukee se imponen a domicilio 6-2 ante Los Ángeles Dodgers y se colocan a tan solo un triunfo de la Serie Mundial. En tanto que en la Liga Americana, hoy arranca el tercer juego a las 11 horas desde Cleveland. Los Guardians reciben a las Rayas de Tampa Bay con la serie empatada a una victoria por bando. Malas noticias. Uno de los mejores jugadores de la selección mexicana de fútbol se perderá el resto del año debido a lesión. El Wolverhampton ha confirmado que el delantero azteca, Raúl Jiménez, se ha dañado el ligamento colateral medial de la rodilla izquierda, por lo que tendrá que ser operado y no regresará a las canchas sino hasta enero del 2027. Antonio León, BI Noticias.
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0: Muy buenos días, Aguascalientes. Estas son las noticias. En información local, denuncian conductas inapropiadas de dos profesores de un CBETIS en Aguascalientes. Estudiantes y padres de familia se manifiestan. Ganó el no en la consulta sindical de incremento salarial en Aguascalientes. En información policíaca, este sujeto privó de la libertad a una pareja en el municipio de Cocío, ya fue puesto tras las rejas. Es un mito urbano que la gente usa carro particular porque no pasa el camión urbano. Eso fue lo que dijo el titular de movilidad. Aguascalientes no está exento de amenazas de la delincuencia organizada, pero está listo para hacerle frente, consigna la policía estatal. En 2 meses detienen a una docena de integrantes de cárteles de Jalisco y Sinaloa con presencia en Aguascalientes y están buscando al líder de una célula criminal. Aguascalientes compró luminarias por 15 millones de pesos mientras pagaba megacontrato con MD Iluminación. Y ya respondió el presidente Leonardo Montañez Castro a esta especial investigación de Bay Noticias. En información internacional, Trump acusa sin pruebas a gobernadora de Arizona de haber sido sobornada por cárteles. Causa una gran cantidad de muertes, eso fue lo que dijo. Eso y más información esta mañana en Buenos Días, Aguascalientes.
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0: Muy buenos días, Aguascalientes. El día de ayer un grupo de alumnos, de padres de familia, de la comunidad educativa de un CBETIS aquí en Aguascalientes, pues prácticamente podría decirse se fueron a paro, se manifestaron en las instalaciones del CBETIS 283, allá por el fraccionamiento Vistas de Oriente. Tuvieron que llegar a este extremo para llamar la atención de las autoridades, de la sociedad en general, derivado de lo que señalan, han estado denunciando desde hace ya algo de tiempo, no se precisa desde hace cuánto, pero han estado denunciando particularmente a dos profesores de este CBETIS 283 por conductas inapropiadas en contra de las alumnas, conductas inapropiadas contra las alumnas particularmente. No se precisa de qué tipo de conductas estamos hablando, pero estamos hablando de un comportamiento que incomoda a las estudiantes y que el día de ayer pues orilló en general a todos los estudiantes, a la comunidad educativa, a manifestarse, a exigir la intervención de las autoridades, porque señalan, ya se hicieron los pasos que tenían que hacerse ante la autoridad educativa, que en este caso sería la dirección del plantel, que ya se había reportado a estos dos maestros y que la dirección del plantel no había hecho absolutamente nada. Entonces el día de ayer, cerca del mediodía, comenzó a circular a través de las redes sociales imágenes como estas que le estamos mostrando esta mañana a través de BITV, de esta manifestación que se estaba registrando en este CBETIS 283. Tuvieron que llegar a este extremo, congregarse los estudiantes, más de una decena de padres de familia, para exigir a las autoridades su intervención frente a estos dos docentes señalados de conductas inapropiadas. Hemos consultado a las autoridades, buscamos al CBETIS, a la dirección del CBETIS aquí en Aguascalientes, del DGETI. Hasta este momento, sin ninguna respuesta, consultamos a la Fiscalía General del Estado si ya hay denuncias en contra de estos dos profesores. Hasta la noche de ayer nos comentaban, no tenemos denuncias formales contra estos docentes, algún tipo penal que podría encuadrar en las conductas de estos maestros, y preguntamos directamente a la Policía Municipal de Aguascalientes, que incluso tuvo intervención en esta manifestación que está viendo usted en pantalla. Hemos censurado las imágenes para proteger la identidad de los menores de edad que aparecen en las mismas. Estamos hablando de estudiantes de bachillerato. ¿Cuántos años tendrían? Unos 15, 16, 17 años aproximadamente. Al final del día son menores de edad y tenemos que protegerlos, pero en las imágenes que estamos viendo en pantalla, para quienes nos escuchan a través de la radio, pues sí se ve un número importante de estudiantes, decenas y decenas de estudiantes que se congregaron para denunciar públicamente esto que está pasando en este CBETIS. La Policía Municipal nos responde a través de un comunicado. Primero nos confirma que en efecto se llevó a cabo esta manifestación y segundo, nos confirma también que tuvo que intervenir la policía para garantizar el orden en el curso de estas protestas. De acuerdo con el comunicado de la Secretaría de Seguridad Pública del municipio de Aguascalientes, el día de ayer, los elementos de esta corporación a través del Grupo de Policía de Atención a la Violencia de Género tuvieron que brindar apoyo durante esta manifestación realizada por estudiantes y padres de familia del plantel educativo de GETI 283, ubicado en Vistas de Oriente. Los hechos se registraron cerca de las 12 del día, del día de ayer miércoles, cuando los oficiales acudieron a este plantel, ubicado en la calle Datilera, esquina con San Francisco de los Viveros, donde aproximadamente 15 padres de familia manifestaron su inconformidad ante presuntas conductas inapropiadas de dos maestros hacia alumnas de esta institución. De acuerdo con lo señalado por los familiares, las estudiantes habrían recibido comentarios de carácter inapropiado por parte de estos docentes desde hace aproximadamente un año. Situación que, según refirieron, ya había sido puesta en conocimiento de las autoridades escolares. En el lugar se contó con la presencia de representantes del área jurídica de la DGETI, de la Unidad de Igualdad de Género, del Instituto de Educación y de Derechos Humanos. Ellos estuvieron platicando con los padres de familia y con las autoridades del plantel y como resultado se acordó realizar el levantamiento de las declaraciones correspondientes de las estudiantes afectadas, acompañadas de sus padres, además de brindarles orientación sobre el procedimiento para presentar las denuncias ante el Ministerio Público. Y este último punto es muy importante. Entendemos que en ocasiones hay mujeres principalmente que son víctimas de este tipo de violencia, que tienen miedo de denunciar, pero es importante hacerlo. Por eso anoche le preguntábamos a la fiscalía si ya había alguna denuncia formal en contra de estos docentes. Al menos hasta el día de ayer por la noche nos informaban no hay denuncia. Esperemos que con esta asesoría que brindó la policía municipal, pues a lo largo del día de hoy o en los próximos días, estas estudiantes se animen y presenten la denuncia correspondiente, sobre todo para que las autoridades de la DGT en Aguascalientes pues reaccionen y actúen conforme a lo que indica el protocolo. Un protocolo que fue implementado, de hecho, recientemente, hace algunos años. El protocolo indica que una vez que se tenga una denuncia en contra de un docente, que puede ser una denuncia formal mediante un oficio ante la dirección del plantel, puede ser una denuncia anónima a través del buzón de quejas y sugerencias que se ha habilitado para tal fin, una vez que se dé una denuncia de este tipo, las autoridades tienen de inmediato que iniciar las investigaciones correspondientes y, si es necesario, incluso separar al docente de aula en tanto se llevan a cabo las mismas y se deslindan responsabilidades. Si nos escuchan esta mañana, integrantes de la comunidad educativa del CEBETIS 283, les invitamos a participar con nosotros. Puede hacernos llegar sus comentarios, padre, madre de familia, ¿qué sabe acerca de esta situación? Los mismos estudiantes también, sus mensajes pueden ser completamente anónimos. No se preocupe, con mucho gusto le damos lectura esta mañana para poder construir juntos pues la situación que se está registrando en este CEBETIS aquí en Aguascalientes. 8 de la mañana con 14 minutos. ¿Qué pasó el día de ayer finalmente con estas votaciones que se llevaron a cabo por parte de los trabajadores del IMSS en Aguascalientes y a nivel nacional? Estas votaciones para manifestar su postura, su opinión acerca del incremento salarial del 6.8% que fue aprobado en un congreso recientemente por parte del líder sindical a nivel nacional y que ha derivado en las inconformidades que hemos visto en los últimos días desde el pasado jueves. Desde el pasado jueves, aquí en Aguascalientes y en todo el país, trabajadores del IMSS han estado saliendo a manifestarse, a decir estamos en contra de este incremento salarial del 6.8%, nos parece muy poco. Un incremento directo al sueldo base y a las prestaciones que reciben. Estamos en contra de este incremento salarial que se aprobó sin consultarnos. Estamos en contra también de la falta de medicamentos, de insumos para poder brindar la atención médica a los derechohabientes y una serie de deficiencias que han estado denunciando en los últimos días que nos hacen dimensionar la gravedad de la situación que se está viviendo en estos momentos en los hospitales del Instituto Mexicano del Seguro Social en Aguascalientes y en todo el país. Entonces, se acordó por medio de la organización sindical, que el día de ayer los más de 450 mil trabajadores del IMSS en el país salieran a las urnas que se instalaron en diversos estados de la República a manifestar su voto a favor o en contra de este incremento salarial, para poder tener al menos pues un panorama real de qué opinan los mismos trabajadores afectados por estas decisiones acerca de este incremento salarial. Aquí en Aguascalientes, el día de ayer, casi 6,000 trabajadores del IMSS acudieron a estos centros de votación que se instalaron en 7 puntos diferentes para manifestar su postura frente al recién aprobado incremento salarial. En total, 5,772 trabajadores acudieron a estas urnas aquí en Aguascalientes. De estos, 5,418 rechazaron este incremento salarial. Estamos hablando de cerca del 93% de los participantes. 337 dijeron que estaban de acuerdo con este incremento y apenas 17 votos fueron declarados nulos. Hasta el día de ayer también, por la tarde, a nivel nacional, representantes de este movimiento de trabajadores dijeron, tenemos información de que participaron cerca del 70-80% de los trabajadores a nivel nacional y con una mayoría aplanadora que indica no estamos de acuerdo. Incluso denunciaron algunas irregularidades en este proceso. Por ejemplo, aquí en Aguascalientes estuvieron denunciando supuestamente que hubo personal de la Secretaría de Gobernación, al menos así se identificó a través de las denuncias que se hicieron en redes sociales, que estaban supuestamente tapando cámaras en los centros de votación, cosa que no se confirmó por las autoridades en materia de seguridad pública. Eso fue parte de lo que se denunció de manera informal a través de las redes sociales y a nivel nacional, de igual manera se denunciaron algunas irregularidades que no permitieron la vigilancia de estos centros de votación. Estaban advirtiendo si amañan estas encuestas, si alteran los resultados de estas encuestas, podríamos estar hablando incluso de una posible huelga. ¿Pero qué cree? Ayer por la noche, el líder sindical a nivel nacional de los trabajadores del Seguro Social finalmente confirmó el resultado, confirmó lo que han estado denunciando en los últimos días los trabajadores del IMSS y confirmó que en efecto no están de acuerdo. Hay una mayoría aplanadora en este sentido y asegura, pues ya nos toca trabajar. Esto fue lo que dijo.
2: Y nos corresponde actuar en consecuencia. Por ello, solicitamos retomar la mesa de negociación con el Instituto Mexicano del Seguro Social con el propósito de revisar propuestas y buscar mejores condiciones salariales para nuestras compañeras y compañeros. Más tarde, estaremos informando a la base trabajadora sobre los avances alcanzados en dicha mesa. Quiero dejar algo muy claro. En este sindicato podemos tener opiniones diferentes, pero compartimos una misma causa, la defensa de nuestros derechos y el bienestar de nuestras familias. Ustedes expresaron...
0: 8:18 a.m. Vamos con la información policíaca.
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0: Juan Luis Díaz, un hecho que ocurrió este año, hace algunos meses, pero hasta ahora se comienzan a dar mayores detalles de lo que sucedió específicamente en el municipio de Cosío en contra de una pareja. Adelante, muy buenos días.
3: Y para ser precisos, Yalma, hay datos que surgen, pero de nuestros radioescuchas, identifican la historia, conocen a los protagonistas y aportaron pues unos pormenores que no aparecen en el informe oficial. Voy con los datos oficiales primero, Yalma. La Fiscalía Estatal está dando a conocer que logró obtener de un juez el auto de vinculación a proceso en contra de un sujeto identificado como Humberto. A él lo señalan como probable responsable por el delito de privación ilegal de la libertad y el delito de amenazas, una combinación evidentemente muy, muy delicada. La historia que hoy lo tiene tras las rejas sucedió el pasado 10 de mayo de este año 2026 en la comunidad de Santa María de la Paz, que pertenece al municipio de Cosío. En su referencia, la fiscalía señala que este sujeto tenía dentro de una casa, privados de la libertad, a una pareja, hombre y mujer. Incluso los tenía amarrados, Yalma, los estaba amenazando de muerte a los dos. En algún momento, en la misma escena que se vive dentro del inmueble, se señala que a la mujer la levanta, la abraza por la espalda mientras le coloca el cuchillo en el cuello, advirtiéndole o repitiéndole una y otra vez que la va a matar, que la va a degollar. Hay un instante en donde se señala en la misma investigación que este sujeto Humberto sale de la casa, deja la puerta abierta y la pareja aprovecha ese momento para salir de la casa y gritar pidiendo ayuda. Acto seguido, el sospechoso, pues al saber que pues todo ha quedado descubierto, se da la fuga. Lo que no precisa el informe, Yalma, yo creo que todos nos preguntábamos esto, bueno, ¿quién es una pareja que tienen ahí? ¿Por qué los tenían en esa casa? ¿La casa de quién es propiedad? ¿Es de la pareja o es del sospechoso? ¿O es una casa que no tiene nada que ver ni con uno ni con el otro? Si es un hecho vinculado al mundo del crimen organizado, no suena descabellado. Resulta, Yalma, que al dar a conocer esta información y plantear las preguntas que acabas de escuchar, hubo varias personas que nos contactaron vía WhatsApp que identifican la historia, saben de quién se trata, conocen a Humberto y nos señalaron que la pareja a la que tenían privados de la libertad son los abuelos de Humberto. Es decir, es un asunto de tipo familiar, pero pensábamos, bueno, tal vez un pleito, un conflicto familiar. No, resulta que Humberto es un adicto a las drogas y que bajo los efectos de alguna sustancia tóxica, pues hizo este acto casi que criminal en contra de sus dos abuelos, al poner en peligro la vida de la mujer porque le colocó el cuchillo en el cuello. Pues ya no hubo tolerancia, ya no, o sea, aquí ya no operó la de, ay, es nuestro nieto, no lo vamos a denunciar, ¿no? Sí hubo denuncia entre las autoridades ministeriales, tan hubo denuncia que gracias a ello se integró una carpeta de investigación, se solicitó un juez la orden de aprehensión, misma que fue cumplimentada en Cosío en contra de este sujeto, que actualmente se encuentra recluido en el Cerezo, está a disposición de un juez, en espera solamente de escuchar cuál será la sentencia que deberá de enfrentar. Yalma, auditorio, es lo más importante en cuanto a información policíaca al momento. Juan Luis Díaz, VI Noticias.
0: Muy buenos días, Juan Luis, gracias.
3: Muy buenos días.
0: 8:22, antes de irnos a la primera pausa, le quiero preguntar esta mañana y quiero que vaya participando con nosotros. Quiero que estén listos sus mensajes, sus opiniones acerca de lo que dijo ayer el titular de Movilidad en esta comparecencia que se llevó a cabo como parte de la glosa del cuarto informe de gobierno de Tere Jiménez Esquivel. El día de ayer, el titular de Movilidad aseguró que en Aguascalientes hay un mito urbano donde se cree que la gente ha comprado un vehículo, ha decidido usar un carro particular porque no pasa el camión urbano. ¿Qué opina usted? ¿Fue usted alguno de los ciudadanos que dijo, sabes qué, ya no quiero estar batallando con el camión, mejor me voy a endeudar con un vehículo para ya no estar batallando? ¿Qué opina acerca de estas declaraciones al regresar? Toda la información, Jimena Ponce, el clima y el tráfico.
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0: buenos días, Yalma. Muy buenos días, Aguascalientes. Este es el pronóstico que usted tiene que conocer para iniciar su día. Con información del Aeropuerto Internacional de Aguascalientes, todos los vuelos van a tiempo. Para el día de hoy, en Aguascalientes, nos espera un día mayormente soleado, la máxima de 28, la mínima de 13 grados centígrados. El Servicio Meteorológico Nacional pronostica intervalos de chubascos para nuestra entidad. Sin embargo, el Canal del Tiempo prevé tan solo un 3% de probabilidad de lluvia, así como vientos suaves y variables que van con rachas de entre los 15 y los 25 kilómetros por hora. La calidad del aire en este momento es buena para el sur de Aguascalientes y aceptable para el resto de la entidad. Usted puede salir, realizar actividad física sin ningún problema, pero a las 12 del mediodía tenga mucho cuidado, protéjase del sol, pues el índice de rayos ultravioleta llegará a su punto máximo, una escala 10 de 11. Para las 4 de la tarde descenderá a un nivel moderado, es decir, 3 de 11. Para mañana viernes nos espera un día parcialmente nublado, la máxima de 24, la mínima de 13 y un 20% de probabilidad de lluvia. Para el sábado, día nublado, la máxima de 28, la mínima de 11 y un 23% de probabilidad de lluvia. Nos espera un fin de semana parcialmente nublado. Y si nos escucha desde las calles de Aguascalientes, donde se registra el mayor tráfico, preste mucha atención porque persiste en tercer anillo en ambos sentidos de circulación a la altura de la unidad de medicina familiar número 9 del IMSS. En Siglo XXI, de norte a sur, de Avenida Tecnológico hasta el Hospital de la Mujer, tráfico intenso. Tercer anillo en ambos sentidos en el cruce con la calle San Francisco de los Viveros, donde también se registra tráfico intenso en ambos sentidos de circulación. En segundo anillo, de oriente a poniente, a la altura del centro de mando del C4 municipal. En la 45 Norte, en sentido de norte a sur, a la altura del Centro Comercial Altaria. En Boulevard Zacatecas, de sur a norte, antes de llegar al PIVA. Así como en Avenida Guadalupe González, de poniente a oriente, del Hospital Veterinario de la UA hasta segundo anillo. Avenida Aguascalientes, tráfico intenso en ambos sentidos de circulación, a la altura de Avenida Universidad. En segundo anillo, de norte a sur, a la altura de Avenida Fundición, en López Mateos, de oriente a poniente, a la altura de segundo anillo, y finalmente en segundo anillo, de sur a norte, desde Avenida de los Maestros hasta López Mateos. En estos puntos, tráfico intenso, recomendamos tomar precauciones. Hasta aquí el reporte del tráfico y el tiempo. Le recuerdo que esta es información oficial del Servicio Meteorológico Nacional y que todos estos indicadores pueden variar a lo largo del día. Le recomendamos monitorear nuestra página de internet. Jimena Ponce, BI Noticias.
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14: En Radio BI son las 8:29.
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14: Temperatura 16 grados.
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23: Y mire, ya comienzan a participar con nosotros. Voy a intentar darle lectura a la mayoría de los mensajes acerca de si usted ha sido alguno de los ciudadanos que por el servicio de transporte público, por sus recientes deficiencias, ha tomado la decisión de endeudarse, por ejemplo, y comprar un vehículo. Nos escriben: soy uno de ellos. Salí a trabajar a las 9:30 de la noche. 10 minutos después, estaba esperando el camión y al menos 3 veces por semana me iba en taxi o tenía que correr de José María Chávez a 16 de septiembre ya va solo, porque no se detenía el camión y lo agarraba cuando daba la vuelta al centro. Alguien nos escribe: ¿qué tal? Muy buenos días, Lick. Como si todos tuviéramos la posibilidad vialidad. Si eso fuera cierto, entonces habría más congestionamiento vial. Yo por eso uso mi Dodge Patas. Buen día, es lo que opinan. Le doy lectura textual a sus mensajes. Alguien más nos escribe: Yalma, yo tuve que comprar un coche porque incluso llegaba llorando al trabajo, porque hasta tres camiones de la Ruta 50 no se paraban por ir jugando carreras o por ganarle al semáforo, además de que se tardaban hasta 40 minutos o más. Y estos comentarios parten de lo que el día de ayer se dijo en la comparecencia en el Congreso del Estado, en esta glosa del cuarto informe de gobierno de Tere Jiménez Esquivel. Fueron citados algunos funcionarios, dentro de ellos fue citado el titular de la Agencia de Movilidad, Ricardo Serrano Rangel, y él asegura que es un mito urbano que la gente esté usando un carro particular o se compre un carro porque no pase el camión.
0: Como un mito urbano, califica el titular de la Agencia de Movilidad, Ricardo Serrano, el que la gente use su vehículo particular debido al mal servicio del transporte público y a que este no pasa. Así lo señaló al ser cuestionado por diputados locales sobre los retos del transporte público durante la glosa por el cuarto informe de gobierno del estado.
1: A ver, yo diría que hay un mito ahí que dice, es que la gente se sube al bus, a su vehículo particular, porque no pasa el transporte. Miren, ese es un mito urbano que nosotros tenemos. Yo, que estoy conectado con las entidades del país, fui presidente de la Asociación Mexicana de Autoridades de Movilidad hasta hace unos meses.
0: Y agrega que hoy en día para muchos es muy fácil adquirir un auto, pero que también es mucha idiosincrasia. Sin embargo, asevera, este no es el único factor que hace a la ciudadanía optar por un auto en lugar del transporte público, pues también se tiene que reconocer el factor de la eficiencia o ineficiencia del transporte.
1: Te das cuenta que realmente tiene mucho que ver también con la forma en que la gente gestiona la economía. Hoy para muchos hay esa posibilidad de adquirir un vehículo. Y no quiere decir que no tenga algo que ver que el transporte público pueda ser o no eficiente, ¿eh? Lo que digo es que no es el factor exclusivo, hay diferentes factores. Uno, efectivamente un tema de la idiosincrasia, de decir quiero tener un vehículo. El otro es las nuevas generaciones tienen este sistema operativo de que pueden transportarse en transporte público, es mucho más eficiente, es mucho más barato, etcétera. ¿Qué tenemos que hacerlo? Pues que sea cada día más eficiente. No quiere decir que la tarea esté terminada.
0: Finalmente, subraya que la gente no tiene memoria y se le olvida que hace apenas algunos años las condiciones de los camiones urbanos eran deplorables, muy distante de lo que es hoy en día.
1: Yo quiero insistir que a la gente se le olvida que hace pocos años eran literalmente unos vehículos sin mantenimiento, con una trompa grande, con muchos puntos ciegos. Hoy vean los buses que hay en el servicio. Tienen accesibilidad universal, tienen internet gratuito, tenemos una cobertura importante. Oye, ¿estamos satisfechos? No, pero no hemos dejado de avanzar. Me parece que en ese sentido ambos, usted y yo, estamos de acuerdo en que hay que seguir avanzando, ¿no?
0: Virbea Ramírez, BEI Noticias.
23: 8 de la mañana con 36 minutos. Quien también fue citado a comparecer el día de ayer fue el secretario de Seguridad Pública del Estado, Antonio Martínez Romo. Sabemos que hemos tenido algunas incidencias muy particulares de Aguascalientes en las últimas semanas, como por ejemplo el tema de los robos a casa habitación, el funcionamiento de las cámaras de videovigilancia. Aguascalientes rodeado de estados conflictivos como Jalisco y Zacatecas. Como parte de esta comparecencia, el titular de la Policía Estatal advirtió: Aguascalientes no está exento de las amenazas de la delincuencia organizada, pero asegura, la policía de Aguascalientes está lista para hacerle frente a cualquier cosa.
0: Hace ver el titular de la Secretaría de Seguridad Pública del Estado, Antonio Martínez Romo, durante su comparecencia por el cuarto informe de gobierno ante el Congreso del Estado, que ninguna entidad en el país se puede decir libre de las amenazas de la delincuencia organizada. No obstante, señala que Aguascalientes está listo en las diversas materias, desde explosivos, antidrones, cibernética y demás áreas, para hacerle frente.
2: Y debemos ser claros. Ningún estado puede afirmar que está completamente exento de amenazas, pero sí podemos demostrar que cuenta con instituciones preparadas, mecanismos de prevención y capacidad de reacción. Blindaje Aguascalientes significa anticiparnos, cerrar espacios de oportunidades a la delincuencia y actuar con oportunidad para proteger a la población. Me pregunta si la Policía del Estado está preparada. Sí, señor, está preparada para enfrentar cualquier amenaza de las diversas áreas o divisiones con las que cuenta la Secretaría de Seguridad Pública. Tenemos personal altamente capacitado en tema de explosivos. La unidad de cibernética también tiene equipo suficiente para poder intervenir. Tenemos drones para la vigilancia o sistemas antidrón. Es por ello que sí puedo informar que en una situación de reacción, como lo hemos hecho en otras ocasiones, hemos brindado el apoyo cuando Zacatecas así lo ha requerido y hemos estado presentes para poder apoyar. Cuando también se le requiere la presencia a la Guardia y a defensa están con nosotros. Aguascalientes se puede sentir seguro y con una policía altamente capacitada para tener reacciones en el tema de la delincuencia organizada.
0: Asimismo, señala que la zona de principales incidencias es la carretera que conecta Calvillo con Jalpa, Zacatecas, por lo que se debe señalar que el sistema de blindaje Aguascalientes está dando resultados.
2: Y se intensifican los recorridos en los tramos que pueda corresponder hacia Aguascalientes con zona limítrofe de cualquiera de estos estados que requieren de mayor atención. Esto se ha aplicado, por ejemplo, en la zona limítrofes de Zacatecas y en la carretera Calvillo-Jalpa, principalmente, donde hemos tenido mayor incidencia de reportes.
0: De la misma manera, ante cuestionamientos de los legisladores, el funcionario estatal reconoce que aún hay falta de cobertura en cuanto al sistema de videovigilancia, seguimiento y monitoreo, pero que este opera al 97% de su capacidad.
2: Nosotros articulamos mucho este trabajo en el sistema tecnológico y operativo, así como también falta mayor cobertura, es verdad, pero estamos al 97% de capacidad para informar que el sistema de videovigilancia, monitoreo y seguimiento está operando aunado al ejercicio que trabajamos en las puertas.
0: Los diputados también cuestionaron a Antonio Martínez Romo sobre la racha de robos a casa-habitación, incluso en cotos cerrados. Y en este caso señala que además del sistema de videovigilancia, también se cuentan con 40,000 cámaras ciudadanas, lo que ha permitido el desmantelamiento de bandas internacionales, nacionales y locales que estaban golpeando a ciudadanos de Aguascalientes y a su vez se ha reducido este tipo de incidencias.
2: Traemos alrededor de conjuntamente 40,000 cámaras de ciudadanos en vía pública que nos han apoyado, nos han permitido trabajar los esquemas de robo a casa habitación, donde le informo hemos asegurado algunas bandas de personas extranjeras o locales o de tema nacional, donde hemos ido a otras entidades en colaboración con las autoridades ministeriales para poder hacer los aseguramientos. Entonces, también tenemos ese apoyo logístico en esas cámaras donde la gente nos permite trabajar, dar seguimientos tecnológicos y con ello hemos también bajado la incidencia, el robo hacia casa habitación, además de que hemos estado invitando a algunas otras empresas o comercios que se conecten con el sistema del C5I para que podamos tener una vigilancia aún más oportuna.
0: Sobre el crecimiento en el número de carpetas por narcomenudeo en un 27% al cierre de 2025 y en lo que va de este año se acumulan 2,099 carpetas de este tipo, un ritmo de casi 10 denuncias por día. El secretario estatal de Seguridad Pública señala que este aumento se debe al trabajo interinstitucional, lo que ha permitido más denuncias y más aseguramientos.
2: En ese sentido, seguimos en esa misma tesitura, a mayor denuncia que se ha tenido o mayor aseguramiento, hemos tenido ese incremento que usted señala. Para este momento le puedo señalar que de manera interinstitucional hemos operado más allá de 4,900 operativos de coordinación, tanto con Guardia Nacional, Zona Militar, Fiscalía General del Estado y las diversas policías municipales. Y hemos llevado esas mesas de trabajo con mis homólogos de al menos 7 entidades de la República, donde hablamos de las mesas de inteligencia, judicialización y operativa, donde hemos tenido que articular operativos de manera interinstitucional para poder asegurar diversos objetivos que operan de manera regional y que en ese sentido hemos estado operando. Para este momento traemos la información de 218 carpetas, todo traemos sentido, hemos estado operando. Para este momento traemos la información de 218 carpetas, solo hablo de la Policía del Estado, que se han trabajado con el tema del narcomenudeo, y 82 investigaciones que han derivado en cateos exitosos, donde se han recuperado cantidades en mayor medida, en grandes cantidades, kilos de marihuana, de cristal y algún otro tipo de enervantes, como pueden ser también las pastillas psicotrópicas o cocaína, que en mayor medida esta ya casi no circula.
0: No obstante, reconoce que no se puede hablar de un número concreto de puntos de venta de droga, toda vez que se ataca a uno y surge otro en lugares distintos.
2: Hablar de un número de puntos de venta sería un poco complicado, porque a diario atacamos y vuelve a crearse otro y en otro punto. Es difícil tener un número, pero todos los días, de acuerdo a la ciudadanía, conforme nos están dando esos reportes y los trabajos de inteligencia que se generan, los atacamos de manera inmediata. Y sí, hay proliferación. Estamos viendo cómo ha sido desde las puertas de acceso, tanto el ejército como la guardia y la propia policía del estado, hemos hecho aseguramientos de vehículos con gente que traslada en transportes públicos de transporte de personas que vienen de otra entidad y que han ingresado y que hemos evitado que puedan ser diseminadas en la ciudad. Como bien puede ser que a algún vehículo en algún momento utilice otro sistema para poder llegar.
0: Luis Rivera Ramírez, BEI Noticias.
23: 8:44, nos vamos a una breve pausa.
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2: En Radio BI son las 8:45.
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16: 8:47, saludamos con gusto a nuestra editorialista Dafne Miramontes.
17: Buenos días, estimada Yalma, a ti y a toda la audiencia de BI Noticias. El tema que les comparto el día de hoy es la economía de lo que todavía no pasa. Hace unos días se anunciaron los premios Nobel, reconocimientos que distinguen contribuciones extraordinarias a la ciencia, la literatura y la paz. Aunque la economía no formaba parte de los premios originales, desde 1969 se entrega un reconocimiento establecido por el Banco Central de Suecia. Este año, el Premio Nobel de Economía fue otorgado a Robert E. Hall y Michael Woodford por sus contribuciones a los fundamentos microeconómicos de la estabilización macroeconómica. Estos nombres, que quizás no nos digan mucho, han permitido comprender algo fundamental. Las decisiones económicas que tomamos no dependen únicamente de nuestras condiciones actuales, sino también de lo que esperamos que ocurra en el futuro. En términos generales, podríamos pensar que nuestras decisiones cotidianas tienen poca relevancia económica. Sin embargo, cuando millones de personas actuamos en un mismo sentido, sus efectos pueden ser considerables. Precisamente, una de las contribuciones de Hall fue explicar cómo nuestras expectativas sobre los ingresos futuros influyen en las decisiones de consumo actuales. Pensemos, por ejemplo, en el aguinaldo. Si sabemos que recibiremos un ingreso adicional en diciembre, podríamos decidir realizar algunas compras desde noviembre, incluso antes de recibir ese dinero. En otras palabras, nuestras expectativas pueden modificar nuestro consumo presente. Por su parte, Woodford desarrolló modelos que permiten comprender cómo estas expectativas influyen en la efectividad de la política monetaria. Su trabajo demuestra que las decisiones de los bancos centrales, como el Banco de México, no solamente importan por las tasas de interés que establecen hoy, sino también por lo que las personas y empresas esperan de sus decisiones futuras. Esto explica por qué las expectativas económicas son tan importantes. En México, contamos con instrumentos como la encuesta sobre las expectativas de los especialistas en economía del sector privado y la Encuesta Nacional sobre la Confianza del Consumidor, que permiten aproximarnos a cómo percibimos el presente y anticipamos el futuro. Por supuesto, hay que reconocer que estos modelos tienen limitaciones. No todas las personas pueden modificar su consumo según sus expectativas. Para muchos hogares, los ingresos

0: Hasta aquí mi comentario editorial, estimada Yalma. Les deseo un excelente jueves a todas y todos.
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3: En Radio BI son las 8:53.
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11: 8:54. Nos siguen escribiendo sobre el tema de transporte público y nos dicen, ¿cuál mito ni qué cuento? Hoy tuve que llevar a la universidad a mi hija, supongo, porque no pasaba el camión. Buenos días. La gran mayoría de los trabajadores del IMSS tratan déspotamente a los pacientes. Cero empatía. ¿Cómo es que piden el aumento del 10%? Es parte de lo que opinan con nosotros. Usted tendrá la palabra más importante. Antonio León, ¿cómo amanecimos hoy jueves? ¿Qué tenemos en información deportiva? Buenos días.
12: ¿Qué tal, Yalma? Muy buenos días, Aguascalientes. Vámonos con información deportiva. Ya que continuó las series de campeonato en las grandes ligas y ayer por parte de la Liga Nacional se disputó el tercer juego. Victoria a domicilio de los cerveceros de Milwaukee, 6-2 ante Los Ángeles Dodgers, colocando así el 3-0 a su favor en la serie y quedando a tan solo un triunfo de la barrida y del primer boleto a la Serie Mundial. En este partido, el inicio de cerveceros fue prometedor, pues apenas en su primera oportunidad al bat, en la parte alta de la primera entrada, se adelantaron en la pizarra con el home run en solitario de Jackson Chourío. Sin embargo, tras el buen duelo en picheo, el revulsivo de Milwaukee en la lomita no funciona y para la parte baja de la sexta, los Dodgers le daban la vuelta, gracias al doble productor de los carreras por parte de Will Smith. 2-1 hasta el momento el marcador, pero luego vendría la séptima fatídica y ahí con home run de Jake Bowers y uno más de Garrett Mitchell, cerveceros vuelven a la carga y se colocan 4-2 en la pizarra. Finalmente, y ante la nula respuesta de la ofensiva local, cerveceros anotan una carrera más en la octava y otra en la novena con el imparable de Joey Ortiz, ganando finalmente el partido 6-2 en su visita a los Dodgers. Hoy, por cierto, a las 18 horas se disputa el cuarto juego en la serie y es matar o morir para Los Ángeles Dodgers, ¿eh? Si hoy pierden, Milwaukee avanza a la Serie Mundial. Y arma de información deportiva, buenos días, Aguascalientes.
11: Gracias, mi Tony, y gracias a la audiencia por despertar con nosotros. Yo le dejo con Rocío Gutiérrez en Más Allá de la Noticia y primero Dios, nos escuchamos mañana a las 8 de la mañana con más información. Mi nombre es Yalma Ronte, que tenga un excelente día.
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27: Buenos días, estas son las noticias más importantes de hoy. Es un mito urbano que la gente usa carro particular porque no pasa el camión urbano. Así lo señaló el titular de la Agencia de Movilidad, Ricardo Serrano, al ser cuestionado por diputados locales sobre los retos del transporte público durante la glosa por el cuarto informe del gobierno del estado. Posteriormente, agregó que si bien es uno de los factores, no se puede indicar como el único. Municipio compró luminarias adicionales para atender zonas fuera del alcance de M de Iluminación, responde el presidente municipal, Leonardo Montañez. El primer edil refiere no tener información sobre el número de luminarias adquiridas con estas otras tres empresas. Se debe informar también que MD Iluminación ya presentó una impugnación contra la terminación anticipada del contrato por parte del ayuntamiento. Capturan a tío que agredió sexualmente durante años a su sobrina menor de edad y la embarazó. Una joven que actualmente cuenta con 23 años acudió a la fiscalía a denunciar que durante 3 años su familiar la violó en repetidas ocasiones hasta dejarla embarazada. Las agresiones sucedieron mientras la víctima era una menor que tenía entre 13 y 14 años. Ocurrieron entre los años 2017 a 2020. La captura de Darío se dio en el municipio de Rincón de Romos. Gracias. Continuamos con más noticias en breve. Yalma Arronte, BI Noticias.

0: ¿Qué tal? Bienvenidos a Más Allá de la Noticia. El tema de hoy, ¿cómo es trabajar para el IMSS? Durante las últimas semanas, los trabajadores del Instituto Mexicano del Seguro Social y del IMSS Bienestar han salido a las calles de múltiples ciudades para exigir mejores condiciones laborales e insumos suficientes para brindar atención a los pacientes. Estas manifestaciones no solo suman a enfermeros, médicos y jubilados, también participan trabajadores sociales, de guarderías, intendencias, camilleros, operadores de ambulancias y personal administrativo. En respuesta, el IMSS se comprometió a dialogar con el sindicato para determinar si se concede o no un aumento salarial, así como a realizar consultas internas sobre el desabasto de medicamentos y materiales de trabajo. Pero ¿cómo es ser un trabajador del IMSS? ¿Desde cuándo persisten estas carencias y qué podría cambiar después de estas protestas? Son los temas que ponemos sobre la mesa aquí en Más Allá de la Noticia.
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2: Los trabajadores del IMSS han tomado las calles de al menos 12 estados del país como parte de una jornada de protesta nacional. Tan solo este martes 13, más de 7.000 trabajadores de la salud se manifestaron en la Ciudad de México con el objetivo de que las autoridades federales hagan caso a sus demandas. Entre las principales exigencias de los trabajadores se encuentra un incremento salarial del 10% directo a sus remuneraciones, la contratación de más personal, el abastecimiento adecuado de medicamentos e insumos en todos los niveles hospitalarios y la mejora en las condiciones de trabajo en las unidades médicas. A estos reclamos se suman señalamientos como la falta de personal y las cargas de trabajo, y peticiones como la salida de Rafael Olivos Hernández, secretario general del Comité Ejecutivo Nacional del Sindicato Nacional de Trabajadores del Seguro Social. En respuesta, el IMSS emitió un comunicado para dar a conocer que la Secretaría de Gobernación instaló una mesa de diálogo entre representaciones sindicales y trabajadores. Las autoridades también realizaron una consulta para que los 450.000 trabajadores sindicalizados se posicionaran a favor o en contra de un incremento del 2.9% al sueldo de los empleados sindicalizados.
3: Estimadas compañeras y compañeros, hoy quiero dirigirme a ustedes con responsabilidad. Concluimos un ejercicio de participación democrática y transparente. Los resultados son claros. La mayoría de quienes participaron decidió no aprobar la propuesta salarial. Y quiero decirlo con toda claridad, respetamos esa decisión. Hoy tenemos un resultado y nos corresponde actuar en consecuencia. Por ello, solicitamos retomar la mesa de negociación con el Instituto Mexicano del Seguro Social, con el propósito de revisar propuestas y buscar mejores condiciones salariales para nuestras compañeras y compañeros. Más tarde estaremos informando a la base trabajadora sobre los avances alcanzados en dicha mesa.
0: ¿Qué tal? Bienvenidos a esta mesa de opinión y de análisis. Con el gusto de siempre, les saluda Rocío Gutiérrez, quien estará a lo largo de estos minutos en compañía de nuestros panelistas el día de hoy para abordar uno de los temas más sensibles de todos los tiempos, pero si bien ahora se pone sobre la mesa, sobre todo por estas manifestaciones que estamos observando a lo largo y ancho del país. Se ha atrevido el propio personal de salud, y estamos hablando de médicos, de enfermeros y de todo el personal del Instituto Mexicano del Seguro Social, a hablar de las condiciones por las que muchos años han estado pasando, y sobre todo de temas que ni siquiera conocíamos. ¿Se acuerda cuando hace tiempo nos ponían sobre la mesa que ninguna persona debería ganar menos que un enfermero o enfermera del IMSS? Y entonces con eso se decía, bueno, es que el que gana menos en el IMSS está ganando mucho más que cualquier otra área. Y entonces cuando empiezan a compartirnos sus propios recibos de nómina y observamos cómo trabaja el IMSS, cómo les paga el IMSS, con bonos adicionales, con algunas otras retribuciones, pero no dentro de la propia cotización que hacen por día. Y entonces nos damos cuenta de que lo que pide el IMSS que no hagan las empresas, lo hace con sus propios empleados. Y estamos hablando de empleados que, de verdad, y yo he visto en las manifestaciones que lo que dicen es, acuérdense, no éramos nosotros los héroes en la pandemia, quienes sacamos la casta y de todas formas acudimos a trabajar para salvar vidas y para estar ahí en medio de todo. Médicos que fallecieron por también contagiarse de COVID en medio de una pandemia salieron como los verdaderos soldados que son. Y las condiciones laborales en las que han estado viviendo y han estado sacando el trabajo con todo y las carencias. Entonces, el día de hoy justo queremos hablar con quienes realmente laboran dentro del IMSS, que nos digan exactamente qué es lo que pasa dentro del IMSS, cómo viven al día a día y qué es lo que están solicitando, porque muchas veces se culpa a los trabajadores del IMSS de todo lo que ocurre dentro del IMSS cuando ellos hacen lo que pueden con lo que tienen y a veces hasta de su propio bolsillo, nos decían médicos hace unos días que estuvieron aquí también con nosotros. Para hablar del tema, quiero dar la bienvenida, nos acompañan aquí Leonel Ortiz Rico Durán, él es enfermero general en la Unidad Médico Familiar número 8. Bienvenido siempre.
4: Gracias.
0: Gracias por acompañarnos, Leonel. No, a su lado se encuentra Nancy Medina, ella es laboratorista en el Hospital General de Zona número 2. Bienvenida siempre.
5: Gracias por la invitación.
0: Gracias por acompañarnos. Y nos acompaña también Jaime Rangel, camillero de unidades hospitalarias en el Hospital General de Zona número 1. Bienvenido siempre.
6: Muchas gracias.
0: A ver, si les parece, y vamos a entrar en el contexto. Temas que no sabíamos nosotros como derechohabientes, como pacientes en algunas ocasiones, pero que sí se viven dentro del IMSS. ¿Cuál es la situación actual dentro del IMSS? Adelante.
4: Bien, mira, la situación actual dentro del instituto hasta cierto punto es un poco precaria, porque como bien lo mencionabas hace unos segundos, no tenemos el material necesario para trabajar, ¿no? Muchas veces nosotros tenemos que inventar cómo trabajar para poder sacar un turno laboral. Entonces, desgraciadamente, el estar frente al paciente, tener que inventar cosas para poder lograr su tratamiento es muy, muy difícil. Pero al mismo tiempo te puedo decir, es muy gratificante estar trabajando con ellos porque muchas de las veces, bueno, pues se van ellos dándote un gracias. Y eso, créeme que ya valió todo lo que tú tuviste que hacer por él, ¿no? A final de cuentas, el instituto tiene muchas precariedades, como te decía, pero bueno, pues también tiene muchas cosas buenas, ¿no? Puedes crecer como persona, puedes crecer laboralmente. El chiste es nada más saber cómo desenvolverte en el lugar. Pero lo que nosotros en este punto, bueno, pues no queremos, Rocío, es que tengamos que estar haciendo inventos, ¿sí? No sé si recuerdas hace tiempo. Por ahí nos dijeron que eran, bueno, en nuestro caso de enfermería, que éramos artesanos, ¿no? Demeritando un poco el estudio de años que hemos llevado. Entonces, la verdad es que no queremos seguir con ese estigma y tampoco tener un estigma social de que el trabajador del Instituto Mexicano del Seguro Social, pues es un trabajador que no está comprometido, un trabajador que no tiene interés por la sociedad, cuando es todo lo contrario. Créeme que todos y cada uno de los compañeros, los que estamos aquí, vamos porque nos gusta trabajar. Lo hacemos con lo que podemos, pero siempre lo hacemos con gusto, Rocío.
0: A ver, cuando dices tenemos que inventar o tenemos que sacar de donde sea para poder sacar un tratamiento, un ejemplo.
4: Bueno, no sé si has visto a nivel nacional algunos videos, imágenes donde, por ejemplo, las tomas de oxígeno, ¿no? Las tomas de oxígeno con una botella de refresco para poder dar el tratamiento de oxigenoterapia a un paciente. Son cosas que se tienen que inventar. O sea, tú tienes que hacer todo para poder lograr la estabilidad del paciente. O sea, incluso hasta juguetitos, si tú quieres, para un paciente pediátrico, tienes que inventar para que ese pacientito no esté estresado durante los tratamientos, ¿no? Cuando quizás deberíamos de tener todo lo que necesitamos para trabajar. Esta cuestión de la salud, Rocío, créeme que es muy ambiguo, porque si tú te vas a atención a un hospital privado, tienes todo. Si tú te vas a atención a un hospital público, te falta todo. ¿Por qué? Porque en realidad, y debemos ser honestos, la salud cuesta. Entonces, si tú te vas al privado, vas a tener todo porque estás pagando. Si tú te vas al hospital público, quizás no vas a tener todo porque la cuota que se paga es una cuota mínima y para toda la derechohabiencia es muy difícil sostener este tipo de enfermedades, ¿no? Entonces, desgraciadamente, pues aquí es donde tienes tú que hacer inventos, o sea, si yo necesito una toma de oxígeno, pues ¿cómo la puedo solucionar? ¿Cómo lo puedo hacer? Porque no lo tengo, ¿no? Debemos de ser sinceros, o sea, tenemos lo que podemos tener con lo que desgraciadamente se paga, ¿no? Porque la salud cuesta. Imagínate una enfermedad como cáncer en este momento, no hay dinero que alcance. Y sin embargo, muchas veces el instituto te da el tratamiento.
0: A ver, permítame hacer una breve pausa y regresamos para seguirlos escuchando. Y por supuesto, también los escuchamos a ustedes a través de nuestro WhatsApp 449-910-3508.
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1: En Radio BI son las 9 con 14 minutos.
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1: Temperatura 18 grados.
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0: Bien, continuamos con más de esta mesa de opinión y de análisis. El tema que estamos abordando, ¿cómo es trabajar para el IMSS? Hoy nos acompañan justo trabajadores dentro del propio IMSS en diferentes clínicas o en diferentes unidades médico-familiares. Está con nosotros Leonel Ortiz Rico Durán, enfermero general de la unidad médico-familiar número 8. Nancy Medina, laboratorista en el Hospital General de Zona número 2. Jaime Rangel, camillero de unidades hospitalarias en el Hospital General de Zona número 1. Y creo que seguimos con esta pregunta. Nancy, ¿cómo es trabajar para el IMSS?
17: Pues realmente trabajar para el IMSS es un orgullo, primero que nada es un orgullo, porque creo que todos los trabajadores, todos los días, nos levantamos como cualquier persona, hacemos nuestro lonche, nos preparamos para ir a trabajar y llegamos pensando en darles la mejor atención al derechohabiente, a pesar de las precarias condiciones en las que luego nos encontramos. Personalmente, que estoy en el área de laboratorio, pues si tú has entrado a alguno de los hospitales, ves las filas enormes para la atención de los pacientes. Llegamos a tener hasta 200, 250 pacientes citados. La toma de muestras se realiza entre 4 personas. Una consulta médica, por ejemplo, a un médico le llegan a citar hasta 25 pacientes en su jornada laboral. Entonces, realmente creo que la mayoría de los trabajadores, si no es que casi en su totalidad, nos ponemos la camiseta para dar la mejor de las atenciones que podemos. Te digo, a pesar de que luego el instituto o las condiciones que nos brindan para trabajar no son las mejores, pero creo que cada trabajador damos lo mejor de nosotros para darle una buena atención al derechohabiente. No solo los vemos como pacientes o como números. Hay personas que llegan con muchos padecimientos, que traen preocupaciones, que realmente responsabilizan su vida y su salud en nuestras manos. Entonces, aunado a eso, tenemos la responsabilidad de responderles con el mejor de nuestro trabajo. Es como, no voy a hacer todo a la carrera, a pesar de que en uno de los departamentos de laboratorio se llegan a procesar hasta 1,200 estudios por día.
0: ¿Por día? ¿1,200?
17: Así es.
0: ¿Entre 4 personas?
17: Solo 2 personas.
0: ¿2?
17: Ajá, realizan ese tipo de estudios, con la ayuda de aparatos, obviamente. Pero sí es como dar lo mejor de nosotros para cada paciente.
0: Y esto, a ver, ¿ustedes lo han visto recientemente o ha sido así siempre y ahora explota todo esto por el tema salarial? O sea, ¿cuál es el...
17: Yo tengo 15 años de antigüedad y realmente esto ha ido en decadencia. No te digo que todos los años han sido malos, pero no he visto un año bueno desde que entré al sector salud. Cada vez estamos peor, cada vez los compañeros ponemos más de nuestro bolsillo para solventar nuestros materiales. Las gasas, o sea, tan solo una simple gasa. Antes había paquetes de gasa, ahora nos dan paquetitos con 5 gasas. Entonces, es como ir disminuyendo todo el material o los insumos que nos prevén para dar una atención al paciente.
0: O sea, ¿y ustedes van a la farmacia, compran gasas, compran...
17: Pues nuestros guantes, cubrebocas, porque, pues sí, después de una pandemia que nadie estábamos preparados, pues escaseó mucho ese tipo de materiales. Y pues uno como trabajador dice, bueno, pues es que tengo que ir a jefatura, hacer como todo un proceso para que me den un cubrebocas. Pues
0: mejor lo compro yo.
17: Mejor lo compro yo y tengo mi paquetito de cubrebocas, porque también... te digo, hablo por mi área, que tenemos una lista de citados de 200, 250 pacientes, pues luego no tenemos como el tiempo para ir a andar recopilando material. O sea, lo que queremos es llegar a tomar muestras, porque después de eso tenemos que procesar todas las muestras que se le tomaron a los...
0: Sí, porque si no se te junta el trabajo y la fila sigue ahí y luego los inconformes y las quejas son para ustedes.
17: Claro.
0: Porque a eso también se enfrenta, ¿no?, diariamente.
17: Sí, pues es que imagínate, tomamos muestras de 7:30 a 9 de la mañana para una fila de 200 pacientes. O sea, luego no tenemos ni 3 minutos para atender a cada paciente. Te comento, los médicos les llegan a citar hasta 25 pacientes en su consulta. Entonces, imagínate, es como traigo un padecimiento de hombro, de mano, de rodilla, es como, pues, ¿a cuál me aboco aquí? Porque no tengo el tiempo suficiente para darle una atención de calidad a nuestros pacientes.
0: Y esto que mencionas de los guantes, ¿necesitan un par de guantes para cada toma de muestra o no? ¿Es uno para todo el turno?
17: Sí, o sea, es uno para la toma de muestra, pero tenemos gel antibacterial para estarnos sanitizando entre paciente y paciente.
0: Con el mismo guante.
17: Sí.
0: ¿Y esto es un protocolo normal?
17: Pues no debería de ser así, pero imagínate la cantidad que gastaríamos si compráramos un guante para cada paciente en el área de laboratorio. Supongo que en las demás áreas, pues sí, medicina, enfermería, inhaloterapia, sí se cambian el guante para cada paciente.
0: ¿Y al menos ese gel antibacterial sí lo tienen?
17: Sí, ese sí. Bueno, le ponen fecha, ha habido que se escasea, pero... Pues te digo, luego nosotros compramos también nuestras botellitas de gel. Hacemos realmente... lo que podemos para brindarle la mejor de las atenciones al paciente.
0: O sea, porque aún y cuando se quejan, podría ser peor si no pusieran ustedes de su parte.
17: Sí. Sí, claro, imagínate. Creo que la mayoría de los trabajadores de la salud nos importa mucho el paciente. Es mentira que decimos, ay, pues que se vaya así. No, realmente nos preocupamos por él, por eso en la totalidad de los trabajadores ponemos de nuestro bolsillo para llevar un poquito más de insumos al instituto y atenderles correctamente.
0: A ver, voy a hacer una breve pausa, regresamos con más y por supuesto seguimos leyendo sus comentarios, lo puedes seguir haciendo 449-910-3508.
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1: En Radio BI son las 9:23.
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0: Bien, continuamos con más de esta mesa de opinión y de análisis, el tema que estamos abordando, cómo es trabajar para el IMSS. Hoy nos acompañan aquí en el estudio Leonel Ortiz Rico Durán, enfermero general de la Unidad Médico Familiar número 8, Nancy Medina, laboratorista en el Hospital General de Zona número 2 y Jaime Rangel, camillero de unidades hospitalarias en el Hospital General de Zona número 1. A ver, ¿cómo es trabajar? Y seguimos con esta pregunta, ¿cómo es trabajar para el IMSS?
1: Buenos días, gracias. Mira, comentaban los compañeros, la verdad, trabajar para el IMSS es muy bonito. Sí, es muy bonito, te ayuda mucho, ¿sí? Tanto en aspecto personal como en el trabajo. Yo tuve la fortuna de obtener una beca por medio del IMSS y son ayudas que no cualquier empresa te da.
0: ¿Una beca para qué?
1: Una beca, yo soy histotecnólogo, técnico okay. histotecnólogo. Actualmente pues estoy esperando mi cambio para laboratorio de patología. Uh-huh. Como camillero te puedo decir, es muy bonito el trabajo, tienes mucho contacto con los pacientes, pero aquí ¿qué es lo que pasa? Para empezar, hay falta de personal, ¿sí? En el hospital 1 debería de haber una plantilla de 16 personas, de 16 camilleros. No lo somos. Llegamos a ser 8 camilleros, 6 camilleros hemos llegado a ser. Entonces, si tú tomas en cuenta las camas que son entre los camilleros que somos, es muchísimo trabajo. Te dan 2-3 áreas al día. Y esto repercute totalmente en todo el manejo. ¿Qué pasa? Los camilleros somos... desde la entrada, uh-huh. somos quienes pasamos al paciente, lo llevamos a estudios, se les hace cambio de pañales, se bañan pacientes. A nosotros nos toca toda la movilización del paciente. Entonces, al yo tener 2-3 áreas, en un área me piden una tomografía urgente, en otra área me piden un cambio de pañal, en otra área me piden un baño y me piden un alta. ¿Sí? Entonces, ¿qué hacemos nosotros? Damos prioridades. ¿Qué es primero? El estudio que es urgente para diagnosticar al paciente, para darle su tratamiento. Al tener poco tiempo, vas, lo haces, pero ya te siguen hablando para sacar el alta, porque urge sacar el alta. Uh-huh. Pero tú tienes, después de la tomografía, vas a cambiar al paciente, porque no puedes dejar un paciente sucio. ¿Por qué? Porque se pueden hacer llagas, se pueden hacer infecciones. Después de eso, dices, bueno, ahora sí voy por el alta. ¿Para qué? Para dejar un espacio libre en piso y ese espacio libre ya haya un espacio de las personas que están en urgencias, en observación, para que suban a piso. Y así puedas dejar un espacio para que la persona que está en la sala de espera uh-huh. esperando pueda entrar. Pero esto ya lo atrasaste mínimo una hora, mínimo. Entonces, obviamente también llegas con el paciente y el paciente está desesperado porque ya lleva 2 semanas ahí, ya se quiere ir a su casa, es muy entendible. Entonces llegas y son reclamos de los pacientes hacia uno, porque es que donde andaba lo estamos esperando desde hace rato. Hay muchos pacientes que lo entienden, y les dices, tengo 2 áreas, una disculpa, no pude venir antes, tuve otros movimientos. La mayoría de los pacientes lo entienden y te lo agradecen. Hay pacientes que no lo entienden. Es las camillas. Uh-huh. Las camillas son... la mayoría están en mal estado. Estás batallando con la camilla. Hay ocasiones... me ha tocado estar en el servicio de urgencias, recibir pacientes muy graves. Uh-huh. En una ocasión me tocó recibir una paciente que llegó con amputación del brazo. Es llegar directamente al automóvil en el que va la paciente, bajarla, subirla a la camilla. Una vez en la camilla, meterla al área de choque y las rampas no estaban en buen estado. Entonces vas corriendo con la camilla, literal corriendo por la atención que requiere uh-huh. el paciente, y corres el riesgo de que se te vaya hacia abajo en el área de ambulancias. Entonces es agárrale ya, córrele al que esté ahí parado, agárrale y vámonos corriendo. No puedes dar una atención, bueno, no podemos estarnos arriesgando a dañar a algún paciente, a causarle un mayor daño. Uh-huh. Las camillas, como te comento, en mal estado, vas con las camillas, se te van de lado. ¿Por qué? Porque son camillas viejas, ruedas que ya no giran bien. A esto súmale el peso del paciente en la camilla, se hace pesadísimo mover a un paciente. Llegas a la cama, cuando ya les pasan a piso, llegas a las camas de piso, igual, muy mal estado la mayoría de las camas, camas viejas. Hay pacientes que requieren una posición para que, si no oxigenan bien, uh-huh, los tienes que sentar o algo, levantarles el respaldo, y hay veces que ni eso funciona. Entonces, justo lo que comentaba el compañero, tienes que estar ideándotelas para darle posición. Y a ver, pues métele cojines, le levanto aquí, y los compañeros enfermeros.
0: A un familiar mío me tocó que le pusieran una caja detrás para poderlo levantar. Para, y lo que ustedes decían, inventar con lo que se tenga por lo que no tienen.
1: Exactamente. Ahora, hay, por ejemplo, hay camillas que son rígidas todavía, que son viejísimas, y camas que son rígidas. Entonces, yo comentaba anteriormente en una entrevista que di, la cama te queda aquí, la camilla te queda acá, y tienes que pasar a un paciente. Entonces, hay técnicas, sí hay técnicas, pero no son las ideales. Te la vas ingeniando también con el paso del tiempo. Yo tengo 10 años de antigüedad. Te vas ingeniando la forma de no lastimarte y de no lastimar al paciente, porque imagínate mover a un paciente con fractura de cadera, de fémur, sí, o recién claro, operado de la espalda, cuando la cama te queda aquí y la camilla acá. Es un riesgo para ellos, para ellos y para uno, porque uno muchas veces sale lastimado de la espalda.
0: Me imagino. Entonces, cómo terminan el día.
1: Sí, sí.
0: A ver, si me permiten, hago una breve pausa, regresamos con más y seguimos escuchando sobre las condiciones que seguramente usted y yo no conocemos más que estas quejas de pacientes sobre la tardanza, sin ver lo que realmente están haciendo todos los trabajadores con lo poco que se les da. Hacemos una pausa y ya volvemos.
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2: En Radio BI son las 9:34.
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0: Bien, continuamos con más de esta mesa de opinión y de análisis, el tema que estamos abordando, cómo es trabajar para el IMSS. Hoy nos acompañan un enfermero general, Leonel Ortiz Rico Durán, una laboratorista, Nancy Medina, y un camillero, Jaime Rangel. Y justo ahora estas manifestaciones vienen, son varios puntos. Entiendo que no es nada más el tema laboral y salarial, sino todo esto que han estado mencionando sobre las condiciones para poder trabajar y para poder llevar ese trabajo como un trabajo de calidad. ¿Qué es exactamente lo que están pidiendo?
1: Bien, bueno, dentro de las demandas que tenemos como trabajadores que hemos hecho hoy, estamos haciendo a las autoridades, pues por principio de cuentas es el aumento salarial, el aumento de insumos, personal completo, porque lo necesitamos para trabajar, ¿sí? No podemos estar partiéndonos en varios partes, como decía mi compañero, porque son muchos pacientes. Entonces necesitamos, para poder dar una atención de calidad, necesitamos una plantilla completa. O sea, imagínate tú misma aquí en el radio, ¿no? No viene alguien o X tiene alguna situación.
0: Sí, y o sea, es lo que yo estaba pensando. Si nosotros nos quejamos, ustedes dicen, quítate que ahí te voy.
1: Exactamente, ¿no?
0: Es muchísimo.
1: Y, por ejemplo, en esta parte de enfermería, para poder nosotros dar una buena atención, la ley que está en la Organización de la, Mundial de la Salud, en la Organización Panamericana de la Salud, todas estas instituciones que rigen la salud nos dicen que deben de ser cuando menos 4 pacientes por un enfermero. A veces estamos atendiendo 6, 7 y hasta 8. O sea, tenemos el doble de carga laboral. Entonces, lo que nuestras demandas en sí son esas. En específico, el aumento salarial, ¿sí?
2: Plantillas completas.
1: Las plantillas completas, exactamente, y los insumos completos, o sea, para poder trabajar y desempeñarnos.
0: Yo les decía que a mí me había llamado muchísimo la atención la manera en la que les paga el IMSS. Nos compartieron muchos de sus compañeros sus registros al final de cada quincena y ahí observamos que están dados de alta con incluso menos que el mínimo, pero lo compensan con bonificaciones. Y nos decían, además, esas bonificaciones no son iguales para todos.
3: Sí, claro, yo como trabajador IMSS no percibo al mes ni el salario mínimo. Entonces, creo que los que alcanzan el salario mínimo al menos son los médicos, pero categorías de rango más bajo no ganamos el salario mínimo. En el aumento lo vemos de esta forma, nos aumentaron 29 pesos por cada 1,000. Entonces, creo que eso sí es una falta de respeto ya al trabajador de la salud, porque de verdad la carga de trabajo es cada vez más grande. Atendemos a la mayor derechohabiencia enferma de la nación. O sea, hay muchos sectores salud, sí, pero el IMSS es el que lleva la carga más grande de pacientes. En una de las guardias me tocó ver a una compañera nocturna que llegó a recibir el turno, el área de urgencias, y le entregó el turno vespertino 25 pacientes y era una enfermera sola. Entonces, bromeando les dijo, pues aquí nadie nos vamos a ir, entonces o nos organizamos o cómo le hacemos, pero que se le pongan 2 pacientes mal al mismo tiempo, ¿cómo le haces? Entonces, de verdad la falta de plantillas es tan importante, la falta de personal es tan importante en el instituto. Sí sabemos que ha habido una disminución en el presupuesto del IMSS, claro que lo sabemos, pero no es justificable realmente, porque creo que la salud no tiene un precio. Cada vez se contratan menos suplentes, cada vez se dan menos interinatos, cada vez tenemos menos tiempo extra, porque, ok, no tenemos suplentes, no tenemos interinato, no tenemos, no sé, pero bueno, pues quédate 20 horas a trabajar más de las de tu jornada, y pues ya ni siquiera eso se está dando. Y pues sí, la sobrecarga laboral es bastante. En el área de cuneros patológicos hay médicos que reciben a 7 bebés prematuros, un médico para 7 bebés prematuros. Entonces, hay bebecitos intubados, bebecitos, no sé con cuántas vías, aquí el compañero puede explicar mejor eso, pero yo creo que manos nos faltan, de verdad, en el sector salud manos nos faltan para darles una atención de calidad. Como trabajadores nunca hemos pedido quítenos pacientes, al contrario, dame material, dame los insumos necesarios y suficientes para atenderlos mejor. No nos quejamos de tenemos muchísimo, no, dame con qué trabajar y nosotros nos organizamos y sacamos el trabajo. Realmente somos unas hormiguitas de carga bien organizadas que con lo poco que nos dan, con el personal insuficiente, sacamos a flote el trabajo. Realmente esta institución funciona gracias a los trabajadores.
2: Yo creo que justo lo que comenta la compañera, si ya voy a tener una sobrecarga de trabajo, es muy importante que me des el material necesario para yo lidiar con eso. Porque si aparte de tener una sobrecarga de trabajo, me estás dando un material que me entorpece el trabajo, pues más difícil va a estar dar una atención de calidad. Lo que comentan de que no hay plantillas completas, esto genera problemas entre trabajadores también, por el mismo estrés de todo el trabajo que tienes, jefes que obviamente tienen que sacar el trabajo, te exigen más, uno se estresa, es entendible, cada quien tiene sus labores, ¿no? Y tiene que ver cómo las cumple, pero sí pedimos que nos den lo necesario para poder cumplirlo. Si nos va, les repito, si me vas a dar sobrecarga de trabajo, dame el material necesario, dame herramientas para yo lidiar con eso y poder ayudar a la población. Es claro que cuando hay una sobrecarga de trabajo hay estrés. Muchos pacientes dicen son muy groseros, muchos trabajadores son groseros y todo. También tienen que entender esa parte. Si tú estás lidiando con 300 personas, no es lo mismo que lidiar con 100 personas.
0: O sea, estás sobreestimulado, tienes una sobrecarga, tienes un estrés, estás cansado. Bueno, las mamás nos damos cuenta de eso. Y si nosotras con dos, tres hijos no podemos a veces tener pues esta paciencia, imagínese eso. Y además son personas enfermas que están reclamando, que están pidiendo que sean ellos la prioridad, cuando tienen que ellos determinar quién es la prioridad por la gravedad.
2: La gravedad, exactamente.
1: Exactamente. Ahora, y si me permite, Rocío, recalcar dos cosas. La primera, no estamos en contra del instituto, claro, para nada.
2: Exacto.
1: Ni en contra de ninguna autoridad. Nosotros lo que queremos hacer es una sinergia para que ellos puedan comprender la situación por la que nosotros estamos pasando al día a día. La otra sinergia que nosotros queremos hacer precisamente es con la derechohabiencia. La derechohabiencia merece una atención de calidad. Entonces, si nosotros pedimos este aumento salarial, si nosotros pedimos esta revisión de plantillas para que se complete, es porque nosotros nos preocupamos directamente por el derechohabiente. No queremos que se vayan sin atención, sin medicamentos, sin un tratamiento. Al contrario, si la derechohabiencia se vuelca hacia nuestro movimiento, o sea, hacia lo que nosotros estamos diciendo, vamos a hacer una mancuerna perfecta. ¿Por qué? Porque todos vamos a estar en el mismo canal, ¿sí? Entonces, si la derechohabiencia nos muestra su apoyo al movimiento, o sea, lo que nosotros estamos llevando a cabo, ¿qué es lo que va a suceder? Que vamos a tener una mejor respuesta de nuestras autoridades. Y lo recalco, o sea, no estamos en contra de ellos. Queremos hacer una mancuerna con ellos para mejorar el sistema de salud. Eso es lo que nosotros pedimos.
0: Y una sobrecarga de trabajo. O sea, entre más se carga el trabajo y entre más se dificulta el trabajo, por supuesto que tendrían todo el derecho de tener un incremento salarial, y ni siquiera es tanto lo que están pidiendo, sobre todo tomando en cuenta que con lo que están dados de alta ni siquiera corresponde al salario mínimo, como lo que nos están comentando. Entonces, si hay un tema que se tiene que revisar. Les estaban ofreciendo 2.9% más otro piquito que llegaba al 6%. Y lo que ustedes están pidiendo es 10%. Ayer hubo una votación y ganó el no, como acabamos de escuchar hace unos momentos con el líder sindical. Permítame hacer una breve pausa y ya volvemos.
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1: En Radio BI son las 9:46.
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0: Bien, continuamos con más de esta mesa de opinión y de análisis. El tema que estamos abordando, ¿cómo es trabajar para el IMSS? Estamos ya prácticamente en la recta final. El día de ayer hubo una votación. Nos dicen que esto es algo nuevo, nunca les habían hecho una votación, que era evidente la respuesta, a menos que alguien estuviera cooptando o amedrentando a alguien, pero era evidente que no iban a estar de acuerdo cuando ellos lo que están pidiendo es un aumento del 10% y lo que les están ofreciendo es un aumento menor a este. Entonces tuvieron que salir y de hecho a vigilar las casillas como cualquier otra votación.
1: Vigilar urnas. En Mexicali hubo ahí algún movimiento extraño. Salió en redes sociales justamente la urna, en vez de contarla en frente de los compañeros los votos, se meten a un cuarto a hacer su conteo sin que nadie vea, y ya salen nada más con los resultados.
0: ¿Y qué ganó ahí?
1: Ahí ganó el sí,
0: casualmente,
1: extrañamente ganó el sí. Entonces nosotros estuvimos justamente como visores, muchos compañeros nos organizamos, estuvimos como visores viendo que no hubiera alguna anomalía. En lo personal, yo estuve en el Hospital 1 y todo marchó bien. Sí hubo retrasos y todo, pero nada fuera de lo normal.
0: Creo. Y en Aguascalientes ganó el no.
1: Ganó el no, rotundamente. Sí, sí. Rotundamente.
0: ¿Cómo quedaron?
2: 89% contra un 11%. Sí, obviamente estábamos temerosos sobre estas votaciones, y más porque al inicio de ellas empezaron a tapar cámaras en el área de donde iban a hacer las votaciones. Entonces, como trabajador, estás desconfiado, claro, de cómo va a ser este proceso. Y pues sí, yo le aplaudo a Aguascalientes porque fuimos unos compañeros demasiado bien organizados. Creo que todas las unidades estuvieron con compañeros que estaban vigilando que todo funcionara bajo la normalidad, y creo que no hubo una sola unidad en la que estuviéramos inconformes con el resultado que salió.
0: Y ahora, ¿esto qué significa? Ustedes dicen, no estamos conformes con este incremento que me estás ofreciendo, estamos pidiendo 10%, ¿es verdad?
3: Así es. Sí.
0: Entonces, ¿qué van a tener que hacer a partir de ahora?
3: El proceso normal se supone que se debe de citar a un congreso extraordinario. Ajá. Para que se vuelva a revisar el incremento salarial y se vuelva a negociar con las autoridades. Ese es el proceso que se debe de llevar normalmente. Dentro de ese congreso extraordinario, bueno, pues se tiene que abrir los micrófonos hacia la base trabajadora para escuchar qué es lo que pretende, ¿no? Y ya después de ahí, ahora sí, empezar una negociación. Por ahí muchas personas habían dicho que inmediatamente después de la votación el IMSS se iba a huelga. Eso no es cierto. Todavía hay un proceso

0: con el representante del IMSS, pues ahora sí se solicitaría, como dice mi compañero, el Congreso. De igual forma, una huelga inmediata no es verdad. O sea, no podemos decir, mañana a las 5 de la tarde nos vamos a poner en huelga. Claro que no. Todo esto se ve en un Congreso extraordinario. Ahí hay un comité de huelga. Uh-huh. Y se ven como las posibles opciones. Pero creo que esto sería el último de los recursos. Ahorita sí han visto muchas marchas de compañeros, uh-huh. pero realmente los servicios del IMSS no han sido truncados. Hay compañeros, más bien los compañeros que pertenecen a cada turno siguen laborando en su área.
1: Eso es lo que yo les quería reconocer, la verdad, porque por ejemplo vemos, a diferencia de las manifestaciones de maestros, por ejemplo de la CENTE, se van de la escuela y hay paro, o sea, los niños se van a sus casas. En este caso ustedes han hecho movilizaciones con todo y que les han dicho, miren, no eran tantos, pues claro, porque entonces qué quisiéramos, ¿no? Claro que no queremos que salgan todos de su trabajo y dejen sin atención a la gente, porque eso sería gravísimo. Yo les reconozco esto, la realidad, pero entonces si sí hay un amago. ¿Y qué hay si les dicen 10% más de incremento salarial, pero todo lo demás también está dentro de esa misma minuta?
0: Lo que pasa, yo creo que nos vamos a ir por partes, uh-huh. y por como las instancias correctas. ¿Por qué? Porque sí, un aumento, creo que todo se ve a nivel federación.
1: Sí.
0: Sabemos lamentablemente que el país cada vez está en más decadencia, pero digo, hay otras instituciones gubernamentales que piden un aumento salarial y se les ha dado. ¿Por qué demeritar al sector salud? ¿Por
1: qué
0: no voltearnos a ver? Como dices, los maestros hacen un paro y los niños o los estudiantes se van a su casa. Nosotros no podemos hacer eso. O sea, tú te quedas un mes sin clases. Ok, un paciente a veces no tiene ni siquiera horas para quedarse sin una atención. Ajá. Entonces, exacto. Nosotros no podemos hacer eso. Realmente, ni siquiera como trabajadores nos atreveríamos a darle ese golpe a los pacientes.
2: Exacto.
1: Por humanidad. Eso,
0: exacto.
2: Exactamente.
0: Si tú dices, bueno, en las marchas nada más acudieron 500 trabajadores. Sí, porque se hizo en el turno vespertino. Entonces estamos esperando que salgan los del matutino y que los del nocturno se nos unan a la marcha. Si es en la mañana, pues va el vespertino. O sea, realmente creo que tenemos unos valores bien arraigados el sector salud para no desproteger a nuestros pacientes.
1: Estamos a 30 segundos para concluir. Adelante con las conclusiones.
2: Pues nada más decir que no estamos exigiendo ningún lujo, se está exigiendo lo justo y lo necesario para poder trabajar dignamente y dar la atención digna que se requiere.
1: ¿Hay alguna otra manifestación programada o todavía no?
3: Por ahora no. Ahora no, estamos esperando nada más la resolución de la votación del día de ayer, saber qué es lo que va a pasar y a partir de ahí, si es necesario otra marcha, se seguirán haciendo. Estas marchas van a seguir siendo constantes.
1: Pues mis respetos para ustedes, de verdad, bienvenidos. Gracias. Siempre. Hoy mejor que ayer, mañana mejor que hoy.
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22: Buenos días. Estas son las noticias más importantes de hoy. Aguascalientes tiene más reprobados en secundaria que a nivel nacional, debido a que aquí se reprueba a estudiantes que no demuestran la adquisición de conocimientos en el aula. Esto a pesar de la política y la orden de la SEP de no reprobarlos, lo cual está generando un deterioro en el sistema educativo. Así responde el titular del Instituto de Educación de Aguascalientes, Luis Enrique Gutiérrez Reynoso, a los cuestionamientos de la diputada de Morena, Ana Laura Gómez Calzada, sobre por qué en Aguascalientes la tasa de reprobación en secundaria es de más del doble en comparación con las cifras nacionales, 6.1 contra 2.9% respectivamente. Fiscalía de Aguascalientes rastrea amenazas contra actores políticos en redes sociales, incluso fuera del país. Las investigaciones se complican cuando las agresiones provienen de perfiles falsos. En ocasiones, las plataformas digitales no proporcionan información para dar con los responsables. Las conductas denunciadas pueden constituir una infracción electoral o incluso un delito. Gracias, continuamos con más noticias en breve. Yalma Arronte, BI Noticias.
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25: ¿Qué es el calentamiento global?
0: Una investigación reciente ha revelado datos sorprendentes que subrayan la urgencia de abordar este desafío climático. Pero, ¿a qué se debe esta problemática? Aquí, una breve explicación. A medida que los gases de efecto invernadero cubren la Tierra, atrapan el calor del Sol, lo que conduce al calentamiento global y al cambio climático. Se ha registrado que en los últimos 140 años, la temperatura global ha aumentado aproximadamente 1 grado Celsius. Un cambio que puede parecer pequeño, pero que tiene impactos significativos en nuestro planeta. Este aumento de temperatura ha desencadenado eventos climáticos extremos, como olas de calor nunca antes registradas, sequías prolongadas y huracanes más devastadores. Además, se ha observado que la concentración de dióxido de carbono en la atmósfera es la más alta que en los últimos 40 años. Estos datos destacan la necesidad urgente de tomar medidas decisivas. Algunas de ellas, y las más recomendables, son: reducir las emisiones de gases de efecto invernadero, comenzar una reforestación mundial en forma masiva, así como crear una conciencia general de esta problemática que nos amenaza día con día.
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0: Hola, ¿qué tal, amigas, amigos? Bienvenidos aquí entre nos. Soy Mari Carmen, acompáñame en esta bonita mañana donde tendremos un programa súper interesante. Hablaremos de lo que la naturaleza te brinda. Y bueno, pues las flores no nada más pueden adornar cualquier espacio o llevarse, no sé, en una boda. No, tienen tantas propiedades que pueden influir en nuestro estado de ánimo. Hablaremos de las flores de Bach, mi queridísima y adorada Alejandra Rodríguez. Hablaremos también de todo lo que nos brinda la naturaleza. Hay una planta que, bueno, tiene una sustancia que se llama cannabis y que después ha tenido tantas maneras de trabajarlas que podemos conocer lo que se llama el CBD. ¿Cuáles son los usos de este aceite? Son usos que la ciencia de verdad ha descubierto y que dan mucho alivio a ciertos, pues, males, podemos decirlo así, que puede vivir el ser humano. Además, bueno, y el tema a cargo de Betsabe Cabral. Cuidaremos tu cerebro. ¿Sabes cómo se cuida el cerebro? Comiendo chocolate. Así es de que quédate aquí entre nos.
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0: Olé, deseando que tengas una bonita mañana. Déjame acompañarte en este bonito jueves. Y bueno, pues disfrutando la presencia de mi querida Ale Rodríguez. ¿Cómo estás, Ale? Bienvenida.
2: Hola, buenos días, Mari Carmen. Un gusto y un placer estar aquí nuevamente.
0: Yo encantada que platiquemos de las flores de Bach.
2: Sí. Bueno, fue creada o inventada por Edward Bach, que es un médico inglés, en la cual él encontró que ciertas plantas, ciertas flores, más que nada son flores, tenían una esencia en la cual te puede ayudar a procesar ciertas emociones. Entonces hace unas ciertas combinaciones en la cual ayudan para cualquier proceso. Son muy interesantes para ayuda alternativa, en la cual tú puedes procesar cierta emoción como miedo, tristeza, ansiedad, rabia también. Todas las emociones que puedas tener para cualquier proceso te ayudan a procesarlas, o sea, a irlas integrando.
0: Sabes que esto me encanta porque por lo general es negar la tristeza, sí, negar el miedo, negar el enojo, que después se convierte en coraje y después se convierte en ira, en rabia, y todo porque se fueron entrampando, mermando, negando, disfrazando.
2: Sí, de una manera tenemos todos como ciertas situaciones en cual estamos desarrollando con ciertas actividades que tenemos, por ejemplo, frustración, cambios de estado, por ejemplo, si te tienes una pérdida, puede ser familiar o pérdida de trabajo, te causa cierta frustración o, claro, tristeza. Y esas emociones, por mucho que vayas a un espacio donde vayas a sacar esa energía, vamos a decirlo así, sí te ayuda, pero las flores tienen esa capacidad de suavizarlo, ¿me explico? Y de irlo, como tú dices, destrampando esta energía para comprenderlo, el por qué te causa esa tristeza o esa ansiedad que no está también en tus manos, ¿me explico? Por ejemplo, si en tu trabajo te despiden o algo, dices, ¿pero por qué? Si yo todo lo estaba haciendo bien, o te cambian de puesto y causa una frustración y estás enojado con el mundo, vamos a decirlo así. Entonces, puedes ir también con la terapeuta y bueno, ya te va a decir, explicar, bueno, suéltalo, pero es una forma de decir, pues es muy fácil, lo suelto, ¿no? Pero ¿cómo lo podemos soltar? Pues también hay comprender la situación que estás viviendo. Una separación también puede ser de una pareja, desilusión, o cualquier situación que tengas emocional, te ayuda bastante las flores. Tiene hasta un dolor de cabeza, que estás tensionado con tanto trabajo, que tienes tanta presión, se hace mucha presión en la cabeza y causa dolor, causa ansiedad, y eso te digo, tienes que irlo procesando día a día. Y las flores son muy buena alternativa, que no es nada como si fuera a medicarte, te tomas una pastillita y pasas el dolor, pero no te concentras en solucionar el origen de esa emoción.
0: ¿Es la vibración de la flor? ¿Es el aroma?
2: No, es el... la vibración que trae la flor, totalmente. Uh-huh. Hay muchas flores, por ejemplo, está la de aspen, que es miedo a la preocupación sin causa. Hay gente que está preocupada sin saber.
0: Pero tú le dices, ¿y qué tienes? O sea, sí. ¿Qué te preocupa? ¿Tus hijos están bien? Sí, mis hijos están bien. ¿Qué te preocupa? ¿Tus papás están bien? Sí, mis papás están bien. Entonces, ¿qué tienes?
2: También aquí tiene que ver qué es lo que está detrás o dentro de su alma, ¿no? Por ejemplo, hay personas que tienen pensamientos repetitivos, la mente está muy inquieta. Hay una flor que se llama White Chestnut, algo así se pronuncia, muy fuerte, uh-huh. No sé. O falta de confianza también, está la Larch. Te digo, según lo que vaya ocupando cada persona, lo que va procesando cierta situación se les va aplicando o se les va dando esas gotitas. Y es muy sencillo, la gotita se hace, son fórmulas en la cual no te haces adictivo. Porque en realidad nada más mientras pasas ese proceso, ¿me explico?
0: Entonces no son, gotitas que estemos tomando para todos los días de nuestra vida.
2: No, totalmente es para cada emoción. Por ejemplo, te digo, hay una clima que es la de, se me fue la palabra. Bueno, cuando estás ahorita en un impacto.
0: Un susto. Que ahí ibas a chocar y no chocaste,
2: sí,
0: pero
2: esas, hay una flor especialmente para eso, para que pase ese proceso de algo que tu cuerpo se desniveló, vamos a decirlo así, de la emoción que dices, fue un impacto, digamos, se llaman que es impact, esa es la que se llama. Y tiene esa esencia, varias flores, en la cual hace que pases esa emoción que se hace como que se acumula en el cuerpo, esa energía, y lo que hace es que la libera de una forma más tranquila y hace que tu cuerpo no se sienta tan abrumado y pase esa vibración, como tú lo dices, más que nada.
0: Oye, Ale, ¿y esto es para adultos que tengan un problema con la identificación y manifestación de sus emociones?
2: Hasta en los bebés. O sea, a los bebés se les pone la muñequita. Uh-huh. Es, por ejemplo, un bebé que viene con su mamá que tuvo posparto, tiene ansiedad de la mamá, entonces se le pone. Por ejemplo, niños con autismo. Aunque no lo crean, estas personas tienen la sensibilidad mucho más despierta, ¿no?
0: Claro.
2: Por ejemplo, pasa la luna llena, tengo un caso donde está la luna llena y el niño se pone, o sea, el autismo es muy, muy extremo. Y hay flores para calmar, para no tener que medicarlos con las flores, se puede calmar ese periodo cuando pasa la luna llena que está muy intensa. Entonces, creo que es una buena alternativa, tocar tomar estas flores, también lo manejan también psicólogos, porque de una manera te ayudan a procesar. Creo que es una buena opción que debe de probar la gente, que digo, no es nada adictiva, al contrario, ayuda a procesar las emociones en cualquier estado, puede ser, te digo, cualquier estado emocional.
0: ¿Dónde te encontramos?
2: Sí, mira, mi WhatsApp es 449-213-7330. Tengo mi página en YouTube donde pueden también ver mis métodos. Traje cuatro frasquitos en la cual es para dolor de cabeza o estrés, por si quieres también regalar. Y mi página en YouTube es Astrocuántica Regresiva Reestructurativa. Y en mi página de Instagram también es Astrocuántica RR.
0: A las personas que estén interesadas, 449-910-3508, a través de Facebook también, y que tengan este estrés, dolorcito de cabeza. Uh-huh. Estos cuatro frasquitos, uno por persona. Vámonos a una pausa, regresamos. Gracias, Ale.
2: Gracias.
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1: En Radio BI son las 10:13.
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14: Temperatura, 20 grados.
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0: Mi queridísimo Alan Santa Cruz, ¿cómo estás?
3: ¿Qué onda? Bien, aquí feliz de estar otro jueves más con ustedes, con la agenda cultural que el Instituto Cultural de Aguascalientes tiene para todas y todos en este fin de semana. Que hay mucha cosilla.
0: Hay mucha cosilla, muy bonito. Fíjense, mi querido Alan, desde hace 8 días, ¿quién te dijo? Marcela López, que traías un nuevo look.
3: Ah, sí.
0: Sí, y ahora que sí traes la... pues estás como rasuradito.
3: Me rebajé un poquito la barba porque ya era el filtro de la sopa.
0: Luna se parece muchísimo a ti.
3: Pobre niña.
0: Pobre niña, que un saludo para la chamaca.
3: Ay, sí, que ahorita está en el bachillerato tomando sus clases, me estoy mensajeando con ella a ver cómo le va.
0: Qué bueno. Oye, sí. Qué importante es a nuestros hijos, a nuestras hijas, llevarlas a espacios culturales y de arte, a una exposición, a un concierto de la Orquesta Sinfónica, a una obra de teatro, ¿sí o no?
3: Totalmente. Más allá de que las infancias y las adolescencias puedan desarrollar a partir de ahí la inquietud de dedicarse a cosas de ejecución artística, el sensibilizarles con eventos estéticos, sea de la plástica, de la danza, uh-huh, de la música, del teatro, sí les desarrolla mejores horizontes de empatía, de sensibilidad, de diálogo y de relacionarse con los otros.
0: Y a lo mejor no pueden o no les da o no sabemos, pero con que sean buenos apreciadores.
3: Sí.
0: Que digas, escuchar. Bueno, yo no sé tocar algún instrumento, pero me encanta ir a disfrutar el jazz, por ejemplo.
3: Sí, hay una sensibilidad que se desarrolla, María. Y sí, las infancias y las adolescencias son públicos particularmente fértiles para irles desarrollando. Así que, pues mira, hay cosas.
0: Aviéntese, señor.
3: Hay cosas. Fíjate que ahorita que comentabas lo del jazz, justamente hoy jueves tenemos Otano Stalwart con Galván Latin Jazz Trio a las 8 de la noche. Ya saben, lleguen temprano. Está súper lindo. Tenemos de ayer, ¿qué día es hoy?
0: 15. Hoy es jueves 15.
3: 15, uh-huh. Desde ayer 14 y hasta el 18 tendremos en la Casa de la Cultura Corazón Artesano, que es la muestra de nuestras amigas y amigos artesanos.
0: Súper bien.
3: Ahora dentro del primer patio de la Casa de la Cultura. Hoy también, jueves 15, en Casa Terán se presenta el cortometraje Los Años Locos, que es una suerte de homenaje a la cultura del cholo en Aguascalientes. Es muy, muy linda esta muestra cinematográfica. Ahí están viendo la postal en la televisión.
0: Oye, y fíjate, antes que nada,
3: dígamelo.
0: Pues mandar un abrazo a la familia Velasco por el sensible fallecimiento del maestro, sí, Jesús Velasco.
3: Pausa aquí, abrimos corchetes. Sí. Falleció el día de antier el maestro Jesús Velasco, institución del teatro en Aguascalientes, maestro formador de muchas generaciones. Yo tuve el lujo que la primera obra de teatro que escribí la dirigió.
0: ¿Cómo crees?
3: Sí.
0: No, pues qué bendición.
3: Sí, se estrenó en el Teatro Morelos hace 18 años esa obra de teatro y la dirigió el maestro Velasco y fue maestro mío y de muchas otras generaciones. Es una pérdida sensible, pero pues también hay que entender que el maestro pues vivió ya más de 80 décadas, o sea, también
0: 8 décadas.
3: Sí, 80. O sea, vivió
0: es
3: como
0: que va
3: 800
0: a ser eterno.
3: Años.
0: Él va a ser eterno.
3: No,
0: él
3: décadas,
0: es eterno.
3: Sí. Entonces, pues ya mi maestro trasciende el plano terrenal y pues un abrazo a sus deudos, a su familia y
0: a su familia.
3: A la comunidad teatral completa.
0: Aviéntese rápido,
3: señor. En fin, bueno, continuamos con la agenda cultural. ¿Te acuerdas que habíamos comentado este programa que se llama Son Sazón? Uh-huh. Que tiene que ver con grupos de música popular, folclórica, que se reúnen junto con cocineras tradicionales. Bueno, pues va a haber Son Sazón en Cocío.
0: Mañana
3: viernes. Uh-huh. El sábado va a haber en Calvillo. Y el domingo en San José de Gracia. Ya saben, se reúnen ahí grupos folclóricos o de música popular con cocineras tradicionales y se hace un diálogo muy sabroso entre la música y la gastronomía. También el concierto que tenemos, fíjate que regresa Cricri. Uh-huh. Sí, en el
0: Teatro Aguascalientes.
3: Sí, al Teatro Aguascalientes. Son dos fechas, el 18 y el 25. Este 18 es la primera fecha. Uh-huh. Y pues está la invitación para que adquieran sus boletos en Show Ticket. Quien lo pudo ver la primera vez sabe que es un espectáculo súper bello. Quien no pudo verlo la primera vez, esta es la oportunidad para que lo vea, porque es de verdad.
0: Yo no lo pude ver, fíjate.
3: Pues te ruego, tienes dos oportunidades: 18 uh-huh. de octubre y 25 de octubre. Las funciones son en el Teatro Aguascalientes y los boletos están en showticket.com, 6:00 p.m. Para cualquiera de los dos días, y es un precio muy económico. La verdad es que es un espectáculo súper bonito. Recordar es vivir, y yo creo que con Cricri todos recordamos.
0: Muchas gracias, Ana.
3: Al contrario.
0: Vámonos.
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4: En Radio BI son las 10:23.
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0: ¡Ay, qué rico! Quien está ahorita desayunando con un rico chocolatito, quien disfruta este manjar directo desde América para el mundo, pues bueno, yo les quiero presentar a mi querida Ana Victoria Salas Franco. ¿Cómo estás, Ana Vi? Bienvenida.
2: Muy bien. ¿Y tú? Ya me tocó estar de este lado.
0: Ya te tocó estar de este lado. Yo encantada que nos compartas este amor por el chocolate y estos beneficios. ¿No es una golosina? ¿Se puede considerar alimento?
2: Sí, totalmente. O sea, no cualquier chocolate, claramente. Tiene que ser un chocolate que tenga al menos 70% cacao. Uh-huh. Porque el cacao es lo que es muy saludable y en realidad es considerado un superalimento. Uh-huh. Ya comentabas de que ayuda al cerebro, pero aparte de ayudar al cerebro, tiene ayuda al sistema cardiovascular, ayuda al tema emocional también.
0: Sí, justo. Es que se nos antoja el chocolatito para todo. Trae aquí, no es que yo les presuma, pero trae un chocolate elaborado por ti. Sí. Que hay que sacar el cacao y hay que transformarlo.
2: Sí, tal cual. Nosotros hacemos todo el proceso artesanal, desde el tostado del cacao en un comalito. Ajá. Lo tostamos, lo pelamos, con la manita. Tiene canela, almendra y azúcar. Es todo lo que tiene. Justo, pues estamos partiendo de la idea de que no tenga conservadores, de poder tratar de ser lo más orgánico, sano posible. Justo por todo el tema de los ultraprocesados que últimamente están sonando mucho, del tema de que pues se sabe que son dañinos y pues por eso se nos ocurrió esta idea, porque la idea de pasar como de un chocolate ultraprocesado como los que venden en la tienda a pues este tipo de chocolate, pues también es una muy buena idea.
0: Y que están así en barrita, ¿eh? Y lo estoy probando, primero claro que abrí el paquetito, percibí su aroma y sí se le nota la canela, el cacao. Y esto que es tan, tan virreinal.
2: Sí, totalmente.
0: Porque el cacao, pues, es de aquí, pero la canela, la almendra, pues, son de otros lugares, de por allá lejos.
2: Sí, mira, curiosamente, la palabra chocolate viene del náhuatl, de chocolatl, y justo antes los indígenas tomaban más bien el cacao como tal, como una bebida más que dulce, amarga. O sea, era como su versión del café, por así decirlo. Y al momento de que llegan los españoles fue cuando se le empezó a poner azúcar, porque a los españoles no les gustaba tanto como el amargor del cacao puro.
0: Y que también le ponían chile, ¿verdad?
2: Le ponían chile y sabe muy rico, por cierto, el cacao con chile.
0: Oye, qué delicia. Y esto es, bueno, es tu emprendimiento.
2: Es un emprendimiento, sí. Pues sí, o sea, la verdad es la idea se nos ocurrió justo, o sea, también parte como de una idea mía, porque justo yo tuve un tema de salud. Ajá. Y justo me dijeron que tenía que dejar de comer como ultra, justo los ultraprocesados, uh-huh. regresamos al mismo tema, y soy bien guzga, entonces uh-huh. buscamos como el cómo sí, no tanto el cómo no, pero el cómo sí, entonces digo, tiene azúcar, o sea, azúcar moscabado, uh-huh. que es la más pura,
0: el por piloncillo, así decirlo. Claro. Ajá.
2: Porque, bueno, me han llegado a preguntar que si lo podríamos hacer con Esplenda o con otro tipo de endulzantes. Digo, les respondo que sí, pero al final es volverle a poner un químico.
0: Entonces, tienes razón. Sí.
2: Ajá, o sea, digo, no es como que, no es algo que se coma todos los días. Bueno, a lo mejor sí.
0: No me digas eso. Entonces, ¿sí? No, yo como chocolate todos los días.
2: Bueno,
0: yo
2: sí,
0: no puedo dejarlo.
2: Pero es con medida. O sea, porque sí, al final tiene azúcar. Entonces, pues todo en exceso es malo. Uh-huh. Entonces, la idea es, pues, saber comer un poco más sano. Saber, el tema de los ingredientes, que tengan buenos ingredientes, que sean productos de calidad, justamente. Y pues sí, en eso estamos.
0: Si alguien quiere disfrutar de este riquísimo chocolate, ¿qué tiene que hacer?
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0: Muchísimas gracias.
2: Muchas gracias.
0: Bienvenida.
2: Gracias.
0: Vámonos a una pausa.
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1: En Radio BI son las 10 con 33 minutos.
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0: usado en algunos países para tratar determinadas epilepsias graves y las convulsiones asociadas con esclerosis tuberosa.
1: Regresamos aquí entre nos y hablando de todo lo que nos brinda la naturaleza. Ay, le quiero mandar saludo a Miriam, que nos escucha allá en Chicago, y nos mandó una foto. Dice, aquí te estamos escuchando mis padres y yo, mándales un saludo. Ay, señores, tienen una chulada de hija que diario nos acompaña desde allá, desde Estados Unidos. Y sí, les está preparando chocolatito con...
2: ¡Qué rico!
1: Con cocoa al 95%, como dijo Anabi, arriba del 70%, pues se disfruta.
2: Más.
1: Más.
2: Oye, ya pero no tú... Ya no es grasa.
1: ¿Eh?
2: Ya no es grasa.
1: Ya no es grasa. Betsa, traes el famosísimo CBD tan polémico. Yo conozco médicos, médicas que dicen, ¿sabes qué? Les va súper bien a niños que tienen 20 convulsiones al día.
2: Sí.
1: Y veo los videos y veo el desgaste de los niños, el sufrimiento de, mira, hasta quiero llorar, del sufrimiento de los padres con una afectación de este tipo. Y con el CBD
2: es que es volvemos a lo mismo.
1: Otro niño, otra niña.
2: Sí. Volvemos a lo mismo, es una planta tan satanizada, pero tan buena, con tantos beneficios, que igual, como dicen, todo en exceso, claro que hace daño, claro, todo en exceso, hasta el agua. Ahora sí que...
1: Y no es el producto, no es el CBD, no es el chocolate, es el mal uso que le da el ser humano.
2: Exactamente,
1: claro.
2: Ahí es donde vienen los problemas y donde ya dejamos de gozar de esos... beneficios, ahora sí que la naturaleza te da porque es algo completamente natural y que yo siempre he insistido y lo vuelvo a decir, si fuera malo no sería tan controversial, no habría tantos intereses de por medio,
1: claro,
2: ¿no? Entonces, pues sí, es que tiene muchísimos, muchísimos beneficios, tanto medicinales como también de uso cosmético. O sea, hasta para las mascotas, o sea, es algo, tiene muchísimos, muchísimos beneficios y a final de cuentas no va a dañar ninguna otra parte de tu ser a comparación de cuando tomamos algún medicamento, que sí te cura una cosa, pero ya te,
1: sí, ya te fregó la otra.
2: El hígado, el riñón o demás, ¿no? Aparte, el cannabis en sí tiene cannabinoides como la leche materna. Desde ahí vienen los beneficios que llega a tener, ¿no? O sea, dices, desde ahí empiezas con esa comparación.
1: La leche materna tiene cannabinoides.
2: Cannabinoides igual que el CBD, igual que el cannabis en sí, la planta del cannabis.
1: ¿El cannabis y el CBD es lo mismo?
2: El CBD es un compuesto del cannabis, igual que el THC. O sea, son compuestos que contiene el cannabis entre muchos más
1: propiedades,
2: ¿no? Más endocannabinoides, perdón, se llama.
1: Fíjate entonces, que, ¿te acuerdas que hace mucho tiempo me diste aceite? Entonces, no, que te sirve hasta para cualquier afección de la piel. Y estaba yo cocinando y me cae una gotota de aceite. Y en lugar de meter luego al agua fría, todo, me puse... como si no hubiera pasado nada. ¿Sí? Se me puso un poquito prietito, pero al día siguiente, ya... al día siguiente, Betsa, ¿no te acuerdas que te...?
2: Sí, sí, me comentaste, sí me acuerdo que me dijiste. Y sí, es uno de sus beneficios. ¿Por qué? Porque es antiinflamatorio, porque es calmante, porque es antibacteriano también. Entonces, o sea, yo les digo, dicen, ¿dónde lo puedo usar? Donde tú quieras. Hasta para una persona con acné... lo aplicas en tu crema o en tu cuidado personal que tengas, te apaga los granitos, así, los desinflama y te ayuda mucho también a eliminar lo que es el acné.
1: Lo cierto es que se está muy satanizada.
2: Demasiado. O sea, yo siempre les digo, es mucha falta de cultura en ese tema.
1: De información.
2: Y de información. Por eso nuestros chicos también luego, ay, se emocionan o cuando, porque pues solamente conocen su modo recreativo de utilizar, ¿no? El cannabis, cuando hay muchísimos usos más medicinales que recreativos.
1: Mira, nos dice Elena Díaz, parienta querida, dice, oye, por toda esta información, gracias, Betsa. Yo las tomé en gotas y se siente muy bien. ¿Qué te dicen los médicos? Luego los médicos se acercan a ti y te dicen, oye, lo voy a recomendar.
2: Sí, de hecho yo tomé un diplomado con puros doctores, uh-huh. donde era uno de los objetivos era eso, ir informando ya más a las personas sobre los usos naturales, sobre, en este caso estudiamos lo que fue el cannabis, para muchas, muchas enfermedades, no solamente convulsiones, también te sirve para migrañas, dolores crónicos, para personas con autismo también les ayuda bastante. O sea, tiene muchísimos usos. Ahora la gente que sufre mucho de insomnio también, porque ¿qué es lo que pasa? Que cuando tú tomas una pastilla para dormir, apaga tu cerebro. Uh-huh. Es lo que
1: y
2: hace.
1: Y te descompensa todo lo demás. Todo. Pero el cerebro siempre tiene que estar
2: exactamente,
1: trabajando,
2: exactamente,
1: durmiendo.
2: Exactamente. Entonces, ¿qué es lo que quieren? Bueno, al informar sobre el uso del cannabis, el cannabis es un reconector neuronal. ¿Qué quiere decir esto? Que te va a ayudar para...
1: Las neuronas que no se hablan las van a hacer que,
2: exactamente,
1: que se lleven
2: que
1: bien.
2: Que haya esa comunicación y que tu cuerpo, tu cerebro, descanse cuando tenga que descansar. Pero ¿esto qué quiere decir? Que al día siguiente que tú te despiertes, no estés adormilado, no estés como zombie, porque luego muchas veces pasa eso que andan, porque todavía continúa el efecto de las pastillas para dormir y con esto no sucede.
1: Y esto es el CBD, porque luego te topas o conoces personas que son adictos o adictas uh-huh. a la marihuana y si los ves ya bien atarantados.
2: Es por... volvemos a lo mismo, el uso excesivo.
1: Ah.
2: Todo está en el uso excesivo, porque también otra cosa que de la falta de información es que se sataniza mucho el THC. Mm. Y el THC también tiene muchas propiedades.
1: Diferentes CBD.
2: Al CBD, pero muchas propiedades con beneficios a nivel de uso médico, se puede decir.
1: Dame un ejemplo.
2: Para personas con convulsiones es más efectivo el THC que el propio CBD.
1: Nos dice una persona, disculpa Betsa, ¿se puede usar para varices?
2: Pues te ayuda a desinflamar, otra... pero podrías agregarlo, sí, lo puedes agregar para un... pero yo lo combinaría con más propiedades, no sé, por ejemplo, castaña de indias, romero, árnica, más combinado para que se potencialice, porque en sí sola... sí va a tener
1: ¿Te
2: beneficios.
1: Te vas a relajar de ver tus varices nada más.
2: No se va a llegar a curar como cuando utilizas plantas propias para tratar las varices.
1: Sí, ¿verdad? Porque aquí es la cuestión de la circulación, ajá. de retorno, entonces...
2: Así es. Sí, o sea, sí va a ayudar porque es un calmante uh-huh. y un desinflamante, pero combinado con otras plantas, pues lo potencializas muchísimo.
1: Porque me
2: más.
1: Imagino que esta persona se ha de ver sus varices que se le han de subir, como venitas que quieren salirse de las piernas, entonces para que se bajen.
2: Exactamente.
1: Ah, uh-huh. Ya nos llegaron más preguntas. ¿Lo recomiendas para una persona con trastorno de límite de personalidad? Yo le diría, si esta persona está llevando una atención psiquiátrica, que no. se lleve ese...
2: Que lo platique con su doctor.
1: Que lo platique con su psiquiatra. Esto es de psiquiatra.
2: Ah, también otra cosa importante, porque luego mucha gente me dice, oye, ¿puedo tomar el CBD y dejar de tomar mi medicamento de tratamiento X que esté en cualquier tipo de tratamiento? No, jamás debes de...
1: Suspenderlo, jamás. Ni bajarle tantito.
2: No. Uh-huh. Yo siempre les digo, platícalo con tu doctor, y ya sus doctores lo hacen, y lo que hacen es ir disminuyendo su medicamento alópata, pero jamás suspenderlo de tajo, nunca es recomendable.
1: Otra persona, el cannabis en alcohol, ¿para qué funciona? ¿No es el que las abuelas eran para las riumas,
2: sí,
1: verdad?
2: Sí, también se puede tomar, también se utiliza tomado, de hecho es una vía rápida en alcohol, para que entre rápido al sistema nervioso, pero sí, normalmente se utiliza para de manera tópica, que para las riumas o para algún dolor, o uh-huh. inclusive ese, por ejemplo, con un algodoncito, la pura tintura, le llamamos nosotros porque es un base alcohol, lo puedes usar en tus varices, para la uh-huh. persona que preguntaba, y sí, le puede ayudar a desinflamar.
1: Uh-huh. De manera varices, tópica.
2: De manera tópica.
1: Oye, ¿ayudaría uh-huh. para personas con autismo?
2: Sí.
1: Uh-huh. pero que lo hable con su,
2: siempre,
1: con su médico.
2: Siempre les recomiendo, platícalo con tu doctor, vean alternativas, más para que estén más seguros ellos,
1: ¿no? ¿Dónde te encontramos, Betsa?
2: Estamos en el 449-156-2507 y en las redes sociales como Alive Naturalmente también, y pues traemos tres regalitos.
1: Que nos manden mensaje al 449-910-3508.
2: Y cualquier duda, estoy a la orden, porque es un tema muy extenso.
1: Exactamente, y tienes mensajes, ¿eh? Allá está sabor naranja. Contesta el mensaje. Vámonos a una pausa, regresamos.
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0: En Radio BI son las 10:46.
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2: 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hijo, que puede ser su primer coche, o puede ser tú, que bueno, pues puede ser también esta oportunidad para cambiar de coche, si es que tenías uno que era enorme, ahora que los hijos ya se van, ¿verdad? Que tú los movías para todos lados, ya te quedaste tú

0: pues algún comprobante de domicilio y el comprobante de ingresos. Si no es a través de tus recibos de nómina, puede ser a través de pues tus estados de cuenta. Y bueno, pues con estos tres sencillos requisitos ya te hacemos el traje a medida. ¿En qué coche estás interesado, interesada? Y bueno, pues ya vemos ahí, ¿verdad? 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Y bueno, pues hay instituciones también bancarias que tenemos por ahí algunas tasas preferenciales y demás. Entonces, bueno, lo más padre es que vayas.
1: Oye, y bueno, esto es fantástico. ¿Tienes favoritos?
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1: Muchas gracias, Bonita.
0: Gracias a ti, hermosa.
1: ¡Vámonos! Se quedan disfrutando una excelente barra de programación. Ay, Diosito santo. Gracias, super equipo de producción. Los quiero, radio y televisión.
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5: Buenos días. Estas son las noticias más importantes de hoy. IMSS Bienestar no ha madurado como para pensar en integrarse. Esto fue aseverado por el titular de la Secretaría de Salud de la entidad, Rubén Galaviz Tristán, durante su comparecencia ante el Congreso del Estado por la glosa del cuarto informe de gobierno, quien agregó las expectativas generadas. En la realidad no se han cumplido las entidades que se integraron a dicho esquema. No obstante, reconoce que muy probablemente el próximo año el afiliar a la entidad sea obligatorio por decreto presidencial, por lo que señala, Aguascalientes seguirá trabajando de la mano con el gobierno federal sin controversias. Nadie ha sido excluido del proceso interno. Morena rechaza señalamientos de disidentes y acusa campaña de desprestigio desde el PAN. Pese a que los señalamientos vienen de propios morenistas, el dirigente Gilberto Gutiérrez argumenta que el registro permanece abierto para toda la militancia, por lo que pide no promover la división dentro de Morena. Gracias. Continuamos con más noticias en breve. Yalma Arronte, BI Noticias.

0: El día de hoy tenemos dos temas muy interesantes. Vamos a comenzar platicando con Rosy Eguiarte acerca de lo que es el método Montessori adaptado a las personas mayores. ¿De qué se trata esto? Quédate porque de verdad te va a interesar. Y también vamos a estar platicando cómo es que podemos transformar nuestra respuesta ante el estrés. De esto nos hablará el día de hoy Eduardo Infante, nuestro coach empresarial. Quédate con nosotros, comenzamos.
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0: Así es, aquí estamos contigo y me encanta que tú estés con nosotros. Háznoslo saber a través del 449-910-3508. Me encantará saber que estás con nosotros y también recuerda que estamos para ti. Te compartimos el calendario lunar, las herramientas de vida, los datos de nuestros invitados. Aquí estamos para consentirte. Este es un programa para ti, para nutrirte cuerpo, mente y alma, y lo sabes. Estamos bien comprometidos en siempre estar buscando esa información que nos ayude a lograrlo, a lograr ese equilibrio, porque la vida es un equilibrio. Tú lo sabes, es como una cuerda floja, de repente ahí vas, y dices, ahorita estoy así como que ya no me caí, pero al paso siguiente no sabemos qué puede suceder. ¿Por qué? Porque la vida es así. Pérdidas y ganancias, como los contadores, pues así no la pasamos a veces, en estas pérdidas, ganancias, la vida es esto. Y mientras más no nos acostumbremos a perder, más bien, y tampoco a ganar, a vivir en equilibrio, eso va a ser mucho más sencillo y disfrutar los momentos que sí tenemos esta oportunidad de disfrutar, como esta plática con tu familia, con tus hermanos. Ay, yo cómo disfruto platicar con mi mamá. Bueno, últimamente nos dan una risa hasta de lo que no. Padrísimo. Igual, ayer con mi hermano y con mi cuñada pasé un momento muy agradable. O sea, y esas son las cosas que hay que atesorar, porque ya la vida ya se va y ya se fue. Bueno, así como ya se nos anda yendo la luna, todavía seguimos en Sagitario. Fíjense, yo pensé que ya iba a cambiar el día de hoy y no. Hoy tenemos esta luna creciente y está en el signo de Sagitario, y la recomendación para el día de hoy es integra aprendizajes. Bonito. ¿Qué podemos hacer en cuanto a belleza? Pues sí, teñirte tu cabello, cortarte el pelo para que te crezca rápido, manicure, pedicure, limpieza facial y tratamientos para la piel, y también masajito anticelulítico. Deshiervar y cosechar y almacenar semillas en jardinería es lo que te favorece. No te recomiendo el día regar ni trasplantar. Hoy también favorece ventilar la casa, limpiar bodegas, pintar y barnizar. Esas serían algunas actividades que nos convendría hacer. Recuerda que Sagitario nos invita a reconocer todo lo que hemos aprendido, incluso de aquellas experiencias que no resultaron como esperábamos. Hoy podemos aprovechar para estudiar, para compartir conocimientos, para retomar una idea o reconocer cuánto hemos avanzado. Porque la experiencia no se convierte automáticamente en sabiduría. La sabiduría aparece cuando, pues cuando reconocemos, cuando somos capaces de reconocer que nos enseñó aquello que vivimos. Al final de cuentas, vamos a estar viviendo, mira, mejor vamos a tomarlo como este aprendizaje. Yo lo digo, en este planeta escuela estamos. Tú llegaste a este planeta, es como cuando llegas a la escuela y dices, ¿en qué grado me tocó? ¿Con qué maestros me tocaron? ¿Qué lecciones? Bueno, a lo mejor en primaria no te lo preguntas, pero ya en la universidad o más adelante, ¿qué materias tengo? Bueno, pues entonces, ay, es que este maestro dicen que es bien pesado y dicen que es, ay, este es bien carreta. Así se dice, ¿no? Bueno, pues así vamos por la vida. Igual tenemos estos maestros que son bien difíciles y que a veces nos van a hacer repetir la lección, y algunos que van a ser facilitos. Recuerda, estás en un planeta escuela. 449-910-3508 es nuestro WhatsApp. Está abierto para ti y me encanta porque en este planeta escuela podemos aprender a ser niños siempre. Bienvenida.
2: Hola, Martita, Rosy, buenos días. Guiarte,
0: nuestra psicóloga experta en adultos mayores.
2: Sí, sobre todo, ¿sabes en qué, Martita? En la capacidad de sorprendernos. A los niños en esta etapa de la vida, por eso es que pueden jugar con cualquier objeto, porque la misma caja donde viene el regalo maravilloso o el juguete maravilloso se puede convertir en lo que su imaginación les permita. Y esa capacidad de sorprendernos la vamos desgraciadamente perdiendo por la formalidad de ir creciendo, fíjate.
0: Y porque sí, así debe ser.
2: Sí, ¿verdad?
0: Los debe ser, ¿cómo pensar?
2: Y entonces yo ya soy grande y entonces soy la licenciada, el doctor.
0: ¿Cómo me voy a sentar en el piso a jugar?
2: Nos vamos llenando de formalismos que nos hacen perder esta capacidad de ser niños. Y creo que por el tema que vamos a hablar, sí es algo que normalmente, Martita, lo tenemos asociado a la etapa de los niños. El método Montessori, el método educativo que María Montessori hace 2 siglos, una médico, filósofa, científica italiana, fíjate, en los 1800, allá en Italia, se tenía el registro de que fue la primera mujer que llegó a la universidad al área de medicina, pero ya se descubrió que había otras, pero no se decía. Bueno, María Montessori no se popularizaba porque pues en esos años solamente los hombres llegaban a estudiar.
0: Porque a veces entraban así, escondidas, se disfrazaban de caballeros.
2: Por supuesto.
0: Pues sí.
2: Y durante muchos años dijimos, María Montessori fue la primera médica de Italia, pero después se descubrió que había otras. Sin embargo, sí fue la que salió a la luz externa, porque durante su práctica de medicina, Martita, a ella la llevan a un lugar, fíjate, ahí nos ponen la foto de María Montessori, o el retrato, puede ser.
0: Puede ser.
2: Fue una mujer longeva para su época.
0: Ahí sí, existe una foto con ella.
2: Ahí tenemos ya una foto de ella, más avanzada de edad. Y en esa práctica médica la llevan a un manicomio, a donde vivían las personas afectadas de su mente. Y descubre que entre los adultos había un grupo de niños que, pues ahí estaban. Y ella empieza a observar y a preguntar, oye, ¿por qué están aquí los niños? Y les dijeron, es que son ineducables, no aprenden, por eso están aquí. Y mira, los llamados de este planeta escuela, como tú dices, ella encaminada al área de la medicina, le gustaba el tema de la psiquiatría y empieza a observar que sí aprendían, pero a un ritmo distinto, que sí estaban en un entorno no favorecedor para ellos, eran niños y niñas. Lo primero que hace es responsabilizarse ese grupo de niños y los lleva a otro lugar. Los dignifica bañándolos, quitándoles esas batas, ¿verdad? Clásicas de películas largas, blancas. Los tenían aislados.
0: También la etiqueta de niño ineducable.
2: Pero empieza con esa dignificación, fíjate, de asearlos, de vestirlos adecuadamente como su época, su infancia. Y empieza a observar, que esos niños ineducables, con conductas no normales, y lo etiqueto entre comillas, sí tenían alguna alternativa. Y ella empieza a ofrecerles materiales, objetos, que a su intuición comienzan a ellos a manipular, como aprendemos en la vida, tocando, explorando, con ojos, con manos, con los sentidos. ¿Cuántos niños no vemos que todos se lo llevan a la boca? Porque ese es el momento de aprender así. Entonces, ese aprendizaje lo vuelve un método educativo, llamado método Montessori. A lo largo de su vida, comienza a desarrollar materiales educativos. Y bueno, lo que hoy conocemos es que hay escuelas con el método Montessori, que están solamente ubicados para niños, para la primera infancia de la vida, para ese momento de la vida, perdón. Pero hace años, alrededor de los años 2000, Martita, pues empiezan los psicólogos, los que se dedican al tema de los adultos mayores, en esta creencia de que nos volvemos niños al envejecer, que hoy sabemos que no, pero sí
0: es nuestras conductas.
2: ¿Sabes qué, Martita? Nuestro cuerpo sí comienza con una retrogénesis, una involución del desarrollo. Hay personas que terminan los últimos años de su vida asumiendo una posición fetal por alguna condición médica, claro. Entonces, esa observación también permite como voltear a ver el método Montessori, como, oye, ¿y para los adultos mayores nos pudiera servir?
0: Y vamos a una pausa y nos platicas por qué fue que se identificó y se adaptó.
2: ¿Sí?
0: Y cómo es que podemos adaptarlo para nuestros adultos mayores.
2: Claro que sí.
0: Quédense con nosotros, estamos de regreso.
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1: 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En Radio BI son las 11 con 12 minutos.
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1: Temperatura 22 grados. 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
0: Seguimos contigo aquí en Hogar y Salud. Estamos platicando con Rosy Eguiarte, nuestra psicóloga especialista en adultos mayores, hablando acerca del método Montessori y cómo ha sido adaptado para los adultos mayores, que es una delicia, porque pues a todos nos interesa explorar el mundo siempre, solo que hay un periodo en como que nos perdemos por andar explorando las maneras de generar dinero u otras cosas.
2: Sí, pero en esta capacidad que tenemos, Martita, de siempre seguir aprendiendo. Por eso es que el método Montessori y estos principios claves que creó María Montessori se vuelven cómodos, prácticos, útiles, y ofrecen una gran cantidad de alternativas estimulantes a los adultos mayores. Alrededor de los años 2000 se comienza esta investigación y fíjate, María Montessori creó material especial para realizar el método educativo. Entonces tenemos materiales bonitos, generalmente son de materias como muy naturales. Piedras, arenas, madera, texturas. Y no se ve infantil, a pesar de que se usa para niños generalmente. Hay materiales muy coloridos, pero la gran mayoría tienen y mantienen un estándar de color neutro. Los rompecabezas, los cilindros, las torres.
0: O sea, lo pueden tener los niños en colores y lo pueden tener los adultos en
2: sí.
0: En
2: fíjate, neutro. Llegamos pues entonces a esos espacios que vemos en la fotografía que nos pone la producción.
0: Gracias, Jimena.
2: Estos espacios ordenados, agradables, llenos de luz, con los materiales en orden, con estos rincones que el método ofrece, el rincón para el área de la matemática, el rincón para el área de la lectoescritura, todo lo tienen dividido, todo está ordenado y mantienen una dignidad en el proceso. A los adultos mayores que se les ofrece estimulación cognitiva, Martita, solemos llevarles, y porque no teníamos otra alternativa, materiales infantiles. El rompecabezas de Mickey, el rompecabezas de los monitos, las tablas gráficas, pero con ilustraciones infantiles. Si fuera yo adulta mayor y me ponen eso enfrente, hasta me logro poner un poco triste o quizá enojada de, oye, pues ¿qué me ves cara de niña o qué? Por eso también, esta atención centrada a la persona, cuando tú le ofreces un material Montessori, no se siente infantilizado. Además, el método Montessori hace una historia de vida de la persona. Vamos a poner un ejemplo. Don Carlos fue contador toda su vida, ahora ya está retirado, pero hoy cursa por algún tipo de deterioro cognitivo o demencia. Se le debe de dar estimulación cognitiva. ¿Qué diferente va a ser que a don Carlos, licenciado en contaduría, le pongamos un rompecabezas con ilustraciones de material que a él le haga sentido?
0: Ándale.
2: Números, calculadoras, máquinas, el libro de la contabilidad.
0: ¡Oh, qué bien!
2: Lo hacemos rompecabezas y entonces se lo pones a armar. Se va a sentir muy digno de realizar un trabajo que no tenga que ver nada con los niños.
0: Oye, entonces, me encanta, porque ahorita puedes hacer los rompecabezas de lo que quieras.
2: Los podemos hacer de lo que queramos. En el tiempo de septiembre estuve con estimulación a algunos pacientes con el tema de la independencia. Y entonces, ilustraciones de los héroes que nos dieron patria, de nuestro lábaro patrio, fueron enmicados, armados en rompecabezas, y ellos asociaban imagen con el nombre. Es una actividad Montessori, pero dirigida a la persona adulta mayor.
0: Oye, qué bien.
2: Con un material lindo, limpio, agradable, no infantilizado. En las residencias de adultos mayores de España, donde hice este último diplomado, que me capacita como instructora Montessori para adultos mayores, hay residencias completas, Martita, vueltas o convertidas en hacerse Montessori totalmente en actividades de la vida diaria, en permitir que el adulto mayor se mueva a donde quiera de forma segura, en que realice actividades para sí mismo, como doblar su ropa, tender su cama, servir los vasos de agua al momento del desayuno, de la comida, acomodar la mesa. Todas esas actividades son formativas, claro, y son de origen Montessori. Entonces, fíjate cómo redondeamos en ofrecerle al adulto mayor estimulación adecuada para su necesidad, para la etapa en la que está, si es que sufre por algún deterioro cognitivo, señalando siempre, por envejecer no nos debe de suceder. Sin embargo, pasa, pero no es sinónimo del envejecimiento. Entonces, se vuelven lugares donde ellos disfrutan estar.
0: Claro.
2: Hay espacios fuera del salón, en las escuelas Montessori así pasa, el jardín, el lugar a donde va y juega el niño, en las residencias de adultos mayores se mantiene. Entonces, si ellos quieren y pueden hacerlo de forma segura, se van al jardín, se quedan en el comedor, se van al área de doblar ropa, al área de planchar ropa, al área de acomodar los objetos de la comida.
0: Seguir útiles, Rocío.
2: Y no perder el propósito.
0: No, claro, porque es que pareciera, no, es que ya no puede, lo va a hacer mal. Volvemos al tema como los niños. Ay, no, mejor ni que ni tienda la cama, lo va a hacer mal, que lo haga. De hecho, esas son las formas de educación Montessori. Lo mismo con el adulto, bueno, que les permitas que laven los trastes, aunque los tengas que volver a lavar tú otra vez, pero que se sientan útiles, porque qué difícil es. No, tú ya no puedes, tú ya no. Vete a sentar y los arrinconan y ya no les permiten hacer nada.
2: Y los anulamos. Sí. Y fíjate, siempre insisto cuando esto sucede, Martita, en que destaquemos que lo hacemos por amor y desde nuestro amor. Yo no quiero que ya mamá trabaje tanto, entonces mami ya no trapies. Mami, mírame, yo te lo hago. pero ¿y por qué no le preguntamos, oye, es que tú te sientes bien haciéndolo? Si quieres, solo te ofrezco ayuda en lo que no puedas hacer.
0: Y preguntarle, ¿lo puedes hacer? ¿Lo quieres hacer? Porque eso es parte de lo que hablaba al principio del programa del equilibrio.
2: Claro.
0: Porque no los vas a poner a hacer un montón, ahí están en la casa y que no, que se pongan a hacer, porque yo llego tarde y que esté limpia la casa, o no hagas nada, o sea, un equilibrio, respeto.
2: Un equilibrio. Claro, por supuesto. Tenemos los latinos, fíjate, esta condición o característica. Queremos ser muy asistencialistas y desde el amor, ¿eh? Y entonces mejor te veo ya grande, te veo con cierta dificultad para algo, te anulo, no te pregunto y lo hago por ti.
0: Exacto.
2: Entonces, yo me siento muy bien porque estoy haciendo una acción
0: pero
2: de ayuda.
0: O ella.
2: Pero él o ella. Uh-huh. Por eso encaja tanto el método Montessori desde en mi filosofía de vida, Martita. Cuando empecé el estudio, una de mis hijas me dijo, claro, mamá, tú siempre has sido muy Montessori. Me encantó el comentario de su recuerdo de vida porque el método Montessori se puede volver una filosofía de vida. Hace años que se habla en la atención centrada en la persona cuando damos estimulación cognitiva. Porque tus necesidades no van a ser las mismas que de Eduardo, que las mías, que de cualquier otra persona. Entonces, por eso debo de investigar tu historia de vida.
0: Claro.
2: Para que tú no seas solo la enfermedad de hoy. Entonces, el método Montessori encaja chulísimo. Tiene que ver con la presentación de los materiales, el orden, la permisividad a que te lo pongo enfrente y no te doy instrucción. Una maestra Montessori no asume la responsabilidad de ser la dueña de la verdad única, solo ofrece el material
0: y
2: permite que el niño o la niña lo explore, en este caso el adulto mayor. Y no corrige. El método Montessori tiene la habilidad en su estructura, en su forma, de corregir el error. Cuando ya una capacidad cognitiva se pierde para eso, entonces sí inducimos. ¿Cómo? Comparando, preguntando, oye, ¿te parece que así va? Por ejemplo, si es una torre de alto a pequeño, pues es evidente que si pone el último a la mitad, como que visualmente se ve diferente.
0: Uh-huh.
2: Y permitimos, invitándolo a observar, si así le parece bien, la mayoría de las veces se autocorrige la persona y entonces ahí viene el aprendizaje completo. Parte de la estimulación cognitiva, en el caso de ser necesario que ofrezco, Martita, va bajo esta metodología Montessori. Estamos haciéndonos cada vez de más material, de material original Montessori, para que también cumplamos, ¿verdad?, con esa condición,
0: claro,
2: de que sea lindo, limpio, ahorita, agradable.
0: Ahorita que te escuchaba hablar, bueno, me imagino que habrá espacios o lugares donde se esté aplicando esta metodología, algunos lugares para el resguardo de los adultos mayores, que ahorita se llaman guarderías de día y esas
2: estancias,
0: cosas.
2: Sí.
0: Más, tú puedes generar también tus propios espacios con tu asesoría, por ejemplo, en
2: claro,
0: casa, actividades,
2: claro,
0: así como adaptaste tu casa para cuando llegó el bebé y pusiste su cuarto y le compraste todos esos juguetes. Bueno, ahora si en tu casa hay un adulto mayor, pues entonces adaptar esa casa y también tener esos materiales y también brindarle esos tiempos, esos espacios y esa atención, porque yo creo que los adultos mayores lo que quieren es atención, amor, apapacho. Porque al final, bueno, cada historia es diferente y hay quien diga, no se la merece porque hizo y deshizo. Mira, la vida es una, el tiempo es hoy.
2: Uh-huh. Y ahí, bueno, nos corresponde, ¿verdad?, responsabilizarnos de nosotros, pero en esta invitación que haces, reflexiva, Martita, es verdad. Si ya estamos en el otro lado del desarrollo de la etapa de vida, adaptemos nuestros espacios.
0: Sí.
2: Si tú tienes una estancia de día para adultos mayores, felicidades, son muy buenos lugares, cada vez vamos a necesitar más, pero que le echen un vistazo a la metodología Montessori para que sus usuarios sean
0: claro,
2: tratados dignamente.
0: Que no quede nada más en que los sálganse a tejer o pónganse allá a platicar
2: o
0: váyanse al solecito, ¿no?
2: Sí.
0: Que exista algo.
2: De hecho, la metodología productivo. Montessori adaptada a adultos mayores en el área de la estimulación se puede ofrecer a manera de taller con varios personas presentes, cada uno haciendo la actividad que le corresponde de acuerdo a un previo análisis, un previo diagnóstico, solo para evaluar la etapa en la que está, y así es como se le ofrece el material.
0: ¡Qué maravilla!
2: Y pues en casa, cuando nos invitan, agradeciendo la confianza, pues también tratamos de hacer eso bajo esta metodología que me tiene fascinada,
0: claro,
2: Martita.
0: Claro, o los grupos de adultos mayores, a veces hay amigos que se juntan, pues que se informen respecto a esto.
2: Claro, por
0: para
2: supuesto.
0: Que puedan en sus actividades, no nada más jugar ajedrez o platicar chismes, llevar algunas actividades como esta. Mi querida Rosy, muchísimas gracias,
2: gracias
0: por tan valiosa información.
2: Gracias.
0: Dinos
2: a ti,
0: dónde
2: Martita.
0: Te podemos encontrar.
2: Muchas gracias. Estoy en el teléfono 449-190-8916. Para todos ustedes, consulta a domicilio, consulta en un espacio llamado consultorio, y también asesoría a las familias que están teniendo pues a un adulto mayor en casa y que los vuelven cuidadores. Entonces hay asesoría a ese cuidador o a los cuidadores.
0: Muchas gracias, Rosy.
2: Gracias a ti.
0: Felicidades.
2: Excelente
0: por tan
2: día.
0: Bonita labor.
2: Gracias.
0: 449-190-8916, el número de teléfono donde puedes encontrar a Rosy Eguiarte y toda esta información respecto a este método Montessori adaptado a adultos mayores. Vamos a una pausa, quédate.
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1: En Radio BI son las 11:27.
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0: Continuamos contigo aquí en Hogar y Salud y vamos a darte la herramienta de este día, de este jueves. La herramienta que te propongo se llama No le pongas un siempre a un hoy. ¿De qué se trata? ¿Alguna vez has tenido un mal día y terminando diciendo siempre me pasa lo mismo? ¿Nunca me salen las cosas? ¿Todo me sale mal? Nuestro lenguaje tiene una manera curiosa de convertir una experiencia momentánea en una sentencia sobre toda nuestra vida. Hoy simplemente te quiero proponer que pongas atención a dos palabras, a dos sencillas palabras, siempre y nunca. Porque muchas veces las utilizamos cuando estamos frustrados, pero no describen realmente lo que está sucediendo. ¿Y qué es lo que está sucediendo? Pues algo, una experiencia del momento, no algo que debería determinar tu vida. Y entonces te invito que en lugar de decir nunca hago nada bien, pruebes con esto. Hoy esto no me salió como esperaba. Ay, qué diferencia, ¿no? Chécate cómo se siente la energía diferente. Nunca hago nada bien. Hoy no me salió como esperaba. ¿Eso qué quiere decir? Que mañana tienes la posibilidad de que sí salga bien. Y que no estás teniendo una sentencia de que nunca vas a tener el resultado que quieres. Entonces, prueba de verdad esta situación. Porque en lugar de siempre te termino igual, podrías decir, esta vez volví a encontrarme con esta dificultad. Solo esta vez. Y me la volví a encontrar, sí, como me la he encontrado varias veces. Pues yo te podría decir, con este concepto de planeta escuela que tengo, y bueno, te pusieron la lección otra vez. ¿Qué es lo que está sucediendo que no la has pasado? Pero eso no quiere decir que te vas a quedar en esa lección toda la vida. Simplemente, a lo mejor no has puesto la atención suficiente para poder pasar la materia. ¿No puedes notar la diferencia de todo esto? La primera frase parece cerrar todas las posibilidades. Nunca nada me sale bien. La segunda describe una situación que podemos observar y modificar. Hoy, esto no me salió como esperaba. Esto no significa negar que existan problemas repetitivos. Significa hablar de ellos con precisión, sin convertirlos en una condena. Importantísimo, sin convertirlos en una condena. Así que hoy, cuando te descubras utilizando un siempre o un nunca, pregúntate, ¿es realmente cierto esto? ¿O estoy hablando desde una emoción momentánea? Mas recuerda que las palabras tienen un peso muy fuerte. Y además no solamente vas a decir nunca esto o siempre esto, lo vas a decir con una emoción y con una energía que va a hacer que pareciera que quedara anclado en tu vida. Y entonces estás llamando a que tu cerebro busque literalmente las acciones que repitan esa situación. Y es lo que no queremos, por supuesto. Así que recuerda que a veces simplemente estamos atravesando un mal momento. Simplemente, y todos tenemos malos momentos. Y un momento difícil o triste no tiene por qué definir toditita tu historia. Simplemente es algo que estamos pasando, es una experiencia, y a darle adelante, a disfrutar y a decir, bueno, ahorita pasó. Por supuesto que mañana será diferente. Vamos a una pausa. ¿Tú quieres esto? Con todo gusto te lo comparto. 449-910-3508. Quédate con nosotros porque continúan los interesantes temas. Regresamos.
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28: En Radio BI son las 11:34.
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0: Continuamos contigo aquí en Hogar y Salud. Y ya viene llegando Eduardo Infante, pero antes quiero hacer una reflexión respecto a un tema que es muy, muy fuerte respecto al cansancio. A veces andamos todos con cansancio. Y queremos siempre ser fuertes, queremos siempre estar atentos a todo lo que están diciéndonos los demás. Yo quiero hacerte esta reflexión realmente para ti. Cuando tú quieras ayudar a alguien, primero, de verdad, y no es egoísmo, ayúdate a ti primero. Ayúdate a ti en la manera en que estés bien para poder estar bien con los demás. Porque hay personas que siempre están para los demás. Hoy te invito a que hagas esta reflexión. Tal vez, y por eso la vida brindó este espacio, estos segundos, estos minutos, para podértelo recordar. Para poderte recordar que sí, esa persona que estás cuidando, esa persona que estás atendiendo, es muy importante. Más, la persona importante para ella eres tú. Y si no estás tú, ¿quién la va a cuidar? Así que cuídate, por favor. Pon atención a tu nutrición, a tu alimentación, también a tu descanso, también ayudarte a estar siempre en este equilibrio de vida, porque de eso se trata. Acuérdate, lo he dicho todo el programa, equilibrio de vida. Ni tanto, como decía mi abuelita, ni tanto que queme al santo, ni tanto que no lo alumbre. Siempre este equilibrio que nos ayude a poder estar objetivos y poder tomar, de verdad, muy buenas decisiones para ello. Eduardo Infante.
9: Hola, Marta, ¿Cómo estás? Bien, bien, muy buenos días.
0: Ahora sí que aterrizando aquí. Sí. Llegaste como
9: el safe. Ay, pero venía acompañándoles en el radio y sí, cosa interesante. Hoy venimos a hablar sobre precisamente ¿Cómo podemos reaccionar ante el estrés? Transforma tu respuesta ante el estrés. No siempre puedes cambiar lo que sucede, pero sí puedes cambiar y sí puedes gestionar cómo respondes.
0: Eso sí.
9: Ante lo que nos sucede. Y esa es la clave de todo, ¿no? Ahorita venía en el automóvil y pues bueno, me encontré con una obra más que no tenía contemplada.
0: Y te llegó a estresar.
9: De tránsito.
0: Yo pensaba llegar a las 11:15,
9: sí,
0: y
9: me porque tú tienes tu recorrido, ¿sí?, ya planeado, y de repente dices, por esta calle, por esta, de repente una avenida de tres carriles se convierte en uno con el correspondiente tráfico y retraso que eso ocasiona. Y ahí es ese tipo de situaciones inesperadas donde surge el estrés, ¿no? Y justo venía reflexionando en esto, bueno, ¿qué puedo hacer? No venía manejando con navegador.
0: Avisarle a Marta que llego tarde.
9: Pero puse el navegador y efectivamente pues me avisa, oye, el tiempo estimado es tanto.
0: Ajá.
9: Y entonces pues ya por lo menos te doy certeza a ti, me doy certeza a mí, escucho la radio, escucho a Rosy.
0: ¿Y sabes qué, Eduardo? ¿Sí? Esto es algo, y de verdad es del momento.
9: Claro.
0: Qué bonito, de verdad, y yo te lo agradezco, avisar. Porque cuando no es... Estás, dices, si llega, no llega. Y no hablo nada más del programa, hablo de la vida. A veces
9: de la vida,
0: están esperándote en algún lugar y tú dices, no, ahorita llego, pero las personas no lo saben. Y qué mejor que exista una buena comunicación.
9: Es correcto.
0: Y el respeto.
9: Es respeto, es atención y es consideración, o sea, porque tenemos que tener este mundo, esta sociedad hoy en día exige mucha responsabilidad, mucha conciencia hacia lo colectivo. Y por ejemplo, el ir manejando, pues no nada más es yo quiero llegar de un punto A a un punto B, sino también es ir atento a lo que pasa alrededor, porque tal vez la persona que va a atravesar la calle pues necesita un espacio, más tiempo, porque es adulta mayor, o alguien que está manejando imprudentemente. Si tú no eres consciente del entorno, puedes perderte mucho de este recorrido.
0: Y por eso suceden los accidentes.
9: Exacto, y lo mismo sucede aquí. Si uno no es consciente de que solo se trata, de que no nada más se trata de llegar a cierto horario contigo, sino que realmente se trata de ayudarte para que pues el programa sea exitoso.
0: Para que nadie nos estresemos.
9: Efectivamente, y es esa la clave, ¿no? Hay como te decía, hay muchas cosas que nos pueden generar estrés, muchas de ellas no las podemos alterar o nosotros controlar, pero sí podemos controlar en todo momento cómo respondemos ante eso. Y también es importante que sepamos que sentir estrés o tener estrés no significa que seamos incapaces de enfrentar una situación. Hoy vamos a compartir de manera rápida 8 consejos sobre cómo afrontar el estrés y desde ahí pues desarrollar la conversación. Hay diferentes autores que nos han ayudado a formalizar esto. 2 de ellos son Richard Lazarus y Susan Folkman, que ellos a través de un libro que se llama Estrés, cómo lidiar con él, nos dicen a través de la aplicación cognitiva que estrés es algo que nos va a acompañar toda la vida desde que nacemos. Un bebé está tranquilamente, plácidamente en el útero de su mamá, viviendo muy feliz, y de repente una situación ajena al bebé lo hace salir al mundo. Y desde ahí, desde el momento que nacemos, pues el ser humano está en constante estrés. Pero es el estrés también el que nos permite avanzar.
0: Y debe de ser, porque fíjate, a veces he escuchado que tenemos que lidiar con el cortisol. Y bájale el cortisol y utiliza productos y suplementos para bajarle al cortisol. Y sabes que hubo alguien que me... Y curiosamente en esa semana una persona aquí en radio y otra persona que me fue a visitar allá a Plaza San Marcos y me dice, yo tengo que tomar medicamento porque yo no tengo cortisol. Y también es un problema. Por eso,
9: claro,
0: insisto en el equilibrio.
9: Claro.
0: O sea, ni mucho ni ni nada. O sea...
9: Sí, y el que se dispara el cortisol es una condición, pero de nosotros depende elegir qué tanto podemos regular. Y también hagamos una precisión importante. Estos investigadores, Richard Lazarus y Susan Folkman, desde la parte cognitiva también ven la parte biológica y llegan a una conclusión importante que a todos nos debería relajar, que es que pensar positivamente no va a neutralizar el estrés. O sea, porque a veces decimos, hombre, ya relájate, calma, piénsalo, respira. Espérate, o sea, hay también toda una serie de procesos biológicos y químicos que están sucediendo en nosotros que nos alteran nuestro estado natural. Y entonces también tendríamos que entender que eso es parte de la condición de ser humano, ¿no? El mensaje científicamente defendible es que la evaluación que nosotros hagamos de una situación y nuestras estrategias para enfrentar o confrontar esa situación pueden influir en cómo vivimos o cómo experimentamos esa situación. Imagínate un jefe que le dice a 2 personas del mismo equipo, la siguiente semana quiero que cada uno de ustedes me presente el mismo proyecto para llegar a un nuevo cliente. Y la persona dice, híjole, yo no estoy preparado para esto, seguro me va a ir mal, porque yo necesitaba 2 años más en la compañía para poder entender... Y la otra persona, la persona B, ante el mismo estímulo puede decir, bueno, no estaba preparado, pero qué buena oportunidad. Este es mi momento de brillar. ¿Cómo le voy a hacer para afrontar este reto? Tengo una semana para prepararme y para dar lo mejor de mí. Tenemos la misma situación, pero 2 maneras de responder de forma completamente diferente. Y entonces, a lo que quiero llegar aquí es que nosotros, la manera como respondemos hacia el estrés... afecta favorable o desfavorablemente todos esos procesos cognitivos, biológicos y químicos que son naturales, porque esa parte no la podemos excluir de nuestra condición humana. Lo que sí podemos hacer es cómo reaccionas ante eso. Y para esto son estos breves 8 puntos.
0: Que regresando de la pausa lo vamos a hablar.
9: Con
0: oye,
9: todo
0: gusto. Y me acordé de ahorita de los conceptos de eustrés.
9: Sí.
0: Y diestrés. O sea, que hay un estrés positivo.
9: Claro.
0: Y hay uno negativo. O sea... estamos en este planeta, es parte del contrato. Vamos a una pausa, quédate con nosotros.
9: Gracias, Marta.
1: Confía, lo que se acomoda lento se sostiene mejor.
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28: En Radio BI son las 11:46.
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1: Continuamos contigo aquí en Hogar y Salud. Estamos platicando con Eduardo Infante. El tema es gestionar el estrés. Hay que transformar nuestra respuesta ante el estrés, que es parte de nuestra vida. ¿Quitarlo? Pues es improbable.
2: No se va a quitar. Eso creo que es algo que en, sí, en el primer bloque pues concluimos. Es parte natural, es parte... es un principio básico para que el ser humano pueda avanzar en su progresión de vida. Entonces, el estrés es necesario. A veces la naturaleza nos regala cosas muy interesantes. Por ejemplo, Aguascalientes es un buen lugar para el vino. No porque se encuentre dentro de la franja donde normalmente se da el vino, sino por la altura que tiene y por la diferencia de temperatura que hay entre esas mañanas muy frías.
1: Las condiciones están dadas.
2: Mañanas muy frías y mediodías muy cálidos, donde hay más de 20 grados de separación. Esos 20 grados de separación, Marta, hacen que la uva se estrese y que entonces saque lo mejor de sí misma.
1: Estrés.
2: Y es lo que permite que una región como Aguascalientes, que no está en esa franja natural del vino, que está mucho más al norte, en Europa, en Estados Unidos, se dé. O sea, ve qué interesante es, ¿no? Entonces, bueno, vamos a hablar de 8 prácticas para transformar nuestras respuestas ante el estrés. La primera práctica es reconoce qué es lo que está detonando tu estrés. Aquí es bien importante que nos demos cuenta y que aprendamos a identificar qué es lo que provoca el estrés. Muchas veces decimos estoy estresado, pero esta descripción puede ser muy general. ¿Estresado por qué? Porque tienes demasiado trabajo, porque no dormiste, porque tienes incertidumbre, porque tienes miedo de equivocarte, porque estás dándole la vuelta a un conflicto, porque tienes un problema financiero fuerte que se avecina y que no sabes cómo lo vas a resolver. O sea, no es lo mismo sentir estrés por una de estas razones que por la otra. Y por lo mismo es muy importante que identifiquemos qué es lo que nos está causando estrés, para que lo puntualicemos y no digamos nada más estoy estresado. Porque en la medida que podamos responder el qué es lo que nos está causando estrés, vamos a poder gestionarlo de una mejor manera. Entonces, ¿qué situación específica es la que está generando el estrés? Para que pueda responder entonces, ¿cómo puedo encararla de la mejor manera? Ese es el primer consejo. La segunda práctica es, distingue los hechos de las historias o de los cuentos que te estás contando. Esta es una de mis recomendaciones favoritas, Marta, porque aplica para todo. Una cosa es el hecho y otra cosa es la interpretación que damos al hecho. Por ejemplo, un enamorado que le está hablando a su novia porque se peleó la noche previa con ella, le está buscando por WhatsApp y no responde, y entonces él en su cabeza se empieza a contar una historia de que la chica ya no quiere hablar con él y que era la mujer de su vida y que la va a perder y bla, bla, bla, bla, bla. Cuando a lo mejor la chica simple y sencillamente está en un día de trabajo normal, donde ha tenido mucha actividad y donde no ha podido responder.
1: Tomar el celular.
2: O la chica está pensando que quiere darle tiempo de calidad a ese tema, a esa persona, y que por ende prefiere platicar en persona, nada más que no le ha podido escribir que prefiere citarlo. Exacto,
1: ¿no?
2: Y nos contamos un cuento que nos genera estrés. Y el chico mientras está pensando, no, algo hice mal, ya no le importo, la voy a perder. Cuando en realidad el hecho es, le escribí, no me ha respondido, pero la respuesta a ese hecho puede ser muy, muy interesante, o sea, muy diferente. Entonces aquí lo importante es que nosotros nos preguntemos qué sé realmente y qué es lo que estoy suponiendo. ¿Qué sé realmente? Que le escribí, no me ha respondido. ¿Qué es lo que estoy suponiendo? Ah, pues ahí podemos llenar toda una página de supuestos que tienen que ver con el cuento, la historia que me estoy contando, no necesariamente con la realidad. La tercera práctica cambia la pregunta de ¿por qué me pasa? A ¿qué puedo hacer ante esto? Y es el ¿por qué me pasa? Nos victimiza. ¿Por qué a mí? Siempre yo.
1: Ay, sí.
2: ¿Y qué hice de malo, Diosito? ¿Por qué me das esta cruz tan pesada? Cuando la pregunta tendría que ser ¿qué puedo hacer ante esta situación? Y si lo escalamos un poco más, ¿para qué me está pasando esto?
1: ¿Para qué?
2: No, ¿para qué? No es lo mismo. El por qué ve hacia la causa y hacia el pasado, el para qué va hacia el futuro y el propósito. Entonces, en lugar de preguntarnos por qué a mí, por qué ahora, por qué siempre yo, pregúntate, ¿qué puedo hacer con lo que me está ocurriendo? Si tengo una dificultad económica,

0: Te estresa, sí, puede no ser sencillo, pero hay una distinción importante. Esta nos la da Edward de Bono, un autor estadounidense que tiene un libro que se llama Simplicidad. Uh-huh. Y nos dice, busca lo simple. Lo simple es lo antónimo de lo complejo. Ojo, lo simple no necesariamente es sencillo. Algo sencillo es fácil. Lo simple no necesariamente es fácil, pero es básico, es lógico. Uh-huh. Es el ABC, es como si pudiéramos extraer la receta mágica para decir, esta es la claridad que requiero para resolver X problema, desde la simplicidad, no desde la complejidad. Y ahí nos vamos a dar cuenta que muchas de las situaciones sí están en nuestras manos y que, de nuevo, el que sea estresante no quiere decir que sea imposible de resolver. La quinta práctica, es haz una pausa antes de reaccionar. Hemos hablado aquí antes, Marta, de la importancia de hacer altos en el camino para poder respirar, para poder reencuadrar y para plantearnos una pregunta básica. ¿Qué respuesta ayudará realmente a esta situación? Porque una cosa es la reacción inmediata y otra es la reacción desde la intención, desde el análisis, desde la recuperación de todo nuestro ser. Uh-huh. Entonces, de todas las alternativas, de todas las formas como puedo reaccionar, ¿cuál es la que realmente me puede ayudar a resolver esta situación? Y desde ahí entonces empezamos a recomponernos y eso nos da mucha claridad en la acción. La sexta práctica diferencia lo que puedes controlar de lo que puedes influir, que son cosas completamente diferentes. Yo no puedo controlar el clima de mañana, pero sí puedo influir en el estado de ánimo de mi familia ante el picnic del fin de semana, y si de repente nos cae la lluvia, tengo una capacidad de influencia para que, a pesar de que llueva y a pesar de que no haya sido soleado como lo pensábamos, sea una experiencia memorable. Uh-huh. Entonces, diferencia lo que puedes influir de lo que puedes controlar, porque a veces nos enfrascamos mucho en lo que queremos controlar y por ahí no va. La séptima práctica, no intentes afrontarlo todo en soledad. Dice un viejo proverbio árabe, si quieres llegar rápido, ve solo, pero si quieres llegar lejos, ve acompañado. Reconozcamos que siempre la colaboración, las personas que están a nuestro alrededor quieren lo mejor para nosotros y si nos apoyamos de ellos podemos llegar lejos. Y la octava práctica, recupérate, no solo resistas. Es decir, no se trata de estar como Rocky Balboa todo noqueado y así como que ves brillos, sino que llegue un momento donde tú digas, ok, me recupero, fue una situación difícil, fue un golpe duro, pero ya estoy de nuevo de vuelta.
1: Me levanto,
0: y eso aplica para todo lo que puede venir hacia adelante. Entonces, con esto quiero invitar a nuestros oyentes y a nuestros televidentes a que sepan que ellos pueden gestionar favorablemente, no desde el control, no desde el ego, sino desde la intención y desde la conciencia.
1: Desde la acción.
0: Así
1: por
0: es.
1: Por tomar la conciencia de nuestra vida. Qué importante tema, porque es para todos. Ahora sí que todos vivimos estos temas del estrés. Eduardo, ¿dónde te encontramos?
0: En el 449-990-3117. Estoy a las órdenes, Marta.
1: 449-990-3117, el número de teléfono donde puedes encontrar a Eduardo Infante. Si a ti te llamó la atención esto, solicítalo. Con todo gusto te lo puede compartir a través de
0: WhatsApp.
1: Con todo
0: gusto.
1: Nos despedimos por el día de hoy. Muchas gracias por el favor de tu atención. Aquí te espero mañana. Soy Marta Velasco.
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1: Buenas tardes. Estas son las noticias más importantes de hoy. En dos meses, detienen a una docena de integrantes de cárteles de Jalisco y Sinaloa con presencia en Aguascalientes. Estas personas han sido identificadas como generadores de violencia o están relacionadas principalmente con delitos contra la salud, lesiones y homicidios. Tres de los detenidos fueron identificados como generadores de violencia en Zacatecas. Además, se ha identificado al líder de un brazo del cártel jalisciense, de nombre Juan N., alias Juan Perros. Autoridades de la región ya lo buscan. Aumento en muertes materno-infantiles se debe a foráneos que no llegan con buena atención prenatal. Al ser cuestionado el titular del ISEA, Rubén Galaviz Tristán, sobre el aumento en estas muertes, asevera que lamentablemente los foráneos que llegan a ser atendidos a Aguascalientes llegan sin la debida atención prenatal, además de que estas muertes se registraron en el IMSS y no en el Sistema Estatal de Salud. Gracias, continuamos con más noticias en breve. Yalma Arronte, BI Noticias.
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0: Bienvenidos a este su programa, La Receta de la Casa. Yo soy la chef Alina y el día de hoy, como todos los días, queremos mandar un saludo muy especial a todas las personas que ya nos están escuchando a través de Radio BI por el 88.7 de FM. El día de hoy tenemos una receta deliciosa, pero antes de comenzar, queremos agradecer a nuestros patrocinadores, ya que sin ellos, La Receta de la Casa no sería posible.
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0: Recuerda que puedes hacernos llegar tus mensajes vía WhatsApp al 449-910-3508. Y como todos los días, ya está aquí nuestro queridísimo Vela, listo para leer cada uno de tus mensajes.
2: Así es, Alina. ¿Cómo estás el día de hoy?
0: Pues bien, ¿y tú?
2: Pues no te escuchas muy bien, ¿eh?
0: También.
2: Oye, la gente de La Receta de la Casa que está escuchando y viendo el programa, que nos diga por WhatsApp al 449-910-3508, ¿cómo escucha hoy a la chef Alina? A mí se me hace, Alina, que fue por los festejos de aniversario que te aventaste ayer.
0: Ojalá, ¿eh? ¿No? Pero no.
2: No, pero no fue, no fue por todo bombo, platillo, cohetes, todo lo que te aventaron, ¿no?
0: Ojalá que hubiera sido por eso, que me las hubiera tomado muy frías, pero no, no, no es el caso.
2: ¿Qué te pasó?
0: ¿Quién sabe? Pues ya ves que desde el lunes andaba medio regularcita.
2: Ah, ¿sabes qué? Probablemente pues los cambios de clima, ¿no?
0: Puede ser, sí puede ser.
2: Ayer llovió por mi casa un minuto.
0: Así, ah, sí, por mi casa también llovió.
2: Como si hubieran aventado la cubeta y se paró. Entonces imagínate, sol, luego lluvia, te mojas, airecito y luego otra vez sol.
0: Sí.
2: Tenga mucho cuidado si sale de repente de su casita o de su trabajo. Cuídese porque luego va a hablar así demoníaco como la chef Alina.
0: Oye, pero se oye padre, ¿no?
2: Para algunos, de hecho, yo quiero que la gente por WhatsApp al 449-910-3508 nos diga qué tal le parece tu voz. Si les resulta, es que te favorece. Yo digo que a mí me da miedo. Yo dudo que seas tú realmente la original, Alina Prime. Pero eso sí, también yo creo que la gente se va a comunicar con nosotros porque la receta del día de hoy va a ser muy solicitada.
0: Yo creo que sí. Fíjate que a mí no me molestaría hablar así.
2: Para toda la vida.
0: Para siempre,
2: No,
0: siempre. Pero bueno, vamos viendo cómo...
3: Sí, vamos viendo.
0: Oye, la receta del día de hoy se me antoja mucho, me gusta mucho. Es una receta que creo yo que va a gustar porque es una opción que muchas veces la gente pregunta en dónde los puede comprar. Sí. Vamos a hacer el día de hoy unos bolovanes rellenos de atún.
2: Bolovanes rellenos de atún.
0: Exactamente. Los bolovanes es este tipo de pan hecho de masa de hojaldre, que es redondito y va hueco por dentro. Queda así como levantadito, hueco por dentro y se puede rellenar de cualquier cosa. Se utiliza mucho como en canapés, cuando los arman así pequeñitos.
3: Sí.
0: Pero también, a final de cuentas, por ejemplo, hoy que lo vamos a rellenar de atún, podría funcionar muy bien también como un plato principal, pues, porque pues es el hojaldre y atún. Usted lo puede rellenar de lo que quiera, hay bolovanes salados, como lo que vamos a hacer hoy, pero también hay bolovanes dulces, entonces, que pueden ir rellenos de queso crema, de mermelada, de chocolate, de algún mousse, etcétera. Entonces, además de que usted aprenda a hacer el relleno de los bolovanes hoy, que va a ser súper fácil, pero muy rico, lo principal, creo yo, hoy es aprender a hacer el bolován, que es sumamente fácil y que usted puede aprovechar para si algún día tiene algún evento o ya ves que teníamos bastantes radioescuchas emprendedoras.
2: Ah, sí, también. Sí.
0: Entonces también esta puede ser una muy buena opción que usted ofrezca. A mí me ha tocado ver muchas veces que la gente pregunta dónde lo quiere cocinar.
2: Ah, ok. O sea, entonces la receta podría ser doble. Vamos a aprender la base del bolován.
0: Cómo hacer el bolován como
2: para
0: tal.
2: Para poderlo rellenar.
0: De lo que usted quiera.
2: De frijolitos, de...
0: De lo que quiera. Sí.
2: Ay, ¿en serio?
0: Oye, qué rico, ¿no?
2: A ver, yo quiero de
0: eso. O de unos frijolitos refritos con así como un bolovancito mexicano. Ándale. Qué rico.
2: O para los niños de puro quesito.
0: También. Ándale. O los puede rellenar usted también dulces, de algún mousse, de mermelada, de queso crema, de lo que quiera. Entonces, es una receta muy rica. Recordemos que el hojaldre es delicioso y que realmente el hojaldre va con cualquier cosa que usted lo ponga, tanto dulce como salado, como frijoles, como birria, como el atún que vamos a hacer el día de hoy. Entonces, para estos bolovanes necesitamos obviamente pasta de hojaldre.
2: ¿Cómo crees?
0: Espero algún día podamos hacer el hojaldre desde cero, porque sería muy interesante que la gente lo aprendiera a preparar, pero es bastante tardado, sobre todo. Ajá. Entonces, bueno, tenemos hojaldre comprado.
2: ¿Sí?
0: Yo casi siempre lo compro en el mismo lugar cuando quiero cantidades pequeñas. Cuando quiero cantidades más grandes, tengo otro lugar donde lo compro que te venden a partir de 3 kilos. Uh-huh. Esto es 1 kilo de hojaldre.
2: ¿Sí?
0: Realmente no es tan rendidor como, por ejemplo, la masa de galletas de ayer, que podemos juntar todos los recortes y volverlo a estirar.
2: Ah, sí.
0: En este caso no, entonces necesitamos aprovechar muy bien nuestras láminas de hojaldre. Entonces, bueno, 1 kilo de pasta de hojaldre, vamos a utilizar quesito parmesano, aceite de aguacate, que puede ser también aceite de oliva. Uh-huh. Nosotros hoy vamos a utilizar de aguacate, salecita, pimienta, atún. Y atún, tengo un atún pibil.
2: ¿Atún pibil?
0: Atún pibil. Es una de estas marcas conocidas, famosas. Ajá. De atún.
2: Sí.
0: Tiene unos sobrecitos que son como gourmet.
2: Ajá.
0: Y vienen de sabores. Hay de

0: pibil, chipotle, habanero. Ajá. Y no me acuerdo qué otro.
1: Ok, muy
0: el pibil está delicioso.
1: Nunca lo he probado.
0: Y es el que vamos a utilizar hoy como base. Viene ya listo, o sea, tú tal cual podrías sacarlo del sobre y comértelo así. Y está bastante bueno. Ajá. Lo vamos a mejorar, lo vamos a trabajar un poquito más, pero está bastante, bastante rico y es una opción como muy fácil si usted quiere algo como fácil, rápido y práctico, si necesita hacer una botanita o una comida rápida. Vamos a utilizar huevito, ajo, harina de trigo, obviamente para poder trabajar nuestro hojaldre. Uh-huh. Tenemos aquí unos cortadores redondos para hacer nuestros bolovanes y vamos a utilizar, por supuesto, crema San Marcos.
1: ¿Cómo que crema San Marcos? Uh-huh,
0: cremita San Marcos.
1: O sea, no pierdes la oportunidad y la excusa de andar ahí utilizando la crema San Marcos.
0: No, no, no.
1: Que qué bueno, ¿eh? Porque le va a dar muchísimo sabor.
0: Le va a dar mucho sabor, exactamente.
1: Capaz que hasta te vas a hacer un bolován solo de crema, crema San Marcos.
0: Oye, de crema y queso.
1: ¿No? Sí, estaría rico.
0: Estaría
1: rico,
0: bueno, ¿no?
1: La verdad. Sí, bien, va a ayudar mucho. Sobre todo, yo creo que va a ser el contraste muy sabroso con el atún pibil.
0: Es correcto, es la idea. Ajá. Es la idea. Si usted prefiere hacerlo con mayonesa, lo puede hacer también con mayonesa. Nosotros lo vamos a hacer con crema porque es mucho más neutro. Uh-huh. Oye, imagínate un bolován relleno como de bolillo con crema. O sea, el bolován relleno de crema, jamón y un cuerito.
1: Ah, oye, súper bien. Qué rico, ¿no? Sería como un bolillo con crema más nice, ¿no?
0: Fino, Lisa.
1: Bien, bien.
0: Oye, Vela, pues vamos a comenzar el día de hoy limpiando ajos. En teoría necesitaríamos 3 ajos que vamos a confitar, pero están chiquitos, entonces vamos a aprovechar y vamos a usar más.
1: Ándale. Oye, fíjate, de mientras yo quiero aprovechar a toda la gente que mandarle un saludito a todos los que por WhatsApp al 449-910-3508 nos piden los ingredientes de estos bolovanes rellenos de atún, que uh-huh. a fin de cuentas los puede rellenar de lo que usted quiera. Dice una personita aquí, hola, que los escucho siempre. Pasen, es la que nos escucha siempre, más bien, que nos le pasamos la receta, ya se la mandamos, ¿eh?
0: Claro que
1: y
0: sí.
1: Y también que nos platiquen de qué quieren ver rellenos estos bolovanes o de qué los piensan o se les antoja también rellenarlos en casa.
0: ¿De qué los rellenaría usted, exacto?
1: Sí, también un bolován así relleno de huevito, híjole, qué rico, ¿no?
0: Sí, sí se antoja también.
1: Sí, claro que sí.
0: Oye, para poder confitar nuestros ajos, vamos ajá. a dejar los ajitos bien limpios. Tengo aquí bastante aceite de aguacate, bueno, no muchísimo, pero que será como una media taza de aceite de aguacate.
1: Sí.
0: La vamos a poner en una olla que está caliente, pero no demasiado, porque no queremos que se nos vaya a empezar a quemar.
1: Ajá.
0: Y vamos a ir echando los ajitos.
1: Híjole, no saltan, ¿verdad?
0: No.
1: Perfecto. Mira, una personita dice aquí, hola, buenas tardes, aquí en Chiapas se come con salchicha y queso manchego. O de hawaiana con un rico aderezo de mayonesa, dice cápsulas y chipotle.
0: Oye, se me antojó ese de bolobán de hawaiano, ¿eh?
1: Oye, sí, bastante bien. Y ahí ya los italianos ya no se enojan, ¿verdad?
0: ¿Quién sabe?
1: ¿A poco es italiano el bolobán?
0: No.
1: Ah, pues ya no tienen de qué enojarse.
0: Ya no tienen por qué enojarse.
1: A diferencia de la pizza, claro.
0: Oye, aceite bien bajito, que esté caliente, pero muy, muy bajito. Vamos poniendo nuestros ajos y el punto es dejarlos que se vayan ablandando, ablandando, ablandando, pero sin quemarse. Entonces, bueno, vamos a dejarlos aquí un ratito. Vamos a una pausa y regresamos. Para los bolovanes necesitamos 1 kilo de pasta de hojaldre, 1 huevo, 1 cucharadita de agua, 1 pizca de sal. Para el relleno, 3 sobres de atún pibil, 1 cucharada de crema San Marcos, 3 dientes de ajo confitados, 1 cucharadita de aceite de oliva. Para terminar, 1 taza de queso parmesano rallado y hojitas de cilantro.
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2: En Radio BI son las 12 con 14 minutos.
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2: Temperatura 24 grados. 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

0: continuamos con la receta de la casa. Estamos preparando el día de hoy unos bolovanes rellenos de atún. Antes de irnos a la pausa, limpiamos varios dientes de ajo. Nuestra receta dice tres, pero están pequeñitos, entonces puse más.
1: Ah, caray, cuatro.
0: Dos, cuatro, puse seis. Ah, el doble.
1: Bueno. No, sí, un gran cambio, ¿no?
0: Pero va a quedar bien rico.
1: No, sí, sí, pero pues de repente drástico.
0: Sí. A ver, lo que estamos haciendo es confitarlos. Confitarlos es básicamente ponerlos a cocer, por decirlo de alguna manera, en alguna grasa a baja temperatura. Lo que hacemos con las carnitas, aquí nosotros en México, la técnica de confitar es una técnica francesa, se llama confit. Y es básicamente esto, o sea, poner a cocer algo, puede ser carne, puede ser varias cosas, en pura grasa a temperatura muy bajita, para que quede muy suave. Lo que hacemos nosotros aquí con las carnitas no es otra cosa que un confit o que confitar, cociendo la carne de cerdo en manteca a baja temperatura por mucho tiempo. Entonces, lo que estamos haciendo el día de hoy con los ajos es justamente esto.
1: El confit.
0: El confit o ajos confitados. Van a quedar, el chiste es que queden suavecitos para que los podamos apachurrar y tengan un sabor, o sea, estén bien suavecitos. Y el aceite también tome sabor de los ajos. Entonces, okay, bien bajitos. Yo tengo la estufa en el mínimo prácticamente. Ahí los vamos a dejar un ratito más hasta que los vayamos a utilizar. Y vamos a empezar a estirar nuestro hojaldre para ir armando los bolovanes, porque necesitamos hacerlos que se horneen, obviamente, para poderlos rellenar. Entonces, vamos a comenzar. Hablábamos la vez pasada, y por si acaso usted se perdió ese programa en el que hicimos los reguiletes de hojaldre o cometas de hojaldre.
1: Cometas de hojaldre.
0: Que el hojaldre normalmente se le llama hojaldre o pasta laminada. Ajá. Esto quiere decir que es una pasta exactamente que se lamina con mantequilla. Entonces, si te fijas, esta viene doblada.
1: Sí.
0: Y el chiste es no perder los dobleces que ya tienen.
1: Parece como si fuera una toalla dobladita.
0: Exactamente. Entonces, hay de dos. A veces podemos lograr separar estas capas para ya de ahí poderlas estirar.
1: Okay,
0: pero como se guarda en refrigerador, en refrigeración se humedece. Si te fijas, está como humedita.
1: Como pegaditas, ¿no?
0: Entonces se pegan. Como no quiero regarla, mejor la vamos a dejar así completa y la vamos a estirar completa.
1: Okay.
0: Si usted puede separar las capas, las separa y ya así las utiliza. Yo no me voy a arriesgar a que se me rompa, entonces mejor las vamos a utilizar así completas. Vamos a poner harina sobre la mesa.
1: Ok, oye, ¿y aquí en la cocina el que no arriesga no gana?
0: Pero en este caso no, fíjate.
1: ¿Por eso no? ¿Aquí no?
0: Aquí no.
1: Bueno.
0: Aquí no, bien, porque el hojaldre es bien delicado.
1: Aquí
0: entonces
1: gana la cobardía.
0: Aquí, hoy gana la cobardía.
1: Bueno.
0: Hoy elijo ser cobarde.
1: Perfecto.
0: Va. Vamos a estirar entonces, tratando de mantener la forma. Lo único que queremos es hacerla más delgada. Y que estas tres capas, supongamos que esto está doblado, que nuestro hojaldre está doblado como si fuera un tríptico. Entonces queremos que se unan todas las capas.
1: Ok, perfecto. Ahí lo estás aplane y aplane con el rodillo. Y fíjate que aquí quiero mandar un saludo también a la gente que nos está viendo por Facebook. Mira, aquí está Rebeca Rivera y nos manda un perrito que muy diferente al de María Guadalupe, por si se le escapó el perro a María Guadalupe, no piense que lo agarró Rebeca Rivera, que tiene un tazoncito y también está batiendo, pero con la zurda.
0: Ok.
1: O sea, es otro perro totalmente diferente. Y este también tiene su, ¿cómo se llama lo que se ponen los chefs?
0: Su gorro de chef.
1: Ajá. ¿Cómo se llama eso?
0: Tiene un nombre específico.
1: Un nombre específico. Saludos. Si usted se lo sabe, mándelo por WhatsApp al 449-910-3508. Yo le mando los ingredientes de estos bolovanes rellenos de atún, que mira, aquí tienen una sugerencia. ¿Se puede un chile relleno de hojaldre? Algo diferente para una muy buena comida.
0: Un chile relleno de hojaldre, más bien sería hojaldre relleno de chile.
1: Sí, o sea, ¿hacer un bolován de chile relleno o cómo? Yo creo que aquí usted está utilizando ciertas filosofías del espacio-tiempo al cual no podemos entrar, porque pues sí, o sea, estaríamos rompiendo la continuidad de la física.
0: A ver, que nos explique bien porque suena interesante, pero
1: sí, o sea, sería un chile relleno de hojaldre o un hojaldre
0: relleno de chile relleno.
1: Ajá, que en su relleno tenga un chile relleno.
0: Sí, más bien.
1: ¿Quién sabe?
0: Oye, vamos a aprovechar, vamos a tomar estos cortadores. Aquí es ver de qué tamaño quiere hacer usted el bolován. Por ejemplo, si fuera un bolován como para canapés, pues a lo mejor yo me iría por este más chiquito. Pero necesito dos tamaños.
1: Ajá.
0: O sea, ¿esas? Uno más grande y uno más pequeño, porque ahí va a ser donde va el relleno.
1: Veo que tus curiosidades con las que haces las formas redondas tienen dos como maneras de darle
0: una textura, lisa, ¿no? Y una rizada.
1: Ajá. Lisa y la otra rizada.
0: Ajá.
1: Ok. ¿Y cuál es la que vas a usar?
0: Yo creo que la rizada, ¿no? Está
1: ¿la
0: linda?
1: ¿La rizada? Sí.
0: Pero aquí lo que iba es que este es un juego de cortadores de muchos tamaños.
1: Ajá.
0: Y necesitamos encontrar como un tamaño que nos quede bien, porque necesitamos dos círculos. Uh-huh. ¿Sí me explicó? O
1: sí,
0: sea, mira, déjalo corto.
1: Oye, y aparte me llama mucho la atención que están muy coloridos. ¿Sí son para niños o son para chefs?
0: No, son normales.
1: ¿Son play school?
0: No.
1: O sea, ¿te los pediste de Navidad cuando cumpliste 5 años?
0: Te lo juro que no.
1: ¿No?
0: No, de verdad que no.
1: Ah, capaz que son de tu hija y tú se los robaste.
0: No, estos son míos.
1: Porque uno es naranja, uno amarillo, uno
0: rosito.
1: Sí, están
0: bonitos.
1: Uno verde. Sí, están bonitos.
0: Mira, vamos a empezar a cortar. Voy a cortar varios para ahorita poderle explicar a usted qué es lo que estamos haciendo. Vamos a una pausa y regresamos.
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2: En Radio BI son las 12:23.
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0: vamos con la receta de la casa. Estamos preparando el día de hoy unos bolovanes. Y mira, necesitamos que lo que cortemos vaya en pares.
1: ¿Por qué?
0: A fuerzas. Porque de dos círculos vamos a hacer un bolován.
1: Ah, ok. O sea, para un bolován necesitamos
0: dos.
1: Como una galleta de esas de chocolate.
0: Ándale, encimadas. Exacto. Okay. Entonces necesitamos que nos queden pares. Uh-huh. Vamos a... Explico cómo vamos a armar. Corté aquí 2, 4, 6, 8. No, 10.
1: Son 10. Bueno.
0: 10 círculos grandes. Y de aquí voy a hacer uno. Le voy a hacer uno yo en el centro.
1: Ajá. Ok. Muy bien. Oye, fíjate, para la gente que nada más nos está escuchando por radio, yo le describo que las 10 piezas que cortó Alina de este hojaldre tienen la forma de lo que usted llamaría popularmente el pan ese de quesillo.
0: Sí.
1: Que son
0: como los polvorones.
1: Los polvorones, o sea, exacto. Porque lo cortó con la forma que tiene como onditas.
0: Exacto.
1: Y se ven ciertas onditas alrededor. Nada más que a uno le cortó el centro.
0: El círculo.
1: Como para dejarlo, también hay una galleta muy...
0: Hay unas galletas que van rellenas de mermelada.
1: Ajá, rellenas de mermelada que tienen justamente un hoyo en el centro. Están hechos por dos piezas. Creo que se llaman, los hace la tía, ¿no? La tía de México.
0: Hay de la tía. Y hay también así como de panadería. Ajá. Pues
1: lo digo tal cual, creo que se llaman tartinas.
0: No,
1: porque,
0: me acuerdo.
1: Porque así se llama esa galleta.
0: Como si fuera una tartita.
1: Ajá, sí, o sea, porque son las dos partecitas, nada más arriba, el centro no Ajá. viene, y ahí se ve el relleno de lo que...
0: Pues ahí está, mira, justamente lo que hicimos fue barnizar la base con huevito y pegar la parte que recortamos encima.
1: ¿Solamente barnizaste con huevo la base?
0: Y ahorita vamos a barnizar todo.
1: Ah, ok.
0: Entonces, por eso es muy importante que nos quede todo en pares.
1: Ajá.
0: Porque necesitamos base y, como quien dice, base y tapa, base y tapa.
1: Ok.
0: Barnizamos la base. Ajá. Para que pegue lo que vamos a poner encima, que es la que va cortada en el centro.
1: Ok. Y ahí va.
0: Y ahí va.
1: No más. Nada más no la presionas tanto. Veo que lo estás tratando con cierta delicadeza.
0: Sí, con cariño.
1: Perfecto. Qué raro. Aquí, fíjate que la gente por WhatsApp al 4499103508 se hace presente, nos pide los ingredientes de estos bolovanes rellenos de atún, que pueden ser rellenos de lo que usted
0: guste.
1: De
0: lo que quiera.
1: Y mira, una personita dice: hola, buenas tardes. Yo creía que tenía mal sintonizado mi radio. Aliviate pronto. Saludos. Sí, es que le comentaba que la chef Alina hoy al parecer no sabemos si es una doble. Porque dice que está enferma, pero sí se escucha un poquito extraña, demoníaca. Usted haga sus apuestas por WhatsApp al 4499103508 para ver si es la chef prime o si es un doppelganger por aquí.
0: No, sí soy, sí. Piensa. Soy. O ya de haber pensado que tenía el radio mal.
1: Ajá.
0: Ay, no, así estoy hoy.
1: No, sí. Así pasa, así pasa.
0: Esperemos mañana esté mejor.
1: Sí.
0: Oye, mira, terminamos de barnizar. Ponemos nuestra última tapita.
1: Sí.
0: Y estos por lo pronto los vamos a meter así porque quiero que se vayan horneando. Ahorita me ponemos otra charola. Barnizamos ahora sí por completo, o sea, todo el bolován.
1: Sí. Ahí va.
0: De Mira. Preferencia orillas también.
1: Sí. Oye, fíjate que hay una personita aquí que nos dice que el sombrero de chef que yo mencionaba se llama cofia.
0: No.
1: La cofia es la que es como red, ¿no?
0: Es
1: para el cabello.
0: Y hay de tela o desechables. No, no se llama cofia.
1: No, el sombrerito de chef que le decía es el que va alto.
0: Es el
1: como primero rectangular, así como un cilindro, y luego arriba como afelpadito. Payasón, la verdad.
0: No, y hay también el que es completamente recto. Ahorita busco el nombre. No me acuerdo, pero ahorita lo busco.
1: Okay.
0: Pero no, la cofia es distinta.
1: Va.
0: Ahorita lo busco.
1: Mira, la personita supongo que del chile relleno. Ah, no es la del chile relleno, nada más una persona por WhatsApp nos escribe así, al aire. Envuelto en hojaldre. Pero no sabemos a qué se refiere. Yo le mando los ingredientes de este bolován relleno de atún. Pero nada más explíquenos.
0: Cuéntenos qué quiere envolver.
1: Sí, qué quiere envolver en hojaldre.
0: Oye, mira, vamos a hacer aquí con estos recortitos que salieron.
1: Ajá.
0: Vamos a hacer unos más pequeñitos.
1: Ándale.
0: Van a salir tres.
1: Tres. Bien. Ah, chiquitos. Esos van para Jimena.
0: Más pequeñitos. Sí. Ándale, para Jimena.
1: Porque ya ves que Jimena es de bocados muy europeos. Que un contraste también culinario interesante cuando llega aquí a México y se da cuenta que nuestras cucharas son enormes y, o sea, literal tragamos. Y ellos así, mordidita, mordidita.
0: Con delicadeza.
1: Estos bolovanes también son así de mordidita, mordidita.
0: Mordidita, mordidita.
1: No, sí. Es de un bocado.
0: No, no.
1: Es una salsa.
0: A menos que sean muy chiquitos, como algunos de canapé que los hacen, sí, para que sean tamaño bocado.
1: Es como los que le vamos a entregar a ella.
0: Exacto, ahorita los de Jimena los, sí, hacemos chiquitos.
1: Fíjate que aquí la personita justo del chile relleno nos dice, un chile envuelto en hojaldre.
0: Ahí sí. Exacto. Ahí sí. Ahí sí puede, sí, ser.
1: Ah, perfecto. Ahí está, ya tiene la opción, ¿eh? Ya le mandé los ingredientes para que lo prepare en casa. Y le recuerdo que si lo prepara en casa, tómele foto y nos la manda por WhatsApp al 449-910-3508 para que nos antoje.
0: Exactamente. Oye, y todos estos, los centros, no los quiero desperdiciar, estarían ya muy pequeños para hacer un bolován. Entonces nada más los vamos a meter a hornear así nada más.
1: Ok.
0: Pero no los vamos a desperdiciar. Y recuerda que con el hojaldre no los podemos volver a juntar.
1: Ah, no, ¿verdad?
0: No.
1: Tiene que ser así.
0: Exacto.
1: Perfecto. Oye, fíjate que una personita nos cuenta su experiencia con algo que mencionaste ahorita sobre confitar.
0: Ajá.
1: Dice, en la secundaria, en clase de cocina, nos mandaron confitar un ajo y yo lo pasé por confeti. Y otra compañera lo garapiñó, pues dijo que los cacahuates garapiñados también se les llama cacahuates confitados. Gran error, hasta ahora supe cómo es.
0: Oh.
1: Es que los cacahuates, si van confitados, es eso, ¿no? Como que van en aceite, pero en este caso, pues, sí, se llevan con el caramelo.
0: Sí. ¿No? Oye, qué ternura lo del...
1: ¿Qué?
0: Lo del confeti.
1: Ah, el confeti, sí.
0: Qué bonito.
1: Ay, qué desperdicio también.
0: Oye, importante, todos estos recortes que, ajá, tenemos de hojaldre ya no sirven para volverlos a juntar. Ahorita vamos a tratar de separarlos para no tirarlos a la basura, pero ya no los podemos volver a juntar. Híjole. Entonces, llevamos ahorita nuestros primeros bolovanes al horno. Vamos ahorita a hacer más, pero antes vamos a una pausa y regresamos.
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10: En Radio BI son las 12:33.
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0: continuamos con la receta de la casa.
1: Ay, Dios mío, ya te estás enfermando más. ¿Se te está calando a lo largo del programa tu vocecita en la garganta? Sí. ¿Te sientes más débil entonces?
0: Un poquito.
1: Ten mucho cuidado, Alina.
0: Vamos a sacar los ajitos del aceite.
1: Ajá, ok. ¿De cómo se llamaba eso?
0: De el confit o el confitado.
1: El confit. Oye, pero si es francés, entonces ¿cómo se pronuncia?
0: Confit.
1: ¿Confit? ¿Así?
0: Sí.
1: ¿Como en inglés, no?
0: Sí.
1: Confit.
0: Y vamos a apachurrarlos.
1: Ah, sí, mira, eso sí me entretiene, ¿eh? Ve cómo están todos aguaditos, a diferencia
0: bien rico.
1: De cómo batallaste bien durote ahí a quitarles la cáscara.
0: Y huele bien rico.
1: Sí.
0: Como se doran por fuera,
1: ajá,
0: ay, huele delicioso, cuesta trabajo solo apachurrarlos. Entonces vamos a pasar el cuchillo.
1: Ándale, como si fuera un cilantrito, darle una
0: exacto,
1: sacada.
0: Porque la capita de afuera se dora. El aceite que hicimos, o sea, el aceite que se quedó en la olla, no lo vaya usted a tirar, ese aceite es un aceite de ajo y queda delicioso.
1: Sí. O sea, la verdad es que a mí también me encanta mucho el ajo y ya créeme que no le voy a perder la vista porque luego no te lo vas a andar comiendo.
0: Ese aceite usted lo puede hacer, por ejemplo, si lo hace con aceite de oliva o así, puede utilizar ese aceite para una vinagreta o lo puede utilizar para cocinar, por ejemplo, un pescado o cosas así porque ya está impregnado con el ajo.
1: Un pescadito con ajo.
0: Ajá, qué rico. Como al ajillo, pero ya con el aceite impregnado.
1: Saludillos.
0: Vamos a utilizar el ajito.
1: Uh-huh.
0: Lo vamos a poner en nuestro atún.
1: Ajá. El atún ya decías que es de paquete y viene, ¿cómo? Al pibil.
0: Al pibil, exactamente.
1: ¿Qué le ves ahí al horno? ¿Qué pasó? ¿Qué pitó?
0: Estoy checando la temperatura.
1: Que ya no te los va a dar, dice, que están bien ricos.
0: No, sí, estoy checando la temperatura.
1: Oye, perdón que te interrumpa, ahorita que me asomé al horno, ya crecieron.
0: Están empezando a crecer.
1: Me asusté, o sea, es normal.
0: Sí, claro, sí.
1: Okay.
0: Se van a hacer altos.
1: Yo dije, no, Alina, ya.
0: Ya, vale.
1: Se te quemaron.
0: No.
1: Ay, qué bueno.
0: Oye, vamos a pasar el atún a un plato más, a un bowl más grande, porque no lo puedo mezclar aquí.
1: Ok, muy bien.
0: Vamos a poner un poco de crema.
1: Ah, ya, un poco.
0: Un poco.
1: Oye, de crema San Marcos, sí, atáscate.
0: Unas dos cucharaditas.
1: Ni tuve que decirte, ve todo lo que le pusiste.
0: Unas dos cucharaditas grandecitas.
1: Sí.
0: Oye, qué rico.
1: Sí, se ven muy bien, esponjaron muy chido. Parecen de ese pan que se llama ombligo.
0: Ándale.
1: Sí, así a esa altura. Por eso me asusté, porque entraron muy chiquitos y ya están bien altos.
0: Empiezan a crecer,
1: ¿cómo
0: exacto.
1: ¿Cómo crecen las criaturas? Fíjate que aquí Eddie Beta Rojo por Facebook nos dice: hola, buenas tardes. Hoy está el volumen alto de la música de fondo. Pues es que la banda de repente se pone muy activa.
0: Se emociona.
1: Sí, aparte como es quincena, pues obvio los músicos están desquitando justamente la chamba. Les vamos a pedir nada más al maestro de ceremonias ahí, si lo baja poquito, por favor. Pero pues listo, de todas maneras, claro que se agradece a toda la banda.
0: Al director de orquesta.
1: Que se discute con la música de fondo de aquí de
0: la receta. Oye, pusimos un poquito del aceite de ajo en el atún.
1: Oye, nada fácil cuando yo escucho ese saxofón ahí de fondo.
0: Ajá.
1: Ah, ya quisiera mínimo soplar o chiflar. Sí. Oye, fíjate que también ahorita lo que revuelves, ¿qué crees?
0: ¿Qué será?
1: Marta, la de los desayuno postres, nos manda una fotito y dice: buenas tardes, qué rica receta. Yo lo rellenaría de mermelada de guayaba con queso crema. Qué
0: ay,
1: rico.
0: Qué rico.
1: Les mando mis desayunos, unos hot dogs. Gracias. Que tengan un hermoso día. Dios les dé salud pronto, chef. Ah, pues sí, pues es que
0: aliviánate. Muchas gracias.
1: Échate unas pastillitas.
0: Ya me comí una.
1: ¿Otras?
0: Oye, qué rico es esto.
1: A ver, ahorita mezclaste y ya le habías echado el
0: crema, aceitito, los ajos y un poquito de aceite. Vamos a ponerle pimientita.
1: Oye, ¿por qué lo probaste?
0: Ah, pues para saber qué tal iba de sabor.
1: Mira nada más.
0: Pizquita de sal.
1: Ajá.
0: Y mezclamos.
1: Ok, mezcle y mezcle.
0: Mezcle que mezcle.
1: ¿Qué no te convenció ahorita que lo probaste?
0: Ah, pues le falta saborcito.
1: Ah, va.
0: Vamos a ponerle un poquito más del aceitito de ajo.
1: Ok. Fíjate que aquí una personita dice que si se llama toque el gorro para cocinero.
0: Sí, se llama toque.
1: Se llama toque, efectivamente.
0: Ay, Dios mío, se hicieron así.
1: Se hicieron como que así.
0: Así, medio.
1: Ah, se fueron de ladito. Es que, ¿sabes qué? Pues también uno a veces se cansa de estar parado y se tiene que estar recargando, Alina. También.
0: Oye, quedaron bien chistosos.
1: Sí, pero eso sí, ricos, ¿a poco no?
0: Ahorita vemos cómo los vamos a armar, pero sí.
1: Sí, pero se ven. Huele muy rico la cocina.
0: Huele delicioso. Vamos a probar otra vez esto.
1: A ver, híjole. ¿Y sí sabe a pibil el tocino? El tocino. Oíte, el Lightun. ¿Sí?
0: Uh-huh. Y sabe a ajo, bien
1: y
0: rico.
1: Y sabe a ajo, ay, uh-huh, qué rico.
0: Ahí está ya. Le voy a poner un chorritito más del aceite de ajo y con eso.
1: Ah, y ya con eso.
0: Y ya con eso.
1: Ni más ni menos.
0: Ni más ni menos.
1: Perfecto, chef. Fíjate que aquí Laura Wisconsin nos manda una fotito justamente de las galletas. Dice, estas galletas Linzer son favoritas de mi familia. Haga de cuenta que así se ven estos bolovanes, ¿eh? Nada más que estos son salados.
0: Ajá.
1: Pero los de allá, fíjate, están escarchados con azúcar glass, se ve muy fino. Dice que si le pasamos la receta de hoy, claro que sí, ya se la mandamos.
0: Oye, ve la venuma.
1: ¿Qué pasó, Alina? ¡Ay, mira qué bonitos!
0: Pues más o menos.
1: Ah, es que como fueron creciendo, les ganó el peso y unos se retorcieron, ¿verdad?
0: Se retorcieron.
1: Fíjate que me recuerdan mucho a mi espalda. Sí, sí, porque...
0: Bien torcida.
1: Acá estoy bien torcido. De estar sentado y luego parado. Pero mira, veo que los estás arreglando.
0: Ahorita que están calientes, podemos aprovechar y presionarlos un poquito.
1: Sí.
0: Y ahí te va lo que vamos a hacer. Nada más estoy pensando con qué, porque están bien calientes.
1: ¿Qué quieres hacer?
0: Sumirles el centro.
1: Ah, sumir el centro, porque los quieres como aplastar.
0: Exacto. Pero déjame pensar con qué.
1: Ajá.
0: Porque no me quiero quemar el dedo.
1: Ok.
0: Entonces estoy pensando.
1: Mira, la personita que nada más nos mandó el mensaje así al aire envuelto en hojaldre se refería al chile relleno. Ah, mira, sí le atiné. Sí, sí, sí, sí. Esa era la opción. Oye, muy popular el chile relleno, ¿eh?
0: Es que es rico.
1: Sí, sí, sí.
0: Oye, con ayuda de una cucharita pequeña, vamos a sumir el centro.
1: Ajá.
0: Porque ahí necesita ir el relleno.
1: Y aquí nos, pero de todas maneras, pues eso también nos va a ayudar a la forma, ¿no?
0: Sí.
1: Sí, o sea, que de repente ya puedas aplastarlos otra vez más para que, pues sí, como un quiropráctico con mi espalda, pues la enderece, ¿no?
0: Oye, quedaron bien padres, me gustan. Aunque, sí, estén, aunque estén chuecos como tu espalda, me gusta.
1: Sí, no, no, muchas gracias por hacer la aclaración. Usted, no sé si vio la película de Disney, la de El Jorobado de Notre Dame, pues haga de cuenta. Haga de cuenta yo ese y mi espalda, pero eso sí, bien que le gustó la película.
0: Ay.
1: Sí, sí.
0: Oye, estos los vamos a ir sacando.
1: ¿A dónde?
0: Ya, fuera de la tabla. Vamos a ponerlos aquí.
1: Al patio.
0: ¿Sabes qué? Déjame tomar una rejillita mejor.
1: ¿Tomar qué?
0: Una rejilla.
1: Ah, es
0: porque
1: que
0: están muy calientes.
1: Ok.
0: No, mira, estar hasta allá.
1: Mira, una personita dice, el chile relleno envuelto en hojaldre, en vez de capearlo, me imagino que a eso se refería. Pues sí, fíjate, todos nos imaginamos más o menos lo mismo, pero quién sabe, en una de esas no le atinamos.
0: No, a lo mejor no.
1: Sí. Ah, mira, aquí nos vuelven a mandar otra vez el nombre del gorro de chef.
0: De chef.
1: Que es el toque.
0: Toque. ¿Sí?
1: Evite usarlo. No, si le gusta, pues adelante, ¿no?
0: No, es padre, pero da mucho calor.
1: Sí.
0: O sea, ya en el día a día, en la cocina, la verdad es que da mucho calor.
1: Oye, una preguntita aquí, dice que ¿dónde se consigue la pasta de hojaldre?
0: Ah, con mucho gusto, ahorita se lo pasamos.
1: Claro que sí.
0: Claro que sí. No. Oye, tenemos aquí otro pedazo de hojaldre que vamos a aprovechar y vamos a estirar también de una vez rápidamente.
1: Ándale, claro que
0: ya
1: sí.
0: Ya tenemos listo nuestro relleno.
1: Ajá.
0: Y vamos rapidísimo a estirar esta otra parte para aprovecharla.
1: Ajá, ahí va. Eso, muy bien. Oye, también platicando, yo ya escucho aquí al del trombón que está muy calladito. Súbele poquito, como que se tomó muy en serio eso de descansar un ratito la música. Dice una personita aquí, ya, tal cual, ahorita le mandamos dónde puede conseguir esta pastita.
0: Claro que sí.
1: De hojaldre, que sale, no sale cara, ¿verdad, Alina?
0: No,
1: y aparte ahorita es quincena.
0: La venden en varios supers, pero la verdad es que a mí me gusta de dos lugares específicamente.
1: Ok.
0: Nada más, los demás lugares no me gusta.
1: Ay, no, pues es que te iba a decir que exigente, pero no, pues eres chef.
0: No, porque no da buenos resultados, la verdad.
1: Ah, ok.
0: Vamos
1: hasta en eso hay que fijarse.
0: Hasta en eso hay que fijarse, sí, exacto. Vamos a aprovechar para sacar unos cuantos bolovanes más, meterlos al horno, ya tenemos listo el relleno. Vamos a una pausa y regresamos.
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2: En Radio BI son las 12:46.
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0: continuamos con la receta de la casa.
1: ¿Ah, en serio? ¿Así?
0: Y nuestros bolovanes que estamos preparando el día de hoy, rellenos de atún.
1: ¡Ay, qué rico!
0: ¿Tú me pasarías, en lugar de estarme molestando, un vasito?
1: ¿Cuál vasito?
0: El que sea, es para meter la manga pastelera.
1: Ah, caray, a ver, mira, te voy a prestar mi tacita, ¿te parece?
0: Sí, el que quieras.
1: Ándale, ahí te va a ir.
0: Ándale, gracias.
1: Esa mera.
0: Vamos a meter la manga pastelera en un vaso.
1: Ajá.
0: O en la tacita.
1: Ajá.
0: Para poderla rellenar.
1: Ah, es nada más para que lo sostenga.
0: Exacto.
1: Ok, muy bien. Oye, fíjate que mucha gente aquí por WhatsApp al 449-910-3508, muy interesada por la receta del día de hoy, los bolovanes rellenos de atún, muy ricos. Ya vimos que ahí los tienes apartados. Tienen el hoyo solamente para que ya se rellene.
0: Ajá.
1: Delicioso. Y fíjate, una Laura Wisconsin dice, gracias, estos bolovanes los acostumbramos mucho los viernes de cuaresma. También rellenos con rajas, con elote y crema.
0: Uf, qué rico.
1: Híjole, se me antojó esa combinación.
0: A mí también.
1: Ajá. Fíjate que, Irene, le mandamos un saludito. Dice, saludos, joven Vela, siempre me hace el día. Cuando uno a veces tiene contradicciones con otras personas, usted me hace reír. Muchas gracias.
0: Vamos,
1: aquí estamos a la orden. La única, yo creo que, pues, agradece, ¿verdad? Que uno anda aquí de payaso. Ah, se crea, le mando un saludote. Sí, porque luego a veces la chef me hace sus caras.
0: No es cierto.
1: Sobre todo si nada más nos está escuchando en radio, no ve las caras.
0: Oye, ¿y tú qué te burlas de mi voz?
1: Claro que sí, pero mira, ahorita ya con la manga ya estás rellenando de atún estos bolovanes.
0: Es correcto.
1: Qué bonitos. Oye, Elena, una duda.
0: ¿Qué pasó?
1: A los más chiquitos les quitaste el centro. A los otros de arriba también les quitaste el centro. ¿Qué fue de esos centros?
0: No, no les quita el centro, los apachurros. Ah, o sí, sea, sí, sí, a la parte de arriba, tapitas, ahí están allá.
1: O sea, pero esos también los podemos meter en el horno.
0: Sí, claro, hacen. Todos los recortes usted aproveche y métalos al horno. Ahorita se los enseño, están allá.
1: Ok, entonces ya la hicimos. ¿Podríamos aplicar la del bolillo, Alina?
0: Ya se los come usted como galletita. ¿Cuál del bolillo?
1: O esa de que, por ejemplo, supongamos que el bolován es un bolillo y le quitamos el migajón, le ponemos el relleno, le ponemos la tapita arriba y nos lo llevamos.
0: Sí, también.
1: Perfecto.
0: ¿Por qué no?
1: No, pues mágico este bolován, ¿eh?
0: Oye, mira, vamos a ponerle quesito parmesano en la parte de arriba.
1: Ah, qué rico.
0: Qué rico.
1: Delicioso.
0: Delicioso.
1: Sí, fíjate que... Ah, ¿me estás arremedando?
0: Delicioso.
1: Ah, yo dije... No dije delicioso otra vez, pero bueno. Fíjate que me gusta mucho cómo se ve, así con el quesito.
0: Aparte, parece... con el quesito es delicioso el quesito parmesano.
1: Sobre todo porque el quesito está como en rayadito.
0: Rayado.
1: Se ve greñudón.
0: Ajá.
1: Me encanta. Ay, no, y me encanta cayendo. Ese plato en el que lo pusiste, un plato negro precioso, Alina, precioso. Sí,
0: vas
1: como
0: a ver,
1: muy pocos he visto en casa.
0: Vas.
1: No es broma. Usted platíquenos si tiene platos negros en casa. A mí me gustan mucho.
0: Sí, a mí también.
1: ¿Contrastan con la comida o los alimentos que de repente son o muy blancos o que tienen mucho colorido?
0: Sí.
1: ¿Se antoja más?
0: Sí, se antoja más.
1: Oye, fíjate que mucha gente nos sigue pidiendo los ingredientes.
0: Pues vámonos a repasarlos. Córrele por una pluma, un lápiz.
1: Ándale.
0: O su celular para que pueda anotar los ingredientes de esta receta y la pueda preparar en casa. Los bolovanes necesitamos 1 kilo de pasta de hojaldre, 1 huevo, 1 cucharadita de agua y 1 pizca de sal. Para el relleno, 3 sobres de atún pibil, 1 cucharada de crema San Marcos, 3 dientes de ajo confitados y 1 cucharadita de aceite de oliva. Para terminar, necesitamos 1 taza de queso parmesano rallado y hojitas de cilantro. Espero que haya alcanzado a notar los ingredientes de esta receta. Recuerde que si algún ingrediente se le pasó o usted quiere preparar estos bolovanes con calma desde casa, esta receta y todas las demás, las encuentra en YouTube, donde estamos como Bey Noticias, y en Facebook e Instagram, que nos encuentra como Bey Revista.
1: Oye, Jimena ya aquí aplaudiendo porque ya agarró los bolovanes chiquitos que le preparaste, los tamaño europeo.
0: Ajá.
1: Ajá, y dice que están buenos.
0: Pues es que sí están.
1: Sí, no, o sea, le dio un probete, usted la viera, le dio un probete y luego. Así, un aplauso de señora, porque nada más es uno.
0: Aplauso así. Emocionado.
1: Ajá, sí, y veo que ahorita estás cortando algo verde. ¿Qué?
0: Unas hojitas de cilantro, nada más.
1: Ah, nada más para adornarlo.
0: Es
1: arriba.
0: Correcto.
1: ¡Qué bonito! Ni ganas dan de comérselo así.
0: ¿Verdad que no?
1: No, por eso yo siempre se las quito. Para comerlo.
0: Sí, siempre, ¿no? Se las quitas y me cae muy gordo que se las quites porque
1: ¿por
0: sabe
1: qué?
0: Bien rico.
1: Pero es que a mí me da cosita porque es verde y es vida. Y digo, qué bonito adornado. No, así no te voy a comer. Y ya mejor se lo quito.
0: Oh,
1: y
0: mira.
1: Ya me lo como.
0: Mira.

0: panes que ahora tienes 5 sobre el plato.
1: Sí.
0: ¿Cuántos te gustaría para que uno se pueda comer así individual? Porque dices que se puede preparar como bocado.
1: O como...
2: Híjole, ya me lo pegaste, Alina, ya ves.
1: Ándele. Como bocado, o sea, como bocadillo o como plato principal. Si fuera como plato principal, yo haría uno grande.
0: Uno grande. Sí. Ah, y sacaste tu molde grande.
1: Sí.
0: Ok.
1: Yo creo que así, ¿tú qué opinas? ¿Dos?
0: Dos. Sí.
1: Sí, ¿no?
0: Sí, depende también del relleno, ¿no?
1: Sí.
0: Porque yo agarraría 4 si fueran de birria. 3 o 4 si fueran de huevito también. O sea,
1: okay.
0: Eso estaría bien chida. De estos, sí, 2 o 3.
1: Dos.
0: Pero, ¿qué hay de que de repente, sabes que se me está antojando justo con lo dulce hacer el contraste de lo picoso? Uh-huh. ¿Qué hay del del pibil? ¿O sea, es picoso?
1: No, no pica nada. Pero si usted quiere que pique, le puede agregar más chile o bien puede comprar el atún que es de chipotle. Y hay uno, creo, también de habanero. Lo puede preparar más o menos igual, pero con esos dos sabores para que quede picosito.
0: No, pues excelente.
1: Y pues el día de hoy con estos deliciosos bolovanes hemos terminado. Nos vemos mañana viernes de garnacha con otra receta deliciosa en La Receta de la Casa.
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0: Muy buenas tardes, Aguascalientes. Estas son las noticias más importantes. Es el único plan, insiste Leo Montañez, en candidatura a la gubernatura. Pide a aspirantes del ayuntamiento no distraerse. Sé que voy a estar en la boleta. Lorena Martínez aún no define si buscará alcaldía o diputación federal, ni por qué partido. Revierte juez de control desechamiento de denuncia contra notario por parte de MP. Dan de baja definitiva a policía estatal detenida por robo. Evalúan reforzar exámenes de control y confianza. Exámenes de control y confianza y obtener calificaciones aprobatorias pese a manifestar este tipo de conductas es lo que están pidiendo. Municipio compró luminarias a empresas adicionales, a MD, para atender estas zonas fuera de alcance, es lo que señalan. Además, en temas nacionales e internacionales, aprueban megadeuda. Diputados están aprobando una megadeuda para 2027, casi 1.94 billones de pesos. Más adelante, toda la información policíaca también con nuestro compañero Juan Luis Díaz, y es que policías no podían con una ladrona de calcetines, pero llegó una ciudadana y la cargó hasta la patrulla. Le tenemos toda la historia.
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0: Quien les saluda con el gusto de siempre, iniciando con información importante, y el presidente municipal, Leo Montañez, insiste en que va a buscar la candidatura a la gubernatura. Dice que es el único plan que tiene en este momento, con todo y que muchos lo han posicionado más que para la gubernatura, para una diputación federal. Esto es lo que respondió el presidente.
1: Es el único plan, insiste Leo Montañez en candidatura a la gubernatura. Pide a aspirantes de ayuntamiento no distraerse. Cuestionado sobre sus aspiraciones tras el arranque del proceso electoral concurrente 2026-2027, el presidente municipal Leonardo Montañez Castro sostiene la búsqueda de la candidatura hacia la gubernatura del estado de Aguascalientes. No obstante, refiere que las definiciones dependerán de lo que indique el Comité Ejecutivo Nacional del Partido Acción Nacional, del que emana.
2: No, pues ya saben que vamos para adelante hasta donde sea necesario. Y desde luego que siempre nos hemos preparado para algo de mayor trascendencia. Lo hemos dicho siempre.
3: Ahora, ¿no? El tema es cuándo.
2: Ahora el tema es, eso vamos a esperar que lo defina nuestro comité ejecutivo. Sí, pero nosotros estamos puestazos para lo que venga.
4: Pero es un hecho que se va a buscar la...
2: Nosotros estamos puestos para todo lo que venga. Y vamos a esperar, ese es el único plan. Sí.
4: No es la gubernatura.
2: Estamos nosotros puestazos para lo que venga, sí, y ese es nuestro plan triple A.
4: ¿Cuándo podría tomarse ya la decisión?
2: Desconozco, pues es un tema que ahora sí que esa pelota está en otra cancha. Desconozco, pero pues nosotros enfocados en lo que hemos hecho siempre.
1: Asegura que hasta el momento funcionarios del gabinete municipal aún no han manifestado formalmente sus intenciones de participar de las próximas elecciones por un cargo de elección popular. Sin embargo, llama a los potenciales aspirantes a no distraerse de sus funciones en la administración de la capital.
2: Miren, hasta este momento, yo sé que muchos traen ganas, pero hasta este momento no me han manifestado abiertamente que quieran ya emprender otro proyecto.
4: ¿Y el llamado mínimo para que no anden?
2: Pues, no, mire, pues yo tengo que poner el ejemplo. Y pues el llamado es que, independientemente de sus aspiraciones, que no descuiden sus temas del día a día. Porque aparte, pues el municipio es muy celoso en el trabajo del día a día.
1: Yalma Arronte, BI Noticias.
0: Y usted recordará que los propios aspirantes, en este caso Toño Martín del Campo, había señalado que en cuanto pasara el informe de la gobernadora Tere Jiménez, tendrían más opciones de destaparse, que les había pedido detenerse un poco. Y obviamente estamos a la espera de que se den estos reconocimientos dentro del propio Partido Acción Nacional. Para nadie es un secreto que entre ambos está... pues ahora sí que la discusión más grande sobre quién se quedará o no con la candidatura a la gubernatura del PAN por Aguascalientes, si será la tercera la vencida, la de Toño, o si será la tercera en la que tenga que buscar algún otro plan, que él mismo lo ha señalado en esta misma mesa. Pues hay algunos partidos que le están haciendo ofrecimientos en caso de no ser el abanderado del PAN a la gubernatura. ¿Qué dice usted? ¿Leo Montañez, Toño Martín del Campo, o un tercero que se ha posicionado también entre los posibles aspirantes o candidatos, que es Antonio Arámbula? Vamos con más de la información. Sé que voy a estar en la boleta, es lo que dice Lorena Martínez, a quien primero se le colocaba como una posible aspirante rumbo a la gubernatura en Movimiento Ciudadano. Movimiento Ciudadano, sobre todo las mujeres, le cerraron la puerta porque estaba coqueteando con Morena. Morena estaba encantado de que fuera con ellos porque veían como una fórmula natural a Nora Rubalcaba junto con Lorena Martínez. Nora para la gubernatura, Lorena Martínez rumbo a la alcaldía, pero al final nunca desistió de su trabajo en gobierno del estado. Lorena Martínez trabaja en el gobierno panista de Aguascalientes y nunca terminó esa relación o ese contrato. Bueno, pues ahora desde Morena reconocen que no va con ellos, que no va a la alcaldía junto con Morena, y que de hecho la están observando que va rumbo a una diputación federal, pero con el Partido Acción Nacional. Esto es lo que dice Lorena Martínez.
5: La exalcaldesa de Aguascalientes, Lorena Martínez Rodríguez, confirma que participará en el proceso electoral de 2027, aunque todavía no define si buscará la alcaldía capitalina o una diputación federal. Señala que ha mantenido acercamientos con distintos partidos políticos y que actualmente analiza varias invitaciones, entre ellas la del Partido Acción Nacional. Aclara que no milita ninguna fuerza política y que aún no toma una decisión sobre el cargo al que aspirará.
6: No he decidido todavía. Sé que voy a estar en la boleta, pero aún no sé cuál. Hoy no milito en ningún partido político y, por tanto, pues he tenido acercamiento con varios de ellos. y en este momento estoy valorando algunas invitaciones que tengo, no nomás del PAN, tengo varias, y seguramente habré de tomar la decisión próximamente.
5: Martínez Rodríguez considera que algunos partidos se han adelantado a los tiempos electorales, por lo que señala que todavía hay margen para evaluar las opciones antes de definir su participación.
6: Los partidos en ocasiones se aceleran, se adelantan a los tiempos, y a mí me parece que todavía hay tiempo suficiente para ver muy bien cuáles son las opciones más viables y en donde realmente yo pueda ser útil. Yo aspiraría que este proceso electoral sea un proceso muy vivo, en donde los partidos políticos y los candidatos y las candidatas tengan la capacidad de motivar al electorado a salir a votar.
5: Por otra parte, menciona que espera que el próximo proceso electoral tenga una amplia participación ciudadana y que los partidos políticos y las candidaturas logren motivar al electorado a acudir a las urnas. Día Álvarez, VI Noticias.
0: Y como haya sido, la realidad es que la más ganona, sin ser todavía de campañas, ha sido Lorena Martínez. La han posicionado en todas las encuestas. La han colocado en todos los cargos, que si de Morena, que si de Movimiento Ciudadano, que si de el PAN en la alcaldía o una diputación federal. Incluso hay quienes señalan que Lorena Martínez haría mucho mejor trabajo que cualquiera de los candidatos o aspirantes del Partido Acción Nacional, que son en algunos cuadros pues no muy utilizados en campañas, cuadros nuevos, pero algunos lo ven pues no tan posicionados y ven a una Lorena Martínez como muy posicionada, aunque pues obviamente eso no se ve bien dentro de los propios cuadros del Partido Acción Nacional. Hay quienes han estado ahí trabajando desde hace mucho tiempo, quienes han estado en el PAN desde hace mucho tiempo, quienes han estado esperando, levantando la mano y demás, pero tendrán que revisar quienes les garantizan mejores números. ¿Dónde ve usted a Lorena Martínez? ¿En una diputación federal por el PAN o rumbo a la alcaldía por el Partido Acción Nacional? Eso será algo que se tendrá que medir seguramente en las encuestas y ver primero si le permiten un cargo de esta magnitud. Hay que recordar que para las diputaciones federales el PAN tiene ahí a varios. Entre ellos se habla de la propia gobernadora Tere Jiménez, que buscaría una diputación federal, al exgobernador Martín Orozco, que estaría también buscando una diputación federal por el PAN, a quien no quede en este caso rumbo a la gubernatura, que podría ser o Leo o Toño, si es que quiere dejar Toño el Senado de la República para irse por una diputación federal. Si no queda Leo, se iría entonces por una diputación federal, y así han colocado a varios. Entonces, pues todavía estamos no tan lejos de saber, pero no se han dado estos registros, así que tendremos que esperar un poco más. 1:10. Un juez de control revierte un desechamiento de una denuncia. Una denuncia que hay contra un notario por parte de un ministerio público. Y es que escuche otra más de los notarios. Escuche esta historia.
3: No cesan los casos controvertidos en que se ven involucrados notarios en Aguascalientes. En este caso se trata de una carpeta de investigación que había sido desechada por el Ministerio Público de la Fiscalía General del Estado, abierta en contra del notario Herberto N.N. y de Francisco N.N. padre. La denuncia fue interpuesta por Irma N.N., viuda de Francisco hijo, quien acusa a su ex-suegro, junto con el notario, de prestarse para quitarle diversos bienes, entre ellos propiedades que su esposo recibió vía donación de su padre y otros generados durante el matrimonio, luego del fallecimiento de Francisco hijo, hace poco más de 2 años, en septiembre de 2024. Es así como un juez de control del Poder Judicial del Estado, de acuerdo al expediente 0910/2025, radicado en el Juzgado de Oralidad Penal, decidió echar por tierra la determinación del Ministerio Público de archivar la carpeta de investigación en contra del notario Herberto y de Francisco Padre, por lo que ordenó reabrirla y continuar con la indagatoria. Todo comenzó con la denuncia de la viuda Irma, quien acusó que el papá de su difunto marido había violentado el candado del vestidor que el joven tenía en un club deportivo privado al norte de la capital para sustraer varios objetos que había a su interior. En aquel momento, el argumento del Ministerio Público para desechar dicha denuncia sin investigarla fue que no había muchas cosas en dicho vestidor y que en todo caso, el papá, por ser heredero, tenía derecho a apropiarse de las cosas. Fue el juez de control quien, basado en tesis de la Suprema Corte de Justicia de la Nación, revirtió la decisión del Ministerio Público, señalando que el argumento esgrimido por la autoridad ministerial es jurídicamente insostenible, pues al momento en que Francisco, papá del difunto, se apoderó de lo que había en el vestidor de su hijo en el club deportivo privado, no se había dado la partición de bienes, por lo que este no había sido reconocido legalmente como heredero y más aún. Cuando la albacea del difunto es su viuda, quien promovió la denuncia en contra de su exsuegro y del notario. También se debe señalar que el propio notario Herberto N.N. ya había sido sancionado por la visitaduría de notarías de la Secretaría General de Gobierno, de acuerdo al expediente BNP-044-2025-AGS-INV-02-2025, con una multa por $25,808.20, debido a inconsistencias en el manejo de los bienes sucesorios, ya que no se cumplió con la obligación de los avisos preventivos ante el Registro Público de la Propiedad. Con respecto a esta sanción en contra del notario, la propia viuda ya promovió una impugnación sobre la multa por considerar que esta fue insuficiente. Toda vez que se señala en su queja, la ley del notariado marca sanciones más drásticas contra este tipo de faltas. Además, dentro de la carpeta de investigación, también solicitó a la Fiscalía Estatal que solicite a la Unidad de Inteligencia Financiera de la Secretaría de Hacienda si el notario presentó el aviso correspondiente al que está obligado, pues hay indicios de que también pudo haber incumplido esta norma federal. Luigi Rivera Ramírez, BI Noticias.
0: Una de la tarde con 13 minutos. Permítame hacer una breve pausa y regresamos con más.
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7: En Radio BI, son la 1:15.
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7: Temperatura 26 grados. 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
0: Una de la tarde con 16 minutos y por mucho que se han dado todos estos exámenes de control y confianza para tener a los mejores elementos en las corporaciones de Aguascalientes, con todo y que los han reforzado, en algunos se han relajado un poco en cuanto a los requisitos, que si los tatuajes, la estatura, el peso y demás. Pero donde no se ha relajado, dicen, es en los exámenes de control y confianza. Aún así, hemos tenido elementos que jamás debieron estar ahí. En este caso, esta policía estatal detenida por robo, que de hecho dan a conocer que ya fue dada de baja definitiva.
1: Dan de baja definitiva a policía estatal detenida por robo. Evalúan reforzar exámenes de control y confianza. La policía de la Secretaría de Seguridad Pública del Estado, detenida tras ser captada robando artículos de un supermercado, ya fue dada de baja de la corporación, informa el titular de la dependencia, Antonio Martínez Romo, quien consigna que desde el área no existirá tolerancia a este tipo de actos.
2: Pues mire, es lamentable que dentro de su horario, ya como una persona común que está fuera del servicio activo, pues tengan este tipo de actividades o responsabilidades. Lamentable, se sometió al consenso de investigación interior y pues comentarles que ya causó baja de la corporación, es baja definitiva de la corporación. Lo señalé y lo vuelvo a reiterar, no se tolerarán acciones contrarias al derecho y mucho menos que el desarrollo de la persona, aún siendo policía fuera de eso, tiene que observarse de manera correcta. Y bueno, seguimos con otras investigaciones que tenemos ahí.
0: Aparte de la baja.
1: De esta forma, la corporación cumple con el proceso administrativo sobre el caso. Martínez Romo refiere que la posible acción penal ejercida contra el elemento corresponderá al Ministerio Público. Cuestionado sobre la eficiencia de los exámenes de control y confianza a los que se someten los elementos, el secretario reconoce que los mismos pueden burlar las evaluaciones y obtener calificaciones aprobatorias pese a manifestar este tipo de conductas.
2: Es al momento de generar este tipo de exámenes a través de control y confianza, pues en las baterías que se generan y todo esto, pues ellos en su caso salen aprobados, pero independiente de ello, bueno, también hay una vigilancia que hay de manera interna, una supervisión que se tiene que seguir dando, y no confiarme yo tanto de los exámenes de control y confianza. Se ha dado mucho, y no solo en Aguascalientes, en otros esquemas que hablan que logran burlar los esquemas de control y confianza y la gente realiza actividades contrarias.
1: Tras estos hechos, desde la Secretaría se evalúa reforzar los esquemas de los exámenes de control y confianza que se aplican previo al ingreso de nuevos elementos, así como de manera periódica a los ya incorporados.
0: Contrarias. ¿Habrá que hacer ajustes ahí en los exámenes?
2: Pues ser más acuiciosos en el tema de la investigación. Digo, hay formatos diversos que puede ser cuando se incorpora un elemento a la o va a intentar incorporarse, son exámenes que le hacen como aspirante y posterior aquí ya en la permanencia hay exámenes cada 3 años de permanencia y es otra batería que se les aplica.
1: Revela que se ha procedido con la baja de elementos que no cumplen con las evaluaciones y adelanta que próximamente se aplicarán los exámenes periódicos a los elementos. En caso de detectar alguna situación, estos serán turnados a la Dirección de Asuntos Internos para su análisis. Yalma Arronte, BI Noticias.
0: Una de la tarde con 20 minutos. En más de la información, el ICEA está reconociendo que hay una epidemia de dengue en Aguascalientes y de hecho hay todo un listado de colonias, de fraccionamientos e incluso de cotos en donde ya se han dado estos casos, superan los 100.
4: 239 casos en 92 colonias de la capital de Aguascalientes son las cifras que reconoce el Instituto de Servicios de Salud del Estado de Aguascalientes. Según datos obtenidos a través de una solicitud de transparencia a la que BI Noticias tuvo acceso, el ICEA reconoce que la ciudad se encuentra en estado de epidemia por dengue desde finales de mayo. De acuerdo con las cifras oficiales, hasta el mes de septiembre la Dirección de Inteligencia en Salud acumula 239 casos confirmados y una defunción por esta enfermedad. De ellos, solo 5 corresponden a casos importados, mientras que 239 son considerados autóctonos, es decir, adquiridos dentro del estado. Los casos aparecen en 92 de las 402 colonias de la capital. En la lista destacan fraccionamientos de alta concentración poblacional como la Zona Centro, el barrio La Purísima, La Salud, la Colonia San Marcos, San Pablo, Obraje y El Trabajo. En la zona norte se registran casos en Circunvalación, Altavista, Buenos Aires, La Gremial, Heliodoro García, Miravalle y Los Laureles. En el sur, los contagios se han dado en Jardines de la Cruz, Linda Vista, Las Flores y Casa Blanca. En el oriente, la lista es más larga, pero destacan colonias como Ojo Caliente, Solidaridad, Guadalupe Posada y Jesús Terán. En el poniente, los casos aparecen en La Soledad, las residenciales del Valle y San Gerardo, el Infonavit Pirules, la colonia López Portillo, Loma Bonita, Colinas del Río y La España. El documento no desglosa los casos por colonia o localidad, por lo que no permite determinar cuáles colonias concentran el mayor número de contagios, pero sí permite dimensionar la distribución geográfica de los mismos, desmintiendo el mito popular de que los casos solo ocurren en las zonas aledañas al río San Pedro. Los contagios ocurren pese a las jornadas de nebulización que las autoridades realizaron para combatir al mosquito transmisor. Apenas esta semana, el secretario de Salud del Estado informó que el ICEA ha realizado 102.253 acciones para el control larvario, como la eliminación de depósitos de agua, visitas a domicilios y más de 500 jornadas de nebulización. Al corte de hoy, el reporte de casos acumulados asciende a 400, aunque se desconoce cuántos de ellos permanecen activos. Eric Cortés, BI Noticias.
0: 1:23 PM, permítame hacer una breve pausa y regresamos con más.
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7: En Radio BI, son 1:24 PM.
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0: 1:25 PM. ¿Cuántas veces no hemos escuchado de personas que tenían una orden de protección? Que la persona que tenía esa restricción para no acercarse a la víctima que ya lo había denunciado y quien había obtenido estas órdenes. Y aún así lo hicieron. Se acercaron, lesionaron, agredieron e incluso afectaron psicológicamente a las víctimas y no pasaba mayores. Bueno, pues ahora van por cárcel para aquellos que violen las órdenes de protección. Esto es lo que están planteando desde el Congreso.
28: Llega al Congreso del Estado iniciativa para castigar con cárcel a las personas que violenten órdenes de protección otorgadas a favor de cualquier persona. Se trata de una propuesta presentada por la diputada local del PAN, Nancy Gutiérrez, y su correligionaria, Almailda Medina, quien reconoce la magnitud del problema de la violencia contra las féminas. En este sentido, se trata de una reforma para adicionar el Código Penal de la entidad en este sentido. De acuerdo a la exposición de motivos, en donde se dan a conocer las crecientes cifras de violencia contra las mujeres en el país. También se reconoce que Aguascalientes no es ajeno a la magnitud nacional del problema, ya que la Encuesta Nacional sobre la Dinámica de las Relaciones en los Hogares, la ENDIRE 2021, coloca al estado entre las tres entidades del país con mayor prevalencia de violencia contra las mujeres, con un 48%, solo por debajo de Querétaro y Colima, y muy por encima de la media nacional, que es del 42.8%. Pero además también se reconoce que, de acuerdo a la propia Secretaría de Seguridad Pública Municipal de la capital, hasta junio de este año, el número de órdenes de protección activas en seguimiento por esa corporación, derivadas de casos de violencia familiar y de género, pasó de aproximadamente 750 a cerca de 950 en un periodo de pocos meses, un aumento de entre el 15 y el 20%. Asimismo, no se puede dejar de lado que, de acuerdo a colectivos de la sociedad civil integrados en el Observatorio de Violencia Social y de Género, tan solo en 2025 se contabilizaron 11 feminicidios, cifra superior a los 4 casos reconocidos oficialmente en las estadísticas del Secretario Ejecutivo del Sistema Nacional de Seguridad Pública para ese mismo año, que no obstante, también representa una reducción frente a los 7 registrados en 2024. Es por esto que se señala, las órdenes de protección no pueden quedar solo en un seguimiento administrativo, sino que se requiere del respaldo de una consecuencia penal proporcional a su desacato, pues ha quedado demostrado a nivel nacional y local que este tipo de violaciones a órdenes de protección en ocasiones acaba en tragedias, por lo que es inconcebible que hoy por hoy la violación a una de estas órdenes de protección solo se contempla como agravante de la figura penal del acecho. Es así como la reforma contempla penas de cárcel de 1 a 3 años y define este delito de la siguiente manera. Violación de medidas u órdenes de protección. Comete este delito quien, habiendo sido legalmente notificado y encontrándose vigente una medida u orden de protección dictada por autoridad competente a favor de una víctima u ofendido, dolosamente y sin causa justificada, incumpla o contravenga cualquiera de las obligaciones o prohibiciones que le hayan sido impuestas. En este caso se contemplan, por la violación de este delito, de 1 a 3 años de prisión y de 50 a 150 días multa. La pena de prisión y multa se aumentarán hasta en una mitad respecto de sus mínimos y máximos, es decir, que podría quedar hasta en 4 años y medio, en los siguientes casos. 1. La conducta se comete en agravio de una mujer por razones de género y tenga como finalidad, efecto o contexto someterla, controlarla, dominarla, restringir su autonomía, castigarla o intimidarla, aprovechándose de una relación de poder o sentimental. 2. La persona protegida, sea niña, niño o adolescente, persona mayor de 60 años, persona con discapacidad o que no tenga capacidad para comprender el significado del hecho. 3. El sujeto activo incumpla nuevamente la medida u orden después de haber sido requerido formalmente por la autoridad competente para observarla con motivo de un incumplimiento anterior. 4. El sujeto activo emplee violencia física, moral o psicológica, armas o instrumentos peligrosos para realizar la violación de medidas u órdenes de protección o, 5. La violación de medidas u órdenes de protección se realice por conducto de otra persona o mediante cualquier medio electrónico, digital o tecnológico con el propósito de eludir las prohibiciones impuestas. Además, se señala que este delito se perseguirá por noticia criminal. Luis Rivera Ramírez, BI Noticias.
0: Una de la tarde con 30 minutos, hemos dado a conocer durante las últimas semanas diferentes amenazas que han hecho principalmente alumnos de preparatoria y secundarias aquí en Aguascalientes. Estas amenazas que se toman en algunos casos como un juego y otras no tanto, pero en este momento no se puede desestimar. Incluso han tenido que ir los padres de familia por ellos a las escuelas por estas amenazas porque no se las pueden tomar a juego. Señala el Instituto de Educación de Aguascalientes que todo esto es más que nada un reflejo de lo que pasa en los hogares. Esto se da en medio también de este decreto por parte de la Presidencia de la República para evitar que los contenidos violentos lleguen a las infancias.
1: Es un reflejo de lo que pasa en los hogares, señala el IEA, sobre recientes amenazas de estudiantes contra la comunidad educativa, tras registrarse al menos 2 casos de estudiantes señalados de supuestas amenazas proferidas contra la comunidad educativa. Es el director del Instituto de Educación de Aguascalientes, Luis Enrique Gutiérrez Reynoso, quien refiere que algunas están relacionadas con situaciones que ocurren dentro de los hogares y que posteriormente se reflejan en los planteles educativos. Este tipo de casos son canalizados a las autoridades en materia de salud mental para su atención.
8: De manejo de emociones de él mismo, su situación que vive al interior de su hogar, pero sobre todo una situación que debe de ser atendida como lo estamos haciendo. Ahorita platicaba con el doctor Vijalba, agradeciéndole el apoyo de todos los casos que hemos canalizado, que han sido atendidos en las escuelas. Reitero, muchas veces este tipo de situaciones se reflejan dentro de las instituciones educativas, pero son el reflejo de lo que se vive dentro de las propias hogares.
1: Sobre el caso del estudiante de bachillerato que presuntamente realizó amenazas vía redes sociales contra su plantel, tras recibir un llamado de atención, Gutiérrez Reynoso informa que desde el instituto se sugirió a los padres de familia del alumno su posible cambio de plantel para evitar que sea sometido a la revictimización. Lo anterior ocurrió luego de que en la ciudad de Torreón, Coahuila, 2 jóvenes atentaran contra una secundaria, provocando la muerte de una subdirectora y lesiones en otras 4 personas. Gutiérrez Reynoso afirma que para prevenir este tipo de hechos violentos dentro de las escuelas, actualmente se implementa el programa de revisión de mochilas, denominado Hazlo por tu Hijo, en coordinación con los padres de familia, a quienes se les sugiere examinar las pertenencias de sus hijos desde el hogar.
8: Es un tema en el que estamos trabajando de manera coordinada con los padres de familia, con las agrupaciones, las sociedades de padres de familia, que son quienes en realidad nos pueden apoyar en la implementación de los diferentes operativos, como es el programa Hazlo por tu Hijo. Si nosotros como sociedad y como padres de familia intervenimos desde el hogar y estamos pendientes de revisar la mochila de nuestras niñas y niños, es la mejor forma de prevenir cualquier situación dentro de las escuelas. De ahí en más, los protocolos que se tienen implementados y actualizados nos han permitido garantizar la seguridad dentro de las escuelas.
1: Por otra parte, respecto al caso de un estudiante de primaria que fue captado con un objeto vulnerante entre sus pertenencias, Gutiérrez Reynoso precisa que gracias a la intervención de uno de los docentes, se logró identificar el mismo y canalizarlo a las instancias correspondientes. Tras el análisis de especialistas, se determinó que no existe una situación de riesgo, por lo que el menor continuará con sus actividades académicas en el mismo plantel.
8: La verdad que dentro del estudio y la atención que se ha dado por parte de los especialistas no es un tema de riesgo. No hay ningún riesgo que se tenga que advertir o prevenir dentro de la institución educativa. Es un alumno regular, es un alumno que, pues bueno, tuvo por ahí un sobresalto emocional que afortunadamente fue atendido.
1: Yalma Arronte, BI Noticias.
0: Una de la tarde con 34 minutos, y ahora que se está realizando todo este análisis y discusión sobre la ley de ingresos del próximo año a nivel federal, desde el PRI están advirtiendo que ellos observan una reforma que es recaudatoria a costa de ciudadanos y principalmente de migrantes. Escucha por qué.
10: Advierten desde el PRI sobre reforma recaudatoria a costa de ciudadanos. La bancada del PRI en la Cámara de Diputados denunció que la reforma a la Ley Federal de Derechos busca incrementar la recaudación a costa de los ciudadanos, al señalar que la mayoría oficialista recurre a cobrar más ante la falta de recursos. El diputado Humberto Ambriz Delgadillo advirtió que la medida encarecerá trámites migratorios, consulares y sanitarios, además de imponer obligaciones regulatorias al sector agrario, con sanciones millonarias para los productores.
11: Cuando no alcanza el dinero, no revisan en lo que gastan. Cuando los servicios públicos no funcionan, no corrigen las fallas y para muestra los temas de salud que estamos viviendo en estos días. Cuando la economía familiar se aprieta, simplemente buscan de dónde ahorcar más al pueblo. La Ley Federal de Derechos no debería convertirse en una ventanilla para recaudar a costa de los ciudadanos, empresas y sectores productivos. Los mexicanos ya pagamos impuestos y, lo más importante, enfrentan en este momento precios elevados y tienen que resolver sus necesidades con un presupuesto cada vez más limitado. ¿Y todavía quieren cargarles más la mano? ¿De verdad?
10: Durante el debate, criticó que se utilice el marco normativo como recaudación forzada, mientras persisten deficiencias en servicios de salud, y aclaró que la oposición respaldó los programas sociales para protegerlos como derechos legítimos, sin que deban financiarse mediante el estrangulamiento de los sectores productivos.
11: Por ejemplo, el derecho para visitantes extranjeros subirá de 983 a 1,158 pesos. Registro de medicamentos homeopáticos, esos que muchos utilizan, herbolarios o vitamínicos, de 26,397 a 49,672. Licencias sanitarias para servicios de transfusión, de 1,482 a 17,349.70, entre otros derechos, incluso que cuadruplican su costo. ¿De verdad creen que estos costos no tienen consecuencias?
10: Jesús Alberto Rodríguez, BI Noticias.
0: Una de la tarde con 37 minutos, permítame hacer una breve pausa y más adelante le damos lectura a todos sus comentarios que nos hacen llegar a través de nuestro WhatsApp 449-910-3508.
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7: En Radio BI, son la 1:38.
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0: Y te saludo con muchísimo gusto, Juan Luis, buenas tardes, adelante.
17: ¿Qué tal, Rocío? ¿Cómo estás? Muy buenas tardes, saludos para todos nuestros radioescuchas. Una detención por demás peculiar sucedió el día de ayer por la noche en calles de la colonia Insurgentes, de hecho, para ser precisos, sobre avenida Convención Huertas. Es un video, Rocío, que se ha vuelto viral por la forma en la que es detenida una mujer que fue sorprendida robando unos calcetines, así como lo acabas de escuchar. La jovencita identificada como Yasmín llegó hasta un establecimiento en donde, además de zapatos, venden también algunos calcetines, y ella pues hace varias preguntas a la vendedora para distraerla, y de pronto se apodera de algunas prendas, las esconde entre su ropa, Hasta que la encargada se da cuenta de esto. De hecho, la confrontó, sacó su teléfono celular, comenzó a videograbarla y a decirle que sabía que se estaba robando la mercancía. Bueno, pues como dice en redes sociales, tres doritos después, la siguiente parte del video, aparecen elementos de la Policía Preventiva Municipal deteniendo a esta joven, pero con una característica muy peculiar. Resulta que como es mujer, los policías varones no pueden intervenir. Tienen que ser mujeres policías. Se alcanza a observar a dos de ellas, Rocío, pero pues son mujeres muy delgaditas y la que está tirada en el piso, que es la sospechosa del robo, la verdad es que no se deja hasta que de pronto una ciudadana que lleva unos leggings en color entre blanco o gris muy claro, prácticamente con su mano hace a un costado uno de los policías con el clásico quítate que ahí te voy, lo avienta a un costado, sujeta del cabello a la mujer que está tirada en el piso y la levanta. No solamente ella, hay una segunda ciudadana que se suma también a esa, llamémosle, detención, y ahora sí ya las mujeres policías ya participan de esto, terminan por subir a la sospechosa a la caja de una de la patrulla de la policía municipal para ponerla a disposición finalmente de las autoridades ministeriales, toda vez que la propia afectada decidió que sí iba a interponer una denuncia formal ante las autoridades ministeriales, en donde ya se está integrando una carpeta de investigación por el delito de robo en contra, repito, de esta mujer identificada como Jacqueline, quien se ha vuelto viral, no ella, sino la mujer que lleva a cabo la detención. El video, por cierto, lo pueden encontrar publicado a través del Facebook de Patrulla 790. En más información, Rocío, te comento que elementos de la Policía Estatal llevaron a cabo en el municipio de Pabellón de Arteaga la detención de un par de sujetos que cargaban con varios envoltorios de droga. En este caso, son envoltorios de droga cristal. La detención sucedió cuando elementos de la Policía Estatal estaban llevando a cabo un patrullaje normal de vigilancia por el municipio de Pabellón de Arteaga y de pronto detectaron un vehículo de la marca Chevrolet Chevy en color azul, en donde viajaban dos personas que al ver la presencia de las unidades pues llevaron a cabo algunas maniobras que los hizo a los policías llamar la atención. Los policías llevaron a cabo el aseguramiento de Yair, de 27 años de edad, al que le encontraron entre sus pertenencias una bolsa que contenía varios envoltorios de droga cristal. El otro que le acompañaba se llama Miguel, tiene 46 años de edad. Entre sus pertenencias también le encontraron una bolsa que contenía de igual droga tipo cristal. Los dos sospechosos fueron puestos a disposición de la Fiscalía Estatal, en donde enfrentan una carpeta de investigación por delitos contra la salud. Y vamos ahora de Pabellón de Arteaga hasta el fraccionamiento Bulevares, en donde un conductor impactó un vehículo que terminó volcado por lo violento del golpe. Afortunadamente no hay lesiones que llevaran a alguno de los dos ocupantes de estos vehículos a recibir atención médica. Sucedió a las 8:20 de la mañana en el cruce de las calles Pastor Roals y Diego Fernández Villa, que pertenece al fraccionamiento Bulevares, segunda sección. Los vehículos involucrados, un Renault Logan modelo 2024 en color plata, en donde viajaba Juan, de 32 años de edad. Él se desplazaba de sur a norte sobre la calle Pastor Roals por el centro de la calle, y al llegar al cruce con Diego Fernández Villa no respetó un señalamiento restrictivo de alto, se siguió de frente y fue impactado en su costado izquierdo por un vehículo Volkswagen Golf modelo 98 en color gris, que en donde viajaba Esteban, de 19 años de edad. Producto de ese choque, el Renault Logan volcó y quedó recostado sobre su lado derecho. Paramédicos de la Cruz Roja que llegaron hasta ese sitio valoraron a los dos conductores, determinaron que ninguno ameritaba traslado a algún hospital. Rocío, auditorio, es lo más importante en cuanto a información policíaca al momento. Juan Luis Díaz, Bay Noticias.
0: Te agradezco muchísimo, Juan Luis. Muy buenas tardes. Te escuchamos con todos los detalles en punto de las 4 de la tarde.
17: Muy buenas tardes.
0: Buenas tardes, 1:45. Nos están compartiendo en estos momentos que no sirven los semáforos de la salida San Luis y los arcos de la entrada a Guadalupe Peralta, que no funcionan. Con mucho gusto lo pasamos en este momento. Y nos comparten varios videos de una cuenta de TikTok de una persona de Aguascalientes, porque todos los videos son en su vehículo. Todos estos videos aparecen incluso frente a patrullas de la Policía Estatal y al parecer no se percataron. Mire, no sé, porque no le sé mucho si se trata de una leona o de un tigre. Me parece que es un león. Una leona por la forma también del pelo en la cabeza, ¿no? Pero ahí va de copiloto, subido sobre su dueño, y es de grandes dimensiones, es decir, ya estamos hablando de un felino adulto, y lo lleva sobre sus piernas. Luego se observa cómo él va en el volante grabando, graba al león, leona, mire, no sé, voltea después y graba que está ahí la patrulla de la policía estatal. Mire, yo no sé, es que yo creo que cualquier persona que va en un vehículo, si ve por el retrovisor, alcanza a ver lo que hay en el vehículo de atrás, porque no es como que haya dos vehículos y luego este, no, está justo detrás y va muy cerca, ni siquiera guardando la distancia entre un vehículo y otro. Y así son varios. Luego en esta otra aparece la patrulla al lado de este vehículo. Entonces, pues no sé si lo están escoltando porque tiene los permisos o porque lo iban a trasladar, no lo sé. Pero nos están compartiendo esto para que se investigue. Con mucho gusto lo pasamos directamente. En este caso sería la PROESPA para que revisen si existen los permisos, si hubo un protocolo o por qué van alrededor los elementos, si no se dieron cuenta, si se dieron cuenta y lo iban escoltando. Eso se tendrá que investigar. Gracias por hacernos su reporte. Nos dice una persona: hola Rocío, buenas tardes. Un consejo para el camillero del IMSS que estuvo en el programa. Si, como dijo, tiene que lidiar con los pacientes y por eso los trata mal, que no sufra, que renuncie, a ver si le pagan lo mismo en un hospital privado. Es que, mire, jamás dijo que los trata mal, jamás, al contrario. Los tres se dijeron orgullosos de trabajar en el IMSS. O sea, yo creo que no hay que poner palabras en su boca, porque ellos dicen que todos los días hacen más de lo que pueden con lo que tienen. Yo no sé en qué momento, y si quiere pásemelo, pero en ningún momento dijeron que por eso tratan mal, al contrario. Dice que a veces hasta ellos mismos tienen que cargar a los pacientes por completo con todo y que se pueden levantar porque ellos no quieren hacerlo o porque tienen miedo a hacerlo. Que hacen de verdad, y yo creo que con justa razón lo que mencionaba, que no les sirven ni las llantas a las camillas y que tienen el temor de tirarlos o de que se les vayan a caer porque es un riesgo. O sea, imagínese esto, de verdad, yo creo que usted no escuchó completo el programa, perdóneme. Buenas tardes, Rocío. Lo que es no tener vergüenza, tienen la calle hecha un asco, pero arreglando Colosio y todas las demás periferias de toda la ciudad llena de baches. Tu vergüenza tuvieran, ni siquiera pasaba la voz. De veras que vamos de mal en peor, dice. Hola, Rocío, buenas tardes. ¿Me podrían pasar las notarías que recomiendan, por favor? Ay, sí es cierto, no se lo pasé el otro día, ¿verdad? Ahorita se lo pongo. Bueno, no sé si es la misma persona, pero ahorita se lo pongo. Hola, Rocío, buenas tardes. Para reportar que los inventarios que están casi llegando a Ejido, California, en Rincón de Romos, están quemando basura. Pasé, creí que se estaba incendiando y pregunté a trabajadores de ahí. Dicen que no, que así queman toda la basura que sale. Cabe anexar que esos son invernaderos. Es que acá se le cambió, yo creo que la palabra con el autocorrector. Invernaderos

0: dice que son del exgobernador. A ver, ahorita lo checamos, porque imagínense que estén así quemando la basura. Nos dice otra persona, hola Rocío, muy buenas tardes. ¿Podrían pasar mi reporte a los de Mía? Que ¿a qué estamos jugando? Hace rato echaron poquita agua, pensé que ya iban a dejárnosla y resulta que no, ya no hay otra vez. Solo tuve tiempo de agarrar un bote porque me ocupo en cuidar a mi nieta. Me la dejaron porque sus papás tuvieron que ir al hospital porque van a operar a otro nietecito mío. Y ocupo el servicio de agua. Pase esto, por favor, muchas gracias. Esto es en Loma Bonita. Híjole, qué pena, la verdad. 1:50, una pausa y ya volvemos.
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1: En Radio BI, son 1:51.
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6: Una con 53 minutos. Mire, ya estoy poniéndome a mano con todos los que me han estado pidiendo lo de los notarios, ¿eh? Porque me faltaban algunos y luego los mandaba, pero como eran varios, yo creí que ya lo había contestado, pero me faltaban otros. Entonces ya ahí estamos a mano. Y yo se lo digo de primera mano. No lo digo al aire porque no hacemos promoción de nadie ni nadie, pero eso al menos de experiencia he garantizado. Así que ahí dígale, es más, dígale que va de mi parada. Oigan, vean Emiliano y ese luxito, amigos. Buenas tardes, Alfred.
7: ¿Cómo están? Emiliano. Hola, hola.
8: Pocas veces se ve.
6: Vale más.
8: Pocas veces se ve algo así, pero hoy amerita.
6: Pero qué tal.
8: Hoy amerita.
6: O sea, ni siquiera parece el de deportes. Hoy viene de pasión por los Tigres.
8: De que así también sí quedaría, sí quedaría tomando, ¿verdad?, en cuenta mis Tigres, ¿no?, de toda la vida. Pero pues mis Tigres también son de toda la vida y son del norte. Y hoy están acá en Aguas, entonces yo ya vengo listo. O sea, yo de aquí, o sea, no de aquí, de Pasión Necaxa.
6: Sí, de hecho ni va a entrar en el programa. Hoy le ponemos falta.
7: Se va.

0: pues nos dijo que alrededor de 20,000 personas, ¿verdad? Que podrían estar ahí. Van a colocar pantallas también para que ellos.
1: ¿Por qué fue en 15?
0: Pues por los temas de la agenda y todo. Ajá, así es. Porque de hecho sí.
1: O sea, este es el evento grande. Hicieron.
0: Con este se inaugura el escenario de aquí de la Excedra. Es un escenario gigantesco que es lo que piden ellos. Se va a desmontar para a partir del domingo ya las actividades que van a estar durante toda la semana. Uh-huh. Porque recuerden que también viene Kinky con Motel, vienen los Plastilina Mosh, también la Sonora Santanera,
2: Lucha Libre.
0: La Lucha Libre, ¿verdad? Uh-huh. Que va a ser ahí mismo en la plaza con Dr. Wagner y con Cibernético.
2: Exacto.
0: Entonces, pues sí, digamos que con ellos se inauguran las actividades aquí en la Excedra, porque el festival comenzó desde el pasado 8 de octubre, ¿no? Entonces, pues mucha cosa que hacer para celebrar Aguascalientes y hoy pues será de verdad el evento del año, no nada más porque Emi sea fan y traiga el outfit, porque de verdad mucha gente los está esperando porque los vas a ver sin pagar boleto.
2: Ahí está Hernán Hernández. Yo ya estoy listo para ídolo. Decirle, por ti me estoy dejando el pelo así, mi Hernán.
1: ¿Es en serio?
2: Por ti.
1: Por Hernán Hernández. Yo creí que por Maluma. ¿Maluma sí lo traen?
2: No, por Hernán Hernández.
0: ¿Cómo que por Maluma, verdad?
2: No, o sea, ¿cómo por
1: Maluma? Leyenda. Maluma lo trae así.
2: Sí, la leyenda sí, Hernán bonita. Hernández.
1: También vi a Alejandro Sanz con el cabellito así.
2: ¿Quién crees que puso esa moda? Hernán Hernández.
1: Ah, yo creí que iba a decir Emiliano Jiménez.
2: No, Hernán Hernández, no.
1: Jiménez.
2: Y si al rato me ven llorando así de que arráncame la vida de una vez. Ahí quiero estar.
1: Emiliano Emiliánez.
0: Canta la de Aquí mando yo, que te sale muy padre también.
2: Aquí mando yo.
1: No. Un saludo para la abuelita de Emi, que gracias a ella son fan, ¿verdad?
2: Sí, es que mi abuelita es la que es súper fanática de los Tigres del Norte. Entonces, ella fue la que ocasionó todo esto. O sea, mi primito, que tiene 17 años, ya me dijo, yo me salgo de la prepa y ya dije que no llego a casa. Yo me voy directamente a la plaza contigo. Entonces, vamos, es gracias a mi mamá Lupe, es la que nos inculcó a los Tigres del Norte. Buenos gustos musicales.
1: Y luego ya después regaña a su nieto que se va a salir de la prepa.
2: Ajá.
1: ¿Qué vas a tener?
2: Ya lo eché de cabeza, ¿no? Para empezar, ya lo eché de cabeza. No, pues el día de hoy, pasión Necaxa, toca echar pasión con los Tigres del Norte, ¿no? No, con Necaxa tenemos que hablar de deportes, ya sabe. Pero quédese porque tenemos pases dobles para el Atlas contra Necaxa, el cual será el día de mañana, para que esté bien al pendiente.
1: Palo. Amigos, los escuchamos más adelante. Mañana usted y yo nos comenzamos a escuchar a partir de las 7 de la mañana. Tengan todos ustedes muy buenas tardes. 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
2: Muy buenas tardes. Estas son las noticias más importantes. Zoé Robledo anuncia instalación de mesa de trabajo con trabajadores del IMSS. Busca mejora salarial. Trump reitera que los cárteles controlan México. Se lo dije a Sheinbaum, afirma. Estados Unidos sanciona al Banco Internacional de Comercio de Cuba. Lo acusa de vínculos con entidad iraní. En plena ola de ataques, la Armada iraní asegura que un petrolero se incendió al cruzar una zona prohibida en Hormuz. Zoé Robledo, director del IMSS, informa que desde este jueves 15 de octubre se instalará una mesa de trabajo con el Sindicato Nacional de Trabajadores del Seguro Social, en busca de crear una mejor propuesta para, en el marco de lo posible, destinar mejoras en el salario y condiciones laborales para las y los trabajadores. Recordó que el día de ayer, en la consulta convocada por el Sindicato de Trabajadores del IMSS, se votó por finalmente no aprobar la propuesta de incremento salarial, decisión que aseguró respetar y, por ende, comenzar a perfilar una nueva propuesta para el personal. El presidente de Estados Unidos, Donald Trump, reiteró su opinión de que los cárteles del narcotráfico tienen el control de México y afirmó que se lo dijo a la presidenta mexicana, Claudia Sheinbaum. Lamentablemente, los cárteles controlan México. Se lo dije a la presidenta de México, ella no está contenta. Es una gran mujer, una mujer maravillosa, pero los cárteles controlan México, declaró durante un almuerzo en los jardines de la Casa Blanca. Además, Trump dijo que México debería estar golpeando a los cárteles. Sin embargo, siendo honestos, no son capaces de hacerlo.
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2: Estados Unidos anunció sanciones económicas contra el Banco Internacional de Comercio de Cuba por sus relaciones con el iraní Karafarin Bank, sancionado desde 2020. El gobierno de Donald Trump declaró a Cuba una amenaza para su seguridad nacional el 29 de enero. Desde entonces, Washington ha ido aumentando la presión diplomática y económica mediante sanciones y un bloqueo petrolero. Estados Unidos acusa a BICSA de mantener vínculos con el Banco Karafarin desde al menos el 2022. La Armada de Irán informó este jueves que un petrolero se incendió al intentar cruzar el estrecho de Hormuz por una zona prohibida, en un nuevo episodio de la ola de ataques que golpea la vía marítima desde el fin de semana pasado. El incidente se suma a una serie de choques con minas que, según las autoridades iraníes, afectaron a 4 embarcaciones en los últimos días mientras intentaban cruzar Hormuz, uno de los corredores energéticos más transitados del planeta. Hasta aquí la información. Gracias. Más noticias en breve. Jesús Alberto Rodríguez, BI Noticias.
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7: Continúa la actividad en las series de campeonato de las Grandes Ligas. En el primer resultado del día, los Guardianes de Cleveland se impusieron 3-2 a las Rayas de Tampa Bay. Este compromiso inició el día de hoy a las 11 de la mañana. Y la cartelera concluye a las 6 de la tarde, cuando los Dodgers enfrenten la eliminación ante los Milwaukee Brewers, quienes están a una victoria de avanzar a la Serie Mundial. Arranca la semana 6 de la NFL con el clásico partido de jueves por la noche. En punto de las 18 horas con 15 minutos, los Denver Broncos enfrentan a los Seattle Seahawks. Emiliano Jiménez, BI Noticias.
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0: Muy, pero muy buenas tardes, son las 2 de la tarde con 7 minutos. Bienvenidos en absolutamente todos a este, el espacio deportivo dedicado por completo al equipo de Aguascalientes, el hogar de los Rayos de Necaxa. Esto es Pasión Necaxa y el día de hoy con mucho, muchísimo de qué platicar. Y es que hay que comentarlo, tenemos en verdad un programa en el cual hay mucho, mucho de qué platicar con la jornada que se jugó ante Pachuca, con lo que sucederá mañana en el Estadio Victoria, declaraciones por parte de los protagonistas y lo más importante, regalo para todos ustedes, y es que ya lo saben, y bien, bien lo decimos, mi Tony, cada que juega Necaxa en Aguascalientes, tenga por seguro que aquí en Pasión Necaxa vamos a regalar boletos. Solamente que, bueno, ahorita damos la explicación, porque quiero decirles que a día de hoy no estoy solo, al contrario, estoy muy bien acompañado. Se encuentra conmigo mi buen amigo Tony Antonio León. ¿Cómo estás, hermano? Bienvenido.
1: Emiliano Jiménez, quiero saludarte a ti, a la gente que nos ven y nos escuchan. Bienvenidos a Pasión Necaxa, la casa del Rayo. Bastante información, como dices. Ya prácticamente, no sé si decirlo o no, pero ya es el cierre de temporada, ¿no? Va a ser la jornada número 12 la que va a arrancar a partir de mañana. El tiempo se acorta. Tendría que Necaxa cerrar prácticamente de forma perfecta para intentar soñar con la liguilla. Lo veo muy complicado, pero bueno, mínimo, mínimo, en el partido pasado que ahorita les vamos a platicar en este primer bloque en contra de los Tuzos del Pachuca, me parece, Emiliano, que de a poco ya se ve plasmando la idea del profe Reynoso en el equipo de Necaxa. Tuvieron un buen partido donde lamentablemente, pues bueno, se le escapó la victoria, pero mínimo es un buen augurio de cara al cierre de temporada y de lo que mencionabas mañana, un rival complicadísimo como lo es el equipo rojinegro, que por cierto anda bien en el actual torneo.
0: Sí, exactamente, sí, que va a ser además un partido muy, muy interesante el que se realizará, y justamente de ahí viene este aviso que estamos a punto de mencionar. Usted sabe que aquí en Pasión Necaxa siempre regalamos boletos para los Rayos del Necaxa. Sin embargo, va a haber un pequeño cambio, y es que, pues ya lo sabe, o sea, realmente los boletos se van a seguir regalando, solamente que la modalidad va a cambiar, y lo queremos decir porque la dinámica de hoy ya está lista. Más adelante Tony, como siempre, les va a dar a conocer una pregunta, la cual obviamente va a tener algo de lo que vamos a decir durante el transcurso de este primer bloque, para que usted pueda participar por los boletos. Pero comentarles rápidamente, al igual que con la selección mexicana, que se regaló a través de la aplicación de Boleto Móvil, así de ahora en adelante se van a estar entregando los pases dobles de Pasión Necaxa. Van a ser 5 el día de hoy. Entonces, solamente para que estén muy, muy, muy al pendientes, porque ya no es pasar aquí a recepción, mi Tony. Ya es literalmente los que ganen a través del número de WhatsApp donde mandaron su respuesta. A través de ahí les vamos a mandar sus boletos, pero van a tener que descargar su aplicación de Boleto Móvil, ya que el día del partido ahí justamente les van a llegar. Entonces, para que estén al pendiente, Tony, y no batallen, evidentemente, que puedan tener la aplicación ahí a la mano, y pues ahí le vamos a hacer llegar sus boletos a través de la aplicación para que el día del evento, el día del partido, solamente llegue, abra la aplicación, ahí están sus boletos y listo. Y mira, de alguna manera u otra, bien cómodo, mi Tony, porque sí, hasta la comodidad de sus hogares les van a llegar los boletos.
1: Sí, ¿qué más quieren, no? Obviamente, boletos regalados y con una pregunta muy sencilla, también va a ser la de hoy, como siempre. Y pues bueno, obviamente la era digital nos alcanza, mi hermano. Totalmente digitales estos boletos para que mañana disfrute de este gran partido que, insisto, pinta para estar bien, por también el tema de la cercanía. Mucha gente de Jalisco puede venir a apoyar el equipo rojinegro y también, obviamente, pues una rivalidad importante, sobre todo por este tema. Y vamos a arrancar, Emiliano, con lo que pasó en la jornada número 11, porque te mencionaba yo ahorita que el equipo de Necaxa de a poco parece que mejora con Juan Reynoso. Tuvo 2 derrotas en sus primeros 2 partidos. Se puede sumar por fin, no sé cómo, pero se suma un punto aunque sea. Sí. En un partido que la verdad, híjole, queda un tanto de bronca, un sabor medio amargo, porque se ganaba 3-1, Emiliano, y se empató el partido rumbo al final.
0: Es el mejor partido, Tony, lo comentábamos el día de la transmisión, tanto tú como Leo Ortiz como yo decíamos, es sin duda alguna el mejor partido que le hemos visto al Necaxa en toda la temporada. Contra el América, insisto, los primeros 20 minutos, fenomenales, me gustaron mucho. Pero ya después de eso, sí hay que decirlo, Necaxa sí mostró una mejoría sustancial. La verdad es que para hacer el tercer partido de Reynoso a cargo de este equipo, y tomándolo como lo había dejado Varini, la verdad que pues sí tiene un mérito hacerlos jugar de esta manera, porque por primera vez vimos un Necaxa ahora sí proponer, ser agresivo, tener ideas claras de futbolísticamente de lo que quería hacer, de cómo quería atacar al Pachuca, y que la verdad le salió bastante. Solamente que no sé, Tony, a mí me gustaría tal vez pensar más allá, o sea, claramente sí hay que decirlo, y yo lo dije en el programa de La Cancha y lo dije también en su momento durante la transmisión. Para mí esta remontada, los cambios no le funcionan a Reynoso, sí tiene una culpa importante ahí, esos cambios que la verdad no generaron tal vez ese cambio, sobre todo lo de Carranza, Tony, que lo dijimos mucho, no, la verdad es que no nos gustó para nada ese cambio, desgraciadamente le quitó mucho fondo de ataque al equipo de Necaxa. Y segundo, ahora sí, comete un error tremendo Luis Jiménez en un mal despeje, mala salida, y pues posteriormente el gol que significaría el arranque de la remontada, porque ya el otro de Salomón Rondón fue sencillamente un auténtico golazo. Fuera de eso, me parece que acá queda más en evidencia, Tony, también esa falta de profundidad en la banca, ¿no? Porque también, así como digo que está complejo, Tony, el hecho de que Reynoso esos cambios no le funcionaron, pues también está trabajando con lo que tiene también a su disposición. Y seamos sinceros, o sea, Necaxa en algún punto iba a colapsar de este partido porque no puedes tener a tus titulares 90 minutos al 100% de su estamina durante todo el compromiso. Entonces, vamos, un partido complejo del cual Necaxa, yo creo que a nivel conformación de equipo, va a aprender mucho, espero, porque realmente los titulares lo hicieron bien, hermano. Lo hicieron, sí, muy bien.
1: Fue un buen partido, yo creo que el mejor, ¿no? Obviamente, desde que llegó Reynoso. Y también, si checamos, obviamente, los duelos previos, creo que también entra entre los mejores partidos de Necaxa en lo que va de la temporada. Porque para empezar, digamos, durante los 90 minutos, el equipo, pues mínimo, jugó a un estilo, ¿no? No se cayó tanto como en otros partidos que jugaban muy bien un primer tiempo o un segundo tiempo, pero obviamente no podían completarlo en los 90 minutos, pero también hay que decirlo, ¿no? Bien mencionas el tema de los revulsivos, que incluso Juan Reynoso ya nos platicará más adelante, es algo que tienen obviamente que enfocarse para, digamos, que no se le caigan los resultados, ¿no? Los partidos, porque, a ver, y este partido lo ibas iniciando ganando 2-0, que por cierto, sí, hay que mencionarlo, gran partido de los canteranos de Pachuca que ahora militan para Necaxa. Lo de Emi Rodríguez fue espectacular, y lo de Owen González, la verdad, su mejor partido incluso desde que llegó al equipo de Aguascalientes. Entonces, al 14 cae la primera anotación, obra de Mati Espíndola, que también los vamos a escuchar más adelante. Luego al 40 es la segunda anotación, obra de Julián Carranza. Es decir, al minuto 40, antes de irte al descanso, tenías un 2-0 a favor. Lo que pasa es que parece que en el tiempo de compensación pensaron que ya se acabó la primera parte, mi hermano. Por ahí hay una falta que no podemos entender, que no puede pasar, ¿no? Cerca del área, balón parado, uh-huh. Hay un centro obviamente al área y Bauerman de cabeza descontaba. Es decir, Pachuca tenía una ligera esperanza antes de irse al descanso, lo que te da obviamente un gol. Ya en el segundo tiempo, pues bueno, el equipo de Necaxa otra vez va a la carga. Sobre todo me gustó mucho el trabajo a contragolpe, creo que lo hicieron muy bien en este partido. Por ahí el 79 hay una mano en el área de Pachuca, se marca penal, vendría Juan Valencia, que entró por cierto en el cambio de Carranza.
0: De Carranza.
1: Sí, exactamente, y él marca el penal. Hasta ahí todo bien, ¿no? 3-1 decíamos, ¿sabes qué? Pues ya, si quiere pítele, profe, ya se ganó el primer partido,
0: sí,
1: con Juan Reynoso.
0: Vámonos.
1: Pero, oh sorpresa, que lo de Salomón Rondón, mi hermano, es simplemente una genialidad. O sea, el tipo en el 84 y 87 empató el partido y ya lleva 12 goles en el torneo. Lo del venezolano, la verdad que es para aplaudir. Y pues bueno, 12 goles cuando vamos a iniciar la jornada número 12, ya me imagino cómo va a acabar el torneo en cuestión de anotaciones.
0: Sí, sí, sí. No, lo de Rondón, santo Dios, o sea, está en un momentazo. Luego de que estuvo en el Oviedo, si no mal recuerdo, ¿en qué equipo estuvo? Sí,
1: en la Liga,
0: en España.
1: Liga Española.
0: Y no le fue nada bien, la verdad. Y regresa y nos recuerda que es uno de los delanteros que más poder trae, ¿no? En cuestión ofensiva en la Liga MX. Y pues sí, a un delantero como Rondón, No puedes darle el más mínimo espacio porque te va a hacer daño, y en este caso vaya que lo hizo, y de una manera espectacular. Bien lo comentas, Tony, la verdad es que todo parecía estar bien hasta el penal, luego de ahí todo se desmorona, pero también es ahí donde entra la cuestión de los cambios, ¿no? O sea, creo que Carranza es un jugador que hoy es el segundo mejor goleador del torneo, tiene 7 goles, sí, llegó a 7 goles en este partido. eso te genera, pues obviamente, cierto respeto con la defensa rival. ¿A qué me refiero? A que vas a jalar marca, a que vas a tener más apertura de que tus compañeros puedan encontrar otros espacios para generar la jugada. Sin Carranza eso se perdió, y nada en contra de Valencia, sabemos que es un futbolista bien joven, que está en su primera experiencia en México, pero para este compromiso tenías que cerrar con ese Carranza que te permitiera todavía abrir esos carriles, y la verdad es que se perdió por completo con Necaxa. Eso, insisto, no me gustaron los cambios, sobre todo ese, Tony, sobre todo ese. Lo de Rosero está bien, porque sabemos que es un jugador que tiene velocidad, que tiene potencia, no ha vuelto a ser ese Rosero que conocemos desde que regresa de la lesión, también hay que decirlo. Entonces, no era tal vez esa mejor versión. Javi Ruiz, hermano, estoy severamente preocupado por el nivel actual de Javi Ruiz. A veces siento que nos lo cambiaron, ¿no? Que a lo mejor tenía un gemelo y ahora está jugando el gemelo y no ese Javi Ruiz que vimos el torneo pasado. Desconocemos si hay algo personal, desconocemos si haya algo. Ojalá que esté todo bien en el entorno cercano a Javi Ruiz, porque no te explicas ese bajón de nivel. Pero insisto, es lo que tiene que hacer Juan Reynoso también, porque es lo que tiene a su disposición. Sin el cambio de Carranza, no sé qué tanto hubiera cambiado, Tony, pero me atrevo a pensar que mínimo en cuestión defensiva la atención hubiera seguido estando en él, y tal vez en contragolpes Necaxa pudiera haber seguido a hacer daño. El hubiera no existe claramente, pero es lo que yo opino al respecto de lo que noté en el campo de juego. Y de Luis Jiménez, vamos, errores los comete cualquiera, pero fue a cometer justamente un error bien puntual a lo largo de una remontada, y ese despeje que más bien parecía asistencia, ¿no? Y que ahora sí, pues tenemos que decirlo, ahora sí Jiménez la regó en este compromiso. En este solamente que, a ver, en el empate, ¿eh? Porque esto hubiera quedado 4-3 de no haber sido por esa atajada, Tony, no sé si recuerdo, un disparo espectacular que, o sea, vamos, pros y contras, de cualquier manera.
1: No, lo hizo bien al cierre del partido con esa tajada que menciona, si no, pues se hubiera incluso perdido este encuentro. Pero bueno, obviamente, mira acá, del vaquero.
0: Lo vaquero que parece, ¿no?
1: Mira, ahí está. Un partido bien complicado, la verdad, Pachuca en su casa. Y lo decía yo en la transmisión, ¿no? A este Pachuca no hay que darlo por muerto hasta que se acabe el partido, porque con el arsenal que tiene hacia el frente sí te puede hacer daño. Y para probar lo del veterano Salomón Rondón, que tiene 30 y pico de años y sí, sigue haciendo goles. La verdad, ya es, me parece un futbolista hecho para Pachuca, y pues bueno, se dividieron puntos. Ahora vámonos con lo que viene, compadre, porque mañana 19 horas, un partido complicado para Necaxa, sobre todo por cómo está jugando el Atlas hoy en día. Hace rato, me animo a decir que desde el bicampeonato, cuando son bicampeones, tenían un declive obviamente importante, se fueron las estrellas y demás. Ahora que ha llegado Hernán Crespo, creo que este equipo otra vez está jugando bien al fútbol.
0: Muy bien.
1: Y a pesar de que no es, digamos, un equipo que está en los primeros 4 o 5 lugares de la tabla general, está peleando por meterse a liguilla directo, y yo lo veo ahí. O sea, es un equipo que está jugando bien y que además se reforzó. Creo que fue el que mejor se reforzó en el último mercado de fichajes.
0: No, y ves a este Atlas, 5 victorias, 3 empates, 3 derrotas. La verdad de todo es que los rojinegros lo han hecho muy bien en este torneo. Hernán Crespo sí vino a cambiar por completo la ideología, porque obviamente se intentó que con el regreso de Coca revivieran tal vez viejas glorias, ¿no? Pero muchas veces las segundas partes no son buenas. Prueba de ello esto, evidentemente, que sucede con el Atlas. Y con el nombre de Hernán Crespo tomando estos rojinegros, lo han hecho muy bien. 6º lugar de la tabla general, 18 puntos, y va a ser un rival bien fuerte para Necaxa, ¿verdad? Porque sabemos que muy seguramente mañana el Victoria va a tener una alta presencia de aficionados rojinegros, que sabemos que siempre siguen fielmente a su equipo.
1: Sí, y que por cierto, en los últimos 5 partidos ha estado parejo, ¿eh? 2 victorias por bando y un empate, entonces esto también hace atractivo este duelo, que por cierto, la última vez que se vieron las caras, mi hermano, pues no le fue tan bien a Necaxa. Ya tiro la pregunta.
0: Tírala de una vez, mi hermano, ¿Neta? Sí.
1: ¿Ya de una?
0: Antes de que se haga más tarde.
1: ¿Qué dice mi producer, Jorge? Sí, muy bien. Yo confío en Jorge.
0: Sí, hasta nos va a poner a cuadro. Ahí está. Listo.
1: Ahí les va la pregunta, paren la oreja, porque obviamente se puede ganar un pase doble para ver este gran partido de mañana, 19 horas. Y la pregunta es la siguiente. En el último duelo entre estos dos, último duelo, no importa si de local o de visita, el último partido que se enfrentaron, hubo un expulsado, mi hermano.
0: Ok.
1: Que nos diga quién fue el expulsado.
0: Ok, último duelo que se enfrentaron,
1: Atlas en contra de Necaxa, sin importar si fue acá o fue en el Jalisco, último,
0: literal.
1: El último, hubo un expulsado.
0: Ahí está, muy bien. 449-910-3508, el que nos diga quién fue, se lleva uno de los 5 pases dobles y recuerde que va a través de boleto móvil también la dinámica. Ahí le haremos llegar sus boletos, mande su respuesta y acá veremos quiénes son los ganadores.
1: De expulsado momento, de Necaxa.
0: Ahí está, ya hasta le dieron también una pista. 2:22, vámonos una pausa y ya volvemos.
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3: En Radio BI, son las 2:25.
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3: Temperatura 27 grados. 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

0: 2:28. Regresamos con más información aquí en Pasión Necaxa. Y damas y caballeros, gracias como siempre por su gran participación. Gracias como siempre por estar al pendiente. Y ya tenemos ganadores, mi estimado.
1: Mira, qué rápido. Estuvo bien sencilla la
0: noche. Sí. Da la respuesta, mi hermano, de una vez.
1: De una vez.
0: Sí, de una vez.
1: Nuestro goleador Julián Carranza. Ajá. Quiso expulsar. Y se perdió ese partido, mi. Sí. Por cero. De hecho, fue en enero de este año. Entonces, pues bueno, si le atinaron. Y fueron los más rápidos del oeste. Ahorita les mencionarás quiénes son los ganadores, amigo.
0: Exactamente. Ya tenemos a nuestros ganadores. O sea, si usted no puso que era Julián Carranza, pues ya desde ahí ya desde sabe ahí que mal. ya está mal la respuesta. Así que los que mandaron correctamente la respuesta y que además lo hicieron de manera rápida, los más rápidos del oeste, son los siguientes personas que...
1: Venga.
0: Bueno, ahorita les recuerda a Tony la dinámica, evidentemente. Vamos rápidamente. Los ganadores, 5, por cierto. Ricardo Mejía Martínez, Elvia Velasco Martínez, Diana Cristina Macías Campos, Adrián Lucero Vera y Laura Flores. Repito, Ricardo Mejía Martínez, Elvia Velasco Martínez, Diana Cristina Macías Campos, Adrián Lucero Vera y Laura Flores. Ya tienen sus boletos para que este próximo viernes, o sea el día de mañana, vayan a presenciar este Necaxa contra Atlas. Mi Tony, rápidamente recuérdales cómo va a ser la entrega de boletos.
1: Bueno, tiene que tener el boleto móvil, por lo que te entendí, mi hermano, que no conozco mucho de la dinámica, esto es reciente, y con su número, ¿no? Les vas a hacer llegar obviamente a los ganadores, les vas a decir quiénes son. Y con su número, ¿lo meten en boleto móvil, mi hermano?
0: Sí.
1: Y con eso ya le llegan sus boletos.
0: Sí, que la notificación les llega vía WhatsApp, de ahí pues obviamente ya el proceso es más fácil para que puedan tener sus boletos, ahí están los ganadores de la dinámica. Muchísimas gracias. Y damas y caballeros, como siempre aquí en Pasión Necaxa, tenemos las declaraciones de las protagonistas, y en este caso tenemos declaraciones del profe Juan Reynoso, luego de lo que fue esta derrota, este empate, perdón, del cual acabamos de hablar precisamente ante Pachuca 3-3, así que sin más preámbulos, vamos a escuchar las declaraciones de Juan Reynoso luego de este empate entre Rayos y Tuzos.
2: Bueno, faltó para cerrar los partidos oficio, se lo acabo de decir a los chicos, la verdad hicieron un esfuerzo increíble, hemos visto una evolución del partido pasado, hemos podido sostener los esfuerzos y el ritmo más minutos, ya eso es mérito, pero no cerrarlo hace que te vayas con ese sinsabor de no sostener la diferencia. Pero bueno, yo trato de ser optimista y sobre ese optimismo seguir construyendo que estamos en el camino correcto. Sí, esa es la frustración, más que molestia, frustración en ese sentido por el esfuerzo que habían hecho los chicos, y no tener el oficio de meter el partido a la congeladora hace que uno se preocupa. Pero como decía hace un rato, si nos quedamos con lo malo, seguro el pesimismo va a rondar dentro del grupo. Dentro de lo malo es que en una cancha difícil, con muy buen equipo, hoy pudimos sacar ya un punto de tantas derrotas. A veces eso es el fútbol, hay que acabar primero una racha para después construir otra, y esperemos que sea así, que ante un gran rival el próximo viernes ya nos podemos quedar con los 3 puntos. Mira, contra América pasó algo similar, pasa que América el segundo tiempo nos sometió por muchos momentos, nos costó sostenerles el ritmo, pero hoy, como bien dices, y creo que no peco de soberbio decir que el que los metió el partido fue hoy Moreno, ¿no? Tuvo 2-3 intervenciones que de repente se hubiera hecho otra diferencia en otro momento anímico del equipo, pero bueno, hoy el fútbol te presenta este reto y es lo que le acabo de decir a los chicos, esos retos son para tratar de rebelarse en la adversidad y que nos deje enseñanzas de cara a no repetir estos errores en los partidos que vienen. Pues este es un deporte colectivo en donde lo individual empieza marcando la diferencia. La parte buena es, como bien dice, nos hemos puesto adelante, venimos haciendo goles. El tema es que no podemos cerrar el partido y no podemos mantener el cero. Pero bueno, eso nos marca una pauta de lo que debemos trabajar en lo individual, en lo colectivo, y que los chicos sigan compitiendo de forma interna, porque nos ha tocado desde el primer partido al segundo hacer cambios, ahora hacer cambios, y bueno, el que esté mejor va a jugar, que ese es el lema de este cuerpo técnico y de hoy Necaxa como institución. No es fácil jugar con la pasión de la gente ni dar mensajes que de repente pues, no los vamos a convencer. Creo que hay una verdad que te la da el fútbol, está la rebeldía no solo de Luis, sino del plantel, de quien habla, tener la convicción y la paciencia de sostener estos buenos momentos, de hacer una diferencia, que no nos hagan goles y volver al triunfo. La gente es lista, la gente ha visto un juego como el Biel de América, donde el equipo ya da otra cara. Entonces esa parte se valora. Sí, a veces somos estamos muy expuestos a individualizar o responsabilizar a los jugadores, pero hoy como líder de este grupo hay que darle la confianza a Luis, porque tiene un potencial enorme y él es el primero en querer revertir la situación. Esperemos que ya el día viernes todos demos otra cara, nos quedemos con 3 puntos y poco a poco Luis se pueda volver a ganar la confianza del aficionado necaxista. El fútbol y los rendimientos no se maquillan, ¿no? Hoy, de repente, el aficionado que prende la tele y ve a Necaxa contra Pachuca no se imagina que estamos penúltimos. Los chicos, la personalidad, el control del juego, el manejar los momentos del partido, eso se felicita, ¿no? En este momento anímico, con la racha de derrotas, no es fácil venir a Pachuca y hacer un juego como el que hicimos. Faltó cerrarlo, sí, hay cosas por mejorar, por corregir, pero esto es fútbol, se ve cada vez más difícil.
0: Declaraciones por parte de Juan Reynoso, estratega de los Rayos del Necaxa, y esas fueron sus palabras luego de lo que fue este empate, que esperemos mañana se traduzca ahora sí en esos puntos, esos primeros 3 puntos sí, que ya se merece el equipo y la afición.
1: Ojalá, ¿no? Y además hiciste un rival que son partidos buenos, siempre en contra de los rojinegros, y obviamente pues para que no se lo vaya a perder 19 horas, amigo, y si no lo pueden ir a ver al estadio, porque está complicado a veces por temas obviamente monetarios o demás, pero lo quieren escuchar, ¿en dónde? ¿Dónde lo pueden escuchar?
0: Mi hermano, es facilísimo, a través del Invasor 98.9, es gratis, no ocupa pagar de ninguna plataforma de stream para ver este compromiso, es completamente gratis en su radio, en la Invasora 98.9, y además ahí tenemos la previa desde las 6:30 de la tarde, hermano, vamos sí, a estar ahí, y a lo largo del partido en el cual los Rayos del Necaxa pues tratarán obviamente de sacar esos 3 puntos ante el Atlas, y ya lo sabe, una narración de categoría de primer nivel ahí con nuestro buen Leo Ortiz, y los comentarios de Antonio León y por supuesto acá su servidor Emiliano Jiménez, que estaremos completamente en vivo en el Estadio Victoria para llevarles este compromiso. Entonces, así no es. Hay pretexto para no perdérselo, mi Tony.
1: Repito, la Invasión 98.9 a partir de las 6:30 de la tarde. Ahí los esperamos y a lo mejor vas a cantar, mi hermano, ¿no? Pues mira, ahorita traes el look del Potro Jiménez.
0: Sí, soy no me agarro la garganta.
1: Podría ser que sí. Podría ser que sí. Ya mañana con esa voz acá estilo Paulina Rubio, pero bueno, vas a estar ahí, compadre.
0: Sí, exactamente. Ahí vamos a andar, mi estimado. 2:36 de la tarde con 36 minutos. Otra pausa, ya volvemos.

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8: En Radio BI son las 2 con 38 minutos.
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0: Estamos de regreso con más aquí en Pasión Necaxa. Gracias por seguir con nosotros. Nos llega un mensaje, nos dicen acá a través del 449-910-3508. Nos dicen lo siguiente: hola, Emi, Tony, Atlas parecería rival fácil, pero ha perdido solo 3 juegos, Monterrey, Querétaro y Toluca. Sí ha mostrado mejoría el Rayo, mañana vuelve a la victoria, en el Victoria, al menos por el honor. Y mi fiera, mi primer equipo, el sabadito en el Glorioso, le repite la dosis de la Leagues Cup a las Águilas y les gana nuevamente, no, dice acá, bueno, hermano.
1: Ese es el Iker, ¿no?
0: Sí, no es el Iker, no. Ahí no sé.
1: Hay
0: no,
1: otro
0: no,
1: fiera
0: hay
1: también.
0: Otra, hay otro aficionado de la fiera, sí.
1: Mira,
0: fue de los que participó, pero no le tocó boletos. Se llama José Luis, el buen.
1: Mi José Luis, saludos. Pues sí, va a estar bueno ese agarrón, sí. El sábado, porque además la fiera anda bien, en quinto lugar de la tabla general. Y pues el América es super líder. Y el América le falta también un partido pendiente. Entonces, buen agarrón. Y pues bueno, esta jornada va a estar interesante a partir de mañana, compadre.
0: Sí, exactamente, ya mañana arranca precisamente esta jornada. También acá nos dice mi Tony: Atlas para nada es fácil, y menos si jugamos con un portero sin manos. Me sangran los ojos nomás de verlo jugar, qué caray.
1: Bueno,
0: miren, en verdad se los digo, es bueno, no sé por qué le tiran tanto, pero ha mostrado buenas cualidades. Que se equivoca, pues sí, pero pues díganme un atleta que no, ¿verdad? O sea, que no se haya equivocado. A mí se me hizo muy bien su actuación, tuvo un error y sí lo hicimos ver acá, para que luego no digan que también nomás lo defendemos, sí lo hicimos ver acá ese mal
1: es humano,
0: despeje.
1: ¿No?
0: Es humano finalmente, pero a ver, insisto, Tony, aquí defienden mucho un Zain y me atrevo a decir, y con todo respeto a un Zain, no, nada en contra de él, nos caía muy bien, que mala memoria, o sea, un Zain también cometía errores terribles, Tony. Era un arquero al cual le metían también muchísimos goles y nadie nunca se quejó, y ahora resulta que un Zain era el mismísimo Gianluigi Buffon, ¿no? En la portería de los Rayos del Necaxa. Entonces, no sé, a mí no me da mucho ese tipo también de comentarios, porque sinceramente creo que no lo ha hecho mal. Tuvo ese desliz y claro que estuvo mal con la afición aquella vez que...
1: ¿cómo no? Sí, muy bueno.
0: Ajá, del refresh a todos, pero o sea... Vamos, eso sí hay que decirlo, estuvo malísimo evidentemente, pero en cuanto a lo que ha hecho en el terreno de juego, a mí personalmente no se me ha hecho nada. Dice acá: pero Usain nunca nos ganó la madre en su temporada de debut. Pues no, hermano, pero ves lo que estamos diciendo. Pero entonces, o sea, tú lo que prefieres, a lo que entiendo es, tú lo que quieres es un portero que le metan 70 goles en un torneo, pero pues que no diga nada. También, ¿no? Las dos cosas están mal. Las dos cosas están claramente mal. Por un lado, un jugador debe de llevar ese seguimiento psicológico y de preparación para aguantar cualquier tipo de presión, Tony, sea buena o mala, porque también muchos éxitos hacen que pierdan el suelo, y ahí se nos han ido muchas promesas del fútbol mexicano que siente que ya son Cristiano Ronaldo, Lionel Messi, y los perdimos. Y por otro lado, pues también tienen que llevar esa preparación y tener la madurez deportiva para no caer en eso. Pero también del otro lado, pues estaría fenomenal que a ninguno de los dos porteros de Necaxa les llene la canasta.
1: No, bueno, y aparte, insisto, es joven, es mexicano. Créame que cualquier portero, ayer lo platicaba Juan Reynoso, cuando obviamente él vive el día a día con los futbolistas, y él lo dice, es un gran portero, es un chico que depende de él, que su carrera sea bastante exitosa, depende de él, y va iniciando también. O sea, hay que tener un poco, ¿qué te gusta? De paciencia con este muchacho, porque, digo, obviamente errores va a tener, ¿eh? Errores tienen todos, tienen los delanteros, tienen los de la media cancha, los defensores, ¿qué le cuento? Le ha ido muy mal en la defensa en Necaxa.
0: Oye.
1: Pero si no lo pones a jugar, y luego nos quejamos de que no hay porteros mexicanos, pues es que también. Exacto. Al extranjero viene y le avientan flores, mi hermano, y le perdonan todo. Acuérdate de Usain, en el partido del centenario, ¿qué hizo?
0: No, mi hermano, o sea, no contaron como autogoles porque no se podía, pero fueron dos. Mira, de hecho acá nos comentan a través del centro de mensajes. Usain nunca agarraba el balón en los centros, siempre las escupía. Luis es muy seguro de manos. Sí, cierto.
1: Y se va a seguir equivocando, ¿eh? Se va. Así es esto, dígame.
0: Sí.
1: Lo que le menciona es un humano, ¿no? Pero esas equivocaciones van a generar experiencia, y créame que próximamente, ojalá y se gane el cariño de todos aquellos retractores.
0: Tanto
1: ojalá
0: la del juego como las extracanchas. O sea, sí, de ese error que tuvo con la afición, que lo reprobamos, también tuvo que haber aprendido, evidentemente.
1: Así es.
0: Ahora, ya, yo no los vi criticar cada que Carranza también fallaba esos tiros con el arco completamente solo, hermano.
1: Si Carranza, en vez de todas las que tiene, mi hermano, estaría en el Bayern Múnich, ¿no?
0: Sí, sí, sí, o sea.
1: Es un tipo que está constantemente en contacto con el esférico en esa parte final de obviamente frente a portería y demás, pero bueno, así es esto, ¿no? También Carranza va a tener errores. Le menciono, todos en el equipo, y créame más, en este proceso de transición, porque ha llegado un nuevo director técnico, va a estar complicado, y por eso ya también le mencionamos que el torneo luce difícil de clasificar, muy, pero muy difícil. Oye, y el que tenemos declaraciones es de Mati Espíndola, que
0: en
1: de
0: efecto.
1: A poco también ya está jugando mejor, ¿eh?
0: Sí, la verdad es que sí, de hecho, probablemente el MVP del compromiso que vimos entre Pachuca, así que vamos a escuchar las declaraciones por parte de Espíndola.
2: Fue un partido lindo, que nos salieron bastante bien las cosas que preparamos en la semana. Nos sentimos cómodos, lamentablemente nos trajimos un punto nomás, pero bueno, yo creo que este es el camino y van a ser mucho más los 3 puntos que otra cosa de acá en adelante, lo que nos traigamos. Me gusta esto de poder sumar minutos, de ir acomodándome a la liga. Es una liga nueva y la verdad que me voy sintiendo cada vez mejor y bueno, mis compañeros me ayudan mucho a adaptarme. Sí, se viene un lindo partido. Por suerte pudimos ver bastante partido en las concentraciones o mismo acá. Y la verdad juegan bien, pero también nosotros encontramos una manera de jugar y creo que le vamos a proponer bastante peligro. Sí, yo creo que son bastante similares, bastante intensidad, muy buenos jugadores, capaz, yo de argentino no conocía tanto los jugadores de acá, pero una vez que llegas te das cuenta que hay muchos jugadores con mucha calidad y creo que eso hace que el partido esté todo el tiempo abierto porque creo que todos los equipos están bien formados y bueno, es lo que lo hace un poco más competitiva que la Argentina, ¿no? Que acá cada equipo te puede ganar cualquier partido en cualquier momento y creo que está lindo. No, sí, creo que las ligas sudamericanas capaz son un poco más cortadas las jugadas, capaz que te tienen más cerca y te hacen falta, no les importa que le saquen amarilla. Acá es como todo más controlado, todo al jugar bien toda la pelota, estás todo el tiempo queriendo atacar y capaz que eso es lo que hace un poco menos táctico, pero la verdad que estás adentro de la cancha y no te das cuenta, son casi siempre las mismas cosas lo que pasa en el partido. No, sí, yo creo que es bastante parecido de jugar, de encontrarnos adentro de la cancha, que es nuestra mejor virtud, creo, que nos está saliendo bastante bien hoy en día, y creo que esa es la diferencia, de tratar de juntarnos un poco más, de tratar de dominar el partido de la pelota, y si no, bueno, sabemos muy bien cómo estamos y hay que ganar como sea, y bueno, creo que lo entrenamos bastante esto de estar en bloque y esas cosas, y bueno, eso es lo que capaz nos inculcó un poco Juan. No, ahora la verdad no estoy hablando bastante seguido, pero siempre que juego o pasa algo, está bastante atento a lo que me pasa, habla con mi familia, habla conmigo para ver cómo estoy. Y la verdad que tenerlo ahí cerca, presente, para que me dé un consejo o algo, es algo brillante, ¿no? Que tengo esa suerte de que me ayuda bastante de ese lado.
0: Estamos de regreso con más aquí en Pasión Necaxa, 2:49 PM, y ahí están las declaraciones de buen Espíndola, mi Tony.
1: Sí, que por cierto, él abre el marcador, ¿no?, en el partido contra Pachuca. Ojalá, y de a poco también le preguntaba yo al respecto de que pues ya está sumando más minutos con el equipo de Aguascalientes, ojalá se siga manteniendo y que también los partidos, al igual que Necaxa, pues digamos tenga un mismo ritmo, ¿no? Porque también es un futbolista que te puede brindar unos primeros 25 minutos geniales y posteriormente caerse en el resto del partido.
0: Exactamente, mi hermano, ahí está lo de Espíndola, que sí, en efecto, y esa mantener evidentemente el ritmo va a ser importante. Antes de ir a la pausa, Jorge se nos estaba yendo ahorita.
1: Ojito, ¿qué trae?
0: Se nos estaba ahogando y me dio el ataque de risa, perdón. Todo bien, si no, no me hubiera dado risa, estuviéramos todos aquí llorando.
1: Denle agüita de chía, verán cómo se recompone.
0: Con limón, 2:50 PM, última pausa, ya volvemos.

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1: en Radio BI. Son las 2:52.
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2:54. Estamos de regreso aquí en Pasión Necaxa y es momento ahora de compartirles cómo se va a jugar esta jornada número 12 del fútbol mexicano, ya que todo arranca el día de mañana. Ya lo mencionamos, el que abre el telón, Necaxa contra Rojinegros del Atlas a las 19 horas, posteriormente a las 9 de la noche. Dos partidos que se van a jugar de manera simultánea, Xolos de Tijuana contra Puebla.

0: con nosotros.
1: Nos vemos el próximo jueves aquí, obviamente, en la Casa de los Rayos. Y mañana recuerden la Invasora 98.9 a las 6:30 de la tarde. Lo esperamos porque Necaxa recibe el equipo de Atlas.
0: Soy Emiliano Jiménez. Le agradezco el favor de su atención. Los invito a que se queden echando chisme con Alfredo Molina y Ray Macías en la banda ajeno. Muy buenas tardes para todos. Chao.
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6: ICEA reconoce epidemia de dengue en Aguascalientes. La ciudad capital entró en estado de epidemia por dengue. Desde finales de mayo y hasta el mes de septiembre se reportan 239 casos en 92 colonias. También se debe informar que hasta el 15 de octubre los casos acumulados ascienden a 400. Es un reflejo de lo que pasa en los hogares, apunta el IEA sobre recientes amenazas de estudiantes contra maestros y otros estudiantes. Este tipo de casos son canalizados a las autoridades en materia de salud mental para su atención. El titular del IEA, Luis Enrique Gutiérrez Reynoso, sugiere cambio de plantel a estudiantes de bachillerato señalado por amenazas para evitar revictimización. Jesús Alberto Rodríguez, BI Noticias.
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0: Comenzamos nuestro lavando ajeno del día de hoy. ¿Qué le pasó a la conductora Laura Bozzo? Pues fue trasladada a un hospital de la Ciudad de México. ¿Cuál es su estado actual? Ahorita les vamos a contar.
1: Y también, amigos, les contamos con respecto a Carlos Rivera porque cancela más conciertos por temas de salud. Ya van varios que se mueven al siguiente año.
0: Así es.
1: El bloque de los enfermos.
0: Sí.
1: Literal.
0: Sí, es cierto. Qué bárbaro. Oigan, y además nos honra con su presencia aquí en el estudio la maestra Luisa Huertas, que se encuentra en Aguascalientes y ya está aquí con nosotros en el estudio para platicar. Quédense, esto es Lavando Ajeno.
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0: Así es, amigos, comenzando nuestro lavando ajeno del día de hoy. Y bueno, estamos celebrando el aniversario de Aguascalientes con diferentes actividades y eso ha traído a nuestra ciudad a la maestra Luisa Huertas, que le agradecemos mucho su presencia el día de hoy y le vamos a dar un aplauso.
1: ¡Bienvenida!
0: Con todo nuestro público que tenemos aquí en el estudio.
1: Pero aplauso a la distancia de mucha gente que nos sigue todos los días. Un aplauso caluroso con el calor de Aguascalientes, de su gente y de su clima. ¿Cómo
3: Muchas
1: está? Bienvenida.
3: Gracias. Muy contenta de estar aquí y muy satisfecha de lo que se ha podido hacer solo en 2 días y todavía me falta una actividad importante.
0: Sí, porque le decíamos aprovechar, contar con ella, porque estuvo en un, bueno, ya estuvimos ahí en el conversatorio por este homenaje que se le hace a los directores Francisco Franco y Jaime Humberto Hermosillo, originarios de Aguascalientes, que usted ha tenido la oportunidad de trabajar con ellos. Hoy en la mañana inauguraron la Sala Berenice, este proyecto que ya Iván Sánchez Nájera nos había contado, que es, pues el plan es que sea nuestra Cineteca Nacional de Aguascalientes, y qué mejor que una figura como usted apoyar en esa inauguración. ¿Cómo estuvo?
3: Fue muy emotivo porque además es una sala muy chiquita en lo que ha sido salón de clase, pero la adaptaron y quedó muy bonita, muy acogedora y hay una pantalla muy buena, es decir, va a ser un espacio donde se va a poder ver muy bien el cine. Así que yo invito a todos los hidrocálidos a que vayan a la Sala Berenice, cuyo nombre pues nos hace recordar a Jaime Humberto Hermosillo, ese gran cineasta nacido aquí, pero reconocido en todo el país y en el mundo por su talento, por su lucha por el cine constante.
0: Sí, por la película La Pasión Según Berenice, que bueno, sabemos fue filmada totalmente aquí en Aguascalientes, nos contaba Arturo Esquivel, experto en cine aquí en Aguascalientes, que fue la primera que se realizó totalmente aquí en la ciudad, y además ayer estuvimos en el Teatro Morelos, donde hay diversas locaciones, sí. Y que sí, en la plaza, ¿verdad? Ahí cerca del Jardín de San Marcos. Entonces, pues son trabajos que cuando los vemos, pues nos transmiten pues ese cariño que tenía el maestro por su ciudad natal, por mostrarnos historias desde aquí. Y usted tuvo la oportunidad de trabajar con él justo en la película que se proyectó ayer, Escrito en el Cuerpo de la Noche.
3: Así es, así es. En esa y en Rencor fue otra película que hice con él. Pero por fortuna tuvimos una relación cercana. Pues yo creo que los últimos 20 años antes de que él se nos adelantara. Y era muy cariñoso, siempre iba a verme al teatro. Fue muy linda en la relación con él.
0: Y en sus trabajos recientes, porque maestra, usted sigue trabajando muchísimo, hay películas pues que incluso se volvieron populares, o sea, Cosas Imposibles, pues además de premios, le gustó mucho al público, ¿no? El año pasado No Nos Moverán, que la pueden ver ahí en la plataforma Mubi, que es de verdad una película muy, muy interesante, la llevó a ganar su premio Ariel como
3: Así
0: mejor
3: es.
0: Actriz.
3: Sí.
0: Además está en Ceniza en la Boca, el más reciente proyecto de Diego Luna.
3: Sí.
0: ¿Qué tal trabajar con Diego y con todos estos nuevos realizadores?
3: Ah, pues es muy lindo. Bueno, yo a Ernesto Contreras lo amo, así, soy su fan además. Lo conozco desde que, antes de que empezara a ser cineasta. Y hacer con Pierre San Martín, el director de No Nos Moverán, su ópera prima, fue realmente un privilegio, porque el guión es precioso, era precioso, y creo que la película nos quedó muy bien. Hicimos un muy buen equipo y ha tenido premios en muchos lugares del mundo, en Europa varios, pero el más extraño y conmovedor para mí es del país kurdo, que nos dieron 4 premios ahí, a la mejor película, a la mejor fotografía, a la mejor dirección y a la mejor actriz, en el país kurdo. Entonces, pues yo creo que significa que las historias hechas desde la honestidad, desde el corazón, llegan al corazón del público. Y es lo mismo que pasa con Ceniza en la Boca. Es una película hecha con mucho amor por Diego Luna, que lo toca mucho a él como persona. Y bueno, pues ahí está, ya el público nos dirá, porque el público es quien nos juzga.
0: Sí, claro. Y que además, pues bueno, Diego se está ganando este lugar ya como director respetado, ¿verdad? Porque pues le ha ido trabajando a lo largo de los años con sus trabajos como actor, pero también como director, que de hecho también hizo una película aquí en Aguascalientes hace varios años que se llama Abel. Uh-huh. Exactamente.
1: Sí. Como 20 años yo creo, ¿no?
0: Es de 2010, pues ya va para... Sí, 16 años. Un rato.
3: Maestra, linda película, linda, sí. Abel, sí.
0: Me llamaba mucho la atención ayer que hablaba de los pecados que luego cometen los actores y que usted decía que tiene un pecado mortal refiriéndose a trabajos a lo mejor de los cuales no se siente pues tan orgullosa, digamos, pero que los ha aceptado porque pues son, se los piden con cariño, a lo mejor son de amigos. No nos quiso revelar el pecado mortal que dice, pero hay algunos entonces que será de cine, de televisión. Que...
3: No, de cine.
0: De cine.
3: Fue un pecado mortal de cine, creo que el único. Los otros pueden ser... Bienales se llaman, ¿no? ¿Cómo se llaman? Bienales.
0: ¿Banales?
3: No.
1: No, como de lo bueno, ¿no? O sea, como lo contrario.
3: Pecado mortal y pecado bienal.
0: ¿Bienal? Ah,
3: okay. Creo que así se decía.
1: Ay, a ver, googleemos.
3: Sí, es que así nos decían cuando éramos estudiantes con las monjas. Pero no lo voy a revelar. El mortal no.
0: El mortal no, porque ahí vemos luego la filmografía y decimos, no, pues hay mucha película muy interesante. Que
1: sí, es así.
0: ¿Es bienal?
1: Pecado bienal, ajá. Que es una falta leve contra la ley de Dios, que no rompe la amistad, pero tampoco destruye lo gratificante que es en el alma el haber hecho algo.
0: ¿Como pecadillo?
1: Ajá, un pecadillo.
3: Un pecadillo.
1: Sí, un pecado leve. Sí.
0: Exacto. Un pecadillo. Pero un personaje que muchos recuerdan es el de Dionisia en El crimen del padre Amaro, ¿no? Sí. Porque yo me acordaba que me fascinaba ver a esta mujer religiosa que luego existen muchas, pero que en el fondo son las más malvadas de estos lugares, ¿no? Y decía usted que usted es más entonada que Dionisia, porque a mí se me quedó en la cabeza el bendito, bendito.
3: No, no soy más entonada. Dionisia era entonada, pero no canto tan feo.
1: O sea, el personaje se exageró para
3: claro,
1: la escena.
3: Claro, sí,
1: para darle, que quedara como más.
3: Para darle
1: más
3: una
1: fuerte
3: voz a este tipo de mujer, ¿no?
1: Ajá. Sí. Y además, una historia que pasarán los años y todos sabemos de qué va, ¿no? O sea, es como que hoy.
3: Sí, es terrible.
1: Muy fuerte.
3: Yo me acuerdo que hablaban en la producción don Alfredo Ripstein y su nieto de lo difícil que había sido conseguir los derechos, a pesar de que la novela de esa de Queiroz es de 1860 y tantos. Uh-huh. En la novela se menciona que la protagonista, la joven, toca la paloma en el piano. Y la novela es portuguesa.
0: Ok.
3: Entonces, pero resulta que después de que consiguieron todo, cuando... Creo que ya habíamos estrenado la película o estábamos por estrenar. Me enseña Daniel Birman, el nieto de don Alfredo Ripstein, una noticia de Los Angeles Times contando de un cura que embarazó a una monja. Uh-huh. Y todo el escándalo que se había hecho. Dice, mira, hubiéramos dicho que era este caso.
0: Sí,
3: nos hubiéramos quitado de problemas.
1: Sí. Pero también fue parte de un momento muy importante, ¿no? O sea, digo, muchos problemas, pero también muchos logros que tuvo ese proyecto, ¿no?
3: Pues en su momento, creo que ahora ya fue superada, no estoy segura. Uh-huh. Pero fue la película más taquillera que había habido en México.
0: Justo porque había un grupo que decía que no la fueran a ver y eso provocó el efecto contrario.
1: Sí.
0: O sea, ¿verdad?
1: Es que te digan
0: que
1: no,
0: que
1: es
0: una
1: ¿por qué no la voy a ver? Ahora quiero verla con más ganas.
0: El padre que hacía Gael García teniendo una relación con la jovencita Ana Claudia Talancón era como mucho escándalo, ¿no? Y además, el apoyo de, como les dicen, de los malos, o sea, de personajes de narcotráfico a la iglesia, o sea, también era un tema muy fuerte.
3: Eso fue parte de la aportación del gran Vicente Leñero, uh-huh. que fue el guionista del crimen del Padre Amaro. Sí, lo de los narcos ya fue creatividad de Vicente.
1: ¿Y cómo ha visto la evolución de hacer cine, de hacer proyectos, que le ha tocado trabajar con grandes figuras y que ahora quizá todo es, pues sí con más tecnología, pero también como con más rapidez y apenas están haciendo algo y es como de la gente quiere ver otra cosa? Nos hemos vuelto bastante consumistas, ¿no? Es como de, sí, ya vi esto, pero ¿qué sigue? Quiero ver más. Le ha tocado ver la evolución de hacer las cosas y también de ver cómo consume la gente los proyectos, ¿no? ¿Cómo ha visto el paso de las cosas?
3: De una gran rapidez, como dices. Pero yo creo que lo más importante, ahorita tú mencionabas, por ejemplo, Cosas Imposibles y No Nos Moverán, que son dos películas, no menciono la de Diego porque apenas la empezarán a ver, uh-huh. que a pesar de esta inmediatez, son películas que se le han quedado a la gente, uh-huh. se le han quedado y les han producido cosas a las personas que la ven. Y eso yo creo que es muy importante. Yo me acuerdo cuando fuimos, creo que fue en 24, al Festival Internacional de Cine de Guadalajara, lo que más me llenó de felicidad fue que un chamaco como de 17 años, en una de las exhibiciones de No Nos Moverán, dijo, esta película me movió. De 17 años. Sí. Creo que eso es lo importante. A lo mejor la gente puede ver muchas cosas y ya quiere la siguiente y la siguiente, uh-huh. pero de pronto hay una o dos cosas
0: que te toca,
3: que te tocan, que te marcan.
0: Sí, claro.
3: Y creo que eso es lo valioso del cine, del teatro, de una obra literaria, de un cuadro, que puedes ver 50, pero hay uno que dices, ¡ah! Ay, y algo te pasa.
1: Uh-huh. Conectas.
3: Conectas, y creo que de estas dos películas que menciono han conectado con el público y les han dado otra perspectiva de una serie de cosas que pasan en la vida, y eso es muy importante. Esa es la labor del arte.
0: Claro. Maestra, pues la veremos entonces en Ceniza en la Boca y en otros proyectos que me imagino está planeando próximamente.
3: Ahí andan cositas.
0: Sí. Sí. Cine, teatro.
3: Cine y teatro.
0: Ah, muy bien.
3: Teatro con la compañía. Hago sí. teatro con la compañía.
0: ¿Usa usted redes sociales?
3: No.
0: No, nada.
3: No. Me mandan cosas y luego sufro para verlas porque vienen en Facebook, ajá. en Instagram y.
1: No las puedo abrir.
3: A veces se abren, pero otras no. Ajá. Pero la verdad, no me daría la vida. No.
1: ¿O sea, vive con paz así sin redes sociales? ¿Pero? ¿Se vive en paz sin redes sociales? Que dice,
3: yo no vivo en paz, tengo demasiado claro, trabajo.
1: Pero sin que estén dando lata ahí en las redes, como luego muchos estamos clavados.
3: Yo creo que la gente de pronto sí necesita un poco saturarse para dejar de pensar en los problemas reales que tiene. Eso es triste, pero
0: qué
3: así
0: triste
3: es.
0: ¿Será eso?
3: Sí. Pero también no podemos dejar enajenarnos. Uh-huh, uh-huh. No podemos vivir en un mundo inexistente. O que sí existe, pero que es muy banal.
0: Y
3: que
0: a veces, de apariencias.
3: Sí.
1: O atados a esto todo el día, ¿no? Ay, de ver que, o sea, meterme aquí y ver que hay un mundo acá, pero que quizá no es el mío.
0: ¿Y el tuyo cuál
1: y
0: es?
1: ¿Y dónde estoy dejando lo que me está rodeando?
3: Exacto, ¿dónde estoy yo? Ajá. Por eso yo ayer hablaba del silencio, ¿recuerdan? Uh-huh. Del silencio para uno mismo, para estar con uno mismo. Y a mí, la verdad, no me interesa saber qué desayunan las personas.
0: ¿A dónde se fueron de viaje?
3: Sí, o por qué se maquillaron así. Ya la verdad, pues mucho gusto, qué bueno, disfrútalo. Pero sé que esas cosas se presentan y a mí me da flojera.
1: Qué bueno,
0: ay,
1: qué
0: deberíamos
1: padre.
0: Deberíamos de darnos sí. oportunidad de ese silencio, uh-huh. la verdad. Maestra, pues qué honor de verdad tenerla aquí en Aguascalientes. La maestra Luisa Huertas va a tener otra actividad el día de hoy y es parte de esta celebración de Aguascalientes por
3: sí,
0: el aniversario.
3: Sí, la quiero anunciar e invitar porque uh-huh. es para todo mundo. Es la celebración de los 50 años de poeta Deodoro Fonseca. Okay. Un talento hidrocálido y que se hace pues esta celebración por sus 70 años como persona y 50 años como poeta. Okay. Y sus textos son maravillosos.
0: ¿A qué hora es?
3: A las 7 de la noche. Ajá. En
0: Museo Escárcega. Aquí
3: Museo Escárcega. Por,
0: ¿es Primo, verdad? ¿Es aquí en...? Es, en ¿Entre Madero? Ah, sí, claro. Sí, cerca de La Purísima, el Museo Escárcega, a las 7. Ahí va a estar la maestra Luisa Huertas, a quien agradecemos esta visita. Qué honor para nosotros.
1: Bienvenida. Muchas gracias, siempre, maestra. Aguascalientes. Muchas ¿qué tal, Aguascalientes? Gracias. ¿Te gustó?
3: Les estaba diciendo ahora que fuimos a la inauguración de Bere, ya vamos a apurarnos porque ustedes tienen sus bloques, que la primera vez que vine y me encantó ver la estación fue, fíjense, 1967.
0: Pero vino aquí a
3: Aguascalientes aquí a por Grupo? Primera vez. Ah. No.
1: A la estación.
0: A la estación de tren.
1: Ok, ah, o sea, llegó por tren esa primera vez.
3: Por tren.
0: ¿Qué tal? Okay.
3: Y he venido bastantes veces a hacer teatro. Así
1: ay,
3: que
1: qué padre.
3: Para mí, Aguascalientes, además ya conozco a una serie de personas que se han vuelto entrañables para mí, las chicas de Aesena.
0: Están muy agradecidas con usted. Sí.
3: Y a Eudoro Fonseca yo le tengo un gran afecto y un gran respeto.
0: Ay, muchas gracias, maestra, por la visita.
3: Gracias a todos ustedes.
0: Y por la charla.
3: Jóvenes talentos que ahorita son los que están impulsando las cosas.
0: Gracias.
1: Bienvenida
0: la vemos
1: siempre.
0: En sus próximos proyectos. Y la admiramos mucho, ¿eh?
3: Muchas gracias.
0: Muy bien. Gracias a la maestra Luisa Huerta. Nos vamos al corte, amigos. Regresamos.
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2: En Radio BI, son las 3 con 19 minutos.
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2: Temperatura 27 grados. 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
0: Ay, saludos allá a Plaza San Marcos, a todos los que nos escuchan.
1: Sí.
0: Qué maravilla de invitada nos escriben. De manteles largos están, chicos, muchas felicidades. Su programa siempre mejorando. Así es. De todo, amigos, de todo tenemos.
1: Hoy, esta semana, ¿cómo nos ha ido de invitados?
0: Ay,
1: qué padre. Grandes figuras.
0: Mañana sorpresas.
1: Se vienen sorpresitas.
0: Mañana se vienen sorpresitas para que no se pierdan La Banda Ajeno.
1: Oye, por aquí en Facebook saludo rápidamente a Tere Guerrero, también por acá a Angelito, a Blanca, a Brenda, por acá también saludos a Betty, a toda la gente que está conectada. Y bueno, Mitzi nos corregía aquí con el tema de los pecados.
0: De pecado venial,
1: sí,
0: ¿verdad?
1: Es que como no pecamos ni en mal ni en bien,
0: ni
1: por
0: mortal,
1: eso no
0: nos
1: sabemos el término, amigos, una disculpita.
0: Pero ya vimos que es pecado venial.
1: Sí.
0: Falta o transgresión leve de la ley moral que no rompe la amistad con Dios. Ah, mira, muy bien. Pero como tenemos de todo, más adelante les vamos a platicar de Laura Bozzo y ahorita de la fiesta de ayer.
1: Así, ¿verdad? Es el fiestón, amigos, de ayer. Y es que año con año, al menos en los últimos 2 años, era noticia esto del evento del Upfront de Televisa, porque que si... Ah, no, tres años. Son... Porque que si Shakira, que si Katy Perry y Bruno Mars en esta fiesta, que justamente es un evento que se hace para los diferentes empresarios, las diferentes marcas que apuestan por Televisa para anunciarse y mostrarle a los clientes los resultados de este año y que pueden ahora sí que aprovechar para el siguiente año volver a anunciarse con las diferentes producciones de esta empresa. Y ayer pues hubo como menos mitote desde antes, porque ya ves que era como de mañana es el upfront, pasado mañana es, va a estar fulanito. Y no, este año fue un evento un poco más pequeño, entre comillas, en cuestión de figuras importantes de la música. Vimos allá diferentes talentos de Televisa, los que ya son de casa. Vimos ahí en las fotos a Gabriel Soto, también estaba ahí David Cepeda, vimos también a José Ron, Paulina Goto, también estaba Juan Diego Covarrubias, Ariadne Díaz, Emmanuel Palomares, varias figuras importantes de las novelas, de la actuación, los personajes recientes de La Casa de los Famosos.
0: Que
1: como
0: cada
1: un...
0: año a los que acaban de salir les toca la fiesta.
1: Sí,
0: ¿verdad?
1: Que vimos que si Alexe Pérez hasta su selfie con Emilio Azcárraga compartió, que si Mariana Ochoa y con sus diferentes amigos, también vimos a Marjorie de Sousa, Fernando Colunga, y bueno, en la parte musical, este año no fue como tal una figura así súper internacional, pero digamos que fue un poquito de todo, porque vimos que si a Yuri se aventó ahí un show, también vimos a Napoleón, a Flans, a Pandora, también estaba María José, Fonseca, Luis Fonsi y Río Roma. Fíjate que me estaban platicando porque un chavo de aquí de Aguascalientes tocó con los artistas. Me pasaron el set list de lo de ayer y, por ejemplo, fue un set de... La primera que empezó fue Daniela Romo, se aventó Yo No Te Pido La Luna, Adelante Corazón, Celos y De Mí Enamórate, fue Daniela, y luego fue Napoleón con Vive, Pajarillo, ya se llamaba Marta, Hombre, y luego cantó Eres con María José. Luego fue Flans, se aventó Bazar, Tímido, Las Mil y Una Noches, Me he enamorado de un fan y No controles. Luego fue Pandora con Cómo te va mi amor, Como una mariposa, Cuando no estás conmigo, Solo él y yo, El amor de mi vida y luego Jamás. Luego ya fue Yuri con la de Detrás de mi ventana, Tiempos mejores, Yo no te pido amor y luego una canción con María José que fue Yo no soy una señora. María José solamente un popurrí de despecho. Luego Fonseca con Te mando flores, Caminar de tu mano, con Río Roma, Simples corazones, El arroyito, Enamórate mil veces. Luego fue Luis Fonsi con Despacito, Yo no me doy por vencido, Aquí estoy yo y Échame la culpa. Y al final fue Río Roma con Caballero y un popurrí de éxitos.
0: Oye, pues fue súper festival, ¿sí? Aunque lo critiquen, ¿no? De que no hubo internacionales ni nada. O sea, la verdad es que estuvo... sí fue un buen rato.
1: Sí, y además todo fue con la misma banda. O sea, como que la banda ensayó las canciones las de todos los artistas. Pero oye, estuvo súper bien.
0: Luis Fonsi y Fonseca son artistas internacionales.
1: Y además, pues se aventaron éxitos. O sea, Luis Fonsi se aventó desde las las viejitas
0: y las de para bailar
1: hasta las más nuevas.
0: Ay, oye, pues estuvo padre, digo.
1: Sí.
0: Ya están criticando los que sí, por falta de presupuesto o lo que sea, pero digamos que fue otra modalidad este año.
1: Y ¿verdad? También, bueno, se confirmó como parte de los siguientes proyectos. En efecto, regresa a La Casa de los Famosos, quinta temporada, Juego de Voces, Quién es la Máscara, y además de 10 telenovelas nuevas para esta televisora.
0: Pues entre ellas, Corazón de Marruecos, La de Te Esperaba, que viene de Silvia Cano, y pues la nueva versión de Mariana de la Noche, la nueva versión del Manantial, ¿y cuál otra están haciendo? Pues bueno, hay varias cosas que se están cocinando.
1: Pero 10 telenovelas en un año son muchísimas.
0: Sí, son muchas, pero es que ya ves que están haciendo unas cortitas.
1: Sí.
0: 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Vámonos al corte y regresamos.
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2: En Radio BI, son las 3 con 29 minutos.
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0: Amigos, gracias por sus mensajes. Nos escriben chismositos. Qué bonita entrevista le hicieron a la señorona Luisa Huertas. Qué inteligente, qué congruente. Podría estar escuchando su voz por horas y yo feliz. Así también estábamos nosotros fascinados con ella.
1: Sí, muy padre.
0: Por supuesto. Y vamos a elegir ganadores para dos nietos de cuidado, que ya es este viernes. Y más adelante, sus entradas para el show de Mario Aguilar, que también va a estar en Aguascalientes este sábado. Y recibimos aquí en el estudio, amigos, a Grupo Híbrido desde Salamanca, Guanajuato.
1: ¡Bienvenidos! ¿Cómo están?
26: Bien agradecidos por el espacio y bien contentos de estar aquí en Aguascalientes.
0: ¿Cómo los trata Aguascalientes? Cuéntenos.
26: Bastante bien. Llevamos un día aquí, pues todo muy bien.
0: Sí, el clima está a gusto, sí, anden sí, sí, conociendo y todo. Bien bonito que está Aguascalientes, sí, muy la bonito, verdad. A ver, platíquenos de Grupo Híbrido, que además sabemos que están lanzando nueva canción. Hoy así vienen es, a estrenarla aquí con nosotros.
26: Así es. La agrupación ya tiene 6 años en la industria. Tenemos ya 5 temas inéditos en todas las plataformas digitales, composiciones acá de nosotros. Y el día de hoy pues venimos aquí a hacer la primicia aquí en Aguascalientes, en varios medios. Estamos estrenando un temita que se llama Recuerdos Ya No Quedan. Es un temita dolido con dos estilos, así como tranquilito y una cumbiecita dolido.
1: ¿Y de quién es la canción? ¿Quién la compuso?
26: Nosotros.
1: ¿De usted? O sea, sí, ¿usted entre los dos? Ajá. Sí. ¿Y los dos tuvieron una decepción amorosa o qué?
26: Pues,
1: pero que no sea la misma persona. No,
0: con la misma.
1: Pero cada quien se dio ideas de lo que pasó en algún momento. Sí. Que cómo se dio la fusión de historias.
27: Bueno, es que acá mi compadrito Vicente, bueno, pues es algo enamorado el chico, ¿ah? Ay, entonces, sí, pues, haga de cuenta que pues nos conocemos todo. Y
1: ¿literal?
0: ¿Todo? ¿Cómo todo?
27: Bueno.
0: Todos los secretos.
27: O sea, a lo mejor lo que es la vida personal, que las relaciones, que esto, que lo otro.
0: Sí.
27: Entonces él tenía una chavilla por ahí que ya al final no se dio, pues por ahí se pelearon, se dejaron. Y me hice
26: infidelidades ahí.
27: Y me dice.
26: Precisamente de eso habla el tema.
0: ¿La cachaste?
26: Sí.
0: Ay, qué bárbaro.
27: No. Me dice, ¿sabe qué? Estoy escribiendo esta canción. Ajá. Le dije, a ver, vamos a checarla, que esto, que el otro. Ya la escucho. Le digo, ¿sabes qué? Pero ahí te faltó agregarle esto. Esto también pasó. Y pues ahí se fue dando.
1: O sea, tú sabías más que él de la historia.
27: Le recordaba cositas que no recordaba para...
1: Qué padre se siente eso, ¿no? De, oye, también te hicieron esto, otro. Ay, no me acordaba. Aquí estoy para platicar.
0: Para que duela más. No, para que quede mejor la canción.
26: Sí,
27: sí, sí, sí.
26: Ah, pues uno que lo vive lo quiere así como que evadir, pero... Uh-huh. Al final de cuentas no se puede.
0: Sí, pero qué padre que pues también sirva la música pues para sí, desahogar no, todo eso, de ¿no? Y ya como Shakira, de eso facturan, monetizan. Y todo, del dolor y sí, de las experiencias.
26: La que quiera romperme el corazón, adelante.
0: Adelante, porque
26: ahí salen más canciones.
0: Porque dice, salen buenas canciones sí, de ahí. Ajá. Pero ya han escrito más temas, además sí, de este, ¿sí?
26: Sí, le comentaba, tenemos ya 5 ahorita en todas las plataformas digitales uh-huh, inéditas de nosotros. Próximamente, la siguiente producción 2027 vienen 10 temas inéditos, la mayoría doliditos, que uh-huh, es lo que más, como que...
0: La especialidad fuerte, de la casa.
26: La especialidad de la casa. Sí. Lo dolido, lo triste. Se vienen... Pues a lo mejor a mediados del otro año, otros 10, de que no paramos de componer, no paramos y esperemos también que en el gusto de la gente.
0: Ah, muy bien. Pues los pueden seguir en redes así como Grupo Híbrido.
26: Grupo Híbrido, ¿sí? Ese Grupo Híbrido oficial.
0: Grupo Híbrido, amigos, que ustedes chambean más por el lado de Guanajuato, o sea, Guanajuato, acá se están dando a conocer.
26: Sí,
0: ¿verdad?
26: Estuvimos mucho por Guanajuato, obviamente que de ahí somos y uh-huh, estuvimos cruzando para allá, para Querétaro. Y ahorita pues estamos cruzando lo que es Aguascalientes, a Jalisco, todo eso.
0: Ah, ok.
1: ¿Y qué tal?
26: Pues bien, vamos empezando, pero le digo pues, la idea y ojalá esperemos que den el gusto a la gente aquí de Aguascalientes.
0: ¿Ya han
26: y
0: podido,
26: que les guste la canción.
0: Perdón, ¿ya han podido compartir escenario con otros artistas?
26: Sí, ¿sí? Uh-huh. El año pasado estuvimos compartiendo con muchas agrupaciones que pues son ídolos de nosotros, como Marca Registrada, Tracalosa de Monterrey.
1: Duelo.
26: Banda MS, Duelo.
1: Pesado. Arrolladora.
26: Luis R. Conrique, es mucho, ¿sabes?
0: Ya ok. Te... O sea, cuando visitan ellos ahí Guanajuato,
26: Algunos, le comentaba, fueron allá por el rumbo de Querétaro, la sierra de Querétaro, algunos allá en la zona de Guanajuato.
0: Ay, qué padre. ¿Y como quién quieren ser o qué? ¿Quién es su inspiración?
26: Personalmente a mí, mi ídolo es Edén Muñoz.
0: Muy bueno.
27: Bueno, y regularmente, igual compartimos mismos gustos, Edén Muñoz, Alfredito Olivas, pero generalmente, bueno, el nombre de híbrido va más allá del hecho de que traemos a lo mejor un sello de la casa en la forma de ejecutar. Ahora sí que las canciones, también tenemos muchos covers grabados ahí, nos pueden buscar en Spotify como grupo híbrido. Tenemos varios covers grabados, pero todos tienen algo especial. Ninguna canción que tengamos como cover va a estar igual a la original. Mm. Siempre le metemos un toquecito, que es lo que nos hace especiales y muy queridos en Guanajuato. Y justamente, a lo mejor esa era ¿cómo se puede decir? Esa era la idea de venir a Aguascalientes a tocar puertas, a buscar nuevos rumbos y que la gente nos conozca, empiece a saber de nosotros, a escuchar nuestras canciones y que yo estoy seguro que les van a gustar mucho. Esta última canción que se estrenó el día de hoy, está buenísima, está buenísima.
26: Me pasan cosas bien feas ya, luego las hago canciones, pues no, que no.
0: No, pero
1: oye, uno dice está buenísima y el otro estoy bien dolido. Es parte del show.
27: Es que lo que tiene especial esa canción es que, bueno, a mí me pasa, y siento que a la mayoría de gente también, que es muy pegajosa. Mm. O sea, ya cuando entra la partecita del coro, cumbiecita, se vuelve muy pegajosa la canción.
0: A ver, es esta, ¿verdad? Todas son iguales. Ay, ¿cómo que todas son iguales? Ya se había pasado.
26: Sí, ya se le dio razón. Llega a pasar mucho
0: contigo. Sí, claro. Oigan, ¿y a ustedes cómo los pueden seguir? Si a alguien le interesa, no sé, romperles el corazón otra vez, ¿ustedes tienen sus perfiles personales que quieran dar? Sí.
1: ¿Pero están disponibles?
27: Sí. Claro. Porque,
1: o sea, ¿qué tal si...?
0: No,
1: si
0: yo decía que lo sigan nomás así.
1: Dijiste romperles el corazón otra vez.
26: No, dicen por ahí, yo estoy casado, pero allá en Guanajuato, aquí en Aguascalientes, no.
1: Ya.
0: Mira.
26: No es cierto, sí, soltero.
0: ¿Sí?
1: ¿Tú también?
0: ¿Cómo están en redes?
27: Yo estoy casado.
1: Literal.
27: Casado literal por las 5 leyes.
0: No, él no, para que no se
1: ¿son
0: huelen.
1: ¿5?
27: No, la verdad no desconozco.
1: Pero al menos dos sí.
27: Yo desconozco, pero yo estoy casado.
0: Bueno, pueden seguir a Grupo Híbrido y si quieren dar sus redes, sí, muchachos.
26: Y como no, es Ib con H uh-huh. Guión bajo Vicente en Instagram.
0: ¿Ib de Híbrido?
26: Ajá.
0: Ib guión bajo Vicente.
26: Uh-huh. Vicente.
0: Ah, ok.
27: Y la mía aparezco como Joel guión bajo Alvarado guión bajo Híbrido.
0: Ah, muy bien. Para que lo sigan, amigos, y escuchen este nuevo sencillo que estamos escuchando aquí de fondo. ¿Sí se oye? Bueno, yo creo que sí se oye, ¿verdad, Leo? Ah, bueno, muy bien. Aquí musicalizando.
1: Es que nos trajeron regalos. Me ando peleando con el vaso porque ya no sé cómo cerrarlo. Pero es
26: tiene
1: que
26: mañita,
1: tenía
26: sí
1: maña,
26: cierran.
1: ¿Eh?
26: Yo pensaba que no cerraban, pero sí.
0: Es que Rayito lo abrió para ver si traía otra sorpresa dentro.
1: Sí, es que trae unas calcas.
0: Ah, mira, de híbrido.
1: Sí, yo dije trae dulces, pero no, son unas calcas y ya no supe cerrarlo.
0: Ay, para cerrarlo es la bronca, sí es cierto, tiene truco.
1: Ah, no sé,
26: pero
1: cómo
26: sí cierran,
0: se cierran. Válgame, sí cierran, si no se nos va a tirar
1: aquí. Para mi choco en las mañanas.
0: Hace clic y se cierra. Gracias por los regalos. Regalitos, muchachos.
1: Y playera también.
0: Oigan, qué padre, miren, con su logo de híbrido.
1: Muy bien.
0: Me gusta. Esta para ir al baile.
26: Así es.
0: ¿Verdad?
1: Sí. Gracias, muchachos.
26: Tengo que estar por acá, Aguascalientes, si Dios quiere, muy pronto.
1: Ya tenemos el uniforme y dónde echar la bebida espirituosa en el baile.
0: Para ir a la presentación.
1: Sí.
0: Muchachos, les deseamos mucho éxito.
26: Muchísimas gracias.
0: Qué padre que ustedes sean los compositores de sus propios temas, que demuestren ese talento, aunque sea por culpa de los desamores, pero... Pero qué padre que lo estén haciendo y las canciones ya las pueden encontrar ahí en plataformas. Búsquenlos como Grupo Híbrido. Así miren. ¿Verdad?
26: Así es.
27: Sí, así
0: muy
27: es.
0: Bien. Muchas gracias, muchachos.
1: Muchas gracias.
26: Gracias.
27: Al contrario, muchas gracias.
0: Corte, regresamos, amigos. Sigan a Grupo Híbrido.
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18: En Radio BI, son las 3 con 41 minutos.
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0: Sí, porque ya toca estrenar.
1: Se antoja una camisita nueva.
0: Ya toca estrenar. ¿Sí? Y felicidades a nuestros ganadores, María Eugenia, Jessica Marlene, María Elena Rodríguez, Marisela Álvarez. Ya pueden venir por sus pases dobles para dos nietos de cuidado, que ya es el día de mañana, viernes 16. Guarden de su quincena para que puedan disfrutar de este show a gusto en el Teatro Aguascalientes.
1: Es que ya...
0: Ya cayó,
1: ¿verdad? Ya cayó. Mira, hago el águila.
0: Se te pasó esta quincena, fíjate.
1: Ya, qué rápido. Y apenas es jueves.
0: Y apenas es.
1: ¿Cómo? ¿Cómo que no es domingo ya?
0: No, oye, sí,
1: esta
0: no,
1: semana viene a gatas, arrastrándose.
0: Pesada. Y hoy toca desvelada con los Tigres al rato y hoy toda la cosa.
1: Nos preguntan por acá que si se va a transmitir el concierto de los Tigres por algún lado. No, pues no hay planes. Me acuerdo que el año pasado sí pasaban los conciertos en las redes del alcalde. El de Beli Beto lo pasaron completo. Claro. El de Primavera también.
0: Ay, depende del artista.
1: Del artista. No creo.
0: Y lo que autorice. Ay,
1: uh-huh. Yo con todo mi tiradero.
0: No creo todo el concierto de los Tigres. Ah, yo también tengo mi tiradero. Pero bueno, es parte de nuestra escenografía porque son regalitos, ¿verdad? ¿O qué? No nos habían dicho nada. Pero miren, aquí nosotros yo tenía todo regalado.
1: La libreta, las hojas, mi botella, mis celulares. Y yo así al aire atrás de todo. Y yo, así es, amigo.
0: ¿Qué cochinero es ese? Mira, el agua y todo. Oigan, pues bueno, estén al pendiente también de nuestras redes porque les vamos a platicar qué tal lo del concierto de los Tigres, pero también platicarles del estado de salud de Laura Bozzo. Ayer les contábamos que fue hospitalizada ya en Acapulco. Se hablaba de que pues, se le había reventado una úlcera y por la tarde pues nos enteramos que había sido trasladada a un hospital de la Ciudad de México. Que estaba acompañada por su hija, permaneció 24 horas allá en Acapulco, llegó al Hospital General en la Ciudad de México y su chofer de nombre Aarón tuvo un encuentro con los medios de comunicación en donde pues desmintió que hubiera sido intubada, o sea que intubada no, pero que sí estaba sedada después de que le hicieron una intervención quirúrgica. Dijo que ella empezó a sentirse mal allá en Acapulco por fuertes dolores abdominales. Decidieron trasladarla al hospital. Llegó ahí con una deshidratación y pues reportan que se encuentra estable, delicada, o sea, delicada, pero estable, podríamos decir, y espera que se le hagan más estudios a lo largo del día y pues para también seguir informando al público cuál es su estado de salud. Digamos que su semblante es de no estaba intubada, pero sí está delicada, como pues sí un semblante como de preocupación, ¿verdad? De pues no podemos decir como que ya la libró.
1: Pero es que esos ¿verdad? Términos tan ambiguos, estable pero delicada.
0: Está delicada, pero estable.
1: Pero estable.
0: O sea, igual, ajá. Pero sigue igual de delicada, no empeorado.
1: O sea, no tan entiendo. Peor, pero tampoco tan bien.
0: Sí. Sí, algo así.
1: Ay, no, qué feo.
0: Que esperemos que aparte, también sea como que dé un poco de esperanza,
1: ya
0: ¿no?
1: Tiene 75 años de edad. Digo, siempre ha sido, digamos que muy...
0: No, muy activa.
1: Pues muy
0: ella,
1: activa,
0: siempre,
1: muy
0: sí.
1: Jovial. O sea, no pareciera que es una persona adulto mayor, la sí. Verdad. O sea, por mucho que le digan de cosas, o sea, Laura se cuida muchísimo, se mueve mucho, tiene muchas actividades. Y es buena papelera. Y en los realities, la señora todavía... dando duro peleas con los participantes.
0: Bueno, en las realities.
1: Sí, en los realities. O
0: sea, sí.
1: Sí.
0: No sé por qué me acordé de los programas. De,
1: ah, también
0: de
1: se peleaba programas. Con las cenizas. ¿Por qué hiciste eso? Y una caja de cenizas ahí.
0: Esos eran los talk shows, pero me refiero a irte a encerrar a un lugar que cansado para cualquiera de cualquier edad, ¿no? Y ella va y se queda ahí en los de España y en la Casa de los Famosos y en MasterChef y a todo le entra, ¿verdad? Vámonos al corte. ¿Sí? ¿O
1: dejamos el audio de Carlos una
0: bien,
1: vez
0: ver,
1: para terminar con el bloque sí. De los desde el nosocomio?
0: Sí, claro, de ¿sí? Los que andan
1: de los que andan malitos.
0: Sí, malitos.
1: Sí, pues es Carlos Rivera, amigos, y es que aquí les contamos hace algunas semanas que Carlos iba a posponer conciertos para Latinoamérica durante este año, que los iba a mover para el siguiente año por temas de salud. Recordemos que tiene un tema en las cuerdas vocales, pues ahora el artista compartió que va a tener que cancelar o posponer conciertos también de otras fechas, no solamente en otros países, sino también aquí en nuestro país. Ha hecho cambios en su gira y de esta forma Carlos, él así como hablando bajito.
0: Sí, para cuidarse.
1: Pero yo en la voz lo vi hablando como si nada. De esta forma Carlos Rivera, porque bueno, antes del audio, vi que Gil Barrera en su cuenta de ex como que lo perruchó, porque decía que es de la misma agencia de Karim León.
0: Ajá.
1: Entonces, deja ver si encuentro la publicación
0: o sea,
1: que puso.
0: ¿Qué quiso decir? ¿Que se está justificando?
1: Pues pareciera. No mira, puso Gil Barrera. De los creadores del no, nos vale lo que piense el público, una cancelación más de la oficina que también trae a Karim y citó el comunicado de Carlos. Se me hizo raro.
0: Sí.
1: Pero bueno, aquí es lo que se comentaba. Se mueven los conciertos por temas de salud y Carlos de esta forma comentó a los fans que no se va a poder presentar en diferentes lugares como Guadalajara y Querétaro. Esto fue lo que dijo.
2: Han dicho que voy a tener que ser intervenido. No van a tener que hacer una operación en las cuerdas. Es una microcirugía. Realmente no es nada grave, no es nada complejo. Sin embargo, pues es dentro de lo que cabe, pues lleva obviamente mucho cuidado, especialmente por ser la parte más delicada de un cuerpo humano, que son las cuerdas vocales, que son algo súper sensible y súper delicado. Entonces, el tema aquí es que va a ser en noviembre, a mediados de noviembre, la segunda semana de noviembre, y esto me imposibilita poder hacer los conciertos de Ecuador, los dos conciertos de Ecuador, Guayaquil, Quito, el concierto de Costa Rica, el concierto de Monterrey y el concierto de Querétaro. O sea, desafortunadamente van a tener que posponerse. Afortunadamente los conciertos tanto de Ecuador como de Costa Rica y Monterrey se van a posponer, simplemente van a cambiar de fecha al año que viene. Y tristemente el de Querétaro se tiene que cancelar porque pues no al final es tiempo de feria, no alcanzo a estar bien para cuando la feria termine, entonces pues Querétaro queda cancelado.
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3: En Radio BI son las 3:52.
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16: 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Y a los que le echen más ganitas, pues bueno, les vamos a dar su pase doble.
15: Sí. Saludos a mi amigo Ricardo Aguilar que está escuchando el programa en su camioneta.
16: Ay, saludos.
15: Un video. Saludos, Ricardo.
16: Ricardo, gracias.
15: Vamos con Pascal de una vez, ¿te parece?
16: A ver, okay. De la granja.
15: Platiqué con Pascal, eliminado de la granja, y aquí nos cuenta que lo suyo no son los realities. De todos los que he entrevistado, ninguno es para la granja VIP.
16: Pero ¿cómo?
15: Todos arrepentidos.
16: Bueno, él lo hizo muy bien en Hexatlón. Yo me hice súper fan de ellos de la primera temporada y eso.
15: Pero padrísimo. Acá como que no le encantó la pelea. Esto fue lo que nos dijo Pascal para la banda ajena.
17: ¿Tu personalidad sí es para un reality 24-7?
18: Sinceramente no. Y quizá hay para un reality con esta cantidad de personas tan polémicas o tan experimentadas en cuestión de 24-7. Sí, siento que era un mundo en el que yo no pertenecía. O sea, sí había muchas veces que yo veía todo de lejos y decía, a la madre, ¿qué estoy haciendo aquí? Entonces,

0: cosas diferentes, que no todo era conflicto, que no todo eran peleas, sino...
1: Ya ves, no todos son peleas en la granja, pero para la gente eso es el contenido, que se estén peleando, aporreándose.
2: Pero es que luego entonces no hacen bien sus castings, chicos, ¿verdad? Porque les falló en la casa y luego acá, que en María Caruna, que salió llorando la
1: no,
2: primera
1: la Abigail,
2: semana.
1: La coreañera.
2: No, pues entonces no hicieron bien el casting. Amigos, nos vamos hoy a Los Tigres del Norte. Recuerden que el concierto está programado a las 8:30 de la noche. No, 8 de la noche,
1: ocho,
2: perdón. 8 sí. de la noche aquí en la Excedra. Hay material ahí en nuestras redes sociales de cómo está el escenario. Y a la hora que me fui a dar la vuelta a las 2 y cachito, todavía no había nadie intenso asoleándose.
1: Qué bueno.
2: Esperando a Los Tigres. Esperemos que así esté ahorita en la tarde, que no lleguen todos deshidratados y cansadísimos al momento que inicien los Tigres. Y pues nos espera una gran noche. Recuerden que es entrada libre, sin boleto. Nada más así como vayan llegando.
1: Aquí en la plaza principal, amigos. A las 8, ahí nos vemos.
2: Sí, los queremos. Mañana más de Lavando
1: sí.
2: Ajeno, porque todavía no se acaba la semana.
1: ¿Cómo? ¿Mañana otra
2: todavía
1: vez?
2: Ya tenemos viernes, sábado. Y...
1: ¡No!
2: Los queremos.
1: Crean. ¡Adiós!
3: Lavando Ajeno. 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
16: Sé que voy a estar en la boleta, afirma Lorena Martínez. La exalcaldesa de la capital por el PRI agrega que todavía no define si buscará la alcaldía capitalina o una diputación federal, por lo que mantiene acercamientos con distintos partidos políticos, entre ellos Acción Nacional. Revierte juez de control desechamiento de denuncia contra notario por parte del Ministerio Público. En este caso se trata de una carpeta de investigación que había sido desechada por el Ministerio Público de la Fiscalía General del Estado, abierta en contra del notario Eberto N. y de Francisco N. Padre. La denuncia fue interpuesta por Irma N., viuda de Francisco N., hijo, quien acusa a su exsuegro, junto con el notario, de presentarse para quitarle diversos bienes, entre ellos propiedades que su esposo recibió vía donación de su padre y otros generados durante el matrimonio, luego del fallecimiento de Francisco hijo, hace poco más de 2 años, en septiembre de 2022. Jesús Alberto Rodríguez, BI Noticias.
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17: Energúmeno golpeó a una conductora tras un incidente vial. Hoy está en prisión. Dejan tras las rejas a padre de familia que dio cobarde golpiza a su hijo afuera de la guardería. Brutal choque entre 2 unidades de carga sucedió en Pabellón de Arteaga. Buscan a ciudadana que cargó con una ladrona y la subió a una patrulla. Es una impresionante escena. Choque entre 2 autos en bulevares. Uno de ellos terminó volcado. Detienen a 2 con decenas de envoltorios de droga en Pabellón de Arteaga. Y cargaba con cerca de 30 envoltorios de droga. Fue detenido en el municipio de Cocío. Estas y otras noticias más hoy en Patrulla 790.
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0: ¿Cómo les va? Muy buenas tardes. Bienvenidos a esta emisión más de Patrulla 790. Estamos como siempre transmitiendo en vivo y en directo a través de Radio BI, la estación que da las noticias a partir de este momento y hasta las 5 de la tarde. Usted se va a enterar del acontecer policíaco más importante generado en Aguascalientes en las últimas 24 horas. Le invito para que participe, forme parte de este espacio de noticias a través de nuestro WhatsApp. El número es el 449-910-3508. También le invito para que se conecte a nuestras transmisiones en vivo. Hoy, sobre todo, mire, hay un video que se ha hecho viral. Estoy segurísimo que ya lo vio. Hoy lo vamos a analizar junto con usted. La transmisión en vivo la encuentras en el Facebook de Patrulla 790, a través de nuestro canal de videos en YouTube, en la aplicación X y en www.beinoticias.com. Las 4 de la tarde con 4 minutos. Antes de arrancar con la primera noticia, le quiero hacer una pregunta y espero su participación en nuestro WhatsApp. Coméntame, ¿qué opinas de lo siguiente? ¿Qué tanto ha cambiado la cordialidad en las calles de nuestra ciudad? ¿Te acuerdas de el ceda el paso a un vehículo? ¿Te acuerdas de, aunque no hubiera señalamiento de ceda el paso a un vehículo, cómo nos organizábamos para uno y uno, uno y uno? Era en automático. No había necesidad de que estuviera un policía vial en el lugar, la cordialidad para cederle el paso al peatón, la cordialidad para cederle el paso a otro automovilista, el permitir que alguien pudiera incorporarse a un carril. ¿Te acuerdas que en algún momento sí lo llegamos a vivir, sí lo pudimos experimentar? ¿En dónde quedó? ¿Qué fue lo que pasó? ¿Todavía lo sigues viendo? ¿Ya no? ¿Qué tanto estrés? ¿Somos nosotros? ¿Son automovilistas que vienen de otras ciudades? ¿Es porque son demasiados vehículos? ¿Ya no cabemos? ¿Qué opinas? Se lo planteo de esta manera por la siguiente información. El día de hoy la Fiscalía Estatal está informando que lograron obtener de un juez el auto de vinculación a proceso en contra de un, creo que acá aplica perfectamente bien la palabra, un energúmeno sujeto acusado de haber golpeado a una mujer conductora, tras un incidente vial que sucedió en las calles de nuestra ciudad. Esta persona, digo, a pesar de lo violento de su actuar, de su poco nivel de control a la frustración, de lo, pues sí, violento que puede llegar a ser en cualquier momento, esta persona, el juez le concedió el beneficio de enfrentar el proceso en libertad. Es decir, esa escena que le sucedió con una conductora, no sé por qué no le podría volver a pasar con algún otro conductor, y en una de esas o somos usted o soy yo. Déjeme le platico qué fue lo que pasó. El 7 de octubre de este año, es decir, hace apenas unos cuantos días, para ser precisos, el miércoles de la semana pasada fue cuando sucedieron las cosas que hoy tienen bajo proceso penal a un sujeto identificado como Abraham. Él está enfrentando en este momento el delito de lesiones dolosas y amenazas. No sé por qué el de daño en las cosas no. Pero bueno, esos son los delitos que por lo pronto el juez le dictó la vinculación a proceso. Ese 7 de octubre, ¿qué fue lo que sucedió? En Avenida San Francisco de los Viveros, a la altura del fraccionamiento Ojo Caliente 3, si tú eres vecino de aquella zona, si eres usuario frecuente de esta calle San Francisco de los Viveros, creo que vas a coincidir conmigo que hay horarios, particularmente los horarios pico, en donde se pone intransitable. Es una desesperación. Mire, hasta yo me estoy enojando nada más de platicarlo. Es una vialidad en donde es tal la cantidad de vehículos que la utilizan que se congestiona mucho la circulación, en el sentido que me digas, ¿eh? Entre las 6 y las 7 de la noche, ¿no es un hervidero ahí? En las mañanas, cuando la mayoría salimos hacia nuestro lugar de trabajo, si quieres utilizar San Francisco de los Viveros, no, es la muerte. No sé cuántos semáforos te avientas antes de poder cruzar Tercer Anillo. Es de verdad desesperante. O sea, el estrés ya está en el ambiente de San Francisco de los Viveros. Y resulta que el conductor identificado como Abraham tuvo un percance vehicular con una mujer que iba también a bordo de un vehículo. No nos especifican en el informe cómo pasó. ¿Quién se equivocó? ¿Quién se le metió a quién? ¿Quién no tuvo cuidado? ¿Quién tocó el claxon 5 veces y el otro escuchó la mentada de madre automáticamente? Pero lo que sí nos dice la fiscalía es que Abraham se aceleró el paso, le dio alcance al vehículo de la mujer y le atravesó el vehículo. Ya desde ese momento la cosa no pinta nada bien, porque la conductora no puede avanzar, tiene enfrente un vehículo que está atravesado. No, no es que bajó la velocidad y está parado, le puedo sacar la vuelta por la derecha o la izquierda. No, no, no. Le atravesó el vehículo para que ella no pudiera avanzar. Ya desde ese momento, ya sabes que algo muy malo va a suceder. El conductor de ese vehículo, Abraham, se bajó del auto, caminó hacia donde la conductora y primero comenzó a darle de patadas al vehículo. O sea, te hablo de una persona perturbada, una persona sin control, una persona que no domina sus impulsos, una persona que se comporta como un animal, y empezó a golpear la estructura del vehículo. Pero cuando está dándole patadas al automóvil, la señora se baja. Oye, mi hijo de tal, ¿por qué? ¿Qué te pasa? ¿Y qué cree? Aquí nada de que es mujer, no, se le fue encima a los golpes. Con el puño le dio en por lo menos 2 ocasiones directamente a la cara de una mujer. Un acto, desde luego, creo que cobarde, desde el ángulo que usted le vea. ¿Qué tan grave puede ser el incidente vial como para que le atravieses el vehículo a una mujer? ¿Y qué tan cobarde tienes que ser como para darte cuenta que quien cometió eso fue una mujer? Y tienes la capacidad de golpearla. La golpeó. Lanzó una serie de amenazas. Cuando la mujer cae contra el piso y se incorporó, le dio todavía otro golpe más directamente a la cabeza. Durante la agresión, lanzó varias amenazas en contra de la mujer, a la que le dijo: te voy a desaparecer, te voy a secuestrar y te voy a desaparecer, te voy a levantar y te voy a desaparecer. Como que el horno no está para bollos, ¿verdad? Tú escuchas a alguien que le está pegando a una mujer y que le dice: te voy a desaparecer. Claro, claro que supones lo peor. Los vecinos de la zona que vieron la escena reportaron de inmediato a los números de emergencia. Fueron elementos de la policía municipal los que se trasladaron inmediatamente al lugar y llevaron a cabo la detención de Abraham. Abraham fue puesto a disposición de las autoridades ministeriales, en donde se integró una carpeta de investigación en su contra, porque sí, la víctima decidió que sí iba a presentar una denuncia formal en su contra. No se iba a quedar nada más con el coraje de me pegó y ahí muere. No, decidió que sí lo iba a denunciar. Gracias a esa denuncia, el energúmeno terminó en el Cerezo a disposición de un juez. Se celebró la audiencia inicial, en donde el juez de control le dictó el auto de vinculación a proceso por el delito de lesiones dolosas y el delito de amenazas. Le impuso como medida cautelar que tiene que ir a firmar cada 8 días al Cerezo, tiene prohibido salir de Aguascalientes, tiene prohibido acercarse a la víctima, tiene prohibido acercarse a testigos del hecho, a los abogados de la víctima y demás. No puede tener comunicación con ella bajo ningún contexto, medio o instrumento. No le puede mandar ni siquiera un mensaje de WhatsApp. De lo contrario, terminaría en prisión. ¿Qué nos pasó? ¿En qué momento sufrimos esta descomposición? ¿A qué hora cambiamos tanto que hoy platicamos historias como si estuviéramos en otras ciudades? Las 4:13 p.m.
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1: En Radio BI, son las 4 con 15 minutos.
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1: Temperatura, 27 grados. 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
0: Nada más para medirle un poco la temperatura a la noticia, nos dicen nuestros radioescuchas. Buenos días, Juan Luis. Buenas tardes, Juan Luis. Soy mujer, hace como 15 días choqué, fue mi culpa, pero increíblemente el hombre con el que choqué no me gritó ni me dijo ni una sola mala palabra. Yo agradecí a Dios que me haya pasado el incidente con esa persona. Buenas tardes, Juan Luis. Culpo al exceso de vehículos en las calles y avenidas. Todos quieren llegar en 2 minutos a su destino y les vale todo lo demás. No ceden el paso, rebasan sin precaución, sin mencionar que más del 50% no pone sus direccionales y más los foráneos, puro chango colérico al volante, opina esta persona. Buenas tardes, Juan Luis. Pues mira, está mal que haya golpeado, pero ¿quieren igualdad? Pero quieren igualdad, ¿no? O nomás queremos igualdad de lo que nos conviene. Ahora están seguros de los hechos que pasaron, Juan Luis, porque tú hablas como si hubieras estado ahí. Y hay mujeres que son bastante insultadoras, Juan Luis. El Fofo Márquez de Aguascalientes. Buenas tardes. A ese energúmeno tendrían que cambiarle el delito a intento de feminicidio con las amenazas. Tienen para considerarlo. Hizo menos el Fofo. Y ya ven el resultado. Esas personas tan agresivas que les quiten la licencia, Juan Luis. Respecto a tu pregunta, por el área donde vivo aún se respeta el cede el paso 1 y 1 y en el crucero ceden el paso a los de la tercera edad. Bueno, en una ocasión que atravesaba la calle una banda de chiquitines de patines, patineta, bicicleta, etcétera, le hice de agente de tránsito y me respetaron los de los vehículos. En otro crucero los padres de familia realizan el cede el paso y no hay señalamiento en buena hora. No nos dice en qué isla, en qué paraíso sucede eso. No me dicen qué punto de Aguascalientes. Tanta gente foránea que ha llegado a Aguascalientes, ellos no saben la cortesía que aquí en Aguascalientes lo tenemos muy arraigado. Nosotros, los que vivimos aquí, estamos acostumbrados a eso y ser más educados, pero la gente que viene de fuera no están acostumbrados a eso de ceder el paso, dice esta persona. Buenas tardes, Jolís, para reportar que ya tenemos una semana sin agua, urge tu apoyo, es en el fraccionamiento Trojes del Cóbano. Buenas tardes, Jolís. Si ya sabes cómo se pone San Francisco de los Viveros, pues ¿por qué no salimos unos minutos antes, no crees? Y no, Juan Luis, eso de ser educados ya no lo hay, ya solo hay, como tú dices, energúmeno vial. Saludos. Buenas tardes, Juan Luis. ¿Qué saben de una persona herida en Cartagena ayer por la noche? Ahorita lo busco con mucho gusto, señor. Cambió bastante y más los fines de semana, que hasta aparecen autos sin placas o con placas del año del caldo. Aparte, con rebase por la derecha, casi te chocan porque se topan con un auto estacionado y todavía se enojan. Buenas tardes, yo diría, como dice la chaviza, solo de los de la vieja escuela se acuerdan de los modales, porque ya ni en la escuela los enseñan. Juan Luis, y hablando de cordialidad, me ha tocado abrir la puerta para salir de mi trabajo, que es en donde entra y sale mucha gente, y los hombres aprovechan para pasar y me dejan ahí de portera. Imagínate, me dice esta persona. Buenas tardes, Bolis. Ya no hay cordialidad, la descomposición social está en todos lados. Y yo sí pienso que es por tanta gente de fuera que se vino a vivir a Aguascalientes. Antes la gente que vivía en Aguascalientes era cordial, pero es por la gentrificación de otros lugares y la educación que no se tiene, aparte la poca tolerancia. Es por culpa de los chilangos, Juan Luis. Sentencia definitiva de nuestro Radio Escucha. Las 4 de la tarde con 20 minutos. Cambiemos de información. Un padre de familia fue llevado a juicio, fue llevado ante un juez por haberle dado una golpiza a su pequeño hijo afuera de la guardería. Punto número uno, y este yo creo que muchas me van a mencionar. No, que no se debe decir guardería porque no son objetos, no es como guardacosas, pero para efectos de comunicación creo que todos entendemos cuando hablamos de una guardería a qué nos referimos. Entonces, para efectos de comunicación lo tengo que seguir usando así, no como sugieren las educadoras. Resulta que un padre de familia acudió precisamente a la guardería para recoger a su pequeño hijo. Él se llama Felipe, me refiero al padre de familia. Y cuando sale de la guardería con su hijo menor de edad, no sabemos si en la guardería le dieron un reporte, la educadora se quejó, le pasó un mal dato al padre de familia sobre lo que hizo su hijo, su comportamiento, o la directora algo le comentó, pero como que salió de malas y afuera comenzó a golpear al niño. En plena vía pública, ahí a la mirada de varias personas que iban pasando por el lugar, quienes observaron la escena, reportaron a los números de emergencia. Hubo una denuncia en contra de Felipe, quien ejerció la violencia física en contra de su hijo menor de edad. Las autoridades integraron una carpeta de investigación en contra de ese hombre. Fue puesto a disposición de un juez y el juez le dictó el auto de vinculación a proceso por el delito de violencia familiar. Se determinó que puede enfrentar el proceso en libertad, nada más que no se te olvide que tienes que ir a firmar cada 8 días al Cerezo, tienes prohibido salir de Aguascalientes, necesitas no tener comunicación, bueno, hiciste canijo, no con la víctima, ¿cómo le van a hacer? Seguramente hubo algunas consideraciones en cuanto al vínculo de él con su pequeño hijo, porque sí tiene entre las medidas cautelares prohibido convivir con la víctima con la intención de proteger su integridad durante el tiempo que se desarrolle el proceso penal. Así como lo escuchó. Así como le prohíben salir de Aguascalientes, le prohíben acercarse a su propio hijo. Vaya medida cautelar, ¿no? Para cumplirle está de verdad de titanes. Si no lo hace, termina en el Cerezo. Además, el juez fijó un plazo de 2 meses para el cierre de la investigación complementaria, tiempo que deberá de permanecer en prisión hasta escuchar cuál será la sentencia que deberá de enfrentar. Las 4 de la tarde con 23 minutos.
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1: En Radio BI, son las 4 con 25 minutos.
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0: Las 4 de la tarde con 26 minutos y el termómetro marca 27 grados centígrados de temperatura en el centro de Aguascalientes. Gracias por seguir en sintonía de este espacio de información y continuemos con más noticias. Ayer, por la noche, hubo un brutal accidente que tuvo como escenario el municipio de Pabellón de Arteaga. Varios automovilistas que pasaban por el lugar al ver la escena suponían que incluso podría haber personas fallecidas y créame, no sonaba nada descabellado. Cuando observas las imágenes y te das cuenta de las condiciones en las que terminan las unidades involucradas, de verdad sí. Sí, también tú te preguntarías si hubo o no personas fallecidas. La respuesta es no. Hubo dos personas lesionadas y de los dos, solamente uno presentaba una lesión de consideración. Ni siquiera podríamos decir que son lesiones de gravedad o que pongan en peligro la vida. ¿Qué fue lo que pasó? Resulta que un vehículo agrícola, a lo mejor, no sé si te pase lo mismo que a mí, pero cuando te dicen vehículo agrícola, asumes. Bueno, perdón, hablo por mí. Yo asumo que es un vehículo viejo, un vehículo, sí, que ahí va avanzando con ciertas complicaciones y demás. Cuando me dicen un vehículo agrícola. Lo de anoche es una ensiladora y es un vehículo modelo reciente. Es un vehículo de grandes dimensiones. Pero sí, habrá que reconocer, no son vehículos que desarrollen grandes velocidades porque no es su naturaleza, no es como para subir a la familia y vamos a darse una vuelta de aquí a León. No, es un vehículo para trabajar en el campo. No desarrolla grandes velocidades, pero sí es un vehículo moderno, grande, pesado. Resulta que las autoridades recibieron un reporte que en la carretera estatal que conecta Pabellón de Arteaga con el municipio de Rincón de Romos, en ese momento había ocurrido un accidente en territorio todavía de Pabellón de Arteaga, con saldo de personas lesionadas y probablemente prensadas. De inmediato se trasladaron al lugar de los hechos y al llegar se encontraron con la famosa ensiladora. Nos dicen que ese vehículo invadió el carril contrario de circulación. Quiero suponer que era para salirse de la carretera por el lado izquierdo. No me imagino al conductor de este vehículo que ves en pantalla suponiendo, ay, voy a rebasar el Suru que llevo aquí adelante. No lo vas a conseguir nunca. Con la ensiladora no vas a rebasar ningún vehículo que lleves adelante. Te van a ganar siempre. ¿Por qué tendría que abrirse hacia el carril izquierdo? Supongo que es porque iba a salirse, la salida era de ese lado. El problema es que cuando hizo la maniobra de frente venía un camión de carga, un camión tipo Thornton, a cuyo conductor lo tomó por sorpresa esta acción. A pesar de haber aplicado los frenos, no pudo evitar el choque frontal contra esa ensiladora. Después de ese choque, ese primer vehículo Thornton después se va contra otro camión de carga y sucede entonces la volcadura de uno de estos pesados vehículos. Los automovilistas, repito, que vieron la escena de inmediato reportaron a los números de emergencia, generaron la movilización en el lugar, llegaron policías municipales de Pabellón, policías estatales, paramédicos de Licea. En el caso de los bomberos, fíjese que no hubo prensados, pero sí era necesaria la presencia de bomberos porque hubo derrame de combustible y usted lo sabe, ellos tienen que limpiar la carretera para evitar que con los lubricantes o el combustible que quedó pudiera ocurrir otro accidente. ¿Quiénes son los conductores? Bueno, el tripulante de la ensiladora se llama Fabián Jairo. Fabián Jairo, de 33 años de edad. El conductor del primer Thornton se llama José, de 45 años, y del segundo Thornton se llama Francisco, que tiene 43 años. Estos dos últimos que le acabo de mencionar, José y Francisco, 45 y 43 años respectivamente, fueron trasladados a recibir atención médica a las instalaciones del Hospital General de Rincón de Romos. Entiendo que para esta hora ya incluso ya fueron dados de alta. Pero sí hubo dos hospitalizados y por esa razón el conductor de la ensiladora tuvo que ser presentado ante las autoridades ministeriales, no solamente para responder por los daños provocados, sino además por las lesiones ocasionadas a los otros dos conductores. Las 4:31 p.m, no se despegue y si no te has conectado, hazlo en este momento, porque vamos juntos a analizar ese famoso video de lo que pasó anoche en la colonia Insurgentes. Es épico, de verdad, épico. Está, así como dice el título, están buscando a esa mujer. Es entre comillas, no crea realmente, no, la policía no la está buscando. Si la estuviera buscando, es para ponerle uniforme y convertirla en comandante de la delegación Insurgentes. Casi se lo puedo apostar. Las 4:32, volvemos.
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1: En Radio BI son las 4:33.
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0: Hay escenas que quedan grabadas en video y que créanme que son épicas. La que va a observar usted en pantalla es una de ellas. Le explico para quienes siguen a través de la radio y no tienen la oportunidad de observar el video. Sucedió anoche en la colonia Insurgentes. Para ser precisos, en Avenida Convención Huertas y Gustavo Garmendia. En ese sitio hay un establecimiento en donde se dedican a la venta de zapatos y algunos otros accesorios, entre ellos también calcetines. La policía municipal informa que una jovencita, identificada como Jacqueline, de 24 años de edad, y un muchachito de 14 años de edad, identificado como Axel, llegaron al establecimiento simulando que eran clientes y comenzaron en ese momento a preguntar, sobre todo ella, a preguntar por precios de diferentes productos. Oiga, ¿y ese que está ahí arriba cuánto cuesta? O sea, como que obligando a la vendedora a voltear la mirada, o apuntando la mirada hacia el techo, mientras ella en ese momento se apoderaba de algo. Y así después de varias preguntas en donde no compraba absolutamente nada, bueno, ya me voy. Y la vendedora dijo, no, esta no me la aplica. Como que tenía bien identificado dónde estaba la mercancía, se dio cuenta que le faltaban calcetines y en ese momento le reclamó a la adolescente. El chamaco ya se había ido, perdón, a la jovencita. El chamaco ya se había adelantado, ¿eh? Como que él ya sabía de, ya vámonos, ya casi que nos cachó. Pero la encargada, la comerciante, le reclamó a Jacqueline. ¿Qué le parece si escuchamos juntos lo que se escucha en este video? La primera parte, que es el reclamo directo hacia Jacqueline, la autora del robo. Esto es lo que se escucha en ese video.
26: ¿Por qué te las echaste enfrente?
27: ¿Te las echaste enfrente?
26: Yo no pagaba, no hay problema.
27: ¿Qué pagaste? ¿Qué pagaste?
26: ¿Qué pagué?
27: ¿Qué pagaste si te las saqué?
26: No te pregunté el precio.
27: Pero estabas preguntando por qué te las estaba robando.
0: Y ya cuando hace el señalamiento de te las estabas robando, el adolescente, que ya se había adelantado, se regresa, la toca del brazo así como ya vámonos, se dan a media vuelta y se va. Y viene el famoso tres doritos después. En el primer video es la comerciante empuñando el teléfono y videograbando a la ratera. Y tres doritos después, el video es, la ladrona está en el piso policías municipales intentan someterlo. Y esta es la parte que yo creo que a todos nos ha causado impacto, ¿no? Como se trata de una mujer, los policías hombres no deberían de tocarla. Entiendo que hay circunstancias en donde no importa el género, tienen que intervenir. Máxime cuando hay una situación de seguridad o de que está en peligro la integridad y demás, tienen que intervenir. Pero en esta historia que se trataba de una fardera, una ladroncilla, bueno, los policías hombres están alrededor y nada más están observando cómo sus dos compañeras mujeres policías están batallando en el piso con la ladrona, con Jacqueline de 24 años. La tiran en el suelo, pero no le hallan la forma, no la pueden agarrar. Porque además habrá que reconocer, las dos mujeres policías están delgaditas. No se ven así correosas, pesadas, así como antaño. ¿Te acuerdas cuando decían las rambitas? ¿Te acuerdas cuando decían así? Ay, mira, es que es una rambita. Te hablaba de una mujer fornida, una mujer de, no sé, más de 60 kilos, tal vez. Una mujer que sí, que tiene unos brazos muy, muy marcados. No, aquí estos dos elementos, la verdad, se ven delgaditas y están batallando con la ladrona que está en el piso. Uno de los policías hombres se acerca como que le quiere dar una indicación a la compañera y viene la escena mágica. Una ciudadana que lleva unos leggings, ropa deportiva, porque los trae la prenda tanto en la parte de arriba como en las piernas. Algunos dicen que es en un color gris clarito, otros dicen la de blanco. Se refieren realmente a ella. Es una mujer que sí se ve corpulenta, pero no sé si te pasa lo mismo. Me encanta cómo el policía se está acercando para darle una indicación a su compañera y llega esta, mete la mano y lo así como, a ver, hazte para allá, menso. Por no decir otra cosa, ¿verdad? Y se agacha y literal agarra del cabello a la ratera y le dice, a ver, vámonos, yo les ayudo. Y fum, la levanta, pero como levantar basura. Y de las dos mujeres policías, una incluso hasta se hace un lado así como, no, pues honor a quien honor merece que ayude esta. La otra mujer policía la lleva de las piernas. La de los leggings la lleva del cabello, otra chica también se suma ahí. O sea, eran dos ciudadanas y una mujer policía para aventar así cual puerco en la parte de atrás de la caja de una camioneta a la ladrona. Que de hecho dice, no me voy a subir, ya estaba arriba de la camioneta. O sea, ya aunque llorara, ella ya estaba arriba de la camioneta, ya la tenían detenida, ya media chama se la aventaron ellas. Y no vean los comentarios, ¿no? Que la contraten, que la hagan secretaria de Seguridad Pública, que la hagan comandante de la delegación Insurgentes. No, es que es de verdad impactante cómo a ella le valió tres cacahuates. A ver, ¿cómo que no pueden? Déjame, yo la levanto y que la cargue esta mujer y vámonos de las greñas hasta la patrulla. La otra, créame, con esto se le van a quitar las ganas de volver a robar en ese establecimiento. Se habla nada más de la detención de Jacqueline. Bueno, en imágenes nada más aparece Jacqueline. La policía municipal señala que también fue detenido Axel, el adolescente de 14 años de edad, quien fue presentado ante... le iba a decir que se los llevaron a la policía ministerial. No se los llevaron a la fiscalía. Se los llevaron al C4 ante el juez municipal, porque la parte afectada dijo, yo no quiero presentar denuncia. No inventen, muchachas, o sea, ya habían hecho todo el paquete completo, incluso hasta la detención épica que todo el mundo les aplaudió. Una denuncia que yo sé que va a decir, es que para los calcetines que se robó las van a soltar, pero les va a quedar el antecedente. Y antecedentes penales que el día de mañana que cometan otro delito, será como una piedra en el lomo porque no van a poder conseguir beneficios por los antecedentes. Aquí esto nada más va a quedar registrado como un ingreso, pero no es un antecedente penal. Es un registro en la lista de detenidos de la policía municipal, pero insisto, no es considerado. Traducción: si esta Jacqueline y Axel van a tramitar el día de hoy una carta de no antecedentes penales, se las van a dar sin broncas, ¿eh? Digo, salvo que hayan estado metidos en otra bronca, pero por este asunto les van a dar la carta, no tienen antecedentes penales. tendrán un registro de detención, pero eso no es antecedente penal. Eso fue lo que pasó el día de ayer por la noche allá en la colonia Insurgentes, Avenida Convención, Huertas y Gustavo Garmendia, de la cuatro veces heroica colonia Insurgentes. Las 4:44 p.m. ¿Qué nos dicen nuestros radioescuchas? Dice una persona: buenas tardes, Juárez, quiero los boletos para ir al evento de la Academia de Vaqueros. A mí se me hace que se equivocó. Esto era para la Poderosa, ¿no? Creo que, digo, por lo que veo aquí, creo que es para la Poderosa, ¿verdad? No es para nosotros. Otra persona más nos dice. Me manda nada más una foto. A quien me mandan las dos fotografías que me está compartiendo, lo que pasa es que no viene con el texto, pero ahorita que estoy viendo la fotografía, le quiero preguntar. ¿Ella es la mujer que aparece en el video? Me refiero a la que hace la detención. ¿La que agarra de las greñas a la ratera y la sube a la patrulla? Ojalá me pudiera contestar a través del WhatsApp, porque nada más me mandó las fotos, pero no me pone nada, no me da ningún antecedente. Pero viendo la fotografía, digo, a mí se me hace que es ella. ¡Uy, se ve fuerte! ¡Se ve fuerte! Y lo demostró, además. Hola, Julis, buenas tardes. ¿Me pueden hacer favor de apoyar en solicitar una ambulancia por accidente de mi sobrina por caída en casa habitación? Ya reportamos al 911 y no llega la ambulancia. Se reportó desde hace una hora. Mi sobrina está en el piso sin poderse mover. Déjeme, se lo voy a mandar. Hay un grupo en donde están los comandantes de la policía municipal y ellos a su vez tienen contacto con los paramédicos. Deme un segundo, le pido un poquito de paciencia a nuestros radioescuchas porque me voy a distraer, pero es necesario. Listo. Espero que en cualquier momento llegue la ambulancia. Tiene que llegarlo lo más pronto posible. Ya se lo pasé. Y a los que nos están escuchando en este momento, atención, operadores del 911, yo sé que ya recibieron ustedes la llamada y que no está en sus manos obligar al conductor de la ambulancia, pero insistan, por favor, es un accidente que están solicitando intervención de una ambulancia. Repito, es en la calle Botticelli 341, fraccionamiento San Marcos. La lesionada se llama Paulina Méndez, Botticelli 341, fraccionamiento San Marcos. La persona lesionada nos dice que está en el piso y que no se puede mover. Ojalá y nos puedan apoyar lo más pronto posible. Nos dice otro radioescucha: Lorena, por favor, quiero reportar a este niño. Me deja el nombre, tiene 12 años. Salió hoy en la mañana de la secundaria 41 en Villas de Nuestra Señora de la Asunción y no. Ah, ok. Bueno, quiere reportarlo como desaparecido. El niño se llama Cristian Leonardo Ornelas Rosales. Cristian Leonardo Ornelas Rosales, 12 años de edad. Nos dice que es estudiante de la secundaria 41 en Villas de Nuestra Señora de la Asunción. Va en el turno matutino, ya es la hora en la que no llega a su casa. Es momento en el que no ha llegado a su domicilio. En unos minutos más comparto la fotografía que usted nos hace llegar a través de nuestras redes sociales para que más gente se sume a la búsqueda. Lorena, por la mañana vi muchas patrullas por el Ojo de Agua. Buenos días, por favor, para hacer un llamado a las autoridades de vialidad para que inviten a este chofer a respetar la ciclovía. Por favor, que hagan sus rondines por la calle Madero en Aguascalientes. Esta foto corresponde a Avenida Madero antes de llegar a la Avenida Morelos. Por favor, échenos la mano. Gracias. Es un camión, parece como si fuera de mudanza, como que está descargando algo. Buenas tardes, Juan Luis. Le da risa a mi hija sus refranes, que el horno no está para bollos. Estos niños ya no saben de dichos, tiene 13 años, ya le expliqué. Le gustó tu manera de narrar las noticias. Saludos desde Querétaro, hermosa, hermosa ciudad. Se llama trituradora agrícola y se agarra un carril y medio adicional, dice esta persona. Juan Luis, buenas tardes. Me llegó este mensaje, déjeme ver qué dice. Dice: felicidades, cuentas con un crédito aprobado dentro del programa de Vivienda para el Bienestar. Visita el desarrollo Infonavit Barranco. Y viene ahí www. Evidentemente no lo abrió, ¿verdad? No lo abrió. Vean nada más infelices todo lo que hacen. Qué tentador, ¿no? Que te llegue un mensaje y que te digan que hay un crédito para un programa de vivienda y te dicen hasta en dónde podría ser. Qué mensaje de verdad tan tentador, pero espero todos nuestros radioescuchas ya están curtidos con eso, no los tomen por sorpresa, porque eso de andarle dando el clic en las ligas es el equivalente a te van a robar toda la información que tienes en tu teléfono celular y va a ser un tremendo dolor de cabeza. Las 4:49.
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1: En Radio BI, son las 4:50.
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5: Los últimos mensajes que alcanzo a darle lectura esta tarde, este es muy, muy penoso. Fíjese, dice, una disculpa por la molestia, pero quería saber si me pueden hacer el favor de publicar a estas ratas que me robaron en mi tienda. Y es que nos manda video y fotografía de ellos. Ese robo de trabajadores es de una empresa refresquera. Y se sucedió en Pocitos. En la tienda ubicada en la colonia Eugenio Garza Sada, dos trabajadores que acudieron a realizar un cambio de producto fueron captados por las cámaras de seguridad, llevándose alrededor de 7 refrescos grandes de nuestros refrigeradores y mercancía de la bodega, aprovechando un descuido. Es indignante que uno trabaje honradamente para sacar adelante su negocio y ocurran estas cosas. Ayúdenos compartiendo para que esta denuncia llegue a las personas correspondientes. Esos son los detalles. Bonita tarde. Espero que mi mensaje pueda ser leído. Lo acabamos de hacer. Y en unos segundos más comparto su video. Que, bueno, alcancé a ver solamente unos cuantos minutos porque dura 5:30. Pero se ve que están sacando los refrescos de los refrigeradores. Qué vergüenza, ¿no? Qué vergüenza. Y está grabado en video, que es lo peor. O sea, ni siquiera para decir no es. Porque además de que se llevan los refrescos, se llevan otro tipo de producto. Que, bueno, ok, a lo mejor en el trabajo tendrías que haberte llevado esos refrescos. No sé si exista alguna circunstancia en la que un distribuidor o una embotelladora sí se tenga que llevar refrescos. No botellas vacías, refrescos. Pero el demás producto que se llevaron, como, ¿por qué se lo tendrían que llevar? Los captaron en las cámaras de seguridad de la tienda. Imagínense ahora que regresen. No sé cada cuándo va el refresco a levantar pedido, pero ahora que regresen otra vez, que les digan, ah, miren lo que vimos en el video. Se les va a caer la cara de vergüenza. Juan Luis, un saludo para Ángel y Rosy hasta Orlando, Florida. Juan Luis, yo soy de Aguascalientes, eso de que los fuereños son los malos conductores, hay que ver. Por mi trabajo voy a varios estados, Zacatecas, San Luis, Los Altos de Jalisco, y no son tan correlones e irrespetuosos como en Aguascalientes, perdón, pero sí, es la opinión de nuestro radioescucha. Dice otra persona más. Buenas tardes, Juan Luis, Dios te bendiga. Les mando un saludo muy especial para Verónica Carreón y sus dos hijos, y a David Roque, saludos para ellos. La igualdad es para que tengamos los mismos derechos y oportunidades, no para ser tratadas a golpes. Totalmente de acuerdo con la dama que manda este mensaje. Dice otra persona más, buenas tardes, quiero pedir que ayuden. Yo estaba juntando para pagar mi agua, pero me llegó muy cara el agua. Tengo el recibo del mes pasado y ahora llegó de esta cantidad. Mi ignorancia es mucha. ¿Por qué subió tanto? ¿Me pueden ayudar? No tengo tanto dinero. Yo soy mamá y papá y no me alcanza. Me manda un recibo que es de el anterior. El anterior pagó 1,057 pesos de agua, que es mucho. Que es mucho. ¿Y sabe de cuánto le llegó el nuevo? De 6,385 pesos. De un recibo a otro, dice, eso subió. La tengo cortada desde hace un mes. Hola, buenas tardes. ¿Me pueden apoyar en reportar a las autoridades correspondientes esta situación de que ya los negocios están ocupando la línea verde para los carros? Es en el Palomino de él, a la altura del número 302. Sí, ya cuál línea verde, ya es un estacionamiento eso, ¿verdad? Como si parte de la línea verde fuera propiedad de la persona que estaciona ahí el vehículo. Esa es la imagen que me comparte.

0: mujeres embarazadas ni a las adultas mayores, ni mujeres que suben con varias bolsas. Ya no hay cordialidad. Y ahora sí dice, los jóvenes y señores se hacen los mensos, van con audífonos y o con el teléfono, y con eso se inhiben y se hacen que no se dan cuenta o les vale, nos dice esta radioescucha. Las 4:58, con eso concluimos con nuestro espacio de información. Se queda usted en Reporte Ciudadano. Buenos días, Aguascalientes. En Reporte Ciudadano, y mañana a las 6:00 a.m, yo le espero con toda la información policíaca, lo que se genere a partir de este momento. Yo soy Juan Luis Díaz, esto fue Patrulla 790.
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17: Van por cárcel de casi 5 años para los que violen órdenes de protección. Llega al Congreso del Estado iniciativa para castigar con cárcel a las personas que violenten órdenes de protección otorgadas a favor de cualquier persona. Se trata de una propuesta presentada por la diputada local del PAN, Nancy Gutiérrez, y su correligionaria, Alma Hilda Medina, quienes reconocen la magnitud del problema de la violencia contra las mujeres. Se trata de una reforma para adicionar el Código Penal de la entidad en este sentido. Dan de baja definitiva a policía estatal detenida por robo. Elementos pueden burlar exámenes de control y confianza y obtener calificaciones aprobatorias pese a manifestar este tipo de conductas, por lo que desde la Secretaría se evalúa reforzar los esquemas de los exámenes de control y confianza. Jesús Alberto Rodríguez, BI Noticias.
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18: Hola amigos, bienvenidos. Son las 5:02 p.m. El termómetro marca 27 grados centígrados en el centro de Aguascalientes. Es una tarde soleada un poquito, nubosa de pronto, pero la verdad es que pues 27 grados centígrados, es una tarde como primaveral, aunque en otoño. Se siente calorcito un poquito, pero ahí está de todas maneras el fresco del otoño. Disfrute de esta tarde, una tarde que ya casi llega al fin de semana, una tarde que nos invita a pasarla bien, a pasarla rico. Entonces disfrute de ella, pásela bien y que todo le salga bien este día. 5:03 p.m, yo soy Jesús Alberto Rodríguez. Durante la próxima hora le voy a estar acompañando a través de mensajes, llamadas, reportes, todo para juntos intentar responder a cada una de las peticiones que nos hagan, buscar las soluciones y resolver todos los temas que se viven en Aguascalientes. Lo digo muchas veces, pero es cierto, una ciudad viva que merece pues justo eso, que la mantengamos así, viva, con auge, que la mantengamos creciente, una ciudad que merece todo de nosotros. Ojalá que la mantengamos así. Me puede usted escribir, lo voy a estar acompañando, y usted me puede escribir al 449-910-3508 y el 449-910-3509. Bueno, esos dos son los números a donde usted me puede llamar, pero el 08 en específico, 449-910-3508, es donde usted me puede escribir. Ese es mi centro de WhatsApp, que ya estoy leyendo, estoy viendo ya algunos mensajes que me deja la gente. Entonces, me puede usted marcar en esa línea telefónicas, el 08 y el 09, y escribir a través del 449-910-3508. Me dicen por acá: buenas tardes, Jesús Alberto. Una pregunta: está circulando en diarios nacionales, en internet, que las fechas para la inscripción de la beca para personas con discapacidad comienza este próximo 19 de octubre al 30 de octubre. ¿Eso aplica también para el estado de Aguascalientes? ¿O cuándo darían la confirmación de las fechas para el estado? Mire, lo que circula en diarios nacionales, y siempre circula en diarios nacionales, son expectativas. ¿Por qué se lo digo? Porque a nivel nacional, es en la mañanera, en la matutina, en la conferencia de prensa matutina de la presidenta Claudia Sheinbaum, cuando se llevan a cabo los anuncios oficiales, cuando se informa cuándo son las fechas exactas. La mayoría de lo que usted ve, porque sí sé que muchos medios de comunicación, incluso de circulación nacional, publican cuándo se espera, para cuándo podría, cuándo debería. Pero si usted se fija en esa palabra, utilizan ese verbo, cuándo podría, cuándo sería, no lo hacen como estas son las fechas confirmadas. ¿Por qué? Porque no lo saben. Porque solamente buscan, pues eso, generar vistas, visitas, aunque sean medios nacionales, ¿eh? ¿Qué pasa? La presidenta Claudia Sheinbaum y la secretaria Leticia, de la Secretaría de Bienestar, son quienes dan el anuncio. Y una vez que se da el anuncio oficial, pues ya se corre la voz por todos los medios. Ojo, muchas veces medios de comunicación grandes, medios de comunicación de talla nacional e incluso internacional, han publicado cuándo podría ser la fecha de cuándo se hacen las nuevas inscripciones. Y resulta que cuando lo dicen, por ejemplo, lunes 19, el lunes 19 no dan la información. Hay veces que lo recorren hasta el primero, por ejemplo. Entonces ya quedaron mal esos medios. ¿Por qué? Porque podría. Generalmente, bueno, tienen fuentes y demás que pues casi siempre le atinan, pero no siempre. Por eso, espérese, se lo he dicho, espérese a que la presidenta y la secretaria lo den a conocer en la conferencia matutina. Es el único medio a través del cual se hace oficial, el único. Ya de ahí, pues ya nosotros lo replicamos. Pero podría ser el próximo lunes 19, ya nos había dicho el delegado que sí iba a ser a finales de este mes. Podría ser el 19 o el 26, pero podría ser el 21 o podría ser el 22, y así nos podríamos ir, porque ahorita estamos en el podría, no en el va a ser. Me dicen por acá: buenas tardes, ¿dónde puedo tramitar el descuento de MIA? ¿Qué documentos debo de llevar y en dónde me pueden atender? ¿Me podría investigar, licenciado Alberto? Claro que sí, le investigo, pero ya le adelanto desde ahora que usted puede hacer ese trámite en cualquier centro de atención de MIA. Nada más déjeme ver qué me dicen con respecto a los documentos y qué es lo que se requiere. Que por cierto, ahorita que le hago este cuestionamiento al modelo integral de aguas de Aguascalientes, ayer nos hacían un reporte de Gabriela Mistral entre la colonia Estrella y Santa Anita, que nos decían que había un desagüe pero que estaba originando mucho mosquito. ¿Se acuerda usted que nos marcó ayer la señora Silvia, si no mal recuerdo? Creo que sí era la señora Silvia, lo recuerdo porque se llama igual que mi tía. Entonces, la señora Silvia nos decía que estaba este desagüe que venía de la presa de los gringos y que pues generaba mosquitos como el dengue, ¿no? Pues ya me responden a este reporte y me dicen: buenas tardes, licenciado, acerca de este reporte del día de ayer, nos comentan que se trata del arroyo de los Arellanos, correspondiente al desfogue de la presa del Parque México. Por lo que entiendo entonces, el modelo integral de aguas de Aguascalientes sí se dio una vuelta para revisar esta situación, pero bueno, de todas maneras, habría que verlo también en esta especificación de que es desfogue de la presa del Parque México, pues entonces verlo con servicios públicos, a lo mejor porque ellos llevan la administración del Parque México. Lo reviso ahorita, me dicen: buenas tardes, licenciado, le mando este mensaje para reportar un contenedor que está en Avenida Cultura Maya, esquina con Avenida Nazca, en Mirador de las Culturas. Está repleto de basura, aparte está toda regada. Ahí hay un pequeño lote baldío, hay mucha basura y ya huele muy mal. Por favor, reporte a las autoridades correspondientes para que vengan a limpiar. Aparte de que los pepenadores sacan toda la basura. Gracias, saludos, ojalá leas este mensaje y que nos hagan caso. Pues ahí está, ya lo leí, esperemos ahora que nos hagan caso. Hola, buenas tardes, Jesús Alberto. Mi niño tiene la beca Rita Cetina, pero ya están en primero de secundaria. ¿Tengo que hacer algún trámite o solito el sistema lo hace o lo pasa a la beca universal Rita Cetina? Buena pregunta, déjeme se la hago al licenciado Rick Soto, de ahí de Bienestar, que bueno, recordemos que de todas esto es más bien de la coordinación de becas. Me dicen: buenas tardes, para reportar que en el fraccionamiento Loma Bonita no tenemos agua desde hace una semana y no dicen para cuándo, deja su domicilio completo. De Loma Bonita sí ya nos habían dicho que sí estaban haciendo reparaciones y nos habían puesto a disposición el servicio de pipas. Si usted quiere, ahorita lo menciono, le hago la solicitud más bien al equipo de Mía. Me dicen por acá, ya habían reportado la luz en el puertecito, en la reserva del puertecito, ya tiene todo el año que no funcionan, estoy pendiente, gracias. Buenas tardes, licenciado, disculpe, ¿a qué lugar tengo que ir a hacer una denuncia por invasión de un predio? Muchas gracias de antemano, Desarrollo Urbano, ahí le pueden aceptar su denuncia, y le pueden ayudar a investigar. Me dicen: buenas tardes, nuevamente solicitando su apoyo aquí en la calle Prolongación Paso de la Ascensión, esto es pasando Tercer Anillo de norte a sur. Ayudarnos con la cuarta luminaria, todo está bien con el alumbrado, solo está justamente la que está enfrente de mi casa, que es su casa, muchas gracias, del camellón central, está fundida, está apagada, no sé con quién la podemos dirigir, si nos ayuda por favor, muchas gracias. Sí, con todo gusto, calle Prolongación, Paso de la Ascensión, pasando Tercer Anillo, me dicen nada más, ayúdenme por favor con la dirección exacta, calle Prolongación, ¿qué número? ¿Y qué fraccionamiento? Porque aquí veo que no está el fraccionamiento. Entonces déjeme así exactito para poder pasárselo a servicios públicos, que a través de la dirección de luminarias, de iluminación, pues ahí pueden llevar a cabo la tarea de reparar esta lámpara fundida. Y me dice que todo bien, solo esa se fundió y que pues ya tiene un ratillo así. Son las 5 de la tarde con 11 minutos. Tengo una llamada, voy con ella. Buenas tardes. Bueno, bueno.
9: Sí.
18: Hola, buenas tardes. ¿Con quién tenemos el gusto?
9: Buenas tardes.
18: Buenas tardes, para servirle.
9: Soy el inspector anónimo.
18: Ah, hola, ¿cómo está?
9: Para saludarlo por su regreso.
18: Muchas gracias.
9: Y aparte, mi más sincero pésame por semejante pérdida. Estamos con usted.
18: Muchas gracias. Muchas gracias.
9: Y quería pues seguir con mis reportes porque pues como que no hacen caso. Hay una zanja muy grande llena de aguas estancadas verdes y con bastante peligro. Aquí cerca de la secundaria 14 hay un kinder, Avenida Universidad, y el lugar es Lagos de Moreno, esquina con Universidad, Colonia Fátima. Ya la licenciada Jiménez nos hizo el favor de venir, sacar fotografías y hacer un reporte de esa índole.
18: Okay.
9: Pero no vemos que haya una persona que tome interés en eso. Okay. Ahorita estoy viendo la prensa y tenemos epidemia de dengue. Y aquí cerca de nosotros ha habido ya fallecidos y hay muchos enfermos. Entonces queremos saber qué esperan las autoridades.
18: Ok. Muy bien.
9: Si quiere, conéctese con la licenciada Jimena. Ella le da santo y seña y tiene las fotografías.
18: Sí, no se preocupe. Yo le pregunto para que ella me informe más.
9: Agenciar eso, que urge.
18: Y
9: porque hay un kinder, una secundaria y una parada de camiones que todo el mundo lo ocupa, hasta los jóvenes de la universidad. Que es la esquina de Avenida Universidad con Lagos de Moreno. Segundo, queremos ver qué pasó con la pravada de palomas de la calle San Julián 301, que ya están invadiendo las demás casas y nadie hace nada. Ya yo, que vivo cerca a dos callecitas, ya tengo que limpiar mis paredes de excremento.
18: No.
9: Por favor, una caridad. Venga usted, licenciado, y asústese. Con decirle que los carros pasan y aplastan los palomos de tantos que son. Eso no es correcto. ¿A quién se le pone la queja de esto? Hubo una persona que hace años falleció, que era a la entrada de galerías, en una esquina que está el árbol ahí todavía más viejo que yo y seco, que ni lo quitaron. De esa consecuencia murió ese señor. Tenía una tienda ahí donde vendían camitas rústicas para bebé, que con carritos y con eso. Esa persona falleció a consecuencia de eso. Aquí atrás de esta calle ya falleció otro señor de la tercera edad. Entonces, ¿qué esperamos?
18: Muy bien. Mire, ahorita nos están escuchando. Estoy viendo los mensajes de la licenciada Pau ahorita en este momento.
9: Exacto.
18: Nos está escuchando. Yo pienso que en ese tema, por ejemplo, de las palomas, la Dirección General de Salud del municipio podría ayudarnos. Se nos va a hacer saber, porque ya se los habíamos pasado. Tampoco es nuevo, es algo que ya habíamos platicado usted y yo.
9: Ya me hice tiempo con eso.
18: Sí, entonces, como ya es algo que habíamos platicado, pues sí, me llama la atención eso de por qué no han hecho
9: nada.
18: Exacto. Y también lo otro, pues ya nos está escuchando. Mire, déjeme ver el mensaje que, a ver, permítame, me envía la licenciada Pau. Me dicen si podría proporcionarnos alguna fotografía para saber a dónde canalizarlo respecto a la zanja. ¿Tendrá usted la fotografía? Me dice que Jimena fue a tomar fotos, ¿verdad?
9: Sí, ella personalmente.
18: A ver, ahorita le pregunto a Jimena entonces.
9: Sí, para que vea que...
18: Sí, pero nos dicen que...
9: Pensaba que era un terrenito pequeño y son 700 metros.
18: Ok.
9: Y con una profundidad bastante seria.
18: Muy bien.
9: Y se asoma usted y aparte del olor...
18: Sí, me imagino.
9: ¿Qué cosa tan horrible?
18: Ya me escucharon desde el municipio. Ahorita le pido la fotografía a ver si las tiene la licenciada Jimena. Nada más recuérdeme, ¿en dónde está, señora?
9: Esquina Universidad y Lagos de Moreno.
18: Perfecto.
9: Cerca de la secundaria 14, como a 50, 60 metros.
18: Perfecto. Oiga, la tengo que dejar porque voy a una pausa comercial.
9: ¿Cómo
18: pero
9: no? Con mucho gusto.
18: Quedo a la orden y pendiente a ver qué me dicen aquí con el municipio, ¿vale?
9: Y tengo varias, pero yo ahorita ya me conformo con que atiendan lo del dengue y atiendan lo de esa trabada de palomas.
18: Perfecto. Pues ahí
9: y
18: estoy a la orden, ¿eh?
9: Y mis bendiciones.
18: Bendiciones también. Un abrazote.
9: Hasta luego.
18: Hasta luego. 5:16, voy a la pausa rapidísimo y ya regreso.
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22: En Radio BI, son las 5 con 18 minutos.
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22: Temperatura 27 grados.
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18: Son las 5 de la tarde con 20 minutos. Ya estoy de regreso aquí en Reporte Ciudadano. Tengo varios mensajes. Ahorita estaba revisando unos mensajes que me llamaron muchísimo la atención. Me comparte una persona una imagen de un mensaje que les está llegando a la gente. Ya más adelante mostraremos el mensaje. ¡Ah! ¡Qué rápido, George! Bueno, ya lo estamos viendo, de hecho, el mensaje. Fíjese, es un mensaje que proviene supuestamente del Infonavit. Y a mí me llama mucho la atención. Dice el mensaje, y no es el único que me llegó, ¿eh? Son varios los mensajes así que me llegaron, o la duda de personas que les llegó este mensaje a través de su teléfono celular y que me preguntan: licenciado, quiero saber si esto es verdad, porque el remitente aparece como Infonavit en mayúsculas. Mire, me dice, lo más asombroso es que el remitente aparece como Infonavit, y ahí está el mensaje. Le digo que no es el único que me ha llegado, son varias personas las que ya me han escrito al respecto, las que me han mandado un mensaje muy similar, que me dicen: licenciado, buenas tardes, solo quiero saber si esta información es verdadera, ya que he escuchado a varias personas que les llegó el mismo mensaje, pueda resolver mi duda. Este mensaje es uno de los tantos que me llegaron, pero le digo que me llegaron más. Ya lo estoy revisando. A mí, en primera instancia, ya me suena un intento de fraude, sobre todo porque pone un link ahí. Y se lo acabo de compartir a la delegación de la Secretaría de Bienestar. El licenciado Eric Soto me está ayudando a revisar que este mensaje en específico no sea eso, justo un intento de fraude. O si es si se puede verificar, si es verificable, pues decírselo a la gente. Mire, ahí está el otro. Vea, aparece como Infonavit, o sea, quien lo envía aparece como Infonavit, y entonces es muy fácil creer, porque dice uno: pues Infonavit con mayúsculas, no aparece un número de México o algo así por el estilo, pues a lo mejor no es un fraude. Y entonces uno va y abre el link. Mira, ahí va el mensaje. Felicidades, cuentas con un crédito aprobado dentro del programa de Vivienda para el Bienestar. Visita el desarrollo Infonavit Barranco y ahí el link. Pues todavía no tengo una respuesta oficial por parte de la alegación de la Secretaría de Bienestar o por parte de Infonavit como tal, porque también ya cuestioné al Infonavit. Todavía no tengo una respuesta, pero a mí ya desde ahorita me suena un intento de fraude por el tema este del link en específico. Este tema de que te ponen un link y que te envía a una página apócrifa en donde muy probablemente te pidan información o te pidan datos o te pidan algo más. Pues yo le diría a la gente que por ahora evite abrirlo. Le digo que ya estoy investigando a través de Bienestar, a través de Infonavit, para ver qué me pueden decir. Sobre todo a través de Bienestar, porque hacen alusión al programa de Vivienda para el Bienestar. Algo que se está llevando en coordinación con la delegación de la Secretaría de Bienestar y la delegación de Infonavit. Bienestar e Infonavit trabajando juntos. Pero le digo, a mí me suena raro. Entonces me llegaron estos mensajes, ya lo estoy averiguando, ya estamos el licenciado Eric Soto y yo, bueno, mejor dicho el licenciado Eric Soto, yo nada más acudo a él, pero él ya está investigando, ya está también pues con esta colaboración con el Infonavit para ver si nos pueden dar una respuesta, pero sí llama la atención cómo utilizan, y hasta coraje da, ¿no? Cómo utilizan la necesidad de las personas, la esperanza de las personas en, no sé, obtener una casa, una vivienda, y lo hacen de una forma, pues así, fraudulenta. Ya me están llegando más mensajes, me dicen, buenas tardes, licenciado, yo también recibí el mismo mensaje el día de hoy, y otras personas que me dicen, yo también lo recibí, licenciado, buenas tardes, licenciado, a mí me llegó el mismo mensaje. Digo, son varios, o sea, no son dos o tres personas las que recibieron ese mensaje en Aguascalientes, son varios. Entonces, qué bueno que me hacen llegar... Me dicen, Link, a mí me llegó el mensaje y sí es verdadero. A quienes les llegó pueden revisar directamente en la página de Infonavit. Viene la misma información y vienen fotos del desarrollo que está en San Pancho. Mire, déjeme revisarlo, tanto con Infonavit como con Bienestar. Porque le digo que a reserva. No estoy dando por hecho que sea falso, tampoco estoy dando por hecho que sea fraudulento. A mí me suena que es fraudulento. ¿Por qué? Porque no hay convocatoria. A mí me suena que es fraudulento porque no hay una convocatoria abierta en este momento. Ya si me dicen en Infonavit o en Bienestar que sí es verdadero, ya que me compartan la información y yo se las comparto. Pero así de bote pronto, evite abrir el link. Ya si usted tiene la necesidad, pues vaya mejor a la página oficial de Infonavit. Estoy revisando si es verdadero o si es falso, porque le digo, ahorita me acaba de llegar un mensaje que me dice, me llegó el mismo mensaje y es verdadero, en mi página de Infonavit pude ver la misma información, pero a mí me suena raro porque no hay una convocatoria abierta. De hecho, la otra vez el delegado Aldo Ruiz, que estuvo con nosotros, fue una de las preguntas que yo le hice, ¿hay convocatoria abierta? Me dijo, no hay convocatoria. De hecho, hemos estado haciendo entrega de algunos créditos de vivienda que habíamos postergado de algunos lotes que ya nos habían donado y demás, nos estuvo explicando. Entonces, deme la oportunidad de revisar con Bienestar y con Infonavit si son verdaderos o si son apócrifos estos mensajes. Por lo pronto, en lo que nos confirman, no abra los links. No se meta, no dé información, no brinde ninguna información. Ya si Infonavit y Bienestar me dicen, Alberto, ¿sabes qué? No habíamos anunciado la convocatoria, pero si está abierta o verás que estos mensajes son para gente seleccionada en específico. Bueno, cualquier cosa que me puedan decir, estoy ahorita nada más sugiriendo. Si me dan una información en específico, se la comparto. Si me dicen, ¿sabes qué, Alberto? Si son apócrifos, que no les hagan caso, pues ya también se lo comparto. Está raro, está muy raro, porque sí llega como Infonavit el mensaje, pero te manda un link, pero está medio extraño. Entonces, lo dejo bajo reserva. Me llamó mucho la atención estos mensajes que me hicieron llegar. Ya lo estoy investigando con Infonavit y con Bienestar. Lo que ellos me digan, yo se lo comparto a usted. Por lo pronto, no abra el link todavía. Todavía no. 5:27, voy a una pausa rapidísimo, ya regreso.
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22: En Radio BI, son las 5 con 28 minutos.
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18: Cinco de la tarde con 29 minutos, ya estoy de regreso. Oiga, le voy a presentar la cápsula a mi compañera Jimena, nada más darle una actualización. ¿Se acuerda usted del reporte del día de ayer de una persona que estaba acumulando basura y demás? Ya fueron del municipio de Aguascalientes, de hecho nos compartieron una fotografía de la visita que hicieron ahí del municipio de Aguascalientes y me comentan lo siguiente. Mire, ahí estamos viendo las imágenes de la visita que realizó personal del municipio de Aguascalientes con esta persona que nos decían que no era pepenador como tal, que era una persona que tenía ahí mucha acumulación de basura. El personal de limpieza y aseo público fue a visitarlo para hacerle el comentario: señor, pues los vecinos se están quejando porque usted tiene mucha acumulación de basura y demás, y queremos saber si nos puede echar la mano pues para que no tengamos un problema de contaminación. Lo que nos dicen ahí en el municipio es que el señor pidió tiempo para separar lo que a él le sirve y se acordó darle 2 días de plazo para que pueda él separar lo que sí le sirve y lo que no, la basura. Bueno, para algunos podría ser basura, a lo mejor para él sí son cosas, que herramientas o material que le podría servir. Entonces dice, le dijo el señor al municipio, deme 2 días, separo lo que es basura y separo lo que sí me sirve. Y ya lo demás, pues ya cuando termine ese plazo de 2 días, pues con todo gusto lo podemos retirar. Entonces el próximo sábado, porque ya es jueves, viernes, son 2 días, el próximo sábado se va a llevar a cabo la visita nuevamente al personal de limpia y aseo público para retirar esos desechos. El señor aceptó eso, entonces para que lo tenga ahí en cuenta. Qué bueno, ¿no? Que es que de eso se trata, de conversar. Qué bueno que el vecino puso también ahí la atención y dijo: sin problema, separo 2 días, denme para separar lo que es basura y lo que sirve. El sábado ya se llevan lo que no funciona. El municipio también bastante accesible, bastante, le digo, comunicación, bastante padre. Sí, no hay problema, 2 días y luego ya venimos para que no se genere esto. Pero ahí está la visita del reporte que se hizo del día de ayer en Reporte Ciudadano desde las calles de Aguascalientes. Y ahora le presento el otro reporte, esta cápsula de mi compañera Jimena. Reporte Ciudadano desde las calles de Aguascalientes con Jimena Ponce.
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27: Muy buenas tardes, Reporte Ciudadano ya está en las calles de Aguascalientes. Nos encontramos en Villas de Nuestra Señora de la Asunción, en Jerónimo de la Cueva, casi llegando a Celestino López, porque se nos reportó una fuga de aguas negras. Como observan las imágenes, el agua que brota es muy abundante, recorre varias calles y esta es una problemática con la que los vecinos tienen que lidiar constantemente. Por parte del modelo integral de aguas de Aguascalientes, nos dieron una respuesta en atención a este reporte. Esto nos dijeron.
7: Aquí seguido se asolva porque es que arrojan mucha basura, muchos trapos, ropa, zapatos, a los registros domiciliarios y pues se tapa cada rato. Aquí lo que sacamos son muchas garras y trapos y palos. Eso es lo que nos pega aquí en esta zona. Estaba lleno el central, saturado totalmente, estaba brotando aquí en este domicilio. Ya se sondeó el central y como usted puede apreciar, pues ya se restableció aquí el del problema que reportaba.
27: Ya se realizó el desasolve en esta zona, sin embargo, esto es algo que los vecinos reportan constantemente, las aguas negras en Jerónimo de la Cueva. Por otro lado, también se nos hizo el reporte de las malas condiciones de esta misma avenida. Como observamos en las imágenes, hay varios baches, el concreto se observa agrietado. Es por ello que cuestionamos a Obras Públicas sobre qué es lo que se puede hacer en ese sentido. Nos dijeron que no les compete a ellos, que más bien es un tema del modelo integral de aguas de Aguascalientes por una tubería que ya está colapsada. Esto nos dijeron.
8: Y venimos a valorar esta zona por la afectación que hay justamente. Ahí hay un pozo de visita que está colapsado y se necesitaría corregir el concreto hidráulico, por lo que se ve está muy levantado y nosotros nada más ahorita por remedio le pusimos mezcla asfáltica para que no quede peligroso, pero se turnaría por parte de MIA para que den solución a esto.
27: Turnaremos esta denuncia a MIA para que nos expliquen cómo es que se puede proceder y en cuánto tiempo podrían comenzar las obras para que esta situación se solucione de una vez por todas. Jimena Ponce, VI Noticias.
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18: 5:34 PM. Mire, estoy todavía con esta dudita que habíamos planteado hace rato, con estos mensajes. De hecho, yo hasta quisiera, a ver si me pueden reenviar el link para hacer el trabajo de investigación y poder ver a dónde lleva ese link. Porque ya me llamó mucho la atención ese mensajito. Ahorita seguimos revisando, yo estoy preguntando tanto en Bienestar como en Infonavit, a ver qué me dicen. Cuando tenga algo certero, pues ya se lo comunico a usted. Pero sí está bastante, bastante impreciso este mensaje o la información que ronda alrededor de este mensaje. Hay quienes dicen y aseguran que pues lleva un desarrollo, es decir, que es como publicidad. Hay quienes mencionan que efectivamente ya hay puntos de venta y que ya hay puntos dentro de la propia página de Infonavit, de mi Infonavit, en donde ya se puede revisar esa situación. O sea, ahorita que me den algo exacto, ya se lo comparto, porque le digo, sí está medio ambigua la información al respecto. Ya por lo que he estado viendo, parece ser que sí son fidedignos esos mensajes. Por lo pronto, pues yo voy a revisar. Por eso le decía, a ver si alguien me puede reenviar el link. Y ahí voy viendo a ver a dónde mandan. Porque sí, también para hacer esa investigación, a ver a dónde me manda ese link y ver qué es lo que pasa, ¿no? Ay, hay una persona que ya me envió el link. A ver, deje ver a dónde me manda. Bueno, ahorita reviso. Bueno, por lo pronto ya estoy platicando con Infonavit, también con Bienestar, a ver qué me dicen. Regresando de la pausa, le comparto lo que me compartan, a su vez, las dependencias federales. Ya regreso.
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22: En Radio BI son las 5:38.
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18: 5:39, ya estoy de regreso aquí en Reporte Ciudadano. Tengo una llamada, pero bueno, ya también tengo información con respecto a lo del tema de Infonavit. Ahorita se la comparto para despejar esas dudas. Ya lo despejé tanto en Infonavit como en Bienestar. Ahorita le comparto lo que me compartieron ellos. Pero primero voy con la llamada para no hacerlo esperar. Voy con ella. Buenas tardes.
28: Buenas tardes, caballero.
18: Buenas tardes. Para servirle, ¿con quién tengo el gusto?
28: Me llamo Jonathan Esquivel.
18: Para servirle, ¿cómo le puedo ayudar?
28: Mire, caballero, ya había hablado con la señorita que estuvo cuando usted estuvo unos días de vacaciones.
18: La licenciada Jimena, sí.
28: Sí. Con la licenciada Jimena. Y fíjese que le comentaba un detalle y hasta la fecha, pues no nos han dado ni una solución ni nada. Mire, le explico otra vez.
18: Sí.
28: Están construyendo en la parte de atrás de Casa Blanca. Nosotros somos en Jardines de Casa Blanca. Están construyendo atrás. Es como un súper, algo así. Va a ser un mi súper que, según esto, viene de Ciudad Juárez, algo así. Pero okay. Haga de cuenta que toda la lo que es la parte de atrás, antes, no sé si usted se acuerda, antes eran unas canchas de fútbol, es tercer anillo exactamente atrás de donde termina Jardines de Casablanca.
18: Ajá.
28: Entonces, todo lo que sale de tierra, que son camiones y camiones y camiones con tonelada de tierra, dan la vuelta y se meten por la calle de Vivero de la Hacienda. Cuando la calle Vivero de la Hacienda y Jefes Insurgentes está fracturada, se lo comenté a la señorita. La calle está fracturada y son camiones diario con toneladas de tierra. O sea, ya le había comentado, se nos va a hacer un socavón que después ellos van a ver cómo le hacen para ver cómo tapan eso.
18: Oiga, señor Jonathan, ¿esta fractura está sobre el pavimento?
28: Sí, está sobre el pavimento.
18: O sea, es una fractura en el pavimento.
28: Sí.
18: ¿Y por qué menciono un socavón? ¿Hay humedad en la zona? ¿Se ha visto como hundimiento o algo por el estilo? ¿O es nada más la fractura del pavimento?
28: Es la fractura, porque desde hace muchos años se ha comentado ahí que pasa una ¿cómo se le llama?
18: ¿Una falla?
28: Una falla por ahí.
18: Okay.
28: O sea, hay una falla. ahí en ese pedazo, como no, como solamente pasan pocos carros,
12: sí,
28: pues nada más la habían tapado como con chapopote.
12: Ok, ya más o menos estoy entendiendo. Pero, oiga, ¿y la fractura es, digamos, se hace como bache o es una fractura muy numerosa o es como una franjita, de así como no, una rayita?
28: Sí, está grande, porque de hecho, después le voy a mandar las fotos.
12: Si sí, quiere, me encantaría.
28: Porque está tapado nada más como con sí, o sea, con el chapopote.
12: Sí.
28: Pero eso fue desde hace años.
12: Porque
28: pues no había problema, pero ahorita son camiones y camiones y camiones.
12: Sí, ahora, el peso va a terminar por vencer esta,
28: por colapsar, licenciado. Ahora, ellos pueden pasar perfectamente, pueden salir por tercer anillo. Perfectamente pueden salir por tercer anillo. Yo no sé por qué utilizan las calles para salir por acá. Yo no sé también si hay algún departamento encargado de que tengan que checar ahí. Si saben que hay una falla, si saben que hay una fractura, que estén pasando los camiones. Ahora, se meten por la calle y ahora ya les dio más huevonada, o sea, salir por tercero. Ahora se meten en contra de las callecitas que están por ahí.
12: Sí.
28: O sea, va a pasar otro accidente porque los camionzotes Thornton grandes de toneladas se meten en contra en las calles, caballero. Entonces yo digo, o sea, ya los hemos reportado y nadie hace nada. No sé si les estén dando una buena muchada al gobierno o qué está pasando.
12: No, pues mire, si tienen los permisos necesarios, me imagino que sí, porque es una tienda, es una franquicia o es un... pues sí, un empresario quien está realizando esta construcción necesita tener los permisos necesarios. Ahora, pues por lo general no se brinda una ruta en específico para que puedan salir y entrar camiones con tierra o con escombro, con material o demás. No se especifica en ese tipo de permisos. Sin embargo, con el tema de la falla, con el tema de que podría por ahí pasar una falla, de que está el pavimento fracturado, de que hay riesgo, eso ya lo debe determinar también Protección Civil, porque es lo que voy a hacer, hacérselo saber al comandante Gavino para que revise con Protección Civil si efectivamente esa falla representa un riesgo y posteriormente con Obras Públicas, para que Obras Públicas pueda reparar si es que realmente hay una falla, pueda reparar la calle perfectamente y que Desarrollo Urbano ahora sí especifique una ruta para los camiones que trabajan en esta construcción en específico para que no genere un problema mayúsculo. Ya lo pasé, se lo pasé al municipio para que revisen eso. Primero, si hay una falla como tal, si hay una fractura que representa un riesgo, y si determinan que sí, pues que dejen de pasar los camiones por ahí, porque entonces va a ser un hundimiento peor. Entonces, sí, esas dos cosas es lo que se solicitan, que... revisen primero si hay una falla y si la falla representa un riesgo. Si se determina que sí, pues entonces que pues obliguen a que tomen otra ruta los camiones pesados, porque el peso son toneladas.
28: Le comento porque hay gente que ha querido construir ahí cerquita, o sea, hacer su casa más grande y les dicen que no.
12: Por eso mismo.
28: El no está bien. O sea, entonces, qué incongruencia dejar que pasen camiones grandes y que no dejen construir a la gente un piso más grande o hacer porque hay una falla. O sea, yo no encuentro una lógica de si es Protección Civil o quien sea que esté o quien dé los permisos. O sea, es ilógico, licenciado, que hagan eso, ¿me entiende?
12: Sí, no, por supuesto. Ya lo pasé al municipio, ya tienen ahí el dato, tienen su número de teléfono, tienen la dirección exacta y todo, señor. Jonathan, para ver qué pueden revisar, yo creo que primero Protección Civil debería de revisar si efectivamente hay una falla y si esa fractura representa un riesgo, y ya posteriormente, si así lo determinan, generar una ruta y obligar a esa construcción a que tome una ruta alterna para que no vaya a dañar más ese concreto y, pues peor, que se vaya a generar un hundimiento, no vayamos luego a estar hablando de una tragedia. Pero con todo gusto, señor Jonathan, yo quedo a la espera y a la orden, lo que usted me diga que suceda, pues ahí estoy para servirle, ¿vale?
28: Muchas gracias, licenciado.
12: Que tenga buena tarde. Bonita tarde también. 5:46 PM. Voy a ir a una pausa comercial, regreso de la pausa, para mostrarle lo que me dijeron de Infonavit directamente con respecto a estos mensajes, adelantándole que a lo mejor, por lo que me dijeron, son reales. Ahorita le platico por qué. 5:47, ya vuelvo.
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2: En Radio BI, son las 5 con 48 minutos.
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8: 5:50 PM. Ahora sí, ahí le va lo que me dijeron con respecto al tema de Infonavit. Este mensaje, que ahorita lo vamos a ver otra vez en televisión, este mensaje lo estuvieron recibiendo muchas personas en Aguascalientes. Un mensaje proveniente de Infonavit como tal. De hecho, el remitente dice Infonavit. Mira, ese mensaje, ahí muy clarito lo estamos viendo. Me llegaron varias fotografías, varias capturas de pantalla de ese mensaje que dice a la letra. Felicidades, cuentas con un crédito aprobado dentro del programa de Vivienda para el Bienestar. Visita el desarrollo Infonavit Barranco, seguido de un link. Ese mensaje, por ejemplo, a mí no me llegó, pero a muchas personas sí les llegó. Entonces me estuvieron mandando mensaje, me dice, licenciado, quiero saber si esto que me dicen en este mensaje es verdad. Si en verdad tengo un crédito aprobado en Infonavit. Yo al principio dije, esto está interesante, me comuniqué en Bienestar, también ellos me dijeron, esto está bastante interesante, déjame revisar. Empezaron a revisar, pregunté en Infonavit, también me dijeron, déjame revisar, así tal cual. Entonces, por eso me tardé un poquito durante el programa de tenerle la información. Pero ahí le va la información. Este mensaje, ya después también hice mi tarea de investigación, gracias a la gente que también me compartió el link. El link te lleva a un punto en específico en Google Maps. Este punto en específico de Google Maps es en donde se desarrolla este, bueno, valga la redundancia, el desarrollo Barranco del Infonavit, Infonavit Barranco. Me parece, si no estoy mal, está en San Francisco de los Romo. Preguntando y cuestionando al Infonavit, a la delegación del Infonavit, me dicen que sí es verdad. Que este mensaje es un mensaje fidedigno enviado por la Oficina de Mercadotecnia de Infonavit para dar a conocer a las personas que tienen esta posibilidad de adquirir un crédito. Me dicen que desde el área de mercadotecnia son oficialmente emitidos estos mensajes por canales digitales. Y me dicen, por cierto, ya está abierto el punto de venta para estas viviendas. Posteriormente, y lo veíamos ya también en pantalla, me comparten un comunicado. Un comunicado que se lo leo a la letra, acompañado de varias fotografías de las viviendas que se están construyendo. Ahí las estamos viendo.

en televisión, en pantalla, las personas que me siguen a través de redes sociales, las personas que me siguen a través de YouTube, a través de televisión, están viendo estos desarrollos, estos departamentos, estas torres, estos edificios, estas casas que se están construyendo y que son las que se están poniendo a la venta a través de estos créditos Infonavit. Le leo el comunicado en este tiempo que me queda antes de retirarme, le leo el comunicado y esto tiene que ver con los mensajes que enviaron. Ya abriendo el link, no te envía ninguna página, no te pide ninguna información, no te pide ningún dato, solamente te muestra el punto exacto en el Maps en dónde está el desarrollo. Solamente te manda ahí, al Maps, al desarrollo. Entonces, pues solo es para mostrarte que tienes ese crédito preaprobado y que ahí es donde tú, si quisieras, podrías vivir. Infonavit, leo ahora el comunicado a la letra, Infonavit abre punto de venta de viviendas del bienestar en Aguascalientes. La atención se brinda a partir del 6 de octubre de lunes a domingo en un horario de 10 de la mañana a las 5 de la tarde en el fraccionamiento Infonavit El Barranco. Las personas podrán recibir información sobre las condiciones que deben cumplir para acceder a una de estas viviendas, así como sus características. El Infonavit, sigue el comunicado, abrió un punto de venta de viviendas del bienestar en el municipio de San Francisco de los Romo, Aguascalientes, para que las y los trabajadores que cotizan en el instituto puedan conocer las viviendas de este programa impulsado por la presidenta Claudia Sheinbaum Pardo y recibir orientación sobre cómo adquirirlas. La atención se empezó a ofrecer a partir de este 6 de octubre, de lunes a domingo, en horario de 10 de la mañana a las 5 de la tarde, en el fraccionamiento Infonavit del Barranco, ubicado en la calle Bienestar, esquina con libramiento a Luis Moya, del fraccionamiento El Barranco. La única condición que deberán cumplir las y los derechohabientes que estén interesados en adquirir una vivienda son: primer punto, contar con al menos 6 meses de antigüedad en su trabajo. Segundo, ganar entre 1 y 2.9 salarios mínimos mensuales. Y tercero, no tener un crédito hipotecario. Como un instituto de carácter social y humanista, el Infonavit reafirma su compromiso de ofrecer oportunidades reales a quienes más lo necesitan, asegurando que las y los trabajadores con menores ingresos puedan acceder a una vivienda segura y bien planificada, construyendo así la construcción de un futuro con mayor bienestar y justicia social. Es importante que las y los derechohabientes actualicen sus datos personales, teléfono, correo electrónico y dirección en Mi Cuenta Infonavit, www.micuentainfonavit.org.mx o en los centros de servicio del instituto. En el Infonavit todos los trámites son gratuitos y sin intermediarios bajo la premisa de que la vivienda es un derecho, no una mercancía. Ese es el comunicado que me compartieron junto con esas fotografías de las viviendas que se están construyendo. Entonces, toda esa gente, porque fueron muchísimas las personas que me mandaron esos mensajes, que me cuestionaban acerca de si eran apócrifos o reales, decirles, no tienen de qué preocuparse. Es un mensaje que se envió desde el área de mercadotecnia de la delegación de Infonavit para este tema de viviendas bienestar, para que la gente esté enterada de que tienen esta posibilidad. Que los, las y los trabajadores de, que están cotizando tienen la posibilidad de comprar una vivienda en este desarrollo que se llama Desarrollo Barrancos, ubicado en San Francisco de los Romo. Entonces, muchas gracias. Fue una tarde de investigación, una tarde que así rapidito pudimos resolver esta situación, esta duda, porque yo le decía que sí, pues estaba raro, ¿no? Porque Infonavit no te dice nada, nada más te dice que estás con un crédito aprobado, te dice felicidades, tienes un crédito aprobado y luego te manda un link. Está raro, de esa forma llegan las formas de extorsión. Ya cuestionando en Bienestar, incluso me dijeron, podría ser, así me lo dijeron, podría ser un contacto generado con IA, ¿no? Clonado con IA. Ya en Infonavit me dijeron, no, no se preocupen, si es un mensaje real, es solamente para informar que ya está el punto de venta ahí en Barrancos. Quien quiera tomar esta opción puede venir. Y con esto resolvimos el misterio de esta tarde. Gracias a la gente que me envió ese mensaje, lo pudimos resolver. Si son reales, es para que usted conozca esta nueva posibilidad. 5:57 p.m, ya me tengo que despedir, no sin antes agradecer el favor de su atención, la confianza y el cariño. Gracias aquí en radio, gracias a televisión. Yo soy Jesús Alberto Rodríguez. Usted y yo nos escuchamos el día de mañana.

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4: En Radio BI, son las 5 con 59 minutos. 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
8: Es el único plan, insiste Leo Montañez en candidatura a la gubernatura. Definiciones dependerán de lo que indique el Comité Ejecutivo Nacional del PAN, señala, y pide a los potenciales aspirantes del municipio a no distraerse de sus funciones. Denuncia bancada del PAN errores en Ley de Ingresos Federal. Alertan sobre la carga fiscal asfixiante que los vacíos legales representan para sectores vulnerables como madres solteras y personas con discapacidad, por lo que se exige corregir el texto para vincularlo formalmente al comité de evaluación correspondiente y ajustar los decretos de los polos de desarrollo económico. Jesús Alberto Rodríguez, BI Noticias.
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0: Hola, hola, ¿qué tal? Muy buenas tardes, soy Ana Luisa Medina, feliz de poder compartir esta tarde de jueves con todos ustedes y bueno, invitarlos a que nos acompañen. El día de hoy, de verdad, me siento muy contenta porque en la cabina tengo una grata compañía y por supuesto, grandes noticias para todo, para toda la comunidad de nuestro bello estado que es Aguascalientes. El día de hoy tengo a algunos integrantes del Club Rotario de nuestro bello estado, así que acompáñenos. El día de hoy estaremos conociendo algunas jornadas de salud que tienen para ofrecer para todos y cada uno de nosotros y sobre todo aquellas personas que más lo están necesitando. Y bueno, me honra presentar en esta tarde a José de Jesús Hernández Palacios, él es el secretario ejecutivo. ¿Cómo estás, Jesús? Buenas tardes.
1: Bien, bien, buenas tardes, gracias por la invitación.
0: Pues es un gusto tenerte aquí con nosotros. Y también nos acompaña el doctor Oscar Fabián Gutiérrez Tenorio, él es director general del Patronato No Más Quemados. ¿Cómo estás, doctor? Buenas
2: Muchas
0: tardes.
2: Gracias, Ana Luisa, por recibirnos esta tarde.
0: Oigan, la verdad es que yo me siento muy emocionada de tenerlos aquí y sobre todo conocer, al igual que muchos, yo creo, de nuestros televidentes y radioescuchas, pues finalmente, ¿cuál es el objetivo del Club Rotario? ¿Qué podemos decir, Jesús?
1: Bueno, yo creo que dentro de las generalidades de lo que es el Club Rotario, podemos decir que